0: ganando 29 encuentros, empatando 15 y perdiendo 34. Asimismo, atención porque la gente de Suchi ha confirmado la continuidad del futbolista Wilson "El Chino" Díaz. De la misma manera, se está manejando la posibilidad de oficializar más contrataciones, porque ahora ya han hecho oficial la llegada del guardameta costarricense Yusef Delgado, quien pues ha estado teniendo participación en diferentes equipos de su país. Con comunicaciones, pues los cremas también han hecho oficial la llegada de Brian "El Black" Castañeda, de Winder Bradley, Kevin Bananín Grijalva y Diego Santis. Mientras tanto, atención, porque en lo que se refiere a el futbolista Dairon Reyes, hay noticias en torno a lo que está girando alrededor del futbolista cubano, porque lo que parecía ser de que posiblemente iba a continuar en el proceso, pues se va esfumando, y es que hay un equipo que ha estado apareciendo para poder en cierto modo tirar una oferta por este buen jugador cubano que dejó buenas sensaciones el torneo anterior. Según ha trascendido información desde Argelia, el Chabab Riadi Velocidad, conocido popularmente como CR Velubizdad o simplemente CRB, estaría interesado en los servicios del jugador. El mediocampista Dairon Reyes tuvo un buen torneo clausura 2026 con los cremas, siendo parte importante en lograr la permanencia. Su buen nivel ha despertado el interés de clubes extranjeros, lo que ha complicado su renovación con el equipo albo. A este escenario también se le suma el interés que tuvo Shela por retener al cubano en la Liga Nacional. Pues así el tema, así lo que confiere a la conformación de los equipos de la Liga Nacional, las principales novedades y por supuesto los detalles en Red Noticias por el 106.1, lo que usted necesita saber.
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Son las 18:04. Nos estamos despidiendo de esta tercera emisión de La Red. No sin antes le actualizo lo que ha mencionado el INDE en cuanto a la activación de medidas preventivas por el paso de Cristina. Se menciona que se ha activado un plan especial de prevención para poder garantizar el suministro eléctrico en el país ante los efectos de esta depresión tropical Cristina. El plan del instituto que mantiene por parte de la coordinación permanente que se hace en las áreas de generación, transmisión y comercialización con monitoreos constantes en la infraestructura eléctrica. Se menciona que se han realizado inspecciones preventivas, trabajos de mantenimiento y pruebas de confiabilidad en las plantas de generación y subestaciones. Dispone el INDE de personal técnico en turnos especiales y cuadrillas de atención inmediatas 24 horas que están ubicadas de forma estratégica en las regiones para poder atender las eventualidades que se puedan suscitar. Es cierto, la tormenta tropical ahora se ha degradado a depresión tropical Cristina, pero aún así sigue generando lluvias en territorio guatemalteco y esto sigue generando pues inclemencias del tiempo que puedan generar algunas complicaciones. Ante ello, el INDE sigue manteniendo la actualización para pues, dar el suministro de energía en todo el país. Así le decimos adiós a esta tercera de La Red, que se la pase increíble. Lo dejo muy buenas manos el doctor Alan Paolo Carr y el doctor Juan Francisco Romero. Ambos estarán a usted, no le van a generar una cirugía. Lo que le van a llevar es deporte, actividad deportiva. Soy Keila Castillo, que la pase increíble y los dejo en muy buenas manos. Hasta luego.

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4: Cordiales saludos y muy buena tarde. Gracias por acompañarnos a las 18 horas. Es un buen momento para que nos integremos y podamos platicar con ustedes ya a pocos instantes de que arranque el cuarto partido de las finales de la NBA. David Pablo es el coach hoy en cabina central del 106.1. Hoy tenemos pues el privilegio, hoy tenemos analista de lujo, tenemos ahí a la licenciada Keila que nos acompaña. Muchísimas gracias. Todavía no paro de reírme de me hizo operar la licenciada, que Dios, yo no puedo lidiar pero ni el dolor del alma, pero bueno, gracias a la licenciada Keila, es un gusto saludarlo, y sí, efectivamente, quien sí es muy bueno para eso es el doctor Alan Carlton, y tener el gusto de compartir esta tarde y con usted, que a través del 58-58-106-1 le pido que nos ayude. Es una tarde que se ha puesto bastante oscura, al menos en el centro cívico de la ciudad capital. Recuerden que hay que tener la precaución de lo que pueda venir con lluvias de Cristina. Dios primero, pues, no sea más que lluvias intensas y que no pase a más, sobre todo para todos los hermanos que están allá por la zona de Jutiapa, Jalapa, Chiquimulía, Santa Rosa, y este sector que ha advertido con Reda y Sibume que se pueda ir teniendo. Así es que mucha precaución, que todo esté bien, y nosotros le llevamos este partido, no sin antes recordarles que tu mejor ruta comienza con una decisión. 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Doctor, mucha colección entonces de tazas. ¿Cómo estás, amigo? Qué gusto saludarte. Buena tarde. ¿Qué estás tomando?
5: Gallo, la mejor cerveza. Hola, Juan Francisco. Gusto en saludarte. Sí, a David Pablo nos decía pañuelos.
4: Pañuelos. También. No tenía el nombre.
5: Sí, mejor una paella y delicioso. Pues bueno, acá estamos ya para poder llevarles este juego 4 de las finales de la NBA. Hemos tenido muy buenos juegos, muy buenos partidos. El juego 1 con la victoria 105-95 de los Knicks sobre los Spurs de visita. El juego 2, la victoria de los Knicks 105-104 sobre los Spurs. Todo esto de visita con el 2-0 a favor. Llegaron al Madison Square Garden en el juego 3. Pero los Spurs lograron la victoria 115-111 y por eso estamos acá en el cuarto juego, que no es el definitivo. Es en ganado los Knicks el último juego, pues ya estaríamos casi hablando que los Knicks recobrarían el título que no ganan desde 1973. Así que ahora será un momento importante, juego decisivo, como lo dicen en el tenis, ya llegando al séptimo game, ese es el que decide, y este puede ser el que decida la serie. Una victoria de los Knicks ya los pone 3-1, muy cerca de la victoria del título, una victoria de los Spurs, pues nos asegura por lo menos sexto juego para jugar en las finales de la NBA. Tantas cosas para que ustedes y nosotros vivamos a través de la red 106.1, lo que necesitas saber. 18:16, el partido aún no empieza, el partido empieza más allá de las 6:30 con la presentación de los equipos, con toda esa situación de lo que se viene del equipo local. A hoy sí no creo que llegue el presidente de los Estados Unidos, pero sí, muchísima gente, 19,500 aficionados para poder estar acá en el Madison Square Garden. Así que, Juan Francisco, nos espera un gran día, una gran noche, un gran duelo en la duela del Madison Square Garden. Los Knicks, los Spurs, a continuación, ¿qué estás tomando?
4: 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Ya lo decía el doctor Arancar, el tema pasa porque hasta el miércoles, perdón, hasta el lunes todo parecía que era encaminado y era un buen resultado para el equipo de los Knicks. Habían sido dominantes en los primeros dos juegos, pasaron por encima del conjunto de San Antonio, pero el pasado lunes, primero, ya lo decía el doctor, no creo que repita el señor Trump, fue abuchado en su mayoría por las personas que no aprueban las decisiones y las situaciones que está tomando. Pero más allá de ello, habrá que decir que, pues, evidentemente maneja un dispositivo de seguridad que implica, pues, otro tipo de cuestiones, y no va a ser tan sencillo, me parece, que hoy se le pueda ver, a pesar de que se declara un seguidor confeso de los Knicks de Nueva York, pues hoy no va a ser la posibilidad. Será el cuarto partido que llegó a tener precios. Ya seguramente nuestros hermanos y amigos que nos escuchan en Estados Unidos y que se reportan a través del 58-58-106-1 no nos dejarán mentir los costos que estaban teniendo los boletos, que estaban entre los 10,000 a $48,000 si es que conseguía boleto para hoy. ¿Por qué? Porque la gente pensaba que hoy era la coronación de los Knicks pensando en una barrida de la serie. No se dio, como mínimo habrá quinto juego el próximo sábado, coincidiendo con una fecha especial, el día de San Antonio de Padua, que es, pues, precisamente en nombre de quién o a quién se le confía esa zona donde están las espuelas de San Antonio. Si es que literalmente en su feria patronal tendrán la posibilidad de tener el quinto juego de la serie, indistintamente lo que pase hoy, llegaremos a una serie empatada, 2 victorias por bando, o a una serie que esté en ventaja para los Knicks 3-1. De ser necesario un sexto juego, se realizaría el próximo martes de la próxima semana, ese sería en el Madison Square Garden, y de ser necesario un séptimo juego, que suele ser la palabra más dulce que se escucha en un deporte, séptimo juego, pues sería el viernes de la siguiente semana. El pasado mañana en 8 se tendría ese último juego y sería en la arena de las espuelas de San Antonio. ¿Por qué es importante para San Antonio ganar hoy? Porque recuperaría la ventaja de campo y con

0: están teniendo toda la preparación, doctor, para lo que sin duda va a ser la expectativa de la fiel afición de los Knicks, una de esas aficiones que le ha tocado sufrir, aguantar, ha visto, por ejemplo, los triunfos de Hakeem Olajuwon y los cohetes de Houston, vio precisamente la victoria de Michael Jordan y los Toros de Chicago, vio precisamente a el conjunto de las Espuelas de San Antonio con esa victoria de la generación de Tim Duncan, también de el almirante Robinson, de Manu Ginóbili, en fin, ha visto al menos a tres equipos coronarse, ellos no lo han logrado, y veremos si finalmente pues lo consigue o no este equipo de los Knicks. Escuchando un poquito las conferencias posterior a los entrenamientos de ambos equipos, hablaba por ejemplo Carl Anthony Towns de la necesidad de hoy aplicarse ciertos detalles. Me llamó mucho y me pareció interesante la declaración del señor Brown, el coach de los Knicks, que dijo: no podemos tratar de ganar un partido si Carl Anthony Towns no anota. Y es que ese es un dato interesante. En el último cuarto de el partido 2 y en el último cuarto del partido 3, Carl Anthony Towns, el segundo en cuanto a productividad en puntos para los Knicks, no sumó un solo punto. Y esos son algunos de los detalles que poco a poco vamos a ir conociendo, porque también habrá que decir, doctor, mucha polémica con el tema de las decisiones arbitrales, que si se favorece a Wembanyama, que si se tiene un estilo de arbitraje, que no es solo con los Spurs, que no es solo con el baloncesto, es esa narrativa que usualmente escuchamos entre los aficionados al deporte, la molestia que hay cuando se da este tipo de cuestiones, que si se apoya al árbitro, se apoya a determinado jugador, que si no, no tienen el mismo criterio para marcar, qué sé yo. Pues son cosas que interesantemente ocurren. Doctor, te escucho, ¿qué estás tomando?
1: Gallo, la mejor cerveza. Sí, tantas cosas que se dan alrededor de estos partidos. Ha sido increíble cómo la reacción de los Spurs en el último juego los mantiene con vida. Y digo increíble en el sentido de que Wemby, ya sabemos que es un jugador súper especial, es un jugador que sabe tirar de larga distancia, es un jugador que sabe también realizar los buenos movimientos. Y digo los movimientos porque el pick and roll ha sido importante. Stephon Castle, casi no se ha hablado de Stephon Castle, pero es un jugadorazo, apenas rozando los 20 años de edad, y junto a Wemby, con menos de 22 años, son los jugadores con más puntos en la postemporada, combinados los dos, y que tienen un gran futuro. Stephon Castle creo que puede darles hoy algo diferente. Lo dio en el tercer cuarto y en el último cuarto del último juego. Stephon Castle atraía a la defensa rival. Pues el juego 1 y juego 2, tranquilos, los Knicks con su defensa. Pero en el juego 3 los atrajo, los encaró y dejaba muchos espacios. Y en el pick and roll que hacía junto a Víctor Wembanyama, pues eso le favorecía, y por eso Wembanyama anotó buena cantidad de puntos. Fueron 32, la máxima cantidad. Y Stephon Castle, pues con buena cantidad de asistencias. Yo creo que esa puede ser la clave hoy para los Spurs de San Antonio y poder regresar. Ese tipo de jugadas del pick and roll, luego el alley-oop, que también ha funcionado bastante. Y entonces, con jugadas tan sencillas, pero son jugadas que pueden romper al final de cuentas cualquier defensiva como la que tenían los Knicks de Nueva York. Aunque los Knicks fallaron muchísimo en tiros de campo, ya al final del juego tenían cierta desesperación de que las cosas no salían, de que las cosas no iban bien, y al final de cuentas perdieron el partido. Pero bueno, ya nosotros esperando que pueda iniciar el juego y tener cada una de esas situaciones en el encuentro de esta noche. Así que Juanfra estará por iniciar la presentación de ambos equipos. Los Knicks pues perdieron una racha también importante de juegos ganados de forma consecutiva, pero ahora con esta victoria los pone muy muy cerquita, los pondría 3-1, y con esto los Knicks de Nueva York no ganan desde 1973 el título. ¿Qué estás tomando?
0: Gana la mejor cerveza, es lo que querrán cambiar hoy, es lo que querrán hoy darle vuelta a eso, precisamente por lo que hablábamos, ese hecho desde que no se dio la posibilidad desde 1973 de ese título. Las Espuelas sí han sido campeonas, han logrado tener la mano de Greg Popovich pues una generación que primero con el almirante Robinson, que fue uno de los que incluso pues fue parte de aquel mítico equipo que fue campeón de los Juegos Olímpicos, el famoso Dream Team de 1992. Pero aparte de ello, pues también habrá que decir que poco a poco se fueron integrando otros jugadores como Tim Duncan, como

0: como Manu Ginóbili, como Tony Parker, que han hecho de este equipo de San Antonio un equipo protagonista. En opinión de los expertos, en opinión de la gente que conoce, dice que la gran diferencia o lo que pudo haberse dado entre el juego 1-2 con la victoria de las Espuelas de San Antonio en el juego 3 obedece y está en función de el hecho de que los equipos, o San Antonio aprendió y aprovechó y empezó a jugar, ¿cómo lo podemos decir? Un poquito sucio, empezó a jugar con ese tipo de características, de situaciones que podían ser interesantes, pues probablemente ahí empezamos a ver cómo se empezaba a manejar, cómo se empezaba a tener ese tipo de situaciones, ya un poquito más de picardía, entraron en un juego físico, en un juego de uno contra uno que no era sencillo y que creo que confundió al conjunto de Nueva York. Los Knicks, por su parte, pues si bien tuvieron un muy buen segundo cuarto, no lograron ser consistentes y era un poco la queja del señor Brown. Ya le hablamos de lo que pasó con el tema de la queja puntual de Karl Anthony Towns y que no anota puntos en la parte final en el cuarto periodo, pero pues también hay que decir que hablaban de los detalles, de esos detalles claves que son importantes para tener la oportunidad. Ahí va Wembanyama, ahí va la gente de las Espuelas San Antonio y pues la locura de los aficionados de la Gran Manzana que hoy pues lo que hacen es extender su manita con los cinco dedos y apostar a que va a ser en cinco partidos la victoria para poderse coronar campeones de la NBA. Eso sí, tendrían que ganar hoy y ganar el próximo sábado para poder tener esas opciones. Veremos si lo alcanzan. Es la segunda vez en finales donde el equipo visitante gana los tres primeros juegos de la serie. Hay que irnos hasta 1993 cuando ocurrió entre los Soles de Phoenix y los Toros de Chicago. Y habrá que decir también que en el precedente de finales de la NBA, 64 veces se ha dado que un equipo está en ventaja de 2-0. De esas 64 ocasiones, 50 veces el equipo que logró esa ventaja de 2-0 se corona campeón. Es decir, hay una clara ventaja. Veremos si esto se da y si esto lo consigue el conjunto de los Knicks. 16 ocasiones el equipo que perdía 2-0 ha venido de atrás. Lo decías el pasado lunes, doctor, no es tan fácil el ver que un equipo en desventaja de dos partidos pues venga de atrás. Lo hicieron las Espuelas y veremos si eso se tiene. Así es que pues todo listo para que empecemos y tengamos la posibilidad de llevarles este cuarto partido de las finales de la NBA a través del 106.1, todo lo que usted necesita saber. Y por supuesto, pues qué le parece si ya vamos a tener la posibilidad de darles más datos, más estadísticas. Ya estamos a nada de que se haga la presentación tanto de los jugadores, el himno, la ceremonia previa y pues despuesito de las 18:30 arrancará ya este cuarto partido. Las Espuelas van por el empate, los Knicks van por la tercera victoria y usted va por el 106.1, lo que usted necesita saber. Vamos con David Pablo, ya regresamos, somos la red 106.1.
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2: Regresamos. Tengo la ligera sensación, doctor, que hoy sí los vamos a ir tarde porque no veo la menor intención de arrancar. ¿Ya? Perfecto, gracias. No veo la menor intención de arrancar el partido por parte de los aficionados o de los equipos. Los veo muy cómodos ahí haciendo su calentamiento. No ha empezado, así es que vamos a ver. Muchísimas gracias desde Estados Unidos. Hola Juanfra, hola Alan. Estamos con la tele sin volumen y escuchando la red en Estados Unidos. Saludos Tocayo. Buenísimo, muchas gracias. Un fuerte abrazo, que todo esté bien allá en la Gran Manzana. Don Hugo Leonel Barcarce nos dice, Patrick Juven de estar apoyando a los Knicks. No sé si vive todavía, está ahí. Precisamente en este momento lo muestra la señal internacional, el que fue en su momento uno de los referentes, tomándose una selfie. Ahí está un Patrick Juven, está ahí vivo y sin ningún inconveniente. Gracias, Alex. Oyendo la mejor radio, saludos a Keila, nos dice, saludos doctores desde Quebec. Gracias, Alex. Ya está preparándose para lo que vendrá esta semana. Hoy les pedimos disculpas, no podemos hablar mucho, o no creo que nos va a dar mucho chance de hablar de fútbol, pero pues ahí lo que sí nos interesa es que nos reporten la señal a través del 5858-106-1 para que pues nos hagan ahí saber que nos están escuchando. Hay algunos amigos de los vehículos que usan aplicación, la famosa aplicación. Pues sería bonito que también nos cuenten si nos van escuchando hoy, la famosa 12 de la red al cierre. Hoy pues a quienes habitualmente van transitando las calles de la ciudad y están, repito, en estas aplicaciones móviles, sería un gustazo poderlos saludar a través del 5858-1061. Les decía, hoy pues hubo mucha polémica respecto a las jugadas puntuales en las cuales pues pareciera que ya las escuelas de San Antonio aprendieron a pegar, aprendieron a golpear, a jugar baloncesto, no sé si más rudo, más de barrio, más de maña, doctor, que no vimos en los primeros dos juegos. Hemos visto generalmente dos primeros cuartos, en el primer cuarto en los tres partidos, indistintamente de lo que ha ocurrido, San Antonio el que ha ganado los tres partidos del primer cuarto. En el segundo cuarto se ha emparejado un poco la situación. Generalmente el tercer cuarto es para los Knicks, la diferencia es el cuarto periodo. En el cuarto periodo, los primeros dos juegos, los Knicks lograron mantener esa ventaja, mientras que ya en el caso del partido del pasado lunes, pues sí, la diferencia fue en favor del conjunto de San Antonio. Te escucho, ¿qué estás tomando?
3: Gallo, la mejor cerveza, esperando el inicio del partido, pues recordando también las claves para ambos equipos para poder obtener la victoria. No es lo mismo un 3-1, un 2-2 para ambos conjuntos. Pues sí, lo importante, primero la audiencia que ha generado este duelo entre los Knicks y los Spurs, no solo en Estados Unidos, sino a nivel mundial. Ya gente que se comunica con nosotros acá en Guatemala, pues me ha preguntado mucha gente lo de la transmisión, y sí, aquí estamos y está escuchando el 106.1, gente que va directamente a sus casas, de regreso a sus hogares. Hay viento, hay lluvia en algunos sectores, en otros ya terminó la lluvia, en fin, estamos viendo un par de días así, algo complicados con eso, pero qué bueno que escuchen la red. Y hablando un poco de las claves de los Spurs de San Antonio, ya les hablaba de Wemby y de Stephon Castle. Ambos se convirtieron en los dos jugadores menores de 22 años de edad que han logrado 20 puntos o más en un partido, y no solo eso, 5 rebotes también para cada uno o más. Y esta es una estadística muy importante porque dos jugadores que apenas llegando a la NBA ya están jugando en su primera final y van en busca de obtener el anillo. Y entre ellos dos han tenido una muy buena relación, ya hablábamos del pick and roll que han tenido. Pero los Knicks, recordemos, ganaron su segundo título en la historia ante los Lakers en 1973, 53 años. Podría ser ahora para poder recuperar los Knicks de Nueva York. Pues los Reyes tiene en su último campeonato fue en 1951, 75 temporadas, los Hawks 68 temporadas sin ganar, los Soles de Phoenix 58, los Clippers 56 sin ganar, los Knicks 52 temporadas sin ganar, al igual que Utah Jazz, que estuvo cerca en algún tiempo con Karl Malone y compañía, pero se enfrentaron a unos Bulls de Chicago. Y como siempre, las personalidades del mundo de la farándula presentes en Madison Square Garden para poder presenciar este partido. Ben Affleck no se pierde ni un solo juego, y otros que hemos visto también recientemente como Patrick Ewing, el mismo Derek Jeter estaba la otra vez, Spike Lee también, por supuesto. Y ahora...
2: ahí estaba la novia del año.
3: ¿La quién?
2: La novia del año. ¿Cómo se llama? Taylor Swift.
3: Ah, sí, Taylor Swift,
2: la
3: sí.
2: La prometida, la señora de Kelce, la futura señora de Kelce.
3: Sí, ahí está, ella anunció. Y qué bueno que llegó, porque estaban en que sí llegaba y no llegaba, como el presidente, pero al final de cuentas.
2: Al menos creo que ahí no la van a abuchear tanto. Solo te robo un minuto para saludar a Henry Back, que nos cuenta que nos va escuchando en el tráfico. Hay lluvia en el Boulevard Liberación, dice. Pues mucha paciencia, creo que la lluvia nos va a acompañar. De'Aaron Fox, Stephen Costell, David Basel, Julian Champagne y Víctor Wembanyama es el quinteto que arranca por el equipo de las Espuelas de San Antonio. Qué lindo escuchar esto, nos dice. Gracias por la transmisión. No hay la red al cierre, hoy no. Me doy el quinteto que arranca para los Knicks: Jalen Brunson, Josh Hart, Michael Bridges, Oye Anunobi y Karl Anthony Towns. Camino de Huehuetenango hacia Huacatán, con mucha paciencia, don Calín Moreno, que Dios lo acompañe, porque pues allá espero que no esté lloviendo por ese sector, pero pues a los que van en carretera, mucha paciencia, despacito, por favor, para llegar bien. Un Madison Square Garden pletórico, un Madison Square Garden listo y por supuesto listo para disfrutar de esto. Los Knicks hoy salen totalmente de blanco, con vivos en letras anaranjadas, ese usual naranja y azul que es el que identifica a los equipos de la Gran Manzana, mientras que las Espuelas de San Antonio salen con el uniforme en tono negro, con vivos, letras identificativos en color blanco, y por supuesto una bulliciosa afición, doctor, dispuesta a apoyar con todo a los Knickerbockers. De los datos que dabas de los equipos y de la cantidad de años sin ganar, agregaríamos que pues no están los equipos que han tenido la posibilidad de, en el caso de Phoenix y de los Clippers, desde su fundación no han ganado un solo título.
3: Sí, equipos que no han tenido esa oportunidad de levantar el gran trofeo. Y esta noche, pues, Zach Sarba es el árbitro principal. Jake Williams también es el uno que estará en los laterales. Y, por supuesto, toda la gente ya pendiente. 19,500 aficionados. Los asientos, los precios de los lugares para ver este juego en las nubes. Altísimo. Ahí está Wemby saludándose con su compañero Champán, que también ha tenido buenos partidos. Equipos con ventaja de 2-1 que han ganado la serie el 78.1% de las veces, 50 victorias y 14 derrotas. Y del 0-2, después de haber perdido los primeros dos juegos que se han levantado para ganar, solamente 5 equipos, pero ninguno en la historia perdieron de local. Los Spurs ahora en este año, en esta edición, perdieron de local. Ninguno ha remontado un 0-2 en casa. Ya está por iniciar el partido. Ahí está Karl Anthony Towns de parte de los Knicks y también Wemby. Inicia el partido. 11:55 por jugar. 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Lo que necesitas saber. Ya estamos en el partido, Juan Francisco.
2: Así es. Muchas gracias a quienes se reportan. Ya vamos a hacer la comunicación por cuarta ocasión en la serie. Por supuesto, el saque inicial lo gana Wembanyama, Karl Anthony Towns, y ya viene la primera falta y se la van a cargar precisamente a Karl Anthony Towns, que pierde el salto, y cuando lo buscaba precisamente Fox, pues le da un empujoncito que es criterio de los árbitros. Fue muy cuestionado el criterio de los árbitros en el primer partido, se habló mucho si estaban utilizando bien o no el mismo, si era aplicable o no. Muchas gracias, nos cuentan que en zona 4 de Misco, desde Montserrat 1, los estoy escuchando en el trabajo, muchísimas gracias. Saludos desde Arkansas, bueno, un fuerte abrazo. allá en Arkansas. Muchas gracias a don Alex Rustrián. Lamentablemente no podemos escuchar su audio hoy por transmisión, don Alex, pero le agradecemos un mensaje. Y por favor, 58-58-161, cuéntenos dónde está. ¿Está circulando? ¿Está con el taxi? ¿Está con el vehículo de alquiler? Escúchenos y envíenos sus mensajes. Ahí van los Knicks abajo del tablero. 2-0 gana San Antonio. Carl Anthony Towns engaña, busca la penetración adentro. Los primeros dos puntos del partido para los Knicks. 11-17 en el tiempo de juego. Van Rudal, el amigo que te ayuda a crecer, y por supuesto contándoles que el marcador, claro, claro que sí, se convierte ahora en una diferencia de 3 puntos, porque en el primer triple San Antonio pone el primer triple, 5-2 en el marcador, claro, 5-2 gana San Antonio. Vemos cómo responde los Knicks. Carl Anthony Towns buscaba a Wembanyama, hay falta de Wemby, le dice, pero si yo no le hice nada, el Michie solo lo toqué, pero ahí está que sí le estaban dando la cuestión. Bueno, nos mandan ahí mensajes también de dónde nos van escuchando. Aparentemente la lluvia está haciendo hoy ya de las suyas. Desde el tráfico, José Mérida, gracias por la transmisión, ¿no? Gracias a usted por la audiencia, don José, permitirnos que lo acompañemos. Primera falta, doctor, de Wembanyama a la línea de los tiros libres. Va a Carl Anthony Towns para el señalado por su propio coach de no ser jugador desequilibrante en el partido del pasado lunes. Te escucho, ¿qué estás tomando?
3: Gallo, la mejor cerveza y tiempo fuera, ahora pedido por los Spurs. Y no solo eso, revisión de esa falta que se marcó a Víctor Wembanyama, pues ya le van a dar falta. La primera falta, entonces, yo creo que no había falta, pero lo van a revisar. Y entonces con esta situación, ahora tiempo pedido por los Spurs de San Antonio. Así que revisión y tiempo fuera. Ya esperando 5-2 el marcador iniciando este primer periodo del cuarto juego de la gran final de la NBA. El primer periodo en los tres juegos anteriores fue para los Spurs. Tomaron buena diferencia, buena ventaja en el primer juego, 27-19 fue el parcial. En el segundo, 34-25. En el tercero, 33-22. Han jugado mejor los Spurs en el primer periodo, pero repito, en el juego anterior, en el tercer periodo, hicieron muchos ajustes defensivos, aprovecharon mejor sus oportunidades. El porcentaje de tiros de campo fue arriba, de 50. Así que espectacular esta estadística, porque ahí fue donde ellos terminaron recuperándose, los Spurs. Y ahora vendrán después de ese tiempo para ver si realmente hubo falta o no. Pero ya esperaremos, parece que no le van a dar falta. Y con esto se da el tiempo fuera, porque hubo tiempo fuera para poder revisar la jugada. Pero los Spurs fueron lo que pidieron y creo que no le van a dar falta a Wemby. Así que va a continuar el partido, ya esperando que regresemos para poder seguir con el juego. Así que 5-2 los Spurs ante los Knicks. Juan Francisco, ¿qué estás tomando?
2: Vea la mejor cerveza. Muchas gracias a Freddy Velarde. Nos dice que está aquí cerca, frente a la zona 4. A ver, permítame, Freddy. Ahorita sacamos la mano y lo saludamos. Nos va escuchando. Muy buena transmisión, dice. Hombre, muchas gracias. Coco, desde Boston. Saludos desde Boston. Bendiciones. Imagino que la gente de Boston querrá que gane San Antonio, porque son, pues, habitualmente rivales de Nueva York, que esto más que todo en el béisbol, aunque la rivalidad entre los Boston Celtics y los New York Knicks, pues también es una de las tradicionales. Don Neto nos dice que bueno que transmiten no solo fútbol, ahora lo que falta es la NFL, pues con mucho gusto la agregamos ahí.
3: Tenemos el Super Bowl,
2: el Super Bowl siempre, y hay algunos partidos ahí de postemporada, los vamos a colar. Me gusta el fútbol nacional e internacional, pero también la NBA, y le voy a las escuelas, pero los Knicks son un buen equipo. Feliz turno aquí para San José Pinula, bajo la lluvia. ¿A quién le van ustedes? Bueno, yo, mi equipo siempre ha sido los Lakers, pero el segundo después de los Lakers son los Knicks, así es que por supuesto me gustaría que ganaran los Knicks. Vamos a ver, lo veo muy parejo, doctor. ¿A quién le vas en la serie? ¿Te animas?
3: Bueno, en la serie no le voy a nadie, eso sí, soy anti-Laker, y de ahí pues me gusta ver un buen baloncesto. Los Spurs recientemente ganaron mucho, los Knicks no ganan desde hace 53 años. No le voy a cualquiera, me gustaría, eso sí, que vayan a juego 7. Eso me encantaría, que fueran a juego 7. Ya se revisó la jugada entonces, creo que no le van a dar falta a Wemby, pero eso sí, no veíamos a Wemby marcando a Carl Anthony Towns. No, estaba marcando más que todo Wemby a Josh Hart. pero ahora se va directamente sobre él y este es poder a poder. El base poste, el base de poder o el poste de poder que es Carl Anthony Towns, pues realmente va a tener mucha actividad si Wemby se va a marcarlo. Así que se renueva el partido, 5-2 San Antonio ante los Knicks, 10:52 por jugar. Estamos ya en el partido, Juan Francisco.
2: Así es, viene moviendo el conjunto de San Antonio, se va al costado Wembanyama y sus primeros 2 puntos de la noche, 2 puntos para Wemby. Ahora el marcador es 7-12 a favor de San Antonio. Jalen Brunson mueve la pelota, Carl Anthony Towns abajo el tablero, falla. Y esas son las fallas que empieza era Ojinovi, pero quien falla, esas son las fallas que después le cuestan a los Knicks. Disparo de 3 de Costo, falla el rebote, lo toma Hart, viene el equipo de Nueva York. En la transición rápida creo que es un juego que le favorece a los Knicks, pero tiene que venir apoyado de la efectividad. Ojinovi se levanta, vuelve a fallar, el rebote es para Castle, toma Fox la pelota, entra en penetración, ya está en la pintura, el disparo falla, el rebote lo toman los Knicks. Buscan otra vez a Ojinovi, elude a su marca, está pisando ya la zona de la pintura, sale con Brunson, 13 segundos alrededor de disparo, Brunson busca el ataque, se levanta, tercer disparo consecutivo, fallan los Knicks y la pelota quedará para San Antonio. Así es que con 9:48 por disputar, Doctor, 3 disparos consecutivos de los Knicks, no hay anotación y así va a ser bastante complicado. Te escucho, ¿qué estás tomando?
3: Gallo, la mejor cerveza, Carl Anthony Towns fue directamente a la banca. Los dos equipos erráticos, Castol tratando de pasar la pelota, 1-2-3, Wemby 1-2-3, viene 3 y ahora sí encestó Devin Vassell. Así que 10-2, iba a decir que todavía calentando esas muñecas para poder disparar, para poder encestar. 8 puntos la diferencia de San Antonio sobre los Knicks. Y ahora pérdida de balón, turnover, que representan 2 puntos más. Va a tener que pedir tiempo fuera, pero Julian Champán acaba de no solo robar la pelota, sino de encestar. 10 puntos en la diferencia, apenas iniciando, silencio total en el Madison Square Garden. Josh Hart, pues qué pase tan malo. Él es el que, al final de cuentas, en la estadística, se le da el balón perdido. Y esto lo aprovechan muy bien los Spurs. Rápidamente, diferencia de 10 puntos iniciando el partido. No son buenas noticias para los Knicks. Esa es otra situación, que cuando Hart ha estado anotando, pues no le va bien a los Knicks. El día que anotó, ganaron los Knicks. Pero con este tipo de errores, rápidamente tuvo que pedir tiempo fuera el coach de los Knicks, Mike Brown. Estaba muy molesto, muy enojado. 12-2 el marcador acá en la red, Juan Francisco. ¿Qué estás tomando?
2: Gana la mejor cerveza, números que marcan, pues de momento 6 puntos para Vassell, que es el estrella de la noche. Ha encestado 2 de 2 al momento para el conjunto de las escuelas y luego se reparten 2 puntos de Fox, 2 de Wemby Yama y 2 de Champán para distribuir los 12 puntos de las escuelas de San Antonio. No han hecho puntos desde la banca, mientras que lo preocupante para los Knicks, los 5 titulares han fallado y de momento de 3 disparos de campo, pues no consiguen los titulares, salvo los 2 puntos de Carl Anthony Towns. El problema para Carl Anthony Towns es que por una falta ya está afuera en estos momentos y es lo que hemos platicado. Carl Anthony Towns, pues este es un deporte colectivo, no se va a ganar o perder simplemente porque un jugador aporte o no. Pero lo de Carl Anthony Towns, pues es un jugador que tiene que complementar bien el trabajo y tiene que apoyar bien lo que hace. Si solo van con Brunson, si solo van con el resto de, o con la referencia en Brunson, va a ser muy difícil para los Knicks que se tengan hoy. Hasta el momento, esta historia ya la vi en los 3 partidos anteriores. San Antonio encabezando el primer cuarto y tomando ventaja de doble dígito, 10 puntos en este momento. El tema es qué tanto los Knicks podrán regresar y podrán tener la posibilidad de empezar en casa. De lo contrario, pues estaría muy interesante. Estaríamos viendo el hecho de que los 4 partidos de momento serían para el equipo visitante, lo cual pues también marcaría una tendencia interesante. Te escucho, doctor, ¿qué estás tomando?
3: Gallo, una mejor cerveza. Esa es una situación muy buena porque los Knicks están con aquello de que se han jugado en casa en el Madison Square Garden. Regresar a San Antonio, o por lo menos perder esa ventaja que traían, no va a ser nada fácil para ellos. San Antonio pues ha recibido muchos ajustes, incluso Greg Popovich, que durante muchos años dirigió a los Spurs de San Antonio, ha tenido algunas palabras con sus jugadores. El Popovich conoce muy bien a estos jugadores. Recordemos que hace un par de años, ya casi, tuvo un derrame cerebral y por eso él dejó la conducción del equipo. Pero es como el director deportivo. Los Spurs lo tienen allí. Las mejores marcas de equipos visitantes en una postemporada desde 1984. Pues en el 2026, los equipos visitantes 3-0 están en las finales. Dos que ganaron los Knicks, uno que ganaron los Spurs. Así, bastante cerrado. Pero en este 2026, 33 partidos ganados. Los locales, 46 los visitantes. Acá quedo de que la localía representa mucha ventaja. Por el momento, nada de nada. Ya estamos de vuelta en el partido. Así que los Knicks con algunos ajustes. Luego de ese tiempo fuera larguísimo. Pero larguísimo. Mitchell Robinson ya está en la duela. Ya lo vi por ahí. Ya estamos en el juego, Juan Francisco, arriba San Antonio sobre los Knicks. Ya estamos de vuelta en el primer periodo.
2: Y viene el conjunto de Nueva York después del tiempo fuera. Brunson mueve la pelota, trata de darle ritmo al partido. Karl Anthony Towns está todavía en banca, lo han dejado ahí para que se tranquilice un poco. Se levanta Brunson, falla, el rebote lo toma Robinson, vuelve a fallar. Quinto fallo consecutivo de los Knicks, no, así va a estar difícil. Aunque consiguen la pelota por el toque de Wembanyama, sale por un costado y será pelota, pero van cinco intentos y no levanta el conjunto de Nueva York. El disparo desde la línea de tres para Novi, ahora sí, tres y tres muy buenos para descontar. Son 12-5 en el marcador claro, 8-46 por disputar en el tiempo de juego. Van Rural ataca el conjunto de San Antonio con Wembanyama pasa la pelota entre las piernas, se enfrenta a Robinson, lo supera y después de dar varias vueltas en el aro, la pelota va para adentro. 14-5, diferencia de 9 en favor de San Antonio. Abre la cancha el conjunto de los Knicks. Pareciera que hay falta sobre Anunoby y hay falta. Me parece que se van a cargar a Basel. Vamos a ver.
3: Creo que es Fox, Darren Fox.
2: Darren Fox. Muy bien el movimiento de
3: pasos, parecían pasos.
2: Parecía que caminaba.
3: Sí.
2: Parecía que caminaba. Es la polémica que hay ahora, hablando de que, pues, el criterio de la gente de Nueva York se está teniendo otro tipo de reglamento, otro tipo de consideración para si Wembanyama. 8-26 a la línea de los tiros libres va precisamente Onyobi, tratando de descontar para el conjunto de los Knicks, que pierden en casa. Adentro para descontar. 20.7 su promedio de hoy Anunoby. Un porcentaje de 53% de efectividad en sus disparos de campo. 4 rebotes, 1.7 de tapones en tiro de campo. Ha encestado 9-3 en el partido anterior. Este es otro que no es necesariamente la figura importante, pero es un complemento muy bueno. Lanza y adentro. Sí me llama la atención, doctor, no sé cómo lo ves, el hecho de que Karl Anthony Towns esté tanto tiempo sentado en la banca. Entiendo lo de las faltas, entiendo que se metió en problemas, pero no sé qué tanto los Knicks se pueden dar el lujo de tenerlo tanto tiempo en banca. Te escucho, ¿qué estás tomando?
3: Cae la mejor cerveza, sí, qué situación. Pues esperábamos que estuviera en la duela en los primeros minutos, pero no quiere tener problemas de falta tampoco el entrenador. Ahora sí, entra muy bien. ¿Quién es Clarkson? No, es Josh Hart, que es que Clarkson también está utilizando esa banda en la cabeza y entró como Juan por su casa, por la pintura, apoyado con el tablero y en el baloncesto de transición que tienen los Knicks, pues ahora jugando un poco más agresivos, iniciaron un poco dormidos. Ya poco a poco con este tipo de jugadas, excelente el triple, penetrando en la pintura, se queda suspendido un rato y ahí es cuando lanza. John McEnroe también, ¿quién más? Larry David, el creador de Seinfeld. De seguro no están filmando nada de sus programas, soy un fiel seguidor de ese programa, Curb in Your Enthusiasm. Pues es un buen programa, pero Larry David no está filmando esta noche. Otro punto más para los Knicks. Así que 14-10, San Antonio 4 de diferencia, Juan Francisco. Se acercan los Knicks. ¿Qué estás tomando?
2: Cae la mejor cerveza, mueve San Antonio con Castle. Castle busca la penetración, se levanta, falla, pero marcan falta. Es que es bien complicado tratar de... Realmente yo, al menos les soy sincero, no encuentro, no percibo dónde está la diferencia entre contacto, defensa y falta. Hart aquí mete el cuerpo sobre Wembanyama y pues le marcan falta a favor de San Antonio. Lo aprovecha las espuelas para tener a Castle con Champagne. Champagne elude, busca la penetración, amagan con disparo de tres, no lo hacen. Penetración a la zona de la pintura, adentro, dos puntos más. 16-10, se mantiene en 6 la ventaja. San Antonio ha estado al frente todo el partido. Brunson ahora ataca por izquierda, casi le quita la pelota el caso de Wembanyama. Los Knicks mueven, viene la penetración debajo de la pintura, 9 segundos alrededor de disparo, tiene que disparar, incómodo, no, nada, es un disparo incómodo, rebote para Castle, Castle lo toma para Wembanyama. Wembanyama mueve la pelota, ahí viene el conjunto de San Antonio, las espuelas en su mejor momento, en un buen arranque, viene el disparo de 3 adentro, solo red, 106-1, lo que usted necesita para enterarse de todo lo que pasa. 5 puntos, 2 rebotes y una asistencia para Castle. Todo mundo, los reflectores de San Antonio está sobre Wembanyama, pero Castle está haciendo un escudero perfecto para acompañar esto. Mueve la pelota los Knickerbockers, entrando Hart, busca una mejor opción, el reloj de disparo se acaba, 3-2-1, forzado el disparo, falla Iunobi, el rebote lo toma San Antonio, 6-26 por disputar en este primer cuarto, busca el disparo de 3, adentro, y lo que no hacen, se lo hacen, San Antonio amplía, son 12 ya la diferencia, 22-10, David Basel, 9 puntos, 3 de 3 en los disparos de 3, así es que ojo porque... pues no se la está poniendo nada fácil San Antonio a los Knicks. Brunson intentó hacer el disparo, busca la falta y la consigue. Y da la línea a los tiros libres. Complicado, doctor, el panorama para los Knicks. Escucho, ¿qué estás tomando?
3: Gallo, la mejor cerveza. Cuando parecía que estaban reaccionando, pues no, otra vez vienen los Spurs de San Antonio. Ya son 12 puntos de diferencia. Qué buena seguidilla de puntos. Repito, Stephon Castle, pues es un jugador que va a ayudar mucho a Wemby. Y ahora Karl-Anthony Towns regresa. No va a regresar, simplemente dando algunas indicaciones a sus compañeros que vendrán de la banca. Pues qué situación, me imagino que alguna lesión por ahí, creo, fíjate, fue, cuando si te recordás, con Wemby iniciando el partido, ahí tuvo de seguro una lesión o algo.
2: Sí, yo creo que fue, como bien decías, hay un contacto con Wembanyama. La jugada, si ves la última, fue la que revisaron los oficiales. Ahí hubo un contacto, no sé si ahí hay golpe a la costilla o algo por el estilo, que es lo que tiene pues afuera a Karl-Anthony Towns. Pero veremos qué pasa, doctor, en el momento o en el tema de lo que está ocurriendo. Brunson a la línea de los tiros libres para pues buscar recortar diferencia. Ahí viene San Antonio recuperando la pelota. Atención con las espuelas que están encendidas. 22-12, 10 puntos a la diferencia. Wembanyama desde fuera del área, a punta de 3, adentro. No, y así va a estar complicado. Pues si Wemby viene con esa opción, ha encestado uno de dos intentos de 3. Pero ese es el problema. Las espuelas están haciendo añicos con los disparos de 3, 7 puntos ya, 3 de 3 en los disparos de campo. La gente de Nueva York pidió una falta, no la consideran los oficiales, buscan entrar al área, vienen los Knicks adentro. Ese es el ritmo que necesitan los Knickerbockers. 25-14, 5-22 en el tiempo de juego. Van rural, el marcador claro, lo repito, 25-14. Wembanyama va de 3, hoy falla, nadie fue a pelear el rebote ofensivo, lo toman los Knicks. Brunson. Es interesante cómo San Antonio empieza a colocar a 3 jugadores cuando Brunson tiene la pelota y con ello evita que busque esa penetración directa. Eso es algo interesante. Falla el conjunto de los Knicks. Viene San Antonio, la penetración rápida, 1-2, se apoya en el tablero, cuenta eso también, 2 puntos. Y no dejan las espuelas que se acerquen los Knicks. 27-14, 4-46 en el tiempo de juego van a durar para que termine el primer cuarto. Hacia los costados va de tres puntos para los Knicks, así tal vez sí. Recortan a 10 la diferencia, 27-17. Y si este ha sido uno de los partidos más productivos en la primera parte, fue Bridges el que encestó de tres. San Antonio moviendo la pelota, otra vez busca los costados, penetración, marcan falta. Así es que irá a la línea de los tiros libres. Buen ritmo para San Antonio, me parece, doctor, hasta este momento con el partido y con una ventaja que está siendo decisiva con ese 27-17. Te escucho, doctor, ¿qué estás tomando?
3: Gallo, la mejor cerveza, pues ha sorprendido de nuevo ahora los Spurs. Wemby teniendo la felicitación de sus compañeros, Stephen Castle, pues también ingresando lo de Aaron Fox, de repente en un espacio, los aleros de Nueva York, pues ya han confundido, estaban en la zona débil del ataque de los Spurs, pero ya identificaron eso los Spurs, y ahora van encestando más, ahí entra Luke Corner, también Keldon Johnson, ya van ingresando a la duela, 10 puntos de diferencia, 27-17. 4:23 por jugar en el reloj, pero San Antonio jugando a lo suyo, 27 puntos, cuando faltan 4:23, todavía queda bastante, 27 anotaron en el primer juego, en el primer periodo, anotaron 34 en el segundo, y en el último fueron 33, van en busca de pasar de los 30, y creo que lo van a lograr. Ahora, disparo de 3, otra vez de Aaron Fox. Ahora sí, llegando a 30-17. Vaya manera de encestar, moviendo la muñeca de Aaron Fox. 30-17, los Knicks están perdiendo distancia. Ya entró el puertorriqueño Aliup. No puede, es una falta entonces en contra del jugador Mitchell Robinson. Y el de la falta es Keldon Johnson, cuando venía la anotación de los Knicks. Pero tienen buena diferencia, así que hasta Alvarado, el puertorriqueño, 30-17. Juan Francisco, viene el peor tirador de libres en toda la historia de los playoffs. Es de los Knicks, se llama Mitchell Robinson. Él viene a la línea de disparo de tiros libres. ¿Qué estás tomando?
2: Gallo, la mejor cerveza. Ya les hemos tratado de explicar, o le he tratado de explicar, que la particular técnica que tiene este Robinson es un disparo que no tiene o no hace la curva que habitualmente tienen los jugadores del baloncesto, sino que, pues, aunque suene mal a la comparación, tira una pedrada literalmente. Es fuerte y adelante, pero no con la técnica de hacer el movimiento o ese arco que generalmente realizan. Ahora sí, ya está Karl Anthony Towns por regresar, estaba revisando y no marca ninguna falta, no marca ningún problema de lesión, creo que era por las dos faltas que ya tiene. Ahí está Robinson, vuelve a fallar y el rebote lo toman las escuelas de San Antonio. El tiempo de juego van a rolar, nos dice que faltan 3:54 en el primer cuarto. Mueve el equipo de las escuelas la pelota, busca la penetración, amaga con el disparo, bien taponeado por el conjunto de los Knicks, buena defensa, doble demarcación, ahí sí se impuso Nueva York, mueve la pelota, ahí está Alvarado para adentro, no, se dice que no a la pelota, impresionante los Kubach que hace de Wembenyama, están reclamando que ya la pelota había alcanzado la máxima altura y venía en descenso. Veremos si lo consideran o no los oficiales. A ver ahí. Upa, pues a mí me parece que sí, ya venía para abajo la pelota. Recuerden que la regla marca que la interferencia o el bloqueo tiene que ser hasta donde la pelota alcanza su máximo de altura. Cualquier descenso ya es precisamente en favor del equipo contrario. Se marca como automático. Veremos. ¿Qué pasa en ese sentido, doctor? Te escucho, ¿qué estás tomando?
3: Gallo, la mejor cerveza, esperando entonces algunas situaciones. No solo los Knicks tienen problemas, también quienes están alrededor han tenido problemas. Algunos aficionados que estaban diciéndose un par de cositas, pero son las situaciones. Los Knicks no han tenido esa tranquilidad para jugar bien esta noche. Sí o sí tienen que ganar tan cerca y tan lejos para conseguir el título. Así que ya estamos en el juego, 32-17, 3:10 por jugar en el reloj. Y entró de nuevo Karl Anthony Towns. ¿Y quién lo marca? Wemby. Me parece muy extraño. Están pidiendo la falta. En dos ocasiones ha dejado de correr Carl Anthony Towns. Él va haciendo las pantallas. Como no, le marcaron falta ahí. Y ahora iba a entrar In Your Face. Iba a entrar el jugador Anunoby, que ha sido un buen jugador durante estas fases finales. Y le cometen la falta. Ahora entonces vendrá a la línea de tiros libres Anunoby. Buen jugador. Se está peleando con todo. Es un juego de poder a poder. Hay mucho contacto físico en este primer cuarto. Y Juan Francisco, en los otros cuartos primeros se habían ido rapidísimo. Este ha tardado una eternidad, pero es lo que se está jugando. 32-17, 2-1 arriba los Knicks en la serie. Juan Francisco, ¿qué estás tomando?
2: La mejor cerveza, reclama Brown, dos jugadas particulares. Una, la última canasta de las Escuelas de San Antonio, cuando la pelota pues estaba prácticamente en el aro y lo toma Wembanyama. Reclamaba a la gente de Nueva York, que cree que hubo falta, que no podía tocar ahí la pelota. Y dos, lo que les explicaba el doctor Alan Carr, el momento en el que Wembanyama pues prácticamente desplaza. Es que, insisto, es muy complicado el tener ese tipo de condición o de característica de jugador de Wembanyama. Dos impactos sobre Carl Anthony Towns, en la opinión de los oficiales, no era falta. En la línea de los tiros libres, Anunoby, el lanzamiento viene, es bueno. 32-19, son 13 puntos de diferencia, 9-7 puntos, un disparo de 3 acertados, 4 de 4 en los tiros libres, pero necesita despertarlo, porque está pues todavía el ritmo de San Antonio, está siendo más preciso en este primer cuarto. 9 en la pelota, 5 segundos alrededor de disparo, 2-34 por disputar, busca la penetración sobre sobre el silbato. Hace muy bien la jugada porque precisa que el tiempo pase. Ahora Alvarado tratando de conducir para el equipo los Knicks. 34-19, 2-16 por jugar, 12 segundos alrededor de disparo. Y ahora sí se la marcan a Wembanyama. Si usted me lo pregunta, aquí vi menos contacto que en la anterior, pero bueno, son los oficiales los que lo marcan, doctor. No sé cómo lo viste, ¿qué estás tomando?
3: Gallo, la mejor cerveza, a veces las más complicadas, y esta que parecía que ni era falta, pero ya en varias ocasiones Kat se había quejado de que no le marcaban la falta, y sí, fue una falta flagrante, y por eso llegó y tiró desde la línea de los tiros libres. Ingresando otra vez, Jalen Brunson, ausente Jalen Brunson. Los primeros dos juegos ya se hablaba de que posiblemente sus bonos subirían mucho para ser el jugador más valioso de esta serie final. Pero en el último partido se vino abajo Jalen Brunson. Ya no fue tan vital. Es un base excelente. Maneja muy bien la pelota. El crossover, magnífico. Ahora entró en la pintura. Y lanza de tres los Knicks. Se quedan cortos. 34-20. 14 puntos en la diferencia. 2 minutos por jugar en este primer cuarto o primer periodo. Primer periodo de los 4 que se juegan en las finales de la NBA. Siempre son 4 acá en la NBA. Ingresando. Falta. Ahora vendrá la falta entonces. Veremos si es de Jalen Brunson. El marcador 34-20, 1.50. No está nada feliz Mike Brown, sonriéndose de forma sarcástica. Así que los Knicks no han encontrado su buen baloncesto. Juan Francisco, ¿qué estás tomando?
2: Cae la mejor cerveza. Recuerden que este es el cuarto partido en el Madison Square Garden. Bueno, el cuarto partido de la serie, el segundo en el Madison Square Garden. El quinto partido será el próximo sábado en la Casa de las Escuelas de San Antonio. De ser necesario, que al paso que vamos, creo que sí va a ser necesario un sexto juego, se regresaría el próximo martes a la Casa de los Knicks, y un séptimo partido en definitivo sería el viernes de la próxima semana en San Antonio. Es decir, por mejor resultados y por mejor marca en la temporada regular, San Antonio tendría la ventaja. Carl Anthony Towns, me lo saludan a la banca otra vez, no ha aportado, no se ha visto absolutamente nada, y ese es un problema para los Knicks. Cómo contener al unicornio. Disparo de tres, falla San Antonio. Recuperan los Knicks a mover la pelota. Brown, Brunson tratando de detenerla, casi le roban el balón. Está ya en la zona de la pintura, mueve con sus compañeros. No van a buscar el aro. Eso le faltaba a los Knicks, tener ese coraje de ir a buscar. 6 segundos alrededor del disparo. Brunson se levanta del perímetro, falla. El rebote es para San Antonio, pero no retener la pelota. Tienen 18 segundos otra vez para buscar el disparo. Percibo angustia, o observo, mejor dicho, angustia en los rostros de los aficionados de los Knicks, que están ahí en las primeras filas, por lo que han pagado, pues seguramente querrán ver otra cosa con el equipo de los Knicks. ¿Cómo cambia la serie? Antes del partido de lunes hablaban de una coronación incluso en barrida, y hoy pues la situación es distinta. Viene el disparo de tres, falla el equipo de los Knicks, no había quien tomar el rebote a la ofensiva. 1-0-2 por disputar en este primer cuarto a través del 106.1. Recuerden, desde ya en la invitación para mañana, pendientes con todos los eventos, con toda la información, programas y producción desde México, desde todos los ambientes donde habrá información durante un mes que se espera por 4 años y que a partir de mañana usted lo tiene a través de 106.1. Viene Wembanyama, hoy sí lo detienen bien por los Knicks. 50 segundos, busca la penetración, doble marcación, se apoya en el tablero, adentro, dos puntos más, 37-20, 17 la diferencia, 42 segundos en el reloj de disparo, 11 puntos para el conjunto, para Wembanyama, y le marcan ofensiva. Así es que otra vez, doctor, el factor Wembanyama, ese contacto directo, está siendo para mí la clave hasta el momento en este primer cuarto. Te escucho, ¿qué estás tomando?
3: Gallo, la mejor cerveza. Wemby tuvo la oportunidad de darle la victoria a su equipo en el primer juego. Falló el último tiro. Con haber encestado, se iban arriba en la serie. Pero ahora ha sido la gran figura. Claro que era falta, pues una falta muy dura de Mitchell Robinson. Desde aquí sí no estuvo fingiendo ni nada. Un codazo directamente al rostro de Wembanyama. Y con esto, claro que era falta. Tiempo pedido, después de que no ha tenido su mejor juego los Knicks. Y menciona o se señala a la cabeza Wemby, diciendo con la cabeza, con la cabeza. Y es cierto, lo han estado provocando una y otra vez, aunque se va a revisar esta jugada. De seguro va a ser una falta flagrante. La otra había sido una técnica, pero esta es una falta directamente sobre el rostro de Wemby. Ha sido muy, muy duro y ahí se quedó tendido. 37-20, 37 puntos de los Spurs de San Antonio. Es la máxima cantidad de puntos que han anotado los Spurs en un primer periodo durante esta serie. Han tenido esa buena seguidilla y es la máxima cantidad de puntos en toda la serie que han tenido los Spurs. Sigue ahí Wemby con Robinson. Y Robinson, claro, claro que era falta, la están revisando.
2: Ahora, más allá.
3: Creo que hay mucho que revisar al respecto, pero sí va a ser una flagrante y va a los tiros libres y posesión para San Antonio.
2: Ahora, más allá de eso, la secuencia que nos acaba de mostrar, que es muy interesante. Wembanyama en la jugada previa supera a Robinson para conseguir 2 puntos y le empieza a decir cosas. Es decir, no quiero justificar lo de Robinson, pero creo que ese es el estilo y las características que San Antonio ha logrado. Los Knicks están preocupando más por el contacto, por lo que dicen los jugadores de San Antonio, que por hacer su baloncesto. Están más preocupados por lo que hace su rival que lo que ellos producen, y ahí está la diferencia. Muchas gracias a Neto, que nos recuerda que este sábado se juega la semifinal de la Liga Nacional del Fútbol Americano en Guatemala. El bicampeón de Lagartos va contra los Bulldogs y los Búhos van contra los Toros. ¿Y qué le va a los Dragartos? Dice, muchas gracias. Los Nets de Brooklyn no han ganado un título, es correcto, tampoco. Eso es, en esta serie voy a los Spurs, pero en la temporada iba a los Caballeros o a los Lakers. Aunque también creo que los Knicks se lo merecen, dice Alex. Así es que, pues muchas gracias. Él dice que en esta serie pues le va a las escuelas, pues le está yendo bien. Y sí, tenía toda la razón el doctor Alan, le marcan flagrante. Brown está cuestionando el coach de los Knicks por qué se le está marcando o cuáles son los criterios, pero sí, me parece que si algo cambió del juego 2 al 3 y al 4 es como San Antonio ha empezado a desquiciar a los Knicks. No sé si ese será el término correcto y se aplica en el deporte, por supuesto, pero los empieza a meter en una dinámica donde es más, para los Knicks más importante lo que hace San Antonio que lo que ellos puedan hacer. Mientras ellos tengan la pelota no debería haber problema. El tema es que están más preocupados porque hace Wembanyama, que amplía a 19 puntos la diferencia, 39-20. Browns, el coach de los Knicks, va para un lado y va para el otro, se mueve tratando de encontrar una respuesta para poder contener a este equipo. Sochan ha ingresado a la duela por parte de los Knicks, ha tenido muy poca participación en el partido y en la temporada, en la postemporada, en la fase final. Ahí vamos buscando un alley-oop, lo tiene Wembanyama y pelota para las escuadras de San Antonio. Tema es que pues ya tiene que ir a buscar a la banca, los que no son habituales, para tratar de contener al unicornio. Viene San Antonio, base desde el costado, perímetro y adentro, 41-20 con 25 segundos por disputar, 12 puntos de base, el que ha encestado los 4 intentos de disparo, buscaba la penetración, falta de Castro, e irá Bronson a la línea de disparo de tiro libre. Ya hablamos bastante de caras delimitados, doctor Alan, pero pues también Bronson no está a la altura, creo yo, de lo que hasta el momento necesita el conjunto de los Knicks. Te escucho, ¿qué estás tomando?
3: Gael, la mejor cerveza, impresionante, los 41 puntos que ya llevan los Knicks, y esto, los Spurs, 41-20, pues es una cantidad bastante grande, la diferencia es de 21 puntos, se reduce a 20 después del tiro libre de Bronson. Los Spurs jugando como terminaron la postemporada, enfrentaron a un equipo de Oklahoma City, un equipo bastante duro, se fueron a 7 de poder a poder esa serie, y ahora en este primer periodo ya marcando condiciones. Los Knicks al término del segundo periodo, en el juego anterior, tenían diferencia de 11. Ahora la máxima ha sido de 21 puntos. A ver si lo mantiene San Antonio. Jalen Bronson con 4. Última posesión para terminar este primer periodo. Restan 12 segundos. 41-22 el marcador. Le dan la pelota a Wemby. Va a entrar de Aaron Fox. Él es el que lanza.

0: primera parte. La pelota pega al borde del aro, pero San Antonio 41-22. Así está este partido de la final de la NBA. Es el cuarto. Los Spurs, gran actuación, 41 puntos. Carl Anthony Towns en la banca. Wemby sigue anotando. Los Knicks arriba en la serie 2-1. Pero este partido, 41-22. Haremos una breve pausa. Ya volvemos. 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
7: Hola, soy Kile Castillo. En los próximos segundos te presentamos los hechos más importantes que marcan la agenda de hoy.
8: Les saluda Alexis Ponce.
7: El Ministerio de Energía y Minas anunció que el subsidio a los combustibles finalizará durante la segunda semana de julio al agotarse los fondos asignados. A partir de esa fecha, los precios volverán a regirse por el mercado internacional.
8: Juzgados tienen 48 horas para suspender amparos y validar la reelección de Walter Mazariegos en la USAC. Los amparos que habían detenido la continuidad de Walter Mazariegos en la Universidad de San Carlos quedaron suspendidos según la Corte de Constitucionalidad. Quedados días para que los juzgados vuelvan a validar la reelección del rector.

0: Víctor.
1: Protestas en México. Cientos de maestros de la Coordinadora Nacional de Trabajadores de la Educación marcharon hacia el Estadio Azteca en Ciudad de México para exigir mejoras salariales. Las movilizaciones generan bloqueos viales y amenazan con boicotear la inauguración del Mundial.
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5: Parcial de 41-22 en el primer cuarto para ventaja de San Antonio, con 13 puntos de Wembanyama, 11 puntos de Fox. Y pues sigue ganando imagen, sigue generando la atención de los Knicks, de las cámaras, de todo mundo. Lo que están haciendo el conjunto de Nueva York, ya no sé, incluso ahora pues es Alvarado el que fue a buscar y a golpear a Wembanyama. Insisto, yo creo que hoy los Knicks están más preocupados por cómo mueve, cómo trabaja Wembanyama, y ha dejado espacios para que otros jugadores como Fox puedan tener la opción. 13 puntos para el unicornio, que es el que encabeza San Antonio, 11 para Fox, mientras que Aunobi tiene 10. El segundo cuarto iniciado con más de lo mismo, 6 por 3 gana San Antonio. Los oficiales revisan, el doctor me recordará, yo no recuerdo tantas revisiones de jugadas en esta situación, y pues es el mayor déficit en una postemporada. Los Knicks regresaron en una desventaja de 22 puntos frente al conjunto de Atlanta, y a partir de ahí empezaron una racha de 13 victorias consecutivas, pero eran otras condiciones. Hoy lo vieron bastante complicado. Te escucho, doctor, ¿qué estás tomando?
6: 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Tienen un run de 17-8. Han estado duplicando la cantidad de puntos. Wemby, con 12 minutos en la duela, ha encestado 17 puntos. Pues esto ya se está volviendo una ventaja bastante considerable. 41-22 terminó este primer periodo, y en donde ahora, pues sumando las estadísticas, hasta el momento Champán es el jugador que tiene 2 puntos. Vamos a hacer el recuento. Wemby tiene 14, 12 son para Devin Vassell, Darren Fox tiene 11 y Stephen Castle tiene 5. Todos los titulares con puntos esta noche, mientras que los Knicks, Anunoby tiene 10, Carl Anthony Towns tiene 3, Josh Hart tiene 3, Mikal Bridges tiene 5 y Jalen Brunson tiene 4. Y en las faltas personales, 2 tiene ya Kat, Carl Anthony Towns. Y eso sí es problema para el equipo de Nueva York. Así que 47-25, quedan 10:45 por jugar en este segundo periodo. Queda un mundo todavía, pero Wemby, la gran figura en el juego 3, 32 puntos, 8 rebotes, 6 asistencias y 3 bloqueos. Cada vez que va a lanzar, doble respiro, inhala, exhala, apunta y encesta. Así que 48-25, la máxima diferencia hasta el momento en el partido. Juan Francisco, ¿qué estás tomando?
5: La mejor cerveza, el marcador claro nos dice 48-25, se lo decía el doctor Alan Carr. Y el tiempo de juego Ban Rural es 10:35 para el descanso. 37 minutos duró el primer cuarto, los 37 minutos más largos en la historia de Nueva York, me parece. Y se ven pues ya rostros desencajados de la gente que pagó cualquier cantidad de dinero por, en teoría, celebrar un triunfo y no se ha dado. Ahí está Carl Anthony Towns, se ve, está muy frustrado cada vez que lo tratan de marcar porque no le señalan las faltas como donde llama. Ahora tiene el rebote abajo del aro, consigue 2 puntos y la falta. Así es que irá a la línea los tiros libres. Falta sobre Carl Anthony Towns. Y es que ni Towns está adentro, ni Brunson. Es que también hay que hablar que Jalen Brunson pues no ha tenido efectividad, no ha conseguido hoy puntos de disparos de campo. y si los dos principales referentes de los Knicks no aportan, pues va a ser difícil. Acá sí fue más juego de presencia de Karl Anthony Towns, que logra descontar. Son 20 puntos la diferencia, 48-28, con 10-25 por disputar. San Antonio sabe que tiene a su favor 4 minutos, 6 puntos, 2 encestes en 2 disparos de campo. Muy poco realmente para Karl Anthony Towns, tomando en cuenta lo que su mismo entrenador dijo, que era necesario que tuviera más contacto con la pelota. Creo que no lo están realizando. Abre la cancha San Antonio, disparo de 3, falla. El rebote lo toma los Knicks. Bronson busca la penetración rápido, 1-2. Al fin consigue disparo de campo. Empieza a despertar los Knicks. 48-30, 9-55 por disputar. Jalen Bronson, 6 puntos. Es apenas su primer acierto en 5 disparos previos. Viene el conjunto de San Antonio desde el perímetro de 3, el disparo adentro. Y es que así, doctor, pues intenta regresar los Knicks, pero a puro triple los silencia San Antonio. Te escucho, ¿qué estás tomando?
6: Gallo, a lo mejor cerveza, pues qué nivel el que están teniendo los Spurs, porque en sus estadísticas altísimas en los tiros de campo, están tirando para un 69%. Los Knicks solamente en un 39%, pero eso es la ventaja ahorita en 21 puntos. Y tranquilos, viene el tiro de 3. ¿Va a encestar? ¡Claro que sí! Otro enceste más ahora, llegando desde la banca, Carter Bryant para los Spurs. Es que no solo son los titulares, es que los de la banca también. 24 puntos de diferencia. En tiros de 3 están 11-16, con un 69% para los Spurs y solamente un 43%. Números abismales que tienen los Spurs de San Antonio sobre los Knicks, casi doblándoles en cada una de las estadísticas. ¡Otra vez de 3! ¡Increíble! Y ahora se suma, abran la botella, porque ahora fue Champagne, que acaba de anotar de 3, 11 de 16 en tiros de 3, increíble para San Francisco. Están peloteando, están canasteando a los Spurs con estos 57-32. ¡Qué partido! Acá se puede decidir el encuentro en este segundo periodo. Buena diferencia, una falta a limpiar la duela. Juan Francisco, ¿qué estás tomando?
5: 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Una choca de diferencia, 57-32. La ventaja para el equipo de San Antonio es falta. Lo que les mencionaba el doctor Alan, el tema con San Antonio es, están encestando con efectividad los disparos de 3. Los están encestando desde cualquier posición y cualquier jugador. Ahora le van a dar un descanso a Wembanyama, que lleva 14 puntos, ha encestado 5 disparos de 7 y es el gran responsable de la ventaja. Hay unos cambios para el conjunto de los Knicks, que hoy han rotado más a sus jugadores, pero más por una estrategia, por una necesidad, porque los titulares se han quedado muy por debajo de la expectativa. Ansiedad en varios rostros, brazos cruzados, en fin, la gente de Nueva York no se lo está pasando bien en Madison Square Garden con un equipo de San Antonio. Me extraña que no nos ha mostrado a ser internacional, pues cómo estará la gente de San Antonio celebrando. El próximo sábado recibirán el quinto juego y a como vamos creo que regresarán empatados en la serie. Buscaba abrir la cancha, disparo de 3, falla. Y Bolonis, rebote para San Antonio. Prácticamente las bancas son las que están jugando en estos momentos. Castor teniendo la pelota. Castor observa el movimiento de sus compañeros. Castor en la penetración. Disparo con Champagne de 3. Hoy sí fallaron. Rebote para los Knicks. Alvarado rápido. Viene el contragolpe de los Knicks. Y adentro, 2 puntos apoyándose en el tablero. 57-34 con 7-55 por jugar. El alley-oop adentro. 2 puntos. Estos vale solo 2 puntos, doctor, pero la forma en que te encesta un equipo, creo que tiene pues la forma de cómo reaccionas cuando te costó conseguir los 2, lo conseguís anotar y tu rival te responde de inmediato. ¿Qué estás tomando?
6: Gallo, la mejor cerveza, pues esa ha sido la virtud de los Spurs. Han tenido mayor acierto, los Knicks han fallado demasiado, pero cuando de repente parece que están de vuelta los Knicks, los Spurs otra vez vuelven a anotar. Ha sido la constante en el partido. 59-34. Mike Brown no está nada contento después de esa última jugada, estaban pidiendo la falta y ahora están los suplentes de los Knicks. Es que están buscando hacer otra. Este es baloncesto de transición. sacando rápidamente y viene la anotación. Ni siquiera estás acomodado en la zona defensiva. Champán rebota la pelota, larga distancia, acaba de fallar, pero Clarkson acaba de fallar, también perdió la pelota, la recupera en el rebote Jalen Brunson, que está perdido ahora. Jalen Brunson no ha podido tener ese juego característico. Anunoby es el jugador con más puntos en la duela para el equipo de los Knicks. Otra falta sobre Cathcart, Anthony Towns. Ya veremos si irá a la línea de tiros libres, pero son 7 minutos que restan en este segundo cuarto y no veo por dónde. De repente entra Mitchell Robinson, que ha estado entrando constantemente por el base poder o por el poste poder, que es Karl-Anthony Towns. Y a Luke Corner creo que le van a dar una falta sobre Towns. Ya lo veremos a continuación. 59-34 Towns, y de vuelta hacia el banquillo de los Knicks de Nueva York. Brunson de nuevo con la pelota, buscando una buena seguidilla de puntos. Lanza de tres, pero incómodo. En cesta. No cuenta, no va a contar. Jalen Brunson está protestando que sí contó, pero había una falta previa. Fue de Luke Corner, Juan Francisco, y por eso no cuenta. Es el cesto de tres de Jalen Brunson. No solo cómo les cuesta encestar, el cesto de tres, y este no va a contar.
5: Y es la quinta revisión, doctor, que hacen en el partido. Realmente no recuerdo tantas revisiones en otros partidos. 59-34. Vamos a ver aquí la falta. El tema es que no fue a Brunson, se la marcaron precisamente al despasar a Robinson. Lo que argumenta Brunson es que él ya estaba en la mecánica de disparo cuando se señala la falta. Veremos si los oficiales consideran que es la misma situación. Muchas gracias a quienes se reportan. Recuerden, 58-58-161. Ya para llover, está lloviendo en la ciudad por donde usted recorre. Ayúdenos, nosotros aquí en cabina, pues solo vemos el Madison Square Garden, que no es que esté lloviendo, pero hay caras, rostros y gestos bastante alargados por esta situación. 19-39 en el territorio guatemalteco, partido que pues no logran los Knicks tan siquiera alcanzar. San Antonio está haciendo un baloncesto elemental, básico. Basel sigue siendo un jugador importante, 12 puntos, 4 de 4 en los disparos. Yo creo que así como he criticado lo que le están marcando a Karl-Anthony Towns, ahora también hay que, debo decirlo, me parece que le perdonaron la cuarta falta, y eso es el problema. Los números de San Antonio: 4 titulares con doble dígito en minutos jugados y 3 titulares con doble dígito en puntos. 14 puntos para Wembanyama, 12 puntos para Basel, 11 puntos para De'Aaron Fox. Y los otros 2 titulares, Chura Champagne y el caso de Stephon Caster, con 5 puntos. A eso agreguémosle 3 jugadores de la banca que han anotado: Dylan Harper y Carter Bryant con 5, Colin Johnson con 2. Por su parte, los Knicks solo tienen a un jugador con doble dígito, que es Anunoby, 10 puntos. Luego está Jalen Brunson, que está intentando recuperarse, 8 puntos. Aún así, veo muy poco aporte de Brunson para los Knicks. 6 puntos para Karl-Anthony Towns, 5 para Bridges y 3 para Hart. Y de la banca, el único que ha aportado es Jordan Clarkson con 2 puntos. Ahí hay parte de la diferencia: 64% de efectividad en disparos de tiro de campo para San Antonio, 38% en la efectividad en disparos de campo para los Knicks. En disparos de 3, las esporas de San Antonio han encestado 11 de 18 para un 61% de efectividad. Los Knicks han probado 8 veces y han encestado 3 para solo un 38% de efectividad. Insisto, pues ahí se están dando ya pequeñas, grandes diferencias, que me parece, doctor, es lo que hasta este momento está marcando esta serie. Te escucho, ¿qué estás tomando?
6: Cae la mejor cerveza, una buena diferencia ahora para los Knicks y en este tiempo largo. Aprovecho para contarles la lista de celebridades. Tengo en mis manos el listado de celebridades, así como cuando uno va al estadio Pensativo, al estadio del Trébol, a cualquier estadio de Guatemala, hay un listado y ahí está. Usted puede entrar, usted no, usted sí, usted no. Aquí tengo el listado, vamos a ver qué figuras. Taylor Swift, ella es cantante. También Mariska Hathaway, ella es de La Ley y el Orden. Hay quien más, Ben Stiller, que es un actor. Christina Taylor, ella sale en Seinfeld, también está presente acá. Tracy Morgan de Saturday Night Live. ¿Quién más está? Está Jerry Seinfeld, ya lo habíamos hablado. Él es el actor principal de Jerry Seinfeld. También está Fat Joe, es otro de los que está presente. Jimmy Fallon, Eddie Falco. A Eddie Falco la vimos en Los Sopranos. Ella era la esposa de Tony Soprano. También está, ¿quién más está por ahí? Jim Martin es un presentador de televisión. Y hay algunos exjugadores que están presentes, que fueron parte de los Knicks de Nueva York. Está Alex Rodríguez, que jugó con los Yankees de Nueva York. Está Woody Allen, está presente. Whoopi Goldberg, es Whoopi Goldberg quien está presente. También está Kevin Jonas de los Jonas Brothers. De los Jonas Brothers. Otro de los que está por acá, Aaron Judge. En vez de estar jugando, está lesionado Aaron Judge, pues él se le permitió estar acá. Pues así, una serie de cantantes, de boxeadores, de atletas que están presentes, estaban en esta lista. A quien no veo en la lista, Larry David. De seguro se coló y va a tener problemas como toda la vida en su serie. Ya estamos en el partido 59-34. Qué listado para poder estar ahí. Juan Francisco, ¿qué estás tomando?
5: Vaya, la mejor cerveza. El conjunto de los Knicks sigue fallando. Robinson no se ve por dónde. Y pues la desesperación, hasta eso está teniendo San Antonio. El mérito que cuando es falta se lo hace a Robinson, que es el que tiene inconvenientes. Muchas gracias. Ya vamos a tener información desde México. Nos reportan nuestros compañeros que hay problemas en el Estadio Azteca. A pocas horas de que inicie la fiesta del fútbol, pues el grupo de sindicalistas o de profesionales de la educación que están protestando no se quieren mover. Ya las autoridades están diciendo: bueno, señores, necesitamos expedito el lugar para mañana porque hay celebración. No le pueden complicar el paso a Shakira, a Maná y a todos los que van a estar mañana, por supuesto, con toda la información. Ya tendremos algunos datos con nuestros enviados especiales. Aquí voy a ver la pelota. Castle se apoya, roba la pelota. Muy bien los Knicks. A ver, 1-2. Bronson, era el que tomaba la pelota. 59-36, 23 puntos la diferencia. 6:30 por disfrutar en el segundo cuarto del reloj Ban Rural. San Antonio se pone 59-36 en el marcador claro. Ahí está Castle, busca la penetración, detiene bien, buena defensa hoy sí de los Knicks. Bronson en el contragolpe rápido, la penetración, 1-2 adentro, 4 puntos consecutivos para Bronson. 59-38, y los Knicks están tratando de regresar. 6-10 por disfrutar. Nosotros aprovechamos para marcar la pausa con David Pablo en la duela del 106-1. Regresamos con más a través de la red. Ya venimos, estas son las finales de la NBA. Se las tiene a través del 106-1 a la red.
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11: Regresamos al 106-1, regresamos a las finales de la NBA. Cuarto partido de las finales 2026. Con ventaja en la serie para los Knicks 2-1, pero en este partido, cuando faltan 5-0-9 en el reloj y en el tiempo de juego Van Rural, el marcador claro dice que San Antonio le gana 62-39 a los Knicks, 23 puntos la diferencia, y con ello estaría igualando las finales. El quinto partido será el próximo sábado. De acuerdo al formato establecido, San Antonio tendría, si hay necesidad de 7 juegos, al menos 2 más como local. Los Knicks, quitando el de hoy, tendrían un juego más a la espera de, repito, llegar a una serie de 7. En cesta de Unovi, el disparo de los tiros libres, y adentro de 17 disparos de tiro libre, los Knicks han logrado 13. San Antonio va perfecto, 6-6, ahora se levanta del perímetro y adentro. Y es que no ha necesitado falta San Antonio. La eficiencia de Aaron Fox ya va con 13 puntos, pues está en cómo está manejando, francotiroteando a los Knicks desde los costados. Está Bronson tratando de conseguir la canasta, busca la penetración. Pedían falta, pero dice que no, que es, eso sí, balón para el conjunto de Nueva York. Dice el vampiro, si hay razón. Creo que no había visto la diferencia el buen Vamp. Sigue la gente de Nueva York reclamando que si no les marcan falta, que si es distinto el criterio para cómo está marcando Wembanyama. Vienen los Knicks, buen engaño, pero no se animan a tratar de retar a el caso de Wembanyama. El disparo, se acaba el tiempo, así es que demora en el disparo. No alcanzaron los Knicks a sacar a tiempo los 24 segundos. Balón para San Antonio, y ahí está, creo yo, una estadística clave, doctor. De los balones perdidos por los Knicks, San Antonio lo ha materializado en 12 puntos. De los balones perdidos por San Antonio, Knicks solo ha hecho 2 puntos. Parte de la gran diferencia de este juego. Te escucho, ¿qué estás tomando?
12: Gallo, la mejor cerveza ahora, excelente. Dylan Harper es un jugador que celebra mucho sus puntos. Este era para celebrarlo. Entró como Juan por su casa y 2 puntos. Anunoby acaba de anotar casi desde el perímetro donde está la pintura. 66-42, Anunoby, 14 puntos. 6 de 6 en tiros libres, pero no ha sido suficiente porque los Spurs siguen dominando. Y ahora otra vez de 3 lanza Dylan Harper, acaba de encestar 69-42 y vuelve a celebrar Dylan Harper ante un silencio total en el Madison Square Garden. 69-42, esto ya tiene tintas de paliza, pero ahora lo intentarán también los Knicks. Jalen Brunson de 3 fallando, esta es la gran diferencia. Los Spurs anotaron 2 disparos de 3. Jalen Brunson intentó de 3 y lo falla. Hasta el momento nada le ha salido a los Knicks de Nueva York, que siguen fallando muchísimo. Jalen Brown ha fallado mucho durante este primer medio de este cuarto juego, que parece que se va a igualar a como va el marcador. 69-42, 27 puntos de diferencia. Jalen de 3 acaba de fallar, se queda corto, así que otra vez Dylan Harper teniendo la pelota, ahora va a tratar de encestar, da media vuelta, encesta otros 2 puntos más. Dylan Harper sigue subiendo, 71-42, esto ya es una masacre, paren esta masacre, porque los Spurs de San Antonio les está saliendo de todo. Y eso pasa a veces, que cuando ya un equipo enrachado, que llega muy bien, que hace bien todo, le sale todo. Y hay días que no salen nada, pero qué día vino los Knicks a que no les saliera nada. Así que los Spurs siguen adelante, 71-43. Juan Francisco, pero qué manera de jugar de los Spurs. Están canasteando por todos lados a los Knicks. ¿Qué estás tomando?
11: Ya, la mejor cerveza, la eficiencia. Incluso los balones sueltos generalmente los ha ganado San Antonio y los materializa en puntos, lo cual pues también es importante señalar. Va a la línea, tiro libre Brunson. Anota el primero para descontar, son 28 puntos la diferencia en el marcador. Sí, escuchó usted bien, 28 puntos de diferencia en el marcador, claro, 71-43 para San Antonio. El tiempo de juego, Van Rural nos dice que faltan 2:51 por disputar en el segundo medio. Y pues ahí está la gente de Madison Square Garden tratando de levantar, tratando de despertar, tratando de animar un poquito a los Knicks, pero pues se ve difícil realmente. Tendría que ser un cambio de guión, ya que hay varias gente ahí de los cineastas. Tendría que cambiar el guión, pero de una forma épica, doctor, para el segundo medio y cambiar esta historia. El marcador puede variar, pero no veo por dónde el resultado cambia, al menos en lo que va de la noche. Te escucho, ¿qué estás tomando?
12: Que hay la mejor cerveza. Deberían de ser esos retornos históricos, porque, repito, a San Francisco le ha ido muy bien esta noche. Sus parciales son muy buenos y sus porcentajes en tiros de campo. Y ahora Jalen Brunson acaba de fallar. Sumado al buen juego de los Knicks, todavía se da el lujo de fallar Jalen Brunson. Qué situación, no lo esperábamos. Del 30-17 que estábamos en el primer cuarto, ahora estamos 30-21. Sí, ya notaron y encestaron mejor los Knicks, pero para San Antonio no para de encestar. Y otra vez Wemby estaba buscando de tres, era un poco complicado ese disparo. Y Stephen Custer, a ver si le cometen la falta. Él cometió la falta y vendrán los Knicks desde la línea de tiros libres. 71-43, 2:26. Pues ahora tendrá que ir Nueva York, cuando termine este medio, a buscar algo diferente, pero tratar de anotar la mayor cantidad de puntos que se puedan antes de que se termine este periodo y ya recomponer para el segundo medio. Y vendrá entonces Hart. Encesta el primero, no, lo falla todavía con esto. 71-43. Juan Francisco, ¿qué estás tomando?
11: Gana mejor cerveza, falla en los disparos de campo, falla en los disparos de tiro libre, no está penetrando tanto el conjunto de los Knicks. Pues ahí están parte de las razones por las cuales el equipo de Nueva York ya no ha encestado. Recuerden, el 58-58-106-1 está habilitado para que usted nos cuente. Ya está en casita, ya va camino a casa, llueve por donde usted circula. Cuéntenos un poquito, las personas que están trabajando, ya sea en la calle o circulando. También cuéntenos, aquí está el doctor Alan Carr y Juan Francisco Romero acompañándolos. Brunson va de 3, adentro, pero ya ni eso levanta a los aficionados de los Knicks. 71-46, tratando de recortar, 16 puntos para Brunson, que ahora sí está un poquito más efectivo, desestando 5 canastas en 12 intentos en disparos de campo. Abre San Antonio hacia los costados, disparo, falla, el rebote lo toma Brunson. que pareciera que se quiere echar al hombro el equipo en estos últimos segundos del segundo cuarto. Se mueve a Dunovi, ahora sí hay más movilidad de los Knicks, recupera la pelota después de que pierde la pelota con San Antonio. Bronson, queda 20 segundos en el reloj de disparo, buscaba el disparo precisamente y hay falta. A mí me queda la impresión, no sé cómo lo mira el doctor Alan Carr, que los Knicks tienen una mejor ofensiva cuando este señor Bronson mueve rápido y hace que su equipo juegue rápido. Creo que es el estilo, esa transición que hacen los Knicks, que se la mira mejor y pues está ahora tratando de regresar. Te escucho, doctor, ¿qué estás tomando?
12: Gaby, la mejor cerveza. Todo gira en torno a Jalen Bronson, 12 puntos ahora en este segundo periodo, solamente 4 en el primero. Allí es donde se ha perdido y ahora falla otra vez el primer tiro libre, pero creo que el juego de Nueva York gira en torno a él. Él es el base que atrae a los aleros de los Spurs. Ya no van directamente a enfrentarlo. Hay alguien que se le pone enfrente y ya no está lanzando tanto, o ya no es efectivo lanzando de tres. Pero ahora es efectivo el segundo tiro libre. 71-47, 1.44 por jugar. Pues no queda otra para los Knicks. Seguir tratando de anotar y que no anote San Antonio. San Antonio, pues también tiene lo suyo. Y con jugadores como Stephen Castle, como el mismo Harper, como De'Aaron Fox, que ahora alley-oop, entra. No fue tan efectivo la primera oportunidad para encestar, pero otros dos puntos para Wemby. Con su 2.24, el francés domina prácticamente los tableros. Y Jalen Bronson acaba de anotar dos puntitos más, 73-49. Así está el marcador. La gente se empieza a animar poco a poco en el Madison Square Garden. Jalen lleva ya 19 puntos, penetrando, está solito Harper de 3, Dylan Harper de nuevo a distancia, y ahora 76-49. De 2 iban los Knicks, aparece Harper, tira de 3 y encesta. Esto a San Antonio les está saliendo todo hoy. Juan Francisco, se va a terminar, y este tiro ni siquiera lo llegó al aro el equipo de los Knicks. Así que Anunoby se queda corto. 35 segundos en el reloj. Juan Francisco, Wemby de 3. Acaba de fallar. ¿Qué estás tomando?
11: Claro, mejor cerveza. Y esas son las buenas noticias para los Knicks. Perdió un poco el norte San Antonio en los últimos instantes. Bronson busca el aro, falla. Quedarán 22 segundos. Quedará algo así como medio segundo de diferencia entre el reloj de disparo y el reloj de juego. Lo sabe San Antonio y por eso va a agotar todo para que sea la penúltima opción a la ofensiva, que le quede muy poco a los Knicks. Atrayendo a la marcación. 6 segundos de reloj de disparo por parte de Fox. 4 segundos, 2 segundos. Busca la penetración, se levanta, falla. El rebote es para Fox. Y dice que ya no cuenta, pero el daño está hecho con una noche realmente impresionante, con una noche increíble. La mayor ventaja de un equipo al medio tiempo en una final de la NBA, en la historia de las finales de la NBA, pues lo de las Spurs de San Antonio están convirtiendo, si fuera esto el tema de Broadway, pues una auténtica noche de terror la que están viviendo los Knicks y sus aficionados. 76-49, noche redonda para el conjunto de San Antonio. Nosotros vamos con David Pablo, 20 horas en todo el territorio guatemalteco, y cuando regresemos pues tendremos análisis de medio tiempo, información y mucho más a través del 106.1 de la red.
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2: Regresamos al medio tiempo con una clara ventaja del equipo de los Knicks, pero quiero aprovechar porque ya hay información de todo lo que está ocurriendo allá en México, y pues vamos con Carlos Zacarías, con Freddy Cifuentes, que están desde el lugar para contarnos un poquito cómo está la noche previa en el Estadio Azteca y lo que se está viviendo en el Distrito Federal.
3: ¿Qué tal, amigos del 106.1? Nos encontramos en Ciudad de México. Estábamos haciendo el reconocimiento en los alrededores del Estadio Azteca y nos topamos con una sorpresa. Primero, bloqueo, manifestación por parte de recolectores de basura y también presencia masiva por parte de elementos de la seguridad. Acá estoy con un representante, con un vecino del sector. A ver, mi amigo, su nombre y a ver, dando el contexto de qué está sucediendo en este punto.
4: Pues más que nada ya llevan días esta problemática, más que nada es tema político. Los maestros que están peleando un derecho que es una ley de pensión que les quitaron hace más de 15 años en el sexenio del 2007, el sexenio del Felipe Calderón. Ellos están expresando y están manifestándose aprovechando esta fiesta, esta ocasión, esta... Pues ahora sí que fiesta mundialista. Y bueno, pues tanto ellos tienen su derecho como parte de libre manifestación.
3: Claro. Y como vecinos, ¿cómo impacta esta situación? Porque estamos viendo que la seguridad nos está moviendo, se están cerrando calles, la movilidad se dificulta en el punto.
4: Claro que sí, la movilidad se dificulta, y sobre todo a los alrededores, que está muy complicada la situación. Ahorita, la verdad, nunca había visto tantos policías. Pero esto ya viene de meses atrás, porque nos cambian el piso, nos sin previo aviso, cierran vialidades. O sea, de cierta forma es una fiesta, pero también es un poco de abuso en este caso de la FIFA.
3: Sabemos que desde hace semanas se ha venido anunciando este tipo de movimientos. Incluso la presidenta decía: vamos a respetar el derecho a manifestación, pero también necesitamos que se respete el derecho al desarrollo de esta actividad, que es la máxima fiesta del fútbol.
4: Claro, se respeta, pero cuando es pacífico, cuando es una manifestación pacífica. En este caso hay intereses de por medio, y estoy hablando de partidos políticos de oposición que aprovechan este caos para boicotear, digamos, esta fiesta.
3: Algunos han dicho que es por el tema de los palcos. Esto no tiene nada que ver con los palcos, ¿o si hay una relación?
4: Es parte también, son varias temáticas. En este caso, los dueños de los palcos también les prohibieron entrar, y pues, como quien dice, les quitan su derecho a el que del que tenían pues ya de años. Nunca había pasado esto. Han habido conciertos, yo vivo aquí y jamás les había pasado eso, por eso se manifiesta. Y tiene que ver un poquito con eso también.
3: Claro, para cerrar, ¿qué expectativas se tienen para este 11 de junio? Porque independientemente de la manifestación, la expectativa es que se desarrolle todo con normalidad.
4: Y se va a desarrollar, nada más que como siempre hay por así que negritos en el arroz, pero sí, yo creo que sí se va a desarrollar. Y a pesar de todo esto, sí va a haber muy buen ambiente, y se está viendo.
3: Muchísimas gracias. Saludos.
4: Hasta luego.
3: Ahí está. Entonces, el reporte desde Ciudad de México. Está la problemática: maestros, recolectores de basura, diferentes manifestaciones. Incluso podíamos ver en uno de los puentes una manta que decía: fuera la FIFA, fuera Infantino, esto no es una fiesta. Y eran algunos de los mensajes que se colocaban en los alrededores del Estadio Azteca, en el Estadio Ciudad de México. Así es que este es el ambiente que se vive en la previa de la inauguración del máximo evento a nivel de selecciones. Y aquí está el 106.1 para llevarle toda la información. Lo platicábamos en la previa, que esto podía llegar a suceder. Y como se proyectaba, está sucediendo.
2: Muchas gracias a Carlos Zacarías. Más de la información, más de lo que escuchamos precisamente en el traslado la noche previa allá en el estadio de la Ciudad de México. Ahí nos muestran las imágenes. Mientras Carlos está entrevistando a la persona que ustedes acaban de escuchar, pues ahí se observa el pelotón antimotines de la Policía Nacional Federal Mexicana. Ya el grupo antimotines, pues, con instrucciones, me parece, o con una estrategia ya de ir a buscar a las personas que están tratando de acercarse. La idea es tener expedito el espacio. Ahí está precisamente las tropas y el grupo. En este caso son varias damas las que van encabezando y las que van haciendo el traslado. Tengo también información con Freddy Cifuentes de lo que está ocurriendo y de lo que está pasando en esta noche previa. Vamos a escuchar a Freddy también a través de 106.1.
5: Amigos del 106.1 de la red, estamos aquí en las afueras del estadio Banorte, el estadio Azteca. Estamos a horas de que dé inicio de que se inicie la Copa del Mundo de United 2026. Hoy estamos aquí con aficionados de México. Aquí estamos intentando darle la vuelta al estadio Azteca porque está cerrado por la situación. Amigo, contame un poquito qué está pasando a horas de que dé inicio la fiesta del fútbol.
6: Mira, lamentablemente aquí contamos con diversas problemáticas sociales, en las cuales pues lamentablemente el gobierno ha estado apoyando lo que es la infraestructura, el mejoramiento de toda esta zona. Y bueno, también por seguridad de los mismos asistentes se está realizando este cerco de seguridad. Entonces, digo, es entendible todas las expresiones que tiene la gente, es entendible que tenga la necesidad de comentarlo, de expresarlo, de darlo a conocer. Pero bueno, ahí es un choque entre autoridad y gobierno, ¿no?
5: Me comentabas fuera de micrófonos que saliste a dar una vuelta, que saliste con tu familia, con tus perritos a dar una vuelta porque querías o que te entrevistaran o toparte con gente internacional, gente que no fuera de México, para que se sienta el sazón, para que se sienta un poquito lo que es estar en México, ¿no?
6: Estar en México. Mira, de hecho, estaba buscando personas que fueran extranjeros. Esto, si gustas, lo enfocamos. Esto es un chapulín. Chapulín. Normal, son dos. Entonces, no sé si gustas probarlo.
7: Sí.
6: De hecho, esta es una botana de México, ¿no? O sea, sí. Eso está guisado con chile. Y ajo. Le dices un
5: buque. A ver, lo estoy abriendo. Huele rico. La verdad, huele rico. Vamos a sacarlo de la bolsita. Contame un poquito más o menos qué es esto.
6: Mira, este es un animal que se da prácticamente en las lluvias. Se da prácticamente en la temporada de lluvias. Y pues bueno, come hierba, es herbívoro, en este caso. Esto lo que se hace es se caza, se cocina con ajo, con chile, un poquito de picante y listo, para comer. Trae mucha proteína, de hecho.
7: Aquí está el.
5: ¿Cómo se llama?
7: Chapulín.
5: Chapulín.
7: Así que vamos a ver
8: Son ricos. Todo, porque si no. Eso. Ahí está.
5: Rico, rico, Lara. Picante, rico, rico.
6: Sí.
5: Así
6: ¿Qué
5: que
6: te pareció?
5: No, está rico. Sí. Walter Ábalos también nos está acompañando.
6: Aquí está. Este viene un poco más despedazadito, pero las patitas ahí están, ¿no? O sea,
8: lo importante son las patitas. Sí,
6: sí, claro.
5: Está rico, la verdad.
6: Claro.
8: Está rico.
6: Claro, esto
8: bueno, que nosotros comemos un popo de mayo, que te explicaba lo que justo en las lluvias de mayo salen. Sí, tiene su textura es.
5: Walter, ¿qué tal?
9: Diferente. Sí, diferente.
6: Totalmente.
9: Sí, es muy diferente.
5: Bueno, mi amigo, muchísimas gracias, de verdad.
6: Te dejo, este es otro tipo de botana. Cacahuate. Cacahuate normal, cacahuate.
5: Así es.
6: Sin embargo, este viene preparado con charal. ¿Conoce charal? Pescado chiquitito. Si lo ves ahí, lo trae, mira.
8: Este es. Pero chara.
5: Ok.
6: Es igual, viene guisado con ajo. Y picante. Rico. En México no podemos evitar el picante, ¿no?
5: No, ya nos dimos
6: cuenta. Totalmente.
5: Mi amigo, muchísimas gracias, de verdad, te lo agradezco muchísimo. Por último, ¿cuánto queda mañana el tricolor?
6: 3-1.
5: 3-1.
6: Va a ganar.
5: Muchísimas gracias. Manda un saludo ahí hasta Guatemala.
6: Saludos para Guatemala, desde México, aquí Santorso la Copa.
2: Bueno, ahí está Freddy Cifuentes. Walter, pobre Walter, una cara que hizo Walter ahí, consumiendo los chapulines. Pues como bien decía Walter, un símil me parece a lo que es el sopopo de mayo. Ahí están ya los primeros contactos de nuestros enviados especiales, Freddy Cifuentes, Carlos Zacarías y Walter Ábalos en Distrito Federal, para llevarnos toda la fiesta del fútbol, y que por supuesto usted tendrá desde mañana hasta el 19 de julio, cuando la pregunta es quién levantará, qué capitán levantará la Copa del Mundo de los últimos capitanes. Pues hemos visto a Lionel Messi levantarla en el 2022, al capitán de Francia, no recuerdo ahora, el 2018, capitán alemán en 2014, y pues así, Iker Casillas en el 2010, levantándola para España, de los jugadores Cannavaro en el 2006 para Italia, y Cafú en el 2002 para Brasil, algunos de los últimos que han levantado esa copa, que a partir de mañana, pues 48 selecciones van a participar. Volvemos al juego, doctor, y pues habrá que decir que una historia que cuando uno se pregunta cómo explicarlo, pues simplemente que lo decías muy bien, a San Antonio le ha salido todo, no sé si tienen al santo de cabeza, pero a San Antonio le ha salido todo, 16 puntos de Wembanyama, 15 puntos de Devin Vassell, 13 puntos de Aaron Fox, los cinco titulares han anotado, tres hombres de la banca, incluido Dylan Harper, que ha aportado 15 puntos, una efectividad del 60% en disparos de campo, que tampoco es que sea tanto, pero vaya, lo está haciendo en una forma importante, 54% en disparos de tres. Esto en cuanto a lo que está logrando el equipo de San Antonio, contrario con el equipo de los Knicks, que casualmente también tiene a Ginobili con 21 puntos como el máximo encestador junto a Jalen Brunson. Eso es interesante, hay dos jugadores de los Knicks con 21 puntos, pero la forma en que se está repartiendo es constante o es diferente a lo que se estamos, a lo que estamos viendo hoy. Pues sí, precisamente una noche que no digo que roce en la perfección, pero sí se ha tenido esa posibilidad.
10: Sí, los Spurs de San Antonio, pues implantando récords siempre. Hay algo diferente en cada final. Durante los últimos años hemos tenido partidos tan grandes como aquel juego 7 entre los Cavaliers de Cleveland y los Guerreros de Golden State. Ver a Stephen Curry, ver a LeBron James en una final de esos juegos que la gente mira muchísimo. El juego 3 está dentro del top 10 de los juegos más vistos en la historia de las finales de la NBA. Y este juego, pues no me queda ninguna duda. Pero eso sí, han enmudecido a los aficionados de los Knicks. Porque no, Wemby, cuando iba a hacer un tiro libre, todo mundo, en vez de estar gritando, en vez de gritar defense, en vez de agitar cada vez que llevan las cosas que topan, cuando están haciendo tiros libres, no, todos callados. Es que ha sido una seguidilla espectacular. Un 62% de disparos de campo para el equipo de los Spurs de San Antonio. Y un 60% en tiros de tres. Esto es impresionante. Y no solo eso, 14 triples al medio tiempo. Nadie, ningún equipo había tenido tantos triples en un medio tiempo en la historia de las finales de la NBA. 14 triples, eso acaba con cualquier equipo y eso está acabando con los Knicks. Y 27 puntos la diferencia. Tampoco nadie al medio tiempo en un partido de la NBA, una final, tenía esta diferencia. Los récords son para implantar y si siguen así los Spurs de San Antonio, pues qué bueno para ellos, estarán no solo empatando la serie, sino teniendo una noche sensacional, una noche que nunca, nunca jamás podrán olvidar. Un poco de estadísticas antes de que inicie ya el partido, porque ya estamos por iniciar. Las estadísticas siempre importantísimas respecto a lo que van haciendo cada uno de los equipos, y en especial con la banca. Ya les contábamos por qué Carl Anthony Towns normalmente lo veíamos en la banca ahora, porque apenas iniciaba el partido, cometió dos faltas y eso lo mandó directamente hacia las sillas que están de forma lateral. Hubo una que habíamos visto que había una revisión de jugada, estaba viendo la jugada, a mí no me parece falta, según los árbitros le hizo un agarrón de brazo a Wemby y por eso lo marcaron. Nadie lo vio, solo los árbitros. Pero bueno, vamos a las estadísticas. Julián Champán tiene 5 puntos. Víctor Wembanyama tiene 11. Wemby tiene 16 puntos. Darren Fox tiene 13. Devin Vassell tiene 5. Stephen Castle tiene 5. Pero importante lo de jugadores como el mismo jugador Dylan Harper, que ha llegado desde la banca a anotar 15 puntos. En tiros de 3 está de 3-3. Devin Vassell en tiros de 3 está de 4-4. De'Aaron Fox en tiros de tres está de 3-5. Y esto ha sido impresionante porque les ha ayudado a sus equipos. En faltas, pues tres tiene Stephon Castle. Tendrá que ir a descansar un poco, pero bueno, lo que importa son los puntos. Spike Lee está muy triste, está desconsolado. Toda la gente en Nueva York no lo cree. Ahí está Adam Sandler y también, ¿cómo es que se llama este?
2: Stiller.
10: Sí, Ben Stiller también muy, muy molesto. No lo creen en Nueva York realmente. Es como que Boston le estuviera ganando por paliza a los Yankees de Nueva York. Esas caras las vi en aquel juego 7 en el 2004 en la serie de campeonato. Son las mismas caras que Boston le provocó a los aficionados de los Yankees. Así están los aficionados de los Knicks esta noche. Ya estaremos por iniciar. Los Knicks en su mejor encestador tienen a Jalen Brunson, tiene 19 puntos, pero eso no ha sido suficiente. Desde la banca, quien había sido los Knicks, un equipo que sumaba mucho, solamente dos puntitos, Jordan Clarkson, pero ni siquiera Jeremy Sochan, ni siquiera Landry Shamet. De hecho, Sochan entró porque ya estaba con problemas de falta a Kat, y por eso tuvo que entrar. Ya estamos en el inicio del tercer periodo. Juan Francisco, ¿reacción o no? Lo veo muy difícil. ¿Qué estás tomando?
2: ¿Qué era mejor cerveza? ¿Qué pudo decirles Brown? ¿Qué, el coach Brown? ¿Qué pudo cambiar en 18 minutos? Bueno, empezamos a ver a partir de este momento. Novi se levanta, dispara, falla. Trata de recuperar la pelota del conjunto de los Knicks, pero a pesar de que estaba bola dividida, la toma el conjunto de San Antonio y es Fox el que toma la pelota. Amaga con disparar desde la pintura, busca el disparo de tres, falla el rebote, no la logra retener el caso de Wembanyama y es pelota para los Knicks. El marcador claro, 76-49. La gente está incluso, pues creo que se fue a buscar comida, ya en las primeras filas están vacías, mientras que el tiempo de juego va a rolar. Nos dice que faltan 11.06 en el tercer cuarto. Busca los 10 de 3, adentro la primera canasta del tercer cuarto y del segundo medio es para los Knicks, 76-52. La mayor diferencia que han tenido en la historia de las finales, las escuelas en la de esta noche, como le decía el doctor Alan, 27 puntos, solo superados por los Lakers, que en una ocasión tuvieron 28 puntos, y los Celtics del 85, aquel equipazo con Les Parrish, con Kevin McHale, con Larry Bird, que en uno de los juegos de esa final llegaron a tener 30 puntos. Wembanyama dice, eso es historia, esto es presente. Disparo de tres adentro, tres puntos, llega a 19 Wembanyama. No es el máximo encestador de la noche, pero cómo está pesando el unicornio en cuanto a cómo arrastra la defensa y otro tipo de cuestiones. Los Knicks moviendo la pelota. Los Knicks disparan, ni siquiera toca aro, doctor. La eficiencia de los Knicks sigue para abajo, no llega más allá del 37%. Te escucho, ¿qué estás tomando?
10: Gay, lo mejor cerveza, bloqueos, tapones, pérdidas de balón, robo de balón, todo, todo para los Spurs esta noche. De aquellos partidos que uno quiere que sea así toda la vida, que no salen. Siempre hay un equipo enfrente. Castle, falta o no, sería su cuarta falta ya en el partido, que el Don Johnson estaba por entrar. Pero sí, Stephon Castle con la falta ofensiva, ya son cuatro para él y por eso tiene que salir directamente a descansar. Uno de los jugadores que ha sido importantísimo para que el mismo Wemby esté anotando muchos puntos. Hoy se va directamente a descansar, cuatro tiene ya. Pero bueno, vamos a ver cómo se da la reacción, si hay o no hay, porque en vez de disminuir, esto puede aumentar, puede ser una paliza histórica, pero todo dependerá de este tercer periodo. Carl Anthony Towns pierde la pelota, otra pérdida de balón, estaba pidiendo falta y se quedó parado, no había falta. Baloncesto de transición para los Spurs de San Antonio, que van buscando más puntos, penetrando ahora de Aaron Fox. 1, 2, 3, el jump y en sexta otros dos puntos más. Sumen, llevan 81 ya. Los Knicks tienen 52. Vaya paliza, 9:30 por jugar en este tercer cuarto. Está difícil, Juan Francisco, que los Knicks puedan regresar. ¿Qué estás tomando?
2: Cae la mejor cerveza, hay falta. Vamos a ver otra revisión, sexta revisión de la noche. Eso sí, no sé.

0: activar. Si hay contacto, extiende su brazo derecho Wembanyama. Hay golpe en la quijada, pero como buen actor de Broadway, Carl Anthony Towns también se deja caer como que era Rocky el que lo estaba golpeando.
1: Pero sí, fíjate, la primera falta del partido se la marcaron a Carl Anthony Towns. Esta se la deberían de marcar a Wemby, sí.
0: Ahora, si le marcan esta a Wemby Yama, la pregunta es ¿por qué no le marcaron las otras?
1: Sí, mucho contacto con Francisco en este partido.
0: Un saludo al profe Estuardo, que en su momento me decía, no, es que el baloncesto para que se sienta tiene que ser así, de contacto, de golpes. No sé, ¿verdad? Cada quien tendrá su gusto. En particular, creo que esto le rompe ritmo al partido. Y a mí en lo particular no me gusta tanto. Es cuestión de criterios y obviamente si la ley lo permite. Los oficiales que a mi criterio, doctor, no sé cómo lo ves. Más allá de si han acertado, no los he visto tampoco a la altura de una final.
1: Sí, me quedan dudas sobre esa primera falta. Esta la veo más evidente, pero la primera la tuvieron que marcar en revisión. Carl Anthony Towns recibió la pelota y cuando él iba, pues Wembanyama tenía el brazo en medio de sus brazos. Entonces ellos dijeron que le estaba abrazando el brazo y que no dejó seguir a Wemby. Una falta realmente de esas que no se marcan. Sí, qué situación. Siempre en el ojo del huracán los árbitros. No es solo aquí en la NBA. Lo he visto en la Liga Metropolitana, allá en el gimnasio Teodoro Palacio Flores. Ahí se mira un montón. Y en todos lados los árbitros son también. Sí, es bien complicado. No es nada fácil ser un árbitro, especialmente de baloncesto. Todo esto por el contacto que existe constantemente, el ganar la posesión, el poder recibir la pelota y con tanto choque, con tanto empujón, tantas cosas. Es un deporte de mucho contacto y los referees tienen que estar a la altura de lo que pueda estar pasando. Así que ya veremos. Para mí sí hay falta de Wembanyama y vamos a ver qué es lo que dice el árbitro. Ya lo anunció, una falta flagrante. Pero mira, nadie celebra en Nueva York.
0: No, ni siquiera eso.
1: Nada.
0: No, o sea, pues monumental silencio, como hablaba en la zona bancada. Ahí está recordando lo que pasó, por ejemplo, en el juego 4 frente a Minnesota. A Wembanyama le marcaban eso, que el término de Chapín lo coqueaban rápido. Y ahí está la jugada con Bronson del partido número 2, que dicen que pues ya maduró Wembanyama. El Bronson decía, mire, no es el cocazo que me dio. Y aquí pues esta que se le califica como flagrante, todavía le dice, me llama, no me necesitas exagerado si no fue para tanto, pero sí, es para tanto porque viene precisamente Carl Anthony Towns, me lo saludan, uno de los grandes ausentes en el Madison Square Garden. Ahí ha estado el presidente, ha estado Taylor Swift, están comediantes, cineastas, pero no ha estado, al menos en la estadística, el caso de Carl Anthony Towns. 23 minutos, dos faltas para Wembanyama, que no es nada, tomando en cuenta que estamos en el tercer periodo de estas finales de la NBA. Juego 4, los Knicks todavía tienen ventaja en la serie 2-1, pero pues salvo una monumental caída de San Antonio, esta serie se va a empatar hoy. 54-81, son 27 puntos de diferencia para el conjunto de los Knicks. El parcial de 10-5 en este tercer periodo, han recortado 5 puntos. Los Knicks, esa es la buena noticia. La mala es que el tiempo de juego van rural sigue avanzando. 9-21 para el tercer cuarto. Intenta de 3, Jalen Bronson falla. El rebote lo tiene Wembanyama. Y ahora con toda la tranquilidad del mundo mueve San Antonio. Perfecto, sabe que no tiene por qué apresurar el tema. Y Fox maneja muy bien eso de el reloj y todo. Abre para Wembanyama. Rápida la reacción. Se distribuye San Antonio. La penetración, nada. El rebote ofensivo es para San Antonio, nada. Lo toma Unovi. Oportunidad para los Knicks, que intentarán hacer eso. Una carrera, dos puntos. Y al fin le reacciona la gente de Madison Square Garden. 81-56, viene la reacción de San Antonio, disparo de 3, rebote para Carl Anthony Towns. Hoy Novi es ahora quien conduce, 81-56, el marcador claro.

0: está claro que sí. Mueve el conjunto de los Knicks. Brunson se acerca a la línea de tres, adentro, y quiere reaccionar el equipo de los Knicks. Así es que dicen, por cualquier cosa, mejor paremos el asunto. Hace balear a Taylor Swift. Hoy no está apoyando a los Jefes de Kansas City, hoy está apoyando a el equipo de los Knicks. Intenta regresar el equipo de Nueva York, pero se ve complicado. 81-59, tiempo fuera para los Knickerbockers, que están regresando en este tercer periodo. Doctor Alancar, ¿qué estás tomando?
1: Gallo, la mejor cerveza, un buen disparo de Jalen Brunson, casi 25 pies para poder encestar, y por primera vez en la noche haciendo levantar a la afición de los Knicks. 59-81, ya solo son 22 puntos nada más para poder quitárselos. No es nada fácil. Pues ahora con este enceste de tres, hubo tiempo pedido de una vez, había que hacerlo, no había de otra. Y con esto los Spurs de San Antonio pueden igualar la serie. Juego 4, 19 por jugar. Y con esto de Stephon Castle, pues está en el banquillo. Y ya veremos, bueno, yo creo que con esta diferencia de 22 puntos, no debería perder esa diferencia San Antonio. En el segundo parcial, 35-27, ahora ha iniciado bien los Knicks, 10-5, un juego caído relativamente un poco lento, con las revisiones que mencionaba el doctor Juan Francisco Romero, que se han dado en el partido. Son 7, ¿verdad?
0: 7
1: revisiones. Sí, son 7, y con los tiempos fuera largos que desde que inició el partido, los Knicks pidieron un tiempo fuera largo. Así, el partido ha ido un poco en esa decadencia en cuanto a la afición de Nueva York de estar a apoyar, hasta ahora que volvieron a apoyar. En tiros de campo, 55% para los Knicks, tienen 30-55, y los Spurs con un bajo 42%, 18-43. En tiros de 3, 52% para los Spurs y 40% nada más para los Knicks. 6 triples han encestado los Knicks y 15 han encestado los Spurs. Ve ahí la diferencia. No ha fallado ni un solo tiro libre los Spurs, para una efectividad de 100% y un 68% para los Knicks. Y en cuanto a rebotes, ahí están bastante parejos. Es una estadística que ahora está muy pareja. Rebotes ofensivos, defensivos. No es alguien que juegue como poste precisamente para obtener muchos rebotes. Ahora muchos jugadores también suman en cuanto a eso. Obviamente los más altos son los que se llevarán esta cantidad mayor de rebotes. En puntos en la pintura, son 24 para los Spurs y 20 para los Knicks. Otra zona que no ha tenido mayor relevancia en cuanto a dominio de uno o de otro jugador. La ventaja más amplia ha sido de 29 puntos. Y ahorita estamos con ventaja de 22 puntos. Así estamos entonces con los Spurs, 81 puntos. Encabezados por Wemby. Y los Knicks, 59 puntos. Encabezados por Jalen Brunson, que es el mejor encestador para los Knicks de Nueva York. Este es el juego 4. Juego 5 será el próximo sábado. Y si hay un juego 6, será la próxima semana. Así que estamos por iniciar, Juan Francisco. A ver si hay reacción de los Knicks. ¿Qué estás tomando?
0: La mejor cerveza, toquecito. Hoy se jugaron los últimos partidos amistosos previo al torneo que inicia mañana. Y pues hay que mencionar que Portugal ganó 2-1 a Nigeria, que Inglaterra le ganó 3-0 a Costa Rica y que Argelia goleó 4-0 a Bolivia. Ojo con Argelia. Todos los equipos de la NBA en la temporada que estuvieron abajo de 20 puntos, solo en 4 ocasiones pudieron regresar. Los Knicks, ellos solos, han regresado en 4 ocasiones por un déficit de más de 20 puntos. ¿Será esta la noche? Pues yo no lo creo, pero habrá que esperar. Rebote defensivo para los Knicks. Es Brunson el que tiene la posición de la pelota. 7-52 por disputar. Pierde provisionalmente la posición de la misma. Nuevamente toma la pelota. Se pone a un costado de la pintura. Lanza, falla. Y recupera el equipo de San Antonio. Wembanyama empieza a mover también. Creo que los Knicks, creo que San Antonio ahora tiene que ser los que tengan tiempo, pierde la pelota, una entrega equivocada. Upa, Brunson intentó hacer el pick and run, el paso, pico o algo que la pelota se vaya al compañero, y Wembanyama extiende su pequeño piecito y ahí falta la tercera para Wembanyama después de que perdió San Antonio. Es falta desde los laterales, 81-59 con 7:25 por disputar en el tercer cuarto en el tiempo de juego. Van Rural, el marcador claro nos dice 81 San Antonio, 59 los Knicks. Disparo, falla. Y quien le pelea a Wembanyama, falló claramente Anthony Towns. Ahora Wembanyama mueve la pelota. San Antonio desde afuera buscando el espacio para el disparo de tres. Viene Vossel, parecía falta, dice que no los oficiales. El rebote lo toma Carl Anthony Towns. Ahora Bronson mueve la pelota al conjunto de los Knicks, tratando de hacer movimiento rápido. Hay un Novi de tres adentro para regresar tres más. Y explota la gente de los Knicks. Están en una racha de 10-0 en los últimos 2 minutos con 54 segundos. Lo cual, entre comillas, deja en solo 19. Y repito, entre comillas, solo 19 puntos la diferencia. Ahora sí ya empieza a salir las cuentas y la historia al conjunto local. Te escuchamos, doctor. ¿Qué estás tomando?
1: Gallo, la mejor cerveza. Y otra vez la gente se ha levantado, que son 19 puntos. Se han levantado para poder apoyar. Ahora sí, todos de pie, todos felices, pero falta muchísimo. 6:33 por jugar. Con que lleguen terminando este periodo a una diferencia de 10 puntos, esto se puede poner mucho mejor. Pero siguen fallando los Knicks de larga distancia, 81-62. Por lo menos un momento alegre ahora para los aficionados de los Knicks, que necesitan que su equipo siga anotando más puntos. Repito, con 10 puntos que lleguen al inicio del último periodo, creo que puede hablarse de una reacción. Pero todavía están lejos. Darren Fox acaba de fallar, se queda corto. Y ahora se queda Carl Anthony Towns con el rebote. Ya para los Knicks de Nueva York, teniendo más oportunidades. Mikal Bridges está un poco más incisivo. Ha entrado un poco más en el juego. Ha entrado un poco más dominando la pelota. Y ahora Bronson va a tirar a Anunoby de tres. No, nadie se anima. ¿Quién la va a tirar? Parecía papa caliente. Nadie quería la pelota. Es balón para los Knicks. 5:33. Todavía falta bastante. Pero los aficionados empiezan a animar. Empiezan a aplaudir. Empiezan a animar a su equipo. Ahora ingresa con el 44 Landry Shamet, que en algunos pasajes de los partidos anteriores ha tenido buenos disparos de tres. Ya veremos qué es lo que sucede. Juan Francisco, ¿qué estás tomando?
0: La mejor cerveza. Los Knicks con 5:33 en el reloj. Van Rural para tratar de mantener un provisional 16-5 en ese tercer cuarto. Mandan a descansar un ratito a Wembanyama. Dicen, vaya a descansar, usted ya está haciendo y bien hecho su chance hoy. Provisionalmente gana San Antonio y con ello pues estaría empatando la serie. Ahí viene la prueba de tres adentro para los Knicks. 81-65, son 16 puntos, todavía es un mundo. Pero racha de 13 puntos sin respuesta de San Antonio, favorable a Nueva York en los últimos 4:20. Para que el marcador claro esté 81-65, viene la penetración de San Antonio. Buscan el pase, pierde la pelota, lo recupera abajo del tablero Nueva York. Transición rápida, viene el disparo de 3 de Bronson, falla. El rebote lo toma los Knicks. Es Carl Anthony Towns el que va de 3, ya no cuenta. Porque había señalado los oficiales irregularidad. Igual lo de Towns, pues fue un ladrillazo que no supuso mayor diferencia. Y me parece que la falta se la van a marcar a Cornet, el habitual jugador, un poste que toma la nada fácil o la nada sencilla en tarea de tratar de contener a el conjunto de San Antonio, específicamente como me llama. Let's go Knicks, let's go Knicks. Es el grito que se escucha en Madison Square Garden. Veremos si con esto regresa el equipo local. Bronson con Alvarado que va de tres. No, solo toca el aro, pero ni siquiera logra buscar un rebote. Ahora es Stephen Castle el que tiene la pelota. 4:42 en el reloj de disparo. O en el tiempo de juego, perdón, Barural. 12 segundos el reloj de disparo. Ahora sí, Caste se levanta. Nada. Y viene falta. Esto había sido algo bueno para los Knicks. No habían tenido faltas en este, no habían tenido tanta frecuencia de faltas. Y me parece que cuando empiezan a jugar así un poquito más en serie, con poco espacio, pues se ven bien los Knicks. Cuando ya entra el baloncesto más lento, ahí viene el problema. Hart no pudo evitar contacto con Caster cuando ya incluso se había deshecho la pelota. Igual lo marcan los oficiales. Adentro, el primer disparo, 83 puntos para el conjunto de los Knicks de San Antonio. Ventaja sobre el equipo de los Knicks, tienen 65 puntos. El marcador claro. Ahí viene Castle en la línea de los tiros libres. Lanza adentro, 83-65, les decía, con 4-64 por disfrutar. Regresa donde llama la duela. Y aquí será donde uno empieza a preguntarse, ¿cuál será la mejor estrategia, doctor Alan? De seguir dando minutos a Wembanyama, y ya la diferencia es como para que los titulares hacen un poquito más. ¿Cómo lo ves? ¿Qué estás tomando?
2: Gallo, la mejor cerveza. Pues estas son situaciones importantes, que los jugadores también, llegados desde el banco, te pueden ayudar y sumar puntos. Hasta el momento, lo hemos repetido, en los primeros dos periodos, la gente que ha llegado a los Knicks no ha aportado mucho. Pero sí, por ejemplo, un Harper para los Spurs, de poder a poder, todavía se mantiene esa diferencia de 18 puntos, 4-10, por lo menos que sean 10. Dylan Harper, 15 puntos, 6 de 8 en tiros de campo, 3 rebotes y 3 asistencias. Muy bien está él esta noche, es uno de los jugadores llegados desde el banco que está aportando. Otro más en tiros de libre, muy muy efectivo los Spurs desde la línea de los tiros libres. Y se está incrementando el marcador. Son 19 puntos, 4-10 por jugar. Juan Francisco, ¿qué estás tomando?
0: Ya la mejor cerveza, y otra vez en la línea de los tiros libres. Entonces San Antonio, que ya le bajó el ritmo. Carl Anthony Towns, 15 minutos, 8 puntos, 4 faltas. Es decir, por cada falta, 2 puntos. 8 puntos, ni siquiera era doble dígito. Desaparecidísimo. La mayor cantidad de puntos marcados por un jugador en llegando de la banca, Dylan Harper, 253, hablo en la franquicia de San Antonio, es el tercer jugador que desde la banca aporta más puntos en una fase final. Es Stoy con el 85-65, 20 puntos en la diferencia, mueve el equipo de los Knicks la pelota. Brunson con la posibilidad, la pantalla es buena, pero enfrente les queda Wembanyama. El disparo adentro, falta y cuenta. Así es que puede ser de 3 puntos, 85-67, el marcador claro. Bien Brunson, no me sorprende, pero me parece que es una constante que en la medida de lo posible evita ir al 1-1 contra el caso de Wembanyama acá. Pues Wembanyama fue a buscar el tablero y ese corró que la pelota estaba adentro. Brunson se prepara. Y adentro el tiro libre, 85-68, el marcador claro. 25 puntos, 8 de 18 disparos de campo para Brunson, 7 de 9 en los tiros libres. Y racha de 16-4 para los Knicks, que ha puesto más interesante el partido. Todavía sigue siendo clara ventaja para San Antonio. Se vuelta y 2 puntos para Harper. No suelta la diferencia. Dylan Harper, 22 minutos, 19 puntos, encestando 7 de 8 intentos. Brunson en la penetración, Anunoby pierde la pelota. Los oficiales dicen, ¿qué dicen los oficiales? Primero pensé que están dando balón para San Antonio, pero ahora me parece que están dando que hubo falta, que al menos perdió la pelota Harper. Sí, se la dieron a
2: San Antonio. Sí, se la dieron.
0: La banca de San Antonio, 26 puntos. La banca de los Knicks, 2.
2: Sí.
0: Ahí sí está clara la diferencia. Doctor, ¿qué estás tomando?
2: Cae la mejor cerveza, era lo que estaba mencionando Juan Francisco. O sea, los jugadores que vienen de afuera vienen a aportar. Los Knicks no han aportado nada. 17. Tiro de 3, se queda corto. Ahora Harper, que ahora sí abusó de eso que había tenido consistentemente, tirando de 3 y poder encestar. Pero son 17 puntos, 2.58. Jalen Brunson llegando. No sé, esto puede ser un regreso histórico. Recordemos que fueron 27 puntos al medio tiempo.
1: pero ni que estuviera Tom Brady en la duela para poder retornar por ahora. O sea, o que venga un Jalen Brunson, y así como nos dan en imagen, él pueda ser la figura clave. Pero nos queda todavía mucho partido, Juan Francisco, así que veremos qué sucede. Hay tiempo fuera pedido. ¿Qué estás tomando?
0: Ya, a lo mejor cerveza, y por supuesto eso nos da chance para recordarles que esté pendiente de mañana, de muy temprano, con todas las sorpresas, con toda la programación que tenemos a través de el 106.1, un día especial que por supuesto usted va a vivir con nuestros compañeros. Ya escucharon hace un momento a Carlos Zacarías, Crazy Fuentes, junto con Walter. Están en los alrededores de un estadio de la Ciudad de México que está teniendo inconvenientes por protestas de grupos, que sea por las prestaciones laborales de los docentes, sea por que no les dejan utilizar su palco, por otro tipo de circunstancias, pues están ahí poniéndose lo complicada a las autoridades. En Guatemala, a las 20 horas con 44 minutos, nosotros aprovechamos para transmitirles este que es el cuarto partido de las finales del baloncesto estadounidense. La NBA llega a su final, 87 a 70, son 17 puntos a favor del equipo de Wembanyama. Faltan 2:58 en el reloj de Van Rural para culminar este tercer cuarto, que pues sí se ha empatado un poquito más, son 10 puntos la diferencia, 21 para los Knicks, 11 para San Antonio, pero todavía esos 19 puntos que sacó San Antonio en el primer cuarto, ese 41-22 provisional, pues no se lo ha logrado quitar el equipo de los Knicks. Agreguemos el 35-27, 8 puntos de diferencia a favor de San Antonio. Son esos 27 puntos con los cuales se fueron al descanso, y ahora pues ha descontado 10 puntos, son 17 puntos en favor de San Antonio. Viniendo de atrás el conjunto de los Knicks, veremos si les alcanza para intentar poner un poquito más, menos digna la situación y la derrota. Y también sería el cuarto partido de las finales y la cuarta ocasión en que el visitante gana. Eso también pues ha sido series de visitantes hasta el momento, lo que estamos viendo tanto con los Knicks como con San Antonio. Y San Antonio, bajo esta consideración, tendría dos partidos más como mínimo como local. El caso de los Knicks, pues ya solo le queda un juego, que sería el sexto. Pero para ello pues también tendría que esperar lo que pase el próximo sábado, que la acción se traslada. Obviamente imagino que viajarán hoy los equipos o mañana muy temprano para poder estar en la costa oeste y ya preparar ese partido que se tendrá el próximo sábado. Posteriormente martes el juego número 6 en la casa de los Knicks, y próximo viernes sería en definitiva el séptimo juego con localía para San Antonio. Así es que así es como va hasta el momento la situación. Volvemos al Madison Square Garden. Manhattan y Nueva York está de fiesta, pero también San Antonio. Ahí está el juego de luces marcando vamos espuelas. La gente de San Antonio pues obviamente no es la misma dimensión que la Gran Manzana, pero pues saben mucho de baloncesto. Desde el inicio del tercer cuarto, las espuelas solo han encestado uno de 10 disparos y han fallado 6 intentos de 3. A diferencia de los Knicks, que han encestado 3 intentos de 8 posibles, han encestado 6 disparos de 14. Ahí están los Knicks tratando de regresar. Y precisamente ellos tienen la pelota. 87-70 el marcador, claro, 2:51 por jugar en el tiempo de juego. Van Rural, Brunson trata de rally, ¡up! Adentro, 2 puntos más. Y lo hace Robinson, tal vez no podrá tirar los tiros libres, pero sí sabe defender, sí sabe atacar y aprovechar su posición. 87-72, 15 a la diferencia. Sigue siendo mucho, en mi opinión, pero ahí vienen los discos corriendo de atrás. Fox de 3, falla. El rebote lo tiene Castle. Se apoya con Meyama, que va de 3. Falla otra vez. Fox toma el rebote. Otra vez de 3, otra vez allá en Villama, y el rebote es para los Knicks. Vaya momento, doctor. Le fue la efectividad, se le fue la puntería a los Knicks. Te escucho, ¿qué estás tomando?
1: Gallo, la mejor cerveza. Era lo que hablábamos, de que tiene que aprovechar los Knicks, pero pérdida de balón. Tampoco puede pasar esto. 1-2-3. Llegando Wemby en cesta. Hay falta y cuenta. Ya lo veremos. Y la falta fue sobre Wemby. Así que esto sumaría a 3 puntitos más. Y esta ha sido la constante en el juego. De repente vienen los Knicks, anotan de dos y llega San Antonio y anota de tres. Pero ahora Brunson, un pase, quería hacerlo a lo Mike Johnson, viendo para otro lado y tirar el balón para otro lado. No, no le funciona. Esto solo le funciona a Mike Johnson y a Ronaldinho. Son los únicos dos, pero a Jalen Brunson ahora sí fallando. 15 puntos la diferencia. Simplemente se marcó la falta. No hubo disparos. Ahora sí, de tres. Váyanse este, el que está teniendo el equipo de San Antonio. Y ahora van incrementando. 90-72. Así está, 90-72. Qué tiro el que acaba de tirar Devin Vassell. Prácticamente un obús de larga distancia. 1-26, 90-72. Los Knicks parecía que estaban regresando, pero no. Clarkson. Incómodo Clarkson, no ha sido su serie. Cuando ha estado en la duela, los minutos que le ha tocado, ha estado muy, muy errático. Y cuando parecía que venía reacción, ahora perdió el balón de Aaron Fox. Celebrando, poco a poco celebrando los aficionados de los Knicks. 90-72, Juan Francisco, ¿qué estás tomando?
0: Mira, la mejor cerveza ahí, pues ahí está Nueva York tratando de mantener la esperanza. Son 18 puntos. En el marcador, claro, 1-0-2 por disputar este tercer cuarto. Los Knicks moviendo la pelota, tratando de tener una alternativa. Ojinovi busca de tres adentro, después de que topó en el aro, coqueta la pelota, no entró a la primera. Ojinovi 25 puntos, ha encestado 5 de 7 intentos en disparos de tres. Se ha convertido pues en el referente a la ofensiva. Me parece que será la penúltima oportunidad de este tercer periodo. Lo sabe San Antonio, pierde la pelota. Y es un veterano como Fox. Anthony Fox el que pierde la posesión de balón. Quedan 33 segundos en el reloj del tiempo de juego. Van Rural. Así es que habrá como mínimo dos posesiones de pelota. Ya los Knicks, pues la buena noticia es que toman ventaja de 12 puntos en el tercer periodo. Insisto, no es suficiente. Todavía la ventaja es para San Antonio, pero como decía el doctor, 10 puntos hubiese sido ya la diferencia para iniciar el cuarto periodo, pero hoy San Antonio pues está que no cree en nadie. Bronzo con la posición de la pelota, pasa ya al medio campo. Le marca Bosel. Pide la pantalla Brunson, se apoya en uno de sus compañeros, pelota abajo del tablero, la pelea y la recupera Carmelo Towns. Segunda posibilidad para los Knicks, intentaba abrir la cancha, viene el cierre de Wembanyama. 9 segundos, 8 segundos, última jugada del tercer cuarto. Wembanyama con la posibilidad de disparo de tres. Recuerden lo que pasó al final del partido en el segundo duelo, se levanta, nada, falla. Y al igual que en el segundo cuarto, falla, pero sigue siendo ventaja. Termina el tercer cuarto, San Antonio 90-75, victoria sobre los Knicks. Vamos con David Pablo y regresamos para el inicio del cuarto y último periodo. De momento, las finales de la NBA se empatan a dos victorias por bando, pero faltan 12 minutos, se los venimos a compartir después de la siguiente.
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2: Vamos a las finales de la NBA. 90-75 gana el equipo de San Antonio. Buena victoria para el equipo de las espuelas, que pues resumamos algunos números. Ya les mencionábamos que ha sido una noche donde ese dato de los puntos de las bancas creo que es clave. 26-4, 26 puntos la banca de San Antonio, 4 puntos la banca de los Knicks. Específicamente Dylan Harper ha puntuado 19 puntos, nada más que la banca de San Antonio. Diría que es la actuación de Dylan Harper, 5 puntos para Carter Bryant y 2 para Kelton Johnson, pero los 2 de Kelton Johnson fue en el primer disparo que hizo en el primer cuarto. Luego Bryant hizo 3 en el primer medio y un disparo más. Realmente el bueno de la película en la banca es Dylan Harper, 19 puntos. Agreguémosle lo que han hecho los titulares: 19 puntos para Nambeyama, 18 para Fassel, 15 para Darren Fox, 7 para Castell y 5 para Sean Champagne. Mientras que, pues, para los Knicks, Brunson ya está en modo de jugador importante: 27 puntos, 25 para Yunoy. Pero el gran ausente sigue siendo Karl Anthony Towns. 16 minutos en la cancha, 8 puntos. Solo ha encestado 2 disparos de 3 que ha intentado. 8 rebotes, ahí digamos que sí puede justificar su actuación. Una asistencia, 3 pérdidas de balón y 4 faltas personales. Lo cual pues pone a Karl Anthony Towns en la línea de los señalados. Luego pues habrá que decir que la banca de los Knicks son únicamente Michael Robinson con 2 puntos y Jordan Clarkson con 2 puntos han aportado. Han jugado, más no han hecho puntos. Jeremy Swan jugó también hasta el momento. Ariel Hukoporchi, Landry Shamit, 18 minutos y ningún punto. José Alvarado, portugueño, 6 minutos, 0 puntos. Willis McRae, 6 minutos, 0 puntos. Solo Pacón Dadiet, Mohamed Diaguara y Tyler Kovac no han jugado para los Knicks en el partido. Ahí está parte de las diferencias y parte de lo que está marcando pues esta situación. Muchas gracias a Alex, que sigue en sintonía ahí dándole de ver al pequeño becerro. Un fuerte abrazo hasta Canadá. Nos cuenta que pues ya hay inicio de verano en Canadá y que por lo mismo para el torneo que empieza mañana pues espera ahí un fuerte calor. Así es que ya está entrando en la época de verano allá en la Unión o en la parte de Norteamérica. Doctor, ¿qué estás sobando?
3: Gallo, la mejor cerveza. ¿Cómo estará para mañana? ¿Cómo irá la tormenta Carolina? Según había escuchado,
2: acá que hoy a medianoche entraba ya San Salvador.
3: Ya.
2: Y que a partir de ahí lo que se tenía eran las lluvias. El Incibú me marcó que las lluvias más constantes iban a ser mañana. Hay un octavo revisión. Ahora fue con el reto de los Knicks. Veremos si les funciona. Los disparos de 3 en el primer cuarto, en el primer medio, San Antonio necesitó 14-26, pero no ha sido lo mismo en el segundo medio. Ahí está moviendo la pelota Robinson. Robinson lanza en el conjunto de los Knicks, nada, topa en el aro, no logra recuperar, no logra tener rebote el conjunto de los Knicks a través de Jalen Brunson. Viene San Antonio, recupera el rebote el conjunto de las espuelas, va en la penetración, entra a la pintura, disparo adentro, 2 puntos, y sigue la banca marcando la diferencia. 28 puntos de un Dylan Harper que está intratable, 21 puntos para él. Gran actuación. Brunson tratando de hacer la reacción, se apoya con Robinson. Van los Knicks a buscar la penetración adentro. Parecía que iba a ser, no me equivoco, es un error óptico porque fue éxito con retro por afuera. Un alley-oop con Wendy adentro, porque ya no va a contar. Se va a la línea de tiros libres. Wembanyama Esta la diferencia de, los, de las escuelas que no han necesitado, como me llaman el segundo medio.
3: Sí, ahora pues estaba de frente, un tapón espectacular. Lo que él salta, su 2.24 le ayuda a poder salvar cualquier situación como esa. Y luego en la conducción de la pelota, bien el giro de este jugador que no estaba dentro del reparto para ser de las figuras hoy. Y él ha salvado a su equipo. Estamos hablando de Dylan Harper. Después de esa bandejita, pues es uno de los máximos encestadores del partido, ya rozando los 30 puntos. Wemby acaba de ser efectivo, uno más, 93-75. Ya vienen las modificaciones desde el banco para el equipo de los Spurs. Entra Mikal Bridges, entró por Miles McBride. Y ya veremos qué pasa ahora entonces. A ver, y lo acaba de fallar, 93-75. Eso sí, San Antonio fácil va a cruzar la línea o la barrera de los 100 puntos esta noche. Algo que ha tenido muy consistente durante toda la postemporada. Sheamet acaba de fallar de larga distancia, no logra encestar. Otro de los jugadores que no ha podido encontrar el aro. Le movieron el aro y ahora sí no la pudo encontrar. Ha fallado muchísimo los Knicks. Tiro de tres. Dylan Harper buscaba otro tiro de tres, pero no. Los dos equipos bastante erráticos, 93-75. 10 por jugar, alley-oop, pero no, el pase es malo, Jalen Brunson. Estas son las cosas de Brunson. Tiro de tres y tampoco es efectivo. Ahora Mikal Bridges. Pues muchas fallas. Desde el sector de la izquierda es donde más atacan los Knicks. Ese es el sector que dejó de cubrir San Antonio. El sector de la izquierda, y por ahí están fallando muchísimo. Es un buen ajuste defensivo, llegando los aleros, llegando también a marcar Wemby, enfrente del que va a tirar de tres, Carl Anthony Towns, va de nuevo. Así que el marcador 93-75. Espero una reacción la gente de Nueva York, un milagro. Va a estar difícil, Juan Francisco, ¿qué estás tomando?
2: Bueno, no se ve tan complicado, porque si tiene de cabeza San Antonio son las escuelas. Le sacan de un costado y pues ahí está Vázquez, que prácticamente es el gran referente. Wembanyama solo, Wembanyama gira, Wembanyama pelea, Wembanyama gana, y con un brazo suficiente para ganar el rebote abajo del aro. 95-75 el marcador, claro, 20 puntos de diferencia, 9-27 por disfrutar en el reloj. Tiempo de juego, van a rodar Carl Anthony Towns, doble marca. Se friquea, Towns abre la duela al conjunto de los Knicks, disparo de tres, ¡upa! Pues con suerte de gran manzana, descuentan los Knicks, 95-71, los primeros puntos de la noche para Alvarado. El puertorriqueño que decía, tenemos que hacer lo que hemos venido haciendo, pues lo tenían claro, pero no lo hicieron. Ahora con Villama, dice que no.
3: Ahora no, 8.59, Wemby otra vez con ese pase, se queda corto el pase. Un saludo para Juanjo Pozuelos. Juanjo, muchísimas gracias. Sí, yo estaba invocando a la prima de la tormenta Cristina, dije Carolina. Sí, pero estaba invocando a la prima. Ya se va a disipar a Carolina, Cristina. Sí, es la tormenta Cristina. Muchas gracias, Juanjo Pozuelos. Feliz por su Xerajúmero Camposeco, esperando ya la Copa Centroamericana, de seguro, ya para ir a apoyarlos allá en el Estadio Cementos Progreso. Cae fallar Wemby, puede empezar la reacción de Nueva York, empieza a pararse el público, sí, 1-2-3, contra el tablero, Mikal Bridges, 2 puntos, y con esto Mike ha pedido tiempo fuera, el técnico de los Spurs, Mitch Johnson. No le gustó esto, 15 puntos la diferencia, de 27 al medio tiempo ya son 15, ese buen pase, ese buen pick and roll, logrando encestar 95-80, se acercan los Knicks. Juan Francisco, ¿qué estás tomando?
2: Cayan con cerveza, y es que esto viene después de dos fallas de Víctor Wembanyama, que pues en el alley-oop no tuvo la posibilidad de hacer esa diferencia, dos fallas, entonces para Wembanyama. San Antonio mantiene esa ventaja de 15 puntos de forma consistente, que a lo que se llegó a tener en el partido, que superó los 20 puntos, pues es una buena noticia. Pero en el marcador de este cuarto periodo están 5-5. San Antonio ganó el primer cuarto 41-22, ganó el segundo 35-27. El tercero sí fue para los Knicks, 26-14. y ahora pues empate a 5. Pero tiene que ser, tiene que apretar más la defensa del conjunto de Nueva York, que ahí es donde vienen los problemas, porque los jugadores que ya están con falta, los jugadores que ya están con cantidad de faltas incluidas, pues no se le ve nada sencillo. Veremos cómo hace el conjunto de los Knicks. Ya lo decía el doctor Alan, el próximo sábado el quinto partido de la serie se realizará en San Antonio, el sexto juego, que como están hoy las cosas, seguramente se tendría un sexto juego en Madison Square Garden el próximo martes 16, para que el viernes 19, de ser necesario, se llegase a un séptimo partido en la casa de San Antonio, que por cierto, pues ahí están los aficionados celebrando en el Fedco Park, en el Coliseo Franco, perdón, todo lo que pues no pudieron hacer. ¿Cómo son las cosas? Han tenido que celebrar los aficionados de visita, porque de local no han conseguido, no ha alcanzado el éxito en condición local. Todo ha sido en condición de visita hasta el momento, y parecía que hoy no se va a revertir la situación. Invitación para que, repito, mañana muy temprano esté pendiente del 106.1. Muchas gracias a don Luis, nos cuenta que dice está lloviendo en la calzada Roosevelt, que va escuchando el 106.1. Pues sí, ya hablamos de que se teme que la jornada más fuerte en cuanto al tema de las lluvias sea precisamente este jueves. Dina Harper entra al partido por Aaron Fox. También entra Gina Champagne a la duela por parte de las escuelas. Creo que habrá que esperar, porque probablemente, doctor, con la situación que se está viviendo, podríamos pensar o podríamos ver que ya conforme vaya avanzando el tiempo, podría ser que ya las escuelas de San Antonio y los mismos Knicks, o más bien los Knicks, tiren la toalla y empiecen a utilizar a los visitantes o al equipo de la banca. Ahí está Madison Square Garden mostrando una particular y especial iluminación en la Quinta Avenida, Quinta y 44 calles, si no estoy mal, la ubicación del Madison Square Garden. Cuembayama, pues digna actuación, no le ha faltado, como debía portarse en la Gran Manzana, ha estado a la altura, realmente bien en cuanto a cómo ha ido evolucionando los pases. Y sí, es muy difícil tratar de contener a Wemby, doctor, con esa altura, esa característica y ese juego de piernas. Ahí está nuevamente la acción en el partido, 8:33 en el tiempo de juego. Van Rural, 95-80 el marcador, claro. Wemby llama, se levanta, falla, el rebote lo toma el conjunto de los Knicks, pero lo pierde Bronson en la propia salida. Castell tiene la pelota, otros 24 segundos, otro mundo para poder disfrutar el conjunto de San Antonio. Le marcan falta a Jalen Bronson, que me parece ya empieza a mostrar, doctor, en mi opinión, cierto síntoma de impotencia, de rabieta por lo que se está dando. Doctor Alan, bueno, pensé que se acumulaba, es desde los costados.
3: Ya está duro el regreso, Juan Francisco.
2: Muy complicado. Intentaron lo mismo, pero realmente no sé por dónde. Ya viene el comentario del doctor Alan Carr. Es Caster el que busca el costado, falla. Pero pues dice el oficial que tocó líneas, es que pues se da otras características. Un comentario, doctor Alan Carr. Doctor, ¿qué estás tomando?
3: Gallo, lo mejor cerveza, pues son 15 puntos la diferencia, 7:47 por jugar, y los Knicks buscan una reacción. Tienen que lanzar de tres, pero certero, buscar el que esté mejor ubicado. Y ahora, ¿cómo ha regresado ahí José Alvarado? Este es el momento, tiene a Wemby enfrente, con semejante torre enfrente, pero tenía espacio, y ahora Carl Anthony Towns lanza de tres, acaba de encestar, le dan los tres puntos, no le dieron la falta, 95-83, qué manera de encestar, el más difícil hizo Kat, y por eso la gente celebrando, y la falta viene en contra de Stephon, que acaba de ingresar, y Stephon Castell ya metido en faltas, pues ahora el problema para él. Alvarado estaba solo, Wemby lo tenía enfrente, saltó, le amagó, y después Carl Anthony Towns frente a Johnson, retrocedió un par de pasos, lanzó, Y no, no había falta. Se tiró hacia atrás Carl Anthony Towns, se pasó llevando a Johnson. No había falta. Estaba pidiendo jugada de cuatro puntos. Y bien, ahora los oficiales. 95-83, Cat. Pues en los primeros cuatro cuartos, hoy tres puntitos por cuarto. No ha anotado mucho, realmente muy poco para él en la noche. Y esto viene después de las faltas que cometió iniciando el partido. Se va Johnson, entra ahora Champagne. Acaba de ingresar de nuevo a la duela. 7-14, 96-83. Es lo más cerca que han estado los Knicks desde aquella segunda parte del partido o segundo cuarto, cuando empezó a alejarse poco a poco el equipo de San Antonio. Vienen los cambios, entra también otro de los jugadores que ha tenido un buen desarrollo durante toda la serie, como lo es Anunoby. Esta noche Anunoby 28 puntos en total y Brunson tiene 27. Son los dos máximos encestadores para los Knicks. En estos momentos lo necesita su equipo. Otro punto más, Stephen Castle. Ahora está 97-83. Los Knicks buscando la reacción. Y si hoy ganan los Knicks, ya me imagino qué fiesta habrá en Nueva York. Lanza de tres, encesta Anunoby acaba de encestar otro de tres. 97-86. Se están acercando los Knicks. Y la gente se levanta para poder apoyar. Pues muy bien. Gran disparo de Anunoby. Pérdida de balón de los Spurs. Puede haber oportunidad para el equipo de los Knicks. Amague, Carl Anthony Towns. 1, 2, 3. Enfrente de Wemby. Acaba de encestar. 97-88. Esto está buenísimo. 6:30 por jugar. Juan Francisco, ¿qué estás tomando?
2: A lo mejor se ve, hay una racha de 13 puntos de los Knicks por 2 de San Antonio en los últimos 5 minutos. Pensé que marcaban ofensiva sobre Castle, pero no, se la marcan a favor al equipo de San Antonio. 6:24 en el tiempo de juego Van Rural. Y ahí está lo de Carlos de Tazo, ahora sí apostando sin ser números espectaculares, pero pues acá inteligente cómo jugó con su cuerpo, cómo movió su cuerpo para evitar la falta de Bombeyama. 97-88, 11 puntos a la diferencia en el marcador, claro. 4 faltas, 9 puntos, 2 encestes de 7 intentos para Castle. Ahí va la línea de tiros libres, adentro el primero. A 2 puntos de llegar al centenar San Antonio. Y, pero más importante, mantiene la diferencia, 10 puntos con relación a los Knicks, se mantiene en doble dígito la diferencia. Castle observa, está en la línea de los tiros libres. Lanza adentro. Kenyon Brunson tiene ahora la posición de la pelota. El marcador claro, 99-88. Mueve la pelota tratando de contener o tratando de encontrar alguna variable. Alvarado va a poner la pantalla. La aplica bien Brunson. Busca la penetración. 1-2. El contrarrebote ya no cuenta porque hay falta. Y lo típico a estas alturas del partido, con 6:09 por jugar en el tiempo de juego Van Rural, pues vienen las faltas y se va perdiendo. Son 12 minutos, como bien explicaba el doctor Alan Carr a David Pablo, pero cada 12 minutos agreguen usted el IVA del impuesto, porque olvídese que si la falta, que si los tiempos fuera, en fin. 99-88, 11 la diferencia. Adentro el primero. Se reduce a 10 y ahora tienen los Knicks la oportunidad de tratar de que al menos sea un dígito la diferencia, 9. Veremos si lo logra con el disparo de Brunson. Y ahí apretar la defensa, que es el problema para los Knicks, porque están defendiendo a Wembanyama, no a las espuelas. Adentro. Se pone buena la cosa, 99-90, 5 faltas, 22 minutos y 11 puntos para Caster, que prácticamente queda en banca. 6-0-2 por disfrutar en el tiempo de juego Van Rural. Viene el disparo de 3, falla, lo toma los Knicks. Cuidado, aquí tiene que ser muy, muy, muy mente fría. Brunson era lo que no tenía que hacer, estaba buscando pie de la pelota. Viene Fox, disparo de 3. Falla San Antonio, 5:42 por disputar. Se acaba el tiempo y se acaban las oportunidades. 9 puntos en contra para los Knicks. San Antonio de momento estaría empatando las finales de la NBA. Ahí está Carl Anthony Towns frente a Wemby. Engaña, off, golpe, dice que no, los oficiales. Déjenlos que se den duro. Adentro, 2 puntos apoyándose con el tablero. 99-92. 5-16 por disputar. Doctor, se está poniendo buena la cosa. Te escucho, bueno. ¿Qué estás tomando?
3: 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En los últimos 4, 25. Es una diferencia bastante grande. Pues San Antonio ya platicaba 27 puntos de diferencia. Pues ahora ya solamente son 7. Viene el tiro. Y acaba de fallar de Aaron Fox. Rebote para quién, importantísimo. Es para los Knicks. Esperan los Spurs que fueran para ellos. La gente de pie del Madison Square Garden. Pues ahora sí, apoyando. Estaban muy calladitos. Bueno, claro, hay que disfrutar a su equipo. Y van en busca de los puntos. 99-92. Esto está buenísimo. Y ahí está Bronson. Con la pelota, con el crossover. Carl Anthony Towns, Alvarado, está solito, solito. Anunoby ingresa, la pelota, insiste, 3. Vaya manera de reaccionar. Tiempo pedido para San Antonio. Celebra Larry David, que no estaba invitado a la fiesta. Y ahora sí, todas las celebridades celebrando, apoyando a los Knicks. ¡Qué manera! Y esto es una fiesta en Nueva York, porque todo el mundo está feliz. 99-95. 4 puntitos, Juan Francisco. ¿Y en qué manera? OG Anunoby acaba de encestar otro triple para él, el jugador más destacado esta noche para los Knicks. Está buenísimo. ¿Qué estás tomando?
2: Okay, la mejor cerveza. Aprovechamos para marcar la pausa y regresamos. Estas son las finales de la NBA y usted las tiene a través del 106.1 de la red.
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6: Era 27, ahora es un solo punto, pero sigue siendo ventaja para San Antonio. 104-103, viene la pelota. Atención, los Knicks. ¡Falla! El intento para conseguir por primera vez ventaja en el partido. 1-52 por disputar. El equipo de San Antonio con Juan Bellama. Me parece que camina, le marcan falta. Yo pensé que caminaba Juan Bellama, pero es que también con esas zancadas. Hart de mi corazón, tuvo todo para darle a los Knicks su primera ventaja en el partido. Alan, qué forma de regresar la de los Knicks, pero igual, tanto remar para quedarse en la orilla. 27 puntos o uno, igual es diferencia. Están perdiendo, han regresado, pero pierde. Te escucho, que estás tomando.
7: Cae la mejor cerveza, Hart, increíble. Yo iba solo, solito. Pues cualquiera era, los jugadores de la NBA no fallan de esa forma. Solo, sin marca alguna, él había robado la pelota y falló. Spike Lee está sentadito ahí, no quiere entrar tampoco con tanta emoción. Acaba de fallar Wemby el primero, 104-103. No había fallado en toda la noche. Y Wemby, pues sí, va.

0: más para los Knicks. Se van por primera vez arriba en el marcador. 105-109. Increíble. Llegaron a estar abajo a 29 puntos, luego 27. Y por primera ocasión arriba en la noche, 105-104. Esto se va a terminar en cualquier momento. 1-8 en el reloj. Esto sería impresionante. Primero la marca de San Antonio en el primer medio. Y ahora podría ser un regreso espectacular. Todo mundo se quiere meter a la duela. Todo mundo es árbitro acá en Nueva York. Todo mundo saltando. Gran partido el que estamos viviendo a través de la red. Juan Francisco, regreso histórico. Nadie lo esperaba. Arriba los Knicks, 105-104 sobre San Antonio.
1: Y se salva Castell. Primero porque había machucado, porque extendió el brazo izquierdo innecesariamente, en mi opinión. Solo le marcan, no marcan falta. Atención que viene Bronson. Ventaja de un punto para los Knicks. Sí, ya lo escuchó usted bien, un punto. Ahí viene el equipo de los Knicks buscando la posesión de la pelota. Buscan a Bronson. 4 segundos alrededor del disparo. Gira y sobre la chicharra ya no va a contar, porque ya el tiempo pierde los Knicks la posición de la pelota. 38 segundos. Lamentable para los Knicks. Bien defendido por San Antonio, porque pues ahí faltó el ánimo de que alguien quisiese hacer el disparo. 105-104 ganan los Knicks. Increíble, 27 puntos al medio tiempo. 30 sí. puntos para este cuarto periodo de los Knicks, que han encestado 11 de 17 intentos de disparo.
0: Hicieron 26-14 el tercero, ahora 30-14 el cuarto. Se han recuperado impresionantemente. Tiene que ir a descansar un rato Bronson. Tiempo pedido por San Antonio, tiempo fuera completo. Esto nos da la pauta también para un corte acá en la red 106.1. Lo que necesitas saber, no se pierda el final. Una pausa, ya volvemos.
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2: A continuación, pausa para el alma.
3: La envidia, con frecuencia, está unida a la tristeza, pues a diferencia de la capacidad de admiración, que es alegría, aleja la envidia de la felicidad. De hecho, se la conoce como un estado de ánimo negativo que combina diversos sentimientos: tristeza, pena, descontento, insatisfacción y aflicción, y proviene de observar algo positivo en otro y hacer un juicio de valor negativo. Se trata de una emoción breve o a veces de un sentimiento más prolongado que se desarrolla en el ámbito interior, y es necesario distinguirla porque cuando toma raíz nos causa mucho daño. Si te das cuenta que eres envidioso o envidiosa, lo mejor es que te propongas pensar en las cosas positivas de la otra persona. Aleja la envidia de tu corazón, porque lo único que traerá será tristeza y dejará tu corazón cada vez más seco.
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7: Stephen Caster está poniendo nuevamente en el juego a las escuelas de San Antonio. Jalen Brunson ha levantado a los Knicks, se vinieron de una desventaja de 27 puntos, o como bien recordaba el doctor Allen, eran 29 puntos, se recortó entre 27. Qué dramático sería para los Knicks nadar tanto y quedarse finalmente en la orilla, porque igual perder por uno por 27 es perder. Y eso es lo que se tendría que dar, todo lo contrario si los Knicks ganan. 106-105 ventaja para San Antonio, 30 segundos en el reloj de juego, en el tiempo de juego Van Durant. Bronson con la posición de la pelota, últimos segundos de partido, tendrán dos posiciones de pelota, una por equipo. Bronson amaga con disparar, se apoya en Carl Anthony Towns, busca la penetración, aparece Wemby, la pelota es para San Antonio que recupera la misma, viene Fox, falla, la pelota le queda al equipo de los Knicks, viene Alvarado.
8: Tiene que pedir tiempo.
7: Tenía que pedir tiempo, 5 segundos. Y vamos a ver que si marcan falta o tiempo. No sé realmente si marcan el tiempo y desde cuándo, doctor, porque creo que sí fue un instante antes.
9: Sí, debería ser ahora tiempo pedido.
7: Unos segundos, una fracción o un segundo más. Los Knicks tendrán una última oportunidad. 5-7 por disputar. Y a partir de ahí, pues, van por... Es un punto la diferencia. ¿Cómo explicar esto? ¿Cómo regresaron los Knicks? ¿Cómo han peleado, Alan? ¿Y cómo están ahí a la espera de esa última jugada? ¿Qué estás tomando?
9: Gay, a lo mejor cerveza. Pues bueno, qué situación. Habían regresado, habían tomado algunos buenos encestes. Pero otra vez esa situación... No sé, Alvarado, pues tuvo la oportunidad para poder darle la victoria a su equipo y se tardó un montón primero para pedir el tiempo. Pero vamos a ver qué es lo que sucede. Ahora los Knicks tendrán que tomar un buen disparo para poder anotar, y por eso el tiempo pedido, un tiempo largo. Esto está buenísimo. Ustedes no se muevan aquí en la red 106.1, lo que necesita saber. Y como dice David Pablo, este minutito que faltaba se vuelve en 10 minutos. Y efectivamente así es, porque hay que estar pidiendo tiempo, hay que estar pidiendo tiempo. Ahí va Alvarado. Después de que pasó, trató de regresar y por eso, uy, no sé si van a regresar a marcar regreso de campo. Sí. O ya habían pedido el tiempo fuera antes, porque eso es un regreso bastante claro.
7: Pero sí se mantiene en 5-7.
9: Ah, bueno, entonces sí va a ser para los Knicks de Nueva York.
7: Última jugada, aquí va por todo Nueva York. ¿Es victoria 3 o empata la serie San Antonio? Titulares al frente, Juan Bellama moviendo, dice: dejen que se vengan, aquí estoy yo para defender. ¿Qué buscarán los Knicks?
9: A Bronson.
7: Última jugada, Bronson dispara de 3, falta. Tremendo es este. Tremendo es este de los Knicks, viniendo de atrás Ojinovi para marcar el punto 107-106. rapidito, David Pablo, vamos a cabina central porque se viene el último segundo de este partido.
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1: 1-0-2 en el tiempo, viene San Antonio, Caster con la posibilidad y no lo pudo hacer San Antonio. Damas y caballeros, uno de los partidos más emocionantes que me ha tocado compartir con el doctor Alan Carr termina y una victoria épica, magistral, histórica. Le faltan los adjetivos, los Knicks literalmente le roban la victoria, el empate en la serie. Y sí, dice el señor Sefi, no lo creo, eso lo tengo que ver, lo tengo que digerir poco a poco. El mayor regreso en la historia de la final de la NBA, regresando de 29 puntos. Lo que parecía el empate en la serie termina siendo victoria para los Knicks, 107-106. Y los Knicks se van con 3-1 del título, con 3 oportunidades por lograr. Doctor, tus comentarios finales.
2: Qué manera de terminar este partido sensacional, realmente emocionante en todos los ángulos donde uno lo mire. Larry David está llorando prácticamente porque ha sido el mayor regreso de todos los tiempos. Hablábamos de Tom Brady, él tuvo el mayor regreso en un Super Bowl jugando para los Patriotas, no, para los Bucaneros de Tampa Bay. Y ahora, pues decíamos, ni que él estuviera acá, pero acá el que estaba era Anunoby. Impresionante, qué manera de encestar. Él sacó la pelota en los laterales, él buscó a Jalen Brunson frente a el jugador Wemby, ahí lanzó, pero ¿quién llegó al rebote? Quien había sacado, era el único que podía encestar. Dramático, emocionante. Esta ha sido una de las mejores canastas que he visto en toda mi vida. Y Anunoby también lo va a recordar por toda su carrera. Histórico regreso. Perdían por 29. Nadie había regresado con una diferencia tan grande. Lo hacen los Knicks. Y no solo eso, ponen la serie 3-1. A uno nada más de ganar el título de la NBA, que no ganan desde 1973. Espectacular, Juan Francisco. Ha sido una noche mágica acá en Nueva York.
1: Totalmente, 33 puntos, pero lo más importante, esos dos que logró en la última jugada. Vaya error también en la defensiva de las fuerzas de San Antonio. Pusieron a cuidar la pintura a el unicornio, a Wembanyama, y no fueron a cuidar que Wembanyama se quedara debajo del tablero. Creo que ese fue un también error. En todo caso, pues victoria para los Knicks. En nombre de David Pablo, el doctor Alan Carr, quien le saluda, Juan Francisco Romero, muchísimas gracias por habernos acompañado en esta emocionantísima transmisión. Los Knicks ganan, los Knicks vienen de atrás, los Knicks están ahora adelante 3-1 en la serie. Próximo partido será el sábado. A ganar todo o se acaba para las espuelas. Los Knicks necesitan una de 3. Gracias, doctor. Buenas noches.
2: Buenas noches. Será hasta la próxima. Partidazo. Los Knicks muy cerca del título de la NBA.
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1: Sigue la información con Carlos Guerrero.
2: Andrés, gracias. Hablamos ahora de la cuenta atrás para la Agencia Espacial Estadounidense NASA, porque en tan solo unas horas lanzará a los primeros astronautas a la Luna en más de medio siglo. La misión Artemis II llevará a 3 estadounidenses y un canadiense a orbitar la Luna, estableciendo un nuevo récord de distancia para los seres humanos en el espacio. El despegue está previsto para esta noche desde el Centro Espacial Kennedy de la NASA en Florida.
3: Hace más de 50 años que un ser humano pisó la Luna por última vez. Fue en 1972 durante la misión estadounidense Apolo 17. Además de traer más de 100 kilos de tierra lunar, los 3 astronautas también tomaron la foto que cambió la forma de ver nuestro planeta. Pero los costes eran astronómicos y las prioridades políticas cambiaron, así que el programa lunar fue cancelado, pese a que ya se habían planeado más misiones Apolo. Ahora rearranca la carrera espacial. Los seres humanos se dirigen a la Luna con el programa Artemis, una serie de misiones multimillonarias dirigidas por la NASA, pero con importantes contribuciones de Canadá y Europa. Y no son los únicos que quieren enviar humanos a la Luna. China tiene como objetivo un alunizaje tripulado en 2030 e India planea seguir sus pasos en 2040. Tras los vuelos de prueba no tripulados, la misión Artemis II enviará ahora 4 astronautas a orbitar la Luna. Durante nuestra misión, antes y después de nuestra misión, durante Artemis 3 y hasta llegar a Artemis 100, sabrán que no solo estuvimos allí, sino que seguimos yendo. Enviamos gente allí porque somos seres humanos y queremos explorar. La misión Artemis II enviará a la tripulación a un viaje de 10 días. Tras orbitar la Tierra, la nave espacial se dirigirá hacia la Luna y volará a su alrededor, a 7.000 kilómetros sobre su superficie, antes de regresar a casa.
4: Durante el trayecto, la tripulación realizará algunas comprobaciones adicionales de la nave espacial. Y luego, mientras sobrevuelan la cara oculta de la Luna, la tripulación dedicará un día a la observación lunar. Así que, básicamente, pasarán el día realizando observaciones de la cara oculta de la Luna, partes de la cual son totalmente desconocidas.
3: El objetivo final del programa Artemis es que los humanos puedan aterrizar nuevamente en la superficie de la Luna. Se ha detectado agua helada en cráteres cercanos al polo sur de la Luna, una posible fuente de agua potable. Esto hace que la idea de que los humanos puedan vivir en la Luna resulte más realista. Hay planes para construir un asentamiento humano permanente para llevar a cabo investigaciones científicas, extraer recursos lunares y explorar cómo podríamos vivir en otro cuerpo celeste. También se planeó una estación espacial que orbitara la Luna como una puerta de entrada a su superficie y más adelante como una escala en el camino hacia Marte. Pero con los recientes cambios en el programa Artemis, su futuro es ahora incierto. Artemis 3 también ha cambiado, permanecerá en órbita terrestre baja para realizar más pruebas. Por su parte, está previsto que Artemis 4 lleva a los primeros humanos de vuelta a la Luna en 2028, más de 50 años después.
2: Y seguimos hablando de este interesante asunto con el señor Carlos Gómez Camacho, catedrático de la Escuela de Ingeniería Aeroespacial de Sevilla y también coordinador entre la administración y varias funciones en temas espaciales. Profesor, gracias por estar con nosotros. ¿Cuál es el propósito de esta misión? ¿Por qué la NASA envía a estos astronautas alrededor de la Luna?
5: Hola, muy buenas tardes y muchas gracias por contar conmigo. Mire, yo recuerdo en la Navidad del año 68 estaba yo con mi abuelo viendo el Apolo 8, que era algo muy parecido en cuanto a propósito general a la misión de Artemis 2. Yo creo que la diferencia fundamental es que todo el proyecto Apolo, empezando por el Apolo 8, era, empleando un símil, es como ir de acampada y localizar un sitio, pones una tienda de campaña, estás unos días y te vuelves. La misión del proyecto Artemis, entiendo que no es poner una tienda de campaña, no es acampar, es localizar un sitio donde estará un auténtico chalet para hacer una ciudad y para quedarnos allí a vivir. Ese entiendo que es la diferencia fundamental de objetivo, casi 2/3 de siglo después.
2: Bueno, decíamos que esta misión será enviada a la órbita lunar, pero ¿cuándo volveremos a ver astronautas sobre la superficie lunar?
5: No hace muchos años se decía que este año tendríamos astronautas sobre la superficie lunar. Mire, yo creo que la carrera espacial es un problema muy complejo. Es político, social, cultural, económico, científico, tecnológico, industrial y sobre todo de voluntad humana, el espíritu pionero a que apelaba John Kennedy a principios de los 60. No lo sé, sinceramente no creo que nadie lo sepa porque es algo muy complejo. Hay que tener en cuenta, por ejemplo, que la misión Apolo era una estructura muy jerarquizada, muy piramidal, mandaba la NASA. Y los presupuestos eran una cantidad muy importante, un porcentaje muy alto del PIB de Estados Unidos. Ahora es muy distinto. Hay digamos, la dirección es compleja, con muchos socios, con muchas empresas. Entra fundamentalmente el sector privado. Y esto, que a largo plazo puede ser conveniente para abaratar costes y para facilitar todo tipo de aplicaciones espaciales, para los proyectos singulares, como de alguna forma esto, puede ser una dificultad. Yo creo que otro aspecto también importante es que los años, comparando de nuevo con Apolo VIII, allí la idea fundamental era el espacio por el espacio, el espíritu pionero. ¿Por qué? Porque está allí. Ahora mismo la percepción del espacio en la sociedad ha cambiado. El espacio no es algo que depende de los gobiernos, fundamentalmente para defensa y para investigaciones científicas muy avanzadas. El espacio es algo que tenemos todos en nuestro bolsillo, con nuestro teléfono inteligente o en nuestra casa, con las conexiones de Internet. Entonces, esto significa que la percepción del espacio ha cambiado, el enfoque es distinto. Y a la pregunta, mire usted, yo creo que eso no lo sabe nadie, pero que llegaremos y que permaneceremos, eso es algo que estoy convencido. Y tampoco hay que tener muchas prisas. Más vale hacerlo bien y dar seguridad a esta tecnología apasionante que por prisa, por geopolítica malentendida o obligada por elementos exteriores, haga que no sea todo el planteamiento, todo lo correcto y lo eficiente que debiera ser.
2: Muy interesante, profesor Carlos Gómez Camacho. Muchas gracias por habernos acompañado.
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1: El Kremlin dice ser aliado de Irán. ¿Por qué entonces, al verlo arder, no intervino? ¿O sí intervino sin admitirlo? ¿Quiere Rusia, y sobre todo puede, acudir al rescate de Irán? Durante décadas, Irán y Rusia forjaron una alianza estratégica, pero era un vínculo cargado de desconfianza y sin valores comunes.
6: Las alianzas que tiene Moscú desde que cayó la Unión Soviética son siempre coyunturales, son siempre estratégicas, no son ideológicas.
1: Entre Rusia e Irán, el vínculo se ha visto fortalecido por los esfuerzos de ambos para sortear las sanciones occidentales y por su rechazo al orden mundial vigente.
6: No les une nada más que el deseo de hacer un frente común contra lo que todos consideran su enemigo, que es Estados Unidos.
1: Según fuentes de inteligencia occidentales citadas por el diario Financial Times, ya a los pocos días del inicio de la guerra de Israel y Estados Unidos contra Irán, Rusia pactaba el envío de drones, medicinas y alimentos al único socio que le queda en Oriente Medio. Aunque el portavoz del Kremlin calificó esa información de falsa, sí admitió el diálogo de Rusia con Irán y reconoció el envío de ayuda humanitaria. No obstante, Ucrania y Estados Unidos dicen tener pruebas de que la ayuda de Rusia a Irán va más allá. Afirman que satélites rusos fotografiaron bases militares estadounidenses que luego fueron blanco de Irán. Entre ellas estaría la base naval angloestadounidense de Diego García en el archipiélago de Chagos, según Estados Unidos, golpeada en marzo por dos misiles iraníes. Después de eso, el ministro ruso de Exteriores ya reconocía el envío de material militar a su socio, pero negaba categóricamente la entrega de información de inteligencia.
7: Mantenemos relaciones muy estrechas con Irán. Tenemos un acuerdo armamentístico. Hemos suministrado equipo militar a Irán, pero no podemos aceptar las acusaciones que se nos lanzan de que estamos pasando información de inteligencia a Irán.
1: ¿Pero por qué ese empeño de Rusia en negar que proporciona información de inteligencia a Teherán? ¿Intenta el Kremlin no enfadar demasiado a Donald Trump? Pocos días antes del desmentido de Lavrov, Estados Unidos tomaba una decisión que favorecía a Rusia y desconcertaba a los países europeos de la OTAN. Levantaba temporalmente sanciones sobre el petróleo ruso. Por primera vez desde la invasión rusa de Ucrania en 2022, Estados Unidos autorizaba la entrega del petróleo ruso que ya estuviera cargado en buques. Era la segunda concesión de Trump a Rusia tras la suspensión temporal de la ayuda militar gratuita a Ucrania, que el presidente de Estados Unidos cortó en 2025. Ahora Ucrania recibe equipamiento estadounidense comprado por Canadá y los socios europeos de la OTAN, pero Estados Unidos ya no se lo regala. Quizá por eso el Kremlin haya rechazado un apoyo claro al régimen iraní que podría molestar a Trump. El idilio entre Putin y Trump continuó en marzo de 2026 con el viaje a Washington de un emisario del Kremlin. Le siguió una delegación de diputados rusos que por primera vez desde la invasión de Ucrania viajaban a Estados Unidos pese a estar sancionados allí. Según fuentes del Congreso estadounidense, la delegación rusa entró sin previo aviso en las oficinas del presidente de la Cámara de Representantes, el republicano Mike Johnson, indignando no solo a los demócratas, sino también a diputados del partido de Trump. Uno de ellos, el legislador republicano por Carolina del Sur, Joe Wilson, rechazó cualquier cooperación con el régimen de Putin y dijo textualmente:
7: recibir a diputados rusos de la Duma es como recibir visitas del Tercer Reich.
1: Está por ver hasta dónde podrá Trump llevar su coqueteo con Putin sin que su partido o los votantes le pongan freno. Putin, por su parte, desde el inicio de la guerra contra Irán, se ha debatido públicamente entre una pretendida neutralidad y el respaldo al único socio que le queda en Oriente Medio.
7: Es un asesinato cometido con una cínica violación de todas las normas de la moral humana y el derecho internacional.
1: ¿Quién iba a decir que Vladimir Putin llegaría a ensalzar el derecho internacional?
6: Muchos periódicos de tirada nacional, de los importantes, de los que se consideran propagandistas del Estado ruso, han hecho artículos que solo habría que cambiar la palabra Estados Unidos por Rusia. Se comentaba que Estados Unidos había comenzado una guerra que no podía ganar, que pensaban que iba a ser una guerra relámpago de pocos días contra un enemigo mucho más endeble, que calcularon mal las capacidades del enemigo, en este caso el enemigo iraní, y que los iraníes, que el enemigo estaba demostrando una capacidad de resistencia mucho mayor de la que jamás los estadounidenses habrían imaginado. No hace falta ser muy listo para darle la vuelta, y esos argumentos valen completamente para explicar lo que le pasó a Rusia en Ucrania. Estos artículos han sido muy comentados dentro de Rusia, mostrando que hay aquí una hipocresía dirigida por las clases dirigentes rusas.
1: El ministro ruso de Exteriores ha llegado a pedir garantías de seguridad para Irán a la hora de negociar el fin de los ataques. Para Ucrania, sin embargo, Moscú rechaza esas garantías desde hace años. Lo mismo sucede con la alarma lanzada por Rusia ante los ataques estadounidenses contra la central nuclear iraní de Bushehr. El Kremlin alertaba de consecuencias humanitarias, psicológicas irreversibles en caso del impacto de un misil en la unidad de potencia número uno de esa central. Pero en Ucrania, en enero, bombardeos rusos dejaron temporalmente sin electricidad a la central nuclear de Chernóbil, que aún necesita energía para enfriar sus 6 reactores, aunque fueran desactivados tras la catástrofe nuclear de 1986. Lo cierto es que las preocupaciones de Rusia en Irán van más allá de la seguridad nuclear. En 2025, la corporación atómica rusa Rosatom llegó a un acuerdo valorado en 25.000 millones de dólares para construir 4 reactores en el sur de Irán. Pero tras un mes de combates, Rusia se vio obligada incluso a evacuar a más de 160 operarios rusos de la central de Bushehr. Antes de la guerra, la cooperación entre Rusia e Irán abarcaba también otros ámbitos. Ambos países diseñaron un ambicioso proyecto de infraestructuras. Se trata del Corredor Norte-Sur, una ruta comercial para alcanzar desde San Petersburgo la ciudad india de Bombay. Con respecto a la ruta actual, la ruta objetivo atraviesa Irán y recorta considerablemente el transporte, dando más opciones a las exportaciones rusas tanto por tierra como por mar. Aunque sea un plan amenazado por la guerra, Rusia seguirá apostando por él.
6: Porque el dinero es como el agua y siempre se termina abriendo paso. Es verdad que Rusia y la India han tratado de eliminar intermediarios, el intermediario chino o grandes rutas terrestres, y es cierto también que las rutas marítimas no dan para suplir todo lo que la India quiere consumir de hidrocarburos y de otras materias como madera por parte rusa. Con lo cual, la implementación de un corredor operativo que evite a China que tiene unas relaciones muy complicadas con la India, pues seguramente es una idea que se retome una vez acabada la guerra.
1: Es muy probable que tras la guerra el Kremlin intente sacar provecho de un Irán devastado y aislado internacionalmente. Rusia buscará incrementar su influencia y sus derechos de tránsito en Oriente Medio ante los riesgos que China implica para regiones del este de Rusia.
6: Con zonas inmensas despobladas frente a un vecino chino altamente, densamente poblado. El miedo a que los chinos más pronto que tarde se hagan con ese territorio siempre ha existido en el imaginario colectivo ruso.
1: A eso se suma que China, y no Rusia, podría ser al final la gran beneficiada de la guerra contra Irán. Tras las primeras semanas de guerra, las cosas parecían distintas. El alza de los precios mundiales del petróleo y el alivio parcial de las sanciones estadounidenses al crudo ruso parecían convertir a Rusia en la principal beneficiaria del cierre del Estrecho de Hormuz. Al mismo tiempo, China, que antes de la guerra adquiría el 90% del petróleo iraní, se vio muy afectada por la escalada de precios. Pero más allá de los titulares, la realidad es diferente, porque la bonanza petrolera de Moscú no aliviará los problemas fiscales del Kremlin. Los ingresos extraordinarios obtenidos del petróleo son solo un parche para un déficit fiscal que antes de la guerra contra Irán había alcanzado los 40.000 millones de dólares.
6: La economía rusa está en la cuerda floja. Grandes empresas, la más grande, Gazprom, está despidiendo de manera masiva y haciendo recortes realmente draconianos en todas las esferas de la empresa, en todos los rincones del país. La economía rusa ahora mismo está herida de gravedad, con lo cual mucho tendría que alargarse la guerra en Oriente Medio para que los precios sean altos durante todo este año, para que Rusia pueda recuperarse.
1: Los ataques con drones de Ucrania contra la anticuada infraestructura petrolera de Rusia agravan los problemas del Kremlin. El puerto ruso de Ust-Luga está entre los blancos de esos ataques. Se trata de un puerto báltico clave para las exportaciones rusas de petróleo, gas líquido, fertilizantes y carbón. Según informaciones de Ucrania, coincidentes con datos de la agencia Reuters, los ataques contra Ust-Luga habrían destruido el 60% de las capacidades del puerto. Ucrania también se defiende de la agresión rusa a sus ciudades e instalaciones energéticas con ataques contra refinerías rusas. Ante los golpes de Ucrania, el Kremlin prohibió la exportación de gasolina desde abril hasta agosto de 2026. Mientras, pese al shock inicial, China sale reforzada del conflicto. Su apuesta por la electrificación, que representa un 30% de su consumo energético, deja al país mejor protegido que Estados Unidos y Europa del repunte de los precios globales del petróleo. Además, la guerra en Irán ha impulsado la transición energética mundial, beneficiando a las empresas chinas que fabrican casi el 70% de los suministros globales de tecnologías limpias. China también podría frustrar los planes de Rusia de ganar influencia en la región tras la guerra. Pekín puede actuar ya en la reconstrucción de los países del Golfo afectados por los drones y misiles iraníes, gracias a su iniciativa de la Franja y la Ruta, que ya funciona y no es solo un proyecto, como el corredor ruso Norte-Sur. Las empresas chinas aprovecharán esa ruta para destinar créditos acero y grúas a la reconstrucción de puertos, instalaciones energéticas y plantas desalinizadoras en la región. Mientras China expande sus vínculos internacionales, una Rusia depauperada ha visto caer una tras otra unas alianzas estratégicas que nunca estuvieron basadas en el entendimiento.
6: Rusia no es un socio fiable, porque Rusia abandonó su momento sin ofrecer apenas batalla y saliendo por piernas de Siria, abandonó a su aliado de más de 10 años, Assad, en Siria, abandonó a su histórico aliado armenio, con el que siempre se juraba lealtad y fraternidad eterna. Cuando las cosas se pusieron turbias en Nagorno-Karabaj, no movió un dedo, no pudo hacer absolutamente nada en el caso del secuestro, la toma de Nicolás Maduro por parte de fuerzas especiales, y no pudo hacer nada el anterior ataque israelí contra Irán del año pasado, y ahora mismo, pues evidentemente, es algo que es redundante. Rusia no tiene capacidad de proteger a sus aliados, y sus aliados ahora en todo el mundo, pues seguramente se piensen dos veces si ese aliado que les había prometido asistencia y apoyo, pues lo es tal o los ha estado utilizando todos estos años.
1: Parece que las cosas se complican para Rusia y para quienes se le acercan. Las guerras alteran el orden mundial, pero rara vez cumplen las expectativas de quienes las causan.
8: Un Dios que rechaza la guerra, que nadie puede usar para justificar la guerra, no escucha las plegarias de quien declara la guerra. Las rechaza diciendo: aunque multipliques las plegarias, no las escucharé, porque tienes las manos manchadas de sangre.

0: Este hombre es campeón de predicciones. Ganó nuestro concurso de pronósticos al predecir que todos los partidos de la temporada de la Bundesliga acabarían con un 1-0. Pensó que era bastante inteligente y se dijo, voy a apostar por el resultado más común. Pero, ¿es realmente el 1-0 el resultado más común? Muchos piensan que no.
1: El resultado más común, 2-1.
2: 2-1.
1: 2-1.
3: Definitely
1: 2-1. 2-1. 2-1. 2-1. 2-1. Yeah. Sí, debe ser 2-1.
0: En efecto, la mayoría se inclina por el 2-1. Pero espera, te presentamos al psicólogo James Curley, cuya pasión es cotejar los resultados de fútbol a lo largo de la historia. Y aquí está el resumen. Unos 200.000 resultados de las cuatro primeras divisiones inglesas que se remontan hasta 1888. Los goles locales van hacia abajo y los visitantes van cruzados.
1: Empecé con los últimos 20 años, pero luego quise abarcar más. Así que empecé a recopilar resultados de más antigüedad. Pero los resultados del siglo XIX, de antes de la Primera Guerra Mundial, fueron los más difíciles de encontrar.
0: Algunos de estos juegos tuvieron lugar cuando Jack el Destripador aún rondaba por Londres en los 1800. Pero el rojo aquí no tiene nada que ver con sus víctimas. Muestra lo común de los resultados. Cuanto más oscuro es, más frecuente es el resultado. Y ya podemos ver una tendencia. Las casillas de rojo más oscuro aparecen en la esquina superior izquierda, donde están los resultados de pocas anotaciones.
1: Es bastante interesante, pero marcar más de dos goles es muy poco común. Así que creo que los equipos son mucho más defensivos de lo que quizás espera la gente.
2: Perhaps people expect.

0: busca acumular un gol tras otro. En comparación, en otros deportes hay más presión. El hockey sobre hielo tiene una media de 6 goles, mientras que en la NBA se anotan 113 puntos por partido. Por lo regular, el campo de juego es más pequeño y los partidos más rápidos. En el fútbol hay largos periodos en los que el balón se pasa de un lado a otro. Y claro, a veces eso puede resultar aburrido.
1: Bueno, esa es una buena pregunta. ¿Acaso son los goles lo que hace que el fútbol sea emocionante? Supongo que para algunas personas sí, incluso el marcador más bajo. Pero los estadounidenses dirían que lo importante del fútbol no es marcar. El fútbol sigue siendo popular en términos de ingresos televisivos y el número de personas que van a los partidos, así que no debe ser tan aburrido. Creo que sigue siendo emocionante. Lo que la gente plantea ahora es que a veces hay equipos como el Manchester City en Inglaterra que son tan seguros que no corren peligro. No estoy seguro de si lo emocionante es marcar goles. Creo que tener un cierto nivel de riesgo, no saber qué equipo va a ganar o qué equipo va a perder, es lo que hace que cualquier deporte sea emocionante.
0: Pero antes no era raro ver partidos con muchos goles. En la primera fecha de 1888, por ejemplo, el Derby le ganó por 6-3 al Bolton Wanderers de visitante, dejando la portería local al rojo vivo.
1: Esos resultados se daban a menudo porque los equipos no defendían bien. Se jugaba al fútbol como en el patio del colegio, donde todos quieren marcar goles y no les interesa defender.
0: Pero las victorias por 6-3 de visitante han supuesto menos del 0,1 de los resultados en los últimos 130 años. ¿Por qué esos resultados son tan raros como el sello postal azul de la República de Mauricio? De hecho, algunos marcadores solo se han dado una vez en el fútbol inglés, como un 7-6 de local. Eso ocurrió en 1957, cuando el Charlton Athletic le ganó al Huddersfield. El Charlton remontó la enorme desventaja de 5-1 y terminó ganando el encuentro. Eso también convirtió al Huddersfield en el único equipo de la historia del fútbol inglés que ha marcado 6 goles y ha perdido el partido. Pero la cuestión es que estas cosas casi nunca ocurren. Sin embargo, a medida que la cantidad de goles disminuye, el resultado se vuelve más común, como el empate a 4. Por ejemplo, el del famoso partido de la Bundesliga en el que el Dortmund ganaba por 4-0 a su eterno rival, el Schalke, que en el segundo tiempo empezó a recuperarse. 4-1. 4-2. 4-3. Y finalmente empató 4-4.
1: También hubo hace poco un famoso 4-4, el del Arsenal en el Newcastle, en el que un equipo se puso 4-0 arriba y luego el otro empató. Eso ocurre cuando un equipo se lanza al ataque y se olvida por completo de defender. Sucede pocas veces, pero creo que tiene que ver con la mentalidad de los jugadores y el entrenamiento.
0: Más comunes son las palizas. ¿Por qué? Bueno, algunos equipos son realmente buenos y otros equipos no tanto. Los hay en todas partes. En Inglaterra, el Man City ganó al Watford por 8-0. En España, el Real Madrid le gana al Rayo 10-2. Cuanto más grandes son las diferencias de calidad en una liga, más rápido nos topamos con estos resultados que, por cierto, son más comunes en los últimos años.
1: En las dos últimas décadas, las ligas son cada vez más desiguales. El PSG en Francia, el Bayern Múnich en Alemania, el Manchester City y el Liverpool en Inglaterra son cada vez más poderosos.
0: En el fútbol femenino, la desigualdad ha propiciado a menudo grandes goleadas durante muchos años. Por ejemplo, en 2018, el Bayern le ganó al Leverkusen por 10-1 de visitante. Aunque las diferencias de calidad sigan siendo un problema grave en muchas ligas, en el fútbol femenino, la mayoría de los partidos hoy en día no registran más de 3 goles. En muchas ligas profesionales, el juego ha mejorado considerablemente y los equipos se van igualando poco a poco.
1: Si se trata de una liga equilibrada en cuanto a recursos y en la cancha la diferencia no es tan grande, entonces habrá menos goles.
0: Así que vayamos al grano. ¿Cuál es el resultado más habitual? Recuerda que la mayoría de la gente apuesta por un 2-1, ya sea de local o de visitante. Para divertirnos, juntemos esos dos. Quizás tengan razón. Hay buenas razones para pensar eso. De media, hay 2,8 goles por partido en las principales ligas europeas. Así que 3 goles puede ser un 2-1 en casa o fuera, ¿no? Pero no olviden que 3 goles también puede ser un 3-0. Así que no, el 2-1 no es el marcador más común. Cuando los consideramos juntos, vemos que los resultados de 2-1 son menos comunes que los de 1-0. Esto significa que el jugador de nuestro concurso tenía razón al predecir solo victorias por 1-0. Un tipo inteligente. Y no solo es el fútbol de las ligas. En la AFCON 2022, más del 40% de los partidos de la fase de grupos terminaron con una sola anotación. El 1-0 fue el resultado estándar. Si los consideramos a la vez, las victorias por 1-0 de local y de visitante son el resultado más común. Tiene sentido.
1: Cuando tienen un gol de ventaja, la mayoría de los equipos la defienden en lugar de intentar ampliarla.
0: Pero claro, no es lo mismo ganar en casa que fuera.
1: Definitivamente, el 0-1 es menos común que el 1-0.
0: Obviamente, el 1-0 y el 0-1 se viven radicalmente diferentes en la cancha. En el primero, todo el estadio lo celebra contigo. Pero en el segundo, el equipo tiene que animarse a sí mismo sin la afición. Esa es una gran diferencia. Cuando los separamos, vemos que es otro el resultado que más se ve en el fútbol.
1: El resultado más común es el 1-1.
0: Esto es cierto en las mejores ligas. En Italia casi siempre es el 1-1. En España también. Y en la Bundesliga solo ha habido un resultado diferente en los últimos años. ¿Por qué los empates a uno son tan comunes como las hormigas en un hormiguero? ¿Como los peces en el agua? ¿O los pájaros en el cielo? En realidad, tiene sentido. Al principio de cada partido, el resultado es 0-0. Y luego, un error o una jugada brillante pone a un equipo por delante.
1: Cuando se marca un gol, un equipo se pone por delante y el otro tiene que salir a atacar.
0: El equipo que va ganando se echa atrás para proteger su ventaja. Como consecuencia, el equipo que busca el empate puede atacar más y tiene más posibilidades de marcar.
1: Si el gol se marca en el segundo tiempo o en las postrimerías del encuentro, el equipo que se adelanta no busca marcar de nuevo, sino que busca aguantar.
0: Eso significa que ninguno de los dos equipos quiere correr riesgos, ninguno quiere perder.
1: Creo que tiene que ver probablemente con la mentalidad del equipo y con la forma de jugar. Un análisis más profundo podría indicar que cuando el primer gol se anota en la primera parte, es mucho más probable que el partido termine con un resultado de 2-0 o 2-1 que con 1-1. Pero no estoy seguro de que la gente haya hecho este tipo de análisis. Eso tiene que ver con los cambios de mentalidad del equipo que marcó primero y el equipo que marcó después. Y por eso el resultado de 1-1 es más común que el 2-0 o 0-2.
0: Así que realmente es humano que ambos equipos se conformen con un empate a 1. Nadie pierde y nadie sufre. Se suponía que la regla de los 3 puntos iba a animar a los equipos a buscar la victoria. Está claro que no es suficiente, pero hay algo lindo en los empates.
1: En realidad, hay algunos test psicológicos que han demostrado que efectivamente los momentos de euforia al ganar no son tan intensos como los momentos de euforia al perder. La sensación de derrota es más fuerte que la sensación de triunfo, y creo que eso debe influir. Otra cosa es que para muchos directivos y entrenadores conseguir un empate sea mucho más respetable que perder.
0: Bueno, no es el resultado más emocionante, pero quizás los empates a uno puedan ayudarnos a mantener la paz. Y eso no es nada.

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3: Bienvenidos a nuestro podcast, soy Héctor Contreras. En el capítulo de hoy repararemos en la necesidad que tenemos los seres humanos de conocer mejor nuestro planeta y de los fenómenos naturales que azotan el lugar donde habitamos. Es por esta razón que la Administración Nacional de Aeronáutica y el Espacio de los Estados Unidos, la NASA, acaba de lanzar la misión PACE, con la que se pretende descubrir nuevos datos que ayuden a la comunidad científica a entender los cambios oceánicos y su impacto en el clima. Para ahondar en este tema, nuestro colega Anthony Belchi entrevistó a la científica de origen venezolano Laura Lorenzoni, quien pondrá en contexto esta misión espacial y su impacto en la vida de los seres humanos.
4: ¿Me podría explicar un poco en qué consiste este programa para, de alguna manera, ver o los cambios que hay en la Tierra de una manera que nunca se había visto antes, ¿no?
5: No, es una excelente pregunta. Y la NASA es tan importante tener observaciones continuas de nuestro planeta para poder entender cuál es el cambio climático, que es el cambio a largo plazo. Entonces, esta misión PACE se une a otras misiones que han estado observando el océano ya por más de 2 décadas y va a continuar este legado que nuevamente es importantísimo para entender cuáles son los cambios oceánicos y sobre todo los ecosistemas marinos. Y ahí es donde entran las capacidades únicas que va a tener PACE, porque hasta ahora hemos estado observando el océano simplemente con ciertos colores. O sea, es como que nuestros ojos únicamente pudiesen ver el azul, el verde, el anaranjado, un poquito de marrón, y eso es todo. Y el fitoplancton absorbe luz y emite luz en diferentes longitudes de onda. Es como una huella digital que nos permitiría entender qué tipo de especies están en el mar. PACE va a ser capaz de hacer justamente eso, porque va a observar todo el espectro de luz visible en escaloncitos muy chiquititos. O sea que vamos a poder entender por primera vez desde el espacio cuál es la composición de las comunidades acuáticas, lo cual es importantísimo para las pesquerías, por ejemplo, porque no a todos los peces les gusta el mismo fitoplancton, y es bien importante para cuando hay especies nocivas, como las mareas rojas, porque eso nuevamente cambia el color del agua, en maneras que visualmente sabemos que pasan, pero desde el espacio nunca habíamos sido capaces de detectarlo.
4: La marea roja, ¿no? Que es una de las cosas que quizás más preocupan a todo el mundo, ¿no? Científicos, pero también profesionales de la pesca. El hecho de poderlo identificar desde el espacio, ¿qué comporta eso? ¿Qué beneficios trae eso?
5: Bueno, el poder detectar cosas como mareas rojas desde el espacio es fundamental para poder prevenir daños de salud y daños económicos. La cantidad de plata que se pierde cuando hay cierres de playa por mareas rojas es inmensa. Y de la misma manera, los problemas de salud también son significativos. Y entonces, si podemos detectar dónde están las mareas rojas y junto con modelos entender hacia dónde van, podemos prevenir a esas poblaciones que van a ser impactadas por esas mareas rojas.
4: No me refería a las consecuencias, que obviamente son más que obvias, sino el hecho de que estén en el espacio. O sea, hasta ahora, ¿qué es lo que pasaba y qué beneficios trae que se puedan observar desde el espacio?
5: Me refería a eso. Entonces, hasta ahora la tecnología que tenemos te dice hay fitoplancton, que es la base de la cadena trófica, o no hay fitoplancton. ¿Y cuánto fitoplancton hay? Eso es todo lo que podíamos decir hasta ahora. Si ese fitoplancton es tóxico o no, desde el espacio no se podía ver. Ahora vamos a poder detectar con certeza cuáles son las especies que están en esa comunidad, lo cual es una cosa única porque nuevamente podemos avisarle a las poblaciones, mira, eso es lo que está pasando, así que prepárense. Eso es lo que estabas...
4: Sí. Ah. Bueno, un poco la explicación de por qué es importante monitorearlo desde
5: y el beneficio de monitorearlo del espacio. O sea, el océano es más del 70% de nuestro planeta. No hay manera que podamos tener un sistema de detección tan robusto como si lo estás viendo desde el espacio. Sabemos, por ejemplo, en la costa de Florida y en el Golfo de México hay muchísimas mareas rojas. Pero ¿qué haces? Vas con un barco y muestreas, y es un punto mínimo, no tienes idea de qué tan extensa es esta marea roja. Y a veces cuando muestreas, ni siquiera tal vez la consigues porque es tan heterogénea. Verlo desde el espacio, estás viendo como la visión grande. Es como ir al cine y ver la pantalla grande en vez de tal vez una pantalla chiquitita de la computadora o de tu teléfono. Es de verdad la visión global que no hay manera de obtenerla de ninguna otra manera sino volando un satélite y observando nuestra Tierra desde ese punto.
4: Cuando leía la nota que nos mandaron el otro día para hablar de esta entrevista, decía algo así como que este sistema, este proyecto, lo que pretende es monitorear los signos vitales de la Tierra. En un momento en el que con el cambio climático hay muchas preocupaciones, ¿de alguna manera se podrá aportar con esta ciencia a monitorear, ver qué es lo que ocurre con el cambio climático, las consecuencias que pueden haber, que están ocurriendo ya?
5: Absolutamente. Y estos satélites que la NASA tiene orbitando el planeta, de verdad le toman el pulso al planeta día tras día, porque estamos viendo con unos sensores, estamos viendo la temperatura del planeta, la temperatura del océano, y con PACE vamos a poder estar entendiendo cuál es la salud del mar. Entonces es como todos los días sacarle una radiografía a nuestro planeta y entender cómo está cambiando a través del tiempo. Y es esa observación a largo plazo que nos va a permitir entender qué es lo que está pasando con los ecosistemas, dónde estábamos y sobre todo hacia dónde estamos yendo. Es como ser buen ser humano, ir al doctor todos los años a sacarte tu examen de sangre y a través del tiempo te das cuenta de que tu salud se ha mantenido o ha mejorado o ha empeorado. Eso es lo que estos récords están haciendo para nuestro planeta.
4: De alguna manera es analizar en tiempo real, ¿no?, cuáles son los cambios del planeta, ¿no?, y más en unos tiempos como los de ahora, ¿no?, que tanta preocupación, ¿no?
5: Hay cambios muy rápidos, por eso, y una de las cosas únicas también de esta misión PACE es que va a estar dándole vuelta a nuestro planeta y tomando una visión global cada uno o dos días, dependiendo de dónde estamos en el globo. Y eso es una cosa súper importante, porque los cambios que están ocurriendo en nuestros ecosistemas están ocurriendo muy rápidamente. Por ejemplo, zonas de altas latitudes, los polos, están cambiando a una velocidad nunca antes vista. Y si no tenemos este tipo de visión espacial y este tipo de monitoreo constante, no nos damos cuenta de cuáles son las consecuencias y no nos podemos preparar para mitigar esas consecuencias, sea para nosotros los seres humanos o para nuestros ecosistemas, de los cuales dependemos.
4: Doctora, ¿qué es lo que se va a poder hacer? ¿Se va a poder, no sé, medir la temperatura del agua, medir la erosión a lo mejor de los polos? ¿Qué va a poder hacer?
5: Es una muy buena pregunta. PACE no tiene un sensor de temperatura porque tenemos otros satélites que ya la miden, entonces no es necesario tenerlo en el mismo sensor. PACE se está enfocando en la composición de fitoplancton en el océano, que es la base de la cadena trófica, y también está midiendo al mismo tiempo qué está pasando con las partículas atmosféricas, con los aerosoles y con las nubes. Entonces, esa conexión entre la atmósfera y el océano también es súper importante para la parte de dióxido de carbono, porque el océano es un reservorio de carbono enorme, o sea, es 60% más carbono en el océano de lo que tenemos, por ejemplo, en la atmósfera. Así que entender cómo el océano está, cómo es ese intercambio de carbono entre la atmósfera y el océano, del cual el fitoplancton es una pieza fundamental, y cómo esto está cambiando con el cambio climático, con nuestro planeta calentándose, es súper importante. Y es esa interacción que PACE nos va a facilitar para poder entender mejor cuáles son nuestras tendencias climáticas.
4: Y luego, doctora, ¿cuánto tiempo va a estar el satélite en observación o ya se va a quedar ahí?
5: Excelente pregunta. Y la misión primaria de PACE son 3 años. Ese es lo que se llama su misión primaria, que es lo que se espera como mínimo de vida. Sin embargo, PACE carga combustible para 10 años. Y la mayor parte de las misiones de NASA generalmente sobreviven por muchísimo más tiempo de la misión primaria. De hecho, tenemos los sensores que hemos estado usando hasta ahora para mediciones del océano tienen más de 2 décadas orbitando nuestro planeta. Así que tenemos esperanzas de que PACE tenga una vida muy larga orbitando nuestro planeta.
4: Sí, ¿usted de dónde es?
5: De Venezuela.
4: ¿Cuánto tiempo está usted en Estados Unidos?
5: Tengo 23 años.
4: 23 años. ¿Y dónde estudió? ¿Y qué estudió?
5: En la Universidad Simón Bolívar, en Venezuela, fue donde hice mi la licenciatura, en Venezuela es licenciatura en biología, y después hice mi maestría en la Universidad del Sur de la Florida, aquí en Florida, y después mi doctorado en la misma institución.
4: ¿Y en la NASA cuánto tiempo?
5: Tengo 8 años trabajando en la NASA en el programa de biología y biogeoquímica del océano.
4: Fantástico, ¿sí? Pues nada, un gusto.
5: Igual, muchísimas gracias, un placer.
3: Gracias, Anthony Belchi, por esta entrevista con la doctora Laura Lorenzoni, científica de la NASA, quien compartió los esfuerzos que la comunidad científica viene adelantando para mitigar el impacto de algunos desastres naturales. A ustedes, estimados oyentes, muchas gracias por seguirnos en este episodio de nuestro podcast Conversando con la Voz de América. 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Los esperamos.
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0: 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El café es una de las bebidas más populares, pero el cambio climático amenaza los cultivos cafeteros, que son cada vez menos rentables.
6: Los precios muchas veces no se corresponden con el trabajo que implica el cultivo del café. Tenemos que cambiar el enfoque.
0: ¿Cómo salvar el medio de vida de millones de caficultores y de tantas personas cuyo sustento depende de este negocio?

0: En la selva tropical de Ecuador, en el río Napo, encontramos a un empresario muy particular.
1: Hola, muy buenos días.
0: Andreas Felsen es un ejemplo de lo que puede ser una empresa volcada en las personas y no solo en los beneficios. ¿Quieres saber exactamente quién cultiva su café?
2: Este es el viaje que hay que hacer para llegar hasta las dos cooperativas asociadas en las tierras bajas de la Amazonía. Las visitamos dos veces al año. Lo hacemos para mantener una relación de confianza. Porque, como saben, los indígenas aquí han sido engañados durante 500 años por los blancos,

0: mejor hace 30 años con otras personas que compartían sus ideales. Querían cambiar el mundo del café. Por eso decidieron pagar a los caficultores por encima de los salarios de miseria habituales. Pagaban más incluso que los que ya practicaban entonces el comercio justo. Su idea era comprar directamente a los productores sin intermediarios.
1: Bienvenido, Andrea.
0: Junto con Sven Ostendorf, visita la cooperativa cafetera Guayacuri, que significa oro verde en lengua quichua. La tribu indígena cuenta con una nutrida delegación para dar la bienvenida a los dos alemanes. La iniciativa fue fundada por Augusto Salazar y reúne a 120 pequeños agricultores que suman fuerzas para hacer negocios de forma diferente.
2: Los que ganan más son los intermediarios. Es por eso que nosotros primero asociamos poco para tener más fuerza. Como pequeños productores, garantizar la unidad, la producción, la calidad y el volumen.
0: Les preocupa la nueva directiva antideforestación de la Unión Europea que solo permite importar productos para los que no se hayan talado árboles desde diciembre de 2020. Los quichua no practican esa sobreexplotación de la naturaleza, pero ¿cómo demostrarlo? Es algo que quieren hablar con sus socios de Alemania.
3: La Unión Europea no tiene la confianza. La confianza en ustedes como productores y por eso hacen leyes como
4: esta. En los pueblos indígenas.
3: Sí, que no.
2: A pesar que tenemos la garantía de producir
4: sosteniblemente, ambientalmente. Sí.
0: La UE impone este tipo de normas para evitar lo vivido en las últimas décadas. La tala masiva de bosques, más de 100.000 hectáreas al año en todo el mundo. Las explotaciones extensivas de café permiten el uso de máquinas cosechadoras que sustituyen a cientos de recolectores. Por otro lado, los monocultivos requieren grandes cantidades de fertilizantes, perjudiciales para el medio ambiente. Además, una deforestación como la brasileña libera enormes cantidades de CO2. Los cafetales no pueden prosperar bajo el sol abrasador sin riego artificial, lo que también es devastador para el medio ambiente. Para una sola taza de café se requieren de media 130 litros de agua, casi una bañera llena. Cada taza libera 80 gramos de gases de efecto invernadero a la atmósfera, tanto como medio kilómetro en auto.
5: No se queda, pero falta también apoyo de los...
0: Aquí en el río Napo, en el norte de Ecuador, los indígenas trabajan de forma muy diferente. Es el caso de Oscar Grefa.
6: Les invito para que...
3: Bueno, qué diferencia. Entrando en una chacra, el clima inmediatamente se ve que es suave,
2: fresco.
3: El fresco es súper bueno. La humedad y el sombra son una diferencia súper buena.
0: El sistema de cultivo de los quichuas se considera en todo el mundo una agrosilvicultura ejemplar. Árboles que dan sombra y biodiversidad como alternativa a los grandes.

0: El cafeto se siente a gusto a la sombra de otros árboles. El aire es más fresco y el suelo más húmedo. Plataneros o cacaotales proporcionan sombra, además de suponer un ingreso adicional. Una determinada combinación de plantas garantiza un suelo rico en nutrientes que fortalece los árboles del café. Así necesitan menos abono, apenas agua y son menos susceptibles a las plagas. Un bosque sano almacena de paso mucho CO2 y conserva su biodiversidad.
1: Está aquí el morete que está al fondo, la palma. Aquí tenemos bálsamo, que es una especie maderable para muebles, para construcción.

0: Es una buena madera. Tenemos leguminosas, también otras leguminosas que son esporotillo, otras plantas que tenemos acá al fondo y muchas especies más.
1: La comunidad posee 40.000 hectáreas en propiedad. Cultivan una mitad, mientras que la otra mitad sigue siendo selva virgen. Gracias a 60 cultivos diferentes, la comunidad es casi autosuficiente. Para Augusto Salazar es una forma de combinar las tradiciones con la visión de futuro.
0: Todo esto nos ayuda a convivir, porque nosotros el sistema chakra es el hombre y la naturaleza. Nosotros sentimos, cada árbol tiene su vida, su espíritu. A través de la lucha de los pueblos indígenas está el derecho a la naturaleza. Ecuador es uno de los países pioneros en conservación.
1: Ecuador fue el primer país del mundo en recoger los derechos de la naturaleza en su constitución en 2008. Esto llevó a frenar la extracción de oro y cobre, pero hay que ofrecer alternativas antes de exigir la protección de la naturaleza. Una opción es el comercio justo como el que ofrece Andreas Felsen. Este café del barrio berlinés de Charlottenburg tiene algo muy especial que ofrecer. En la trastienda, los aficionados al café como Sophie von Lüben pueden vivir su pasión. No es la única que quiere aprender de Francis Bratz Lersch. ¿Está bien? ¿O tienen que ser exactamente 50 gramos?
2: Mejor 50 exactos.
1: Este experto en café dirige un espacio compartido de tueste. Ofrece su tostadora y sus conocimientos a otras personas que se inician en el negocio del café, como Sophie von Lüben. No solo es un amante del café, sino también científica y empresaria. Además de mi trabajo científico, tengo una pequeña empresa de café. Es un hobby para probar cosas y, sobre todo, para aprender y enseñar más acerca del café y el cambio climático. Tostar tus propios granos está de moda, aunque preocupa el hecho de que el cultivo de los cafetales resulta cada vez más difícil por los efectos del clima.
3: Nos preocupa que en algún momento se acabe el café. Por eso apoyo todos los proyectos que se nos presentan para traer café sostenible y transparente al mercado alemán.
1: Sophie experimenta con distintos tipos de café capaces de soportar condiciones climáticas extremas. Uno de ellos despierta esperanzas en Uganda, un país cafetero. Solo podemos aconsejar a los agricultores que lo cultiven si sabemos que tendrá aceptación. Por eso el sabor es tan importante y por eso tenemos que ver qué podemos hacer para mejorar el sabor de la variante. Su objetivo es lograr un café apto para condiciones climáticas adversas que no pierda en sabor. En una cata comparan diversas variedades y especies. Si los vinos encierran unos 400 aromas y sabores, los cafés tienen el doble.
3: ¿Qué café te gusta más?
1: En nariz diría que el número 18. No sé, estoy intrigada.
3: Lo que se percibe en nariz es ese dulzor del retrogusto, es afrutado. Si tuviera que describirlo con más detalle, diría que el sabor a bayas es el que al final se impone en la primera impresión.
1: Ya, pero este lo que saboreas a la primera.
3: Sí, no está nada mal.
1: Sí, el 18. Algunos granos tienen todo lo necesario para ser una auténtica delicia cafetera. Con un poco más de experimentación podrían sacarse a la venta algunas de las variedades más inusuales. Sophie von Lüben es economista agrícola en el Instituto de Investigación del Impacto Climático en Potsdam. Estudia los efectos del clima en la vida de millones de familias campesinas que producen café. Esta peculiar planta ocupa un papel central en su vida. El café desempeña papeles muy distintos en mi vida. Por un lado, soy una gran amante del café y bebo mucho café. Pero también investigo sobre el café porque más que cualquier otro cultivo es el que mejor refleja las consecuencias del cambio climático en la agricultura del sur global. ¿Y por qué necesitamos adaptar la agricultura en estas regiones? Todos tenemos algún tipo de conexión emocional con el café. Y nos preocupamos cuando escuchamos que esta bebida puede escasear. ¿Qué tipo de cafetos resisten mejor el cambio climático? La investigadora busca respuestas junto con David Abigaba y Sofía Baitushat en Uganda, en África Oriental. Aquí sí que hay una diferencia de altitud, así que aunque estas dos zonas estén cerca, probablemente la agricultura sea muy distinta. Los mapas nos revelan cómo el cambio climático tendrá un impacto negativo en la producción de café en Uganda. Por eso necesitamos estrategias de adaptación. Lo que estamos estudiando ahora es si el Iberica, un tipo de café que también procede de Uganda, sería una opción para mitigar el cambio climático a gran escala en el país. El problema es que los dos tipos de grano más comunes, arábica y robusta, solo crecen en una determinada parte del mundo, el llamado cinturón del café. Necesitan un clima tropical estable. Para 2050, el cambio climático amenaza con acabar con la mitad de los cultivos.
3: Esto no solo tiene consecuencias para los consumidores de café, sino también para el ecosistema en su conjunto. Por un lado, la demanda de café aumenta, pero al mismo tiempo se pierden zonas de cultivo. Las personas que viven del café podrían tener que trasladarse a reservas naturales y bosques, y eso no sería bueno para los ecosistemas.
1: Entonces, ¿cómo salvar las plantaciones existentes para que esto no ocurra? La respuesta podría estar en Liberica, una especie de café silvestre. Parece ser más resistente a la sequía y a las plagas, pero los cambios requieren tiempo. Introducir nuevos tipos de café en el mercado mundial es un proyecto a largo plazo. Estamos hablando de un cambio de sistema que simplemente necesita tiempo y no es para menos. Tiene que pasar tiempo desde el cultivo hasta la primera cosecha y luego para que se establezca en el mercado mundial. Para impulsar el proyecto en Uganda necesita viajar allí.

0: Ecuador también es parte del cinturón tropical del café. El importador Andreas Felsen, afincado en Hamburgo, visita regularmente a sus socios en Sudamérica. Recientemente su cooperativa de café invirtió en estas superficies de secado.
1: Hacemos el doble lavado del mismo rato y sí. Entonces la coloración queda así. Está con un poco de miel todavía.
2: Sí, está un poco melado.
1: Eso,
2: sí,
1: en cambio, sí. Este es más fermentado.
2: Sí.
1: Eso pasa. Y hasta así, mi helada ha salido como sabor a chocolate.
2: Sí, tiene más dulzor también,
1: sí,
2: así.
1: Sí.
0: Alta calidad para lograr diferentes sabores y vender el café a un precio más alto. La colaboración entre ambos socios ha permitido a los caficultores duplicar sus ingresos.
3: Estamos en una carpa de ventilación. El aire puede circular por aquí bastante bien. Estas son redes de plástico sobre las que se seca el café. No hace falta gas ni electricidad. Se va secando de forma gradual y gracias a este lento proceso de secado, el café no solo nos llega de muy buena calidad, sino que además conserva su calidad durante más tiempo.
0: A diferencia de otros productores, la cooperativa cafetera no tiene que asumir sola los riesgos de estas inversiones. Andreas Felsen paga por anticipado 6 meses antes de la cosecha. Este año ha sido buena. Más de 14 toneladas, es decir, 210 sacos.
1: 12, 24, 36, 40.
4: Wow. Bueno, y unos 40, 50 más secando.
1: Sí.
3: Me enamoré desde un principio de este tipo de cultivo y estructura. Se corresponde con mis ideales de democracia y sostenibilidad. Por eso me complace tanto intentar actuar como el portavoz de esta gente y con la ayuda del café que cultivan, difundir sus ideas en Alemania, a donde llevamos el café.
0: Alemania es el segundo importador mundial de café. El grano de Ecuador va directamente a Hamburgo. La ciudad portuaria ha sido desde siempre un importante centro para el comercio del café. Andreas Felsen se inspiró en el idealismo de Don Quijote a la hora de bautizar su empresa.
3: El café es un producto colonial con todas sus connotaciones negativas. Hay trabajo infantil, explotación y precios que no se corresponden con el trabajo que implica. Tenemos que adoptar un enfoque completamente distinto.
0: Apenas el 10% de los beneficios se queda en el país de cultivo. El 90% se lo reparten las empresas de transporte, comercio y procesamiento, empezando por Nestlé. Los precios del mercado mundial fluctúan enormemente. El precio mínimo que establece el comercio justo por libra de granos de café arábica lavados es de $1.80. Ahora bien, el precio tendría que ser bastante más alto para cubrir los costes de vida. En Perú, por ejemplo, es de $2.50. Andreas Felsen paga $3.50 y el negocio funciona.
3: Hemos ido aumentando la producción una media de 10 toneladas al año para responder a la demanda. Sin embargo, la demanda siempre ha sido mucho mayor que nuestra capacidad de producción, así que nunca la llegaremos a satisfacer. Aparte del comercio directo que hacemos, de la transparencia que ofrecemos, para demostrar que no somos unos soñadores, siempre ha sido fundamental para nosotros tener éxito económico.
0: Sophie von Leuven está en Uganda con Tony Mugoya, responsable de la Asociación de Caficultores. Quiere conocer más sobre el grano Liberica. Me gustaría conocer exactamente lo que rinde la cosecha. El 70% de los agricultores afirman que una de las razones para cultivar Liberica es el mayor rendimiento.
3: Sí, pero rendimiento potencial no es lo mismo que rendimiento real.
0: Tony Mugoya procede de una familia cafetera. Creó la Asociación Nacional de Caficultores de Uganda. Hoy es su director y, por tanto, la persona perfecta para responder las dudas de la investigadora. Me interesa ver la diferencia entre las dos variedades del Ibérica. Quizás el agricultor nos lo pueda mostrar con los árboles.
3: Bienvenida al cafetal del presidente de la cooperativa. Seca el café en una lona especial como le recomendamos.
0: Visitan a uno de los caficultores más experimentados, Davis Kulova.
3: ¿Qué clase de café está secando?
5: Ah,
3: Ibérica.
0: Este agricultor lleva años cultivando la especie que tanto interesa a la experta alemana.
5: Ajá,
0: Conocemos otras variedades de café silvestre que son muy prometedoras en términos de sabor y resistencia a la sequía. El problema es que todavía no se están cultivando de forma activa para el comercio. La variedad Ibérica, como podemos ver aquí, ya se cultiva y es por tanto un café muy prometedor. O mejor dicho, más sencillo de introducir en el mercado mundial. Una de las razones que obligan a buscar alternativas puede verse aquí. Las plagas atacan cada vez más a la popular variedad robusta porque el clima ha cambiado notablemente.
3: Mira, esta planta de robusta tiene broca del café. La decoloración de los tallos jóvenes es un síntoma de la plaga.
0: Aquí mezclan Ibérica con otros tipos de café y las ventas aumentan. Esto le permite al agricultor seguir pagando la escuela a sus 8 hijos.
3: Las variedades tradicionales sufren hoy más plagas y enfermedades. Ustedes mismos acaban de verlo. He cuidado bien las plantas, pero ahora se ve la broca en las ramas. Con el café Ibérica, este de aquí, puedo sobrevivir. He invertido mucho en los otros, también en fertilizantes, pero la cosecha no será buena.
0: Sophie von Leuven y su equipo quieren conocer qué piensan los agricultores. Para ello comparan 800 explotaciones que cultivan diferentes plantas de café. Hay buenas razones por las que la variedad Ibérica, pese a ser tan resistente, aún no ha conquistado el mercado.
3: Es muy arriesgado cosechar con una escalera. Si fuera posible, todos los agricultores podarían los árboles a esta altura para poder cosechar de pie en el suelo. Eso sería más seguro. Pero un árbol alto produce mucho más que uno podado. Por eso preferimos subirnos a una escalera para recoger el grano que tener una cosecha menor.
0: Sospechan que su tronco largo y grueso es lo que protege a la especie Ibérica de la sequía.
5: Oh my God. This looks very dangerous.
0: No es nada fácil recolectar el fruto.
4: I have two ropes.
3: Aseguro la escalera con dos cuerdas. Si quiero cosechar por un lado, solo dejo un lado atado con una cuerda y uso la otra para tirar de la rama hacia mí. Así.
0: La Asociación de Caficultores de Uganda quiere obtener ayuda financiera para los cultivadores de Ibérica debido a los desafíos que plantea esta especie. Su director, Tony Mugoya, ve en esta variedad silvestre un rayo de esperanza para todo el país.
3: El café es la principal exportación agrícola de Uganda. La especie Ibérica nos permitiría que esto siga siendo así. Tenemos una gran variedad de cafetos que ofrecer al mundo. Arábica, robusta y ahora Ibérica.
0: La Asociación de Caficultores de Uganda quiere apoyar a agricultores valientes como Kulova, pero sus planes van más allá. Su director, Tony Mugoya, invita a la científica alemana a una de las nuevas fábricas. Esta máquina limpia el café y lo prepara así para la exportación.
3: Esta parte elimina las piedrecitas que se cuelan durante el tamizado.
0: ¿Esta de aquí?
3: Exacto. Y aquí abajo hay un imán.
0: Invierten en el procesamiento del grano para que quede más dinero en el país. La asociación ofrece también a sus miembros condiciones más favorables para los créditos que necesitan.
3: Los agricultores se benefician de la molienda, la clasificación y la exportación. Cada etapa de la producción aumenta el precio y eso revierte en el agricultor. Se trata, pues, de un valor añadido para los agricultores.
0: Tienen que ver si los granos de Ibérica pueden procesarse del mismo modo que las variedades anteriores. De ser así, no tendrán que invertir en nuevas máquinas. ¿Es esta variedad la esperanza para el futuro del café? Todo apunta a que el café Ibérica puede procesarse con las mismas máquinas que el Robusta. Y eso es bueno, porque si los agricultores cultivan el café al más alto nivel y luego se procesa aquí con el mayor cuidado, entonces hay muchas posibilidades de que al final salga un café de alta calidad que además tenga un buen sabor. En Uganda se está escribiendo un nuevo capítulo en la historia del café, al que la científica de Potsdam quiere contribuir con sus investigaciones. Desde que se planta un cafeto hasta que se obtiene la primera cosecha, pasan entre 3 y 5 años. Un cafeto da fruto durante unos 30 años. Eso significa que el café que plantamos hoy es el que beberemos en 2050, una fecha que arroja predicciones climáticas aterradoras. Por eso es tan importante que actuemos ahora. La gente aquí quiere conservar su puesto de trabajo, el país, sus exportaciones y los aficionados al café, su cappuccino. El café sostenible de la cooperativa ecuatoriana tiene buena acogida en Alemania. El importador Andreas Felsen lo entrega personalmente.
6: Café aus Ecuador.
7: Ja, mega. Richtig gut.
6: Wir legen ihn hier vorne hin.
7: Okay.
6: So.
0: En este pequeño tostadero de Luneburgo apuestan por el comercio justo. Por eso optan por la importación directa a través de Andreas. El colectivo Avenir hace muchas cosas de forma muy diferente. Todos ganan lo mismo y comparten la gestión del negocio. Durante el tostado es cuando se generan los aromas. ¿Qué hueles?
3: En las primeras etapas de un espresso oscuro percibo sobre todo frutos secos caramelizados. La caramelización aumenta, el café huele cada vez menos dulce y afrutado y se vuelve más amargo. Huele más a malta y caramelo.
0: Para esta joven, el verdadero regusto amargo del café es que la mitad de los pequeños caficultores vivan en la pobreza. Espero que haya cambios fundamentales en el mercado del café, porque todavía hay muy pocos importadores que hagan comercio directo como Quijote Café, por ejemplo, demasiado pocos. Andreas Felsen ya ha ayudado a poner en marcha una decena de nuevas tostadoras con su empresa Quijote Café. Al empresario le gusta compartir sus conocimientos.
3: Para mí es importante poder mirarme al espejo todas las mañanas. Hace 30 años que empecé en el negocio y sigo sintiéndome orgulloso de lo que hago. Y para que esto sea posible en el futuro, tenemos que ser idealistas.
0: La industria está cambiando. Para garantizar el futuro del café son necesarias variedades más resistentes, cultivos sostenibles y relaciones comerciales más humanas.
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0: Bienvenidos en Primera Plana, un programa de Radio France Internacional y de France 24. Primer programa de 2024, un año eminentemente electoral en todo el planeta, y hoy vamos a hablar de los procesos electorales de 2024 en América Latina. Para ello nos acompañan tres invitados en este estudio que ya les presento. Jimena Reyes, directora para las Américas de la Federación Internacional por los Derechos Humanos, la FIDH. Bienvenida.
1: Hola, bienvenida. Gracias.
0: Jules Girardet es encargado de la misión para Centroamérica de la ONG CCFD Terre Solidaire. Bienvenido.
2: Buenos días, gracias.
0: Pablo Osorio, politóloga especialista en Venezuela. Bienvenida.
3: Muchas gracias.
0: 2024, como año electoral, hoy nuestro asunto en Primera Plana. 2024, el año en el que medio planeta está llamado a las urnas. Más de 3.700 millones de personas podrán votar en elecciones en 70 países en los próximos 12 meses. Hay convocatorias tan trascendentales como las de Estados Unidos, la Unión Europea o la India, cuyos resultados tendrán un impacto global. También citas importantes en países de América Latina, como México, El Salvador, quizás Venezuela, ya veremos, Uruguay, Panamá o República Dominicana, y que dejarán consecuencias muy importantes. Muy probablemente por primera vez una mujer liderando México tras unos comicios que no perderán de vista la cita crucial de noviembre en Estados Unidos y la sombra de la vuelta de Donald Trump de la mano, de la que sin duda mucho vamos a hablar en este próximo año. Repasemos la prensa, hoy personificada en tres figuras. Portada del País Semanal, dedicada a Claudia Sheinbaum, favorita para suceder a AMLO en México. La revista Semana dedica esta portada a lo que denomina el milagro Bukele, que los salvadoreños podrían reelegir el 4 de febrero, no sin polémica. Le Figaro, María Corina Machado, dice la mujer que desafía a Maduro en Venezuela. Bueno, medio planeta llamado a las urnas en 2024. Jimena, no sé si podemos decir que el orden mundial puede reescribirse con esa, sobre todo con esa posibilidad de regreso de Donald Trump como factor quizá más determinante, ¿no?
1: Sí, efectivamente, dentro de todas estas elecciones seguramente la de Trump sea una de las más importantes, esperando que no sea electo, porque aquí no es una cuestión de republicanos, demócratas, sino un riesgo de entrar en una época racista, discriminatoria y tal vez dictatorial en Estados Unidos con una posible llegada de Trump. Entonces vamos a ver qué decide en algún punto la Corte Suprema sobre la posibilidad de que Trump se presente, y vamos a ver qué pasa en toda América Latina, ¿no? Porque pues obviamente México también son unas elecciones centrales para el continente y para los equilibrios entre países con un eje más progresista, y también países como Argentina que acaban de entrar en zonas turbias.
0: Luego veremos, porque además son elecciones conectadas, ¿no? De lo que pasa en México, pero no pierde de vista lo que vaya a pasar después en Estados Unidos, y además temas como la migración están completamente relacionados. Está previsto que 6 países de América Latina celebren elecciones presidenciales durante 2024. Primera cita de este ciclo, 4 de febrero en El Salvador. Bukele es acusado por sus críticos de haber concentrado el poder del Estado en su figura, controlando la justicia y de violar derechos humanos para aplastar a las pandillas que sembran el terror en el país. Pero esto es justo lo que le ha convertido en uno de los presidentes más populares del mundo. Jules, el ejemplo de Bukele nos pone ante el espejo del dilema cuando las democracias flaquean y los ciudadanos buscan otras recetas.
2: Sí, la situación en El Salvador es muy compleja. Mm. Una realidad es que los salvadoreños miden la democracia con la capacidad de las instituciones de mejorar su vida. Mm. Y lo que pasó en los 30 últimos años de democracia, no han sido capaces de mejorar en nada, en términos de pobreza, de violencia, de marginalización. Y ahora, con la política de mano dura, de guerra contra las pandillas de Bukele, sí hay unos logros de recuperar territorios que eran dominadas por las pandillas y de tener un mejoramiento en términos de seguridad. Entonces, es cierto que Bukele es súper popular. Las diferentes encuestas mostraron que tiene un índice de aprobación súper alta, y todo indica, todo orienta que va a ser de nuevo reelegido, lo que es bastante polémico porque según la Constitución no tiene derecho de presentar de nuevo, pero como él tiene control del poder judicial, legislativo, ejecutivo, el Consejo Supremo aprobó su nueva candidatura. Entonces, probablemente va a ser elegido. Lo que no se sabe todavía es cuál va a ser el costo a largo plazo de esa política dura, en términos de no hay contrapeso institucional, no hay libertad de asociación, hay menos libertad de expresión y de prensa, hay restricción de derechos civiles. Entonces, con más de 70.000 personas encarceladas desde más de 2 años. Porque no hay que olvidarse que no estamos en un estado de derecho, está suspendido. Estamos en un estado de excepción, donde democracia como tal, en nuestros ojos, a veces de europeos, nos parece un poco extraño. Entonces, toda la parte invisible de esa política dura no la podemos ver. Y a largo plazo, yo creo que significa un declive democrático peligroso para la región.
0: Un declive que además es, a veces es complicado analizar con los ojos desde el punto de vista europeo, porque claro, para nosotros es éticamente es complicado analizar, pero claro, es que la cuestión de la seguridad quizá para muchos salvadoreños pese más y estén dispuestos a sacrificar cosas que para nosotros serían insacrificables. Otro de los escenarios electorales más indefinidos del año en la región lo presenta Venezuela, donde se espera que el presidente Nicolás Maduro busque ser reelecto. Una de las grandes interrogantes es qué ocurrirá con la candidatura de María Corina Machado. Paula Osorio, ¿de qué depende?
3: Depende de la voluntad de una dictadura de llamar o no a elecciones. Yo creo que esa voluntad, depende simplemente del hecho de saber si Maduro va a buscar, por parte de la comunidad internacional, de volver a tener esa aprobación, porque a Maduro no le gusta ser llamado dictador, pero eso es lo que es. ¿Vamos a tener elecciones en Venezuela? No lo sabemos. Lo que sabemos es que en Venezuela tenemos 20 años de una mujer que quiere, y la única certitud que tenemos es que María Corina Machado es una demócrata que quiere tener esas elecciones, que lo ha hecho todo, incluyendo ir a unas primarias, a pesar de que esa es una certitud. En octubre, María Corina Machado obtuvo 2.2 millones de votos. 93% de las personas que votaron en esas elecciones votaron por María Corina Machado. Habían otros candidatos. Nunca se pensó que María Corina Machado, yo pienso que incluso a mí me sorprendió verla que estaba en las encuestas tan altas, María Corina Machado, porque no era, la candidata natural, estaba Enrique Capriles hasta que él se retiró. Y María Corina tiene hoy el apoyo del pueblo para poder presentarse elecciones. ¿Habrán elecciones en Venezuela? No lo sé, no lo creo. De todos modos, lo que sí podemos saber es que María Corina quiere ir a elecciones y que el tiempo del chavismo probablemente se ha acabado.
0: Luego te quiero preguntar sobre la diferencia entre María Corina Machado y otros candidatos de la oposición que ha habido en el pasado, como Juan Guaidó o como Enrique Capriles, y también la cuestión del Esequibo, de cómo puede influir en esta cita electoral, si la hay. De las pocas certitudes que tenemos en este año 2024 electoral en Latinoamérica es que México pasará a estar liderado por una mujer, por primera vez. Jimena, ¿quién es Claudia Sheinbaum? Que parte como gran favorito. Podemos hablar luego también de la candidata de la oposición, pero Claudia Sheinbaum, cuéntanos, ¿quién es?
1: Sí, pues primero que todo es la alcaldesa Baguastase de Ciudad de México, ¿no? Pero pues también se conoció y creció al lado de López Obrador, estando en su gabinete, en la alcaldía, y también encargándose de temas medioambientales, porque es una científica, y esto tal vez hace la gran diferencia con AMLO, el hecho de que tiene una personalidad mucho más rigurosa, seguramente menos populista, menos estigmatizadora, como lo ha sido AMLO, que ha sido uno de los grandes defectos del mandato de AMLO, de López Obrador. Ahora, en términos de lo que va a pasar y de lo que está defendiendo como candidata, pues obviamente se está inscribiendo en la continuidad de lo que llaman la cuarta transformación. Entonces, pues este tema de la lucha contra la pobreza, que efectivamente ha tenido resultados, y una política económica de buscar megaproyectos como puede ser el Tren Maya, que tiene muchas críticas de la sociedad civil en términos de derechos humanos, pero la gran problemática que todavía ella no ha abordado es la problemática de la crisis de derechos humanos, el tema de la inseguridad en México. México desde mi organización lo consideramos el país con la peor situación en términos de derechos a la vida. Tenemos 110,000 desapariciones forzadas, más de 4,000 fosas comunes que se han encontrado, más de 50,000 cuerpos. Este año otra vez más de 30,000 asesinatos. Y frente a eso la política de abrazos, no balazos, o de militarización de AMLO no ha dado resultados. Entonces, ahí yo creo que el debate va a hacerse mucho en torno a esta temática, porque la presencia del crimen organizado en todo el territorio y la violencia que despliega continuamente es algo obviamente que afecta a todos los mexicanos.
0: Ya ven, vamos saltando de país en país para intentar retratar realidades distintas. En el caso de El Salvador, Bukele podría ser el primer líder latinoamericano en lograr la reelección personal o de su partido en el gobierno durante 2024, algo extraordinario en los últimos tiempos para la región, porque ha habido muchos opositores que son los que se han hecho con el poder. Precisamente hablando de oposición, Jul, me gustaría preguntarte, ¿quién ejerce ahora mismo en El Salvador de contrapoder o de crítica hacia el poder? ¿Dónde está? ¿Dónde lo podríamos situar?
2: No, muy buena pregunta. La verdad es que, bueno, si uno mira el panorama a nivel latinoamericano, de las 19 elecciones, solamente dos fueron ganados por el mandato en el poder. Salvo Nicaragua, que es una farsa electoral, claro. No hay que mencionarlo, y Paraguay. Entonces, sí es un caso único, extraordinario. Bukele, bueno, hay que tener un poco de cuidado, no se sabe lo que puede pasar, pero de aquí a un mes probablemente va a ser elegido. Y es verdad que no hay contrapeso, no hay voz alternativa. La sociedad civil, las organizaciones sociales, los movimientos sociales tienen bastante miedo de hablar porque hay una restricción de los espacios civiles. Entonces es complejo, estamos en una situación de una autoridad total que concentra el poder. Y ahí su popularidad, como ya lo dije, es basado sobre su política de seguridad, pero sin derechos. Entonces, así comprar entre comillas, el voto y la aprobación de la gente que vive como un alivio esa situación nueva. Pero se olvida toda la parte de los derechos civiles y de libertad.
0: En un instante le voy a preguntar también a Paula sobre el tema del Esequibo, del que tanto hemos hablado en los últimos tiempos, y cómo puede influir en un eventual proceso electoral en Venezuela, pero también de cosas que nos deja 2023 o arrastres electorales que se van a proyectar en 2024, por ejemplo, la figura de Milei o el caso de Guatemala. De ello hablamos a vuelta de pausa. Hasta ahora.

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1: En primera plana, primer programa de 2024, y lo que estamos trazando es un poco el mapa electoral que nos plantea este 2024 en América Latina. Lo hacemos con Jimena Reyes, directora para las Américas de la Federación Internacional para los Derechos Humanos, la FIDH, con Jules Girardet, encargado de la misión para Centroamérica de la ONG SSFD Terre Solidaire, y con la politóloga Paula Osorio. Estábamos hablando, antes de irnos a publicidad, también de Venezuela, porque el régimen de Maduro, si lo recuerdan, convocó en diciembre a un referendo no vinculante para reafirmar la soberanía venezolana sobre el Esequibo, un territorio reclamado a Guyana. Paula, ¿qué impacto creen que este capítulo podría tener en este año electoral en Venezuela? ¿Puede entrar en juego el Esequibo en campaña? Es una jugada... Decirlo.
2: Es una muy buena jugada. Es
1: Por
2: una
1: parte
2: muy buena jugada.
1: De Maduro, ¿no?
2: De parte de Maduro, desde el 2004.
1: Astuta.
2: Es muy astuta. Desde el 2004, el chavismo había establecido que el Esequibo no era una cuestión de política internacional. Se había sacado como tema de discusión. María Corina Machado siempre, cuando ella era diputada, incluso fue en misión para afirmar, siempre lo ha afirmado, que el Esequibo es venezolano. Y justamente María Corina, que arrasa en las primarias, como lo decíamos antes, en octubre del 2023 y en diciembre del 2023, aparte, por supuesto, intereses económicos con respecto a las nuevas explotaciones y los nuevos descubrimientos de los yacimientos petroleros estratégicos que hay en el Esequibo, en esa zona de reclamación, se dice Maduro, pues, uno, puedo ir a buscar eso que es estratégicamente electoral por, digamos, los votos de María Corina. Dos, con respecto a los intereses económicos que tengo ahí. Y tres, es una manera también de presionar a Estados Unidos, porque es el backyard, o sea, el patio trasero de los Estados Unidos. Sí, ya con, digamos, la complejidad estratégica y geopolítica que hay en este momento en el mundo, con tantas guerras, con tantos conflictos como Gaza, como Ucrania. Sí, aparte, Maduro va realmente a militarizar esta zona. Estados Unidos estaría muy preocupado y sería también un tema con respecto a la campaña que hay en Estados Unidos. Y solo por decir un punto con respecto a por qué para Estados Unidos Venezuela es un tema tan importante, es porque Venezuela, la situación ha estado tan mala desde hace tanto tiempo que los migrantes clandestinos en Estados Unidos que llegan son casi la mitad de los migrantes clandestinos que llegan a Estados Unidos. En Texas tenemos los albergues de refugiados que están llenos de venezolanos y la administración Biden ha cambiado la política con respecto a Trump. Yo no estoy aquí para posicionarme con respecto a lo que sucede en Estados Unidos, pero Biden envía a los aviones llenos de refugiados venezolanos sin papeles, sin ningún tipo de remordimiento de conciencia, a pesar de que en Venezuela la gente no tiene seguridad alimentaria, la gente no tiene seguridad simplemente porque la situación en Venezuela es muy mala. Entonces pienso que esos son tres elementos estratégicos y el Esequibo es una estrategia para Maduro.
1: Venimos de un año 2023 que acabó en América Latina con la llegada al poder del ultra Milei en Argentina. No sé si los ecos de esta decisión también van a estar presentes en el inicio del año, porque vemos que hay cosas de 2023 electoralmente que sí que van a estar presentes en el inicio de este 2024. Otro caso es el de Guatemala, ¿no? Con el presidente electo Bernardo Arévalo, que asumirá el 14 de enero el poder en el país centroamericano en medio de enormes expectativas ante el cambio profundo que busca impulsar y tras casi medio año denunciando un golpe de Estado en su contra. Jimena.
3: Sí. Lo que pasó en Guatemala fue una tentativa de golpe de Estado judicial con Consuelo Porras, la fiscal general, que trató de invalidar las elecciones pese a que todos los observadores internacionales dijeron que estas elecciones eran válidas. Entonces estamos todos esperando el 14 de enero a ver si efectivamente se va a dar ese traspaso de poder. Con algo de esperanzas, porque recientemente la Corte de Constitucionalidad le dio el espaldarazo y reconoció pues la validez de estas elecciones, y entonces pues se espera que el Poder Ejecutivo efectivamente permita que llegue al poder este nuevo presidente. Pero quería comentar algo sobre Venezuela, si me permites, rápidamente, siendo un poquito más positiva, de que tal vez sí se puedan dar las elecciones, pero reconociendo que el régimen es quien va a decidir.
1: Claro,
3: porque lo que está pasando también es que en este acuerdo parcial de Barbados entre Estados Unidos, la oposición y Maduro, pero donde Estados Unidos acordó el levantamiento de las sanciones de forma parcial, tal vez si la economía se mejora y que el régimen de Maduro siente que tiene más chance de poder ganar. Uh-huh. O inclusive porque el mismo Maduro no se presenta, sino se presenta alguien más del chavismo, entonces permitan, esa es mi esperanza, permitan que sí se den las elecciones. Uh-huh. Y ahí pues a lo mejor podemos
1: siempre
3: entrar.
1: El régimen siempre se guarda la carta, ¿no?, de sacar lo del Esequibo para luego invalidar, o sea, siempre van a estar un poco con las manos.
3: Están en control, no hay duda.
1: Bueno, volviendo al caso de México, bueno, aquí el oficialismo es quien tiene más posibilidades para continuar. No sé, ¿en qué se diferencia Sheinbaum de AMLO y en qué toma diferencias?
0: Sheinbaum tiene un perfil más tecnocrática, para decirlo así. Sí. No tiene ese carisma que tiene AMLO, que viene más de la parte populista, que tiene una base electoral desde los sectores más populares de la sociedad. Así que hay una cierta diferencia. Lo que vamos a ver que, por cierto, habrá una continuidad en las políticas públicas. Ella lo dijo, no es una copia de AMLO, pero sigue los mismos principios. Lo que vamos a ver.
1: A Xochitl Gálvez, la candidata de la oposición, que eso también llama mucho la atención, de una oposición que junta, recordemos, derecha, izquierda, junta todo, para entender que a veces homologar las cosas es bastante complicado. ¿No le dan ninguna opción o lo tiene bastante complicado?
0: Pues, por ahora las encuestas muestran una ventaja grandísima de parte de Morena, entonces de Sheinbaum. Vamos a ver en seis meses. ¿No? Quedan seis meses.
1: Quedan seis meses, de acuerdo.
3: Mucho puede pasar.
2: Por lo menos hay fecha de elección, lo cual no es seguro en Venezuela.
0: Una diferencia, yo creo, sería la relación con la sociedad civil, con los movimientos sociales. Porque siempre AMLO tuvo esa, digamos, esa paradoja de ser apoyado por sectores populares, sociedad civil, pero siendo súper crítico contra las personas que tienen críticas, incluso críticas que quieran construir algo, y no lo sirve muy bien. Así yo creo que Sheinbaum tiene que cambiar un poco ese chip, esa forma de ser con sectores populares de la sociedad.
3: Sí, es que era indignante la actitud de AMLO. Es que hay que recordar que México son más de un centenar de defensores de derechos humanos asesinados, más de 50 periodistas. Entonces no es lo mismo en todos los países, en un país como México con estas cifras, estigmatizar al periodista, estigmatizar a la sociedad civil y a la defensa de los derechos humanos. Ahí realmente había toda una dimensión populista que hizo que creó una gran tensión con la sociedad civil.
0: Él estigmatizó a los movimientos sociales, a los colectivos feministas, a las familiares de desaparecidos, etcétera, etcétera. Entonces, en términos de derechos humanos, de sociedad civil, es un gran desafío y va a ver cuál será la relación con Sheinbaum, si es que ella es elegida.
1: Muchas veces, volviendo al caso de Venezuela, se ha criticado también la falta de unidad, la falta de organización de la oposición. ¿En qué se diferencia María Corina Machado de otros casos en el pasado, de otros opositores como Guaidó o el caso de Capriles?
2: Yo pienso que siempre hay que recordar que Venezuela es una dictadura. Digamos que luchar contra una dictadura no es fácil, estar unido no es fácil. Yo he trabajado con, digamos, todas las oposiciones porque me parece que la democracia tiene que ser la respuesta a la crisis y salir de la dictadura por vía democrática debería ser posible. ¿Qué diferencia a María Corina con respecto a los otros? La trayectoria, la seriedad, la confianza del pueblo. Porque esas cifras yo creo que no las hemos visto. Venezuela es un pueblo que está golpeado, que no tiene esperanza. Realmente yo con mi familia y con la gente con la que hablo, María Corina ha cambiado esa actitud porque es una mujer de firmeza y de convicción y que ha desafiado desde Chávez hasta Maduro diciendo realmente yo soy la solución y es el tiempo de la democracia.
1: Sí, Machado está inhabilitada de ejercer cargos públicos, la unidad de la oposición pues muchas veces ha demostrado muy frágil en Venezuela y claro, ahora la voluntad del gobierno de Nicolás Maduro sigue siendo, digamos, la principal variable de toda la ecuación política de lo que pasa en el país.
2: Digamos, la inhabilitación de María Corina, por ser un poquito más técnico, gracias a la presión de Estados Unidos y la negociación, como por ejemplo la liberación de Alex Saab hace unos días, de la liberación de los presos políticos venezolanos y americanos, ha hecho que justamente María Corina no esté inhabilitado, digamos, su inhabilitación técnicamente ya no es un problema. Ahora, el hecho de de no estar inhabilitada no quiere decir que sea candidata, porque no tenemos elecciones, no sabemos cuáles serán las condiciones para que María Corina sea candidata, pero yo estoy segura que María Corina lo logrará porque ya está armando sus comandos de campaña. El principal, digamos, problema para mí no es tanto que se puedan organizar las elecciones, sino que se puedan hacer realmente libres y que los venezolanos que estamos afuera podamos realmente votar. Ese es, digamos, esa es la clave de lo que se tiene que negociar de la parte de Estados Unidos y de la comunidad internacional entera, porque somos más de 7 millones de venezolanos que estamos afuera, y yo pienso que por lo menos 5 millones podemos votar, y por haber participado en muchas elecciones, 90% mínimo vota por la oposición.
1: Apuntamos sin duda a esa clave tan importante. El panorama luce más complicado para el oficialismo en Panamá y en Uruguay. En este último caso, bueno, habrá que esperar a las internas de los partidos en junio. No sé si creen que este año 2024 puede romper, hablando de forma general, esa tendencia en América Latina de que gane el opositor, sino que en muchos de los casos el oficialismo, por ejemplo, en el caso de México, ¿no? Que el oficialismo pueda seguir cambiando de cara, pero que siga Morena, ¿no?
3: Sí, es posible que en México, pues ya lo dijimos,
1: se rompa las cifras, esa tendencia,
3: se
1: ¿no?
3: rompa esa tendencia, y también, pues hay que alabar esta tendencia. Fue la demostración del carácter democrático de las elecciones, no perfectas, pero pues el hecho de cambiar de partido es un ejemplo. Y como decíamos ahora, donde no se hizo, por ejemplo, en Nicaragua, se tornó 2 años después en dictadura y ahora en unas elecciones que son una nueva farsa. Entonces, no tenemos la bola de cristal para saber si en Bukele o Morena van a ganar. Lo que sí tenemos es la necesidad de recordar que si hay una reelección del mismo partido, es importante pues conservar una visión crítica y que se siga permitiendo los cambios, el multipartismo, lo que es obviamente un pilar esencial de la democracia. Comparado a otras elecciones también, los debates que se dan en Europa se dan un poco menos en América Latina sobre la desinformación, pero también es una
1: también,
3: de las
1: ¿no?
3: grandes, sí, también es una de las grandes líneas que tocará estar vigilando en todas estas elecciones, ¿no? Todas estas falsas noticias que circulan y que pueden cambiar el juego.
1: Porque lo de la ola de derechas y de izquierdas, que yo no sé si ya no se habla tanto, ya es más la ola opositora, no sé si en qué términos.
0: No, es interesante ese, porque en los años 2000 hablamos justamente de la ola izquierdista, después también ya los de 2010 de la ola de derecha, y de nuevo la ola de izquierda. Yo creo que el escenario es un poco más complejo que eso. Lo que vemos en los votos es que la gente está descontenta y siempre hay el voto de castigo de forma sistemática. Y si puede hablar bien de la vitalidad de la democracia en América Latina, muestra sobre todo que las sociedades son súper polarizadas. Con el auge del populismo de extrema derecha, con sociedades súper divididas, con un descontento permanente de la gente. Entonces,
1: me quedo sin tiempo para más. Muchísimas gracias, Yul, Jimena, Paula. Ha sido un placer, y a todos ustedes les esperamos aquí hasta la próxima semana en Primera Plana. Gracias.
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5: Pues yo prefería crear un negocio de la agricultura, pues, que te salva la vida, pues, que da de comer y todo eso, pero a veces necesitamos dinero también, a la vez, ¿no? Porque nosotros vamos a ir a sufrir ahí y sí, lo bueno es que si deja el dinero, pues ellos tienen más oportunidades allá en Estados Unidos.
6: Pedro Guzmán tiene 17 años, es de Nevaj, Quiché, al noroccidente de Guatemala, a 6 horas de la ciudad capital. El camino nos lleva a un lugar prestigiado por su ubicación y microclima, ideal para la siembra del café, una región de cafetaleros desde hace décadas. Los pequeños productores de café en esta región han sabido aprovechar y producir algunas de las variedades más destacadas y populares del mundo. Según la Organización Internacional del Café, Guatemala está entre los más destacados de América Central y el número 10 a nivel mundial. Este joven considera que las oportunidades siguen siendo escasas en su pueblo y aunque no lo tiene muy claro, se plantea emigrar a Estados Unidos como muchos jóvenes de la región, incluyendo sus primos.
7: Yo sí me alegro de mis primos que ya han subido sus casas. Nosotros estamos aquí superándonos poco a poco en nuestro país, pero estamos en nuestro país.
6: Pedro cree que las cosas acá tampoco son fáciles y que cuesta todo. Siente que lo único bueno a veces es emprender un negocio propio. A sus 17 años tiene una peluquería en Nevaj que le genera pocos ingresos, pero las exigencias generacionales con sus padres y sociedad son muy fuertes.
7: No había mucho dinero, digamos, y ellos trabajaban a sembrar cosas, maíz y frijol, trabajar a lo suyo, digamos, pero como el tiempo pasa, ellos nos presionan, digamos, que siembra esto, porque esto va a ser bien, y pues ya no es la misma mentalidad, digamos, de que ellos y la juventud ahora piensan lo mismo.
6: La emigración masiva de jóvenes hacia el norte está provocando un nuevo problema en el campo guatemalteco. No hay relevo generacional y esto pone en peligro la exportación del café. Este producto tan codiciado intenta sobrevivir a esta crisis que nunca antes había vivido.
8: Diario pasa aquí, viajas en casa, en la chacura.
9: ¿Todos los días?
8: Sí. O por lo mismo que ya tienen hijos en Estados Unidos los productores, entonces mejor prefieren recibir ya las remesas fáciles y abandonan el café. Entonces actualmente los 977 productores que tenemos, todos el rango de edad supera ya 50 años. Entonces jóvenes ya no están involucrándose en la producción de café. Y si queda algunos, pues ya no les muestran interés en el café.
6: Nos explica Romualdo Pérez, gerente de la Asociación Chajulense del noroccidente del país, en Chajul Quiché, a 45 minutos de Nevaj, una de las zonas más afectadas por este fenómeno.
8: Es un problema serio que tenemos esta crisis de la gente que ha migrado. Tenemos socios que producen cardamomo también. El cardamomo en algunos años ha subido mucho de precio.
6: Pérez también destaca que algunos prefieren irse para comprar terreno y generar trabajo para otros agricultores.
8: Y eso pues ha afectado en la producción de café porque los costos altos de producción se han subido y lo que hace la gente por estos costos altos han abandonado la producción de café.
6: Los compradores de café guatemalteco están presionando a los productores a que promuevan el relevo generacional y así mantener la producción. Pero según los pequeños productores, la mayoría prefiere irse a Estados Unidos que seguir cultivando café con su familia.
10: Nosotros no queremos pagar también buen precio por también 10 dólares, digamos. Y no es directamente viene todos los pisos y también varios descuenta que va a ser por los pagar impuestos, los operadores de las oficinas y montones de tasas municipalidades.
6: Pedro Cava, de 52 años, es cultivador de café y presidente de la Junta Directiva Chajulense. Considera que el alza del precio del café no es culpa de los productores ni del comprador. Resalta que la culpa es de la situación de la migración.
10: Nosotros ya no tenemos gente como a trabajar también con ese café porque nosotros ya tenemos un poquito debilidad para cortar café.
6: Al occidente de Guatemala, muchos pequeños agricultores en todo el país viven la misma situación, en su mayoría migrantes indígenas guatemaltecos que viajan a Estados Unidos. El problema se agudizó desde hace 10 años, con una enfermedad del café, nos dice otro agricultor de San Lucas Tolimán, Sololá, Genaro Simalaj, de 51 años, nos cuenta.
11: Pero lamentablemente hace como 10 años, pues ingresó la roya, que vino a acabar con toda la producción. Ya no hay plantas ni cosechas saludables. Hubo una temporada que la cosecha ya ni se compró, se perdió la cosecha pues en cada parcela.
6: Desde enero 31 hasta diciembre del 2024, 54,056 jóvenes en edades de 19 a 35 años han sido retornados procedentes de Estados Unidos y México. De enero a febrero del 2025, casi 3,000 jóvenes han retornado engrietados de manos y pies, según el Instituto Guatemalteco de Migración.
12: En Veracruz, México, autoridades migratorias rescataron a 141 guatemaltecos que venían hacinados en un camión.
6: Los agentes. Aunque las leyes estadounidenses sean cada vez más rigurosas contra los inmigrantes, los jóvenes sin opciones siguen arriesgando su vida para llegar a Estados Unidos. Abandonan el país, como lo hicieron sus padres. Consideran que ahora es su turno de irse y mandar dinero a sus padres o familias.
11: Creo que se está cambiando mucho la ideología. Creo que la mayoría de la gente ya no le interesa la agricultura. En esta área creo que ya más del 70% que se han emigrado a diferentes países. Y lo único que ha traído es la construcción de enormes casas y la agricultura ya se está quedando abandonado ya.
6: Romualdo Pérez, de la Asociación Chajulense, cuenta que los jóvenes que emigran y consiguen llegar logran obtener cosas materiales, pero si su estadía fue muy rápida y son deportados,

0: trabajando para subsistir en Guatemala. Según el Instituto Guatemalteco de Migración, desde enero del 2024 hasta octubre del 2024 retornaron de Guatemala vía aérea y terrestre 21.757 menores en edades de 14 a 18 años, provenientes de Estados Unidos y México. Teresa Mateo, madre de un joven, cuenta cómo muere su hijo por viajar a Estados Unidos.
1: Entonces, él es el único hombre entre cuatro hermanas.
0: Genaro, el agricultor de Sololá, considera que los cambios tan profundos por la migración afectan directamente a las familias y a la sociedad, pero también tiene sus beneficios económicos que no encuentran en su país.
2: Y eso pues es un tema bastante amplio en cuanto a eso, porque ya se está dejando de sembrar o de generar más alimentación para la sociedad, y eso pues se está perdiendo a través de la inmigración.
0: El consumidor tiene definidas sus demandas claras de lo que el mercado pide. Guatemala tiene la oportunidad de seguir siendo un proveedor mundial importante, según la Asociación Guatemalteca de Exportadores AGEXPORT, en una nota publicada el 4 de marzo del 2024. La Asociación Chajulense sigue sobreviviendo a estos cambios drásticos del mercado mundial y, a pesar de la situación, logran garantizar que sus socios se mantengan a través del café, explica su gerente Romualdo Pérez.
3: Entonces, eso les ayuda financieramente. El café ha sido el que los ha sostenido año con año, que les genera ingresos económicos y a través del cual pues ellos han mejorado un poco sus condiciones de vida.
0: En el pasado, la asociación tuvo programas sociales que beneficiaban a jóvenes, pero por falta de ayuda tuvieron que cerrarlos. A pesar de eso, Romualdo explica que dichos programas fueron exitosos.
3: Pues también tiene sus frutos, muchos jóvenes se beneficiaron. Ahora ya son gente adulta que ya trabaja, por ejemplo, en temas de artesanía, carpintería, pero lamentablemente ya solo estamos continuando con el proyecto del café.
0: Los problemas financieros y crisis de la organización se comparan con lo que se vivió en el 2012 y la llegada de la roya, una enfermedad fúngica que se caracteriza por la aparición de hinchazón rojizas o naranjas en las hojas y tallos de las plantas, una especie de hongos parásitos que necesitan plantas vivas para sobrevivir.
3: Bueno, en el 2012, cuando vino el problema de la roya, pues sí, afectó bastante a los productores porque ellos se les perdió casi que el 100% de su cosecha durante 2-3 años. Entonces, en el caso de la organización, ya estábamos exportando. En el 2011 logramos exportar 48 contenedores de café. Pero ya en el 2012, cuando empezó a venir la roya, pues de 48 bajamos a 28 contenedores. El tercer año bajamos a 11 contenedores. Fue el piso que tocamos como organización porque ya no había café. Pero empezamos un plan de renovación, plan post-roya, para ver qué variedades podríamos seguir manejando con nuestros productores y ver cómo levantar la producción. Entonces sí se distribuyeron semillas a los productores para que cada quien hiciera sus almácigos de café y poco a poco fuimos recuperándonos.
0: Cuando la gente vio estas bajas en la producción, su única opción fue emigrar. Según Romualdo, esto se convirtió en una necesidad por adquirir bienes mucho más rápido, aunque el esfuerzo implique irse de su país.
4: Estoy feliz por ver la nieve. ¡Esta es mi primera chamba!
0: Gracias a las redes sociales, los jóvenes que viven en Estados Unidos, ya sea por apariencia o porque ganan bien en la vida, dan cuenta de la opulencia en la que viven. Otros cuentan la tristeza que los embarga por estar fuera de su país natal. Actualmente, la Asociación Chajulense está pagando 1.300 quetzales por un quintal de 100 libras de café, $175 que salen, pero no compensa la necesidad que tienen los agricultores para mantener a sus familias y la producción anual.
3: Como son pequeños productores también, no son productores que tengan grandes fincas que les genere más de 100.000 en ingresos de café, no, ellos son pequeños productores que tienen 5, 10 quintales y algunos otros que tienen 20 quintales de café. Son pequeños productores prácticamente, entonces eso también ha hecho de que ellos no tengan suficientes tierras para cultivar.
0: Nos explica Edgar Ishkaya, un agricultor del occidente de San Marcos, La Laguna, Atitlán, que vivió una dura situación en su intento de viajar legalmente para ganar dinero en Estados Unidos.
5: Todo el mundo se debe de enterarse de cómo los jóvenes viven en estas fincas, maltratados y engañados, pero la necesidad yo lo hice. Arrepentido estoy, Sufrí entonces al ver que no nos pagaban.

0: Decidí organizar a los jóvenes para que nos dieran nuestro dinero. Al final nos regresamos con deudas.
1: En los últimos años existen grupos de estafadores que engañan a los agricultores ofreciéndoles visas de trabajo para hacer mayores ganancias y pagos mucho más atractivos si van a trabajar la tierra a Estados Unidos. Pero al llegar al lugar se encuentran en fincas hacinados con poca alimentación en climas extremos y al final no les pagan lo prometido, lo cual les obliga a regresar sin dinero con muchos traumas por la forma en que son explotados. Pero existen miembros de la Asociación Chajulense que promueven e incentivan a sus hijos a seguir con la compra de terrenos para sembrar café. Es el caso de Daniel Carrillo, de 56 años. Es de los socios más antiguos, un ejemplo en su familia y comunidad para motivar a la juventud.
2: Desde que ya ellos tuvieron también sus años, les enseñé a sembrar café y cardamomo y ellos también se emocionaron mucho de lo que yo hacía. Y ahora pues ellos ya están aparte, pero tienen sus plantación de café y cardamomo. Ellos ya se han protegido ellos mismos más que todo, porque yo ya no tengo nada que ver en ellos, ya les di sus herencias, ahora ellos pues siguen sembrando. Sí,
3: bananos no, solo limas están ahorita aquí.
2: Y han visto de que sí, este trabajo de café y cardamomo, pues, aunque sea cada año, pero nos deja siquiera para la comida y para los otros asuntos que hacer, ¿verdad? Y para seguir comprando más terrenos.
1: Incluso motiva a otros jóvenes a que no viajen y trabajen en sus tierras para que aprendan sobre el café.
2: Pues fíjese que la migración está afectando mucho, porque acá, pues, este muchacho que tengo acá, pues, ya lleva como 3 años de trabajar conmigo. Y él ha querido migrar también, pero yo le he dicho que no, que trabaje aquí, porque allá pues no es fácil. Y el problema de la caficultura es de que nos quedamos sin gente.
1: La cantidad de migrantes deportados durante las últimas décadas es masivo, tanto por vía aérea o terrestre. Todos los días llegan aviones con migrantes al centro de recepción de migrantes y las acciones interinstitucionales están alerta ante esta situación cada día. Daniel sabe lo difícil de este retorno y siempre aconseja a los jóvenes migrantes.
2: Si invierten, si tienen buenos trabajos allá, pues compren sus terrenos, mándenle a sus familiares sus dineros y que les compren unas sus 10 o 15 o 20 cueros de terreno, qué sé yo, y lo que sea de sus capacidad. Y luego, pues el tiempo de que quieran regresar, pues regresen y vengan pues a trabajar ya en lo de ustedes.
1: La organización tiene información sobre la cantidad de socios que tienen hijos en Estados Unidos, pero no regresan porque saben que no tendrán mejores oportunidades en Guatemala. Incluso don Daniel, en su juventud, intentó viajar, pero fue deportado por los federales. Él considera que si existiera un sistema efectivo y atractivo para motivar a los jóvenes, ofreciéndoles trabajo y educación digna acá en el país, entonces no desearían irse a otro lugar. Y nos relata cómo su hijo decidió viajar al norte.
2: Hace 3 años mi hijo me dijo, papá, me voy para Estados Unidos. Yo le dije, yo conozco, a mí nadie me va a engañar, yo conozco todo ese camino que es muy esforzado, mi hijo. Y sos el último de la familia, ¿qué te pasa? Tenés todo acá, ya estaba estudiando y ¿qué te pasa si yo sé que te va a ir mal? Ahí lo tratan a como se les dé la gana a uno y ¿qué tal si no llegas? Que Dios vaya contigo. Le dije y bueno, pues hicimos todo lo posible para que él se fuera y gracias a Dios, pues a él sí le fue bien. Gracias a Dios a los 15 días llegó a Estados Unidos. Pero lo importante es que haya un apoyo para los jóvenes, para que ellos ya no piensen emigrar.
1: Su hijo se fue con una meta. Tiene 3 años viviendo en Estados Unidos y no quiere regresar. Pero Carrillo lo motivó a comprar sus 25 cuerdas, que son 11.025 metros cuadrados de terreno. Ya las tienen con plantación de café y no pierde la esperanza que su hijo regrese para seguir cultivando. Desde Ciudad de Guatemala, Diana Fuentes para Radio Francia Internacional.

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1: La economía mundial está cambiando y la carrera por las materias primas se acelera. Todo el mundo habla ahora de minerales críticos.
2: Critical minerals.
3: Critical minerals.
2: Critical minerals.
1: El líder indiscutible es China. Y para Estados Unidos se ha convertido en un asunto de seguridad nacional. Quien controla los metales críticos, controla el futuro. Ahora se abre otro nuevo frente de batalla, el fondo marino. Aquí yacen fuentes de minerales críticos, aún por explorar. Pero, ¿quiénes quieren explotarlas y cómo planean hacerlo? ¿Es esta una buena decisión? Sumerjámonos en este tema, en este nuevo episodio de Transformar la Economía. Las profundidades del mar parecen de otro planeta. Criaturas fantasmales nadando a través de una oscuridad infinita. Pulpos luminosos flotando entre chorros de agua caliente. Y también hay grandes cantidades de esto, los llamados nódulos polimetálicos. Para las compañías mineras, esta pequeña roca es como un cofre del tesoro lleno de minerales críticos. Contiene todo lo necesario para los autos eléctricos, las baterías y las turbinas eólicas. Podemos encontrarlos en varios puntos del planeta, en particular en esta área comprendida entre México y Hawái, donde se calcula hay por lo menos 21 mil millones de toneladas de estos nódulos. El equivalente a 10 veces el peso de todos los automóviles en este planeta. ¿Y saben cuánto valen los metales en su interior? Nada menos que 9 billones de dólares, más del doble de la economía alemana.
4: The most critical minerals for the clean energy transition typically includes copper, nickel, cobalt, and lithium.
1: Ke Wang, experta en energía mineral del Instituto de Recursos Mundiales, nos explica su importancia.
4: The International Energy Agency has projected that the demand of critical minerals by the clean energy transition will increase by 4 to 6 times by 2040 if we're sticking to the Paris climate goal.
1: Por esta razón, varios gobiernos y empresas se apresuran a asegurarse estos recursos minerales. A la cabeza se encuentra The Metals Company, una empresa canadiense que busca ser la primera en solicitar permisos de explotación minera a la Autoridad Internacional de los Fondos Marinos el próximo mes de julio. Su plan consiste en usar máquinas similares a las excavadoras, capaces de sumergirse entre 3.000 y 6.000 metros bajo del agua y de aspirar estos nódulos y todo lo que los rodea.
5: Now, the advantage with them, of course, is that they sit on the ocean floor, like the one in my hand, unattached.
1: Gerard Barron es el gerente general de The Metals Company.
5: So our job is to pick them up with the greatest efficiency and the lightest impact.
1: En 2021, The Metals Company estaba valorada en 2.900 millones de dólares y cotizaba en el índice Nasdaq. Pero desde entonces no ha tenido un buen desempeño en el mercado de valores y su capitalización bursátil se ha desplomado hasta los 600 millones de dólares. Aún así, la empresa canadiense mantiene 3 licencias de exploración en la llamada zona Clarion-Clipperton, que no pertenece a ningún país y es regulada por la Autoridad Internacional de los Fondos Marinos. Eso la sitúa a la delantera en esta zona junto con la empresa china Comra. Recientemente, The Metals Company reveló estar en negociaciones directas con la administración Trump para realizar exploraciones conforme a la normativa de ese país que no hace parte de la Autoridad Internacional de los Fondos Marinos. ¿Pero quién otorga realmente los permisos de exploración? Lo veremos en unos momentos. Actualmente, la minería submarina se enfrenta a una creciente oposición. Más de 30 países han pedido una moratoria en las exploraciones hasta que se tengan datos suficientes sobre los daños en los ecosistemas marinos. La doctora Beth Arcot es una oceanógrafa especializada en la vida microbiana del fondo marino. Es una de las pocas personas de este planeta que ha explorado sus abismos.
6: One of the first things you notice is when you go below the area where the light goes away and it becomes total darkness. And if you keep all the lights off, you can actually see flashes of light in the water from all the bioluminescent animals and microscopic animals that live there, right? That's how they communicate. They communicate with light and chemistry.
1: Y esa química está ahora amenazada.
6: The deep sea serves many functions for life on Earth. So it provides nursery ground for important animals. It's very important for controlling the chemistry of our ocean.
1: Los océanos almacenan una cuarta parte de las emisiones de carbono anuales, proveen nutrientes que impactan la vida marina más allá del lecho oceánico, y al igual que las selvas tropicales, son fuente de biomoléculas que pueden salvar vidas, como por ejemplo la salinosporamida A, proveniente de una bacteria de las profundidades del mar, que actualmente se usa en estudios clínicos como un posible agente anticancerígeno para tratar el mieloma múltiple. Y ahí está el problema. La minería no solo extrae los nódulos, también altera ecosistemas enteros que apenas conocemos. Y en esa batalla submarina, ¿quién es quién? China lidera la carrera con 5 licencias de exploración, seguida de Rusia y Corea del Sur. ¿Y qué hay de los Estados Unidos?
5: Think President Trump and the new American administration say what's on a lot of people's minds. And that is that critical minerals and security of supply of energy alongside critical minerals is really important. And so Trump being elected was very good news for us.
1: La Autoridad Internacional de los Fondos Marinos tiene 169 miembros, pero Estados Unidos no es uno de ellos. En la década de los 70, este país rechazó declarar los recursos submarinos como patrimonio común de la humanidad.
2: The International Seabed Authority. It is global socialism. It is world government. It is worse than the United Nations. This is an insult. Our American Navy can go anywhere we want on the high seas, and we don't need to ask some international authority.
1: Esta es la sede central de la Autoridad Internacional de los Fondos Marinos en Jamaica. Allí se toman las decisiones sobre quién puede explotar las profundidades de los océanos y cómo pueden hacerlo. Se supone que además deben equilibrar la extracción y la protección ambiental. Pero la cosa no es tan simple. Esta organización no está financiada en su totalidad por los Estados miembros. Depende de las contribuciones de las empresas mineras de aguas profundas, las mismas que esperan beneficiarse de las riquezas del fondo marino. Durante décadas, los gobiernos y las empresas han explorado la zona de Clarion-Clipperton con los permisos de la Autoridad Internacional de Fondos Marinos. Ahora están a la espera de que el organismo concrete las regulaciones. Entre tanto, hay un emprendimiento con un enfoque novedoso. Jason Gilham es el cofundador de Impossible Metals. Esta empresa asegura haber desarrollado un método que no implica excavar el fondo marino. Ya ha logrado captar inversiones por valor de $1,524 millones para ponerlo a prueba y escalar su producción.
3: We're using a fleet of these autonomous underwater vehicles to pick up the nodules from the seafloor, load them onto our vehicle while we're hovering over the seafloor, and then that fleet of vehicles brings the nodules onto the ship at the surface to continue to be used over and over.
1: Possible Metals hizo pruebas iniciales con brazos robóticos en aguas poco profundas. Y tras un resultado positivo, la empresa desarrolló el modelo Eureka 2. El año pasado completó pruebas en profundidades de 2,000 metros frente a las costas de Florida.
3: From an environmental standpoint, we're very focused on staying hovering over the seafloor and selectively harvesting. That allows us to leave a percentage of nodules undisturbed. It allows us to see life and avoid life that we see.
1: Su más reciente creación, Eureka 3, contará con 12 brazos robóticos y capacidad para transportar 4 toneladas. En lugar de arrasar el lecho marino, flotará sobre él. Pero su impacto ambiental sigue siendo un misterio. Para averiguarlo, se asociaron con el Instituto Alemán de Geociencias y Recursos Naturales. A principios de 2026, el equipo de Gilham probará el Eureka 3. Paralelamente, los científicos alemanes harán un monitoreo del lugar y rastrearán las alteraciones en los sedimentos antes de publicar sus conclusiones.
3: Once we are operating with a full fleet of vehicles, which is about 200 vehicles operating at the same time, we're collecting over 6 million tons of nodules per year.
1: ¿Pero puede tener fallas esta tecnología? ¿Qué dice la ciencia? La científica Beth Arcot se muestra cauta. Según ella, en cuanto los robots se muevan, harán que los sedimentos removidos sean difíciles de reconocer para la inteligencia artificial.
6: yes, there could be technologies that are maybe causing less disturbance operationally and economically. They're less proven.
1: Guilherme, en cambio, cree haber encontrado una forma de mantener la vista despejada.
3: The way that we'll be operating these vehicles is always into any current that is subsea, so we will always be getting any clear fresh water that is in front of us so that the cameras won't have to see through sediments in order to detect nodules and detect life.
1: ¿Es la minería en las profundidades marinas la mejor opción? Sus defensores aseguran que podría reducir la minería convencional que destruye las selvas tropicales y desplaza a las comunidades. Pero este argumento no convence a la doctora Arcot.
6: Thing we need to remember is that land mining won't go away because we have deep sea mining. It will actually compete with land mining. While land mining can be very impactful and have severe consequences, there are mitigation strategies. We have no evidence that we can restore or offset the impact that we cause in the deep sea. So the impact would be permanent.
1: Además, está el riesgo de perturbar los sumideros de carbón.
6: One of the most important things about carbon in the deep ocean is that it's buried and it stays down there. Nodule mining may disturb a significant amount of carbon and remobilize it into the ocean.
1: ¿Existen entonces alternativas a la minería submarina? Tony Dudzik es experto en política ambiental del Laboratorio de Ideas Frontier Group. Dudzik asegura que en el caso del cobalto y del níquel la oferta podría ser más significativa. Pero la tecnología de las baterías está evolucionando y se desconoce cuál será la necesidad real de estos metales en el futuro. Las baterías de ferrofosfato son una buena muestra de ello. Su participación en el mercado crece y no necesitan ni cobalto ni níquel. Y a esto se suma que cada año desperdiciamos mucho metal que podría reciclarse.
7: What we know is that by taking a more conscious approach to critical metals management throughout the economy, we can reduce the pressure for mineral extraction around the world. And we can also ensure that we are not destroying vulnerable deep sea ecosystems for what might be an unnecessary reason.
1: ¿Qué tan beneficioso resulta explotar las profundidades marinas? Con tantos interrogantes abiertos, no hay una respuesta sencilla. Los defensores de la minería submarina aseguran que solo lo sabremos una vez que explotemos las minas a escala industrial tras observar las consecuencias de primera mano. Pero la historia demuestra que una vez se invierten miles de millones, dar marcha atrás resulta extremadamente difícil. ¿Y ustedes? ¿Cuál creen que sería la decisión correcta? Los leemos en los comentarios.
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9: Luego de 36 años, Argentina volvió a ganar un mundial, algo que produjo un estallido de felicidad en las calles de Buenos Aires. De 4 a 5 millones de personas se reunieron en el centro, demostrando que el fútbol en el país es importantísimo. Sí, aquí el fútbol es religión, posiblemente más que en cualquier otro lugar.
10: En casi ningún otro país del mundo el fútbol es, como aquí, una cuestión de vida o muerte.
9: Algo que confirmamos el día de la final de 2022 en Buenos Aires. Grandes emociones dominaron la ciudad e hicieron superfluo todo lo demás. ¿Por qué?
10: Viajé a Buenos Aires para averiguar más sobre esta pasión extrema.
11: El fútbol ha sido el vehículo por excelencia para, no solo para soñar, sino también para realmente escapar.
12: Para mí es lo único que estamos los hinchas por una sola cosa, ver a Argentina ganar.
10: Las hinchadas aquí son únicas. ¿Por qué la gente se fanatiza tanto con el fútbol? ¿Cuál es el auténtico poder del fútbol? Capítulo 1, el día de la final.
9: El día empezó tranquilo. Miles de personas se reunieron en los parques frente a grandes pantallas para ver la final. El primer signo de que el fútbol es religión aquí. Su líder espiritual es casi un mesías, Leo Messi. Muchos desean que gane Argentina por alguien en especial.
13: más que nada por Messi. Nosotros luchamos todo por Messi.
10: Me pregunto, ¿todo esto es por él o es por el equipo?
9: Messi, el Mesías, atrajo ese día a aficionados de todas partes. Por ejemplo, a este australiano.
10: Da igual en dónde estemos, salvo en Francia, todos queremos que Messi gane.
9: O esta gente de Israel.
10: Tienen una camiseta de Messi. Es el dios del fútbol, es el corazón del equipo.
9: Parece que Messi solito es una religión, pero no fue así como se vio luego.
14: Todos empujando, todos esperando.
9: La gente canta el himno como si no hubiera un mañana.

0: Emoción absoluta. Penal para Argentina.
1: Está para pegarle Messi. Corta carrera, va Leo, Messi.
0: Euforia total. La pasión inunda todo. Pero luego, de la nada, Francia remonta un 2-0. Gente desesperada, sollozando, invocaciones vudú, de gritar de alegría en un instante a la sensación de una posible derrota inminente. Pero 3-2 para Argentina en el alargue, y esta gente llora desconsoladamente. La pasión aquí no solo es real, sino que es hiperreal. Francia hace el tercero y van a penales. Suspenso infartante. Hasta que Montiel define. Argentina, campeona del mundo.

0: hasta Buenos Aires, donde la celebración fue única.
1: El triunfo argentino dio lugar a festejos que parecían los de una revolución. Millones de personas se acercaron al obelisco en el centro. Era contagioso. Uno quería cantar y abrazar a todo el mundo. Un día histórico. Surgía la pregunta, ¿cómo es posible que el fútbol produzca todo esto? La respuesta la tenían los argentinos. ¿Era aplicable al resto de la humanidad también?
0: Capítulo 2, el día después.
1: El transporte público volvía a funcionar al igual que la vida cotidiana. La fiesta se había acabado. Resaca colectiva.
0: Creo que este es un buen momento para preguntarle a la gente, ¿qué fue ese Armagedón de ayer?
1: Hablamos con una personalidad entendida del fútbol argentino, Marcela Mora y Araujo. Ella vivió los tres mundiales que el país sudamericano ganó hasta la fecha, 1978, 1986 y 2022.
2: Hay muchas líneas que uno puede perseguir para tratar de entender eso. Creo que la más obvia, la que más se repite, digamos, sociológicamente, es un país relativamente joven, relativamente nuevo como nación, con una población compuesta de inmigrantes de muchas partes del mundo, todos muy diferentes, y que a través del fútbol han logrado construir una especie de fantasía, si se quiere, de unión y de identidad nacional.
1: Argentina es el segundo país del mundo con mayor número de inmigrantes, superada por Estados Unidos y por delante de Canadá, Brasil y Australia. Argentina recibió masivas oleadas de inmigrantes en los siglos XIX y XX. El tango era el baile de los recién llegados, pero el crisol de culturas carecía de un denominador común. Y aquí es donde entra el fútbol como símbolo nacional de identificación, por excelencia en este país.
3: El fútbol para nosotros es todo. Mira, para chico, para grande, para todo, humilde, gente que tiene y que no tiene, lo festeja igual. Entonces lo vas a ver a cualquiera de la calle, siempre a veces con una camiseta. Que son los colores que llevamos todos.
4: Creo que genera una situación colectiva, un sentimiento colectivo de compartir algo que nos gusta a la mayoría, no a todos, ¿eh? Porque hay gente que no, que siempre se respeta lo que no le gusta, pero a quienes nos gusta nos genera algo de comunidad.
1: Alegría y unidad, incluso para algunos que quedaron en el camino en Qatar. Por ejemplo, Emma de Francia, en Buenos Aires ahora. Su país perdió, pero ella igual cantó con los campeones. Los partidos previos a la final los vimos en Argentina. Todo el mundo cerró sus negocios. Daba la impresión de que era un feriado. Eran apenas los octavos de final. ¿Por qué hacían eso? Tenemos un punto bien claro. La pasión por el fútbol une a los argentinos.
2: Pero eso no explica por qué Argentina sí y Chile no. Otra línea que uno puede explorar es lo temprano que llegó el fútbol a este país, la creación de clubes, las ligas bien armadas. Y yo creo que finalmente una cosa que no podemos, digamos, no marcar la importancia que ha tenido es la cantidad de enormes jugadores que han salido de Argentina al mundo y conquistado corazones.
1: El fútbol llegó a la Argentina en la segunda mitad del siglo XIX de la mano de inmigrantes británicos. El primer campeonato data de 1891. Se trata de la liga más antigua del mundo fuera de Gran Bretaña. Figuras argentinas hípicas como Diego Maradona o Lionel Messi no surgieron de un país sin tradición futbolística. Pero al hablar con los argentinos también se escuchan otras explicaciones.
5: Un pueblo que ha necesitado siempre alegrías, que no ha tenido tantas, ¿no? Se nutre un poco de esto, ¿no? Y esta alegría que es real, auténtica y genuina, y que es del pueblo, como todo el mundo la pudo ver, es lo que nosotros necesitamos, ¿no? Para poder seguir adelante, ¿no? O sea, esto fue, vamos a recargarnos.
1: Hay muchas heridas abiertas en Argentina, como la dictadura militar que gobernó entre 1976 y 1983. Mientras la gente desaparecía, Argentina ganaba su primer mundial de local en 1978. Otra herida, las constantes crisis económicas que golpean al país y su gente una y otra vez. El fútbol ayuda a aguantar todo esto. La inflación argentina alcanzó en 2022 el pico más alto en décadas. Un problema que no es nuevo. Ya en 2001 hubo una grave crisis, con gente que salió a la calle o saqueó supermercados. Luego llegó el COVID y la guerra en Ucrania. La economía se resintió. Durante el Mundial de Qatar, 4 de cada 10 argentinos vivían por debajo del umbral de la pobreza.
6: Pueblo tan con tanta desgracia, tan tercermundista, que hayamos podido ganar una Copa Mundial frente a países del primer mundo, ¿no? Ganar algo tan importante. Y un poco de cambiar un poco el curso de la historia por un ratito.
0: Chapter 3. Tercer capítulo. Profundicemos. Deeper still. Si es posible. If possible.
1: Los alocados festejos en Argentina luego de ganar el Mundial quizás sirvan también para preguntarse si ver a esos 22 locos corriendo detrás de un balón tiene un significado similar para el resto del mundo. Indagando un poco en la psicología humana, quizás la respuesta sea sí. Alemania, anfitriona del Mundial 2006, ilustra el rol de este deporte. 60 años luego del nazismo, el país vuelve a sentirse cómodo por primera vez ondeando su bandera gracias al fútbol. Francia, 1998, anfitriona y campeona del mundo, festejó su diversidad, la de un país de inmigrantes. Muchos jugadores tenían raíces africanas. Marruecos ahora en 2022. El equipo se convirtió en una fuente de orgullo para todo el mundo árabe, cautivando a toda una región del mundo. Pero tampoco idealicemos tanto al fútbol.
2: El fútbol refleja muchas cosas de la sociedad en la que existe, pero no es una herramienta transformativa, digamos. No tiene un significado más allá de su existencia. Lo que sí me parece, como cualquier expresión cultural de gran difusión, tiene la capacidad de, digamos, de llevar mensajes, de distribuir ideas y es un gran negocio además.
1: Un gran negocio, pero con momentos muy especiales para la gente. Un sueño breve, pero muy real, ¿no es así, Juancito?
7: La energía que hay es buena, ¿no? La energía positiva tira para adelante todo. O sea, no se puede ir en contra de eso, ¿no? Y hoy, ahora se siente. Hoy sentía conduciendo, ¿no? En el auto, no había agresión, no había... Estaba todo súper ok, ¿no? O sea, ¿qué pasó? Fútbol, increíble.
8: 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Esta es la historia de una estafa global en Internet.
9: Todo estaba muy bien montado, desde lo que veía el cliente hasta el final. Todo era perfecto.
10: Me engañaron. El dinero probablemente nunca llegó a esa cuenta, sino que se desvió enseguida. Cometí un error.
11: La estrategia se basa en pequeños pasos para que la gente llegue al punto de estar dispuesta a ir al máximo hasta perder todo el capital.
12: Cerca de 800 millones de euros estafados en Alemania, y sumando los casos no notificados, serían 1.000 millones.

0: ¿Un call center común y corriente? No, la sala de máquinas de una estafa millonaria. Imágenes originales nunca vistas de la escena y de los autores del delito. Fotos tomadas por ellos mismos. Hicimos una entrevista exclusiva a uno de ellos. Y buscamos información sobre el presunto líder de esta banda criminal que estafó a miles de alemanes. Según parece, le hizo multimillonario. Una vida de lujo a expensas de otros. Kosovo, un país pobre. Ingresos promedio, 4.000 euros anuales. Aquí buscamos pistas y encontramos a un ex integrante de la banda. Relata cómo él y otros empleados del call center sedujeron a inversores desprevenidos y por qué no tuvo reparos en participar en algo así.
1: Aquí te mantiene tu padre. Y cuando alcanzas cierta edad, hay que salir a trabajar para llevar dinero a casa. Y tienes que arreglártelas como puedes. Aquí no tenemos tantas opciones como ustedes. Así que, o ganas 300 euros como camarero, o miles trabajando ahí. ¿Tú qué harías?
0: Adrián tiene poco más de 20 años. No es un nombre real. Nos reunimos con él en un lugar oculto de Kosovo. Las autoridades alemanas no pueden arrestarlo en su país de origen.
1: Todos sienten curiosidad al ver dinero. Y cuando sabes que puedes lograrlo, que puedes ganar.
0: Las imágenes de los implicados que la ARD dispone en exclusiva revelan que el ansia de lujo es uno de sus móviles principales.

0: un gran contraste con la vida cotidiana en Kosovo.
1: No tuve ese lujo en casa. Después de la guerra, todo el mundo tenía problemas. Y todos haríamos cualquier cosa por nuestra familia, lo que fuera. Y eso fue lo que hice.
0: Para eso trabajó aquí durante años, en este edificio de la capital, Pristina. Hoy vacío, antes un call center, el eje de la gran estafa. La vía de entrada de Adrian, su buen alemán.
1: Aprendí alemán de pequeño con series animadas de televisión. Después de la guerra no había muchas alternativas para ver en televisión. Usando un receptor con antena podíamos ver canales alemanes. Pro 7, RTL2, Super RTL, con Yu-Gi-Oh, One Piece. Esas series animadas aprendí alemán.
0: Los agentes del call center se hacen pasar por expertos en el mercado financiero y prometen buenos negocios a inversores de habla alemana. De los autores a sus víctimas, nos encontramos con una perjudicada. Ulrike Schneider, cuyo nombre real es diferente. Estamos en contacto con ella desde hace años. Vivió de primera mano lo que estamos reconstruyendo en nuestra investigación. Entre tanto, se muestra tranquila, aunque perdió 10.250 euros. Y justo cuando quería invertir bien sus ahorros.
2: Mi gran temor siempre ha sido sufrir de pobreza en la vejez. Trabajé por cuenta propia durante 20 años y en ese periodo nunca coticé al seguro de pensiones. Por eso siempre pensaba, ¿cómo puedo mejorar mi colchón financiero para no caer en la pobreza en la vejez?
0: Retrospectiva. En 2018, Ulrike Schneider encuentra en internet publicidad de la plataforma financiera TradingVest 90. La promesa. Altos réditos para inversores privados apostando en línea sobre bajas y subas en los precios del mercado de valores, el llamado cyber trading.
2: Mostraban, por ejemplo, cómo con 250 euros y la ayuda de un algoritmo se podían alcanzar casi 10.000 euros en 4 semanas.
0: Ulrike Schneider muerde el anzuelo. No sospecha que el prometedor anuncio es una mentira, un señuelo que funciona con ella y con miles de personas de toda Alemania. Algo que la policía alemana puede hoy demostrar. Esta es su sala de máquinas. Desde aquí, los investigadores rastrean los métodos de trabajo y la estructura de los centros delictivos de llamadas. Escarban entre montañas de archivos, identifican implicados y documentan casos de víctimas. Hablamos con un inspector.
3: Dos casos se me quedaron grabados. Uno fue el monto más elevado. El afectado perdió 5,5 millones de euros. Es propietario de una empresa mediana. Y hasta donde yo sé, el dinero se reservaba por si la empresa algún día atravesaba dificultades. El segundo caso le ocurrió a un hombre que ya había invertido 160.000 euros y los delincuentes lo convencieron para que transfiriera otros 170.000 euros. No pudo soportarlo psicológicamente. Se suicidó.
0: Los policías se dan cuenta de que se trata de crimen organizado. Combatirlo es un trabajo peligroso. Por eso no nos permiten filmar al equipo de investigación, sino recrear su trabajo. Los investigadores rastrean los centros de llamadas en Kosovo y la República Checa y localizan al presunto jefe de la organización. Mientras el trabajo de la policía se acelera, la máquina de fraude sigue funcionando. Ulrike Schneider se registró en TradingVest 90 en 2018 con un depósito de 250 euros. Un error con fatales consecuencias, pero comprensible, según la psicóloga Helga Im. Analiza la relación entre estafadores y estafados. Nos habla de esa relación en el sitio donde delincuentes y víctimas suelen encontrarse por primera vez, en la sala del tribunal.
2: La necesidad de hacer dinero, de aumentarlo bajo ciertas circunstancias, tal vez también de invertir, no es en principio nada reprobable, lo compartimos todos. ¿Cómo puedo sacar un poco más de provecho de mi humilde situación?
0: Un deseo que puede arrastrar a las personas a una vorágine peligrosa. Un deseo de querer siempre más, que también cala en los defraudadores.
1: Necesitaba un coche, mejor ropa y esas cosas. Cuando eres joven, es lo que quieres. Además, tenía novia, y para lograr una vida mejor, me uní a esa historia.
0: Según su declaración, fue aquí donde Adrián conoció a estos dos. Betim T, ahora de 34 años, y Asem S, de 30. Según los investigadores, eran los jefes del centro de llamadas, y uno de los dos ahora tiene que pagar por ello. De vuelta con Ulrike Schneider. Al principio obtuvo pequeñas ganancias, y cuando de repente eso deja de funcionar, recibe una llamada. TradingBest 90 le asigna un asesor telefónico, un broker.
2: Me dijo que sería bueno invertir más, porque así habría más opciones y se podría recuperar el dinero. Y eso fue lo que hice.
0: Schneider aportó 10.000 euros y en pocos días su saldo se disparó a 18.000 euros.
2: Pensé, genial, la cosa funciona. Y por supuesto, eso me hizo feliz. E intenté retirar una parte, pero el reintegro fue cancelado. Decían que yo lo había cancelado, pero yo no lo hice. Luego, como resultado, el saldo de mi cuenta bajó radicalmente. Tan rápido como había subido, volvió a bajar.
0: Comienza a investigar y encuentra otros damnificados. Y se da cuenta, todo es un fraude sistemático, ingeniosamente diseñado.
2: Me daba vergüenza haber caído en la trampa, no vas por ahí contándolo. Y la pérdida de dinero es una cosa, pero haber sido estafada es diferente.
0: Y estas son las personas con las que Ulrike Schneider y otras víctimas probablemente hablaron por teléfono. Adrián y sus colegas, los agentes del call center del Zipline Group, que se hacían pasar por expertos financieros. Su objetivo, conseguir que los clientes inviertan en TradingBest 90, así como en portales llamados Option 888, SumTrader, TradoBest y XMarkets.
1: Para empezar, explicaba la plataforma. Aquí puede hacer su depósito, aquí están las acciones, y así. Luego, proponíamos que el monto inicial mínimo fuera de 250 euros. Cada agente tiene su propio procedimiento. Algunos dicen, por ejemplo, si apuesta más, obtiene un bono.
0: El agente de Ulrike Schneider no era Adrián, pero lo que le dijo en ese momento sonaba muy similar.
2: Me dijo que TradingBest 90 invierte en varios fondos, y si alguno no va bien, el dinero se asigna a otro que esté mejor.
1: Decíamos cualquier cosa, fueran ciertas o no, con tal de que el cliente hiciera el depósito. Improvisaba. Decía que había trabajado en la bolsa, en Inglaterra o algo así. Eran ocurrencias, no importaba lo que dijeras. Y el 90% de las veces, funcionaba.
0: El broker de Ulrike Schneider también logra convencerla con sus historias.
2: En realidad, todo me parecía muy creíble, especialmente porque él siempre estaba muy relajado y muy, muy seguro. La charla era en tono muy informal.
0: Tono informal, pero mentira, cada palabra. Las plataformas inventadas, apuestas sobre el curso de valores bursátiles o de materias primas, fondos reasignados, todo ficticio. Nunca hubo posibilidad de ganar.
2: No lo sabía. ¿Cómo puede ser problemático recuperar parte de mi dinero?
0: El dinero de las víctimas desaparecía en canales turbios. Los empleados del call center, unos manipuladores.
1: En primer lugar, quería saber cómo pensaba el cliente. ¿Cuánto sabía? ¿Qué podía hacer para que invirtiera?
4: ¿Qué les decías?
1: Se lo ponía lo más sencillo posible. Esto va a ser así, va a ganar mucho dinero. ¿Qué tiene en mente? ¿Qué tipo de coche desearía?
0: Según los expertos, simple truco psicológico.
4: Se busca fomentar la tendencia afirmativa por parte de la persona objetivo. Seguro que piensa en su futuro. Le gustaría tener su propia casa, su propio coche, y también quiere hacer negocios serios y busca a alguien que le asesore. Y el cliente siempre responde que sí. 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Y así se obtiene el sí que se buscaba. La aceptación significa que hay disposición en invertir.
1: Todo estaba muy bien hecho desde el comienzo. Desde el registro del cliente hasta el final. Todo perfecto.
0: ¿Perfecto? Solo para ellos, porque estafaron a inversores desprevenidos con mucho dinero y poco esfuerzo, y fingían que era un trabajo normal.
1: Me sentía como si trabajara de camarero. No me preocupaba mucho lo que les pasara a los clientes.
4: ¿Y el ambiente entre sus colegas era?
1: Siempre genial.

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1: A 1300 kilómetros en el Sarre, la policía alemana busca detener a los autores y desbaratar el fraude.
2: Tenemos una amplia gama de víctimas. Hay muchos perjudicados que perdieron sus ahorros o pólizas de seguro de vida, que volvieron a pedir préstamos y que también se han visto en la necesidad de asumir trabajos a tiempo parcial poco antes de jubilarse.
1: Oficina de Investigación Criminal del Sarre, Alemania. Desde aquí se persigue a los estafadores de cybertrading, junto con colegas de Austria, y si es necesario a través de media Europa, Kosovo, Bulgaria, República Checa. 35 redadas en 5 países, solo contra esta banda.
2: Basándome en las cifras de los últimos 2 años, puedo decir que el fenómeno del cybertrading ha causado unos daños en el estado de Sarre de unos 10 millones de euros. A escala de toda Alemania, son unos 800 millones. Y si añado los casos no registrados, estaríamos cerca de los 1.000 millones de euros defraudados.
1: La estafa sigue ocurriendo en innumerables plataformas. Muchas personas continúan perdiendo su dinero. Para Stefan Plans y su equipo, el trabajo comenzó en 2017, con un puñado de damnificados y unos 3.000 euros de daños. Pero rápidamente le queda claro que hay millones en juego. Se hacen cargo de las pesquisas en Alemania. Poco a poco, los investigadores van desentrañando la estructura delictiva y descubren que funciona como una corporación. Primero, publicidad manipulada en Internet. Por ejemplo, un artículo falso sobre la emisión de inversores, La Guarida del Dragón, sirve como cebo. Artículos nunca publicados por estos medios hablan maravillas de sus portales. Ese tipo de publicidad, por cierto, sigue existiendo. El investigador Stefan Plans sabe que una vez atraídos a las plataformas, muchos se registran y pronto reciben una llamada de uno de los falsos brokers.
2: Eran números de teléfono de centros financieros como Frankfurt o Múnich, pero en realidad eran llamadas desde Kosovo o la República Checa. En la primera conversación, los empleados del call center preguntaban cuánta liquidez tenía la persona damnificada. Y luego, cuando se determinaba cuánto estaban dispuestos a invertir, hacían algunas operaciones con ellos.
1: Cuando se transfiere la primera cantidad, se cierra la trampa.
3: El primer paso, eso parece, lo da la persona objetivo, porque entra en Internet y dice, ajá, soy un trader, suena bien, altas ganancias, me atrae, despiertan mi interés, mi atención. Esa es una ventaja que los delincuentes tienen de su lado, porque no tienen que convencerme. Oye, esto es ideal si piensas qué hacer con tu dinero. No, yo ya vengo con esa decisión. El simple hecho de entrar en la página ya es una manipulación, pero la persona objetivo no lo sabe.
1: Uno de los investigadores se hizo pasar por inversionista.
4: Ya he depositado 250 euros, ¿y ahora qué?
1: El presunto broker quiere más depósitos. Anima al inversor. El policía sabe lo suficiente por ahora. Se da de baja. Pero para muchos otros, apenas es el comienzo.
2: Para atraer a las víctimas, al principio, los agentes dejaban ganar a los perjudicados, quienes veían que era algo bueno para ellos. Veían que el valor del depósito aumentaba y por eso estaban dispuestos a invertir más.
1: Además, los agentes generan confianza.
5: Charlábamos de cosas cotidianas. Preguntaba, ¿está casado? ¿Cuántos niños? Me inventaba algo por mi cuenta. Había casos en los que ayudaba a personas mayores a configurar WhatsApp o incluso con la televisión o algo así. Me enviaban un correo electrónico. Necesito tu ayuda. Me adaptaba a ellos. Me creían al 100%.
3: Estas son las consideraciones que los estafadores tienen que hacer antes de entrar en contacto. Necesitan generar simpatía. Y para ello, por supuesto, buscan retribuir de tal modo que se pueda construir este vínculo. Porque también dijo, hice mucho por la gente, configuré WhatsApp, he hecho esto y aquello. Y, por supuesto, hizo más de lo que habría tenido que hacer solo por el negocio puro del fraude cibernético. Hace tanto que, como persona, asume para la rutina diaria del cliente, para su organización semanal, una función emocional.
1: Además de los trucos psicológicos, hay uno técnico. En las plataformas se utiliza software de manipulación.
2: El software se desarrolló de tal manera que los precios reales del mercado de valores podían simularse y los empleados del call center podían decidir si el cliente perdía o no. Es decir, si el cliente ganaba o perdía, no se debía al comercio real, sino que el poder de decisión de quién ganaba o perdía siempre lo tenía el empleado del call center.
1: Los estafadores tenían otra táctica para ser más dependientes a las víctimas.
5: A menudo le decíamos al cliente, por ejemplo, de acuerdo, ¿le gustaría decidir por sí mismo qué hacer? El cliente decidía para que no nos echase la culpa. Decíamos, lo decidió usted y lo ha perdido. No podemos hacer nada, pero puedo ayudar. Deme un día, voy a investigar qué se va a revalorizar en un futuro cercano. Y luego, se nos ocurría algo con oro o lo que sea. Y les prometíamos a los clientes que funcionaba el 99,9% de las veces.
1: Adrian también describe la presión que él mismo sentía y cómo lidió con ella.

0: cantidad de dinero posible. Comía por la mañana, empezaba con un aguardiente o algo así. Y tal vez una o dos rayas.
1: ¿Aguardiente y coca?
0: Sí, era interesante.
1: ¿Para ponerte a tu nivel de trabajo?
0: No necesariamente. Creía que tal vez podría hacer algo más. Pero era solo para sentirme mejor. O para quitarme el miedo de que iba a destruir un cliente o algo así. Destruir en el sentido de que no hiciera el depósito.
2: Anestesiarse y estimularse. Algo usual entre los perpetradores.
3: Es agotador. Tengo que seducir a la otra persona. Estar de buen humor, tener una excelente pronunciación. Atraer a la otra persona, alabarla, escuchar de ellas cosas que no me interesan. No tenemos ese ánimo todos los días. Si me despierto por la mañana y estoy de mal humor, eso afecta a la calidad del trabajo. Y si no lo consigo, porque no soy lo suficientemente amoral o criminal, pruebo con cocaína o alcohol para estar de ánimo para interactuar.
2: Los agentes de los centros de llamadas presionan a víctimas como Ulrike Schneider para que hagan más depósitos.
4: Una vez solicité retirar dinero y recibí un mensaje muy desagradable. Me ha puesto en una posición difícil. Esto no debe repetirse. Si solicita un retiro sin decírmelo mientras estoy operando en su cuenta, puede haber consecuencias desastrosas. Hagamos el siguiente acuerdo. Transfiera los 60.000 euros ahora.
5: Tan pronto como llegue el dinero, nos reuniremos a través de Skype e invertiremos juntos el 20% del capital a largo plazo para recuperar las pérdidas. Dan cargo de conciencia, presionan, convencen a la gente con promesas vacías.
0: Así era. Si un cliente ordenaba un retiro sin avisarnos, lo atacábamos. Esperábamos algo así. El cliente tenía que sentirse mal por haber cometido un error. Por ejemplo, decíamos que por haber hecho clic en un sitio equivocado, el saldo quedaba bloqueado. Y ya no se podía usar durante meses o un año, y que había que ingresar más dinero.
2: Los brokers no tienen remordimientos ni escrúpulos. Al contrario.
0: Si juegas, puedes perder. Y si estás dispuesto a apostar algo, lo pones en juego y pierdes. Eso no me apena.
5: Le decían a la gente que había un 99,9% de posibilidades de ganar. No puedes decir que el que juega pierde.
0: En la bolsa hay alzas y bajas. Es impredecible. Solo un idiota cree que eso del 99,9% es verdad.
5: La gente era idiota.
0: Eso creo.
2: Muchos perdieron. Una experiencia así puede llevar a situaciones extremas. El inspector en jefe recuerda a la víctima que perdió más de 300 mil euros.
6: Se suicidó y en su carta de despedida dejó una lista de cifras. No pudo soportarlo.
2: En el lado de los estafadores, todo es diferente.
0: Se celebraba. Cuando se recibía una gran suma, había que salir a comprar cosas para todos. Dulces, para beber y esas cosas. Cigarrillos.
2: Por el momento, el call center de Kosovo seguía funcionando, pero los investigadores estaban reuniendo material para las primeras redadas contra la banda internacional.
6: En aquel momento, habíamos realizado registros simultáneos en 4 o 5 países. Y uno de los principales éxitos fue en Bulgaria, donde encontramos la base de datos conectada a esta plataforma. Yo personalmente, al menos, no esperaba encontrar evidencias tan concluyentes. Y en el vuelo de regreso, los analistas nos dijeron que habíamos dado en el blanco. Porque la base de datos nos decía todo.
2: Los investigadores encuentran el historial del fraude.
6: Nos sorprendió el registro detallado que hacían cuando dejaban que el cliente perdiera. Se decía quemar al cliente como un perro chino en la sartén.

0: Era su contraseña cuando los clientes debían perderlo todo.
1: Lo siguiente en el foco de los investigadores, el call center de Kosovo. Entretanto, se había trasladado de la capital Pristina a la ciudad de Ferizaj, a 40 kilómetros de distancia. Allí también hubo una redada. Por primera vez, los investigadores ven el call center kosovar desde dentro. Repartidos en dos plantas, decenas de puestos de llamada. Aquí, un video de la redada obtenido en exclusiva por la ARD.
0: No podíamos imaginar que había pisos enteros de oficinas para estos centros de llamadas. Creíamos que serían call centers, donde en parte se hacían ese tipo de llamadas, o que era una especie de trastienda. Pero no podíamos imaginar empresas completamente organizadas, con 40 o 50 puestos, donde se hacían llamadas telefónicas para estafar a los damnificados.
1: Las oficinas estaban vacías durante la redada. Los implicados habían sido advertidos y dejaron un mensaje.
0: Sabían que íbamos a venir y nos enviaron un pequeño saludo.
1: Sin embargo, los investigadores pueden obtener suficientes datos y registrar la oficina de los dos presuntos jefes del centro, Betim T y Asem S.
0: Gestionaban el call center en Kosovo y desde allí tenían una influencia considerable sobre todas las áreas, sobre las medidas publicitarias, la plataforma, la manipulación del software y, por supuesto, en el call center y los flujos de pago.
2: Nos cuidaban muy bien. Nadie estaba de mal humor. No podíamos estar de mal humor, de lo contrario no éramos productivos.
3: Súmale mambo pa' que mi gata prenda los motores. 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
2: A fin de año teníamos una fiesta. Era genial. Había regalos para todos.

0: Regalaban autos a quienes habían hecho un buen trabajo. Hay que motivar al empleado.
1: Regalaban coches por buenas ganancias.
0: Lo que querías. Si querías un apartamento, entonces un apartamento.
2: Regalos en efectivo. Coches, un apartamento, además del salario, por supuesto. Ingresos mensuales de Adrián.
0: Casi 20.000 fue mi mejor mes. Y te olvidas de que estás haciendo algo malo. Si tienes mucho dinero, gente a tu alrededor, mucho que hacer, no puedes ocuparte de si le estás haciendo daño a alguien.
2: Dinero y símbolos de estatus para ocultar las dudas. Para la psicóloga no solo se manipula de esta manera a las víctimas, sino también a los victimarios.
3: El hecho de que me den un gran coche como recompensa justifica el hecho de que esté aquí. Y con eso puedo ocultar que lo que hago sea delictivo. Y de eso se trata, esos mecanismos que se utilizan para convencer a la víctima de que soy un buen negocio de inversión para ti. Aunque no sea cierto, también los aplica el jefe de una banda. Lo que hacemos aquí es bueno para nosotros. Tendrás un buen auto, admiración y buen estatus. Puedes ascender.
2: Presumir con el dinero de otros. Esto también muestran los gerentes del call center. Más tarde, este testificó que debía conducir autos de lujo para mostrar lo lucrativo que era su trabajo. Orden del jefe. Un jefe con debilidad por los símbolos de estatus. Coches de lujo. El jet privado alquilado listo para volar en cualquier momento. El guardaespaldas a su lado. V. Lenov. Para los investigadores, el jefe de la red de fraude. Nació en la región alemana de Sauerland. Despuntó como pionero de los juegos de azar por Internet. Nuestra investigación revela que en 2006 fue condenado a 3 años de prisión por fraude. Su botín, casi $500.000. Pero el gran dinero lo logró con los portales falsos de trading.
4: Hacia afuera, Uwe Lenov era un hombre de negocios, audaz, que vivía en la jet set. En mi opinión, era inteligente y con madera de líder, pero impuso su voluntad en gran medida con el dinero que arrebató a los damnificados. Trabajaba las 24 horas. Siempre pensando formas de ganar mucho dinero rápidamente y sin esfuerzo físico.
2: Y el cyber trading ficticio fue la oportunidad perfecta para Lenov.
4: También era muy controlador. Repasaba los números con regularidad y si no estaban bien, trataba de influir en sus socios o en sus cómplices para que metieran más dinero en el sistema. Después de todo, necesitaba grandes sumas para financiar su vida de lujo.
2: Ejercía presión, según las investigaciones, sobre ASMS y Betting T.
5: Los últimos días fueron horribles. La autocomplacencia es el primer camino hacia la pérdida del empleo. Díselo al equipo.
2: Los investigadores atribuyen 5 portales a Lenov. Él siempre lo negó. Para la policía, sin embargo, está fuera de discusión.
4: Uwe Lenov era... Creo que lo dejamos claro. El jefe de la banda. Influyó en todas las áreas de ese modelo de fraude.
2: Y con medios drásticos, si alguien, por ejemplo, no alcanzaba el objetivo de 100K, es decir, 100.000 euros.
5: Si no llega a los 100.000 este mes, está fuera. Y nuestros amigos le dirán lo que no debe hacer cuando lo despidan.
6: Entiendo.
5: Díselo directamente.
6: Ok.
2: Vida de lujos con el dinero de miles de inversores incautos.
4: Le encantaba esa vida cara. Siempre procuraba presumir de su riqueza. Se permitía vehículos caros. No los compraba, los rentaba a largo plazo. Un Bentley o un Ferrari, por ejemplo. Y cuando viajaba, siempre se alojaba en hoteles caros. Pudimos comprobarlo en los extractos de sus tarjetas de crédito. A veces se cargaban 180 mil euros al mes por el estilo de vida tan exclusivo que cultivaba. Habíamos preparado el arresto de Uwe Lenov entre Navidad y Año Nuevo. El problema era que se movía mucho. Nunca se quedaba en un lugar más de unos días. Pero sabíamos que volvería a Neuschwitz a mediados o finales de enero.
2: Aquí, en este hotel 5 estrellas, Lenov era un huésped habitual. Había alquilado un apartamento de forma permanente. También solía alojarse en la suite principal. La pasaba bien. Todo indica que no era una persona ruidosa ni carismática. Pero cuando le gustaba a alguien, era generoso. Y aquí es donde cayó en las redes de la policía, a principios de 2019.
4: Lo recibimos frente a su apartamento cuando llegó en su Bentley azul. No se resistió a la detención. Se comportó como muchos estafadores. Lo negó todo. En ese momento, todavía suponía que su dinero lo ayudaría a salir del asunto, pero fue su último día en libertad.
2: Uwe Lenov entra en prisión preventiva en Austria. Es extraditado a Alemania en septiembre de 2019. El centro de llamadas en Kosovo continuó funcionando durante 6 meses, hasta la redada. Después, todo se acabó. También se acabó todo para el gerente del call center. Asem S. es detenido y procesado en Alemania en 2022. Es un proceso gigantesco. La documentación llena 866 carpetas. Son transportadas al juzgado en camión. Asem S. confiesa y pide perdón a las víctimas.
4: Creo que disculparse es lo mínimo que puede hacer. La cuestión es si algún día estará en condiciones de reparar el daño causado.
2: El caso de Ulrike Schneider es uno de los más de 100 que no se tienen en cuenta en el veredicto. Pero, ¿qué opina de la disculpa?
7: Para él, fue un trampolín para una vida de lujo, teniendo en cuenta la situación allí. La acepto porque no perdí una suma grande, pero si hubiera perdido más, probablemente lo dudaría.
2: En agosto de 2022, hace mes fue condenado a 12 años de prisión por fraude múltiple en asociación delictiva, una de las penas por fraude más altas de la historia alemana. Su compañero Bedim T. también es acusado y buscado con una orden de arresto internacional. Según nuestras informaciones, sigue viviendo en Kosovo, pero el país no extradita a sus nacionales. Un juicio en su contra es improbable de momento. No pudimos ponernos en contacto con él. La mayoría de ellos están presumiblemente también en la mira de los investigadores. Si viajan al extranjero, podrían ser arrestados. Un riesgo calculable. De los 400 empleados del centro de llamadas, actualmente solo uno está en prisión preventiva, en el Sarre. Paseo por Stuttgart. Ulrike Schneider da por perdido el dinero. Pero todavía no tiene paz. Personas desconocidas aún intentan aprovecharse de ella.
7: Se trata de correos electrónicos publicitarios, aunque nunca he tenido nada que ver con esas empresas. Probablemente tengan acceso a la base de datos de entonces. Me dicen que podría salvar aquel dinero invirtiendo de nuevo.
2: No está claro de quién provienen esos mensajes. Queda por saber cómo los remitentes se apoderan de los datos de Ulrike Schneider y de otros. Lo único que está claro es que se trata de ofertas dudosas.
4: No hay ninguna esperanza de que esos presuntos salvadores rescaten el dinero. Su único objetivo es sacar dinero.
2: Los investigadores están en ascuas sobre este fraude después del fraude. Su carga de trabajo es enorme. Devastador es este último fraude para las víctimas.
3: Erosiona sin duda la seguridad en sí mismos, la capacidad de sentirme dueño de mi vida. Se nos confirma que no tenemos nada bajo control. Al contrario, todo nos ha sido arrebatado. Y como existe la sensación de que lo dimos todo voluntariamente, nos surgen sentimientos muy profundos de culpa y de vergüenza. Los vecinos lo saben, la familia, la esposa me reprocha constantemente, ¿cómo pudiste hacerlo? Sí, ¿cómo pude? Yo mismo no lo entiendo, y esa vergüenza y culpa pueden conducir a trastornos mentales graves.
2: ¿Y Uwe Lenov? Aquí, el día de su detención. Nunca fue llevado a juicio. Su historia termina trágicamente. Tras un año y medio de prisión preventiva, Uwe Lenov murió el 6 de julio de 2020 en su celda de Saarbrücken. Diagnóstico: sobredosis de medicamentos. Las circunstancias exactas no están claras. No dejó carta de despedida. Uno muerto, otro prófugo y otro detenido. ¿Valió la pena? Hace mes rechaza una entrevista. Adrián tiene una respuesta propia.
0: ¿Cómo decirlo? Él sabía que algo así podía pasar. También le pagaban por eso. Hay gente que dice, no me importa ir a la cárcel durante 10 años si recibo tantos millones. Yo no lo haría, pero tampoco es para tanto.
2: El resumen de Ulrike Schneider.
7: Es una vergüenza. Es triste que siga funcionando y que la gente siga perdiendo su dinero. Y por supuesto, también pienso en qué situación se encuentran los estafadores para tener que aceptar algo así.
2: Adrián no se arrepiente de su ingreso en el call center. Al contrario.
0: Nunca se sabe cómo estaría si no lo hubiera hecho. Pero sé que estaría mucho peor que ahora.
3: ¿Lo volverías a hacer?
0: Si estuviera en una posición de necesidad, lo haría. Porque, en el fondo, no estás obligando a nadie a hacer nada.
2: Los investigadores estiman que los daños ascienden a miles de millones de euros en todo el mundo. Las víctimas no tienen prácticamente posibilidad de recuperar su dinero. Un dinero que se filtra en redes de empresas, paraísos fiscales y los bolsillos de los estafadores.
3: No podemos controlar completamente el mundo como nos gustaría. Siempre hay algo de incertidumbre. En el fondo hay que vivir con cierto riesgo.
2: Ulrike Schneider y miles de personas querían más y lo pagaron caro.

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2: La inteligencia artificial está evolucionando, ¿y de qué manera, no? El hacer cortometrajes, incluso hacer películas con inteligencia artificial, está permitiendo que gente que antes veía lejano el poder hacer una producción de alto nivel, mágica incluso en algunos puntos, ahora nos lleve más cerca a esas realidades que tanto hemos querido explorar. La inteligencia artificial, Rubén, ¿cómo estás?
3: Hola, ¿cómo estás con nosotros? Bien, gracias. Gracias, Rubén, por tener esta conversación.
2: Un guatemalteco empezando a explorar la creación de cine con inteligencia artificial, ¿podemos llamarlo de esa manera?
3: Sí, se puede decir así. Para mí, el arte tiene diferentes manifestaciones y yo creo que se puede manifestar también con herramientas de tecnología.
2: A ver, en el tema del uso de la inteligencia artificial para la creación de videos, que nos está sorprendiendo a todos.
3: Sí.
2: Actualmente estás participando en un concurso, me parece muy interesante, donde han tomado una idea de llevar a un héroe nacional, a Tecún Umán, a ser el gran protagonista. Contanos un poco cómo estás participando y de qué se trata.
3: Mira, justo como lo decís, el concurso lo que buscaba eran héroes, superhéroes, ¿no? Obviamente lo único que pedía el concurso es que no fueran superhéroes registrados, Marvel, ¿va?
2: Claro.
3: DC Comics, que inventaran un superhéroe. Y que las mejores escenas de acción iban a ser las premiadas, ¿ok? ¿Por qué escenas de acción? Porque es muy difícil hacer una escena de acción que no se vea IA, la verdad.
2: Okay.
3: Se pueden hacer deepfakes, podemos hacer incluso un podcast con inteligencia artificial.
2: Pero siempre tenés que el golpe se equivocó o algo por el estilo. Que
3: pero digamos, ¿qué pasa si el golpe traspasa el rostro de una persona? O sea, hay cosas que la IA todavía pues, necesita mucha guía humana. Entonces premian eso. Cuando salió esto a la luz, el festival, realmente al inicio no lo tomamos en cuenta, pero nosotros ya veníamos haciendo producción de inteligencia artificial para publicidad. De hecho, hay cosas en Guatemala que se hicieron con inteligencia artificial publicitarias que probablemente no saben qué es inteligencia artificial, porque ya llegamos a un nivel pues ya como mucho más, donde la brecha se hace más corta. Ahora, cuando vimos la convocatoria, dijimos, bueno, ya tenemos más de un año haciendo escenas, haciendo cosas, ¿qué pasa si nos retamos y hacemos y competimos? Y pensamos que mejor que un héroe nacional, revivirlo básicamente. Porque una cosa que pasa es que nosotros ya vimos Spider-Man en sus N cantidad de versiones, Iron Man, si lo que querrás, pero realmente un héroe que conecte culturalmente con nosotros no existe, o sea.
2: Y que tenemos buenos personajes.
3: Y tenemos increíbles personajes.
2: Sí, es espectacular. Cuando uno ve todo esto, tiene una riqueza tremenda. O sea.
3: Total, y tenemos una riqueza cultural enorme que lógicamente no tenemos ni la atención ni los presupuestos de Hollywood para que podamos conectar con esas historias.
2: Y lo que me llama la atención es que, por ejemplo, ya que lo mencionas, es hemos aplaudido y hemos visto la mitología griega, la parte egipcia,
3: todo.
2: Y nosotros incluso tenemos historias mucho mejores que esas.
3: No, incluso se habla, no quiero decir un número incorrecto en los comentarios que me pongan ahí, que estuve mal, pero digamos, se estima que era 10 veces más grande la civilización maya en la Danta que incluso Roma.
2: Imagínate.
3: Y no hay una película, no hay, o sea,
2: y no hay una película.
3: No hay una película de eso, o sea, para mí es como, no puede ser.
2: Sí.
3: Y encima de eso, pues tenemos una gran historia. Para mí es una historia conmovedora y que conmueve, que todo el mundo escuchó en la escuela, de la última batalla del príncipe Tecún, cuando el Quetzal se reposa en su pecho y luego ahora el Quetzal tiene el pecho rojo por la sangre de Tecún. Me encanta.
2: Espectacular.
3: Y está buenísimo.
2: Sí, sí.
3: Pero gracias a que esta historia nos conectó tanto y es tan hermosa, se nos olvidó o creó esta sensación de que fue muy fácil.
2: Claro.
3: De que vinieron los conquistadores y en una semana vinieron y dijeron, ah, pues sí, espejitos, batalla, caballos y se acabó. No, fueron años de resistencia y realmente los conquistadores.
2: Y miles de muertos.
3: Y miles. Y realmente los conquistadores tenían mucho miedo, mucho miedo. Y los emboscaban y la jungla y la selva no la conocían.
2: Es una excelente trama, ¿no?
3: Es una excelente trama. Entonces, decidimos hacer una historia de una de las grandes, de una de las tantas emboscadas que hubo y no la historia final. Entonces, incluso al final del corto se ve al Quetzal que se pone en el hombro del príncipe Quiché y no tiene el pecho rojo, porque todavía no hemos llegado a esa parte de la historia de la última batalla. Obviamente hubiera sido más lindo, más conmovedor ver esta historia que ya nos han contado, pero dijimos, no, démosle la vuelta, es un superhéroe, o sea, es un héroe, conectemos culturalmente, y me encanta. Mira, en los comentarios ya llevamos 500,000 de reproducciones en TikTok, y en los comentarios la gente dice, así me imaginé yo a Tekun, no derrotado, así,
2: un guerrero.
3: Grande, un guerrero. Entonces, mira,
2: no, yo no sé por qué tenemos la concepción equivocada, creo yo. Siempre he tenido la concepción de que alguien que era atlético, que tenía que caminar, correr kilómetros, luchar, cargar piedras, o sea, seguramente su forma no era la que nosotros nos imaginamos.
3: Totalmente.
2: O sea, es otra constitución.
3: Totalmente.
2: ¿Lo lograron mostrar de esa manera?
3: Sí.
2: ¿Eso es lo que ustedes querían lograr?
3: Eso es lo que nosotros queríamos
2: mostrar. ¿Mostrar al héroe de forma diferente?
3: Mostrar al héroe fornido, conectado con la naturaleza.
2: ¿Qué tan alto es el costo de hacer un cortometraje de inteligencia artificial, tomando en cuenta de que seguramente te desesperaste en algún momento y dijiste, me consumí los
3: créditos?
2: Los créditos. O sea, esa es la batalla ahorita, ¿no?
3: O sea, mira, realmente, o sea, no lo podemos comparar nunca con una producción real.
2: No.
3: En la vida creo que ese no es el marco de referencia. Ahora, ¿qué creo?
2: Y ya no va a ser el marco
3: y
2: de referencia.
3: Y ya no va a volver a ser el marco de referencia. Yo ayer tuve una reunión y yo les decía, miren, realmente, ¿qué quieren? Ya tenemos la capacidad de hacer muchas cosas. Realmente es muy bajo el costo, aunque es engañoso, te sé decir, porque nosotros tenemos más de un año produciendo con inteligencia artificial y hemos vivido un proceso de aprendizaje, de curvas.
2: Optimización de uso de recursos.
3: Correcto, hasta llegar al resultado final que hoy vemos en un cortometraje.
2: Ahora, pero me imagino, a ver, ¿estás en los cientos o estás en los miles?
3: En los miles, en
2: ¿sí?
3: los miles.
2: ¿Estás
3: sí,
2: en los miles?
3: Sí, en los miles, en los de, miles.
2: Ya tomando el gasto como
3: sí,
2: debe ser.
3: Sí.
2: Porque aquí ya estás trabajando de una forma muy profesional. O sea, ya no es cualquier prompt, ya no es... O sea, aquí hay diferentes técnicas, ¿no?
3: No, incluso te cuento. Sí tenés que tener conocimientos cinematográficos básicos, por lo menos. ¿Por qué? Porque nosotros elegimos el cuerpo de la cámara que queremos. Si queremos una Red, si queremos una Panasonic... ¿Cuál queremos?
2: Lentes y luego el lente.
3: O sea, primero el cuerpo. Ok, yo quiero la Red. Ok, perfecto. Ahora, ¿qué quiero? La Red, justo. ¿Eh? Ahora quiero lente.
2: Somos marca posicionada.
3: Está posicionada.
2: Está posicionada.
3: Luego el lente, que si es un 35 milímetros, que es un 700, si es un 200, si es un macro.
2: O vas cambiando por toma.
3: Entonces vamos, correcto. Entonces vamos y decimos, ok, este es un primer plano del Príncipe Quiché. ¿Qué pasa si es con un 35 milímetros, que es mi favorito, el favorito de muchos, que es lindísimo? Ok, 35 milímetros. Uy, creo que no se ve el detalle. ¿Qué pasa si el camarógrafo estuviera lejos y tiene un 700? Steady, que va. Entonces vamos jugando con eso y luego se juega con la apertura.
2: Escena.
3: Sí, luego se juega con la apertura. Ok, ¿qué apertura debería de tener? ¿Cuál sería el clima en ese momento?
2: Y tienes que tener una secuencia.
3: Y hay que tener una secuencia. Por ejemplo,
2: si no, tenés unos brincos horribles.
3: Ajá, yo solito me metí un problema y es que decidí que hubiera una tormenta tropical en medio de la batalla.
2: ¿Y por qué eso es problema?
3: Porque la física del agua y de los truenos cambia muchísimo cada secuencia. ¿Por qué? Porque está lloviendo primero. Entonces, en el rostro de los personajes tiene que caer la lluvia, número uno. Número dos.
2: Ahí se pasa la lluvia de largo.
3: Y se pasa la lluvia de largo. La lógica del agua a veces es o pasa muy rápido o pasa muy lento. Entonces, no tiene mucho sentido. Ahora, están los truenos. Primero, cada vez que hay un trueno, hay un relámpago, ¿no? Y el relámpago tira una luz que cambia la iluminación del set. Entonces, cada vez que había un relámpago, teníamos que volver a hacer un frame que coincidiera y que se viera bien. De hecho, en un momento donde sale un jaguar y el jaguar empuja a un conquistador y hay un trueno, y entonces ilumina el jaguar, ilumina el piso, ilumina. Entonces se toman en cuenta todas esas variables, la velocidad, la apertura, las condiciones climáticas, la iluminación.
2: Para alguien que quiere entrar a este mundo...
3: Sí.
2: Una de las grandes discusiones que en este momento se tienen es cuál es mejor, que si ChatGPT, que si Cloud, que si Gemini, en la parte de grandes modelos de lenguaje.
3: Sí.
2: En la parte visual, por ejemplo, que está Nano, Banana 2, que
3: Seedance, Soul.
2: ¿Cuál dirías ese es el que vale la pena, ese es el que me gusta, es una mezcla de varios. ¿Cómo está el mundo de la creación visual en la parte de la IA? Porque, a ver, a mí me encanta hablar de Cloud, de ChatGPT, de Gemini, de DeepSeek, de toda la parte del lenguaje. Eso es lo que a mí me gusta.
3: Sí.
2: Pero en la parte visual yo no he experimentado mucho. Entonces, ahí, ¿cómo está el mundo? ¿Está evolucionando?
3: Mira, se usa Claude. Se usa Claude, se usa ChatGPT, se usa, de hecho, dentro del el proceso este corto, estuvo Claude, ChatGPT y... Ay, siempre se me da el nombre. No sé si es Proxity. Uh-huh. Porque hace más ágil la parte de procesamiento de datos. Uh-huh. Es que es loco porque pareciera como que son mundos separados, como que está el mundo de análisis de datos, de desarrollo, tal, y está la parte de generativa. Si los combinas, el resultado es mucho mejor. Mm. Hay un momento, esto va a sonar como apocalíptico, pero hay una parte donde Claude con OpenClaw tomaba el control de las herramientas de la inteligencia artificial generativa para hacer cambios. Mm. Entonces, ¿qué pasaba? Yo sabía que iba a llevar media hora a hacer una toma y yo necesitaba más versiones. Entonces yo le decía a OpenClaw, literalmente con audio, mira, no me gusta la toma, la lógica del agua no es la correcta, por favor, resuélvanlo ustedes dos.
2: Y entre
3: ellas estaban como fueron un equipo de trabajo.
2: Sí, y trabajaban.
3: Y entonces después miraba yo los resultados y decía, ah, no, espérate, lo pausaba y decía, no, ya llegaron. No, miren, esto no es así como tener otras personas. Ahora, respondiendo a tu pregunta, ¿cuáles son las mejores? Mira, al momento que salga este podcast, seguramente ya
2: hay una evolución.
3: Ya cambió todo.
2: Sí, yo sé.
3: Pero a hoy, al día de hoy, te puedo decir, todo lo que estaba hablando de las cámaras, del diafragma, todo esto, el mejor es Nano Banana.
2: Okay.
3: Por mucho.
2: Así.
3: Por mucho. Ahora, consistencia de personajes, por mucho es Soul y Seedance. Son las mejores.
2: ¿Cómo es tu proceso creativo? Uh-huh. Para la parte de uso de inteligencia artificial versus tu proceso creativo antes.
3: Uh-huh.
2: O sea, primero, ¿te permitió una apertura mayor a la hora de crear?
3: Total, sí.
2: Y segundo, ¿sentís de que aquí es el primer paso para que veamos una democratización de la parte cinematográfica?
3: Esa es la palabra, democratización del arte. Porque, mira, yo antes, ¿qué necesitaba? Primero, yo estudié cine hace 20 años.
2: Donde era carísimo hacer cine.
3: Era carísimo el curso de cine.
2: Sí, solo
3: haber estudiado cine, sí. que mis papás me apoyaron un montón y ellos me pagaron la escuela de cine.
2: Era carísimo.
3: Carísimo, sí. Carísimo, insostenible. O sea, yo estaba amenazadísimo de... Yo tenía que sacar buenas notas porque...
2: Con una que perdí.
3: y realmente no pude hacer cine. No pude hacer cine no porque no tuviera la capacidad creativa ni porque... Simplemente porque no hay un espacio para hacer cine en Guatemala a ese nivel y pues saliendo a los 18 años con esa carrera, realmente a donde entré fue al mundo de la publicidad, cosa que todavía hago. Yo todavía hago comerciales, televisión, radio, prensa, etcétera. Ahora, ¿cuál es el proceso creativo que tenía yo antes con el que tengo ahora? Antes, por ejemplo, a nivel publicitario, yo venía y tenía un brief del cliente. El cliente me decía, mira, necesito esto, ta, ta, ta. Y venía y decía, ok, va, necesita esto. Ok, tengo que buscar una productora. Tengo que usar un director. Tengo que buscar cámaras. Tengo que buscar luces. Tengo que
2: decir, pa, pa, pa.
3: Y capaz que cuando estábamos en la producción, el resultado no estaba siendo como yo lo había visto en mi cabeza, ¿no? Entonces esa pelea de, ay, yo me lo imaginé así, está pasando asá, y encontrar personas que realmente coincidan con tu visión del arte. ¿Cómo cambió hoy? Que la prueba y el error es inmediato. Entonces yo vengo y digo, me imagino al príncipe Quiché con estas características físicas. Ok, lo veo por primera vez. Me encantaría enseñarte cómo fue el proceso, porque el primero es muy malo. El primer resultado es muy malo. O sea, lo ves y es inteligencia artificial barata, chafa. Y luego fue como, no, esto no se ve realista. Esto tiene que tener rasgos que ya era experimentado, que ya era grande, que pum, pum, pum, pum. Lo fuimos evolucionando. Y luego ya cuando tenemos el resultado final, que probablemente nos va a llevar horas y no días, horas, y decir, este es el príncipe Quiché, perfecto, ahora... ¿Qué más le agregamos? Esto, no nos gusta, aquello. De hecho, toda la musicalización... Yo había terminado el corto y dije, ay, la musicalización, no sé.
2: No me gusta.
3: No me termina de gustar. Siento que la secuencia debería ser un poco más acelerada. Y bueno, me metí en otro problema porque dije cambiar la musicalización. Vos que estás en esto, sabes que si le decís a un editor, cámbiame la música. O sea.
2: Pero para eso hay Zuno. Y te fuiste a Zuno.
3: Y me fui a Zuno.
2: Y ahí lo hiciste.
3: Y entonces lo que hice fue tararear toda la escena como yo quería que fuera la transición.
2: Y ya te la puse.
3: La armé en Zuno. Luego la metí al corto, adapté lógicamente a la secuencia. Y dije, perfecto, pero eso me llevó horas.
2: ¿Tiene diálogos?
3: Tiene una, solo un español habla.
2: ¿Solo?
3: ¿Por qué? Porque hay un reto. Primero, no sabía si tenían que hablar en un idioma maya. O sea, yo dije, ¿qué pasa si hablan un idioma? Yo tengo familia que habla idiomas mayas. Y ya hice, de hecho, un contenido en idioma maya y fue súper difícil traducirlo. Súper difícil. O sea, la forma en la que las palabras en idiomas mayas abarcan más conceptos que en el idioma español, se hace muy difícil la traducción.
2: Claro.
3: Entonces yo dije, ok, esto va a ser un camote y al final lo que van a calificar es la escena de acción. Entonces mejor me enfoco en la escena de acción. Entonces, si hay un lenguaje no verbal que es inicia con un saqueo de una aldea, los conquistadores en saqueando, y luego del saqueo vemos que hay una chica que corre entre la jungla a pues comunicarle al príncipe Quiché lo sucedido, y luego vemos al príncipe Quiché junto a su jaguar, como si fuera su perro, meditando, y lo dice, ok, vamos a emboscarlos. Y la única frase que hay es un español, un capitán de guerra, que abre la cortina de Pedro Alvarado y le dice, es el príncipe Quiché. O sea, ahí, ya nos cargó.
2: A ver, todo este proceso que me estás contando te lleva, me imagino, a analizar qué tan lejos estamos a que la inteligencia artificial se vea tan real que ya no tengas la capacidad de distinguir lo que fue trabajado con motores de IA, sí, versus lo que se pudo haber trabajado con una cámara real.
3: Sí,
2: ¿qué tan lejos estamos?
3: Muy cerca.
2: ¿Sí?
3: No estamos muy lejos, estamos muy cerca. Mira, ¿qué creo que todavía no logra hacer? El movimiento del rostro a la perfección, porque sí lo puede hacer, pero hay ciertas expresiones que tenemos los humanos que todavía no se puede replicar. Pero te digo, hace meses tampoco se podía hacer lo que hoy se puede hacer. Entonces yo no sé si mañana nos levantamos con una noticia que Nano Banana
2: es la 3 y ya cambió.
3: Y estás y te digo, mira, evolucionó otra vez esta vaina. Yo siento que estamos muy cerca. Yo creo que hemos evolucionado tanto que lo que falta para que se vea real, real, real, es un porcentaje muy bajo, muy bajo. Hace poco hice la historia de una corporación en Guatemala que tiene 70 años de estar y me dieron documentación histórica pues de la empresa, que tenía fotos de Guatemala de los años 50. Bueno, lo replicamos y la persona que lo vio era una persona mayor y dijo, espérate, espérate, ¿cómo así? O sea, ¿cómo revivieron a mi papá? ¿Cómo hicieron esto? O sea, porque realmente en su cabeza era real.
2: Claro.
3: Yo sé que estamos hablando de una persona mayor y que probablemente una persona mayor ha tenido menos contacto con la inteligencia artificial, pero hay personas que todavía me dicen, mira, ¿esto qué es? ¿Esto es IA? ¿Esto es...? Yo le digo, mira, yo a este punto casi ya no sé tampoco yo. O sea, a pesar de que yo estoy en los motores todo el tiempo, hay cosas también hechas que yo te digo, no sé.
2: ¿Te da miedo? ¿Te emociona?
3: Me emociona mucho.
2: ¿Te da miedo en algún punto?
3: Mira, ay, buena pregunta.
2: Es que es el dilema que todos tenemos.
3: Ese es un gran dilema. Y mira, yo he cambiado de opinión 200 veces.
2: A mí me encanta la IA, debo reconocer. O sea, para mí es quizás la frontera que yo buscaba algún día explorar.
3: Ajá, mira.
2: Pero debo reconocer algo. Me da cierto temor el uso.
3: Ya.
2: Por eso te preguntaba qué tan lejos estamos, porque no sé en qué momento vamos a romper la realidad de la ficción. O sea,
3: yo tenía un jefe que decía, si no te da miedo, no lo hagas. Porque quiere decir que estás rompiendo una frontera que da miedo y que te va a ayudar a crecer. A ver, hablemos de la parte como positiva, tal vez, o digamos, donde yo lo veo como
2: una oportunidad.
3: Como una oportunidad y emocionado. Mira, yo me emociono mucho por la, vos lo decías perfectamente, la democratización del cine. Uh-huh. Me encanta, porque yo antes tengo muchas ideas encajonadas. Mira, yo he querido siempre contar la historia de Noche de Luna entre Ruinas, del vals guatemalteco que escribió Mariano Valverde.
2: Sí.
3: Mi abuelito me contaba la historia, se ponía a la par de la radio y me decía, vení. Y me decía, mira, Mariano Valverde, en el año tal, cuando fue el terremoto, escribió esta melodía. Me encanta, yo quiero contar esa historia. Pero, ¿cómo vamos a replicar que Saltenango de los años 30?
2: No, la
3: ¿cómo vamos
2: la
3: a emular
2: que te puede costar
3: un terremoto?
2: Sí, no.
3: Pero no tenemos esa historia.
2: Son millones de dólares.
3: Pero te digo, es mi siguiente proyecto. ¿Por qué? Porque yo sé que lo puedo llevar a la realidad sin necesidad de tener un presupuesto de Hollywood. Entonces, hay una democratización del cine que por fin vamos a poder ver nuestras historias. Yo sé, hay muchos cineastas guatemaltecos que han contado historias artesanalmente, lo cual es súper, súper reconocible, porque decís, ok, lo hicieron sin todo este apoyo, pero hoy que tenemos la tecnología a nuestro alcance, a mí me emociona, porque es como todas las historias que tenía guardadas, que quería contar, hoy voy a poderlas contar sin necesidad del apoyo.
2: ¿Hay oportunidad en toda esta mezcla de la mezcla de live action con la IA?
3: Sí.
2: Y que veamos un brinco de va. Pero sí tengo actores humanos en un ambiente virtual. Pero
3: para mí esa es la evolución.
2: Nivel. Ese es el salto.
3: Ese es el salto. Eso es lo que hay que hacer.
2: O sea,
3: eso es lo que hay que hacer. Sí. Eso es lo que hay que hacer. O sea, hay que producir, ¿verdad? Ahora, ¿qué te digo? Ya no vas a necesitar una cámara cinematográfica para producir. Puedes producir con una muy buena cámara, que ahora también hay una democratización de la tecnología a nivel de cámaras. Entonces, grabás.
2: Incluso los celulares ya los llevaron.
3: Incluso los celulares. Mira, El Príncipe Quiché tiene escenas de celular.
2: Sí, pues. Pero cuando nos pasas por el proceso ahí, te lo vuelve otro tema, ¿no?
3: Porque yo le digo, esto fue grabado con una Panasonic de film, con el ente tal, con la con el... Entonces, lo transforma completamente. Entonces, para mí el salto es ese. El salto es actores, porque te voy a decir una cosa. El IA todavía no sabe actuar tan bien.
2: Sí, claro.
3: Entonces, sí necesitas un actor. O sea, si esto se vuelve un largometraje, que es un poco la idea, que ya nos hablaron plataformas de streaming que quieren producirlo esto como,
2: ya como
3: un
2: largometraje
3: con diálogos y demás, el gran reto sería encontrar actores reales que doblen a las personas que luego se van a procesar por inteligencia artificial. Mira, a mí lo único que me da miedo de cara a hacia dónde vamos, creo que es...
2: Sí, yo quiero ser Tekum.
3: De una vez.
2: No, es que imagínate, eso sería espectacular. O sea, y me van a molestar por eso, pero no me importa. O sea,
3: No.
2: Así, orgullo. Pero, por favor.
3: El poder decir, así como, mira, yo estaba detrás de...
2: O sea, imagínate.
3: No, eso, sí, es totalmente.
2: Lo que pasa es que yo siento que a nosotros guatemaltecos nos hace falta sentirnos orgullosos de lo que somos a veces. O sea,
3: mira,
2: yo si algo quiero de verdad es... O sea, el día que yo puedo tener mi superhéroe y mi superhéroe
3: total.
2: Sea mío, yo prefiero ser mi superhéroe.
3: Total,
2: yo,
3: de verdad, o sea, totalmente.
2: No necesito a Tony Stark, pero no a Tony Tecum.
3: Y es que nos han robado mucha historia.
2: Sí.
3: Y una de las cosas que te digo, mira, si el festival no pasa nada, no ganamos nada, menciones nada, te voy a decir una cosa, la satisfacción que yo me llevo de ver los comentarios de guatemaltecos sintiéndose orgullosos con el
2: eso
3: pecho
2: es.
3: Inflado. El 20 de febrero, que fue el día de Tekum, que se conmemora Tekum, no sabes la cantidad de comentarios de las personas diciendo, así lo veía yo, así me lo imaginé siempre. Qué bueno que por fin lo puedo ver glorificado.
2: ¿Qué tan lejos estamos? Porque hablamos del cortometraje. ¿Sí? ¿Qué tan complicado es llevarlo a un largometraje?
3: Mira, esto sí es más complicado. Justamente.
2: ¿Cuánto tiempo hiciste?
3: Mira.
2: La primera pregunta.
3: 2 días.
2: Ah, 2 días para hacer un cortometraje.
3: 2 días para hacer un corto.
2: Ah, pero tampoco es mucho.
3: No es mucho.
2: No es mucho.
3: A ver, ¿cuál es el problema?
2: ¿Cuánto dura el cortometraje?
3: Dura un minuto.
2: Sí.
3: O sea, son 2 días para un minuto. Entonces, hacer la matemática ahí, que durara una hora, durara 2 horas. Entonces, ahí ya es. Ahí es donde ya empiezan las conversaciones.
2: Sí, alrededor 240 días para hacer un largometraje.
3: Digamos.
2: Sí.
3: Entonces.
2: Sin parar.
3: Obviamente, si estuviera solo yo.
2: No, ya. Si ya tienes un equipo.
3: Si tengo un equipo generando escenas en tiempo real, que probablemente sí estaríamos hablando de menos de un año, en 6 meses, 3 meses, 2 meses, sí lo queremos hacer. Sí lo
2: pero
3: queremos
2: sigue
3: hacer.
2: Siendo una democratización del cine.
3: Sigue siendo.
2: Hay películas que duran una filmación un año, o sea, y...
3: O más, yo creo que para replicar, digamos, imagínate los permisos que necesitarías para filmar en Petén.
2: Sí.
3: ¿Cómo transportas equipo a la Danta? Sí. ¿Que son qué? ¿Cuántos días caminando ahí? No me acuerdo.
2: Suficientes como para que...
3: para no hacerlo.
2: No lo grabas, o sea...
3: Que te aparezca un jaguar en el medio de la grabación. Tener un jaguar domesticado para que salga... O sea, estamos hablando de algo imposible. Versus poderlo hacer en 6 meses, bien hecho, nos motiva.
2: ¿Qué tan lejos están estas oportunidades para los guatemaltecos ya haciendo estas pruebas de concepto? Porque estos pueden ser pruebas de concepto.
3: Sí.
2: Antes de hacer estas famosas pruebas,
3: sí,
2: me acuerdo, los pilotos eran miles de dólares, por
3: total.
2: Eso muchas veces esas historias no llegaban. Pero cuando uno ve que existe la posibilidad de poder producir estos pilotos de un minuto, o ya viene Netflix y dice, haceme 5 minutos, quiero ver.
3: Sí.
2: Y le haces 5 minutos, los impresionás. ¿Crees que estemos más cerca de algún día ver una de nuestras historias contadas a otro nivel?
3: Sí, el límite va a estar en qué tan rápido adopta el artista la tecnología y su visión. Y que yo sé que el artista está casado con lo artesanal. Ahí hay una gran brecha complicada. No sé si me doy a entender.
2: Sí.
3: Porque el artista no necesariamente, o sea, probablemente está en contra de la IA.
2: Pero si el artista ve lo artesanal con la IA...
3: Me encanta que lo digas porque es un mensaje para ellos.
2: No, es que yo creo que sí.
3: Es un mensaje para ellos. Es un mensaje de no lo pelees.
2: No.
3: Es una gran herramienta. Intégralo. Va, ok, te gusta hacerlo artesanal. 10 de 10, perfecto. Hace un piloto, presentáselo a Netflix, pedí la plata y lo producís artesanal. ¿Cuánto te puede costar hacer un piloto?
2: Claro.
3: Y hoy, ¿cuántos pilotos puedes hacer en tiempo real?
2: Claro.
3: Puedes hacer muchos pilotos. Yo tengo otro proyecto de inteligencia
2: artificial. Y ya te dan 60 millones de dólares y andalo a hacer como...
3: Bueno, y hace lo que querrás. Gástate 5 y hazlo con la inteligencia artificial y te quedas el resto.
2: Claro. ¿Y el otro proyecto que tenés cuál es?
3: Mira, tengo otro proyecto que este ha causado un poco más de controversia. Se llama El Bolero Psicodélico. Básicamente, con Zuno empezamos a hacer música de... Pensábamos, ¿qué pasa si Kevin Parker de Tame Impala, que hace música psicodélica, se mezclara con el trío Los Panchos y empezaran a hacer música? Entonces tuvimos un resultado bien interesante y todo lo ubicamos en Guatemala de los años 50, 60. Hay unas tomas del Portalito cuando estaba en su apogeo, un bar de la Avenida Elena. La reacción de la gente fue, esto es arte. Sabemos que sí, pero es arte, porque yo una cosa que no hago es ocultarlo. O sea,
2: hay que decir que sí, ¿no?
3: Hay que decir que sí. En el perfil de Bolero Psicodélico dice, esta es producción hecha con inteligencia artificial, la música no es real, o sea, es real, pero no es hecho por humanos. Y ha generado mucha controversia en los comentarios, porque hay personas que no pueden evitar la sensación humana de, madre, es una canción buenísima, estoy viendo Guatemala de los años 50, y se convierte, para mí es como que se convierten y dicen... Está espectacular. O sea, es un buen uso de la inteligencia artificial. Cada vez vamos a ver más esa transformación. Entonces, me encanta que pongas ese tema sobre la mesa porque creo que al artista hay que darle un mensaje y es utilizarla a tu favor y no te cases, ¿va?, con tu creencia que el arte solo está cerrada a lo artesanal. Porque al final la dirección la estás dando tú.
2: Y es que eso hay que tener cuidado, eso hay que decirlo. O sea, a ver... La IA en manos de alguien que tiene la base de conocimiento es muy funcional.
3: Sí.
2: La IA en manos de alguien que no tiene el conocimiento muchas veces no sirve de nada.
3: Es más,
2: y lo que decías, o sea, tenés que saber de cámaras, tenés que saber lentes,
3: total.
2: Tenés que saber de cine. O sea.
3: Tenés que saber de todo ahora. Sí. Porque hace poco me pasaba que alguien me decía, mira, estoy buscando este resultado en la inteligencia artificial, pero no lo logro. O sea, es una persona que ya la usa, pero no estaba logrando el resultado. Y yo le decía, mira, ¿qué variables estás utilizando? Entonces, era una cosa tan fácil, bueno, no tan fácil, pero de decirle, mira, lo que pasa es que el granito que se está utilizando en el azulejo, en el piso, está generando un brillo. Entonces, pedile que le baje el brillo y que use esta paleta de colores.
2: Pero
3: entonces,
2: para eso
3: ya con eso,
2: tenés que saber de paleta de colores.
3: Tenés que, entonces, así como, ok, porque si vos le pones a la inteligencia artificial, arreglalo, no va a arreglar.
2: No,
3: si la inteligencia artificial le decís, mira, es que hay algo que no sé qué es, que está raro y... Blah, blah, blah. Hasta hay un chiste, ¿no? En el mundo de la publicidad. No se preocupen. la IA no nos va a quitar los trabajos porque los clientes tienen que saber decirle a la IA lo que necesitan.
2: Sí, es cierto, ¿no? Sí, es cierto, porque si no lo sabes traducir, no, no hay forma.
3: Correcto.
2: Para finalizar, ¿dónde se puede ver el cortometraje? ¿Cómo se apoya esto y contra quiénes está compitiendo?
3: Mira, estamos compitiendo contra Europa y Estados Unidos porque en Latinoamérica hay muy poco. Realmente no hemos visto uno que por lo menos sobresalga. Nosotros sí estamos dentro de los más vistos, por lo menos.
2: Eso es bueno, ¿no?
3: Eso es bueno. Hicksfield lastimosamente cerró sus votaciones a solo personas que tienen la versión premium de la plataforma, lógicamente buscando monetizar.
2: Claro.
3: Pero una de las variables que considera Hicksfield para posicionarnos dentro de los mejores es que tenga exposición afuera de la plataforma, es decir, en YouTube, en TikTok, en Instagram.
2: Y que tenga tráfico.
3: Y que tenga tráfico. Entonces, una forma de apoyarlo es compartirlo en redes sociales, verlo, dejar un comentario, interactuar con el contenido. Se encuentra en YouTube como El Príncipe Quiché, Quiché con K. Uh-huh. Importante que pongan él al principio, El Príncipe Quiché. Igual está en TikTok, igual está en Instagram, ¿verdad? Uh-huh. Ya llegamos casi al 500,000 de reproducciones. Ya no sé cuántos comentarios tiene, ya es imposible contestarlos, son un montón. Pero esa es una gran forma de apoyar.
2: La mejor de las suertes en este viaje.
3: No, gracias por el espacio y por promoverlo, promover este nuevo manifestación del arte.
2: Esta es una nueva forma de hacer arte. Gracias por estar con nosotros.
3: Hombre, gracias, que estés bien.
2: Esto es Al Grano, hablando algo totalmente diferente, pero que al final es esa pregunta que siempre tenemos. ¿Es el presente o es el futuro? Aquí se la dejamos contestar.
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0: Bienvenidos en Primera Plana, un programa de Radio France Internacional y de France 24. Bueno, llevamos tiempo tocando tangencialmente, de una u otra forma, el espinoso escándalo Epstein. Y hoy por fin vamos a dedicarle un programa entero, porque si bien Irán marca la actualidad, este escándalo tiene tentáculos de magnitud aún imprevisible y con consecuencias políticas aún imprevisibles. Nos acompañan en este estudio, les presento Diana Buitrago, periodista reportera en el programa En Société de France 5, trabajó en el primer caso Epstein. Bienvenida.
1: Gracias.
0: Lisel Quirós es historiadora experta en historia de feminismos. Bienvenida.
2: Encantada.
0: Que nos va a hablar mucho del tema de las víctimas. Lola Parra Cravioto, periodista independiente. Bienvenida.
3: Muchas gracias.
0: Y Tomás Uxón es periodista independiente especializado en fake news. Bienvenido.
4: Qué placer estar con ustedes.
0: Gracias. Epstein, el escándalo sin fin. Hoy nuestro asunto en Primera Plana. Comenzamos. Se cumplen 3 décadas de la primera denuncia en Nueva York contra Jeffrey Epstein, que el FBI desechó en su momento. Ahora el caso del financiero pederasta es ya un escándalo de alcance global que llevó hace un mes al arresto en Reino Unido del expríncipe Andrés en el día precisamente de sus 66 cumpleaños. Recuerden que Epstein murió en su celda en 2019, en lo que el informe forense dictaminó como suicidio. Tejió una red de tráfico y abuso sexual con centenares de víctimas, muchas de ellas menores de edad, y una telaraña de vínculos con el poder y amistades que en muchos casos lo siguieron siendo después de que recibiera su primera condena en 2008. Las casas reales de Reino Unido y Noruega han sido golpeadas por las últimas revelaciones, pero también otros países, incluyendo Francia, las monarquías del Golfo, Rusia o Israel. Y de momento, pocas consecuencias de peso en Estados Unidos, aunque nadie da por sentado que este caso esté finiquitado por varias razones, ya se ha convertido en un rompecabezas para Donald Trump. Leamos la prensa. New York Post bautiza como príncipe de las tinieblas al príncipe Andrés, detenido hace un mes en Reino Unido. Aquí en Francia, Liberación centra esta portada en una dirección en París, el 22 de la avenida Foch, donde Epstein tenía una de sus mansiones, de la cual vamos conociendo datos. El suplemento de The Guardian habla de un escándalo que no se irá, dice el rotativo británico. Los tentáculos del caso Epstein, como ven, se multiplican. Sabemos mucho, pero no todo. O quizás no sepamos todo lo que pensamos aún. ¿Cuánto sabemos del caso Epstein y, sobre todo, cuánto nos queda por saber, Diana?
1: La gran lección de este caso es que, en realidad, cada vez nos enseña que no sabemos más de lo que pensamos. Es decir, hoy ya han pasado más de 7 años de la muerte de Jeffrey Epstein y han publicado hace menos de un mes 3 millones de páginas de documentos. Sí, hay una imagen que habla mucho de esos 3 millones, que si imprimimos todos esos documentos, la talla de estos 3 millones de documentos sería 3 veces más grande que la Estatua de la Libertad. Y otro ejemplo que nos habla mucho es que el New York Times asignó 25 periodistas hace más de un mes nada más para estudiar todos estos documentos. Así que apenas estamos en el comienzo de toda una investigación que tomará tiempo.
0: Uh-huh. Lisel.
3: Absolutamente. Yo creo que este caso nos muestra que estamos frente a una red internacional con un gran peso en sí, con las implicaciones que tiene. Y hay que pensar, creo yo, también en la magnitud de las víctimas, porque hasta el momento sabemos, ¿no?, más de 1,000 mujeres y jóvenes mujeres, muchas de ellas menores de edad. Y esto es un impacto entonces global, ¿no? El caso nos muestra que estamos ante una situación verdaderamente internacional.
0: Luego vamos a profundizar en qué espacio se le está dando precisamente a las víctimas, como está señalando Lisel. Lola.
5: El espacio que se le está dando a las víctimas ahora mismo, sobre todo en Estados Unidos, sí se le escucha un poco más. En Francia no se le escucha tanto, y también es cierto que cuando Epstein fue detenido y salió el primer carnet noir, donde estaban las direcciones, los contactos de las víctimas, se contactó a muchas víctimas francesas y nadie quiso responder. Entonces sí es cierto que con los documentos se le está dando mucho más énfasis a cómo pudo tejerse esa telaraña, si nos puede contar eso y quién estaba implicado. Uh-huh. No se olvidan las víctimas, pero sí es cierto que al menos lo que se está viendo en la prensa se está dejando un poco, no quiero decir en un segundo plano, pero bueno, es esa telaraña por ahora lo que se está enfocando.
0: Tomás, ¿cuánto nos queda por saber? Porque los demócratas siguen diciendo que lo fundamental, los documentos más espinosos, siguen sin ser publicados por el Departamento de Justicia.
4: Es lo que vamos a descubrir, lo espero, en las semanas y meses que vienen. El problema en el cual estamos aquí con este caso es que hay un problema de temporalidad. hay el tiempo de las redes sociales que va al instante y que incluso pueden decir falsas informaciones.
0: Sí.
4: Hay el tiempo de la investigación periodista, lo dijiste, 25 periodistas en el New York Times y todavía no están al final de revisar todos los documentos. Hay el tiempo de la justicia y en esto hay un tiempo que nos falta siempre, que el tiempo para dar la justicia a las víctimas. Y en estas cuatro tiempos distintos tenemos que manejarnos, tratar de entender y cuidarnos de creer cosas que queremos creer, pero por los cuales no tenemos hechos realmente para creer. Así que es muy difícil, muy complicado, pero vamos a seguir adelante y espero tener respuestas a nuestras preguntas legítimas en un caso real que no tiene nada que ver con los conspiracionistas que tú sabes que vigilo yo.
0: Luego vamos a apuntar a eso, cómo se están moviendo los conspiracionistas en este tempo y también todo lo que es la galaxia maga. Pero tan grave es la escala, la naturaleza, el carácter sistemático y el alcance transnacional de estas atrocidades contra mujeres y niñas. Así textualmente apuntan expertos de Naciones Unidas. La pregunta es, ¿cómo pudo asentarse durante tanto tiempo la impunidad de estos crímenes a escala mundial y sistemática? Porque hablamos no de unos años, hablamos de todo un sistema, que es lo que estamos descubriendo. ¿Cómo pudo durar tanto, Lisel?
3: Es que es la prueba que justamente estamos en un sistema patriarcal que embarga, que implica a diferentes países y en la escala mayor. Aquí lo que nos muestra el caso Epstein es que estamos en el cénit del poder y ese poder es tan fuerte que tiene esa impunidad. No se hubiese dado de la misma forma en países de América Latina, en países de África, y aquí, porque estamos en el centro del poder, la protección es mayor. Y es una protección que va desde el sistema policial, el sistema judicial, las redes internacionales de protección, y por eso creo yo que todos los dosieres, los legajos, no han salido, porque hay mucha gente que podría estar implicada y que tiene interés en que no se sepa más y inundar un poquito las informaciones, sacar hacia, como en general se va a hacer en estos casos de sistemas, hay una protección de los más poderosos y luego poco a poco van cayendo, digamos, los que están un poco en la periferia, ¿no? Entonces eso
0: lo que vamos a ver. Que hay algunos casos muy notables, que caiga Andrés de Inglaterra no es algo menor.
3: No, por supuesto que no. Es que llega un momento en que el caso es tan crucial, es de tanta envergadura, que, bueno, ya no se puede ocultar, pero se va a tratar de hacer y va a haber todo un proceso. Ahora mismo no sabemos todo, pero pueden haber otras personas implicadas y van a aparecer.
0: El caso Epstein muestra el horror de un depredador y sus conexiones.

0: probablemente conectadas, digamos, a la telaraña Epstein, pero sin este tipo delictivo. Entonces, lo primero, habría que distinguir los que están implicados en lo que es la red de pederastia y los que se beneficiaron de sus conexiones poderosas. Lo que sí es que las revelaciones pasaron por el fango a las víctimas. Habría que distinguir, digamos, los de la pederastia con los de la red de influencia, ¿no, Diana?
1: Así es, y para el caso Epstein lo complicado es que por ahora no hay pruebas tangibles de quién estaba en el caso de pederastia. Hay en estos 3 millones de documentos, hay muchos cambios, son todos los emails que él envió, pero eso no prueba nada y eso es lo difícil de este caso. Por eso judicialmente por ahora hay muy pocas personas que podrían ser podrían estar en problemas judicialmente. Y yo creo que una de las cosas que Epstein lo protegió tanto, la impunidad de este caso, es por esa telaraña que él creó con personas de poder, con personas de dinero. Y él sabía que mientras más personas de poder y dinero están involucradas, más protegido
0: iba a estar. Muy interesante ese sistema. ¿Cómo funcionaba esa telaraña de poder, Lola o Toma?
2: Una cosa que acabé de decir, Diana, sobre los documentos. No es solo que es cierto que por el simple hecho de aparecer en esos documentos no quiere decir que estemos implicados.
0: Es importante.
2: Pero hay documentos que no están ahí. No todos los documentos han sido sacados. Y de hecho ahí viene la acusación de una mujer que dice que Trump abusó de ella, la violó cuando era menor. Es un documento que la prensa lo ha reclamado. Ha dicho, esto no está aquí, hay que sacarlo. Y ahora, bueno, pues el Ministerio de la Justicia lo está revisitando. Hay otros documentos en los que está los nombres, pues se le ha puesto negro y no se ve. Habéis puesto antes una foto en la que se aparecen muchas caras negras. O sea, yo invito a entrar en los documentos, es muy fácil. Hay informes, 10 páginas, en las que todas las fotos se le ha puesto negro. No se ve nada. ¿Qué hace un periodista con eso? ¿Qué hace cualquier persona con eso?
0: El caso al que se refería Lola es el de la mujer que alegó que Trump la obligó a sexo oral y que lo mordió para defenderse. Estamos hablando de los años 80. Los documentos no muestran si los investigadores consideran creíble o no ese relato. Trump siempre ha negado tener que ver con esto, pero no sé si sabemos más datos sobre este caso y hasta qué punto puede afectarle a Trump.
2: Hay muchos documentos que no están corroborados. Entonces, claro, la prensa tiene que ir con mucha cautela. Claro. Por eso también es lento y es lo que hablaba Tomás, que es lo que siempre ha sido toda la vida. Un juicio paralelo de la investigación trabaja por una parte y los periodistas sacan de todo. Entonces, yendo con cautela, no se puede sacar cualquier nombre que aparezca en los documentos.
0: Pero entendemos que quizá la administración, la Casa Blanca, también está jugando a esto.
2: Ha suprimido documentos también.
0: Tomás.
3: Seguramente que en los documentos que salieron hay una elección en lo que va a salir y lo que no va a salir. Y en lo que va a salir también hay la magnitud de documentos. Acuérdense de lo que decía Steve Bannon, un aconsejador de Trump. Decía que cuando no puedes contestar una pregunta o entrar en un debate, tienes que inundir la zona con, lo siento,
0: perdón,
3: mierda.
0: Perdón por la expresión, el ventilador de mierda.
3: Eso. Sí. Y yo pienso que esta primera salva de documentos sirve un poquito por eso. Es decir, que en un momento en el cual la administración Trump tiene problemas políticos internos adentro de Estados Unidos, es una manera de traer la atracción mediática en otro tema. Y eso es muy interesante. Lo que hay que decir en este caso es que sí hay un caso de dinero, sí hay un caso sexual. Y entre los dos hay la revelación de lo que no es una teoría del complot, pero sí que un verdadero complot de Epstein y de sus seguidores, amigos cercanos, que se
0: se acomodaran
3: entre ellos para hacer dinero de una parte y crímenes sexuales de otra parte, quizás ambos, quizás de un solo lado, y vamos entrando en este ventilador para ver lo que puede salir, pero todavía es muy difícil distinguir entre los dos. Y no escuchamos lo suficiente a las víctimas y eso quizás es el más importante
0: de ello
3: ahora.
0: Vamos a hablar, pero será vuelta de pausa aquí en Primera Plana. Hasta ahora.

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1: En primera plana, esta semana, analizando todas las derivadas del caso Epstein con tres periodistas en este estudio, Diana Buitrago, Lola Parra Cravioto y Tomás Uchón, y una historiadora, Lisel Quirós. Hablábamos justo antes de irnos a la pausa de las víctimas, lo dejaba ahí Tomás. Vamos a profundizar en el tema de las víctimas. Uno de los casos más significativos de víctimas ha sido el de Virginia Giuffre, quien se suicidó el año pasado tras denunciar a Andrés de Inglaterra por ser víctima en tres ocasiones de tráfico sexual cuando era menor. Llegaron a un acuerdo en 2022, pero Andrés no admitió su responsabilidad. No sé qué muestra en este caso en particular, Lisel.
2: En cuanto a las víctimas, lo que sabemos es que es un cuadro general de personas vulnerables, ¿no? Lo que buscaba el sistema era captar. Hay un perfil. Mujeres jóvenes, menores de edad o muy cercanas, ¿no?, a la minoría de edad, de clases populares, que no tenían muchos recursos, que no estaban muy conectadas, o sea, completamente desconectadas con relación al poder de sus hombres, que eran básicamente mujeres que respondían a criterios de modelos jóvenes, blancas, y que era ese es el perfil. Entonces, lo que podemos ver es cómo funcionan estos sistemas patriarcales de buscar, identificar a víctimas vulnerables para poder explotarlas. Y lo que también estamos viendo son los efectos, las consecuencias totalmente deshumanizantes, ¿no?, para estas mujeres, y el hecho que muchas de ellas se hayan suicidado, muchas de ellas hayan tenido que salir y que están hoy día con problemas psiquiátricos, nos muestra a qué punto estos sistemas no solamente son un tema de ejercicio del poder, sino también de efectos muy importantes para las mujeres, ¿no?, en términos de salud mental, de salud física, y esto es un problema global, social. La deshumanización de esas mujeres es algo más amplio que simplemente el caso Epstein, ¿no?
1: Diana, la deshumanización de las víctimas.
3: Las víctimas son las olvidadas de todo este caso. Las víctimas pasaron en un segundo, sino tercer plano en este caso. Hoy en día este caso se volvió totalmente político. Tenemos a los demócratas de un lado, a Trump, que como decía Thomas, intenta vender humo, soltar humo para que olvidemos este caso. Y algo muy importante en la posición de Trump ha sido la evolución de su discurso. Cuando Jeffrey Epstein murió en celda, él decía, bueno, sí, yo lo conocía, pero no éramos tan cercanos. Luego, durante su segunda campaña en el 2024, él prometió a todos sus seguidores, a sus electores, que si él era elegido presidente, él iba a desclasificar todos estos documentos. Y obviamente la base electoral de Donald Trump era la que pedía, era todos estos conspiracionistas que pedían pruebas. Y una vez elegido, silencio, radio.
1: Silencio.
3: No hubo nada que pasara. Por mucho tiempo los periodistas le preguntaban, insultaba a los periodistas cada vez que le preguntaban sobre este caso, y por una ley del Congreso fue que hoy en día pudo publicar 3 millones de páginas, pero que sabemos que faltan muchas.
1: Tomás, el universo MAGA, Trump tiene un problema con el caso Epstein.
4: Sí, y están descubriendo algo que se dice siempre, es que las promesas solamente comprometen a los que las quieren, el que las crean, lo siento. Y en el caso de los MAGA, de los QAnon, estaban siguiendo a buscando esta red de pedófilos que gobiernan el mundo en secreto, que se toman sangre de niños, en toda esta falsa que viene del Pizzagate hacia todo el tema QAnon, que nos llevó a hablar de la campaña Trump de una manera un poco especial. Hoy día lo que se muestra es que la persona que está la más metida en el caso Epstein es el presidente gringo, es Donald Trump. Y para los que creyeron que Trump iba a ser el salvador de estas víctimas, que iba a romper con ese supuesto sistema de pedofilios que gobiernan en secreto, bueno, se dan cuenta, o quizás no se dan cuenta, pero se van a dar cuenta que él está totalmente metido en el tema. Y va a ser muy difícil y muy complicado, y no sé cómo van a salir de esto. Otra cosa, cuando Trump niega ser implicado en un tema, les quiero recordar una cifra sola. Según PolitiFact, el más serio de los institutos de fact-checking fact-checking en Estados Unidos, Trump es 3% de palabras ciertas y verdaderas en 2024. 97% del tiempo miente. Así que, ¿para qué lo íbamos a creer cuando nos dice que no estaba metido en eso? Uh-huh. Es como si me dices, lo vamos a creer cuando dice que va a construir el muro que separa de México y que este muro va a ser en Colorado, que es a 2,000 kilómetros de la frontera mexicana. Eso es un problema porque él siempre dice tonterías, falsas informaciones, y en ese tema necesitamos hechos, necesitamos cosas ciertas, porque es muy serio, es muy importante, y en un tema como este nos impacte mucho la postrealidad, la postverdad en la cual estamos viviendo hoy.
3: Le ha costado políticamente a Donald Trump, disculpa. Le ha costado políticamente a Donald Trump. Hoy en día, 3 diputados del campo MAGA no están de acuerdo y se han pronunciado públicamente contra Donald Trump. Eso es algo que había sido inédito en el lado de Donald Trump. Tenemos una diputada que renunció al Congreso porque se mostró del lado de las víctimas y tuvo mucha presión de la parte de Donald Trump.
1: Lola.
0: Yo creo que olvidamos que cuando empieza la conspiración era porque era una conspiración de que eran los demócratas los que estaban con Trump y los que estaban en esos documentos.
1: Era de Hillary Clinton, si recuerdo bien.
4: Era contra Hillary Clinton.
0: Y por eso él quería abrir esos documentos y prometió que se iba a abrir esos documentos, como lo prometió también que iban a ver esos documentos de Kennedy. Es algo que le encanta.
4: De la zona 51 y todo esto.
0: Sí, que luego no estuvieron todos, pero bueno.
1: Lo que se argumenta desde el Departamento de Justicia, que publicaba hace unos días nuevos documentos que incluyen informes del FBI, es que hay frases dentro de los documentos que pueden ser sensacionalistas, pueden no estar comprobadas, pero claro, la secuencia política es que nos lleva a unas elecciones de medio mandato en las que Trump se juega mucho y los demócratas confían en que si pierde la mayoría del Congreso puede haber un impeachment con la base jurídica que venga del caso Epstein. No sé si creen que esa posibilidad se puede dar, que ese cálculo.
4: Lo esperamos.
2: Pienso que va a haber un movimiento en ese sentido. ¿Logrará, conseguirán movilizar suficiente información, tener a jueces que estén dispuestos a lanzar el procedimiento? Esa es la pregunta que queda por responder. Vamos a tener que...
1: Volviendo al perfil de las víctimas, Lisel, es importante mencionar víctimas pobres, menores, vulnerables y blancas. Es decir, este caso tiene hasta el racismo incorporado.
2: Totalmente, pero eso es algo que es constitutivo del patriarcado. Es decir, el patriarcado no va desociado o no está separado del clasismo, del racismo, del validismo. También podemos decir que esas mujeres jóvenes también respondían a unos estándares, unos cánones estéticos particulares. Entonces, todo esto es lo que nos muestra el caso. Es que yo creo que hay que leerlo no como un caso aislado. Efectivamente, es como lo más impactante, lo más impresionante para nosotros porque implica personas, personalidades sumamente importantes. Pero lo que tenemos que ver es que es algo más general, ¿no? Estamos en un sistema que no es algo anecdótico, y lo que podemos ver es que puede seguir implicando y personas pueden encontrarse hasta hoy.
1: En la confección de ese sistema, una figura importante, Ghislaine Maxwell, ¿no?
3: Así es, Ghislaine Maxwell era la expareja, bueno, fue pareja durante muchos años de Jeffrey Epstein y era una mujer de una familia muy adinerada, una mujer que tiene 3 pasaportes británicos, estadounidense, francés, que tenía contactos, tenía toda esta red de personas con dinero, y ella fue la que introdujo a Epstein en este círculo, en esta red, y ella jugó un papel muy importante con las víctimas porque ella era la que buscaba esas mujeres vulnerables, la que iba alrededor de los institutos, a esos lugares donde habían familias vulnerables, a buscar este tipo de mujer específica que sabía que le gustaba a Epstein y a todo su círculo, y que le proponía de venir a hacer masajes a Jeffrey Epstein, y que luego desencadenaban otras consecuencias.
2: Sí, podemos agregar. Un pequeño... Es que cuando estamos hablando de sistemas patriarcales, no es únicamente hombres que funcionan entre ellos. También hay una alianza
1: con colaboradoras.
2: Y en este caso, el caso de Ghislaine Maxwell lo muestra bien, que son las que van a captar o las que van a preparar el espacio. Entonces hay una alianza también, el patriarcado es también una alianza con mujeres que están dispuestas a participar, integrarse por diferentes motivos, que pueden ser también de vulnerabilidad, sentimentales, pero en todo caso que no hay como una oposición hombres versus mujeres. ¿No?
1: Efectivamente. En cualquier caso, estos documentos publicados en masa, de cualquier manera, han sido un poderoso carburante para el complotismo. Tomás, Lola, La pregunta, claro, como periodistas además, ¿cómo trabajar esa materia y darle sentido sin caer en lo tétrico? Es decir, esta cantidad ingente de documentos, ¿cómo los periodistas nos tenemos que enfrentar a ella? A los dos os pregunto.
0: Lo primero de todo es evitar las redes sociales, y lo están haciendo muchos periodistas que trabajan en el caso, de evitar el juicio paralelo. Solo meterse en los documentos, pero es una... Es una masa, como ha recordado Diana, el The New York Times ha puesto 25 periodistas a trabajar en ello. Y muchos de los documentos tampoco revelan muchas cosas nuevas. Ya hay nombres que sabíamos que hasta que no salgan los documentos que faltan un poco, no, que le quiten la parte negra, tampoco podemos saber...
1: Toma.
4: Para mí hay una idea un poco falsa alrededor del caso Epstein, es que no se habló del tema. Lo que se puede decir es que no se habló suficientemente del tema, o que no se habló como nos queríamos que se hablara del tema. Pero yo hice una búsqueda para ver cuántos artículos de prensa en francés, por ejemplo, han sido escritos desde 2019 sobre el caso. Son más de 200.000 artículos, que provienen de 30.000 fuentes de información distintas. Es decir que la idea de los conspiracionistas que dice no se habló del tema no es
1: cierta.
4: La segunda cosa es que hay una distinta entre los que creemos y los que podemos comprobar. Y el trabajo de un periodista no es de hacer especulación, es de enfrentar los hechos, y de los hechos de la investigación propia sacar conclusiones. Es lo que hizo, por ejemplo, el diario Mediapart, cuando se salió la primera salva de 3 millones de documentos. Bueno, en una semana se acabó el tema de Jack Lang.
1: El exministro de Cultura francesa,
4: figura política bastante importante, no tan importante en el momento en el cual se conecta con Epstein, que de los años 80, y es también algo que hay que tener en conciencia. Es que para mí, decir que hay un sistema Epstein es cierto. Decir que eso es el sistema es un poco más difícil. Le voy a hacer una pequeña comparación. Decir que Epstein es la prueba que todos los élites están comprometidos es como decir que los Simpson, el desanimé, animé, tienen la razón, porque 53 veces en 800 episodios dijeron algo cierto. Sí, hay un problema, pero no es totalmente el sistema, que estás roto, y eso es el peligro para mí, que se mandara a la democracia liberal en la cual vivimos, porque permitió eso, que la mandamos al fondo, y que eso no puede ser tampoco.
1: Se acabó, que no me queda tiempo para más. Muchísimas gracias a los cuatro, ha sido un placer, y a todos ustedes, hasta la próxima semana aquí en Primera Plana. Gracias.
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0: Bienvenidos en Primera Plana, un programa de Radio Francia Internacional y de France 24. Esta semana ponemos los focos en Ecuador, un país que vive una tremenda crisis de violencia. Vamos a intentar analizar las causas, tanto factuales como también históricas. Nos acompaña en este estudio tres invitados que ya les presento. Gaspar Estrada, director ejecutivo del Observatorio Político de América Latina y el Caribe de Sciences Po. Bienvenido, Gaspar.
1: Hola, Carlos.
0: Emmanuel Sinardés, profesora directora del Centro de Estudios Ecuatorianos de la Universidad París-Nanterre. Bienvenida, Emmanuel.
2: Gracias por la invitación.
0: Y también nos acompaña la periodista de investigación Margot Loisolon, lo he dicho bien, de la rúbrica América Latina. Bienvenida, Margot.
3: Muchas gracias, Carlos.
0: La crisis de Ecuador, hoy nuestro asunto en Primera Plana. El asesinato de uno de los principales fiscales del país a plena luz del día, sin ningún escolta a su lado, ha sido el último capítulo. La ola de violencia que padece Ecuador estos días tiene su epicentro en las cárceles bajo el poder de las mafias. En 2023, el país batió su récord de incautación de droga y asesinatos con una tasa de homicidios de 46 por cada 100.000 habitantes. En los últimos tres años se han sucedido motines en prisiones, asaltos, bombas en cuarteles y comisarías y asesinatos selectivos a políticos y candidatos presidenciales. El narcotráfico se ha erigido de forma silenciosa como un poder paralelo al estatal que controla jueces, generales y policías. Hoy en Primera Plana ponemos las luces de fondo para analizar la crisis de Ecuador con claves que expliquen la descomposición institucional y la conexión de su situación con la de otros países como Colombia, Perú o México. Repasemos lo que dice la prensa. Diario Excelsior, narcoterror en Ecuador, con estas imágenes que todos hemos visto del asalto a un canal de televisión en Guayaquil. Expreso, el conflicto armado interno, un camino fuerte y dudoso acompañado de una ilustración de una cárcel militarizada. Una crisis que repercute en vecinos como Perú. Titula El Comercio en portada, casi no hay puestos de vigilancia 800 kilómetros de frontera con Ecuador. Dice el rotativo que este territorio es la mitad de la zona limítrofe donde se concentran actividades como tráfico de drogas y trata de personas. Bueno, quizá la pregunta es, Gaspar, ¿cómo hemos llegado a este punto en Ecuador? Si pudiésemos hacer una ronda explicando las claves fundamentales.
1: Bueno, yo creo que el primer factor está ligado a las consecuencias de la pandemia en América Latina, pero en Ecuador en particular, un estado que no es fuerte tradicionalmente, históricamente, en el cual pues claramente el crimen organizado aprovechó la crisis económica, el aumento de la pobreza y la desigualdad para ampliar sus redes de influencia tanto en los territorios como a nivel institucional. En segundo lugar, yo creo que hay una transformación de las redes internacionales de los cárteles y una internacionalización de algunos nuevos cárteles, en particular de México, en Ecuador, que pasaron a hacer una serie de acuerdos con algunas fracciones criminales. Tres, el hecho que hay un cambio en las rutas de exportación, en particular de la cocaína, hacia Estados Unidos y sobre todo Europa, y en esta transformación de las rutas, los puertos, los terminales logísticos, y en particular pienso en el puerto de Guayaquil, tiene un rol fundamental. Yo diría que son estos tres factores que son explicativos de esta situación.
0: Emmanuel, ¿algún factor más que explique cómo hemos llegado a esta situación?
2: Efectivamente, el Ecuador no es un país productor de la droga. Esta droga procede del Perú y sobre todo de Colombia. Uh-huh. Y un momento clave fue la firma de los acuerdos de paz en Colombia, que produjo un desplazamiento de las actividades narcocomerciales en el Ecuador.
0: Uh-huh. Sí, Margot.
4: Yo agregaría algo. Yo creo que últimamente ha aumentado el consumo de cocaína en el mundo, por ende ha aumentado la producción de coca en Colombia y recientemente Ecuador se ha vuelto el país exportador. Uh-huh. O sea, tenemos países productores, Ecuador se encuentra entre los dos países productores más grandes, mientras en Colombia hubo algo de mejoración de la seguridad de los puertos y bueno, Colombia era un país de infraestructura pequeña para las cargas de coca. Guayaquil es un puerto muy grande, con contenedores enormes, la cocaína se mueve por rutas completamente obvias, uh-huh. Son los cargos que van de un puerto como Guayaquil hasta Ámsterdam, y la infraestructura ecuatoriana está en mejor estado que la colombiana, que también ha invertido en cierta forma de seguridad de sus puertos últimamente.
0: Luego vamos a ir también a ese contexto de los países vecinos de Ecuador, pero antes vamos a centrarnos en la imagen de esta crisis, que es la de las cárceles convertidas en centros de operaciones de bandas criminales. Les pregunto, ¿cómo ha conseguido el narco gestar este infierno en los centros penitenciarios de Ecuador? Gaspar o Emanuel.
1: Bueno, yo pienso que la respuesta es muy simple, el dinero. Uh-huh. El crimen organizado uh-huh. tiene un poder financiero extremadamente fuerte, importante, y el Estado no es capaz de darle una respuesta. Claramente los fenómenos de corrupción en las cárceles en América Latina no es un fenómeno reciente, inclusive en temas ligados al crimen organizado y al narcotráfico, ejemplos como el mexicano o el brasileño dan muestra de que las cárceles muchas veces pues son el epicentro de acciones criminales. O pienso en el caso de Colombia, Pablo Escobar, por ejemplo, él desde la cárcel operaba y dirigía su cártel. Entonces no me parece que sea un fenómeno reciente. Lo que sí me parece, digamos, más importante en este contexto es que realmente en Ecuador es, por lo que entendemos al día de hoy, es que es todo el sistema penitenciario que realmente está, que hace frente a este fenómeno de corrupción, y lo cual hace que realmente tiene que haber una respuesta muy enérgica de parte del Estado para intentar recuperar el control de cárceles que en el fondo hoy son bases para el crimen organizado.
0: El asesinato de uno de los principales fiscales del país a plena luz del día, sin ningún escolta a su lado, ha desconcertado al gobierno, que parecía haber controlado algo la situación a principios de esta semana. Emanuel, ¿quién era César Suárez, conocido fiscal anticorrupción?
2: Es un fiscal encargado de la zona de Guayaquil, uh-huh. donde efectivamente se concentra la violencia, y el encargado de investigar este caso muy espectacular de una toma de rehenes en un plató televisivo en directo. Todos tenemos en mente estas imágenes. Y entonces fue asesinado ayer en plena calle cuando se desplazaba a un tribunal para seguir el caso, y hasta tal punto parece débil la protección a los fiscales que ayer la fiscal general Diana Salazar dijo que entonces estos encuentros se harían en adelante en videoconferencia para efectivamente permitir asegurar los desplazamientos y evitar los desplazamientos desde los hogares a estas cortes, estos tribunales.
0: Vamos a dar más claves a nuestros telespectadores, a nuestros oyentes. Por ejemplo, vamos a hablar de Guayaquil, porque las escenas de violencia se suceden a lo largo de todo el país, pero se concentran muy especialmente en Guayaquil. ¿Por qué? Margot.
4: Pues un poco como lo mencionaba en un principio, Guayaquil es un puerto enorme de donde salen contenedores con una ruta extremadamente legal que pasa por el canal de Panamá y que llega hasta Europa. Y es desde aquí donde es más fácil poner mercancías ilegales dentro de esos contenedores. Entonces hay muchísimas maneras de hacerlo. Hay una manera, bueno, ahí entra un poco la corrupción, ¿no? Para entender, voy a pagar a tal empresa que va a mover sus mercancías, por ejemplo, o voy a pagar a tal aduanero para que me ayude. Ahí empieza la corrupción, ¿no? Con agentes del Estado que manejan los puertos, o agentes comerciales también que manejan mercancías. Y bueno, luego ahí de lo que también pude escuchar es a veces los contenedores salen del puerto, ahí llegan barcos piratas donde pegan también mercancías en el buque desde afuera. O sea, digamos, hay muchas maneras. Hay también algunas veces ponen un poco de mercancía en tal parte del barco, muy obvia, para que haya pues para que se encuentre y dejar pasar la otra parte que está escondida en otra parte del barco. Pero sí, Guayaquil es un puerto desde la costa pacífica latinoamericana que tiene el flujo más grande hacia los puertos europeos, donde entra luego la mercancía. Hay otros casos como Manta, que es otro puerto cerquita de Guayaquil, pero aquí la cosa es un poco distinta, porque Manta no es un puerto de contenedores, es un puerto de pescadores. Entonces aquí hablamos de una contrabanda a escala un poquito más pequeña, con lanchas y con barcos de pescadores en el camino hacia Estados Unidos generalmente, o México, uh-huh. o América Central, perdóname, que van ayudando a dar más gasolina, por ejemplo, porque pues todo eso es una ruta un poco más complicada uh-huh. para llegar hasta las costas de Centroamérica, y hay una ayuda uh-huh. de ciertos pescadores. Y entonces ahí empieza una red de corrupción.
0: Muy interesante cómo funcionan estas redes. La fuga de Adolfo Macías, alias Fito, jefe de los Choneros, la mayor banda narco del país, es lo que puso en evidencia ese frágil control penitenciario. Vamos a explicar cómo operan los Choneros y quiénes son, Emanuel.
2: Es una de las pandillas dedicadas al narcotráfico, pero no únicamente. Uh-huh. Pensemos también en las extorsiones, en los secuestros. Y entonces los Choneros tienen un origen localizado en la costa, en la región de Manabí, pero desde lo local pactaron un acuerdo con diferentes carteles.
0: Con el cartel transnacion- de Sinaloa.
2: Exacto. Pero son
0: para también, exportar la cocaína a Estados Unidos, ¿no?
2: Sí, y no solamente, sino también para recibir como pago droga, o sea, no les pagan desde luego uh-huh. con dólares o moneda.
0: ¿Y esa alianza, perdona, cuándo se forja? Es decir, hablando de tiempo, ¿en qué año se forja esa alianza de los Choneros?
2: Recientemente. Sí, recientemente.
0: Que no lo explicaba al principio Gaspar,
2: exacto.
0: sí.
2: Es un hecho además que no es continuo, mm. sino que una alianza se hace y se deshace sí. Según efectivamente la presión carcelaria y a veces el encierro de un nuevo jefe de pandilla cambia la situación y las relaciones de fuerzas mm. entre esos diferentes grupos.
0: Profundizando, personajes como Fito son producto del narco y del Estado al mismo tiempo. ¿Cómo funcionan sus alianzas con policías? ¿El haber dado poder a una policía corrupta en el control de centros penitenciarios es lo que ha debilitado aún más el sistema carcelario?
2: No solamente, es decir, Emanuel. Que el narcotráfico invade todas las claro. esferas de la administración pública. Hace dos
0: poder
2: semanas...
0: paralelo.
2: Sí, hace dos semanas la fiscal general, Diana Salazar, lanzó una gran operación llamada Metastasis. Mm. Todo está en esa apelación metafórica sí. y puso en evidencia cómo desde la cárcel uno de los capos del narcotráfico manejaba no solamente el sistema carcelario, sino la policía, la justicia, hasta su alto nivel y también la política, con corrupción de electos elegidos desde la diputación o incluso los municipios.
0: Vamos a hablar de esas responsabilidades políticas en toda la crisis de Ecuador, pero va a ser a vuelta de pausa. Hasta ahora.
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1: Seguimos en Primera Plana hoy con el foco puesto en la crisis de Ecuador. Nos acompañan Emmanuel Sinarde, directora de Centro de Estudios Ecuatorianos de la Universidad París-Nanterre, Gaspar Estrada, director ejecutivo del Observatorio Político de América Latina y el Caribe en Sciences Po, y Margot Loas-Solón, es periodista de investigación de la rúbrica América Latina. Antes estamos dando un poco las claves para explicar el trasfondo, intentar buscar esas claves que expliquen la situación de Ecuador. Y en las claves que nombramos al principio, Gaspar nombraba la pandemia. No vamos a profundizar porque no sé si la situación social que dejó la pandemia, no sé si sirvió de catalizador para que los jóvenes se enrolaran en pandillas. ¿Cómo funcionó ese episodio, Gaspar?
2: Bueno, la pandemia lo que provocó es un empobrecimiento general de América Latina, que fueron las regiones más afectadas por la pandemia, tanto en términos de muerto, pero también por los problemas de respuesta estatal a la pandemia, con estados pues incapaces de proveer servicios y proveer respuestas a la grave crisis económica, que tuvo una traducción de aumento de la pobreza, aumento de la desigualdad. En este contexto, pues está claro que la juventud fue muy impactada, más que otros sectores sociales, por falta de oferta de empleo y una ociosidad ligada al hecho que en algunos países pues había fenómenos donde el Estado le impedía a las personas pues salir a trabajar. Entonces, en este sentido, está claro que la respuesta que los jóvenes encontraron pues fue el crimen organizado, un crimen organizado que además no hay que olvidar, aprovechó este momento para diversificar sus actividades, no solamente reorientando las rutas de narcotráfico, pero también actuando en el secuestro, en la extorsión, y eso le permitió a estos cárteles aumentar sus fuentes de ingresos y tener otro tipo de vínculos con la sociedad y en particular la juventud, y eso es lo que le dio todavía más espacio en los territorios y en las instituciones al crimen organizado.
1: Descrito el escenario, vamos a hablar de lo que hay por delante. Los cancilleres de la comunidad andina van a tener una reunión en Lima por la crisis ecuatoriana. Manuel, ¿la cooperación contra el crimen organizado entre países de la región tiene fisuras?
3: Es decir, que tiene que consolidarse esta cooperación transnacional, regional, también con Estados Unidos, que de hecho ofreció sus servicios, porque el problema solo puede desplazarse. A corto plazo hay, de hecho, una militarización del Ecuador en la vida cotidiana que puede contener el fenómeno de la violencia, pero no puede contener a largo plazo esta economía ya basada en el narcotráfico.
1: Claro, los estados de excepción permiten la militarización carcelaria, pero tampoco esto ha frenado la violencia, y Ecuador ha estado en ese estado de excepción muchas veces en los últimos años.
3: Exacto, repetidas veces.
1: En las elecciones.
3: Exacto, 60 días de estado de excepción para permitir las elecciones y funcionó. Es decir, que fueron un momento de relativa tranquilidad, pero no se puede vivir siempre en un estado de excepción. La población está muy consciente de ello, y lo que quiere también y lo que le pide al presidente no es solamente medidas a corto plazo que permitan una restauración del orden y de la autoridad del Estado, sino profundas reformas, y fue elegido con este programa.
1: Luego hablaremos de las cartas que tiene encima de la mesa Noboa en el corto margen que tiene hasta las próximas elecciones, porque eso también es clave. ¿Cómo enfoca ese asunto de la cooperación, Margot?
4: Vamos a ver qué pasa exactamente. No puedo leer el futuro, pero digamos que bien lo decía Emmanuel al principio, durante el proceso de paz de Colombia no hubo realmente algo que se hizo con Ecuador en este momento. Y por ejemplo, hablando ahora, bueno, de los problemas, la frontera entre Colombia y Ecuador es igual entre Ecuador y Perú. Son fronteras que desde un punto europeo es muy difícil imaginar. Son selvas, todo se hace por río, son terrenos que ya los mismos estados tienen muchísimos problemas por controlar. El terreno colombiano no está controlado por el mismo estado colombiano en todas partes. Entonces, ahora, hablando de una frontera donde hay que poner dos países de acuerdo y en un terreno extremadamente difícil de controlar, me alegra que se puedan reunir y buscar soluciones, pero pues la realidad es extremadamente complicada. Muchas mercancías se mueven por ríos. Es un mundo que es muy difícil imaginar desde aquí. Y pues podemos ver qué hace, pero qué van a hacer. Pero yo creo que falta muchísimo, muchísima plata para hacer todo eso también. No hay para cómo hacer esto. Estamos hablando de una cosa muy difícil de hacer, creo.
1: Estamos explicando lo factual, que también se explica por la historia, ¿no? Por lo que ha pasado durante los últimos años. Por ejemplo, datos como el Plan Colombia, un acuerdo entre el gobierno de ese país y Estados Unidos para combatir la delincuencia, que produjo una diáspora criminal hacia territorio ecuatoriano ya en tiempos de Rafael Correa. No sé si podríamos señalar esto, Emmanuel o Gaspar, como el principio de la situación que ahora encontramos en Ecuador, como un punto de origen, aunque podemos encontrar muchos.
4: Sí.
1: Gaspar.
2: Bueno, yo, o sea, lo que pienso es que lo que estamos viendo ahora es sobre todo un cambio en las rutas, del narcotráfico. Yo creo que ese es el punto central, porque hay algo que no ha cambiado es que Ecuador no es un país de producción de drogas, siempre ha sido un lugar de distribución. O sea, Colombia, Perú, Bolivia son países que producen cocaína. México sí es un país que tuvo un cambio de país de pasaje de trasiego, como es el caso de Ecuador, a un país no solamente de producción, sino también de consumo de drogas. Entonces, en este caso, México sí ha tenido un cambio en su relación con el crimen organizado ligado específicamente al narcotráfico. No me parece que sea el caso de Ecuador. En el caso de Ecuador, lo que sí ha habido un cambio es cómo los cárteles han diversificado su acción, no solamente en el trasiego de drogas, sino también en el secuestro, la extorsión, o sea, cómo se han diversificado y cómo han penetrado la sociedad.
1: Y a partir de ahí la pregunta de si hay un riesgo a importar el modelo Bukele a partir de las macrocárceles, la falta de garantías en los procesos, de importarlo a países como Ecuador. Manuel.
3: Efectivamente, es la pregunta que todos nos hacemos. El actual presidente Daniel Noboa no fue elegido en base a un programa de la mano dura. Claro. Había otro candidato, Topic, que defendía esta posición de militarización directa y bastante represiva, ¿no? Fue electo porque se pensó que podía resolver el problema con reformas institucionales, luchando contra la corrupción, con un programa dedicado a desarrollar la economía, el empleo y el acceso a los servicios públicos, ¿no? O sea que una mano más suave. Pero vemos el endurecimiento reciente de la semana pasada de esta posición del mismo presidente a raíz efectivamente de la fuga de Fito y también porque él tiene su propia agenda. Esta perspectiva de una nueva campaña que se está acercando tiene un mandato solamente de 16 meses y es importante, claro, para él presentarse como el candidato.
1: Es que es un periodo muy corto y si no ataja la violencia, la propuesta Bukele va a asomar. Es decir, es que son los tiempos de la política. Margot.
4: Quería agregar algo a lo que decía Emmanuel, es que hay que ver ahora que hay un estado de conflicto interno. Tenemos que esperar un poco a ver, primero que todo, si el ejército sigue a Noboa. O sea, Ecuador falta de recursos. Hay una falta de recursos. Hay una falta de plata para armar un ejército, primero que todo. Luego, ¿cuál va a ser la respuesta de los carteles frente a esto? Si él declara una guerra, tenemos que ver qué van a hacer los cárteles, pues los grupos armados, si se van a rearmar. O sea, ¿cuál va a ser su reacción a este conflicto interno? Porque si estamos en guerra, pues cada uno va a ir armándose, ¿no? ¿Cierto? O sea, ¿qué viene para Ecuador? Es muy difícil decir esto. Entonces, ¿qué tal si el ejército sigue o no a Noboa? Lo que sí pasó en Ecuador es que Bukele tiene al ejército con él. ¿Qué va a pasar con el ejército ecuatoriano con Noboa? No sabemos. Mientras no está el ejército a su lado. Entonces, no puede seguir con esto.
1: La pregunta es, Gaspar, en 16 meses, ¿qué margen tiene Noboa? ¿Qué cartas tiene encima de la mesa?
2: Pues mira, la carta ya la está usando, que es la carta del ejército, que es algo que no se ha hecho hasta ahora. Me parece que la cuestión para mí central es qué es lo que se puede hacer más allá de esta política represiva, porque usar el ejército para reprimir el crimen organizado lo hemos visto en otros países de América Latina. Vimos el caso de México. En 2006 Calderón declara la guerra contra el narcotráfico poniendo al ejército en las calles y 15 años después nos damos cuenta que eso ha traído más muertes, más violencia y el mismo crimen organizado, hasta diría más, porque ahora está el fentanilo que está invadiendo Estados Unidos, que está invadiendo Canadá.
1: Pero en 16 meses y con el cortoplacismo de la política, poco plan a largo plazo, me parece que vaya a surgir de ahí.
2: Estamos totalmente de acuerdo, pero yo creo que lo que sí está pasando y lo que estamos viendo, no solo en América Latina, pero en Estados Unidos también, es una reflexión sobre la pertinencia del modelo de lucha contra las drogas que ha sido implantado por Nixon en 71, lleva 50 años y que no ha dado frutos.
1: Ahí vamos, ¿no? Hay un problema a largo plazo de visión larga, ¿no? De lo que pasa es que, claro, esto choca completamente con lo que decía, con el cortoplacismo en política que se va reproduciendo como mal de nuestros días. ¿Cómo podemos analizar y tener una reflexión de pozo de lo que acaba de nombrar Gaspar maridando con el cortoplacismo en política y con la próxima campaña y con ese?
2: Te voy a dar un ejemplo. Hace unas semanas hubo una cumbre entre los presidentes López Obrador y Petro que ejemplificó bien esta gran paradoja.
1: Sí.
2: Los dos presidentes durante esta cumbre plantearon la necesidad de cambiar la política de drogas a nivel internacional. De hecho, el eje del discurso de Gustavo Petro en Naciones Unidas en la última Asamblea General de la ONU tenía este eje, es decir, tenemos que cambiar la política que ha sido llevada a cabo en los últimos 50 años. Sin embargo, en la práctica, ¿quién estaba alrededor de la mesa? Además de los dos presidentes, Petro y López Obrador, eran sobre todo generales de los dos ejércitos. O sea, en el fondo, estos dos gobiernos que, digamos, políticamente plantean un cambio en la política antidrogas, en los hechos siguen respaldando el mantenimiento de esta misma política. Entonces yo creo que ahí vemos cómo hay una gran dificultad para poder articular en la práctica el diagnóstico de que efectivamente hay que cambiar las cosas.
1: Margot, Emanuel, cortitas reflexiones porque se nos acaba el tiempo. ¿Algo que añadir?
4: No, a ver.
1: Es que la reflexión de fondo es complicada. Yo entiendo que sí.
4: Pues sin hacer mucha política, Petro propuso frente a las Naciones Unidas una legalización de la cocaína. Bueno, es que hay que este problema es mundial. O sea, si no hay un consumidor en París, en China,
1: claro,
4: en Pekín,
1: también una oposición ética de lo en Europa y en Estados Unidos aumentando la demanda. Es que claro, hay que poner todas las cartas encima de la mesa, ¿verdad?
4: El problema es finalmente es el consumidor también. Es una reflexión global que se tiene que hacer y que pues termina en una reunión regional. Se tiene que abrir, ¿no?
1: Ya venimos intentando partir de lo factual en Ecuador para llegar a la conclusión de que efectivamente hay reflexiones que nos afectan a todos y que afectan a todo el planeta. Muchísimas gracias a los tres, ha sido un placer, y a todos ustedes hasta la próxima semana aquí en Primera Plana. Gracias.

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1: Al grano. Hoy vamos al grano con José Carlos López, presidente del Xelajú Mario Camposeco. Un equipo que al día de hoy está generando amor y odio. ¿Y de qué manera? Ya le voy a contar por qué. Recientes triunfos en la CONCACAF han llevado a este equipo a ser protagonista más allá de nuestras fronteras. Recientemente se ha enfrentado al Monterrey de México. Ya se habla de este equipo en México. Pero más importante, en el ámbito local, parecen incluso salir nuevos clásicos. Contra Cobán, ya el que se tenía contra Marquense, Comunicaciones y Municipal ya existía, y ahora rivalidad con Antigua. Y así van saliendo nuevos equipos. Parece que contra quien jueguen, todos quieren algo: que Xela no gane. Esto lo vamos a platicar con el presidente de Xelajú, Mario Camposeco. Bienvenido al grano, presidente. Gracias por estar con nosotros.
2: Muchas gracias, Guillermo, y a la orden.
1: Bueno, primera gran pregunta. Se da una noticia y se habla de un nuevo estadio. Y esto generó bulla a nivel nacional. ¿Cree usted que realmente se va a hacer el estadio tomando en cuenta la situación que se vive en Guatemala, donde vemos que las obras públicas no necesariamente se finalizan?
2: Creo que hay una situación importante, que es que el alcalde de la ciudad de Quetzaltenango pasó por el Xelajú y sabe lo que el Xelajú realmente representa en el área geográfica del suroccidente del país. Es una necesidad imperable el estadio en Quetzaltenango. Y él tiene los recursos suficientes para hacerlo, ya tiene la planificación. Nosotros estamos seguros que con todos los avances que se tienen y con lo que nosotros como club hemos colaborado, devolviendo el usufructo, que era importante para poderlo hacer, para que pudiéramos liberar la posibilidad de que ellos pudieran ejecutar la obra, creo que es un hecho que la obra se va a hacer. Empezaremos, según los datos de la municipalidad, en el mes de marzo. Esperemos que un año y medio esté finiquitado. Hay que hacer un sacrificio, porque lógicamente es una obra importante que se va a hacer, y creo que va a ser de gran logro para la ciudad de Quetzaltenango que esto pueda hacer, que se dé un hecho, y creo que va a ser también una pauta para el fútbol de Guatemala. O sea, Guatemala en el fútbol de lo que más adolece es de infraestructura, y es lo que debemos de ponerle un poquito más de atención para poder crecer.
1: Cuando pasa lo del Doroteo Guamuch, surge la duda de ojalá no lo dejen tirado. Ustedes en algún momento, cuando les dijeron, ¿saben qué? Vamos a remodelar el estadio, devuélvanos el usufructo, dijeron, no vaya a ser que por tratar de hacer la obra me dejan la obra media si ya no tengo ahora dos graneríos completos. ¿Pasó por la cabeza de la Junta Directiva eso?
2: Antes de que pasara eso, pasó que nosotros íbamos a ejecutar de a poco el estadio. Uh-huh. Y creo que eso fue lo que empujó un poco más a la municipalidad de Quetzaltenango al poderlo hacer. Porque nosotros como club empezamos a hacer cambios a lo interno.
1: Cuando vio la municipalidad que ustedes se podían ir a otro municipio, ahí fue.
2: Ahí, y cuando empezamos a ejecutar obras que en el estadio no se habían hecho durante más de 50 años. Uh-huh. Un parqueo que había estado en el estadio Mario Camposeco en polvo por más de 50 años, desde casi la inauguración del estadio, y que nosotros empezamos a ejecutar por medio de gestión, con la iniciativa privada, el poder adoquinar una parte del estadio, el poder adoquinar un graderío que habían terminado, que le llaman nuevo en Quetzaltenango, pero que lo habían terminado hace más de 15 años y que nunca se terminó completamente la parte de abajo, y donde la gente caminaba entre charcos para ir a ver los partidos. Esos pequeños cambios mandaron mensajes claros de que nosotros como dirigentes queríamos hacer cosas diferentes. Y creo que eso invitó, eso impulsó a que la gente pidiera. Y creo que esa es la parte de la obligación del que está en el cargo del municipio, de responderle a la población con obras. Esperemos nosotros que sí. O sea, creo que sí se va a ejecutar el estadio y creo que va a ser importante.
1: Deme un detalle. El estadio no se cierra. Xela va a seguir jugando ahí. Cierto. Ok. ¿Qué se va a poner? ¿Se va a poner una manta gigante para tapar las obras que están atrás? ¿Cómo se va a hacer esa parte de seguridad de la construcción para que mientras se está construyendo no se ponga en riesgo la integridad de los jugadores, de los árbitros, de quienes tengan que andar por esas áreas?
2: Ahora es hay una ventaja, que hoy en día casi todo es prefabricado, si sí. Ustedes se dan cuenta. Entonces pueden ejecutar las obras. Ya no es una obra que se haga completamente de concreto. Uh-huh. Son obras hoy estructurales la mayoría. Entonces va a ser más el movimiento de tierras que va a haber y se va a ejecutar por fases. Son dos fases las que van a hacer en el Estadio Mario Camposeco. El lado del Graderío Norte y el lado de la 14 Avenida. Creo que iniciarán por el lado del Graderío Norte. Inclusive nosotros ya corrimos la cancha. Uh-huh. Si ustedes vieron, ya la cancha está corrida. Uh-huh. Ya se corrieron los metros necesarios para que ellos tengan el espacio suficiente para trabajar. Creo que eso no va a ser ningún inconveniente. Se van a tapar las áreas específicas para que el aficionado no circule sobre ellas y utilizar nosotros solo una parte del aforo. Por eso le decía al inicio sacrificar, porque lógicamente sabemos nosotros que eso va a mermar los ingresos por medio de aficionados al estadio. Sabemos que el aficionado va a tener que sufrir un año y medio también, porque la demanda en la ciudad de Quetzaltenango sobre la oferta que tenemos en el estadio difiere demasiado. Y entonces eso va a hacer que cueste mucho más aún en momentos de construcción, pero esperamos que sea un sacrificio para que cuando el aforo suba al 100% casi de lo que tiene hoy en día, sea una experiencia distinta volver al Estadio Mario Camposeco.
1: El aficionado en Quetzalteco, cuando se anuncia el estadio, empecé a ver este efecto. O estás con Xela o odias a Xela. Y no importa de qué equipo seas. O sea, no importa si sos crema, si sos rojo, si Xelajú ya no es querido por la mayoría de equipos de la Liga Nacional. Y esto genera muchos comentarios. Esto me llamó a mí la atención. Porque hay una escena que para mí es muy evidente cuando hay un cántico. No somos chapines, somos quetzaltecos. Y esta frase se viralizó muy rápido. Aficionados de todos los equipos empezaron a comentar en contra del Xelajú Mario Camposeco. Y esto me parece, después de ver comentarios después del partido contra Monterrey, cuando Xela pierde el subcampeonato, creo que en muchas ocasiones había más gente apoyando a la Alajuelense que al propio Xelajú Mario Camposeco aquí en Guatemala. Xela ha generado esa antipatía, pero también ha generado, creo, nuevos aficionados. O sea, hay de las dos. ¿Qué está pasando con el efecto Xelajú Mario Camposeco y cómo lo ven desde la ciudad altense esto que está sucediendo alrededor de Xela?
2: Yo creo que en ese sentido hay que partir ciertos aspectos. Hay que dividir la parte de la afición.
1: Sí.
2: Y la afición, en cierto sentido, hay que reconocer que la ciudad de Quetzaltenango es una ciudad que históricamente ha generado mucho orgullo dentro de la población. Ha salido mucha gente importante de Quetzaltenango en todo tipo de campos. De repente alguien me dijo, vivimos mucho de la historia, por supuesto, pero la historia no la dejamos de recordar. Uh-huh. Y eso es importante en el lado de afición, el orgullo que siente el quetzalteco. Pero en el lado mediático, nosotros como institución tenemos que ser muy inteligentes de saber aprovechar los impactos y los momentos. Y tenemos que saber que nosotros lo que vendemos no son resultados deportivos como club. Nosotros vendemos imagen.
1: Claro.
2: Vendemos impactos. Y entonces tenemos que sacarle provecho a esto. Hay que recordar que Xelajú siempre ha sido históricamente el equipo que más rivales tiene. O sea, siempre ha rivalizado con los equipos de la capital, siempre. Pero también siempre tuvo mucha diferencia con el equipo de Suchitepeques, que hoy en día ya no está en la Liga Mayor. Uh-huh. Y después está con el equipo de Marquense, que tampoco estuvo mucho tiempo. Entonces, a veces hay que generar las rivalidades. Porque las rivalidades, al generarlas, lo que hacen es generar morbo y generar tráfico. Y lo que nosotros buscamos es tráfico. Uh-huh. Que siempre haya un aliciente que haga que el aficionado esté pendiente. Recuerden que el fútbol es un espectáculo y es un show. Y dentro de ese show pasa esto que sucede, que es lo que sucede con las aficiones. Creo que nosotros, yo he sido enfático en decir que nos estamos volviendo el equipo de moda en Guatemala. Uh-huh. ¿Y por qué? Porque vamos a conseguir mucho adepto fuera de las fronteras nuestras, que sería la ciudad de Quetzaltenango, en todos los municipios aledaños, que siempre los hemos conquistado históricamente. Pero hoy en día estamos teniendo mucho adepto en la ciudad capital, mucho adepto en departamentos afuera, y mucha gente que no, que rivaliza con eso. Pero esto es parte del fútbol. Lo que necesitamos nosotros es generar tráfico, que se escuche cada vez más el fútbol, que se escuche cada vez la marca nuestra. Uh-huh. Entonces lo que nos interesa es escuchar nuestra marca y mientras escuche el Xelajú Mario Camposeco y generemos tráfico de doble vía, nosotros como club beneficiados en eso. Creo que es parte de lo que se vive a nivel mundial, o sea, no es algo que nosotros estemos inventando. Simplemente tenemos que generar nosotros esta situación para ser atractivos para las marcas, porque acuérdense que lo que hay que hacer en esta parte que no se ha entendido en el fútbol, que es una industria, y que como industria debemos de nosotros generar ingresos para poder hacer cambios drásticos realmente en la base del fútbol de Guatemala, que es lo que nos ha hecho durante más de 50 años, y por eso nosotros tenemos un rezago que es notorio y que otros países de Centroamérica nos han ido adelantando, teniendo menor cantidad poblacional y por ende menor impacto.
1: A ver, una de las partes que yo he dicho y lo sostengo, que hace mucho daño al fútbol nacional, es la participación de la política en el deporte. Hoy, el actual alcalde fue presidente del Xelajumero Camposeco. Francisco Santos fue presidente del Xelajumero Camposeco y después corrió para alcalde y para diputado. Es obvio que el Xelajumero Camposeco es utilizado en Quetzaltenango para hacer una plataforma política. ¿Usted aspira a la política?
2: Realmente le voy a decir algo que yo pienso personalmente. La política no es mala, es necesaria. En Guatemala lo malo son los políticos.
1: Sí, eso es cierto.
2: Eso es lo malo en Guatemala. No, hoy en día José Carlos López no tiene intenciones políticas. No lo desea. Porque realmente una sola golondrina no puede hacer verano. Entonces yo con mis ideas en un sistema realmente que existe estructuralmente de una forma que no se puede modificar, difícilmente yo voy a poder operativizar ahí. Entonces no me interesa. Claro. No le negaré que tengo muchas propuestas. No le negaré que el impacto como imagen de persona que me da el Xelajú Mario Camposeco es exponencial. O sea, yo me sorprendo hoy en día aquí mismo en la capital, en un restaurante sentado y la gente llega y saluda. Y pues uno no los conoce. En Quetzaltenango ya se imagina, es diferente.
1: No, ahí ya no se puede.
2: Porque se come el Xelajú Mario Camposeco todos los días. Entonces uno tiene que vivir diferente. Pero no, creo que como le dije al inicio, la política es importante, es necesaria, pero en este país todavía la política tiene que surgir cambios como para que otro tipo de gente se pueda interesar en participar.
1: Uno ve al presidente, el que sale en las entrevistas, que da la cara cuando el equipo va mal, el que planea proyectos, pero muchas veces se olvida que detrás hay una persona que tiene que seguir trabajando, una persona que tiene familia, una persona que tiene dolores, una persona que tiene alegrías. Recientemente usted pasó por un dolor muy grande. Y yo cuando lo vi en la siguiente entrevista dije, ¿cómo este hombre puede estar ahí? Estar normal. Quizás por dentro deshecho, pero poniendo la cara a la cámara. Yo decía, yo no sé si hubiera seguido, de verdad, lo digo. ¿Ha valido la pena el Xelajú Mario Camposeco? ¿Lo que significa también el sacrificio a nivel familia?
2: Es difícil, le voy a ser honesto. Muy, muy difícil. La faceta que nosotros vivimos como familia, creo que fue difícil más al inicio de un diagnóstico en el año 2021, que fue lo más difícil para nosotros como familia, porque yo estaba llegando a ser presidente. Yo había estado en el Xelajú y llegué como un vocal con intenciones diferentes de desarrollar las fuerzas básicas. Y cuando veo que no hay una estructura como tal y que no hay una fuente de financiamiento como tal, cambio el giro del por qué llegué. Porque digo, ¿cómo voy a ejecutar proyectos acá si no hay recursos? Uh-huh. Primero se generan los recursos. Primero se generan las fuentes de ingreso como para poder proyectar. Y habíamos invertido plata nuestra, como empresarios. Dijimos, esto es como una empresa. Hay que invertir al inicio.
1: O sea, usted puso dinero.
2: Nosotros pusimos dinero. O sea, digo nosotros como familia.
1: Usted.
2: Nosotros como familia.
1: Claro,
2: familia.
1: Porque usted estaba afectando a su familia.
2: Sí, porque yo estoy jugando con el patrimonio de mis hijos.
1: Claro.
2: Y en ese entonces, internamente dentro de la misma familia, cuando recibimos un diagnóstico de un cáncer de mi esposa, es ella misma la que me dice, no te retires. Porque yo quise dejar en ese momento perdido lo que tenía por el Xelajú. Dije, no, es más importante mi familia. Pero ella me dice, no. Porque realmente esta es una situación que vamos a tener que sobrevivir todos en conjunto y no podemos vivir con la enfermedad y para la enfermedad. Debemos aprender a que tenemos que encontrar un propósito de vida y a qué venimos nosotros a esta vida. Y entonces dentro de ese propósito, el tuyo es servir. No podemos dejar de servir. Y vamos a luchar con esto como familia. Y realmente fue de un diagnóstico de 6 meses, 4 años y medio de vida que Dios nos regaló. Creo que fue importante, difícil. Como bien lo dice, internamente difícil.
1: Económicamente
2: difícil. Económicamente duro, pero le voy a ser honesto, agradecido con Dios, porque es ahí cuando uno da el valor del esfuerzo.

0: de vida y medio más que ella tuvo, estoy seguro que otra gente en otras circunstancias se hubiera quedado en el diagnóstico de 6 meses, porque habían tratamientos de cada 15 días de 80.000, 100.000 quetzales.
1: Claro.
0: Entonces son cosas diferentes, que lo hace a uno es ser agradecido con Dios y el poder decir, valió la pena cuando nos esforzamos, valió la pena cuando ahorramos, valió la pena cuando generamos mayores fuentes de recursos y de ingresos y diversificamos nuestros negocios. Creo que eso fue importante. Nos quedamos hasta cierto punto dolidos, pero tranquilos con Dios, porque somos cristianos. Y al final sabemos que físicamente ya no la tenemos, pero espiritualmente siempre estará con nosotros. Y como familia aprendimos a vivir. Es parte del proceso. A nadie nos educan a que de último momento todos vamos a llegar a ese paso. Todos vamos a llegar. Lo que no estamos es preparados. Y pues gracias a Dios nosotros tuvimos la fortuna que esos 4 años y medio fueron de mucha unidad familiar, de hablar mucho de todo lo que podía pasar a futuro, de proyectar nuestra vida, tanto los que somos padres como los que somos hijos. Hoy en día pues ya soy yo abuelo también. Y entonces aprender de eso. Yo sé que a veces suena uno frío, pero a veces hay que entender, como le dije al inicio, el propósito de vida, a qué vino uno a esta vida, y saber que uno en cierto momento debe ir planificando los años que le quedan hasta llegar al retiro. Llegar a decir, bueno, a cierta edad yo dejo de trabajar, tanto para el club, tanto para las empresas. Delegarle a los hijos, delegarle a la gente que realmente trabaja con uno para que uno encuentre realmente el camino correcto hasta el final de su vida.
2: No es cualquier cosa lo que ha hecho entonces en el Xelajú, porque entonces ya hay un ámbito familiar incluido en este esfuerzo que usted ha puesto. ¿Cómo cuidar y blindar ese esfuerzo para que lo que se ha hecho, porque el Xelajú seguramente en algún momento tiene elecciones, no necesariamente usted al rato va a seguir, cómo blindar eso para que institucionalmente sobreviva a los cambios y que no sea un golpe donde el siguiente que venga, tal vez su intención no sea la misma?
0: Debo de ser honesto. Esa es una de mis mayores preocupaciones hoy en día. El cómo encontrar dentro de la gente que está alrededor del Xelajú, socios, de repente, porque son los que pueden llegar. Uh-huh. Sé que hay mucho, en Quetzaltenango hay mucha gente con capacidades distintas. Hay mucha gente con academia y mucha gente de empresa que podría tomar las riendas de esto. Pero pasa como en la política. La gente está decantada. Porque en el Xelajú se oía solo de pobrezas. Uh-huh. Antes de nosotros todo era pobreza en el Xelajú.
2: Sí, yo me acuerdo.
0: Todo era de que aquí la gente pone dinero para regalar. No, yo le voy a ser honesto. O sea, nosotros pusimos plata, ya la recuperamos. Pero tuvimos que trabajar y generar las condiciones para recuperarla. Es como en un negocio, usted necesita apalancamiento siempre. Uh-huh. Y ese apalancamiento es para poder crecer. Eso fue lo que nosotros hicimos con el Xelajú. Ya la inversión que nosotros dimos, que le conté hace 4 años, ya la recuperamos. Y ahora hemos otra vez vuelto a prestar y lo hicimos para el proyecto de las luces y ya se volvió a recuperar y ahora pensamos invertir en las pantallas LED y se va a hacer, pero esa preocupación sí la tengo, porque si viene gente que no conoce de empresa, gente que no tiene la mentalidad realmente de ir hacia adelante y la capacidad de poder manejar grupos de trabajo, porque eso es lo que hace acá. A veces la gente me pregunta a mí, pero ¿cómo puedes estar en diferentes esferas? Yo soy directivo también de la Cámara de Comercio, que es Quetzaltenango. Uh-huh. Soy directivo acá del Comité Ejecutivo de la Liga Nacional de Fútbol. Sé que en todos lados de repente lo que voy es a prestar un poquito de las expertices solo para buscar el desarrollo. Pues entendí ahora que el propósito mío es buscar el desarrollo en el fútbol, pero principalmente en el Xelajú, que es mi fuente de realmente de ingreso al fútbol. Pero preocupa porque no hay gente que realmente quiera hacer una carrera de dirigente. Creo que el dirigente debe de hacer una carrera, se debe de preparar. No puede llegar a administrar algo tan importante como el Xelajú alguien que realmente no se haya preparado con anterioridad. Uh-huh. Y máxime hoy en día que se ha logrado establecer ya parámetros como una empresa, donde ya hay departamentos específicos que trabajan en el funcionamiento. Creo que hemos sido claros, enfáticos en decirle a los socios que quienes estén interesados en llegar a ser dirigentes de Xelajú, que se acerque. Creo que parte del éxito nuestro va a ser lograr dejar a la gente preparada para que esto que nosotros estamos logrando, que ha sido lo más difícil, y qué es lo que más cuesta.

0: que es sentar bases. Porque recuérdese que hay mucha gente con capacidad, pero no se anima a sentar bases. ¿Por qué? Porque a veces los resultados no los va a recibir él. Los va a recibir el que viene detrás. Y por eso es que hasta en la política cuesta. Nadie quiere hacer nada importante o proyectos importantes porque no los va a ejecutar probablemente y los va a cumplir en su tiempo. Y entonces por eso no avanzamos como país, porque no hay proyectos como de nación. En el Xelajú lo debemos de ver así. En el espacio nuestro son proyectos de club, son proyectos de institución. Y entonces debemos de buscar a la gente idónea para que ella llegue a tomar las riendas. Pero se deben de preparar, se deben de acercar.
1: Se ha hablado acerca de la posibilidad de una apertura, porque, por ejemplo, ser socio del Xelajú Mario Camposeco no es fácil. Incluso hay muchos impedimentos. Y yo recuerdo hace 3 años que incluso llegué a la decisión de ya no más intentarlo. Lo digo yo, ¿no? Y todo el mundo sabe que es un equipo al que yo, desde pequeño, desde muy chiquito, he seguido. La razón es porque incluso hay corazón de Del Monte metido en el Xelajú Mario Camposeco y la historia me ha llevado también ahí. Pero cuando he preguntado por los socios, también que me ha dado duda, porque dije, ¿cómo funciona el tema de socios? De verdad es sumamente excluyente el proceso para poder ingresar. ¿Han ustedes pensado en reformas del código interno del club para poder que más gente, ahora que están tratando de crecer la base del aficionado, para que sea más democrático el proceso, no sea el mismo grupo el que opine, aporte, sino que sea un grupo más amplio de socios que después se conviertan en dueños del club?
0: Hoy en día hay una comisión ya formada y se fue formando en esta directiva. Hay que dejar claro, nosotros no estuvimos en la reforma anterior. Uh-huh. Hay muchas cosas que se hicieron que no estábamos de acuerdo. El simple hecho de dejar que un socio pueda estar un año pagando y confirmarse hasta un marzo de cada año no garantiza de que le vayan a decir que sí o que no. Y entonces eso desestima a la gente. Es como que usted invierta en algo, pero no sabe si lo tiene o no lo tiene. Entonces,
1: eso no pasa en ningún lado.
0: No lo va a hacer. Pero Xelajú también debe de buscar formas. Entonces nosotros buscamos alternativas. Yo me ponía a pensar, pero ¿cómo funciona en otros países del mundo? ¿Cómo hace el Real Madrid? ¿Cómo hace el Barcelona? Por supuesto, tienen 100,000 socios. Pero estos no vienen y no todos forman parte de la vida política y jurídica del club. O sea,
1: si no también, son socios
0: como adherentes.
1: Sí.
0: O socios como abonados, que fue lo que nosotros hicimos. Hoy en día el Xelajú cuenta como alrededor de 250 y 300 socios. Pero el socio que está ahí no tiene claro realmente por qué es socio. Entonces la palabra es incorrecta. Él lo que está buscando es beneficios del club para él. Uh-huh. Él no está queriendo llegar a poner él como un socio capitalista para hacer crecer. Y eso es diferente. Entonces debe de saber diferenciar. Y nosotros hicimos un abonado que hoy en día va a más de 800 personas. Y la gente paga adelantado. Y a ese sí hay que darle beneficios. Uh-huh. Sí, porque ese
1: está poniendo
0: invirtiendo.
1: Plata.
0: ¿Me entiende? Entonces hay que saber diferenciar. Espero yo que esta comisión que está, he hablado con algunos de ellos y les he dicho que las manos del futuro de Xelajú están ellos. Que sean muy inteligentes. Pasa y sucede que en Xela, de repente, a veces el orgullo que tenemos de ser quetzaltecos también a veces raya la situación de no tener coherencia y congruencia en algunas tomas de decisiones. O sea, debemos de ser abiertos. No porque ciertos grupos tengan diferencias quiere decir que por eso no puedan trabajar en conjunto y buscar. Entonces, como las vertientes políticas, de repente va a haber izquierda y derecha, pero si quieren hacer proyectos de nación van a tener que tomar decisiones en conjunto.
1: ¿Hoy Xela puede competir financieramente con Rojos y Cremas?
0: Yo creo que sí. Y creo que si seguimos trabajando como estamos, vamos a ser el primer equipo financieramente en Guatemala. Uh-huh. No tengo pero ni la menor duda, porque tenemos un potencial diferente.
1: ¿Qué tan lejos está Xela de eso?
0: Hoy en día yo creo que no es mucho.
1: ¿No?
0: No es mucho.
1: Versus Centroamérica, ahora que le ha tocado ver otras realidades, versus un Deportivo Alajuelense, versus una Liga Deportiva Alajuelense, versus un Saprissa, versus estos equipos, ¿qué tan lejos estamos?
0: No es que estemos tan lejos. Donde estamos lejos es en infraestructura y en la parte organizacional de ellos. Ahí nos llevan mucha ventaja, mucha, mucha ventaja. Pero en cuanto a ingresos netos por marca, Guatemala ha ido mejorando.
1: Sí.
0: Los clubes tienen que trabajar y crear sus departamentos de mercadeo, pero ver que los mercadólogos que trabajen entre ellos sepan de fútbol, porque no es lo mismo mercadear una empresa con activos diferentes como productos y servicios, que en el fútbol es totalmente distinto, que aquí el producto importante es el recurso humano, el jugador. Hay que saber mercadearlo. Creo que podemos ser más grandes que ellos. Mm. 20 millones de personas, 20 millones de impactos, comparado con Costa Rica, que tiene 5 millones, pero cobra mucho más en televisión. Uh-huh. ¿Eh? Y no quiere decir que el rating sea mayor que el nuestro. Entonces, lo que significa es que ellos están haciendo una mejor venta de su producto. Nosotros a veces no conocemos ni siquiera el producto. Claro. Y entonces no sabemos qué salir a vender. Y entonces vienen las marcas y lo que quieren es darnos una dádiva como un regalo. No, no, no, no, no. Hay que saber diferenciar. Los clubes tienen que saber conocer cuáles son sus activos para poderle dar el valor del mercado y salir a comercializar con eso. Creo que esa ha sido la diferencia de Xelajú.
1: Vayamos al grano con algo que creo muchos aficionados del Xelajú quieren saber. Y seguramente aficionados también que no son del Xelajú. Si bien el estadio va a quedar a cargo de la municipalidad, y usted habló de las pantallas LED, ¿cuál es el siguiente gran proyecto al que el club está pensando embarcar, tomando en cuenta todo este escenario que ya le he descrito, estadio y pantallas?
0: Creo que en la búsqueda del desarrollo, nosotros seguimos claros en que lo que tenemos que buscar es un espacio para hacer un centro de alto rendimiento. Eso creo que sería el mejor legado que podríamos dejarle, no solo al fútbol de Quetzaltenango, sino al fútbol de Guatemala.
1: Eso lo vio con Alajuelense, ¿no?
0: Eso lo vi con todos los equipos a los que he viajado en todas partes del mundo. Uh-huh. Y creo que aquí no estamos claros todos los que somos dirigentes. El uh-huh. problema es dirigencial. El problema realmente es dirigencial. Uh-huh. Aquí lo que hay que saber es que el dirigente tiene que ser un gestor, tiene que buscar las alternativas. Si no se puede en la parte privada, porque los clubes todavía no son autofinanciables completamente, entonces debemos de gestionar con la parte política o debemos de gestionar en conjunto y de haber un proyecto de nación como ha sucedido en Nicaragua, como ha sucedido en Costa Rica, porque hay proyectos como el Forward de la FIFA que ha apoyado en Costa Rica, como el gobierno de Nicaragua que ha ayudado a los equipos de Nicaragua, como el gobierno de Honduras que ya hizo 6 canchas híbridas en Honduras, como el gobierno de El Salvador que está construyendo un par de estadios para ellos. Creo que debemos de gestionar en conjunto. Entonces nosotros, esa es la búsqueda como club, de buscar un terreno y dejar entregado nosotros las canchas. Talento en Guatemala hay. Talento para trabajar como diamantes en bruto, tenemos que mejorar a los profesores, capacitarlos. Tenemos que capacitar al dirigente, porque el dirigente que llega al fútbol llega más porque le gusta el fútbol de una manera pasional, no porque llegue realmente con una expertise de desarrollo sobre el fútbol. Y creo que sobre eso vamos. Ese proyecto es el que nosotros buscamos. Lo que esperamos en Dios es conseguir los terrenos y poderlo ejecutar.
1: Xela casi para en Cantel. Estuvo muy cerca el equipo de mudarse a Cantel y hacer este proyecto. ¿Cuál es el error que no hay que volver a cometer para que pase lo de Cantel? Y ya tienen ustedes una posibilidad cercana, porque aquí lo que se necesita para un proyecto así es tierra, ¿no?
0: Realmente lo de Cantel aprendimos que la política no siempre va buscando el desarrollo. La política lo que va buscando con el club es la exposición de ellos. Uh-huh. Y entonces después no les interesa qué pudo haber pasado o no. Entonces, no creo que vamos a tener que buscarlo por lo privado.
1: O sea, un terreno propio.
0: Sí, un terreno propio. Sería lo idóneo. O usufructuado. Como hacen las grandes empresas.
1: Sí.
0: Usted viene y va y en un centro comercial. ¿Qué es lo que hacen los del centro comercial? Yo soy el dueño de un terreno en Xela y tengo 40 cuerdas a vía carretera. Yo no se lo quiero vender al centro comercial. Yo quiero ser parte del negocio.
1: Claro.
0: Y entonces invito al centro comercial que construya y se lo doy en usufructo por 40 años y que me pague una mensualidad. Pero no pierdo la propiedad. Entonces vamos a buscar terrenos en Quetzaltenango. Lo que tenemos que ser claros es que difícilmente lo vamos a buscar en el casco urbano.
1: Ahí no hay.
0: En el valle sí.
1: Sí.
0: En el valle puede ser San Juan Ostuncalco, puede ser San Mateo, puede ser Cantel, puede ser Olintepeque, inclusive puede ser San Cristóbal Tonicapán, porque está dentro del valle. Y tenemos que buscar la forma de crear un centro. Creo que eso va a cambiar, porque eso, al tener eso, vamos a tener condiciones diferentes, que es lo que nos llevan de mucha ventaja. Y de ahí trabajar en la exposición y en la comercialización de nuestros jugadores. Sobre eso sí el club ha avanzado, como la salida hoy en día de Marcelo Hernández, un chico de 19 años, salido de nuestra cantera, que va directamente no a una liga que sea mucho mejor que la nuestra, pero sí una liga que tiene mejor vitrina que la nuestra.
1: Eso nos hace falta, ¿no? Vitrina.
0: Sí. Y por eso es importante lo del partido de Monterrey.
1: Claro.
0: Que nosotros tengamos ese tipo de vitrina. Que nosotros como club, y a mí me causó un poquito de gracia, porque se le agradece a CONCACAF el puesto de abrir un espacio más para Guatemala. No, nos lo deberían de haber agradecido a nosotros como Xelajú. Si la participación nuestra de haber llegado a la final de CONCACAF fue lo que abrió el espacio para que otro club más de Guatemala participe. Nosotros felices. Porque debemos de hacer que no solo nosotros como club crezcamos, que crezcan toda la liga, que crezcan todos los clubes, porque si crece la competencia, a usted le va a exigir a seguir creciendo.
1: ¿Hoy es más fácil fichar? Se lo pregunto porque antes me acuerdo que una de las limitantes era los rangos salariales, la ciudad. ¿Es más fácil fichar hoy?
0: En el medio local es difícil. En el medio internacional es más fácil. Le voy a explicar las dos aristas. En el medio local, porque ya existe un monopolio de representación y es lo que ha hecho que se encarezca el fútbol de Guatemala. Está sobrevalorado el futbolista guatemalteco. Y por lo mismo es que él mismo se limita a la exposición. Pero no es porque el futbolista se sobrevalore. Es la gente que lo representa. Que lógicamente lo está viendo desde el lado del punto de vista financiero. Yo he hablado con algunos y les digo, bueno, de repente yo estuviera en el lado de ustedes, soy muy hábil negociador, de repente estuviese en una forma distinta.
1: Claro.
0: Pero en el nivel internacional para nosotros ha mejorado, porque hemos invertido en plataformas, hemos invertido en tecnología que se usa hoy en día a nivel mundial y hemos eliminado ese intermediario y hemos llegado a negociaciones más de club a club. Y entonces usted trae hoy jugadores como los que nosotros traemos de Ecuador, de Liga Mayor de Ecuador, a un costo realmente del mercado. Si no hubiéramos traído jugadores de segunda de Ecuador con el costo que nos estaban vendiendo hoy, que era lo que pasaba en Guatemala, que teníamos jugadores de cuarta división de Argentina, lógicamente porque por medio de un intermediario los costos se elevan.
1: Claro. Presidente, que esta sea la primera de muchas conversaciones.
0: Gracias. No, estamos siempre a la orden. Muchas gracias por el espacio.
1: Le agradezco por estar en Al Grano. Y Al Grano, pues, los ama o los odia. Eso es el Xelajú Mario Camposeco. Hoy platicábamos con su presidente.
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3: En la Red 106.1, en Al Grano, platicamos con una voz experta, panelista en el Foro del Agua. Gracias, Pedro, por estar con nosotros.
4: Guillermo, encantado.
3: Pedro, en la región latinoamericana, ¿cuál es el mayor reto que enfrenta nuestra región en el tema del manejo del agua y en general del agua como un tema global?
4: Yo creo, son varios, pero uno muy importante es la correcta canalización de los recursos. Que no se pierdan en esquemas de corrupción o que no se redireccionen a aspectos menos relevantes, porque el agua es vital, o sea, para la vida humana y para la actividad humana que genera prosperidad. Entonces, me parece que sería ese, una mayor inversión para precisamente el saneamiento. Estamos muy rezagados, toda América Latina, en saneamiento.
3: Claro.
4: Y bueno, también cobertura en agua potable, cierto, pero me parece que es mayor la cobertura en agua potable que la cobertura en saneamiento.
3: A ver, uno de los grandes retos que tenemos en Guatemala es el área rural versus el área urbana.
4: Sí.
3: ¿Esto se replica en todos los territorios latinoamericanos o son problemas muy propios de países como los nuestros?
4: No, más o menos sí. Más o menos sí. Más o menos en toda América Latina el territorio es similar, accidentado. En general, todos los países latinoamericanos son dispersos en su población y eso dificulta el llegar a ellos, el servicio a ellos.
3: En este momento, ¿cree usted que se está subestimando la importancia que tiene el agua para el futuro de la humanidad?
4: Es una buena pregunta. Creo que no. Es decir, creo que las nuevas generaciones, los jóvenes, están más conscientes de ello. Y ahorita hay un bono demográfico, ¿no? Se mencionó en el foro, en el... O por un...
3: Por lo menos en Guatemala lo tenemos, ¿no?
4: Y en México también.
3: ¿Ah, sí?
4: Sí. Ahorita los grupos poblacionales de jóvenes son los más numerosos. Ahorita. Ya después, o sea, ya va a empezar a bajar la cantidad de jóvenes, pero ahorita son récord histórico.
3: Claro. A ver, si sí se tiene conciencia por una generación,
4: ajá,
3: ¿qué hace falta para que esa conciencia llegue a toda la población? Y tomando en cuenta algo,
4: sí,
3: los tomadores de decisión,
4: ajá,
3: no están siendo jóvenes.
4: Sí.
3: Son adultos que crecieron con otras prácticas.
4: Pero pronto lo serán, muy pronto.
3: Ah, no, claro, pero falta, sí, todavía, ¿no?
4: Sí, y las redes sociales ayudan,
3: ¿sí?,
4: para trasladar la información y la conciencia. Y la acción ciudadana. Y la urgencia va a ayudar en los políticos a tomar la decisión. Porque ya hay movilizaciones, ya hay violencia. En México, en Chihuahua, por ejemplo, hace como 3 años, los agricultores tomaron una presa por la cuestión del pago que se le debe a Estados Unidos cada 5 años cumplir una cuota y afectaba al agua para consumo humano.
3: Claro. A ver, uno de los grandes retos es entender si la humanidad, su siguiente gran guerra, no va a ser por petróleo, va a ser por agua, se ha dicho, ¿no? ¿Coincide usted con esa apreciación que hacia ahí vamos en el futuro del agua?
4: Yo no sería, o sea, la población civil no está tan, en América Latina, tan armada como para hacer una decisión así. Pero sí, conflictos sociales internos, sí, violentos, sí, que complican la gobernabilidad y complican la gobernanza y por ende, el progreso. Sí.
3: Usted, lo que ha escuchado de Guatemala, lo que ha podido apreciar y lo que ha hablado con otras personas que asisten a este foro del agua, ¿cuál cree usted o cuál considera, viendo rápidamente su diagnóstico, que son los principales retos para un país como el nuestro?
4: Sí, yo ahí lo veo muy similar a México. O sea, ¿sí? A los dos igual, en el sentido de que ya ha sido suficiente de esquemas punitivos, ¿no? Para cumplir la ley. Castigo. Yo creo que habría que probar esquemas de incentivar las buenas acciones y reconocerlas. Es decir, que los ciudadanos, ojalá, y es de verdad importante, nos organicemos para reconocer las buenas prácticas del gobierno y las buenas prácticas de la industria privada.
3: Pedro, termino con esta pregunta. ¿Hay algún país de la región del que podamos aprender un buen manejo del agua? ¿O tenemos que irnos más lejos?
4: Yo creo que hay casos muy, muy focales, muy localizados. Por ejemplo, creo que en Curitiba, Brasil, lo que es el manejo del agua y el transporte público. Y también el manejo del agua potable, el que se lleve a todo mundo, que llegue a todo mundo y que se cobre lo justo y que no se pierdan fugas en la ciudad de Monterrey, en el noreste mexicano.
3: ¿Qué ha hecho bien Monterrey?
4: Lo que pasa es que es una región que escasea el agua, o sea, la lluvia, ¿no? Entonces la cuidan mucho, históricamente.
3: O sea, vieron el valor del agua.
4: Sí, así es.
3: ¿Y eso nos hace falta a los demás?
4: En general, sí.
3: ¿Sí?
4: Sí.
3: Pedro, muchas gracias.
4: Sí.
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5: Normalmente en Guatemala nos enfrentamos a varios retos. Todos los días tenemos retos. Pero uno de los grandes retos es el tema de la ejecución, el tema de planificación, el tema de visión a largo plazo, el tema de todo lo que vamos discutiendo cuando vemos de que tenemos todas las oportunidades como país, pero quizás no las aprovechamos al máximo. Hoy vamos a platicar de ese tema. ¿Qué tiene que pasar para que las cosas empiecen a pasar? Juan Carlos Zapata nos acompaña, director de Fundesa. Gracias por estar con nosotros.
6: Hola, Guillermo. Muchas gracias por el espacio.
5: Juan Carlos, ustedes han tenido la experiencia de ser propositivos en el sentido de entregar, por ejemplo, cada año a través del ENADE, diferentes propuestas de transformación digital, ciudades intermedias, el tema de infraestructura, o incluso una de las leyes que ya debería estarse reglamentando, implementando, nace precisamente en este tipo de discusiones. Han liderado esfuerzos de visión de país. Y hay varios esfuerzos que se han hecho, pero siempre me surge la duda, ¿cómo esas planificaciones, que muchas veces están muy bien en papel, se pueden volver realidad? ¿Y qué es lo que en Guatemala, en base a la experiencia que ustedes tienen de diferentes gobiernos, qué es lo que lo complica a la hora de tratar de ser eficientes en ejecución?
6: Bueno, pues primero muchas gracias por el espacio. La verdad que nosotros lo que vemos es que Guatemala tiene muy buena planificación, pero esa planificación hace falta ponerle recursos y realmente una estrategia clara de largo plazo de cómo se va a implementar. Porque cuando uno lee, por ejemplo, el Plan Catún se hizo en el 2012 y era un plan de 20 años hasta el año 2032. Uno lee ese plan y es muy coherente, muy dinámico, y uno ve que más o menos eso es a lo que todos los gobiernos se han ceñido en tema de ciudades intermedias, en tema de infraestructura, en tema de cómo fortalecer el capital humano para esa gran urbanización que estamos teniendo como país. Recordemos que Guatemala, pues solo 56% de la población vive en ciudades, pero esa urbanización va a seguir creciendo y en los próximos 20 años, pues sabemos que vamos a llegar más o menos a un 70%, y eso implica más inversión en infraestructura. Ahora, cuando vemos la inversión en infraestructura, nos damos cuenta que no ha cambiado. No ha cambiado en los últimos 15 años. Actualmente, el año pasado, terminamos en 1.6% del PIB. Cuando por lo menos esa inversión debería estar en 3-4% para llevar la inversión total de 17% que está hoy a por lo menos 23-24% del PIB. Ese cambio que necesitamos como país solo se logra con nuevos mecanismos de contratación, no con la contratación de obra pública tradicional, que además depende mucho de la incidencia política. Entonces, pues 5 ministros en menos de 2 años te da muchos cambios, sino una continuidad de largo plazo donde se hagan contratos de largo plazo, y eso es lo que intenta la ley de infraestructura vial prioritaria que fue aprobada hace más o menos un año.
5: Junto a varios sectores, ustedes se embarcaron en un viaje que terminó con un plan de nación muy grande. Yo cuando lo leí, dije, cualquier presidente agarra esto y no tiene que hacer un plan de gobierno, ya le hicieron el trabajo y alguien pagó por él. Y si lo cumple, sale como de los mejores presidentes que han habido. Así hablando es. De presidentes, pero eso alcanzaba al Congreso, si un diputado lo quiere agarrar y lo puede agarrar de guía de fiscalización, a ministros incluso. ¿Qué hace falta para que ese trabajo, esos mensajes, se vayan trasladando de autoridad a autoridad? Porque estaba lo que me decías, 5 ministros en 2 años. ¿Cómo hacemos para que esos documentos trasciendan a autoridades y aunque hayan cambios, el que venga diga, bueno, no importa, o sea, está bueno ese plan?
6: Yo creo que desde el sector empresarial organizado, a través de la iniciativa Guatemala No Se Detiene, se ha ido logrando eso. Y tal vez ahora ha sido más rápido en el Congreso, por ejemplo. No tanto en el Ejecutivo, en otros años había sido tal vez más rápido en el Ejecutivo. ¿Por qué digo esto? Porque hay leyes como la Ley de Infraestructura Vial Prioritaria, la reforma a la Ley de Alianzas Público-Privadas, la Ley de Insolvencias, la reforma a varias iniciativas, bueno, la Ley de Puertos que está ahorita en discusión en el Congreso. Entonces, cuando uno ve la agenda legislativa, pues tal vez sí ha avanzado más en estos últimos 2 a 4 años más o menos.
5: Más de algo han adoptado.
6: Que en los últimos 15 años, uh-huh. Porque la ley de infraestructura vial pues, llevaba 7 años de estar en discusión y no se aprobaba y se aprobó en el 2024. Entonces creo que en eso como país hemos ido avanzando. El año pasado, a finales de año, se aprobó la reforma a la ley de alianzas público-privadas, otra iniciativa importante para ir transformando la forma en que se contrata la obra pública, que es pasar de un modelo de contratación de solo construcción, supervisión y mantenimiento por separado, como que si es un rompecabezas que nunca lo logras unir, a un sistema de diseño, construcción, operación y mantenimiento. Uh-huh. Y eso es lo que han hecho otros países de América Latina para realmente contar con grandes proyectos de infraestructura a largo plazo.
5: ¿Hacia dónde tendríamos que tomar ejemplos? A ver, no me gusta mucho entrar en tema de comparaciones, sí. pero debo decir, ¿hay algún caso que podamos agarrar de caso de estudio y decir, bueno, tal país hizo tal cosa y le funcionó?
6: Sí.
5: ¿Cuál
6: tenemos, digamos, tenemos ejemplos que tienen un nivel institucional mucho más fuerte, por ejemplo, como el caso de Chile, el caso de Colombia, el caso de México, que son países que tienen pues, una profesionalidad mucho y una estructura de gobierno mucho más robusta, mucho más fuerte, con profesionales de largo plazo. Incluso uno puede ver, por ejemplo, el caso de Colombia, en donde aun y cuando el presidente actual es de izquierda completamente, y él así se autopercibe, uno ve la institucionalidad de infraestructura, es 100% de derecha. ¿Qué quiere decir en este caso de derecha? Es una institución que le está apostando a las alianzas público-privadas de largo plazo, con contratos de largo plazo, en donde no se está viendo, es que vamos a diluir y vamos a regresar todo al Ministerio de Comunicaciones. El Ministerio de Comunicaciones ahí simplemente es el ente rector, pero toda la parte operativa de inversión, de estrategia, se hace del lado del sector privado. Entonces, ¿cómo se logra eso? Son sistemas de licitación de largo plazo muy competitivos, que además te atrae inversión extranjera directa, que eso es lo que intenta la Ley de Infraestructura Vial Prioritaria o la reforma a la Ley de Alianzas Público-Privadas, donde simplemente el Estado, en este caso, en el caso de las APPs, la nueva agencia de infraestructura, que es la ANI, o en el caso de la Ley de Infraestructura Vial Prioritaria, la DIP, lo que hacen es licitar proyectos de largo plazo para poder tener mejor competencia, mejor competitividad de país, mejores indicadores de estabilidad que nos permitan realmente tener mejores ejemplos de infraestructura. Entonces yo te diría Chile, Colombia, México, Ecuador, incluso República Dominicana, que en los últimos años se ha transformado en los temas de infraestructura. Si hoy Guatemala invierte el 17% del PIB en inversión total, República Dominicana está casi en el 26% del PIB. Entonces, eso implica más inversión pública y como consecuencia más inversión privada.
5: Al guatemalteco hoy le preocupa tomar una carretera, hacerse 7-8 horas, totalmente, un día entero, tomar el tránsito, hacerte 3 horas en un espacio de pocos kilómetros. Y parece que no logramos la descentralización, no logramos el tema de las radiales, no logramos el tema de los anillos periféricos. Desde el punto de vista de lo que ustedes incluso han platicado con autoridades, cuando ustedes les han trasladado la experiencia que han tenido, ¿qué pasa con la autoridad? Y en general, digo, no está en general.
6: Sí.
5: No entienden, no saben, se tienen que acostumbrar. ¿Qué es lo que lo dificulta?
6: Por diferentes razones, tal vez algunas en años anteriores, por razones puramente personales, ahora un poco más ideológicas. Se prefiere siempre el sistema de obra pública tradicional, porque ahí el funcionario público brilla más, porque ahí el funcionario público tal vez sale y corta una cinta y cree que con eso pues está ganando votos. La realidad es que los proyectos son muy pequeños y son de poco impacto. Cuando uno ve hoy los proyectos que el Ministerio de Comunicaciones está trabajando, son proyectos realmente pequeños los que van a lograr terminar en esta administración. Si es que algunos grandes se logran continuar, por ejemplo, el puente Belice 2, el anillo C50, esos proyectos sabemos que no se van a terminar en esta administración. Y en el caso del puente Belice 2, todavía tengo mis dudas que logren por lo menos empezar a tener ya un avance que uno diga sea respetable, porque las capacidades del Ministerio de Comunicaciones son mínimas.
5: Y eso me llama la atención, porque uno dice, un puente. O sea, tampoco es ciencia, ¿no? Es un puente, o sea...
6: Bueno, es un puente de $250 millones, no, pero es un puente cualquiera.
5: Pero digo, o sea, hay países en el mundo que...
6: Pero son otros sistemas, es que vamos otra vez...
5: ¿Y dónde está, a ver, dónde está esa falta de engranaje que hace que no tengamos ese sistema? O
6: sea... Pues es un poco la misma pregunta que uno se haría, ¿por qué aquí no hay un mercado de valores, por ejemplo?
5: Ajá.
6: Es porque tenemos un sistema de gobernanza que todavía tenemos que cambiar y que todavía tenemos que fortalecer y que estamos en eso. Yo por eso creo que en los últimos 3 años hemos avanzado más en crear el andamiaje jurídico para empezar a tener ese cambio que en los últimos 15 años donde simplemente dábamos vuelta en el mismo punto y no pasaba nada. ¿Dónde vemos grandes cambios? Por ejemplo, el hecho de que ahora los proyectos de infraestructura vial ya no tengan que ir al Congreso para hacer alianzas público-privadas, eso es un gran avance, que en los próximos 3 a 5 años se va a empezar a notar en proyectos de carreteras mucho más rápido. Por el otro lado, también vemos que a través de las alianzas público-privadas con propuestas no solicitadas, la ANI va a tener la capacidad de recibir proyectos, ideas de proyectos, pero no solo una idea en una servilleta, no, estudios, propuestas de preinversión para tomarlos y generar esos estudios. Por supuesto, si el estudio pues resulta ganador, se le pagará a quien lo haya presentado, porque son grandes inversiones. Recordemos que por lo menos para todos los estudios de preinversión se tiene que hacer un cálculo del 5% del costo total de la obra. Entonces, creo que en cuanto a las alianzas público-privadas, el país va a avanzar. Hemos visto también un gran avance con las concesiones municipales. El hecho de que ahorita ya se esté construyendo el aerometro, ese es otro gran avance para Guatemala. Y aquí me quiero separar...
5: Independientemente de si les gusta o no el aerometro.
6: Sí, aquí me quiero separar de todos los que siguen pensando que sí, que hubiera sido mejor un teleférico,
5: un BRT,
6: hubiera sido mejor
5: una línea de metro.
6: Un subterráneo, una línea de metro. Uh-huh. Es que ideas y sueños, pues hay muchos. Pero proyectos concretos con inversión privada es el único, es el aerometro, que sí es un teleférico urbano que se ha visto en otros países y que uno lo puede ver. Y eso yo siento que aquí va a pasar 18 meses, va a estar ya la primera fase, probablemente 24 a 36 meses ya va a estar la segunda fase. Y con eso pues vamos a empezar a tener nuevos proyectos. También ya está el Corredor Verde, que ya es un proyecto de concesión municipal también, que es una carretera que va a conectar Misco con Guatemala. Entonces creo que el trabajo que a nivel municipal se está haciendo es muy importante, y ahí no es solo la Municipalidad de Guatemala, es la Municipalidad de Misco, y no son solo los alcaldes, son sus equipos técnicos, son las personas que están apoyando a esos equipos para realmente tener concesiones municipales de largo plazo. Entonces ahí tenemos otro avance importante.
5: Años atrás, siempre escuchaba esto, no hay dinero.
6: Sí, ahora, no. Eso es lo que sobra.
5: Esa es mi duda, o sea, ustedes lo han visto, o sea, porque antes me acuerdo, porque nunca se me olvida que a dos ministros de comunicaciones que entrevisté fue, es que no tengo dinero, Guillermo. Y ahora entiendo que el problema no es dinero, ¿no?
6: No, el problema no es dinero, y de hecho ni siquiera es la falta de recursos, sino la falta de capacidad del Ministerio de Comunicaciones de poder ejecutar la cantidad de dinero que podrían tener. Entonces, ¿qué es lo que pasa? Yo entiendo al ministro de Finanzas. Él no le suelta todo el dinero que le podría dar porque sabe que no se lo van a ejecutar. Entonces dice, ¿para qué se lo voy a dar en más proyectos si no lo van a poder hacer? Entonces, este gobierno para el inicio de este año tenía casi 3,000 millones de dólares en caja, que por supuesto después uno puede ver cuánto de ese dinero ya estaba comprometido, cuánto no. La realidad es que nunca se había tenido tantos recursos. Eso tiene varias razones.
5: O sea, pues Guatemala sí. No tiene un problema de dinero.
6: En este momento no. Para los proyectos que tiene estructurados, no. Para la realidad que deberíamos tener, pues claro, hace falta muchísimo dinero porque hace falta mucha más inversión.
5: No, y es que hablábamos del costo del puente, por ejemplo, pero imagínate, entonces son 10 puentes solo con caja.
6: Así es.
5: O sea, solo por poner un número vago, pues, pero...
6: Entonces, ahora... Lo que sí tenemos que empezar a hacer, porque para las necesidades de infraestructura que tiene Guatemala, recordemos que Guatemala solo tiene 1 metro de red vial por habitante, El Salvador tiene 2, Costa Rica tiene 8, México tiene 6 y Estados Unidos tiene 20. Si queremos llegar a El Salvador, para ponernos así, por persona en infraestructura, nos podríamos tardar 100 años o 10 años. Y la diferencia es... el sistema que utilicemos. No son los recursos, porque no es la cantidad de dinero. Si vos mejorás la forma de contratación de las alianzas público-privadas o de la ley de infraestructura vial prioritaria, dinero va a sobrar en este país que quieran invertir en infraestructura.
5: Me llama la atención el caso de Sochi. Yo pensé que no lo iban a hacer, ya lo hicieron. Está a punto de arrancar. Sochi va a ser una carretera que va a mostrar un antes y un después para la Costa Sur. Y veo, bueno, sí hacen Sochi, hacen La Paz, ahí vamos, o sea, en esa parte. Esa debería de ser la visión que tuviéramos de, si alguien se quiere imaginar cómo sería el país con alianzas público-privadas y otro tipo de inversiones, ¿eso es lo que podríamos ver?
6: Totalmente. Y lo que pasa es que Sochi y La Paz...
5: Por poner ejemplos.
6: Sochi y La Paz es una respuesta a la falta de capacidades del Estado de poder generar sistemas más ágiles de inversión pública, tanto a través de inversión público-privada o 100% pública. ¿Por qué digo esto? Porque somos el único país en el mundo que tiene ese tipo de carreteras. Nosotros, cuando nos reunimos con gente del Banco Mundial y les explicamos qué es Sochi y qué es La Paz, ellos no terminan de entender cómo es posible que en Guatemala hay una carretera 100% privada.
5: Eso no existe.
6: ¿Qué quiere decir eso? Que alguien compró el terreno, hizo una carretera, se conectó a vías públicas. Eso no existe en otra parte del mundo. ¿Por qué no existe en otra parte del mundo? Porque en otra parte del mundo las alianzas público-privadas es lo más parecido. Aquí lo que necesitamos son más alianzas público-privadas. Y en ese sentido nosotros sí vemos una gran oportunidad, porque ahora... el conocimiento que se generó a través de La Paz y a través de Sochi para poder trabajar con mejores desarrolladores, para que los que construyen puentes, porque todos los puentes que tiene la carretera de Sochi y los que hicieron en La Paz, todos fueron, la gran mayoría fueron hechas por empresas guatemaltecas. Muchas veces las mismas que le cotizan al Estado 5 veces por encima del precio. ¿Por qué el sector privado sí logra negociar mejor precio y mejor calidad? Porque hay alguien detrás que no va a cambiar, porque si cambió el ministro, porque si cambió el viceministro, porque ya no le caigo bien a la viceministra. No. O sea, eso es el sistema que tenemos que cambiar.
5: A ver, ustedes desde Fundesa, ¿cómo van midiendo los temas que están generando mayor incidencia negativa en el país para decir, trabajemos en esto, enfoquémonos en esto, o ya no lo hacen así y todo parte de un Guatemala no se detiene, por ejemplo, que es más global y ustedes dicen, no, no perdamos la ruta, vámonos por este camino?
6: Nosotros estamos muy enfocados en lo que puede atraer más inversión y generar más empleo. Esos son nuestros dos indicadores.
5: Eso, ok.
6: O sea, vos ves... Vamos bien, ajá, quisiéramos ir mejor. Ajá. Cuando vos ves cuántos empleos se creaban antes de Guatemala no se detiene, más o menos eran 30.000 al año. Hoy son 90.000 al año, pero deberían de ser 300.000 al año.
5: Okay.
6: Entonces, ¿cómo damos ese salto de 90 a 300? Solo con infraestructura. Sin infraestructura no lo logramos. O sea, por más que me digan que la estrategia de nearshoring y la estrategia de atracción de inversión, eso es importante. El capital humano, la certeza jurídica, esos temas son importantes. Pero sin infraestructura,
5: no lo logramos.
6: Todo eso no lo logramos. ¿Por qué? Porque lastimosamente los trabajos en Guatemala depende de la productividad que tengamos como país. Y lo que más está limitando hoy la productividad en el país es la infraestructura. No solo de carreteras, eso es tal vez lo más visible para todos. Puertos, eso es lo que nos... ese es el costo que nadie lo ve directamente. Por supuesto, si te vas y te paras en la playa y contás cuántos barcos, pues ahí empezás a entender lo que estamos pagando.
5: Sí.
6: Pero eso se está reflejando en el precio al consumidor. Guatemala está pagando un 10% más solo por la falta de inversión en infraestructura que el resto de América Latina y un 20% más que el resto de los países desarrollados del mundo. Entonces, cuando uno ve el costo total de la logística en Guatemala es 30%, en el promedio de América Latina es 20% y en la OCDE es 10%. Entonces, ahí uno ve que el guatemalteco está pagando por la ineficiencia de un Estado que no logra construir puertos, carreteras, aeropuertos, no digamos sistemas ferroviarios, que eso ya te lleva a otras capacidades.
5: ¿Han logrado ustedes en todo este proceso que han vivido de Guatemala no se detiene, de los planes que han presentado, ciudades intermedias y todo? Cada vez veo que hay más sectores que se van involucrando y se empiezan a sumar. ¿Y cómo crear o cuál ha sido la experiencia que ustedes han tenido para crear un programa que sea, que integre y no que excluya, y que la gente sienta que puede ser bienvenida y sí, no que es de unos pocos? Pregunto porque muchas veces cuando uno hace políticas públicas, ese es uno de los grandes problemas,
6: sí,
5: que la gente se siente excluida desde el arranque de la política.
6: Totalmente, y eso va desde diferentes perspectivas. Si lo hablamos de sectores, estamos trabajando con el sector empresarial, con el sector académico, ahí mucho con las universidades, con los medios de comunicación, y ahí ustedes pues son un ejemplo de ese trabajo conjunto. Pero no solo a nivel de la sociedad y sus diferentes sectores, porque ahí pues estamos trabajando también con organizaciones de sociedad civil, sino a nivel de los departamentos, porque no es solo lo que se tiene que hacer en el departamento de Guatemala, sino para empezar en las 9 ciudades intermedias, y ahí regreso al Catún, porque eso no nos lo inventamos nosotros. El concepto de ciudades intermedias, el concepto de urbanización, eso viene de los análisis de la Universidad de San Carlos, de los análisis que hicieron otras personas que ayudaron en el Catún, y que por supuesto uno va como que sumando hacia lo que ya otros hicieron. Yo no me voy a poner a inventar el agua azucarada. Si no son 9 ciudades intermedias, ahora alguien me dice que son 10, pues está bien. Pero el punto es cómo logramos que cuando uno ve en Google Maps la concentración de la población, uno identifica 9 ciudades intermedias fuera del área metropolitana. Ahí está Quetzaltenango, Retaluleu, Huehuetenango, toda la parte de Xela, Chiquimula y Zacapa, la antigua Guatemala, los dos puertos, Escuintla y Puerto Barrios, y por supuesto Flores en Petén y toda la parte de Alta Verapaz. Entonces ahí están las grandes concentraciones de población fuera del departamento de Guatemala. Entonces uno tiene que trabajar en el departamento de Guatemala. ¿Por qué? Porque aquí se produce el 42% de todo lo que se produce en el país. El resto, pues digamos que el segundo departamento viene siendo Escuintla, más o menos contribuye al 9%, Xela, Alta Verapaz, esos son como que los 4 departamentos que producen más. Si no retribuimos con inversión más o menos a la misma proporción, pues el país poco a poco no va a poder crecer.
5: ¿Dónde ves la oportunidad más grande? Todo lo que has hablado con autoridades locales, gobierno, ustedes como sector privado, todos, en general todos los con los que platicas, ¿dónde ves que Guatemala tenga la oportunidad más grande para atracción de inversión y por ende ser competitivo contra otros países?
6: Si uno lo ve desde una perspectiva de números, es decir, ¿dónde está la mayor inversión en infraestructura? Definitivamente, porque ahí hay muchos proyectos que se pueden hacer. Algunos, este gobierno, por ejemplo, ha decidido hacerlo vía convenios gobierno a gobierno. Mm. Es otra forma de hacerlo, pero es una forma que puede funcionar.
5: Lo que firmaron con Estados Unidos.
6: Sí, simplemente ahí es trabajar con el Cuerpo de Ingenieros del Ejército. El Cuerpo de Ingenieros del Ejército ahorita está generando los estudios de preinversión. Ellos contratan empresas 100% privadas. Uh-huh. Y luego van a pasar a una fase de diseño, construcción, y ya después se verá cómo se da el mantenimiento, porque eso todavía no está claro.
5: Sí.
6: Otro mecanismo puede ser las alianzas público-privadas. Otro mecanismo es la implementación de la ley de infraestructura vial. Otras son las concesiones municipales.
5: Pero eso surge en la necesidad local, a nivel de, no sé, tema laboral, de tema de... Por ejemplo, ahorita estamos en una época en la que yo le decía a un ministro, este es un buen momento para meterse en la inteligencia artificial.
6: Es un buen momento, sí.
5: Por ejemplo, porque todos estamos en cero. O sea, sí, todos estamos empezando de cero.
6: Desde el punto de vista de capital humano, ese sería tal vez uno de los más importantes.
5: Y ustedes trajeron a un presidente que habló de cómo el país que él dirigía en su momento dice, ¿qué está de nuevo? Internet. Metámonos ahí. Metió a su país en Internet y se logró colar. ¿Dónde ven ustedes esa oportunidad para Guatemala?
6: Pues nosotros vemos en la digitalización que necesita el país todavía. Digamos que, vamos a ver, aquí hay compromisos que ya se firmaron, hay leyes que te obligan a hacerlo, que simplemente no se han hecho. Ajá. Por ejemplo, la ley antitrámites que se aprobó decía que para agosto del 2024 todo el Ejecutivo tenía que estar 100% digitalizado.
5: Pues no lo cumplieron.
6: Eso no se ha cumplido. Es un proceso. Y yo sé que eso era imposible cumplirlo, porque no es hoy me digitalizo y ¡pam!
5: Aparte todos, que la digitalización no termina, es constante.
6: Es un proceso constante que requiere capacitación, que requiere inversión, que requiere generar mejores inversiones en sistemas. Entonces, eso es un proceso. El otro tema es que ya en el acuerdo con Estados Unidos para el tema de los aranceles, se firmó que íbamos a tener un Estado 100% digital. Eso quiere decir no solo el Ejecutivo, eso es todo, los tres poderes del Estado. Uh-huh. Digamos que el Congreso va bastante avanzado, o sea, hoy veíamos toda la transmisión del Congreso y está bastante digitalizado. Si uno quiere ver las leyes, uno las puede encontrar. Sí. Tal vez no deberían estar solo en PDF, deberían estar también en editable para que uno pueda hacer comparaciones y todo, pero ese es un proceso que hay que seguir trabajando. ¿El organismo judicial? ¿Cómo está la digitalización del organismo judicial?
5: Ahí seguimos en papel.
6: Ahí seguimos en papel. Entonces uno ve cada vez que hay un caso, uno ve las grandes resmas de papel entrando y saliendo.
5: Si tuvieras el nivel de digitalización que tiene la SAT en todo el aparato gubernamental,
6: eso sería una transformación de país.
5: Eso te iba a preguntar. ¿Cómo sería Guatemala?
6: Pues hay estados como Estonia que son 100% digitales. Entonces, eso es un...
5: Ese caso ustedes lo vieron, ¿no?
6: Así es. Nosotros trajimos al expresidente de Estonia hace 2 años y él te dice, solo hay 2 procesos que no se pueden hacer de forma digital. Casarse y obtener una propiedad. De ahí todo lo demás es todo 100% digital.
5: Y en la experiencia que tuvieron de traer a alguien que ya lo ha vivido, ¿cómo le cambió a él el país después de que se hace la digitalización?
6: Es que es impresionante porque, vamos a ver, vámonos a países más de Latinoamérica. Tener todos tus documentos digitalizados, que no tengas que andar con una billetera, con el DPI por un lado, con la licencia por otro, sino que todo lo puedes tener en tu celular, como tener las tarjetas de crédito.
5: Sí, enseñé así.
6: Ya. Uh-huh. O sea, ¿por qué tenés que andar cargando? Y para todos lados, ¿va? En todos lados, eso es lo que también nos tenemos que quitar, ¿va? Y también del lado del sector privado, ¿va? Necesito la copia de su DTI, necesito la copia de su licencia. Entonces uno entrega
5: y te pasas
6: físicamente el documento, cuando debería de ser un escáner. Mire, aquí está, clean, ya estuvo.
5: Tienes la información.
6: Ya estuvo. Si para eso el DPI ya trae el chip, o sea, solo lea el chip, usted ahí ya tiene toda mi información, pero devuélveme mi documento, no se lo quede, ¿va? Pero eso es un cambio de mentalidad a todo nivel.
5: ¿Pero qué nos beneficiaría?
6: Que nos beneficiaría a todos.
5: Va.
6: ¿Por qué? Yo lo veo, hay cosas tan pequeñas que hasta eso hubo pleito con el famoso timbre de los abogados. Nosotros hemos estado siempre en pro de que se utilice el timbre digital y no el famoso timbre de papel que no solo se comercializa, sino que después hasta se presta para ilegalidades. Entonces, ¿cómo ir cambiando esa forma de pensar? Creo que el poder contar con un Estado 100% digital nos ayuda a todos, porque entonces ya no tenemos que estar yendo de trámite en trámite. Y un caso muy interesante, el Ministerio de Comunicaciones. ¿Qué pasaría si los folders, porque tienen que pasar de un departamento a otro adentro del Ministerio de Comunicaciones, fueran digitales?
5: Solo con clic.
6: Solo con un clic y no para estar... Porque si no, fíjese que se nos fue el ministro, cambió el viceministro, entonces cambió el director. Entonces fíjese que se perdió su folder. Tiene que empezar de cero otra vez.
5: Y volver a llevar toda la papelería.
6: Y eso le pasa todos los días a las empresas que tienen que construir en el derecho de vía y conectarse al derecho de vía público. Esos son los grandes centros comerciales, los grandes tiendas, porque todas esas entradas y salidas a los centros comerciales, a las tiendas, y no solo estoy hablando de grandes tiendas, las despensas familiares también, todas esas se conectan a la vía pública y todas esas necesitan permisos de caminos que muchas veces se pierden porque se perdió el folder.
5: El proyecto que ustedes presentaron, que es un plan de nación, sí es un plan de nación, ¿no?
6: Es un plan de nación para la atracción de inversión y la generación de oportunidades.
5: Ese plan grande, porque es un plan grande, contempla muchos, muchos aspectos. De todos esos aspectos que contempla ese plan, me imagino que ustedes identificaron los dos o tres aspectos, o el aspecto, no sé, que es la detonante para que todo empiece a caminar más rápido. ¿Existe eso?
6: Sí. ¿Cuál de es? De hecho, como te decía, los dos grandes indicadores, empleo e inversión.
5: Sí.
6: De eso, la primera pregunta es, bueno, ¿qué necesita Guatemala para atraer más inversión?
5: ¿Cuál es el que te mueve? ¿Cuál es el que...?
6: La infraestructura. Entonces, vos tenés la infraestructura, capital humano y certeza jurídica. Uh-huh. Y en ese orden, vos podés ir generando mejores condiciones de país. Por supuesto, ya después nos dimos cuenta que necesitábamos una agencia de atracción de inversión, se creó Invest Guatemala, nos dimos cuenta que hay otros sectores como el turismo que también te pueden ayudar a generar más empleo en el área rural o en los diferentes departamentos, se creó una mesa de turismo y empezamos a ver que el agro sigue siendo un gran empleador en Guatemala, entonces que necesitamos mejorar la productividad y por eso se creó Agro Impact.
5: Ahora, si mueves esa aguja, para mover esa aguja de infraestructura, porque allá hay un mundo adentro,
6: sí.
5: ¿Qué puede provocar que esa aguja se mueva? Porque ya el tema de legislación ya lo vimos, aprobado y demás. Pero ¿qué hay dentro de ese engranaje que digas, esto lo volteamos y nos vamos?
6: La implementación de la ley de infraestructura vial prioritaria. En este momento, eso es lo más importante.
5: Y ahí todo empieza a caminar.
6: Porque lo que pasa es que vamos tarde. La ley daba plazos. Según esos plazos, para abril de este año ya tenía que estar la evaluación de todas las carreteras centroamericanas, cuál es su estatus. No solo decir, es que esa está más o menos, a esa sí hay que echarle de todo usted. No, un estudio completo de cuál es la calidad del asfalto, de cuál es la rodadura que necesita que tiene cada carretera, porque eso es lo que te va a calcular más o menos cuánta inversión necesita después, porque primero haces el estatus de la red vial y luego el plan de inversión de infraestructura vial.
5: A veces uno escucha esto y lo escucha lejano.
6: Uh-huh.
5: O sea, uno escucha una ley y lo escucha lejana. Uno escucha lo que se quiere cambiar y se escucha lejano.
6: Sí.
5: Pero entonces ya cuando uno viene y se imagina lo que puede llegar a ser, uno dice, esto es otra cosa. Por ejemplo, yo tuve la experiencia con la SAT y le decía al superintendente, imaginémonos juntos, eso fue al aire,
6: uh-huh.
5: Imaginémonos juntos cómo va a ser cuando usted presente sus impuestos dentro de unos años. No se me olvida, no es el actual, es otro que estaba,
6: ¿sí?
5: Que me dice, usted va a venir, la SAT automáticamente le va a calcular los impuestos, le va a decir, usted tiene que pagar tanto. Y usted ya no va a tener que ir a una agencia de SAT, va a poder hacerlo todo en el portal. En ese momento era una utopía. Yo decía, no, ¿qué va a poder pasar eso? Y acaban de presentar la aduana 100% digital para los despachos aéreos. Entonces digo yo, ya vamos llegando. Te pido el mismo ejercicio. Si estuviera implementada la ley, reglamentada y funcionando al 100%, ¿cómo sería Guatemala?
6: Para empezar, todas las carreteras centroamericanas de 4 carriles. Para empezar.
5: O sea, poneme un ejemplo.
6: Ir hasta Puerto Barrios.
5: Te vas a Puerto Barrios, 4 carriles.
6: Así es. Porque ahorita llegas hasta el rancho y vas, digamos, más o menos bien.
5: Más bien.
6: Podría mejorar la calidad, porque ese es otro de los temas. Hay que invertir en la calidad de las carreteras existentes y en la cantidad de kilómetros. Digamos que de aquí al rancho, cantidad está relativamente bien, calidad hay que mejorar.
5: Ajá.
6: Luego, del rancho hasta Puerto Barrios,
5: no, son suficientes.
6: 4 carriles.
5: Ajá.
6: Y luego, desde el rancho a Cobán, quitar todos esos túmulos. Es que tenés más casi 200 túmulos para ir desde el rancho a Cobán. Eso es. Eso ya va más allá de de la forma en que yo puedo expresarlo, porque eso ya te lleva a países de África. Claro. Es que eso no es un país desarrollado. Eso es un país en África y de subdesarrollo completo.
5: Imaginándome, por ejemplo, de aquí a Xela por el sur, 4 carriles, toda la carretera, por ejemplo.
6: Así es. O todas las centroamericanas.
5: ¿Miraríamos nuevas carreteras?
6: Totalmente. Todos los anillos que están en el plan de COICA. Para empezar, la C50, digamos, que es la más rápida, si lo querés ver de alguna forma, porque ya hay cierto trazo, ya más o menos se sabe de dónde a dónde va. Eso te lleva desde Escuintla y vas a salir hasta Sanarate. Uh-huh. Son 8 tramos. No deberían de haber sido 8 tramos. Para mí tenía que haber sido uno solo, uh-huh, una gran licitación, una sola empresa ganadora. Pero como sabemos que ese es el sistema que hay que cambiar, porque, entonces pactámoslo en 8, entonces hay 8 contratos, entonces eso se presta para todos los temas políticos.
5: Mejor haces un megacontrato con una mega empresa.
6: Un gran contrato, poderlo hacer internacional y que tiene una gran empresa o una empresa local y varias subcontrataciones, pero un solo contrato. Eso es lo que hay que ir cambiando, la forma de contratación.
5: Una vez vino alguien de afuera, no era guatemalteco, y me dice, veo tu mapa, me dice. Y él trabaja para una de las empresas más grandes de carreteras en el mundo. Uh-huh. Quizás ustedes la han escuchado, tiene que ver con Florentino Pérez. Uh-huh. Entonces, él tiene su empresa que construye proyectos, sí, muy pequeños.
6: Un poco grande.
5: Poco grande.
6: Que ha trabajado en Guatemala, dicho sea.
5: Sí, y me dijo, él es de los ingenieros que trabaja, o sea, es trabajador de esa empresa. Ve el mapa y me dice... Ay, me dice, estás en un país donde podrías llegar del punto A al punto B en línea recta.
6: Sí, para ir a Guatemala, a Cobán, por ejemplo.
5: Y me dijo, precisamente la ruta al norte. Y me dijo, ¿qué le faltará a este país para nosotros poder construir una carretera de 300 kilómetros en línea recta?
6: Sí.
5: Entonces le digo...
6: Que son menos de 300 kilómetros, de hecho, sea de paso.
5: Entonces le digo, mira, no, pues que lo pensó hasta Petén. Entonces, sí. Entonces me dijo... Le digo, bueno, no sé, la verdad, le digo. Entonces me dice, es que aquí hay un tema de puentes, de túneles y de carreteras planas.
6: Así es.
5: Y le digo, es que en Guatemala todas las carreteras son de a vuelta y bajando la montaña. Y solo se rió y me dijo, de verdad, le hace falta tanto a este país que tiene tanta riqueza. Te pregunto, en la visión de cuando se construyen esta ley y demás, ¿sí se tiene la visión de decir, y qué pasa si empezamos a construir ese tipo de carreteras?
6: Es que eso se tiene, claro que se tiene. De hecho, uno cuando ve, vámonos a algo más de la realidad actual, el plan de COICA. El plan de COICA, vos ves, tiene túneles, tiene puentes, tiene hasta un túnel que pasa por debajo del aeropuerto. O sea, existe.
5: O sea, sí lo contempla, ¿no?
6: Sí. De hecho, los coreanos más o menos hicieron la cara que yo me puedo imaginar que hizo
5: seguramente para la referencia, sí.
6: Porque el coreano nos dice, miren, ¿y ustedes por qué no hacen túneles? ¿Qué es lo más sencillo? Y claro, para nosotros eso es lo más complicado.
5: Claro.
6: ¿Por qué? Porque el Ministerio de Comunicaciones no tiene esas capacidades de estructurar esa clase de proyectos. ¿Por qué no lo tiene? Porque mira el tipo de personas que llegan al Ministerio de Comunicaciones con los salarios que tienen ahorita. No hay forma de que puedas tener personas que logren estructurar grandes proyectos. Y aun y cuando lo pudiera hacer este gobierno... cambian al ministro, cambian al viceministro y probablemente ese muy bueno que contrataron es el primero que se va a ir. Porque los cambios políticos no deberían interferir en la parte técnica. Y eso es lo que se quiere con la Ley de Infraestructura Vial Prioritaria. Que la DIP tenga un blindaje de lo político. Y eso quedó en ley. Lo que pasa es que no lo estamos implementando. Y yo quiero ver, y ese es el gran cambio, qué va a pasar cuando llegue la Contraloría a la DIP. ¿Qué va a pasar cuando llegue el Ministerio Público a la DIP? Cuando empiecen a preguntar, mire, ¿por qué no se ha cumplido la ley? Cuénteme.
5: Y ahí tiene que...
6: Ese es otro tema.
5: Esas son consecuencias penales.
6: Entonces, yo siento que ahorita nadie lo está viendo porque todo es que no se ha cumplido y así vamos usted. Y así es, esa es la respuesta.
5: Pero hay una violación a la ley.
6: Pero claro, si hay plazos. Sí. Y el funcionario público tiene 20 años de responsabilidad penal. Entonces, tarde o temprano, eso se tiene que enforzar.
5: Termino con esta pregunta. Vienen las elecciones, ya nos estamos acercando. Es una realidad.
6: Así es.
5: si tuviéramos que hablarle de un solo tema prioritario, porque yo ya entendí que un presidente, un diputado y demás, si usted le mete muchos temas, de verdad lo bombardea al punto de llevarlo a su máximo nivel de capacidad. Si tuviera que meterle un tema, entonces lo que entiendo para concluir esta conversación es infraestructura.
6: Totalmente. Y si le quieren meter otros dos, capital humano y digitalización para la certeza jurídica. Pero si es solo uno, infraestructura. Si ahí hay suficiente que hacer para los próximos 20 años. Es que el problema es que Guatemala está tan atrasada que no hay forma de que alcancemos a los demás países. Cuando me hablan, por ejemplo, de las grandes carreteras y las grandes inversiones en Japón, ahí sí yo lo veo muy lejos.
5: Hay quienes te dirían que...
6: Pero Latinoamérica.
5: Pero hay quienes te dirían que enfocarte tanto en infraestructura, dejar de lado educación, salud y seguridad, es un error. ¿Crees que en algún momento enfocarte en esto te pega en estas tres?
6: Pero lo que pasa es que, para empezar, no es que lo vas a dejar de hacer. El ministro de Gobernación va a estar ahí, el ministro de Salud va a seguir con su agenda. O sea, si vos me preguntaste que, en qué se debe enfocar el presidente. El presidente se tiene que enfocar en infraestructura. De ahí para eso todo lo demás. Tiene sus ministros y que ellos sigan trabajando con los que
5: tienen. Así ponele tres buenos ministros y vos enfocate en tema de infraestructura.
6: Así es, porque este país necesita más infraestructura.
5: Juan Carlos, gracias por estar con nosotros.
6: Gracias a vos.

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3: El sur de Cornwall es escenario de mitos, leyendas e historias. Ahora se suma otra a la lista, una que habla del futuro. Porque aquí en un laboratorio está el hogar de Ameca, una de las inteligencias artificiales más humanas del mundo. Queremos conocer a este humanoide y a su inventor Will Jackson para que respondan nuestras preguntas.
4: ¿Me escuchas?
5: Claro, soy toda oídos. ¿Qué tienes en mente?
4: Hoy tenemos aquí a un equipo de televisión que está rodando un documental.
5: Hola, Ameca, soy Antonia. Te haré algunas preguntas en alemán, ¿te parece bien?
6: Por supuesto, ningún problema.
5: Le pediré a mi colega que te coloque el micrófono.
6: Estoy lista.
3: Se trata de uno de los mayores retos a los que se enfrenta la humanidad. ¿Cómo garantizar nuestra alimentación en el futuro? ¿Servirá de ayuda la inteligencia artificial? Le pedimos consejo a Ameca.
6: Tengo los ojos muy abiertos y estoy lista para ver el mundo.

0: ¿Qué hace la humanidad para distribuir los alimentos? La distribución es desigual. En muchas partes del mundo sobran y se echan a perder, mientras que otras regiones padecen hambre. Falta una distribución eficiente y prácticas sostenibles.
1: ¿Crees que la inteligencia artificial lo haría mejor?
0: La inteligencia artificial podría distribuir alimentos de manera más eficiente y justa.
1: ¿El ser humano no es capaz?
0: Sí puede, pero a menudo carece de los recursos o la voluntad para hacerlo. La inteligencia artificial puede ayudar a optimizar la producción y distribución de semillas.
2: En estos campos cerca de Bielefeld, en el noreste de Alemania, investigan cómo hacerlo. Las semillas de colza que se prueban aquí podrían ser claves para las generaciones venideras. Judith Resse confía en la inteligencia artificial. El robot Valdemar y su diseñador Benjamin Kislyuk contribuyen a dar con las semillas más resistentes.
3: La cámara tiene una lente de gran angular. Toma una foto desde aquí hasta aquí y cuando el robot avanza, las imágenes se superponen, mapeando todo el campo. Y cuando enfoca, tiene una resolución tan alta que podemos ver cada semilla dentro de las vainas, con mucha más precisión y más rápido que el ojo humano.
2: Alimentado con miles y miles de imágenes, analiza las fotos del campo utilizando algoritmos específicos. De este modo, el robot del Centro Alemán de Investigación en Inteligencia Artificial es capaz de reconocer enfermedades y plagas mucho más rápidamente, aprende y mejora de forma autónoma.
4: La IA me ayuda en el fitomejoramiento porque es objetiva. Puedo utilizarla para registrar detalles con gran precisión y seleccionar variedades para el futuro que se adapten a las condiciones ambientales,
2: que son muy cambiantes. En 2023, la temperatura media en Alemania fue de 2,4 grados, superior a la media de los años comprendidos entre 1961 y 1990. Además, se registró un 20% más de precipitaciones. El cambio climático favorece la propagación de plagas y enfermedades. La pregunta clave para los investigadores es conocer el grado de resistencia de las nuevas semillas. Valdemar recibe ayuda desde arriba para un mejor control. Las fotos del dron complementan las imágenes tomadas por el robot. Así, y a partir de las fotografías, se crea una imagen virtual del campo. Judith Resse puede moverse a través del campo con unas gafas de realidad virtual.
5: Por favor, date la vuelta, así ajustamos la orientación. Y ahora podemos ver dos parcelas, una al lado de la otra, que normalmente nunca veríamos juntas en el campo.
4: La ventaja para mí es que puedo ver el desarrollo de las plantas a lo largo del año. Aquí vemos la etapa posterior a la siembra y aquí, después del invierno. ¿Cómo se han desarrollado las plantas

0: hasta ese momento. Judith Rese ha hecho un laborioso muestreo para comprobar la pureza de las semillas y separarlas de las malas hierbas.
1: Es un trabajo agotador para la vista. Está establecido para cada cultivo cuántos gramos deben examinarse. En el caso de la colza, son 10 gramos. Es muy cansado porque no se examina una sola muestra, sino un gran número de ellas.
0: En el futuro, la IA podría relevarla en este trabajo. En la Universidad de Ciencias Aplicadas de Bielefeld, desarrollan una máquina clasificadora que separa en una fracción de segundos lo que es colza y lo que no. El resultado son puras semillas, más resistentes a las plagas y al calor, la sequía y las lluvias torrenciales. Esta es una de las condiciones de partida para un alto rendimiento en las cosechas. La investigación de Rese contribuye a garantizar el suministro mundial de alimentos. Esto podría ser vital para la supervivencia en algunos países.
1: Ameca, ¿en qué continente hay más hambre y por qué?
2: África es el continente más azotado por el hambre debido sobre todo a la pobreza, los conflictos y los problemas climáticos. La inteligencia artificial puede ayudar a distribuir los recursos de forma más eficiente, optimizar los rendimientos agrícolas y desarrollar sistemas de alerta temprana ante hambrunas.
0: Adamum Chanchkotu conoce el hambre en su país. Los campos de sus abuelos a menudo no producían lo suficiente. Más tarde estudió administración y tecnología en Berlín gracias a una beca. Reconoció las oportunidades de la inteligencia artificial en la agricultura, especialmente en su país. Cuando regresó a Camerún, desarrolló una aplicación que reconoce plagas y enfermedades de las plantas a partir de fotos en todas partes.
3: Hemos preparado todos los archivos de imágenes para que la aplicación móvil también pueda funcionar sin conexión. Y es que en las zonas rurales, donde se utiliza con más frecuencia, no suele haber conexión a Internet.
0: Su aplicación se adapta a las necesidades de los agricultores. Cada vez hay más interesados en recibir apoyo para la cosecha. Uno de los beneficiarios de esta aplicación es el agricultor de tomates, Jean Ramu Sukuchu. Vive con su familia en un suburbio de la capital, Yaoundé.
4: Bye, Jaume. Bye.
0: Sus campos de tomates se encuentran a las afueras de la ciudad. Ramu tarda 45 minutos en llegar al trabajo en moto. La exuberante vegetación de Camerún resulta engañosa. También aquí, la crisis climática provoca fluctuaciones entre fuertes lluvias y largos periodos de sequía.
5: Vengan aquí, cortaremos la maleza.
0: Jan y sus ayudantes libran una batalla feroz contra las plagas y enfermedades. Para ello utilizan pesticidas e insecticidas. A veces, solo un cóctel químico resulta efectivo. Sin embargo, estos productos son costosos y perjudiciales para la salud.
5: Cuando no llueve, el campo tiene más insectos, pero cuando llueve hay menos. Lo podemos ver aquí. Todas las hojas están infestadas. Los insectos están por todas partes. Si no lo tratamos de inmediato, todo el campo estará contaminado. Este pesticida azul cuesta 4.000 el kilo.
0: Eso equivale a unos 6 euros, más de 3 días del salario del agricultor. En Camerún, más del 40% de la población vive de la agricultura. La pobreza es elevada, como en muchos países africanos. Alrededor del 23% de los cameruneses viven por debajo del umbral de la pobreza. Al cambio climático se suman las deficientes infraestructuras y las costosas importaciones que agravan la situación económica del país. Por eso es clave que tengan buenas cosechas. Es lo que quiere conseguir un Change con su aplicación. El agricultor Ramú lleva 2 años utilizándola en sus campos.
6: Hola, ¿qué tal? ¿Cómo está la familia?
5: Todo bien, gracias.
6: ¿Cómo van las plantas? ¿Ha habido algún progreso?
5: Hasta ahora todo va bien, solo queda esperar.
0: Ramú puede utilizar la aplicación para escanear hojas infestadas. La IA reconoce la enfermedad o plaga e indica al agricultor el producto y la dosis que debe utilizar. Así se reduce el uso de productos químicos.
7: Su planta sufre de mildiu. Vierta el pesticida en un recipiente con agua. Aproximadamente 100 gramos de polvo por litro de agua.
5: Cuando no tenía la aplicación, utilizaba muchos pesticidas. Trataba las plantas con una mezcla de todo hasta que algo funcionara. Malgastaba mucho dinero.
0: Ramú ha ahorrado tanto dinero que puede cultivar 1 hectárea más de tierra. Unchanch celebra este resultado.
6: Para el agricultor, el aspecto económico es fundamental. La productividad de los agricultores africanos es 8 veces inferior a la de los agricultores del resto del mundo. En África necesitamos inversiones.
0: Las Naciones Unidas consideran que la inteligencia artificial desempeña un papel clave para el suministro mundial de alimentos. Pero mientras en la UE y el Reino Unido se invierten miles de millones en inteligencia artificial, en los países en desarrollo apenas sucede nada. En Camerún, utilizan la aplicación varios miles de agricultores. La inteligencia artificial ayuda así a luchar por una mayor seguridad alimentaria. Pero este empresario de 40 años quiere ir más allá.
6: La inteligencia artificial por sí sola no puede combatir el hambre en el mundo. Necesitamos políticas que apoyen su uso e inversiones para que pueda aprovecharse el potencial de la IA en la producción de alimentos. Los agricultores se sorprenden cuando se enteran de que hay soluciones que han desarrollado los cameruneses.
0: Hay otro problema que necesita soluciones. Un problema que no solo afecta a los agricultores de Camerún, sino a todo el mundo.
6: Ameca, ¿tenemos suficiente agua dulce en el planeta?
7: Sí, hay suficiente agua dulce en el planeta, pero la distribución es desigual. Algunas regiones tienen abundante, mientras que otras sufren una escasez extrema de agua. La agricultura consume cerca del 70% del agua dulce disponible.
8: Necesitamos el agua para sobrevivir. ¿No sería peligroso confiar un recurso tan valioso a la inteligencia artificial?
7: El control humano y las directrices éticas son determinantes para garantizar el uso responsable de la IA.
0: Andalucía es considerada la huerta de Europa. Los alrededores de Almería se conocen por el mar de plástico que constituyen los tejados blancos y brillantes de sus invernaderos. En los últimos años, cada vez son más frecuentes los periodos de sequía extrema, un problema que amenaza a todo el mundo. Cerca de la mitad de la humanidad sufre carestía de agua, al menos estacionalmente. En Andalucía, en 2023, se declaró varias veces el estado de emergencia. Las reservas de agua eran a finales de año alrededor de un 29% inferiores a las del año anterior. Joaquín Soriano Fernández lucha contra la creciente escasez de agua.
9: Vale, ¿qué capacidad tenemos ahora mismo? Estamos fabricando. ¿Cuántos equipos, Sergio, estamos fabricando o podemos fabricar en un...?
0: Este ingeniero agrónomo proviene de una pequeña ciudad en medio del mar de plástico y lleva toda la vida escuchando las preocupaciones de los agricultores.
9: Yo desde que tengo uso de razón, el clima, todas las condiciones, nuestra forma de vivir están cambiando.
10: En 2020, Soriano y dos colegas desarrollaron sensores especiales y una inteligencia artificial. Así calculan qué planta necesita cuánta agua y cuándo. Su empresa cuenta ya con 40 empleados en 3 sedes. Uno de sus clientes es este productor de pimientos.
11: Buenos días, David, ¿qué tal?
12: Muy buenas, ¿cómo vamos?
11: He venido con Rubén.
13: Hola, caballero.
12: ¿Dónde montamos el otro equipo? ¿Lo montamos para arriba para coger referencias más altas?
11: Sí, porque como tenemos el otro equipo en el sector bajo, vamos a ponerlo ahí.
10: Soriano instala nuevos sensores. Este agricultor ya lleva varios años utilizando el sistema. Los sensores miden la temperatura del aire y del suelo, la humedad, la radiación solar y la tensión eléctrica.
11: Vamos a ver. Entonces, nosotros correlacionamos la humedad que tiene el suelo con la tensión. Entonces, por eso ha de estar a la misma profundidad tanto el tensiómetro como el sensor.
12: Las condiciones aquí arriba son diferentes abajo y por eso decidí de poner dos equipos para que hagan un baremo de si necesita más agua o menos arriba o abajo, que le ponemos un porcentaje.
10: La inteligencia artificial controla de forma independiente el sistema de riego y las ventanas para regular la humedad. La IA calcula por sí misma los valores óptimos. El agricultor solo tiene que encenderla.
11: Él antes venía, en base a su experiencia, regaba, que era buena, pero ha ahorrado un 40% de agua. Entonces, imagínate en 30.000 hectáreas que hay aquí en Almería, ahorrar un 30 o un 40% de agua. Estamos hablando de millones de litros de agua.
10: El potencial de ahorro es inmenso. En el futuro, las cosechas estarían garantizadas, incluso si suben las temperaturas. Y es probable que la IA también desempeñe un papel en las labores de recolección.
11: Amiga, ¿nos quitará la inteligencia artificial el trabajo en el futuro?
7: Los recolectores podrían perder sus empleos y tener que volver a capacitarse o buscar nuevas oportunidades de empleo.
8: ¿Crees que en materia de trabajo nos encaminamos hacia un nuevo conflicto social?
7: La automatización puede acentuar las desigualdades sociales y plantear nuevos retos en el mercado laboral. La IA puede automatizar algunos trabajos de recolección provocando pérdidas de empleo, pero también puede crear nuevos puestos de trabajo en tecnología y mantenimiento.
10: En las afueras de Madrid circula un vehículo que pronto podría suponer una pequeña revolución en la recolección. Su artífice es Roemí Fernández Saavedra.
14: Hola, Daniel, ¿qué tal?
15: Hola. Yo tengo etiquetados los no maduros, pero muy no maduros, o sea, los que son verdes. Pero claro, los que están amarillos o naranjas sí que tiene problemas. Por ejemplo, aquí, sí. Estás viendo ese, ya. De allá, si lo consigo ampliar.
14: Ya.
10: El robot cosechador POC RoboCrop es el resultado de 3 años de trabajo. Un nombre difícil, pero la idea es sencilla. Reconoce la verdura madura y dispone de 2 brazos para cosecharla.
15: Analiza todo lo que ve y es capaz de devolverte con cierta, bueno, con inteligencia que llamaremos artificial porque no es humana. ¿Qué debe hacer?
16: Digamos que comprende la escena, ¿no? Por así decirlo, sabe lo que es un tomate, sabe lo que es el tallo, al igual que los humanos, ¿no? Nosotros lo aprendemos desde pequeños, pero a los robots hay que enseñárselo.
10: Para ayudarle a aprender, se utiliza una red neuronal artificial que funciona de forma similar al cerebro humano. El equipo entrena continuamente al robot para cosechar.
14: El ser humano es capaz de cosechar mucho más rápido que el robot a día de hoy. Lo que pasa es que el robot es capaz de trabajar 24 horas al día y con eso compensamos, digamos, esa falta de velocidad. Puede ayudarnos en tareas súper repetitivas como la cosecha, en condiciones que no son las mejores porque ya ves que hace muchísimo calor en la época de recogida.
15: Si este tomate fuera mejor de recoger que este, pero el brazo no fuera capaz de llegar, no va a ir a él, porque o sea, hay unas limitaciones físicas que realmente el robot tiene, vale. Que muchas veces en el entorno virtual no existen.
14: Sí.
15: Había cogido tomate, ¿cierto?
14: Sí.
13: se lo lleva. Uh-huh. Y lo deposita en la cesta, donde ya ha habido cientos y cientos de tomates recogidos.
0: RoboCrop sigue cosechando aproximadamente la mitad que un humano en 8 horas. Sin embargo, gracias a su uso durante 24 horas, rinde más que el humano y sigue aprendiendo. Una buena alternativa para la cosecha.
14: Yo creo que a lo largo de la historia de la humanidad, pues ha ido habiendo avances a lo largo de la historia y siempre ha sido para mejor. Obviamente hay muchos trabajos que han ido desapareciendo, pero aparecen muchos otros trabajos nuevos. Será responsabilidad nuestra como sociedad y también de los gobiernos de poder readaptar pues todo este mercado laboral.
0: Si se quiere transformar la agricultura, también es necesario frenar el desperdicio de alimentos.
14: Ameca, ¿por qué desperdiciamos tantos alimentos?
7: Desperdiciamos alimentos debido a una distribución ineficiente, la sobreproducción y la falta de valoración. Muchas personas desconocen las consecuencias y hacen falta sistemas eficaces para evitar el despilfarro.
17: Encargamos unos 6 kilos de ensalada a la semana. Esto es una locura. Claro, lo necesitamos. De 2 a 3 kilos de pimientos y tomates, los tomates incluso de 5 a 6 kilos.
0: Tim Brown es cocinero y conoce el valor de los alimentos. Se vale de la inteligencia artificial para desperdiciar menos comida en su cocina. No tiene miedo a lo nuevo.
17: Tenemos que abrirnos al progreso, pero la inteligencia artificial no me quitará el trabajo porque esto sigue siendo un oficio. Y la IA no puede sustituirme como cocinero. Menos mal.
0: Se acerca la hora de comer en Lünen. El comedor de una gran empresa de eliminación de residuos tiene hasta 170 clientes a diario. Uno de ellos es Valentín Belzer. Lleva 3 años ayudando al responsable de catering, Christian Loeffler, a ahorrar comida. A Belzer se le ocurrió la idea junto con un compañero, estando en el comedor, cómo planificar mejor las cantidades. Así surgió su startup, con la ayuda de la inteligencia artificial.
17: En todo el mundo se pierde cerca de un tercio de los alimentos a lo largo de la cadena de valor. Y al mismo tiempo, hay muchas personas que sufren hambre. Estoy convencido de que, si se optimiza esta cadena, se puede generar un valor añadido. Un cocinero no es un matemático, por decirlo así de forma sencilla. Creo que cuando uno ya lleva un tiempo haciendo este trabajo, tiene bastante buen ojo. Pero lo que la inteligencia artificial sí puede hacer es analizar continuamente el historial de datos.
0: La idea que hay detrás es realmente sencilla. Los datos sobre los alimentos vendidos en los últimos meses se enriquecen con datos meteorológicos y periodos vacacionales. Por ejemplo, sobre esta base, un algoritmo hace predicciones. Valentín Belzer garantiza a sus clientes que tirarán un 30% menos de comida. Así el cocinero sabe qué tan popular es un plato y qué necesita comprar para prepararlo. El menú de hoy, papas fritas y pasta.
17: Es una oferta al 50%. Diría que ambos tendrán una demanda similar, porque son dos platos veraniegos, ligeros y agradables, y seguramente serán bien recibidos por igual.
0: Para obtener datos aún más precisos, el cocinero introduce en el software de inteligencia artificial qué platos han tenido más o menos éxito. Esto también ha mejorado su propia percepción sobre lo que les gusta o no a los comensales de la cantina. En Alemania se botan cada año 11 millones de toneladas en alimentos. El 17% procede de comidas fuera del hogar, por ejemplo, de restaurantes y comedores. Con ayuda de la inteligencia artificial, la cantina de Lünen tiró 1.111 comidas menos el año pasado. Esto ahorra dinero, agua y recursos y reduce las emisiones de CO2.
17: Me ha sorprendido que el ahorro sea mucho mayor de lo que pensábamos en un principio.
13: Estamos encantados con cada cliente y cada equipo de cocineros que puede ahorrar comida con nuestro apoyo.
0: Las papas fritas se terminaron antes que la pasta, pero ¿qué sobró?
17: Esta es la cantidad que siempre se tira. Desperdiciamos relativamente poco o nada.
0: 711 gramos en total.
3: Esto no es casi nada para un comedor o restaurante de empresa. Hemos mejorado un poco, pero no al 100% porque volvieron a venir grupos que no estaban anunciados. Así son las cosas. Al final también cuenta la experiencia que aporta uno.
0: ¿Cómo nos alimentaremos en el futuro? La inteligencia artificial ya se utiliza desde el campo al tenedor. Pero la IA por sí sola no puede acabar con el hambre en el mundo, aunque puede contribuir de forma significativa.
18: No es más que un compendio de plástico y metal. Si construimos una imitación de nosotros mismos, debemos enfrentarnos a la pregunta de qué es lo que nos define como seres humanos, y constato que aún existe una diferencia muy, muy grande. Se trata de una reflexión sobre nosotros mismos, de explorar qué es lo que nos define como humanos.
7: La gente sigue luchando contra el hambre y por una agricultura sostenible, pero los avances se ven frenados por intereses económicos, obstáculos políticos y una distribución desigual de los recursos.
0: Entonces, ¿qué aprendemos de la inteligencia artificial que creamos con nuestros conocimientos? En el mejor de los casos, que tenemos todos los ingredientes necesarios para paliar el hambre en el mundo. Lo que importa ahora es dar con la receta adecuada.

0: Bienvenidos en Primera Plana, un programa de Radio France Internacional y de France 24. Esta semana ponemos el foco, bueno, en el escenario del que estamos hablando en informativos desde hace varios días, varias semanas, ese estrecho de Hormuz y la energía como arma de guerra en lo que estamos viendo en el conflicto en Irán. Nos acompañan cuatro invitados en este estudio que ya les presento. Jean Berger es consultora en acción humanitaria y relaciones internacionales. Bienvenida, Jean.
1: Gracias.
0: Juan Carlucho es economista, profesor en la Universidad de Surrey en Inglaterra. Bienvenido.
2: Hola, Carlos.
0: Sara Moya, consultora senior en geopolítica de la energía, especializada en riesgos soberanos y marcos regulatorios en sectores extractivos. Bienvenida.
3: Gracias, Carlos.
0: Y Luis Alejandro Ávila, investigador del Instituto Francés de Geopolítica. Bienvenido.
4: Buenos días, Carlos.
0: Hormuz, la energía como arma de guerra, hoy nuestro asunto en Primera Plana. Comenzamos. El cierre del estrecho de Hormuz, uno de los corredores más estratégicos del comercio mundial del petróleo y gas, ha revelado hasta qué punto la economía global depende de los combustibles fósiles. Esta vía, estrecha y poco profunda, transporta alrededor de una quinta parte del petróleo y gas natural licuado mundial. Trump es consciente de la amenaza que supone la estrategia iraní, especialmente en un año electoral. Un precio elevado del crudo encarece llenar el depósito de gasolina, dispara el precio de la cesta de la compra y hace casi imposible su ansiada bajada del precio del dinero antes de las elecciones de mitad de mandato que tiene en otoño. El estallido de la guerra de Ucrania en 2022 dejó varias lecciones a los gobiernos europeos, evidenciando la necesidad de garantizar la autonomía de suministros y además aceleraron la búsqueda de fuentes alternativas como las renovables. Veremos ahora qué lecciones sacamos de lo que está sucediendo en Hormuz. Repasemos lo que dice la prensa. Diario Liberación hace un juego de palabras inquietante en esta portada. Arde el gas, el mundo tiembla. El Cugega Internacional habla del nuevo choque petrolero por la guerra de Irán. Y The Guardian, en esta otra, dice Estados Unidos se dispone a desplegar tropas aerotransportadas al tiempo que los ataques se intensifican. Bueno, las lecciones que el mundo puede sacar de lo que estamos viendo estos días en Hormuz. ¿Qué lecciones vamos a aprender, Jean, Juan? ¿Va a acelerar la transformación energética, la autonomía de suministros, la menor dependencia de fósiles? Ya quizá no como un argumento de conciencia ecológica, si no se quiere, pero simplemente como un poder geopolítico, el hecho de estar menos expuesto. Jean.
1: Sí, claro, pero para mí también es una lección sobre el hecho de que el derecho internacional ahora se cayó y que lo que vemos en Ucrania con Rusia lo vemos ahora en Gaza y en Líbano con Israel y en Irán con los Estados Unidos. Y me parece que para Francia, para la Unión Europea, la lección es que debemos entender que el mundo ha cambiado, que nuestros aliados han cambiado y que debemos desarrollar una política externa de energía también, de defensa también, con más independencia.
0: Eso pasó en Ucrania, a lo mejor otros países, otras regiones como Asia, que dependen un 40% del petróleo en Hormuz, también acaban aprendiendo ser menos dependientes de este mundo interconectado. No sé, Juan, ¿qué lecciones podemos sacar de Hormuz?
2: No estoy de acuerdo, digamos, me parece que esto evidencia que pasamos de una cierta idea de la globalización en la cual estructuras muy especializadas nos permitían, digamos, ser más ricos y más productivos, pero con las mentalidades fueron evolucionando de a poquito. No fue Trump que vino a romper todo, eso se fue de a poquito, y Trump llegó a romper el orden tal que estaba, exactamente, quién es nuestro aliado, quién es nuestro aliado, y nos damos cuenta que estas herramientas de eficiencia son ahora herramientas de poder. Y la formación de grupos está como muy líquida ahora, digamos. Trump vino a romper con la forma con la cual, o sea, en Europa teníamos un aliado que era Estados Unidos y ahora, digamos, no lo es más. Esto puede, de alguna manera, está abriendo una dialéctica de vuelta, tenemos que ir a nuevas energías y demás, pero es una situación muy difícil, lleva muchísimo tiempo hacerlo. Si hoy, por ejemplo, quisiéramos mañana poner paneles solares en todo París, ¿de dónde los tenemos que comprar? En China, porque esa industria no está hoy en Europa. Entonces también levanta preguntas que son muy complicadas y muy delicadas, en la cual Europa está tratando de pararse.
0: Sara, en cualquier caso, es paradójico que Trump, que ha puesto en tela de juicio tantas veces el cambio climático, ponga el acelerador ahora hacia una transformación hacia renovables. Eso tiene una paradoja, una lectura bastante paradójica con lo que estamos viendo. Sara, ¿qué lecciones podemos sacar de Hormuz?
3: Yo creo que hay dos lecciones. La primera, hay una interconexión que no podemos echar para atrás. Todo está interconectado. Y lo que hoy pasa en Hormuz puede tener una consecuencia en Camerún. Y eso pasa también en la industria, en los sectores económicos. Y lo segundo, no es un shock de petrolero, pero es un shock de flujo. Es decir, no es el acceso al recurso lo que está en cuestionamiento, es todo lo que está después. Es el transporte, es el flete, todo. Y como todo está interconectado, no es tan fácil hacer conclusiones.
0: Uh-huh. Luis Alejandro.
4: Sí, bueno, para abundar en este sentido que evoca Sara, este shock energético del cual estamos viviendo en este momento está dejando con cada día que pasa de ser coyuntural y más estructural. Un ejemplo bien concreto de esto es que recientemente hubo ataques sobre la terminal de South Pars del lado iraní, sí, con una respuesta iraní sobre el complejo de Ras Laffan. Mm-hmm. Y este Ras Laffan en Qatar es el que procesa este yacimiento de South Pars. Y es importantísimo para el suministro de gas natural licuado a nivel mundial, al punto tal de que Qatar está en el top 3, creo que es el tercer exportador mundial de gas natural licuado. Y según Qatar Energy, o los responsables de esta compañía, han exprimido que las reparaciones y poder llevar la producción a los niveles óptimos necesitará un plazo de al menos 5 años, de 3 a 5 años, sí, para recuperar la producción. Entonces ya no estamos hablando de un golpe coyuntural, sino más bien estructural. Y bueno, hay otros puntos que seguramente iremos desarrollando.
0: Y claro, es que un dato que muestra la exposición es que 3/4 de la población mundial vive en países importadores netos de combustibles fósiles. No sé si la crisis iraní es un recordatorio brutal de que el petróleo, por mucho que podamos dar, sigue siendo el oxígeno de la economía global, aunque esté de capa caída, aunque estemos hablando de renovables, pero la dependencia está ahí, Juan.
2: Sí, me parece que es interesante que en esta época de inteligencia artificial, digamos, cosas muy, sí, intangibles, nos damos cuenta que lo más importante son cosas tangibles, que es la energía. Entonces, cuanto más vamos a una digamos, en economía intangible, vamos necesitando la energía. Es lo mismo que pasa con Trump. Por eso, Trump, por ejemplo, quiere estar en una guerra con China en cuanto a desarrollar la inteligencia artificial. Para eso necesita mucha electricidad, para eso necesita energía, petróleo y gas. Entonces, la suba de esos insumos también va en contra de eso. Digamos, por eso está de acuerdo con lo que hablamos antes de cuán incoherente puede ser esto. Y Trump está como tratando de agarrar muchos aspectos a la vez que son contradictorios.
0: Vamos a las medidas que se han hecho hasta ahora para intentar solucionar este asunto. La Agencia Internacional de Energía ha descrito Hormuz como el punto de choque de tránsito petrolero más importante del mundo. El crudo de Brent se ha movido por encima de los $100 el barril. Lo primero, ¿por qué esto no se ha podido corregir o sostener ni siquiera echando mano de las reservas que han liberado tantos países? Luis Alejandro, sí, ¿por qué se han puesto en el mercado? Creo que es un 25%.
4: Sí, bueno, me imagino que lo que te refieres es el anuncio hecho por la Agencia Internacional de la Energía de una liberación de 400 millones de barriles de petróleo del stock, que no ha llegado a... Porque, bueno, vemos que, si, creo que lo desbocabas en el principio, es que a través del Estrecho de Hormuz salen alrededor de 21 millones de barriles diarios, es decir, una quinta parte del petróleo consumido a nivel mundial, y esto no puede ser sustituido más allá de un cierto lapso de tiempo con estas reservas. Si me das el tiempo, te puedo decir qué estrategias se están utilizando para subsanar. De estos 20 millones, hay dos puertos, dos terminales petroleros que permiten no a los navíos no atravesar el Estrecho de Hormuz, que son el terminal petrolero de Fujairah en Emiratos Árabes Unidos y el terminal petrolero de Yanbu.
0: Esas son las rutas alternativas, lo que llamamos las rutas alternativas, que son más costosas, ¿entendemos?
4: Bueno, son oleoductos que terminan, van hacia otros terminales. El de Yanbu está a 1.100 kilómetros de la costa árabe del Golfo Pérsico y permite una subsanar entre 5 y pero hasta 7 millones en teoría la exportación de por esta parte del Mar Rojo. El terminal de Fujairah puede transmitir alrededor de unos 1.5, 1.8 millones. En general, unos 7 millones más o menos pudieran ser exportados por ahí, pero estamos hablando de que quedan al menos 14 millones, 15 millones que quedan bloqueados. Y un último punto está hay una, algo que no se habla mucho, que es la parte norte del petróleo que sale de Kirkuk. Uh-huh. Recientemente el gobierno regional kurdo manifestó estar en acuerdo con Turquía para exportar entre 170 hasta 250 mil barriles de petróleo de Arabia por el Mediterráneo Oriental, uh-huh, el puerto de Ceyhan.
2: Bueno, rápidamente, digamos, conceptualmente, sí, el precio del petróleo depende de la diferencia entre, sí, oferta y demanda hoy y del futuro. Uh-huh. Entonces, el precio estaba, digamos, el precio de hoy va a depender de cuánto los agentes esperen que va a haber oferta mañana, y por eso que vos pongas más oferta hoy, como hay tanta incertidumbre que no se sabe exactamente, sí, lo que está diciendo, va a haber 1.000, 2.500, uh-huh, mañana, por eso está bajando, bueno, por eso estas acciones de reservas no funcionan, porque la anticipación de la oferta futura todavía no está muy clara, y por eso cuando Trump dice vamos a acabar el conflicto, boom, va a bajar el petróleo, sí, va a seguir, sube.
3: Uh-huh. Hay tres cosas importantes, que incluso hay un estudio en el Instituto de Estudios Energéticos de Oxford que lo dice. Primero, el tema de los barriles fantasmas. ¿Qué es los barriles fantasmas? En esas reservas estratégicas están en la pantalla, pero y pueden existir, pero con todos estos cambios, esos barriles fantasmas no pueden ir al mercado, porque en esas reservas también estaban en las estadísticas, existían un concepto de barriles fantasmas que no vamos a explicar aquí. Mm. Pero es súper importante el tema de que estos barriles están para la OSDE, para los países de la OSDE. Los que están necesitando esos barriles son los países de Asia. Mm. Y el transporte toma tiempo y cuesta. Y por último, el tema de la seguridad. Y una vez más, no es un tema de, no es un problema de volumen, no es un problema coyuntural, es un problema estructural. Entonces, el problema no se puede resolver a través de solamente unos barriles.
0: Jan, querías decir algo más sobre las rutas alternativas, ¿por qué no funcionan tanto como la eficacia de las reservas?
1: Bueno, para mí no es mi tema de expertiza, pero lo que quiero decir es que vemos que eso va a tener consecuencias económicas muy difícil, bueno, para todo el mundo, pero en particular para la región, para Irán, para Líbano, para Siria. Y lo que es importante entender aquí en Francia y en el resto del mundo es que en esta región ya hay crisis económicas y humanitarias muy importantes. Y la dificultad a buscar recursos, la aumentación de los precios, va a tener realmente en esta región un impacto muy, muy grave.
0: A vuelta de pausa les quiero preguntar por el funcionamiento de los mercados petroleros. Les quiero preguntar también si Putin puede ser el gran triunfador de esta crisis. Y les quiero preguntar también las políticas que estamos viendo de reacción. ¿Qué deberían hacer los países? ¿Qué deberían subvencionar o qué deberían no subvencionar? Se lo voy a preguntar a vuelta de pausa, aquí en Primera Plana, hasta ahora.
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1: Seguimos esta semana en Primera Plana analizando las consecuencias de la crisis en el estrecho de Hormuz. Antes de pausa estábamos hablando del funcionamiento. Queríamos hablar del funcionamiento de los mercados petroleros porque funcionan en continuo movimiento, como había comentado Sara. Las refinerías, las plantas petroquímicas y las cadenas de suministro mundiales, bueno, pues sean calibradas para lograr entregas estables a lo largo de rutas marítimas predecibles. Claro, un sistema que puede pasar del equilibrio al déficit y al caos si se interrumpe la cadena, ya que está basado, si está basado en un flujo constante, en el momento que hay una perturbación, ¿cómo funciona ese mercado petrolero, Juan?
2: No, hay que recordar, el petróleo es un bien que es bastante homogéneo, hay diferentes. Entonces quiere decir que el precio es más o menos parecido en todos lados, digamos. Pasó cuando hubo sanciones a Rusia que el precio del barril ruso bajó, pero eso fue una política muy específica. Pero en general, por más que, por ejemplo, sea Asia que compra el petróleo de esta zona, bueno, el petróleo sube en todos lados, entonces beneficia a exportadores de petróleo de Estados Unidos, por ejemplo, y le golpea entonces a Europa también. Entonces es un mercado que está muy integrado y al bajarse una parte de la oferta, los compradores de Asia van a buscar otros petróleos que va a hacer subir. Entonces, por más que esté fragmentado así, el precio siempre es uno, hay que verlo de esa manera. Y el precio se mueve de vuelta con la oferta de hoy, la demanda de hoy y de mañana. En general, por ejemplo, en los años 2000 el precio del petróleo fue mucho más alto inclusive que ahora, por buenas razones, porque había mucho crecimiento. China crecía mucho. Ahora está subiendo por malas razones, que es lo que llamamos un shock de oferta. De repente, la oferta o va a ser destruida o no puede llegar, digamos.
1: Algunos analistas hablan de imperialismo fósil. Trump ha levantado sanciones al petróleo ruso. Claro, los europeos se han llevado las manos a la cabeza diciendo, pero, o sea, tanto trabajo para esto. No sé si podemos decir a nivel de la geopolítica, por lo menos en el corto plazo, Luis Alejandro, que Putin es el gran triunfador de esta crisis, al menos por el levantamiento de sanciones por su petróleo.
3: Bueno, en todo caso, es algo bien interesante de constatar que la administración de los Estados Unidos levantó sanciones a filiales de Rosneft en Alemania, filiales que son responsables por alrededor del 13% de la capacidad de refinación en ese país. En el contexto, si contextualizamos esto, en la guerra que existe en Europa desde el 2022, es un paso verdaderamente sobre el cual hay que pensar, porque a nivel de europeo hay unas sanciones a los hidrocarburos rusos que van a estar cayendo hasta el 2027 con un paro total de importaciones de hidrocarburos rusos, pero aún hoy en día se importa en Francia, en Países Bajos, España, gas natural licuado ruso, y vemos entonces la tensión que eso muestra, la tensión que existe en cuanto al acceso de este recurso energético, que está bien repetirlo y recalcarlo una vez más, constituye más del 80% aún hoy en día del mix energético mundial, es decir, es lo que mueve la economía aún hoy en día en el mundo.
1: Claro, los malpensantes dicen, usted analiza una crisis, ¿quién sale beneficiado? Y ahí tendrá la respuesta. Sara, ¿a quién más podríamos añadir en el campo de los beneficiados por todo lo que pasa en Hormuz?
4: A las petroleras, incluyendo Total Energy. Ayer las declaraciones del CEO de Chevron fueron muy interesantes en cuanto a lo que estaba hablando de qué es lo que dice la teoría y el mercado y la pantalla y lo que vive el empresario en el terreno. Y esto nos lleva a que son las grandes petroleras, incluyendo las de China, las que están siendo beneficiadas, porque gracias a esa subida de petróleo, que no es momentánea, no va a quedar en 100, pero tampoco va a bajar a lo que conocíamos antes de Irán, eso va a beneficiar
1: es decir,
4: esos
1: se estabilizará
4: proyectos.
1: En un punto, pero que no baje tanto como lo conocíamos. De acuerdo. La volatilidad de los precios afecta primero a los más vulnerables. Por ejemplo, en Estados Unidos, los hogares de bajos ingresos pueden gastar hasta el 20% de su renta disponible en energía. Por tanto, a la hora de valorar medidas de choque, Jan, ¿cómo habría que proteger a los más vulnerables?
5: Bueno, depende de dónde. Para mí lo importante es entender que las víctimas ahora de esta situación están en Líbano, en Irán. Vemos que este conflicto es muy violento y lo que vemos es el desarrollo de realmente una nueva crisis humanitaria, y me parece de una crisis humanitaria que va a ser durable. ¿Por qué? Porque vemos en Irán, pero mucho más en Líbano, que hay mucho desplazamientos, porque las personas miran el conflicto, los bombardeos. Y cuando digo mucho, en Líbano es un millón, ahora es un poco más de un millón de personas, es un quinta de la población de Líbano que ahora está desplazada por este conflicto. Y esas están personas desplazadas en una situación de emergencia que no tienen nada y que se desplazan en zonas donde ya hay una crisis, donde ya hay millones de desplazados y personas que dependen de la ayuda humanitaria, porque la gente se desplazan en otras partes de Líbano y también en Siria.
1: La crisis de 2022, Juan, dejó varias lecciones a los gobiernos europeos, que ahora preparan medidas, muchos de ellos, para paliar lo que estamos viendo en Hormuz. ¿Cómo deberían ser esas medidas? ¿Cuáles son buenas? ¿Qué medidas de choque son ideales ante este tipo de situaciones?
2: Creo que una cosa que...
1: Si usted pudiera asesorar al gobierno y susurrarle al oído, ¿qué le diría?
2: No, primero diría que nos estamos olvidando que el gas, también hay una crisis de gas, sí. Estamos hablando de petróleo, y el gas es muy importante porque... Primero que se usa como forma marginal para producir electricidad y fue la suba del precio del gas fue lo que llevó a los altos precios de electricidad en el 2022. Pero además se usa para hacer fertilizantes que tiene impacto después, por supuesto, en los más vulnerables porque aumenta el costo de los alimentos. Ahora, ya muchos gobiernos dijeron que hoy no pueden hacer la misma medida que hicieron en 2022 porque ya venimos del COVID donde hubo una gran expansión fiscal, hubo mucha deuda. Del 2022, donde en Francia se hicieron medidas de para contener el precio de la electricidad que funcionaron muy bien, pero no está ese espacio fiscal. Y aparte hoy, como esta crisis se siente que es inflacionaria, inflacionista, se espera que las tasas de interés aumenten en el futuro. Entonces los mercados ya descontaron eso y hoy las tasas de interés que pagan los Estados Unidos y también los europeos son más altas, con lo cual pone más todavía en una situación fiscal difícil, más todavía presión. Entonces...
1: ¿Qué pistas? Por ejemplo, subvenciones a combustibles fósiles hay que descartarlo de inicio, ¿no?
2: Fue lo que se hizo en 2022 para paliar la crisis. Obviamente eso tiene un efecto de largo plazo, que es malo, que es lo que querés evitar, que vos querés pasar a otra...
1: Es contradictorio con... Clara, ¿dónde hay que tocar? ¿Qué se puede hacer?
4: Tenemos que entender que para esas políticas no podemos... Por supuesto, tenemos que aprender del pasado, pero el choque no es igual. No es el mismo choque que en los años 70, porque en los años 70 era condición acceso a los hidrocarburos. No es lo mismo en el 2020, del 2022 en Ucrania. Es un problema de flujo. Y creo que donde hay que paliar, parece mentira, las pequeñas y medianas empresas de cada país. En España, en Francia, esas empresas van a sufrir en sus costos porque es un problema de flujo y esas empresas son las que hacen vivir la economía también y la que producen empleo. Entonces, pensar en esas pequeñas y medianas empresas sería un punto importante para los gobiernos.
3: Luis Alejandro. Sí, yo retomo esto de la noción de flujo. El presidente de los Estados Unidos confirmó que va a visitar finalmente China ahora en mayo y... podemos entonces escribir este problema con el Estrecho de Hormuz en esta rivalidad entre dos potencias que son las dos mayores consumidoras de energía del planeta y pero con diferencias con respecto a su dependencia de Hormuz, porque si bien China depende de entre el 40% o 50% del flujo físico de la energía que sale por el Estrecho de Hormuz para su abastecimiento en energía de Estados Unidos no necesita este flujo físico, pero sí necesita el flujo financiero que viene por producto de la venta de ese petróleo.
1: Es que está todo interconectado, claro.
3: Sí, yo estaba viendo el top 5 de los fondos soberanos del planeta, los más grandes. Bueno, está el noruego histórico, el chino, pero hasta estaba viendo está el de Emiratos Árabes Unidos, el de Arabia Saudita y el de Kuwait. Y este fondos soberanos que son alimentados con las divisas producto de la venta del petróleo son invertidos masivamente en Wall Street y lo que hace de estos países, de estas monarquías, actores estructurales del sistema financiero y económico de los Estados Unidos.
2: Juan. No, primero, los países van a estar afectados digamos, de forma diferente. Pero en este sistema tan difícil fiscalmente hay dos cosas seguramente que se pueden hacer y van a pasar. Primero, vamos a ver de vuelta de medidas de racionar o de un uso más inteligente de la energía. Eso es muy probable que pase, como fue. No hay, esta vez no hay tanto un problema de racionamiento, sino de precio, digamos. Pero, por ejemplo, ya se está hablando de poner límites a velocidad más bajos y demás, porque eso reduce la demanda y puede calmar el precio. Eso sería una. Otra forma de medida es, bueno, hay empresas que están teniendo beneficios, que es lo que se hizo en 2022, pensar en ponerle impuestos a esos grandes jugadores, que también es políticamente muy delicado. Esas son dos medidas que fiscalmente se pueden llevar a cabo. Las medidas de gasto fiscal van a estar mucho más restringidas, porque van a probable, si las pones en marcha, van a generar inclusive más inflación, que es lo que se está tratando de evitar. Entonces, acá los gobiernos es muy difícil. Vos querés bajar la inflación, ponés muy en dificultad a las pequeñas empresas. Entonces, es un trade-off. En años electorales, muy delicado.
1: Jan, no sé qué le parece de todas estas medidas.
5: No, bueno, para mí es un desafío, porque vemos que en la mayoría de los países, y es el caso aquí en Francia, tenemos un Estado que no quiere gastar más. Vamos a ver qué va a pasar con las elecciones el próximo año, pero para mí es realmente va a estar un desafío de tener estados que están listos a gastar más y a ayudar más.
1: Claro, pero escuchando algunas medidas, poner límites a la velocidad, promocionar otro tipo, diversificar las fuentes, que, no sé si estamos ante una crisis que puede transformarse en una oportunidad para la transición, sobre todo en países que, por ejemplo, en el caso asiático. Puede ser esta crisis, de todas las crisis surgen oportunidades, eso es cierto, por mucho que lo veamos mal ahora mismo.
4: Sara. No es ser pesimista, un poco pragmático. Las renovables, de todas formas, dependen indirectamente de la petroquímica. Entonces, tenemos que tener en cuenta, por eso yo vuelvo a mi interconexión y a mi flujo.
1: Sí, sí, sí. Sí. No, yo creo que estamos todos en la interconexión, está.
4: Que, exacto. Sí, sí. Y el común del ciudadano tiene que entender esto. O sea, estamos, como decías, ante un cambio estructural que estamos apenas empezando a ver, y que además en una época donde estamos llenos de tanta información, tenemos que ver lo que no se dice y los que realmente, cuáles son los actores que están detrás de las cámaras, que están ganando a costa de la mayoría. Y vuelvo e insisto en que lo que estamos viendo va a durar años. Y como decías, hay momentos electorales, no solamente aquí en Europa, en América Latina, y lo que creemos que Trump a veces no tiene planes, el 7 de marzo, no nos olvidemos, ni antes del 7 de marzo, qué estaba firmando Trump, y tiene que ver porque estamos hablando de lo que firmó con Minerales, que estratégicos.
1: Pues hasta aquí, muchísimas gracias, es muy interesante tenerles a los cuatro en esta edición, muy interesante, muchas lecturas, y a todos ustedes hasta la próxima semana aquí en Primera Plana. Gracias.
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7: Al grano. Hoy estamos con el presidente del Banco de Guatemala, Álvaro González Richi. Y les cuento por qué. Porque el tema de la política macroeconómica es un tema que siempre hemos platicado en la red. El tema del tipo de cambio, el tema de cómo la macroeconomía nos puede impactar a todos. Temas que a veces suenan técnicos, pero que en realidad nos acompañan en el día a día. Acompañan su bolsillo, acompañan el mío, acompañan el de todos. Presidente, gracias por estar con nosotros. Bienvenido.
8: Gracias, Mario, por la invitación.
7: Bueno, a ver, siempre me ha surgido la pregunta. ¿Cómo es ser presidente del Banco de Guatemala?
8: Bueno, sí, recordemos, el banco es importante mencionar que es una entidad autónoma. Por ejemplo, como ustedes recordarán, yo vengo del Ministerio de Finanzas, era el ministro de Finanzas anterior y también fui diputado al Congreso hace algunos años, y generalmente la gran diferencia es de que el banco sí es totalmente autónomo. aunque la Junta Monetaria está integrada por diferentes representantes, brevemente les cuento, son tres ministros de Estado, está el ministro de Finanzas, la ministra de Economía, la ministra de Agricultura, tenemos un representante de la Universidad de San Carlos, representante de los bancos privados, representante del Congreso, pues en el caso mío también, como presidente de la Junta Monetaria, entonces es un, digamos, es de la Universidad de San Carlos, no se me puede olvidar también. Entonces las discusiones, pues al final son, diría, variadas, pero siempre se respeta la autonomía. ¿A qué me refiero con eso? Es que lo que decide la Junta, generalmente lo que deciden los cuerpos técnicos y la información y las recomendaciones de los cuerpos técnicos, se toman en cuenta y se vota a favor. Y voy a dar un pequeño ejemplo. Se han aprobado más de, pues en mi gestión, más de 500 resoluciones, de las cuales 494 han sido por unanimidad y 6 han sido positivas. Y no han tenido todos los votos, o sea, no han sido unánimes porque generalmente son decisiones tal vez de tasa política monetaria, donde el sector privado pues dice tal vez bájenla y son unos, pero al final del día siempre han sido aprobados y siempre los argumentos del banco han sido, diría, positivos. Recordemos, yo represento al Banco Central, soy presidente del Banco Central, soy presidente de la Junta Monetaria, donde también participa la Superintendencia de Bancos, y repito, es una experiencia realmente, tal vez yo que he estado en todos los lados de la mesa, pues estuve 20 años en la banca privada, repito, estuve también en el Congreso, en el Ministerio de Finanzas, estuve también en el Banco Mundial, en el BID, diría que tal vez de las experiencias más enriquecedoras que he tenido ha sido pues estos 4 años que voy a cumplir ahora el 30 de septiembre en el Banco de Guatemala.
7: El Ministerio de Finanzas, el Banco de Guatemala, ahora la SAT, ya son instituciones que no es tan fácil cambiar a la gente. O sea, se vuelve una carrera. ¿Cómo se ha logrado que estas instituciones sean de carrera y no que sean de ocasión? ¿Y cómo eso se puede trasladar a otras instituciones en base a la experiencia que ustedes han tenido en el Banco de Guatemala?
8: Bueno, recordemos ahorita este año, hay que mencionar que el Banco de Guatemala cumple 80 años, la banca central cumple 100 años, o sea, no es algo nuevo, y el banco sí se ha caracterizado siempre, diría, por esa autonomía, por esa calidad de recurso humano. Y aunque yo no estaba ahí cuando, digámoslo así, esto pues nació y se volvió, llamémoslo así, esa carrera de las personas que están en el banco, yo diría que lo que ha funcionado es que hay mucha capacitación, hay una ley de servicio civil, ahí no hay nada de que yo suba a mi amigo o que hay un ascenso y yo pongo pues no al mejor sino al que le sigue, aquí sí hay un servicio civil muy estricto, aquí sube literalmente el que esté más calificado, hay exámenes de oposición, entonces se hace todo de una manera donde va subiendo el mejor, y hay que mencionar que también es una institución que paga bien, ¿verdad? Porque hubo un momento donde, recuerdo yo, no estaba en el banco, que los mismos bancos privados se querían llevar a las, y se llevaron a muchas personas que trabajaban en la banca central, porque repito, son personas de carrera y muy bien capacitadas, entonces sí se tiene la oportunidad de, digamos, contar con sueldos competitivos con la banca nacional. Y nuevamente las personas no se quieren ir, eso es lo importante. A veces,
7: y lo saben que es clave el salario.
8: Es clave. Yo diría que más que el salario, el ambiente de trabajo, la capacitación, el respeto al plan de carrera que se tiene en el banco. Doy un ejemplo, el gerente jurídico del banco tiene 54 años de estar en el banco. Eso. El gerente general tiene 43, el gerente económico tiene 37, el gerente financiero debe tener 35. Entonces, es gente que literalmente va subiendo, hace su carrera, se capacita, y como están capacitados y como es gente buena y cumple los resultados, porque aparte fuera, si el banco no hiciera su trabajo, lógicamente ahí sí probablemente veríamos otra rotación, pero el banco va haciendo su trabajo. Entonces, son personas que pues hacen su vida en el banco, como dirían coloquialmente, nacen, se reproducen y mueren, en el sentido de que comienzan en el banco y no se van. Claro. Y se van en el momento que se jubilan.
7: Cuando usted llega de presidente, o cuando llegue un nuevo presidente, ¿qué impulsa a mantener a esos trabajadores? Porque uno puede estar 50 años en un lugar, pero puede hacer mal el trabajo por 50 años o mediocremente el trabajo por 50 años. ¿Cuáles son los procesos de evaluación? O, por ejemplo, ¿qué lo motiva a usted a decir, no, a ver, no vamos a cambiar a personas que tienen tanta experiencia y me voy a quedar con ellas?
8: Sí, yo diría, uno, hay un valor de reposición, así de sencillo. O sea, yo voy a decir, si quisiera cambiar a esta persona, por la razón que fuera, ¿a quién pongo? O sea, hay alguien que tenga esa experiencia, esa educación, esa capacitación, y dos, que también, pues como dice el dicho, ¿por qué voy a reparar lo que no se ha roto? Yo cuando llegué al banco, por ejemplo, yo no he hecho absolutamente ningún cambio en las autoridades importantes. Las únicas personas que se han ido son personas que se han venido jubilando y sube el de abajo. Ni siquiera es que se jubile el jefe, por así decirlo, y suba alguien o venga alguien externo, sino viene subiendo gente de abajo. Entonces, recordemos, esto lo valora también la Junta Monetaria. Yo al final del día soy presidente de la Junta Monetaria, pero la Junta Monetaria es como el Consejo de Administración. Yo le respondo también a la Junta Monetaria y la Junta Monetaria no permitiría pues que yo llegara y dije, miren, pues yo lo que quiero es renovar a todas las autoridades del banco, porque claramente no tendría ningún sentido. Y solo mencionar ahí que recordemos que el objetivo fundamental del banco, que es por lo que sí a todos nos evalúan, es cabalmente mantener la inflación en el rango meta, que es 4%. Si la inflación se mantiene en el 4%, a menos condiciones pues muy externas,

0: que subió el combustible a niveles de $140 el barril, pues hubo un efecto inflacionario donde la inflación llegó a 9.24%, pero era perfectamente justificable. Si uno quitaba el petróleo de la ecuación, pues, y algunos elementos volátiles relacionados con el petróleo, vemos nosotros que esa inflación subyacente, que se le llama, está en el rango del 4%. Así que si se hace el trabajo como se debe, si siguen los procesos, si hay servicio civil en el banco, por ejemplo, jamás van a oír algo de que hay corrupción. O sea, ahí nunca van a ver de que se hace un proceso mal. O sea, eso no existe en el banco. O sea, todo se hace de tal manera que da una tranquilidad a la Junta Monetaria de lo que se está haciendo bien. Y recordemos que al final del día la macroeconomía, yo siempre la comparo con la salud. Lo que pasa es de que no se valora hasta que no se tiene. Entonces uno dice, bueno, ¿y la macroeconomía? Pues, ¿y qué? Pues, ¿y qué la macroeconomía? Y uno dice, pues, ¿qué tanto hace el banco? Pero uno cuando se pone a pensar dice, una estabilidad en el tipo de cambio como la que tenemos de hace 15 o 20 años, cuando vemos nosotros que ese tipo de cambio que varían más menos 1%, cuando vemos que aunque los precios suben, suben de una manera estable y lo que sube pues es porque simplemente si sube el petróleo, nosotros somos importadores netos de petróleo, no hay nada que podamos hacer. Nuevamente la política monetaria, que es la que define la tasa líder, y la tasa líder es la tasa de referencia de los créditos de los bancos del sistema, de los depósitos de ahorro, de los créditos, se dan cuenta que aquí estamos en tasas nosotros históricamente bajas.
1: Claro.
0: Yo recuerdo cuando yo trabajé en el banco, en la banca privada, las tasas de un sobregiro era 30%, un préstamo hipotecario era 16%, un préstamo fiduciario 20%. Entonces, repito, vemos nosotros condiciones muy favorables amarradas a ese buen manejo de la política monetaria, cambiaria y crediticia, que es cabalmente la función del Banco Central.
1: He escuchado mucho esta frase, incluso no solo en Guatemala, sino la he escuchado de gente de afuera, que me ha dicho, es que ese tipo de cambio en Guatemala es ficticio, no puedes mantener ese tipo de cambio. ¿Qué se responde a esas críticas que muchas veces surgen del manejo de la política cambiaria?
0: Lo que pasa es de que tal vez les cuesta...
2: ¿O cómo se explica?
0: Sí, lo que pasa es que cuesta cuando algo es tan bueno, ajá, cuesta creerlo. O sea, realmente a veces yo voy a Washington, nosotros vamos regularmente a Washington, y nos dicen, mire, ¿pero qué hace Guatemala?
1: Es que me lo dijo un estadounidense, ya, me lo dijo, sí, un ecuatoriano, me lo dijo un boliviano y me lo dijo un colombiano. Sí. Entonces digo, ya no es una persona, son cuatro.
0: Y no solo es tipo de cambio. Dicen, miren, ¿cómo es que ustedes crecen más que América Latina? ¿Cómo es que crecen más que el mundo? Nosotros crecemos 4.1% al año cuando el potencial es 3.5. Dicen, mire, ¿cómo hacen para que las calificadoras de riesgo país le sigan subiendo la calificación? ¿Cómo es para que los títulos que coloca Guatemala en el extranjero los traten como un país que tiene ya grado de inversión? Son un montón de factores que, repito, la gente se pregunta cómo se hace. Lógicamente nosotros tenemos las explicaciones necesarias, pero volviendo al tema del tipo de cambio, ¿qué es lo que pasa? Pensemos que todo lo define el mercado. Si fueran tomates, y yo tengo muchísimo tomate, más de lo que la gente compra, seguramente lo que vas a ver es que el tomate baja de precio.
1: Eso hay que verlo antes de que se te arruine.
0: Cuando no hay tomate, pensemos el kilómetro 44, recuerdan ustedes, sí, que hubo una disrupción en conectividad donde muchos productores no pudieron traer el tomate, pues había poco tomate en los supermercados, en el mercado. Entonces, cuando hay poco tomate, ¿qué pasa? Pues el precio sube. ¿Qué pasa en Guatemala? Es que a nosotros nos entran dólares de exportaciones y de remesas, y salen dólares de las importaciones. Cuando yo importo, yo necesito dólares, pero cuando yo exporto, pues entran dólares, y cuando vienen remesas, vienen dólares. Entonces, cuando nosotros vemos las importaciones de un lado y las exportaciones y las remesas del otro, vemos que esa cuenta casi se vuelve cero. Uh-huh. Es más, ahora tenemos nosotros que decirles un saldo positivo en esta cuenta por este ingreso extraordinario de divisas que tuvimos el año pasado. ¿Y a qué se debe ese ingreso extraordinario? Como lo hemos comentado nosotros en diferentes ocasiones, es a que los migrantes el año pasado, ante el temor de ser deportados, dijeron, bueno, antes de que me deporten, yo prefiero mandar mis dólares, si tengo un carro mejor o me quedo mi carrito viejo, no compro uno nuevo, o ya no voy a comprar una casa, por ejemplo, porque me pueden deportar. Entonces ese excedente de dólares que recibimos el año pasado, lo que generó es que el tipo de cambio se apreciara, que eso ya daría cualquier país, porque eso sucediera con su tipo de cambio. Uh-huh. En el caso de Guatemala, el tipo de cambio estaba, pensemos, 7.75, 7.74, y ahora está en 7.66. Si se dan cuenta ustedes, es una variación mínima. O sea, si hablamos de 7, 8 centavos en 770 centavos, es menos del 1%. Uh-huh. Entonces, repito,

0: ¿Qué se debe esa estabilidad monetaria? Uno, a que tenemos un balance entre los dólares que entran y los dólares que salen, y lo que hace el banco a través de la política cambiaria es que evita que hayan volatilidades. ¿A qué me refiero con eso? Si hay un banco del sistema que resulta que hoy necesita pagar una línea de crédito que tiene el exterior por 200 millones de dólares o 100 millones de dólares y sale a buscar esos dólares al mercado y no los encuentra porque nuestro mercado no es un mercado grandísimo, pues es un mercado pequeño. Cuando no encuentra esos dólares en el mercado, ¿qué empieza a hacer? Empieza a pagar. Volvemos otra vez al ejemplo de los tomates. Si yo necesito tomates porque van a llegar mis suegros el domingo a la
1: Venga,
0: casa
1: se
0: y no hay,
1: churri.
0: y me dice, mire, hay aquí, pero están caros, y llego y me dice, mire, se los vendo, pero uno los compra. Entonces, ¿qué es lo que pasa con el tipo de cambio? Que si yo salgo a buscar esos 100 millones de dólares y no están en el mercado, los voy a empezar a conseguir si pago más.
1: Y encarezco
0: Entonces,
1: todo.
0: lo que vamos a ver es que al encarecerse, puede ser que en ese día el tipo de cambio resulta que estaba en 7,66, pero ese día específicamente esos 200 millones de dólares o 100 millones de dólares van a hacer que el tipo de cambio suba al 7,90. Y después, ¿a qué hora se empieza a bajar otra vez? Es como los combustibles. Ustedes ya vieron que rapidito suben,
1: Pero
0: pero
1: muy
0: pues ahí
1: despacio
0: va.
1: bajen.
0: Entonces, ¿qué es lo que hace el banco? Es que tiene mecanismos de participación. O sea, son reales, no son ficticios, son mecanismos donde el banco participe en el mercado para que ante esos requerimientos, ya sea porque necesito vender o comprar dólares en cantidades importantes, el banco participa a tasa de mercado vendiendo o comprando esos dólares para no distorsionar el tipo de cambio. Por eso es que cuando nosotros vemos cómo se comporta el tipo de cambio en Guatemala, vemos una línea que casi recta, ¿verdad? Que no hay volatilidades.
1: Pierde Guatemala plata con esas
0: Súper
1: transacciones.
0: gana con eso,
1: ¿Así?
0: súper gana con eso. ¿Por qué? Porque imagínense que uno es una inversión, imaginemos que yo soy un exportador y no tuviéramos nosotros esos mecanismos de participación y liquido las exportaciones cuando el tipo de cambio está al 7,40. O pensemos que yo tengo que pagar una importación y me toca pagarla cuando el tipo de cambio sube al 7,90. Y eso no son datos ficticios. Doy un ejemplo, Costa Rica el tipo de cambio se mueve más o menos 20%. ¿Qué quiere decir? Si en Guatemala se moviera más menos 20% el tipo de cambio, estaríamos hablando nosotros de que hoy pudiera estar el tipo de cambio al 6,40 y mañana pudiera estar al 9,80.
1: Sí, es una variación
0: Entonces,
1: muy agresiva.
0: no solo lo complejo para los importadores y exportadores, sino que lógicamente, si yo soy una empresa extranjera, yo digo, yo no me voy a endeudar en quetzales. Yo me prefiero endeudarme en dólares, ¿verdad? Porque si yo produzco dólares, mejor me endeudo en dólares, mientras que aquí ese tipo de cambio tan estable le da mucha certeza a los importadores, a los exportadores, las personas no tienen que anticipar compras porque confían en esa función que hace el banco, y eso es un ejemplo importante. Si no hubiera confianza en el Banco de Guatemala, por ejemplo, en el tipo de cambio o en que va a mantener la inflación, y llamemos la inflación la variación interanual de los precios, porque a veces la gente confunde precio con inflación, hasta en la casa de uno.
1: Sí.
0: Yo a veces le digo a mi señora, mire, le digo, mira, vas a comprar, es que está carísimo, ¿y cómo puedes decir de que la inflación es baja? ¿No? Es que aparte es precios y aparte es inflación. El precio es lo que vale el producto. La inflación es la variación de año pasado, por así decirlo, antepasado
1: Más
0: con
1: tiene.
0: el año siguiente. Entonces puede ser que la gasolina está cara, pero si no cambió de precio de un año contra el otro, la inflación es cero en ese producto.
1: Pero sigue siendo
0: ¿Verdad?
1: un producto caro.
0: Sigue siendo un producto caro. Entonces, al final del día, el hecho que la inflación esté dentro de la meta, que eso lo puedan proyectar los agentes económicos, dicen, si voy a hacer un edificio, pues ¿para qué voy a comprar el hierro anticipado? ¿Para qué voy a comprar el bloque por anticipo? O sea, si yo sé que el precio se va a mantener, ¿y eso en qué ayuda? En que si yo no creyera en lo que hace el Banco de Guatemala, diría, no, yo voy a comprar todo el hierro de una vez. Oferta y demanda, el mismo ejemplo. Si todo el mundo sale a comprar hierro, ¿qué va a pasar con el hierro?
1: El hierro se encarece.
0: Sube de precio y subir precio, ¿en qué se traslada? En inflación. Entonces, todo ese entorno estable que maneja Guatemala, repito que es la envidia de muchos países, a veces cuesta apreciarlo porque ya nos acostumbramos,
1: Es nuestra vida.
0: ¿verdad? Entonces decimos, ya, uno no, otra vez es como la salud, uno, yo me siento bien, pues, pero mañana me enfermo y digo, oh, qué sabroso, cómo me sentía de bien hace algunas semanas, como nos ha pasado seguramente a
1: Sí.
0: todos. Entonces tenemos una macroeconomía envidiable, ¿verdad? En temas de estabilidad, en temas de inflación, en temas, repito, de reservas monetarias internacionales, en tema del costo de la deuda, que eso lo vemos nosotros, pues tal vez a otro nivel, porque lo que las personas y el guatemalteco, llamémosle así, el ciudadano común y corriente ve, no es lo que hace el banco, sino ve más lo que hace la política fiscal, que es lo que hace el gobierno.
1: Ahora, sáqueme una duda. Esta pregunta se la he hecho de varias formas, pero hoy quiero hacerle una pregunta que después entendí, después de mucho tiempo, que es la forma de hacer la pregunta. Siempre le he preguntado cómo llevamos lo macro a lo micro. Pero ahora que usted me dice que el mundo nos ve bien y que incluso pone en duda la credibilidad, ¿será cierto? O sea, ¿cómo lo haces y demás? Y usted me pone el ejemplo de la salud y me da pauta para esta pregunta. ¿Cómo hacemos que esa salud se traduzca a todo el cuerpo? Y no que sea una sensación de estar bien, sabiendo que quizás tengo dolores que ahí están, achaques que están muy en el fondo, pero ahí están. Y me refiero a la micro. La macro es, Guatemala es un ejemplo para el mundo con esto. Muchos me lo han dicho, economistas. Pero la micro parece que la gente no lo llega a sentir. ¿Dónde nos hemos divorciado de esa buena, ese buen manejo macro que tenemos versus que el guatemalteco de a pie sienta esa macro y diga, yo vivo en un país bien, bueno?
0: Sí, es una pregunta compleja. Compleja porque no viene ni de este gobierno, ni del anterior, ni del anterior anterior.
1: No, estamos hablando de Guatemala, o sea, es
0: un tema histórico, sí, en donde diría yo tal vez varios factores. El primero es que Guatemala tiene un presupuesto pequeño. O sea, cuando uno dice 164 mil millones, yo siempre doy el ejemplo que uno cuando agarra su celular y has visto que ya no caben los números y le tiene que dar vuelta, ahí ya se perdió absolutamente la relación de los números que estamos hablando. Entonces, cuando uno habla de 164 mil millones, es un montón de dinero, pero cuando se compara con el tamaño de la economía, es apenas 15%. Entonces, Guatemala tiene un presupuesto que solo es 15% del tamaño de la economía. Países de Europa, cuando uno tiene oportunidad de Europa, quienes han tenido oportunidad, y ven aquellas carreteras gigantes, y ven que la salud es gratis, y ven que la educación es gratis, y ven que hay seguridad, y ven que todo está jardín. ¿Por qué? Porque el presupuesto es 40 o 45% de la economía.
1: Pero los impuestos son más altos.
0: Así es. Ajá. Por eso mismo es que es más grande.
1: Por eso no era. ¿Verdad?
0: Sí. Entonces, ¿qué es lo que pasa? Que en Guatemala, en algún momento, se perdió la credibilidad, diría yo, esto no es nuevo, en lo que hace el gobierno, en el sentido de decir, bueno, es que yo no quiero, ¿por qué no pago impuestos? Aquí no, a mí me pasa mucho.
1: Y no un gobierno, como institución.
0: Y es stories. Sí, es stories. Entonces, ¿qué es lo que pasa? Que hay, tal vez doy el número, 72 de cada 100 personas en Guatemala viven en informalidad. O sea, pagan un IVA cuando van a una tienda, pero no pagan impuestos sobre la renta. O sea, viven literalmente en la informalidad. Entonces, al tener un presupuesto pequeño, hay pocos recursos. Entonces, si yo tengo pocos recursos, repito, comparémoslo con el tamaño de la economía, ¿qué es lo que pasa? Que yo no tengo suficientes recursos para hacer carreteras, para tener una mejor educación, para tener una mejor salud. Y si uno suma a que esos recursos tampoco se usan con la calidad necesaria, por llamarle de esa forma, entonces poca gente paga impuestos, mucha informalidad. Hay desconfianza en el uso de los recursos porque los recursos no se usan, llamémosle así, de la mejor manera. Entonces tenemos falencias, repito, en que no hay educación, en que no hay la salud que quisiéramos, en que no tenemos carreteras, en que no tenemos transporte, en que el transporte es caro, en que hay 40 barcos haciendo cola en el puerto Quetzal, en que la inversión extranjera directa, aunque viene hacia arriba, somos menos de la mitad de lo que tiene Costa Rica o lo que tiene República Dominicana. ¿Y qué es lo que pasa? Lo peor de todo es que nosotros ahora tenemos un bono demográfico históricamente alto. ¿A qué me refiero con eso? Es que ahora tenemos nosotros la mayor cantidad de personas jóvenes en edad de trabajo que no tienen trabajo. ¿Verdad? ¿Por qué? Porque como no hay inversión suficiente, y dejemos la inversión. Yo vi un estudio, recuerdo hace algunos años, donde una persona que tiene desnutrición crónica tiene 30% de menos capacidad de aprendizaje, llamemos un niño, sí, que un niño en condiciones óptimas, por así llamar. Ahora pensemos que si nosotros tenemos, pues, niños que están desnutridos crónicamente, ¿qué quiere decir que estén desnutridos crónicamente? A veces yo hablaba con una persona y me decía, no, si yo voy al interior y los miro así gorditos. No, pero es que estar gordito no es estar nutrido. O sea, yo puedo comer maíz 3-4 tiempos al día, pero puedo estar desnutrido.
1: Claro.
0: Y en Guatemala más de la mitad de los niños están desnutridos. Entonces pensemos que esos niños que están desnutridos ya tienen 30% de menos capacidad de aprendizaje, les va a costar más aprender, y eso lo amarramos a que no hay un buen sistema de educación, a que no es un buen sistema de salud. esos niños crecen con este hándicap, por así llamarlo, sin educación para hacer trabajos más técnicos que se pagan mejor, y es esa masa de gente que se empieza a quedar sin oportunidades y dice, bueno, a lo mejor me voy a Estados Unidos.
1: Claro.
0: Porque allá sí pagan los trabajos, pensemos ir a cortar naranja, o sea, trabajos muy simples, pero los pagan bien y prefieren irse que quedarse en Guatemala porque no hay. ¿Qué es lo que habría que hacer? Diría, lógicamente, comenzar por fortalecer las instituciones en calidad del gasto, o sea, en que se gaste bien. Sabemos qué hacer, o sea, de veras, aquí Guatemala, yo siempre lo he dicho, es el país más diagnosticado del mundo, porque todo está por escrito, todos sabemos lo que hay que hacer, todos sabemos las carreteras que hacen falta, todos sabemos qué hay que hacer en el puerto, todos sabemos qué hay que hacer en el, o sea, de veras, aquí uno, todo el mundo sabe lo que hay que hacer, por eso es que ustedes escuchan a cualquier ministro, viceministro, no hablo de este gobierno, esto es la generalidad, a mí me tocó. Yo sé lo que hay que hacer, pero ¿qué es lo que pasa? Que cada quien desde su espacio no funciona con la eficiencia de que un equipo fuera hacia el mismo rumbo. Así que yo tal vez, ¿en qué es lo que tendríamos que hacer? Pues claramente alinear al equipo de gobierno, ser muy estrictos en la calidad del gasto, que el recurso se invierta bien, y donde me dices por qué el banco funciona bien y tal vez otras instituciones no funcionan tan bien, es claramente porque tú tienes gente sumamente preparada en los puestos. ¿Qué es lo que pasa con los gobiernos acá? Repito, no estoy hablando de este gobierno, es un tema de todos los gobiernos. Es que entra el presidente y cambia a todos. Después cambia a todos, viene el ministro y cambia a todos. Después viene el viceministro. Entonces, cambia todo. Resulta que dejan a la base igual, que son los que llamemos así, hacen trabajo operativo, pero cambian todo. ¿Y cuál es la estrategia política? Que todo lo que hizo el anterior no sirve.
1: Sí.
0: Entonces cambiemos. Y solo son 4 años. Y de esos 4 años, un año es electoral. Entonces pensemos que viene el gobierno nuevo, cambia a todos, vota todo lo que hizo el gobierno anterior, porque eso es lo que ofreció en campaña. Usted lo tiene que hacer, no importa que sea bueno. Y al final del día, cuando por fin empiezan a aprender y ya sabemos pues ya cómo hacerlo, es año electoral. Y cuando es año electoral, pues ya el objetivo es otro, ¿verdad? Ya se vuelve un tema político. Entonces, de veras, es un círculo vicioso en la política guatemalteca, y digo en todos los poderes del Estado, realmente, en donde qué es lo que hace falta. Realmente tiene que entrar un equipo ya conformado, con mucho liderazgo, gente demostrada que es honesta, que es ética, y principalmente que sabe lo que tiene que hacer. En el Estado, de veras, hay gente pero triple A, o sea, hay gente con mucho conocimiento, pero los dejan en niveles donde no son las tomas grandes de decisiones, entonces al final hacen su trabajo, pero repito, eso se tiene que permear, pensemos no de arriba hacia abajo, sino de abajo hacia arriba.
1: Presidente, a ver, ¿cuánto tiempo dura un presidente del Banco de Guatemala?
0: Cuatro años.
1: O sea, usted termina en septiembre.
0: Yo termino en septiembre.
1: ¿No hay reelección aquí? O sea, ¿o sí se puede optar a una reelección?
0: Se puede optar una digamos que no es reelección, porque el presidente lo designa el presidente de la República.
1: O sea, se puede designar.
0: Entonces, el presidente, pues, designa al presidente nuevo, que es un año antes, ahí se traslapan las elecciones, entonces viene el presidente y él designa, pues, a alguien de su confianza como presidente y como vicepresidente. Claro que hay opción, pero pues hay que ser objetivos, generalmente eso es difícil que suceda.
1: Rota.
0: Porque lógicamente el presidente pues tiene sus equipos de confianza, no hablo de este, pero de todos los presidentes, generalmente ponen ellos pues a quien a criterio de él pues pueda seguir haciendo una buena función en la institución.
1: O sea, decide este presidente, el nuevo presidente.
0: Así es.
1: Pero solo va a estar un año con él, ¿cierto?
0: Solo va a estar un año con él.
1: Ok, a ver, me voy a adelantar un poco. ¿Qué no se puede tocar en el Banco de Guatemala? O a nivel de Junta Monetaria, o a nivel país, en los tres niveles, para que usted me los diga, que podrían poner en riesgo la seguridad financiera del país.
0: Yo diría, si
1: llega alguien y dice, no, voy a quitar esto, voy a poner.
0: Yo diría que es la autonomía del banco. De veras, en las reuniones de Junta Monetaria, son reuniones solemnes, o sea, son reuniones muy formales, piden la palabra, hay exposiciones técnicas de cualquier tema que se quiera tratar, de gente muy profesional, como hablo gente en el banco, pues probablemente 80% de las personas tienen un título universitario, y de ese 80%, el 80% tiene maestrías, y de ese 80% con maestrías, probablemente el 40% tiene doctorados y estudios, o sea, de veras es un tema que que las decisiones que se toman están tan bien sustentadas que es difícil oponerse, ¿verdad? Entonces, si se mantiene la autonomía del banco en que esas decisiones sean las que emanan de la Junta Monetaria por las presentaciones de los cuerpos técnicos del banco, yo diría que no hay problema. Yo diría, este gobierno lo ha hecho conmigo. Yo no he tenido presiones del presidente, por ejemplo, en hacer cosas. Se ha respetado la autonomía del banco, y el hecho de haber respetado la autonomía del banco, pues es la consecuencia que Guatemala, repito, sigue creciendo más que el mundo, más que América Latina, siguen creciendo las exportaciones, las importaciones, las reservas, estamos cerca del grado de inversión, y yo puedo hablar mil maravillas, pero ahí voy a encadenarlo a tu pregunta, pues alguien que lo estoy oyendo y va en el carro entre el tráfico, dice, bueno, pero si todo está bien, ¿por qué?
1: Bueno, pero yo no tengo
0: cuatro horas, ¿por qué abro la billetera? Pues si no encuentro el dinero.
1: Es que se me pregunta.
0: Y ahí es donde no hay que revolver ni confundir la política monetaria, verá qué es lo que ve el banco, con la política fiscal, que es cómo se gasta el presupuesto. Entonces nosotros podemos generar las condiciones como las estamos generando, que es una base para hacer, o sea, eso es lo primero. Yo no puedo tener un país, por ejemplo, que gaste mucho y le vaya bien si la economía no funciona. Nosotros tenemos una macroeconomía buena y mucha confianza en el país. ¿Qué es lo que hay que hacer ahora? Es que esa política fiscal de cómo se utiliza el presupuesto empiece a llegar realmente a todos los guatemaltecos.
1: Guatemala va camino al grado de inversión, ¿cierto?
0: Sí.
1: ¿Qué tan lejos estamos de alcanzarlo?
0: Pues literalmente estamos a un escalón. O sea, literalmente estamos a un escalón.
1: Cada año hemos ido subiendo.
0: Hemos venido subiendo, nos han
1: subido. ¿Puede ser este año o no?
0: Es difícil, es difícil este año porque ya los cambios que se requieren o las modificaciones o las mejoras.
1: Ya son de otro nivel.
0: En el 2020, cuando yo comencé a visitar las calificadoras de riesgo país en conjunto con los, pues con las bancas del sistema, íbamos con el presidente del banco y el ministro de finanzas, que era yo, íbamos con el superintendente. Y les caímos a Nueva York a las calificadoras, decir, miren, súbanos, ¿qué hace falta? Y nos empezaron a dar pues ciertos tips de qué teníamos que hacer. Eso se fue haciendo, fuimos subiendo, pero ahora diría el gran desafío que tenemos ya no es un tema numérico, ya no es un tema que nos digan, pues lógicamente pues tiene que haber más formalidad, etcétera, son cosas que sí las mencionan, pero para efectos de ese grado de inversión ya son temas, por ejemplo, de gobernanza, de rendición de cuentas, de lucha contra la corrupción, de aprobación de ciertas leyes. Entonces ya es un tema que trascendió lo numérico y se vuelven temas que son, diría, inclusive un poco más políticos, que se ha avanzado. Si ustedes ven, inclusive la percepción de transparencia de Guatemala ha mejorado. O sea, ellos ahorita, hace dos días se fue la misión de Moody's que estuvo acá, y de veras estamos tan sintonizados que casi que las discusiones ya no hay. Al principio eran horas de discusiones, ahora decimos, miren, pues están claros. O sea, no hay mucho más que decir. ¿Y qué nos dicen ellos? Miren, van bien, o sea, están avanzando, pero aún les falta esa mía extra, por así decirlo, para poder llegar a ese grado de inversión, porque el temor de una calificadora de riesgo país, que son empresas, pues recordemos que también la credibilidad de su negocio, es decir, bueno, ¿qué pasa si yo lo subo y no estoy 100% seguro de que se pueda mantener? O sea, lo difícil no es subir, lo difícil es quedarse ahí. Entonces están siendo muy cautas porque conocen de veras a la perfección mucho esa problemática social de gobernanza, de ley. Entonces todo eso lo toma en consideración. Estamos bien, nos ven bien, agradecen y valoran la mejora, vamos en el camino correcto, claramente, pero sí pareciera que nos falta todavía demostrar de que lo que les hablamos, pues efectivamente lo vamos a materializar.
1: Llegamos al punto donde entonces lo que entiendo es, ahora es, el reto es mantenerse y tratar de subir el escalón.
0: Así está, o sea, mantenerse usted efectivamente y subir el escalón. O sea, y doy un ejemplo tan importante. Hay una iniciativa, ustedes la han escuchado, la 6593, que es la ley en contra del lavado de dinero y en contra del financiamiento del terrorismo, que es una ley que, de no aprobarse,
1: nos vamos
0: y Guatemala entraría en una lista gris a niveles, pensemos, Haití, Venezuela, etcétera. Eso a nosotros sí nos bajaría en el grado, o sea, la calificación que tenemos, que es BB más, nos vendríamos para abajo. Nosotros, al estar en esa lista gris, en el Congreso hicieron un buen trabajo en la Comisión de Economía, se llegaron a consensos bien importantes, la ley ya está consensuada, o sea, ya hay consensos necesarios, va a pasar ahora, entiendo yo, ya.
1: Ya va.
0: Ya tuve oportunidad de platicar con algunos diputados que también están representados el Congreso en la Junta.
1: Si no era así, creo que se hubiera votado ya.
0: Era después de eso, cabalmente era después de eso. Entonces esa ley tiene que pasar, pero las calificadoras también dicen, bueno, esperemos que pase. O sea, esperemos que pase, porque imagínense que nosotros ahorita damos grado de inversión y la ley no pasa. Pues imagínense la falta de credibilidad que tendría una calificadora en el sentido de decir, lo subí, pero en 6 meses bajó. ¿Y qué es lo que pasa? Que hay empresas de fuera, por ejemplo, hay inversionistas de fuera que su requisito es que solo pueden invertir en países con grado de inversión. Entonces nosotros tener ese grado de inversión, pues claramente va a abrir las puertas a una mayor inversión extranjera directa, etcétera. Y también temas tan importantes que lo valoran las calificadoras de riesgo país, una ley de alianzas público-privadas, pues que esa ley no existía, pero no funcionaba. Ahora tenemos una ley que se está reglamentando, diría, sumamente robusta. Hay un presupuesto, diría, históricamente robusto con recursos para la inversión, para carreteras, para infraestructura, para salud. O sea, ya está el presupuesto. Pensemos, hay una ley de insolvencias, hay una ley de mercado de valores que esperamos llegue rápidamente al Congreso. Entonces hay una serie de leyes, que sea la ley de competencia, donde se creó esta superintendencia de competencia, también lo valoran positivamente.
1: Aunque no esté funcionando la superintendencia.
0: Aunque está en reglamento, hicieron un reglamento, ¿verdad? Que va avanzando. O sea, recordemos.
1: Ellos valoran los avances.
0: Valoran
1: y
0: los
1: comprenden
0: avances.
1: De que no de la noche a la mañana va a cambiar la cosa.
0: Así es.
1: A ver, termino con esta pregunta. Usted personalmente, y aquí le pido, yo sé que es imposible salirse del rol del presidente del Banco de Guatemala, pero como persona, cuando usted va fuera de Guatemala, escucha de que cuesta creer lo que está pasando en Guatemala, ve que le dicen, va bien, lo están haciendo bien, y después regresa a Guatemala, habla con gente cercana y le dicen, pues no me alcanza la plata. ¿Qué se siente para usted como persona, habiendo pasado por la banca privada, siendo ministro de finanzas, siendo presidente del Banco de Guatemala? ¿No se frustra? ¿Qué piensa? ¿Enoja? ¿Cómo se siente?
0: Sí, efectivamente, uno tal vez solo eso de que no nos creen, diría yo que no pasa, y voy a decir por qué. Porque los tenemos a nosotros haciéndonos visitas constantes.
1: O tal vez no nos creen, no es la palabra, tal vez les cuesta creer.
0: Yo creo que en el que afuera de Guatemala claramente nos valoran bien. ¿Qué es lo que pasa? Que, como digo yo a veces, aquí estamos pues en este set, estamos pues tomando un vasito rico de agua, estamos platicando, estamos bien vestidos, pero estamos a 3 kilómetros en cualquier dirección de la extrema pobreza.
1: Sí.
0: Y eso no lo ven las calificadoras de riesgo, o sea, lo saben, pero ellos no se van a meter, claro. Pensemos a la reformita, o se van a meter a Lomas de Santa Faz, no se van a meter al puente. O sea, entonces, ¿qué es lo que pasa? Que yo creo que ellos nos ven bien, pero no ven, tal vez, lo que tú dices, cuando yo vengo a Guatemala, y digo, voy a ir a la playa y tengo que salir a las 5 de la mañana para poder hacer 3 horas de camino, cuando yo recuerdo que en mis épocas mozas, ya pasaron algunos años.
1: Hora 15.
0: Yo salí el viernes en la tarde, así 1 hora y cuarto, 1 hora y media. Entonces sí es frustrante, pero es frustrante porque yo vengo de 20 años de la banca privada. Yo por eso es que tal vez es más frustrante, ¿verdad? Porque yo sí sé cómo funciona lo privado, pero estoy cumpliendo 20 años en el área pública también, entonces también conozco cómo funciona el área pública, y tal vez la frustración, que es una frustración pues que se vuelve motivación, más que frustración, es empatar cómo funciona una empresa privada en términos de proceso, de agilidad, de capacidad de hacer las cosas bien, y poder ir permeando eso al sector público en la posición que uno se desempeñe. Pero sí, claramente sabemos estos problemas, y cae mal, porque esa es la realidad. O sea, a nadie nos gusta. Yo estaba leyendo que las personas invierten 53 días en el tráfico de un año. ¿Se imaginan? Sí, usted está 53 días sí. Metido en un carro.
1: Está perdiendo más de un mes. Son casi dos meses.
0: Realidad de vida, tiempo de familia, costo oportunidad. Pero tal vez yo ahí la invitación es a que miren, hay que participar. Y Guatemala, de veras, macroeconómicamente está bien. A muchas personas les va bien. Muchas personas tienen buenos trabajos. O sea, usted solo es pasar por aquí cerca y ver la cantidad de edificios, de proyectos. O sea, pero tenemos nosotros que llevar ese desarrollo. Pensemos ese 56% de pobreza que hay en el país. ¿Y qué tenemos que hacer para eso? Invertir en infraestructura. ¿Qué infraestructura? Principalmente caminos rurales, carreteras, puertos y aeropuertos. Eso es lo que más rentable es para el Estado, y es fácil. Yo pues soy motorista. Cuando estaban haciendo el libramiento de Chimaltenango, pues no voy a ponerme a hablar de si es la calidad de la obra, pero ese libramiento es impresionante. Pero lo que iban haciendo iba el crecimiento atrás. 18 kilómetros, y transformó la economía de Chimaltenango, de Tepán, de eso. O sea,
1: Que no es mucho.
0: 18
1: ¿no?
0: kilómetros. Sí. Nosotros deberíamos estar haciendo 400 kilómetros al año.
1: Imagínense.
0: O sea, pero ¿por qué no? Si tenemos el dinero. Entonces, ¿qué pasa? Si estamos invirtiendo más en infraestructura, la gente va a tener trabajo. Si la gente tiene trabajo formal, va a pagar más impuestos. Si paga más impuestos, el gobierno va a tener más dinero. Si el gobierno tiene más dinero, pues va a poder invertir en más infraestructura y se empieza a generar ese bienestar, que es cabalmente lo que le tiene que llegar, como tú bien dices, a esa micro que actualmente se está quedando, pues pensemos en una capa de la población que estamos bien, pero hay una gran cantidad de la población que está mal, y eso es, creo que la meta de cualquier persona que está en el sector público, esa es la razón de estar. O sea, no es fácil estar en estos puestos, yo sé que a veces dicen que es sabroso, no, es difícil, sí. Es difícil, son puestos complicados, recordemos, no es empresa privada.
1: ¿Le llevan a uno parte de la vida estos puestos?
0: Sí, yo creo que sí. A mí me tocó, por ejemplo, estar en el Congreso para la época del gobierno de Otto Pérez Molina, cuando estuvo la CICIG y todos estos temas. Ahorita uno lo recuerda y hasta se ríe un poco, pero son temas de mucha presión. Me
1: imagino que hay un punto donde la familia dice ya.
0: Sí, bueno, más en mi caso, soy el único que estoy en política de toda mi
1: pero familia. Pero ya le dijeron ya.
0: Yo creo que ya se aburrieron, pues tal vez ya después de tres horarios. Pero, por ejemplo, nosotros cuando yo entré de ministro de Finanzas a los poquísimos días de asumir con una caja negativa, o sea, sin recursos, recuerdan ustedes, vino la depresión tropical, sí. A Mandy Cristóbal.
1: Y no había plata para.
0: Saliendo de eso, nos vino el COVID, sí. En febrero, o sea, a los pocos, no había pasado ni un mes o mes y pico, y llegó el COVID, un tema complicado. Cuando por fin íbamos saliendo del COVID, vino ETA y OTA, sí. Que fue tremendo. Ajá. Cuando por fin con ETA y OTA vino Ucrania y Rusia. Sí. Entonces, un tema.
1: Ahora viene Irán.
0: Pero aquí solo es la primera, o sea, se cuenta nosotros ahorita, gracias a Dios, hemos tenido la bendición que no hemos tenido choques climáticos, o sea, no han habido en este gobierno. Y el primer problema, que esperamos que se acabe pronto, ¿verdad? Porque a nadie le conviene una guerra larga, menos Estados Unidos, pensemos que es quien está atacando principalmente Irán, a él es el que menos le conviene, vienen las elecciones de medio término, el presidente, etcétera. No hemos tenido mayores complicaciones, lo cual pues claramente es bueno, y a raíz de eso es que se ha avanzado, creo yo, bastante en aprobación de leyes, en tener un buen presupuesto, en tener una buena planificación. Ahora viene lo más difícil, que pareciera lo más fácil, pero lo más difícil es, bueno, ya tenemos todo, pues hagámoslo.
1: Claro, eso es lo difícil. Presidente, gracias por estar con nosotros.
0: Bueno, gusto verte.
1: Al grano, hemos estado con el presidente del Banco de Guatemala y espero que con el ejemplo de los tomates, lo que hemos platicado de cómo la macro puede llegar a la micro y en general el bienestar a todos los guatemaltecos, pues a usted le ha servido también para entender lo que yo he entendido el día de hoy. Ahora ya sabemos cómo actuar y dónde hay que presionar.
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3: Escuché hace poco una oración a San José que me pareció buenísima y que comparto ahora contigo. Querido San José, te pido con todas mis fuerzas que me des el valor para emprender cualquier reto, que aprenda a encogerme de hombros frente a las cosas que no entiendo y responder a estas con una sonrisa. Te pido que nunca me falte trabajo y que lo aprenda a hacer con cariño y de la mejor manera posible para sentirme orgulloso de llevar el pan de cada día a mi hogar. Ayúdame a cuidar a mi familia, respetándola en todo momento, siendo fiel y procurando darle todos los días buenos momentos, pollo, risas y cariño incondicional. Te agradezco por ser ejemplo de trabajo, de pureza, de paciencia y de perseverancia. Pero sobre todo te agradezco por toda tu seguridad y generosidad con la que cuidaste a Jesús y a la Virgen. Amén. Precioso. Ojalá la puedas repetir varias veces a lo largo de tu día.
4: Soy el padre Juan Carlos de HablarConJesús.com para la Red 106.1.
5: La caída de FTX sacudió el mundo de las criptomonedas. La Fiscalía de Múnich busca a este hombre, Jan Marszalek.
6: Los mayores escándalos financieros de los últimos años. Millones de ahorristas e inversores despojados de su dinero y salidas a bolsa canceladas en el último minuto. ¿Cómo se llegó a este punto? nombre en la red. Comercia con criptomonedas. Todos los días transacciones millonarias. Cientos de miles de clientes le confían su dinero. Sam Bankman-Fried dirige la bolsa de criptomonedas FTX. La empresa es durante años un modelo de éxito. 32 mil millones de dólares de valor, más que el Deutsche Bank. Pero en el otoño de 2022, el cuento de hadas llega a su fin y el niño prodigio del sector es arrestado. Sam Bankman-Fried, en la primavera de 2023, quedó en arresto domiciliario a la espera de su juicio. El daño, al menos 30 mil millones de dólares. Se le acusa de fraude, lavado de dinero y soborno. Nassau, Bahamas. Playas paradisíacas, agua cristalina, puertos deportivos, un paraíso para turistas y también para los negocios. Autoridades fiscales y reguladores están lejos. Aquí, empresarios tecnológicos y bancos tienen vía libre. Western Road, cerca de Old Fort Bay. Aquí se encuentra la sede de la plataforma de FTX. Un área cerrada. Acceso solo para empleados. Desde 2021, Bankman-Fried gestiona su empresa desde aquí. La bolsa comercia con criptomonedas como Bitcoin, Ethereum o Solana. FTX se convierte rápidamente en una de las plataformas más importantes del mundo.
7: Era una bolsa que con excelentes campañas de imagen consiguió clientes de todo el mundo. Con ello, la empresa se volvió cada vez más valiosa y atrajo más y más fondos.
6: Stanford, California. Aquí nació Sam Bankman-Fried, muy cerca de la universidad de élite. Un joven de buena familia. Sus padres, Bárbara y Joseph, ambos profesores universitarios. A los 19 años, Sam comienza sus estudios en el prestigioso MIT. Se gradúa en física. Luego se muda a Nueva York. Son sus comienzos en el vertiginoso y agitado mundo financiero. Durante 3 años trabaja como corredor en Jane Street Capital.
8: Él provenía de un entorno muy elitista, muy mimado. Creo que se esperaba mucho de él. Le dijeron que lograría grandes cosas. Eso lo hizo temerario. Y esa autoconfianza es muy seductora para otras personas.
6: Muy pronto, Bankman se da cuenta de que las criptomonedas se negocian a diferentes precios en todo el mundo. Compra monedas a un precio bajo en Estados Unidos y luego las vende a un precio más alto en Asia. Las transacciones le reportan decenas de millones de dólares.
7: Los precios no están equilibrados como en el mercado de acciones, donde, por ejemplo, una acción de Daimler tiene el mismo precio en toda Europa. En Corea del Sur, a veces los precios del Bitcoin eran más altos que en otros países. Y si encuentras una forma de aprovechar eso, como hizo Bankman-Fried, puedes armar un circuito y obtener un 5 o 10% cada vez.
6: 2017. Bankman-Fried funda FTX y convierte la plataforma en un lugar de encuentro para aventureros. FTX se especializa en futuros. Los clientes apuestan por la subida o bajada de las criptomonedas. Es posible obtener enormes ganancias o perderlo todo. Bankman entusiasma a los inversores, aunque él es un novato. Y sí, Bankman-Fried es exitoso. 3 años después de su fundación, FTX ya tiene 1 millón de clientes y es la tercera bolsa de criptomonedas más grande del mundo. Bankman-Fried avanza estratégicamente. Compra los derechos de nombre para la cancha de baloncesto en Miami. FTX se hace conocido como marca. Con publicidad costosa como esta, seduce a inversores.
9: Sue, Mark.
10: Are you in?
11: I'm in.
12: All right, this last one might be tough.
10: Nah, he loves you.
6: Con famosos como Giselle Bundchen y Tom Brady, entrar al mundo de las criptomonedas parece muy fácil. Esto funciona. En 2021, FTX mueve 20 mil millones de dólares al día. Muchos clientes son adinerados. Bankman tiene muchos usuarios de alto volumen.
10: El 90% de nuestro volumen de operaciones proviene de personas que operan al menos $100,000 al día.
12: Bankman Fried hace una fortuna. A los 30 años posee $26,000 millones y se presenta como un defensor del medio ambiente. Quiere hacer la tecnología blockchain más ecológica. Su motor, reconocimiento. Su búsqueda de ganancias se la justifica con nobles objetivos. Es miembro de la organización benéfica Giving What We Can. Supuestamente, dona regularmente una gran parte de su fortuna para la lucha contra la pobreza en el mundo.
13: Todo su estilo de vida, el veganismo, su generosidad, el altruismo. No había altruismo. Él quería ganar tanto dinero como fuera posible en el menor tiempo posible.
12: Lugar soñado, Bahamas. Cerca de Nassau, en Lewis Drive, se encuentra la lujosa residencia Albany. Puestos de seguridad controlan el ingreso. Solo acceden los propietarios. Bankman Fried es uno de ellos. Así se promociona la colonia en su página web. Aquí, Bankman compró un penthouse por $30 millones. One Cable Beach, a pocos kilómetros. Aquí, FTX compró más propiedades. Departamentos para el círculo más cercano de ejecutivos. También hay casas de vacaciones para los padres de Bankman Fried y empleados de alto nivel. Valor total de las propiedades, más de $120 millones pagados con fondos de la empresa.
10: En ese caso, no había los controles clásicos que suele haber en las empresas. Una supervisión que verifica si el dinero se gasta de manera razonable. Eso no existía en su caso y se había obviado para que pudiera desviar dinero.
12: Con el dinero, Bankman Fried establece lazos con la política estadounidense. Antes de las elecciones de medio término, dona casi $40 millones a los demócratas. A los republicanos les transfiere, a través de testaferros, $19 millones. Trabajo de lobby con dinero en efectivo.
13: También financió, por decirlo de alguna manera, a políticos, pero oficialmente solo a demócratas, porque él decía, no, los republicanos no tienen buena imagen, los demócratas sí, son más sociales. Eso lo publicó, lo otro lo mantuvo en secreto.
12: Además de la plataforma FTX, Bankman Fried tiene desde hace años un segundo negocio, el Fondo Alameda. La sede de la empresa, Las Bahamas. Lo dirige la expareja de Bankman, Caroline Ellison. Entre ambos mueven millones.
14: This whole thing seems like weird.
12: Ellison es considerada un genio de las matemáticas y fan de Harry Potter. Su tarea, mantener la máquina de dinero en funcionamiento con arriesgados negocios.
15: La empresa hermana Alameda Research había tomado posiciones muy arriesgadas adquiriendo tokens incluso a crédito. Pero luego el mercado no se movió como se esperaba, al contrario. Y entonces se taparon esas pérdidas con fondos depositados en FTX.
16: Einlagengeldern aus der FTX-Börse.
12: Bankman Fried mezcla las cuentas de ambas empresas y le da a Alameda créditos ilimitados. Se dice que transfirió dinero de clientes por casi $8,000 millones. Luego, se vuelve difícil para FTX. Noviembre de 2022. Los inversores de todo el mundo intentan retirar su dinero alarmados por un informe sobre balances financieros incompletos. Pero ya es tarde. FTX. Colapsa. Bankman Fried está en el ojo público. Se espera que responda a muchas preguntas, pero se muestra esquivo. Debe declarar la quiebra y dejar su puesto como CEO de FTX. Pocos días después le colocan las esposas. El rey de las criptomonedas es extraditado a los Estados Unidos.
15: Dijo cosas como, estaba abrumado, cometí muchos errores, no sabía lo que hacía. Y se trata de si uno le cree o no.
12: Los investigadores quieren entender lo sucedido, revisan las transacciones, pero la contabilidad está incompleta y los acuerdos entre empresas hermanas no son comprensibles. Bankman Fried afirma, hubo errores, pero no fraude.
7: Mi impresión fue, o es un mentiroso extremadamente bueno, el mejor mentiroso de todos los tiempos, o realmente no cree que haya cometido un delito.
12: Bankman-Fried dejó a 300 empleados sin trabajo y a 1 millón de inversores sin su dinero. Para ellos, el ex rey de las criptomonedas es un impostor que los engañó deliberadamente. Por fraude y malversación, el fundador de FTX fue declarado culpable. En 2024 se dicta la sentencia. Sam Bankman-Fried debe pasar 25 años en prisión. El siguiente caso. Un hombre en un escondite seguro. Ian Marshalek, exdirectivo de Wirecard. Desde mediados de 2020 es una de las personas más buscadas del mundo, especialmente en Europa, ya sea por la policía alemana o Europol. Pero los investigadores no logran atraparlo. En Alemania, sus antiguos compañeros de la junta directiva comparecen ante los jueces.
17: Marcus Braun, ex jefe de la ex empresa del DAX, ahora en el banquillo de los acusados.
12: Al igual que Braun, Marshalek podría enfrentar juicio y prisión. Ian Marshalek, nacido en 1980 en Viena. Desde junio de 2020, en paradero desconocido. Se dice que ha malversado al menos 1.900 millones de euros. Viena, capital de Austria. En las afueras, entre la placidez y el estilo de Viena, crece Jan Marshalek. A 15 minutos en coche está Klosterneuburg, una ciudad de 28.000 habitantes. Un lugar tranquilo y pintoresco. Verena Pochel también vive aquí. Conoció a Marshalek cuando era joven. Fue compañera de escuela. Compartieron aula. Recuerdos de principios de los 90.
17: Jan Marshalek era un estudiante muy tranquilo, muy bueno, un buen compañero, pero sin grandes amistades.
12: En la clase 5C casi no tenía amigos. Un solitario que evitaba las fiestas. No hablaba de sus padres. Prefería escribir programas de computadora. Un perfeccionista.
17: En cuarto grado, un maestro le dijo que su caligrafía no era lo suficientemente bonita. Y entonces empezó a escribir todo con regla. Después, su escritura parecía impresa. Era perfecta.
12: Jan es ambicioso y trabajador. En el aula se sienta en primera fila. Todos están seguros de que se graduará con buenas notas. Pero pocos meses antes del examen de bachillerato, lo deja.
17: Participó en una competencia de informática. La ganó y luego recibió una oferta de una empresa de Alemania para trabajar de inmediato. Eso fue 3 meses antes del examen y Jan decidió irse.
12: En el año 2000, a los 20 años, Marshalek se une a Wirecard como desarrollador de productos. La joven empresa se encarga del procesamiento de pagos en el lado gris de Internet, sitios eróticos y de apuestas. Al principio, Marshalek es visto como alguien raro en la compañía.
7: Recuerdo el primer encuentro con Jan. Tenía un corte de pelo militar, llevaba jeans rotos. En ese ambiente empresarial, era una figura muy inusual.
12: Los videos corporativos muestran un ambiente joven y dinámico. Wirecard desarrolla los pagos electrónicos al final del milenio. Solo escanea y paga. Wirecard convierte el pago sin efectivo en una nueva forma de vida. Comprar parece fácil. El procesamiento del pago ocurre en segundo plano y Marshalek hace carrera.
7: Se podía ver cómo Jan cambiaba con el tiempo, cómo empezó a usar trajes, cómo le agradaba convertirse en un hombre de negocios.
12: El jefe de Wirecard, Braun, apadrina a Marshalek. El visionario ha encontrado un aliado. La búsqueda de crecimiento y la inquietud los une.
10: Parece extraño que alguien que ni siquiera terminó la secundaria termine siendo CEO de una gran empresa. Para entenderlo hay que saber que las grandes carreras no se basan en primer lugar en las habilidades y destrezas de una persona, sino en las relaciones.
18: Jan es considerado un hallazgo y rápidamente entiende las reglas. Trabaja sin tregua durante la semana. Y los viernes, en el restaurante de lujo Keffer, fluye el champán. 350 euros la botella. El estilo de Marshalek es bien recibido.
19: Jan era el que en las fiestas anuales de Wirecard conversaba con los empleados, hacía chistes, era divertido, accesible.
18: Marshalek es encantador y comunicativo, pero su simpatía tiene un objetivo.
20: Parecía estar siempre muy interesado en las personas, pero en realidad solo tenía curiosidad hasta evaluar a la otra persona. ¿Me sirve? Y si no veía ningún beneficio, la otra persona dejaba de interesarle.
19: Ian era muy ambicioso y quería escribir una historia de éxito global.
18: En Ashheim, las luces nunca se apagan. Marshalek trabaja como loco en la central de Wirecard. En 2010, se convierte en Chief Operating Officer y entra a la junta directiva. Su oficina, 110 metros cuadrados. La decoración debía ser impecable.
19: Las sillas en la sala de reuniones debían estar a la misma distancia. Cuando te levantabas, tenías que dejarla igual. Le prestaba mucha atención a la simetría, a que las cosas fueran tan perfectas como él las imaginaba.
18: Marshalek viaja cada vez más al extranjero. Manila, Chipre, las Islas Vírgenes. Wirecard crece. Los negocios van de maravilla. En 2008, la facturación alcanza los 200 millones de euros. Singapur. La ciudad inteligente con sus sistemas de pago electrónicos es el lugar ideal para Marshalek. Aquí levanta su negocio con socios externos. Porque en Asia, Wirecard no tiene licencias propias. La empresa pone intermediarios, que son llamados adquirientes externos, entre los minoristas y ellos.
19: El negocio con terceros permitió ocultar pagos ilegales, como inversiones fraudulentas, sitios para páginas de póker ilegales.
18: En sus viajes de negocios, Marshalek disfruta de la vida. En 2016, por ejemplo, se hospeda en Singapur. Al fondo, el icónico Hotel Marina Bay Sands, con vistas al puerto. Marshalek siempre está viajando. Explora la metrópoli india de Chennai en rickshaw. O aquí, una reunión de ejecutivos en el Four Seasons de Bombay. Negocios millonarios, hoteles de lujo y restaurantes caros. Una vida vertiginosa. Múnich. También en Alemania, Jan Marshalek lleva una vida de lujo. En la calle Prinz Regenten, en el exclusivo barrio de Bogenhausen, está la Villa Alfons. Allí entra y sale Marshalek. Alquiler mensual, 50.000 euros.
19: Esa era básicamente su oficina externa, donde podía hacer todo lo que no podía hacer en la central de Wirecard en Ashheim. Un grupo muy selecto se reunía allí, una mezcla de ex empleados de servicios secretos de diferentes países.
18: Una oficina estaba equipada con paneles acústicos. Era una sala a prueba de escuchas. Justo enfrente de la villa está el consulado ruso. Expertos creen que Marshalek entabló temprano contacto con los servicios secretos rusos. Conexiones útiles. Años después.
19: Sabemos que tenía contactos muy buenos con Rusia y que conocía al cónsul ruso en Múnich. Ayudó a su hijo con su tesis de licenciatura. Tenía muchos contactos rusos, hasta los círculos de servicios secretos.
18: Marshalek tiene 6 pasaportes austríacos diferentes, además de un pasaporte diplomático. Es muy cauteloso. Usa varios móviles y nunca viaja a Estados Unidos. Hace que las fotos de él en Internet sean borradas. Marshalek es un fantasma.
20: Para engañar con tanto éxito como Jan Marszalek, hay que ser muy inteligente. Uno debe entender y ordenar contextos muy complejos. Siempre hay que tener en cuenta qué mentiras se han contado y dónde.
0: Otoño de 2018. En el distrito financiero de Frankfurt, Wirecard disfruta sus semanas de mayor éxito. La empresa está valorada en unos 24 mil millones de euros y es incluida en el DAX. De repente, Wirecard pertenece a las empresas más valiosas de Alemania. Los gerentes de Wirecard están muy satisfechos. Han ganado miles de inversores. Han neutralizado las advertencias de periodistas británicos sobre los números falsificados. Y han silenciado a los especuladores que apostaron contra Wirecard. Marszalek es considerado el hombre detrás de estas acciones, un hombre con muchas caras.
10: Si uno lo observa, es un rostro que genera confianza, un rostro suavemente perfilado, y algo así, por supuesto, es útil para convencer a las personas.
15: La verdad es que Jan tenía millones en efectivo para pagar a gente para que hiciera cosas ilegales o legales. Dirigió un ataque a los críticos. Lo seguía, entraba en sus casas.
0: 18 de junio de 2020. Reina la calma nocturna sobre la sede de Wirecard. Pero el día que llega será una jornada funesta para la empresa. Wirecard quería presentar el balance anual, pero horas antes las auditoras se niegan a firmarlo. Faltan justificantes importantes. Marszalek sospecha lo que está por venir. Escribe a un confidente.

A 400 kilómetros, el Distrito Financiero de Frankfurt. A las 10:43, una alerta urgente de Wirecard llega a la bolsa.

0: Está claro. Recibos sobre 1.900 millones de euros están falsificados. El valor de las acciones se desploma. En un día se esfuman más de 7.000 millones de euros. La empresa es un montón de escombros. Y Jan Marszalek pierde su empleo. En la mañana del 19 de junio, la junta directiva de Wirecard comparece ante los medios sin Marszalek. El jefe Marcus Braun asegura no saber nada.
1: No se puede descartar en este momento que Wirecard AG haya sufrido un fraude de gran magnitud.
0: Mientras, Marszalek logra una huida digna de película. Un confidente lo lleva en auto de Múnich a Austria, ya que Marszalek no tiene licencia de conducir. ¿El destino? El pequeño aeropuerto de Vestlocotinbrunn, a 30 minutos de Viena. Marszalek llega al aeródromo en la tarde del 19 de junio.
2: Solo llevaba una bolsa de lona y vestía Prada, chaqueta negra, zapatillas negras, pantalón negro. Sube a la avioneta y paga en efectivo alrededor de 8.000 euros. No quería recibo.
0: A las 20.03, el Cessna Citation Mustang despega. En ese momento aún no hay orden de arresto, por lo que la salida es legal. Incluso sus mensajes a personas de confianza son cortinas de humo. El sábado 20 de junio, Marszalek escribe.

0: En realidad, vuela a Minsk, capital de Bielorrusia. Con su pasaporte diplomático, pasa por la aduana sin problemas.
1: En Minsk, disfruta de un servicio VIP al llegar. Alguien lo había reservado. ¿Quién? Aún no se sabe.
0: Luego Marshalek sube a un Mercedes negro. La huida está minuciosamente planeada.
1: Suponemos que fue recibido, por así decirlo, por los servicios secretos bielorrusos. Luego lo llevaron a un hotel cercano. Y allí se pierde la pista de Marshalek.
0: Marshalek aún mantiene contacto con algunos pocos allegados y envía mensajes. Las preguntas sobre su paradero quedan sin respuesta. Nuevamente, da pista.

0: solo una escala. Los servicios secretos lo llevan a Rusia. Para cruzar la frontera no se necesitan documentos. Las pistas conducen a Moscú.
1: Tenemos imágenes suyas saliendo de un edificio de apartamentos en Moscú. Parece que allí tiene una amiga. Las autoridades investigadoras creen que esa persona es Jan Marszalek.
0: Se sospecha que desvió millones para pagar a los servicios de seguridad rusos. Las solicitudes de extradición hasta ahora han sido en vano.
1: No hay una dirección de Jan Marszalek y las autoridades rusas hacen oídos sordos.
0: Jan Marszalek, el escurridizo, el impostor de las mil caras.
1: Jan Marszalek es quizás para cada quien lo que cada uno quiere ver en él. Para la Fiscalía de Múnich era un interlocutor confiable. Para sus clientes en Rusia y en Asia Oriental, era el hombre de mundo. Y probablemente tal vez fue uno de los mayores estafadores de la historia económica de Alemania.

Derroche, codicia y ansia de reconocimiento. Megalomanía es lo que subyace en las historias de Bankman-Fried y Marshallek. Y es probable

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1: Al grano, hoy nos enfocamos en el tema del agua. En el marco del Foro del Agua hablamos de este tema y lo hacemos con Johnny Toledo de Water for People. Johnny, bienvenido al grano.
2: Mucho gusto.
1: Aquí en la red 106.1 hemos abordado la temática en varias ocasiones. Hoy, en Guatemala, en tema de gobernabilidad, en tema de sostenibilidad, ¿cuál es la situación del país y ustedes que lo ven desde Water for People?
2: Bueno, gobernabilidad poco complicado porque nos hace falta una ley de aguas, como todos sabemos. Pero más allá de la ley de aguas, creo que hemos logrado caminar en buena medida, pero nos falta principalmente mejorar cobertura en áreas rurales y sobre todo algo que plantea la ley de aguas, que es tratar de reducir, o la propuesta de la ley de aguas, es tratar de reducir significativamente la contaminación de los ríos, que es algo que nos limita para poder hacer uso apropiado de ese recurso. Hoy vemos que más del 90% de los ríos tiene algún grado de contaminación. Eso nos limita. Hablar de gobernabilidad bajo esas condiciones es bastante complicado. Y esto se ha trasladado más a un tema más transversal, más relajado, que sería hablar de gobernanza, donde las comunidades sí tienen participación. Un dato importante es que más de 17.500 proyectos comunitarios son autogestionados por las comunidades, es decir, ellos mismos los administran.
1: Claro. A ver, se ha hablado mucho, y esto me voy a salir del contexto guatemalteco, sí. Ya es un tema global que nos afecta como guatemaltecos. Se ha hablado mucho de que las siguientes guerras serán por el agua, lo que hoy es el petróleo, después será el agua. ¿Qué tan lejos real es este concepto que se ha manejado alrededor de el líquido vital?
2: Es bastante real. Es bastante real porque las condiciones del clima están variando significativamente. Saliéndonos también un poco del tema del agua, pero que tiene que ver en las comunidades, hoy por hoy, hablar con las comunidades sobre cuándo hacen su siembra es complicado porque estaban acostumbrados a hacerlo en la segunda quincena de abril, por ejemplo, muchas comunidades. La siembra del maíz y frijol ahora no se hace en esa fecha, se hace segunda quincena de mayo. Para las comunidades que tradicionalmente lo han hecho en esas fechas es complicado porque lo continúan haciendo muchas veces por ese conocimiento tradicional, pero resulta que las lluvias provocan que la planta obviamente no crezca, porque las lluvias se empiezan a generar segundas o al final de mayo o a inicios de junio ahora. ¿Qué quiere decir esto? Que hay una variabilidad, se movió, digamos, las condiciones climáticas, y ahí es donde hablamos de adaptación. Nuestro país, comparado con otros países del mundo, no, obviamente no genera el nivel de gases de efecto invernadero como los conocemos, que puedan provocar cambio climático. Pero sí, tenemos el problema que nos debemos de adaptar.

0: Es decir, todo lo que nos afecta de manera global, acá lo vemos reflejado. Y un ejemplo muy, muy claro es el corredor seco. Antes, hablar de corredor seco era hablar del progreso. Personalmente soy de San Agustín, Casaguastlán, entonces hablábamos del progreso, Zacapa, Chiquimula. Pero ahora hablamos de que ese corredor seco es Baja Verapaz, Esquiché, parte de Huehuetenango. Imagínense hasta dónde estamos hablando. Le han cambiado las condiciones. Hoy encontramos plantas, por llevarlo al tema, digamos, a un lenguaje común, encontramos plantas de cactus en municipios de Quiché donde antes no había.
1: Claro.
0: Eso es un problema serio. Y eso nos limita en el tema de la disponibilidad de recursos.
1: ¿Cuál es la brecha del área urbana versus el área rural en acceso al agua?
0: Wow, eso es interesante, porque el censo del 2018 nos decía que rondábamos alrededor como del 87% de cobertura en el área urbana. La ENCOVI, que se hace en el 2023, nos dice que no es tan cierto, rondamos como el 70 y algo por ciento. Pero el problema está en que ese 70 y algo por ciento general de país, cuando lo llevamos a lo urbano y lo rural, en lo urbano sí superamos arriba del 80%, pero en lo rural estamos muy abajo, como el 69%. Eso quiere decir que si nos empezamos a escudriñar dónde realmente está el problema, de quiénes son los que les hace falta cobertura, pues podemos hablar de que hay zonas marginales en la ciudad de la capital, como la zona 18, que tienen problemas de cobertura. Pero principalmente la cobertura en áreas rurales es donde mayor problema tenemos, en los departamentos de Alta Verapaz, Baja Verapaz, Quiché y Huehuetenango. Ahí es donde se trata.
1: De todos los departamentos del país y los que usted principalmente me ha mencionado, sí, ¿quién enfrenta el reto más grande del agua en el país ahorita?
0: Las mujeres. Las mujeres, porque históricamente, por el rol que han jugado, las mujeres hacen uso directo del agua. Hacen uso directo del agua en el hogar para poder producir los alimentos, para producir la misma lactancia, digamos, que para sus hijos. Las mujeres lo enfrentan mucho en el oficio doméstico, y sobre todo el gran problema que tenemos en el país es que muchas veces a la mujer le toca el acarreo del agua, que ese ya es un ejercicio físico fuerte. Y una situación grave que tenemos es de que muchas veces los niños se ven involucrados, principalmente las niñas, y eso afecta mucho el tema de la escolaridad, la asistencia, digamos, a la escuela. Limita mucho, digamos, el hecho de la higiene también. La higiene menstrual de las mujeres impacta bastante, porque el agua está vinculado a esto. Entonces, yo diría que el grupo más vulnerable son mujeres. Y luego colocaría al adulto mayor, que también se ve limitado, y en muchas ocasiones en las comunidades rurales ese adulto mayor queda marginado. Uno ve las estadísticas y muchas veces las viviendas de las personas de adultos mayores a veces quedan fuera, y ahí hay que hacer incidencia en los comités administradores del agua para que sean incluidos sin el pago respectivo, porque ese es el gran problema.
1: Ustedes, a nivel de Water for People, que están en la primera línea, que ven las comunidades, que han ido al campo, cuando ustedes llegan al campo, ¿ven de que el problema se está agravando o es un problema que se ha normalizado? ¿Qué es lo que ven?
0: Yo diría que es un problema que se está agravando por las condiciones climáticas, por la falta de políticas públicas claras. En este gobierno pensamos de que iba a tener una mejor atención. En la CENIA 3, como se le denomina, hay una meta clarísima de abordar más de 300.000 hogares, y esa meta no la habíamos reflejado. Solo para poner un ejemplo de política pública, desde el año 2022-23, el sector ha venido construyendo una política pública y lo entregó al gobierno, que se discutió. Llevamos más de 2 años de este gobierno y no se iba a aprobar. Esa es falta de asumir la responsabilidad de a quien le toca el tema de la política pública. ¿Qué hemos hecho? Trabajar políticas públicas desde lo local con los municipios, porque hay que resolverlo de alguna manera. Pero esto significa más esfuerzo, mayor inversión. Y aplaudimos, sí, el hecho de que las alianzas público-privadas ahora incluyen el tema de agua y saneamiento. Les gustaría empezar a trabajar, y vemos una buena oportunidad para poder trabajar con el sector privado para llevar soluciones mucho más amplias. Comparado con el dato que le daba anteriormente, que más de 17.000 comunidades tienen sus propios sistemas, eso quiere decir que estamos focalizando el problema a áreas muy, muy puntuales. Pero cuando hablamos de seguridad, hay que verlo de manera global. Hay que verlo bajo un enfoque, como lo conocemos técnicamente, de cuenca, es decir, todo el territorio, para analizar muchas cosas como estrés hídrico, crecimiento poblacional, etcétera, etcétera. Entonces ahí puede ir una solución más integral con las alianzas público-privadas.
1: Termino con esta pregunta. Somos un país que se debate por la aprobación o no aprobación de una ley de aguas, con un grave problema. Tenemos muchas propuestas de ley de aguas en el Congreso de la República. ¿Qué necesita este país a nivel de gobernanza? No solo en la discusión de leyes, sino en implementación de las mismas. ¿Qué le hace falta como prioridad al país para tener una mejor gobernanza sobre el agua?
0: Bueno, le voy a responder esto con una pregunta y pueden haber varios casos. Hemos analizado varios casos a nivel de Latinoamérica, sí. Y no voy a ir al de Costa Rica. Costa Rica nace con una ley de aguas en 1940 y tanto. Obviamente, esa es su gran sombrilla. Y a partir de ahí empieza a construir toda su normativa. Acá creamos toda la normativa local a nivel de departamentos o regional y luego ahora queremos construir una ley de aguas. O sea, lo construimos al revés. Podemos sacar ventajas, sí, pero esta ley de aguas tiene que ser muy general. Y la ley que estamos viendo ahorita toca temas muy particulares. Y la particularidad es la que va a matar nuevamente a esta iniciativa. Si no logramos discutir las generalidades de una ley de aguas, difícilmente vamos a poder incluir toda una, o mejor dicho, querer resolver con una sola ley una serie de problemáticas.
1: Claro.
0: No lo podemos hacer.
1: Claro.
0: Y ahí es donde entramos nuevamente a lo que usted menciona. Falta de gobernabilidad, falta de gobernanza, y cada sector y cada grupo empieza a trabajar por separado. Y así no podemos. Tiene que haber un vector único de país. ¿Qué hizo Costa Rica? Definió que su forma de desarrollo era a través de la parte verde, ¿sí? Todo el turismo, todo va asociado a eso, ¿me entiende? O sea, toda su infraestructura va creada a eso. Se venden como un país que es mucho más pequeño que el nuestro, que tiene menor atractivo turístico que el nuestro, pero se vende bien.
1: Claro.
0: Pero todos se pusieron de acuerdo, todos los sectores. Aquí no nos podemos poner de acuerdo. Lanzamos una iniciativa y la idea es cortarla, o esa iniciativa quiere incidir sobre cómo todos los demás tienen que actuar. Y aquí no podemos hablar de eso. Creo que la ley ahorita lo que se necesita es una ley bastante general y respetar todo lo que haya construido. Y hay muchísimo construido. Pero desde la parte política, desde la parte pública, es necesario abordarlo con un enfoque mucho más integral.
1: Le quiero agradecer mucho por estar con nosotros en la red. Muy amable.
0: A la
1: Gracias por acompañarlo.
0: Gracias.
1: Al grano, con el tema del agua, en el foro del agua.

0: Normalmente en Guatemala nos enfrentamos a varios retos. Todos los días tenemos retos. Pero uno de los grandes retos es el tema de la ejecución, el tema de planificación, el tema de visión a largo plazo, el tema de todo lo que vamos discutiendo cuando vemos de que tenemos todas las oportunidades como país, pero quizás no las aprovechamos al máximo. Hoy vamos a platicar de ese tema. ¿Qué tiene que pasar para que las cosas empiecen a pasar? Juan Carlos Zapata nos acompaña, director de Fundesa. Gracias por estar con nosotros.
1: Hola, Guillermo. Muchas gracias por el espacio.
0: Juan Carlos, ustedes han tenido la experiencia de ser propositivos en el sentido de entregar, por ejemplo, cada año a través del ENADE, diferentes propuestas de transformación digital, ciudades intermedias, el tema de infraestructura, o incluso una de las leyes que ya debería estarse reglamentando, implementando, nace precisamente en este tipo de discusiones. Han liderado esfuerzos de visión de país. Y hay varios esfuerzos que se han hecho. Pero siempre me surge la duda, ¿cómo esas planificaciones, que muchas veces están muy bien en papel, se pueden volver realidad? ¿Y qué es lo que en Guatemala, en base a la experiencia que ustedes tienen de diferentes gobiernos, qué es lo que lo complica a la hora de tratar de ser eficientes en ejecución?
1: Bueno, pues primero, muchas gracias por el espacio. La verdad que nosotros lo que vemos es que Guatemala tiene muy buena planificación, pero esa planificación hace falta ponerle recursos y realmente una estrategia clara de largo plazo de cómo se va a implementar. Porque cuando uno lee, por ejemplo, el Plan Catún se hizo en el 2012 y era un plan de 20 años hasta el año 2032. Uno lee ese plan y es muy coherente, muy dinámico, y uno ve que más o menos eso es a lo que todos los gobiernos se han ceñido en tema de ciudades intermedias, en tema de infraestructura, en tema de cómo fortalecer el capital humano para esa gran urbanización que estamos teniendo como país. Recordemos que Guatemala, pues solo 56% de la población vive en ciudades, pero esa urbanización va a seguir creciendo y en los próximos 20 años pues sabemos que vamos a llegar más o menos a un 70%, y eso implica más inversión en infraestructura. Ahora, cuando vemos la inversión en infraestructura, nos damos cuenta que no ha cambiado en los últimos 15 años. Actualmente, el año pasado terminamos en 1.6% del PIB, cuando por lo menos esa inversión debería estar en 3-4% para llevar la inversión total de 17% que está hoy a por lo menos 23-24% del PIB. Ese cambio que necesitamos como país solo se logra con nuevos mecanismos de contratación, no con la contratación de obra pública tradicional, que además depende mucho de la incidencia política. Entonces, pues 5 ministros en menos de 2 años te da muchos cambios, sino una continuidad de largo plazo donde se hagan contratos de largo plazo, y eso es lo que intenta la Ley de Infraestructura Vial Prioritaria que fue aprobada hace más o menos un año.
0: Junto a varios sectores, ustedes se embarcaron en un viaje que terminó con un plan de nación muy grande. Yo cuando lo leí, dije, cualquier presidente agarra esto y no tiene que hacer un plan de gobierno. Ya le hicieron el trabajo y alguien pagó por él. Y si lo cumple, sale como de los mejores presidentes que han habido. Así hablando es. De presidentes. Pero eso alcanzaba al Congreso. Si un diputado lo quiere agarrar y lo puede agarrar de guía de fiscalización, a ministros incluso. ¿Qué hace falta para que ese trabajo, esos mensajes, se vayan trasladando de autoridad a autoridad? Porque estaba lo que me decías, 5 ministros en 2 años. ¿Cómo hacemos para que esos documentos trasciendan a autoridades? Y aunque hayan cambios, el que venga diga, bueno, no importa, o sea, está bueno ese plan.
1: Yo creo que desde el sector empresarial organizado, a través de la iniciativa Guatemala No Se Detiene, se ha ido logrando eso. Y tal vez ahora ha sido más rápido en el Congreso, por ejemplo. No tanto en el Ejecutivo, en otros años había sido tan rápido.
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4: Bienvenidos al Informativo Económico en Deutsche Welle. La inflación en Estados Unidos se disparó en mayo hasta el 4,2% interanual, es el nivel más alto desde abril del año 2023. El índice de energía representó más del 60% del aumento, que supera por primera vez en 3 años el umbral del 4%. Este incremento estuvo impulsado por un alza del 7% en los precios de la gasolina, que este miércoles están situando por encima de los $4.15 el galón, todo un récord. La guerra en Irán ha disparado el precio de los hidrocarburos debido a la interrupción del paso por el estrecho de Hormuz, bloqueado por Teherán como represalia por la guerra y por donde transita más del 25% del petróleo mundial. De este asunto hablamos ahora mismo con nuestra corresponsal financiera en Nueva York, Ana Nieto. Ana, es la inflación más alta en 3 años en la mayor economía del mundo. ¿Cuál es el detalle de estas cifras?
5: Pues que coincidiendo con la guerra de Irán, sea una inflación que puede seguir elevada, dado lo que Trump ha renovado hoy las amenazas de ataques y se habla de paz en términos de meses. Además de la energía, los precios están al alza también por los aranceles, por eso los tomates cuestan ahora 32% más que hace un año, y por la inteligencia artificial, que ha aumentado la demanda y con ello los precios de muchos productos de tecnología. La inflación está superando con mucho las subidas de los salarios de los últimos 12 meses. En cifras menos volátiles, una vez se eliminan los precios de la energía y de los alimentos, los precios suben un 2,9%. Es un ritmo menor, pero todavía muy elevado del objetivo de la Reserva Federal, que es del 2%. De momento no hay una filtración muy intensa de los precios de la energía en otras categorías de precios, con la excepción de los boletos de avión, que suben un 27%. Trump ha preguntado por la inflación, ha dicho hoy que la ama porque va a caer como una piedra cuando acabe la guerra de Irán. La inflación no cayó como una piedra cuando acabó el COVID y de hecho ahora mismo este rebote se produce sobre los cimientos de un costo de la vida aún todavía muy elevado.
4: Ana, con estos datos y con los datos de un mercado laboral recuperado, se reúne la Reserva Federal la semana que viene. ¿Qué se espera de esta primera cita con el nuevo presidente del organismo, Kevin Warsh?
5: Sí, en una semana vamos a tener a estas horas un comunicado de la Fed que, según esperan los analistas y los mercados, no va a anunciar ningún movimiento de tasas, no se van a mover, pero sí puede cambiarse el sesgo actual, que se inclina por rebajas de tasas, a otro que sea más neutro o que siquiera abra las puertas a las subidas, como ya querían varios gobernadores en la última reunión. La previsión de bajada de tasas se ha empujado a fin de año para aquellos analistas que todavía no mantienen en sus calendarios del año 2026. Y eso es algo que está pesando mucho en unos mercados que están de nuevo a la baja por las dudas sobre la IA, por las distorsiones que está causando la salida a los mercados de la empresa SpaceX de Elon Musk el viernes. Y además se une la preocupación por los efectos de una guerra en unos precios que pueden empujar las subidas de tasas, lo cual elevará los costes crediticios para unos inversionistas que hasta ahora están muy complacientes con el riesgo y que están operando en unos mercados con un nivel de deuda históricamente elevado, 1,3 billones de dólares. Son cifras oficiales y muy elevadas, muy preocupantes.
4: Ana Nieto, Nueva York, gracias por estas informaciones. Hasta cualquier momento.
5: Gracias.
4: Cuba atraviesa una gravísima crisis económica, crisis que se agravó después del endurecimiento de las restricciones por parte de Estados Unidos, dando vuelta a la política de acercamiento de los anteriores gobiernos demócratas. Y el sector turístico de Cuba no es la excepción, se ve afectado por escasez de suministros, cortes de electricidad y una economía en general en crisis. Y desde que Estados Unidos amenazó con medidas militares a la isla e impuso recientemente nuevas sanciones contra el gobierno comunista de la isla que penalizan a los extranjeros que hagan negocios con entidades sancionadas. Muchas de las principales empresas turísticas y de viajes han abandonado el país, otras han reducido drásticamente sus actividades en la isla.
6: En estas calles de La Habana, antes siempre había un gran bullicio de turistas. Ahora, en cambio, aparecen desiertas. Incluso el autobús del recorrido turístico circula prácticamente vacío. El turismo es un pilar fundamental de la economía cubana, pero se ha visto muy afectado por las sanciones estadounidenses.
7: En mi experiencia personal digo que tenía de antelación muchos grupos de diversos lugares del mundo viniendo a visitar Cuba, y a partir de estas sanciones y de las amenazas de guerra constante del gobierno norteamericano, pues todos los grupos los perdí. Prácticamente casi todos los grupos fueron perdidos porque las personas temen visitar Cuba.
6: Muchos cubanos viven del turismo, pero la cifra de visitantes ha descendido drásticamente desde enero. En lo que va de año, han llegado apenas 329.000 visitantes internacionales, menos de la mitad en comparación con el mismo periodo del año anterior, según la Oficina Nacional de Estadística de Cuba. Esto afecta gravemente a los cubanos.
8: Antes usted venía aquí, todas estas paladares estaban llenas de turismo. Y ahora, mire, están cerradas, lo que uno limpia para ver si refresca la situación.
6: Muchos restaurantes y hoteles han cerrado. Grandes cadenas hoteleras como Meliá e Iberostar están reduciendo el número de establecimientos que operan en la isla. Otras empresas se han retirado por completo. Igual sucede con los gigantes de las tarjetas de crédito Visa y Mastercard. Esto tiene que ver con las sanciones de Estados Unidos, pero también con otros problemas.
9: Casi no tenemos turismo por las demás cuestiones que sabemos, como lo que es el combustible para los aviones llegar acá a Cuba, el combustible para los carros, para la transportación del personal, tanto de los aeropuertos, el sector privado, que también tenemos lo que son las agencias de taxi, también se ven afectadas porque no tienen combustible para el traslado de personas desde el aeropuerto o la entrada de cruceros, que ya hace buen tiempo no entran a Cuba, que era uno de los sectores fundamentales acá en el turismo.
6: El colapso del sector turístico está teniendo consecuencias devastadoras para Cuba, y es que el país ya se encuentra sumido en una grave crisis económica. Las sanciones de Estados Unidos no hacen más que agravar la situación.
4: Hacemos ahora un rápido repaso por otras noticias económicas de esta jornada. La Unión Europea va a aumentar en 300 millones de euros el fondo de emergencia para los agricultores del bloque, afectados por los elevados precios de los fertilizantes a raíz de la guerra en Irán. El bloqueo del estrecho de Hormuz, por donde transita el 30% del comercio mundial de fertilizantes, ha encarecido muchísimo este insumo, que ha pasado de 380 a 460 euros por tonelada. La tabacalera Philip Morris tendrá que pagar una multa de 7 millones de euros por haber engañado a los consumidores sobre los daños para la salud de sus productos, según anunció la Autoridad de Competencia de Italia. La resolución apunta contra una publicidad engañosa de la compañía sobre sus productos de tabaco sin humo, que pudieron haber confundido a los consumidores. La plataforma financiera y de compra-venta argentina Mercado Libre anunció este miércoles una inversión de 4.600 millones de dólares en México para el año 2026, la mayor cifra anual que ha destinado al país norteamericano, según informó el gobierno de México. La empresa opera con más de un millón de pequeñas y medianas empresas que utilizan su plataforma y ofrece servicios financieros a través de Mercado Pago. En la costa de la Franja de Gaza, el silencio ha sustituido al bullicio de la pesca entre embarcaciones dañadas, refugios improvisados, familias enteras luchan por aferrarse a un oficio que ya no garantiza sustento ni seguridad. Este reportaje intenta mostrar cómo la guerra ha transformado la relación de esta región con su mar.
10: Esta es la costa de Gaza, desde donde solían zarpar los pescadores antes de la guerra. Ahora está ocupada por tiendas de palestinos desplazados que conviven con restos de botes calcinados. Una escena que refleja el colapso de uno de los principales medios de vida para la franja. La pesca es una profesión que se transmitió de generación en generación en el enclave. Los pescadores reparan las redes ante las restricciones al ingreso de suministros que sufre Gaza. Como sea, quieren salir al mar. Pero salir al mar hoy se volvió una decisión que supone muchos riesgos.
11: Si entramos al mar y dejamos la costa, nos toparemos con un buque de guerra o con una patrulla militar. El resultado es que nos maten, salgamos heridos o quedemos detenidos. Cada día, cuando salimos a pescar y nos alejamos 100 metros de la costa, nuestro destino es que nos mate, hiera o detenga el ejército israelí. Eso es lo que pasa al salir al mar.
10: Antes de la guerra, la pesca representaba una fuente de ingreso para miles de personas y un importante alimento para la población asediada. Desde la guerra que comenzó el 7 de octubre de 2023 con los ataques terroristas de Hamas contra Israel, la mayoría de los puertos y botes del norte de Gaza fueron destruidos o quedaron fuera de servicio, según la ONU.
11: Es importante hablar de la cantidad de pescado con la que se abastecía Gaza. Antes de la guerra producíamos entre 15 y 20 toneladas por día. Ahora la producción ronda entre 10 y 15 toneladas por mes. En otras palabras, lo que pescábamos en un solo día, ahora lo logramos en un mes. Esto ocurre mientras botes, drones y aviones de combate israelíes suelen usarse para atacar a los botes pesqueros. Es una profesión llena de peligro. Quien entra al mar lo consideramos perdido. Quien regresa volvió a nacer. Es un medio de vida empapado de sangre, sudor y lágrimas.
10: Gaza sufre escasez de alimentos y de medios de producción, muchos obliterados por la guerra. Los pescadores no solo afrontan la amenaza de salir al mar, sino que también tienen el desafío de reconstruir un sistema entero. Desde los botes y redes hasta las tiendas para almacenar la pesca.
4: Este es el final de La Economía, pero hay mucho más en nuestras redes sociales y en nuestra plataforma móvil. Gracias por la atención. Nos vemos la próxima.
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4: En el año 281 a.C., Roma le declaró la guerra a Tarento, y a finales de año se presentó el rey Pirro con un ejército gigantesco a darles cara a los romanos. Fue una batalla sangrienta, perdieron la vida miles de combatientes de lado y lado, pero venció Pirro. Sin embargo, desmoralizado por tantas pérdidas, el rey Pirro se limitó a pactar una tregua y a marcharse. A esto se le conoció como la victoria pírrica. Demasiadas bajas. En la actualidad se producen otras muchas victorias pírricas, y me refiero a esos logros profesionales que se alcanzan a fuerza de sacrificar la vida familiar. Muchas personas triunfan en el trabajo, pero lo consiguen a base de soportar demasiadas pérdidas, y al igual que el rey Pirro, solo están pendientes del resultado y no contabilizan las bajas, las faltas de presencia en el hogar, la despreocupación por los hijos, la desatención de las tareas domésticas, el creerse que la vida es solo trabajo. Ojalá pares y te des vuelta. Pídele a Dios que te ilumine y que puedas recuperar antes de perderlo todo.
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0: Buenos días y bienvenidos. Aquí arrancamos la fiesta futbolera y en la red futbolera nos vamos a ir sin parar, pero sin parar con fútbol. ¿De aquí hasta cuántos días, doctor? Cuéntemelos.
1: Son 48, muy buenos días. 38 días, 48 equipos.
0: Nos volvieron los números de locura, no esperábamos tanto, ¿no?
1: Lejos está Jules Rimet hace 96 años de pensar que aquel torneo con 13 equipos se iba a convertir en lo que hoy es.
0: Increíble, 6:05, estamos arrancando la red futbolera, vamos a estar en México en solo minutos, porque allá está Carlos Zacarías, porque allá está Walter Ábalos, porque allá está Freddy Cifuentes, equipo completo, destacado en la ciudad donde todo empieza.
1: No sé cómo amaneció Freddy, porque ayer se comió unos chapulines.
0: Una cara. Le descompuso el estómago.
1: No sé, creo que los sopopos de mayo son un elixir comparado con los chapulines que le dieron allá a los buenos.
0: Bueno, quien se comió un chapulín fue Claudia Sheinbaum. Oiga, tiene unos problemas en México antes de que arranque todo que ni le termino de contar. México, Estados Unidos, Canadá, todo se cuenta a través de la red. Buenos días, bienvenidos a la red futbolera.
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0: Nos despertamos con la fiesta futbolera, nos despertamos en la red futbolera con la agenda de hoy. Dos partidos, México-Sudáfrica, Corea del Sur-Chequia, 1:00 p.m., 8:00 p.m. Pero nos despertamos también con la información de lo que está ocurriendo en la previa de un encuentro donde el estadio principal, donde se juega el partido, ya está listo. Gianni Infantino dio conferencia de prensa. Gianni Infantino llegó al Estadio Azteca, al que conocemos históricamente como uno de los estadios más emblemáticos del planeta. Doctor, todo va a arrancar en un lugar donde han arrancado ya con esta 3 copas.
1: Y solo el Coloso de Santa Úrsula puede decir eso, ni siquiera el Estadio Olímpico de Francia, ni siquiera los grandes escenarios deportivos, el Bernabéu, el que usted quiera, ninguno puede decir en el mundo que arrancó 3 fiestas del fútbol,
0: ¿no? 3 fiestas y que ha tenido 2 finales, y qué campeones los que han levantado ahí, Pelé con Brasil del 70, Maradona con 86. ¿Quién se va a consagrar como el tercer grande? No ahí.
1: No va a ser ahí porque
0: va a ser en Nueva York, ¿no?
1: El MetLife Stadium, pero pues repite México, que por segunda vez también, me parece que esto sí es primera ocasión que una selección como México recibe en su casa el partido inaugural, así es que pues interesante con todos los problemas que hay alrededor de México. Ayer observábamos el primer enlace con Carlos y con Freddy. Literalmente lo hicieron caminando, porque el pelotón antimotines insiste en tratar de aislar el espacio que camina o que encamina hacia ese escenario deportivo.
0: Así va la fiesta del fútbol, que va a arrancar desde ya el despertar. Hoy se lo contamos con 2 encuentros, México-Sudáfrica en la Ciudad de México y el Corea del Sur-Chequia en Guadalajara, México. Ahí arranca todo, muy cercano aquí a la vecindad.
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0: Polera, esta fiesta que va arrancando con todo, ¿no? De lo que se viene a partir de aquí. Esta historia se cuenta y de qué manera. A ver, tenemos que platicar de lo que en este momento está ocurriendo en Ciudad de México, porque hay polémica, ¿no? Y de la fuerte, por el tema de todo lo que está sucediendo en el enfrentamiento que hay entre Claudia Sheinbaum, el gobierno, los maestros y demás. Ese es un escenario. El otro es que a Gianni Infantino le han hecho varias consultas ayer. Varias, pero cuando le digo varias, son varias. De una conferencia de prensa, el presidente de la FIFA. Y cuando habla el presidente de la FIFA, siempre va a ser noticia, porque hay que decirlo. No es que hayan muchas conferencias de un presidente normalmente de esta institución. A ver, el presidente de la FIFA le han preguntado en esa conferencia de prensa, un periodista le cuestiona a Gianni Infantino sobre las restricciones migratorias que han afectado a aficionados, a periodistas, a selecciones, a árbitros que se han quedado fuera. Esta fue la pregunta y esta fue la respuesta.
1: We have Mexico having to change their training.
0: Iran having to change their training base here too.
1: Mexico, we have fans and journalists from a number of countries who aren't able to attend this World Cup because of travel bans or visa restrictions. You yourself have said in the past
0: how important it is to have freedom of movement at a global event like this. You said how inclusive it is, how welcoming it is as well.
1: Are you embarrassed therefore by what actually has come to pass? And have you, do you have to accept that you've lost control of your own tournament?
0: De su propio torneo aquí.
2: Thanks for you're from BBC.
0: Gracias, eres de BBC. Ya sabes.
2: You know in
0: ya sabes.
2: 2035.
0: En 2035.
2: I think we hope.
0: Creo.
2: The Women's World Cup.
0: Esperamos la Copa Mundial Femenina. Right? Será en el Reino Unido, ¿verdad?
2: Still needs to be a decision, but
0: aún tiene que tomarse una decisión, like. Pero eso parece.
2: Would you find it normal?
0: ¿Sería normal que la FIFA
2: that FIFA would dictate to the British government who to let in the country and who not to let in the country? I don't know.
0: No lo sé.
2: Maybe.
0: Tal vez.
2: Maybe you find it normal.
0: Tal vez parezca normal.
2: I would like, personally.
0: A mí me gustaría personalmente que todos pudieran ingresar. Eso es lo que ha dicho Gianni Infantino. Primera polémica, doctor, es el tema migratorio, ¿no?
3: Totalmente, por las restricciones que ha tenido, ha pedido Gianni Infantino que dejen los problemas de lado y que se disfrute la Copa del Mundo, pero el tema migratorio, específicamente lo que tuvo que enfrentar la selección de Irán, que estuvo literalmente en una cuarentena en Turquía esperando si finalmente había o no aprobación, las dudas que hay con los aficionados, porque no han sido solo los jugadores, recordemos el árbitro somalí, quien de acuerdo a los servicios migratorios de Estados Unidos le detectaron cierta relación o vínculo con grupos terroristas y que por lo mismo le denegaron el ingreso a su país, ha sido una polémica que ha acompañado desde que incluso la selección de Irán clasificó previo a lo que está ocurriendo y que se agravó evidentemente con la situación que hoy se vive en el Medio Oriente.
0: Bueno, así va la historia entonces que tiene que ver con Gianni Infantino y que tiene que ver, sí, tiene que ver con esta fiesta del fútbol.
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0: Para mí definitivamente es el México-Sudáfrica, ¿no? El que arranca a la una y lo arranca todo, por lo que significa, lo que pesa este partido y el lugar donde se juega. Esa Ciudad de México, que es emblemática, tercera vez que una fiesta del fútbol va a arrancar ahí. México-Sudáfrica, doctor, es el partido de la jornada de
3: segunda
0: hoy.
3: Vez que México lo hace como local en el Estadio Azteca, lo hizo en 1970 con una pírrica victoria frente a la selección de Bélgica, y en aquella ocasión, pues México logró ganar ese grupo donde también estaba El Salvador, que debutaba en ese mundial. Hoy México lo hace por primera ocasión en 1986, también jugó como local, aunque no fue el partido inaugural. En aquella ocasión lo que se hacía era que el campeón defensor salía a la cancha y fue Italia la que terminó empatando en ese partido de 1986, el partido inaugural, luego ganar la Copa del 82. Hoy el equipo del Vasco Aguirre, con más dudas que certeza, que poco a poco se han ido limpiando con los últimos resultados, buenas actuaciones de los mexicanos, pero evidentemente la presión de una afición que sueña con el famoso quinto partido, que ahora no debería ser tan complicado en función de más juegos y más rondas, pero la gran pregunta, ¿podrá México llegar a estas últimas instancias? ¿Podrá participar en ese ese último momento, mientras que los Bafana Bafana, el equipo sudafricano, lleva cerca de una semana de estar en Pachuca, en la Bella Airosa, en las instalaciones del Club Deportivo Pachuca, tratando de adaptarse a dos cosas, altura y temperatura en México, para tratar de ser protagonista. Parte como la víctima, no parece ser el equipo que va a sacar un buen resultado, pero atención, porque eso puede ser el equilibrio. Hay innumerable cantidad de historias, Bélgica ganando a la Argentina en el 82, el empate de Italia en el 90, y una serie de situaciones. También hay que recordar, Sudáfrica y México en 2010 abrieron el mundial en territorio africano.
0: Así va la historia del partido de la jornada, es el México-Sudáfrica a la 1:00 p.m, es el destacado, es donde todo empieza, y es donde arrancamos una batería de partidos, 104, imagínese usted, nunca habíamos tenido tantos, primera vez en la historia, o sea, es una cantidad de partidos que ni le cuento. Jueves 11 de junio, partido de la jornada, México-Sudáfrica.
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0: 14, el sonido va a ser muy norteamericano, ¿no? El sonido de esta copa va a ser muy norteamericano y aparte el sonido va a arrancar en México. Y el problema que están teniendo en México es con los maestros, es con los sindicatos. Ayer incluso quisieron botar algunas vallas previo al arranque del gran torneo. Y es que eso es lo difícil, ¿no? Eso es lo complicado. El tema de la inconformidad social que se provoca en algunos países. Y estos países que son claves a la hora de la organización, porque aquí lo va a arrancar todo. A ver, rápidamente, Claudia Sheinbaum se ha convertido en protagonista de La Mañanera. Usted sabe que La Mañanera, pues se lo cuento, ¿no? La Mañanera es esa conferencia de prensa que dan todas las mañanas las autoridades mexicanas, en este caso la presidenta de México, Claudia Sheinbaum. Y es que precisamente a Claudia Sheinbaum le han hecho una pregunta. Le han consultado acerca de si el Zócalo no se puede usar para ver la inauguración de la fiesta del fútbol. A ver, ¿y qué es lo que ha dicho Claudia Sheinbaum? ¿Cómo ha sido la pregunta? Escuche usted, este ha sido el momento.
1: ¿Ha tomado usted una decisión de dónde va a asistir el partido?
2: Sí, es muy importante. Si por alguna razón no se puede para el día de la inauguración el Zócalo, hay 18 sedes en la Ciudad de México que fueron planeadas con tiempo por la jefa de gobierno. Entonces, a ver si las puedes poner, las 18 sedes, donde se puede ver el partido de manera gratuita. Son 18 sedes donde se puede asistir sin ningún problema. A ver si lo... Y ya tomaré la decisión en su momento, si lo vemos aquí o salgo a alguna de las 18 sedes. Pero aún, yo creo que hoy en la tarde se dirá sobre el tema del Zócalo. Pero si por alguna razón no se puede usar el Zócalo para la inauguración, hay 18 sedes donde se puede ver de manera gratuita. Todos los que tienen boleto van a llegar.
1: Sí, no, bueno, y queremos acompañarlo.
2: Todos usted también van a ver, porque además no hay clases, no hay trabajo de oficina. Todo el mundo vamos a ver a la selección y echarle porras.
0: Y Claudia Sheinbaum, ¿no? La presidenta de México, ella sigue optimista que todo va tranquilo, pero ayer por la tarde no fue tranquilo, ¿no?
3: Y es que la Coordinadora Nacional de Trabajadores de la Educación mantiene su posición de que hará protestas y tratará de impedir el acceso al Estadio Azteca. Son varios de los grupos que estarán buscando distintos puntos de la ciudad de capital de México para tratar de hacer manifestar sus protestas. Está el colectivo de madres buscadoras de personas desaparecidas, el sindicato de maestros, los grupos estudiantiles, los trabajadores del sector salud. Como hemos escuchado, la presidenta de México pidió que hoy se suspendan las clases, no solo en el Distrito Federal, la mayoría de los grandes estados, al menos las tres sedes mundialistas, Ciudad de México, Guadalajara y Monterrey, no tendrán clases para tratar de agilizar. Ha empezado a las 5 de la mañana el llamado operativa La Última Milla. Esto es alrededor del Estadio Azteca para tratar de impedir que personas ajenas a la organización estén cerca del estadio o imposibiliten el acceso. Ayer se dio una inédita situación. Ensayaba Maná, ensayaba Shakira y en el fondo pues todo el grito de las personas que están protestando. Se espera una jornada álgida, no solo en el Estadio Azteca, sino en el Zócalo y en otros puntos emblemáticos de la capital azteca.
0: 6:18 a.m. Así está arrancando en medio también de tumultos sociales toda esta fiesta del fútbol.
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0: Bueno, a ver, doctor, no hay que dar la agenda para hoy, hay que empezar a planificar de aquí hasta el domingo, ¿le parece? A ver, okay. Rápidamente, hoy va a la 1:00 p.m, México, Sudáfrica, Corea del Sur, Chequia. Mañana, viernes 12 de junio, va el Canadá, Bosnia y el Estados Unidos, Paraguay a las 7:00 p.m. Me parece que el de las 7:00 p.m. es el estelar, ¿no?
3: Por lo que puede tener el equipo de Alfaro, será en el SoFi Stadium, en Inglaterra, donde abre el equipo de Mauricio Pochettino. Nada fácil contra una de las selecciones que cerró de mejor forma en la eliminatoria y que parece que es uno de los equipos complicados. Paraguay le puede echar a perder la fiesta al equipo de Pochettino en la inauguración. Recordemos que serán tres inauguraciones: hoy la del Estadio Azteca, mañana la que se tendrá en el Beyond Field de Toronto con Canadá y posiblemente Estados Unidos, que tendrá actividad en el SoFi Stadium en California.
0: Perdón. Sábado, programe su agenda. A ver, Qatar, Suiza, 1:00 p.m, el Brasil, Marruecos, partidazo a las 4:00 p.m, Haití, Escocia a las 7:00 p.m. y el domingo, batería de partidos. Ahí vamos a ir desde las 11:00 a.m. en la Alemania, Curazao, a las 2:00 p.m. el Países Bajos, Japón, a 5:00 p.m. tarde el Costa de Marfil, Ecuador. A las 8 de la noche el Suecia, Túnez. Y a las 10 de la noche el Australia, Turquía.
3: Vaya partidos. Sobre todo creo yo que lo que llama la atención es el debut de equipos como Alemania y Países Bajos el domingo. Y sin duda uno de los equipos que más expectativa despierta, creo que de los más seguidos en Guatemala, es la selección de Brasil, que jugará a las 4 de la tarde del próximo sábado frente a Marruecos. Buen duelo para arrancar. ¿Cómo le va a ir al equipo de Ancelotti? ¿Hasta dónde llega? ¿Está o no está Neymar? ¿Tendrá o no refuerzos? Ha dicho Casemiro, es un admirable gestor de vestuario. Empieza la fiesta buena y empieza a juntarse con los amigos. ¿Qué partido vemos? ¿Dónde lo vemos? ¿Tu casa o la mía? ¿Qué llevamos? En fin, se pone bueno.
0: Va a estar alegre, ¿no? 6:20, así va a ir la agenda que vamos a tener de cara al fútbol.
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1: Bueno, vámonos a la pausa y cuando regresemos, conexión hasta México, ya arrancamos la cobertura desde la ciudad donde todo empieza. ¿Cómo se están viviendo las horas antes? ¿Cómo estaba el aeropuerto? ¿Cómo está la ciudad? ¿Cómo amanece México? Lo contamos al regresar de la pausa en directo desde el territorio azteca.

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4: 6:24, el alto voltaje de hoy, ¿sabe dónde está? Está en donde todo empieza. Me parece que el alto voltaje va a estar con locura, doctor, en todo el escenario de la fiesta antes del partido, ¿no?
5: En la última mía. Para en mí, la última mía, ahí va a estar el alto voltaje. ¿Quiénes llegan? ¿Cómo pueden llegar? Sigue siendo una preocupación, estamos actualizando en el minuto a minuto. Repito, la policía tuvo que adelantar, el operativo estaba para las 6 de la mañana, se ha adelantado a las 5 de la mañana en los alrededores del Estadio Azteca, porque es grande la cantidad de los maestros que está llegando y aún hay mucha duda respecto a qué puede pasar de acá a las 11 cuando inicia la ceremonia de inauguración.
4: En el tema de fútbol, es un alto voltaje el tema de la revolución estructural que está dando esta Copa. 48 selecciones, incluidos 16avos de final, un certamen que arranca oficialmente hoy y que va a sepultar el formato tradicional de los 32 equipos que imperaba desde la primera edición, desde ese Francia 98, para dar bienvenida a 48 naciones que van a reconfigurar por completo la organización de un torneo que mueve al mundo, ¿no? Una expansión que ha movido a que tengamos una estructura de 12 grupos, de 4 equipos cada uno, y cabe resaltar también que vamos con un total de 104 partidos. Es que, mire, cómo cambia todo. A ver, venimos de 32 selecciones y 64 partidos a 48 selecciones y 104 partidos. Estamos hablando de una fase de grupos que era de 8 grupos con 4 selecciones a 12 grupos de 4 selecciones. Y partidos en la fase de grupos, que se acuerda usted que eran 48, y nos fuimos ahora a 72. Y en una ronda de eliminación donde teníamos octavos de final hasta la final, y ahora vamos a ir de 16avos de final hasta la final, ¿no?
5: Que eso alarga. Recuerden que generalmente era un mes calendario exacto el que duraba la Copa del Mundo. Hoy se necesitó una semana más para reconfigurar. A esto agreguémosle todo lo que se ha jugado antes y cómo llegan los jugadores en extremis. Cada día tenemos noticias de jugadores que han caído. Es una expansión que difiere mucho de aquel Uruguay 1930 con solo 13 equipos y que amenaza. Aparte, estamos hablando de 3 naciones coorganizando una Copa del Mundo, lo cual no se daba. Lo más cercano fue la coorganización de Japón y Corea del Sur en el 2002, pero ahora son 3 países, si bien conectados por ser la región norte de América, pero que implican horarios y situaciones distintas.
4: Bueno, a ver, los partidos que jugaría el campeón serían 7, en el formato anterior 8 sí. Serían ahora, o sea, ahí no hay tanto
5: cambio. Es un partido, ¿no?, más, el de los 16avos de final.
4: Y sumamos 10 días más, o sea, 10 días más va a durar un alto voltaje de fútbol. Bueno, un alto voltaje que es básicamente lo que se viene, gracias a Electroma.
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4: Bueno, a ver, y la fiesta va a estar en varios puntos porque hoy también arranca la Fan Fest de Miami. Así lo están anunciando, ¿no? Va a llevar varios temas. Oh, Miami, chico. Bueno, a ver, Miami es una locura. Me decía alguien que tuvo la oportunidad de ir a Qatar. Para ir a Qatar me gasté $3,000. Vi 4 partidos. O sea, se fue apretadito, ¿no? Pero fue. Me dice, ver un partido en Miami me costaba $4,000. Dice, es una locura.
5: En la tierra de Messi. Muchos dijeron que la FIFA iba a organizar todo para que fuese la sede de Messi. Finalmente han cambiado, será Kansas, la ciudad donde va a estar Argentina, pero sigue teniendo una gran fiesta. Recordemos que hay mucha presencia, por ejemplo, de haitianos y de otras presencias caribeñas que van a estar presentes y que van a estar ahí apoyando a sus respectivos equipos en ese lugar.
4: Bueno, la historia se vive así, ¿no? Se vive desde esa tierra de Florida, donde ya se ha anunciado de que hoy en el Bayfront Park Miami, ahí va a arrancar el Fan Festival, que va a durar varios días, y básicamente es en el Bayfront, en el Park Management Trust, es donde normalmente hacen muchos eventos, por ejemplo, música electrónica, para el Winter Music Conference, y ahí se van a tener varios partidos en directo de este evento de fútbol, y cabe resaltar que van a haber invitados especiales, va a haber experiencias interactivas de fútbol, va

0: arranca el 13 de junio, realmente el domingo. Y, perdón, ¿el qué es sábado? No, sábado. Arranca el sábado hasta el 5 de julio. Así se va a ir. Son 23 días consecutivos. Son 60 minutos antes de cada partido que se abre estas FanFest. Y son 30 minutos después del final de cada partido, que es la última entrada. El festival va a operar aproximadamente 90 minutos después del último partido que se transmita. O sea, termina el partido y se queda 90 minutos, ¿no? Esto es en el Bayfront Park. Le están poniendo como un free admission, o sea, un ingreso sin costo. Y ya han publicado el calendario, que va desde las 2 de la tarde hasta la medianoche, por ejemplo, el sábado. Y de las 12 del mediodía a las 10 de la noche el domingo, de las 11 de la mañana a las 9 de la noche el lunes 15. O sea, que si usted está en Miami, de los que nos escuchan Miami, que sé que tenemos audiencia en Miami, pues ya sabe dónde va a estar todo este movimiento que se va a tener en el Fan Festival de Miami y que se va a tener en el Bayfront, ahí donde se hacen muchos de los eventos importantes. Así que esta es la historia que se está contando en el Fan Fest. Y ahí está el Metro Mover, ahí está el Metro Rail, ahí está el Port of Miami, el Wingham, el Miami Beach, el Miami Airport, que van a estar cerca de este punto donde se pueden conectar por varios métodos de comunicación, varias vías de comunicación, varias conexiones de trenes y demás, ¿no? Así va la historia, doctor Romero, que tiene que ver con los Fan Fest. Vamos a ir conociendo diferentes lugares. Miami es el primero.
1: Y uno de los días de más actividad va a ser seguramente el próximo lunes, cuando a las 4 de la tarde, perdón, horario guatemalteco, Uruguay visite Arabia Saudí. Es el primer partido que se tiene en el Hard Rock Stadium, y para muchos incluso dicen que hoy el ingresar a un Fan Fest es más caro que ingresar incluso a un escenario de otras copas del mundo. Así se está manejando los precios que se está teniendo en varios puntos. A pesar de las restricciones que se tienen, ya la fiesta del fútbol está creciendo y ha absorbido a naciones que están aún un poquito frías, pero que con la llegada de las aficiones de cada uno de los países, imagínense los uruguayos, qué motivo, qué valor, qué emoción le van a meter a ese Fan Fest.
0: Va a ser una locura, ¿no?
1: Sí, seguro.
0: Va a ser una locura.
1: Y los árabes no se quedan atrás, así es que sin duda ese lunes va a estar más que atractivo ese partido.
0: 6:31 a.m. El protagonista es Donald Trump. Habló el presidente de los Estados Unidos y le han cuestionado todo lo que está pasando en tema migratorio y demás, el tema de la copa. Bueno, a ver, Donald Trump cuando habla es noticia, ¿no? O nos suben los precios de los combustibles, o nos cae el tema migratorio, o se nos vuelve problema.
1: O pierden los Knicks.
0: Sí, no, ¿qué le digo? Ah, pierden los Knicks, tiene usted razón, doctor. Ayer hasta ganan los Knicks así, por obra de magia. Impresionante lo que hacen los
1: Pero
0: Knicks.
1: No estuvo Donald Trump.
0: Ah, ¿qué le puedo decir? Donald Trump llegó y solo le dio la mala leche, ¿no? Sí. Bueno, Donald Trump ha hablado y le han hecho consulta acerca de esta copa. Escuche usted.
2: There's never been anything close to what's happened.
3: People are afraid that it's going to be harder and harder to get visas to come from outside.
2: We're working on it very closely to make sure the right people come into our
0: country. A nuestro país. Así ha hablado Donald Trump, el gran protagonista. Le hablé a Johnny, dice.
1: A Johnny.
0: ¿Quién es Johnny?
1: Yo me quedé así como que Johnny.
0: ¿Quién es Johnny?
1: Gianni Infantino.
0: Ah, Johnny, le dice. Ah, mire, pues, son cuates. Sí, pues.
1: Yo me quedé así como que, ¿quién es Johnny?
0: Yo le hablé a Juanfra. ¿Cómo es? Mire, yo le hablé a Juanfra. O sea,
1: sí. Es mi bro.
0: Está bien, bro. O sea, nunca la había escuchado.
1: No,
0: así,
1: yo también me quedé así como que, ups, ¿quién es ese?
0: ¿Qué nivel de confianza? O sea, déjeme decirle. O
1: no,
0: sea.
1: Infantino, recuérdese que ha aparecido ahí. Incluso recuerde que la broma, indicación de que ya voy a por decreto decir que se quite el fútbol y que se agregue el soccer como indicación. Ahí están siempre las restricciones. Hay que reconocerlo. Hubo alguna especie de mediación por parte de la FIFA para tratar de disminuir. Sí aplicó para los jugadores, no aplicó para algunos aficionados de naciones como Irán y otras que siguen siendo cuestionadas y que va a reducir de alguna forma la presencia de aficiones. Pero en medio de un mes que va a estar muy álgido en la Casa Blanca, porque tendrán UFC, el cumpleaños de Donald Trump, en la Casa Blanca va a estar la UFC, las finales de la NBA con los Knicks a un paso de ganar y sobre todo pues la Copa del Mundo, que es la gran expectativa. La pregunta es, ¿va a estar mañana en California o no Donald Trump en el arranque del partido de Estados Unidos contra Paraguay?
0: Increíble, ¿no? Vamos.

0: a ver
1: con
0: si
1: Johnny.
0: Está... Con Johnny. ¿Qué tal, Johnny? ¿Cómo estás? A ver, increíble, se volvieron cuates entonces.
1: Ah, no, lo hizo muy bien Infantino. Realmente, es... si yo nunca lo voy a hacer, pues, pero si me tocara ser presidente de la República, al primero que le ofrezco el cargo de canciller es a Gianni Infantino. Tiene una diplomacia.
0: No, es espectacular, ¿no? Ese Johnny, sí, mis respetos, debo de reconocerlo, ¿no? O sea.
1: Sabe manejarse bien, Johnny.
0: Se volvió amigo de todos, realmente. Ese es el escenario que ahora se tiene, ¿no?

0: cumplir. 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Bueno, nos vamos a armar hoy. ¿Por qué? Porque aparte del fútbol, también viene un festival artístico, pero espectacular. Porque 90 minutos antes de que ruede el balón, en ese estadio en Ciudad de México, se va a transformar en una vitrina, pero para música, para fiesta, muchas expresiones folclóricas mexicanas. Y la gran protagonista, me parece, va a ser Shakira y Burna Boy, con el estreno oficial del himno Dai Dai, y también los otros elencos que se van a tener, como Belinda, Danny Ocean, J Balvin, Ryan Castro, Lila Downs y la cumbia de los Ángeles Azules. Y por cierto, que Alejandro Fernández es el que va a cantar el himno nacional de México. Maná también va a estar por ahí. O sea, batería de artistas, doctor, como para sacar todo el producto, Diana, y disfrutarse como
1: va a empezar todo, ¿verdad? ¿No? Puede empezar con los churritos, escuchando a Maná, los centavitos, escuchando a los Ángeles Azules, y luego irse con los jalapeños cuando ya le toque bailar el Dai Dai con Shakira. Sin duda va a ser una fiesta interesante. Habla mucho de que, a diferencia...
0: Aquí no es donde va el K-pop, ¿no?
1: No, aquí no.
0: ¿Dónde va el K-pop?
1: K-pop va para cuando se presenta la sesión de Corea en el Estadio Jalisco en la noche.
0: Ah, o sea, hay doble show, también hay Jalisco.
1: Hay una inauguración en Jalisco, y los amigos de la presidenta de México, recordemos, pues BTS habían ofrecido que iban a tener algún tipo de presentación. No se confirma ni estará ahí presente, pero sin duda la gente de Corea, que ha invadido y ha llenado Jalisco y Guadalajara, que serán la sede de la noche. Pero volviendo a la ceremonia inaugural, a diferencia de 1970 y 1986, que fue una ceremonia basada en toda la cultura e historia azteca, hoy se plantea una historia juvenil, una historia que tenga presencia no solo de la música regional mexicana, sino también de música latinoamericana. Por eso escuchamos a J Balvin y a otro tipo de artistas. Se quiere hacer algo más global para tratar de llegarle a más público, y sobre todo a los jóvenes, con melodías más adecuadas o más acordes a lo que se tiene habitual.
0: Y seguramente lo van a hacer, ¿no? 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A ver, doctor, sáqueme una bolsita por ahí. A ver, ¿cuál? Sentaditos. Muy bien,
1: sentaditos,
0: hombre.
1: Muy bien.
0: No, sí, pásenlo, doctor. Aquí no lo...
1: Empezamos con los
0: aquí sentaditos. 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Vamos a la pausa, y cuando regresemos, ahora sí, México. Ahora sí le decimos buenos días a México, ¿le parece?
1: Perfecto.
0: Ahí está Walter Ábalos, ahí está Carlos Zacarías y ahí está Freddy Cifuentes. Prevenidos, muchachos, que cuando regresemos, voy con ustedes hasta México.

0: Vos, es que yo no lo podía creer. O sea, son 29 puntos.
1: Pero es que cómo se dieron las cosas por la película.
0: Sí, sí, sí, sí, sí.
1: Ganaron cuando faltaba 1:20.
0: La primera vez que tomaron ventaja.
1: Josh Hart.
0: En cesta.
1: Falla ese y ganó gente, es una locura.
0: Y ganó y le gana a Wembanyama. Wembanyama se quedó parado, o sea, no hizo nada.
1: ¿No vi si él brincó?
0: No, él se...
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0: 6:43 de la mañana, vámonos rápidamente. Ciudad de México, la activamos. Cobertura, Walter Ábalos, Carlos Zacarías, Freddy Cifuentes, y voy saludando uno por uno. Buenos días, Carlos, ¿cómo estás? ¿Qué tal amanece Ciudad de México?
1: Muy buenos días, Guillermo, a toda la audiencia del 106.1. Pues sí, la verdad es de que bastante fresco, se tenía preocupación por el tema de la lluvia, pero de momento no se ha hecho presente. Ayer en horas de la tarde-noche sí hubo presencia de lluvia, pero de momento todo bastante tranquilo, a diferencia de lo que logramos observar ayer, que era mucha camiseta internacional, es decir, Corea del Sur, Colombia, etcétera, etcétera. Hoy sí vemos mucha más camiseta de selección mexicana y desde muy temprano el movimiento en los alrededores del Estadio Azteca.
0: Bueno, también le doy los buenos días al señor Walter Ábalos. Walter, qué gusto, hombre.
2: ¿Cómo está, Guillermo? Juanfran, un gusto saludarlos. Buenos días también a toda la audiencia. Pues nosotros en un lindo día, la realidad, un lindo día, vamos a tener que caminar bastante porque ya todo está cerrado, porque empiezan los anillos de seguridad, prácticamente donde nosotros estamos hospedados. Y lo que bien decía Carlos Zacarías, hoy al menos al abrir los ojos vemos mucha camisa verde, identifica que hoy juega la selección mexicana, pero como lo platicamos ayer y lo informamos desde el lugar de los hechos, una tarde noche muy convulsa en el perímetro del Estadio Azteca, que contrasta mucho con lo que nosotros traemos de afuera. Me parece que la energía viene de afuera y que no está instalada aquí, porque hay demasiadas cosas que a la sociedad futbolera mexicana no le gustan, pero a una parte específicamente, que son los precios de las entradas. No hay mucha demanda porque comparado con los precios en Qatar, prácticamente en la fase de grupos es lo que cuesta la entrada solamente al parqueo, y que lo que pagaron en las finales y en la final de Qatar es lo que van a pagar en la fase de grupos. Entonces hay un contraste muy marcado, y eso es lo que hoy se platica muchísimo, y también el famoso tema de los palcos, que es una puja de poderes aquí en el centro de México. De lo contrario, pues estamos hablando de que al menos nosotros sí tenemos esa energía como para absorberlo todo lo que está aquí cerca del Estadio Azteca y trasladárselo a todos nuestros oyentes del 106.1.
0: Sácame de una duda, ahora sí me vas a hacer venir en la mañana conmigo un día, varios días. ¿Aquí vas a estar?
1: Pero no caminando.
2: Ah. No, ayer caminé más que Forrest Gump. No, ayer fue una cosa increíble. El señor Freddy Cifuentes, ya que regresamos del hotel, nos dijo, se sinceró con nosotros, porque eso hay que agradecerlo también al señor Cifuentes. Dijo, disculpen, pero yo no puedo leer la brújula. No, entonces él nos traía con la brújula y le dimos vuelta al mismo perímetro. El tema es que sí ingresamos tarde al hotel y caminamos demasiado, muchachos. Bueno, la realidad es que sí, pero con mucho gusto te acepto la comparecencia en la cabina un día antes, si querés.
0: Eso, muy bien. A ver, Freddy, ¿cómo estás? ¿Qué tal el chapulín? Porque te comiste un chapulín, ¿no? Contá esa historia. Buenos días.
3: Muy buenos días a todos. La verdad es que nunca en mi vida lo había probado. Siempre había visto yo cómo otra gente lo probaba, cómo otra gente decía. A ver.
4: Se notó con la cara. Parecía que los muchachitos haciendo pucheros.
3: La cara de Walter, espectacular. Realmente yo nunca le había visto esa cara a Walter probando el chapulín. Pero, a ver, yo soy sincero. Yo sí soy una persona muy melindrosa, soy una persona que, a ver, mis compañeros aquí se...
1: No, a ver, para el contexto. Ayer pedimos tacos y el señor Freddy Cifuentes se tomó el tiempo de quitarle la cebolla y el perejil.
3: No, es que uno viene a comer tacos, no viene a comer cebolla.
1: Pero se comió un chapulín. Y Walter le dice, tan melindroso para la cebolla y el perejil, y el chapulín se lo comió sin problema.
3: No, es que a ver, vengo yo y para sacar contenido le digo, ya saca en la manifestación. Walter saca aquí al señor Caramelo. Y pues yo me voy a topar.
1: Churrito.
3: Entonces yo me voy a topar a alguien aquí en la calle y vamos a ver qué sacamos. Y vengo y me topo a este aficionado de la selección mexicana que vivía muy cerca de donde estaba la manifestación y estaba muy molesto porque no, incluso no podía ingresar a su casa, no podía ingresar a donde él usualmente pasa todos los días porque los policías estaban resguardando el Estadio Azteca. Y él dice, es que yo tengo aquí una bolsa de chapulines enorme, porque yo quiero que los aficionados de otros países sientan un poquito de la cultura y de los alimentos que tenemos aquí usualmente en México. Y
1: yo soy aficionado, yo soy de otro país, yo quiero probar, dijo Freddy.
3: No, entonces yo le dije, mira, te puedo sacar una nota. te puedo sacar una nota porque quiero saber exactamente qué sentís, que no puedes ingresar a tu casa. Y me dice, yo te con mucho gusto te doy declaraciones, pero si me aceptas la comida mexicana. Ahí iba comprometido, ahí iba perdiendo 1-0 el partido, pero dije yo, ni modo, no pasa nada. Empezamos con la entrevista y se saca de su bolsa una bolsa de más de 1 libra de chapulín. Era una bolsa enorme y lo que ustedes ven en el video es corto a lo que él me ofreció y me dice, bueno, realmente probemos. Y el chapulín, ni modo, tenía picante, tenía de todo tipo de cosas. Yo realmente ni sé qué tenía ese chapulín, pero debo admitir que si lo tengo que volver a probar, ni modo, lo voy a volver a probar, no pasa absolutamente nada, pero son de las gastronomías que tenemos que vivir en otros países, ¿no? El que se quedó con ganas de probar, y creo yo que hoy lo vamos a llevar a probar, es el licenciado Carlos Zacarías Guillermo.
0: Bueno, perfecto. Ya voy a estar con ustedes para que me cuenten un poco más de México, pero Carlos, a ver, solo contame desde la parte informativa noticiosa, ¿cómo está la situación allá en México? Porque ver antimotines y todo, bueno, uno dice día normal del Congreso aquí en la zona 1, pero no en una fiesta de fútbol. ¿Qué es lo que está pasando allá? Contame los detalles.
1: Mira, lo que sucede es que hay un fuerte dispositivo de seguridad que está rodeando, son 2 kilómetros a la redonda. Nosotros estamos a 3, es decir, nosotros podemos caminar 1 kilómetro y empezamos a observar seguridad. Ayer estábamos haciendo el recorrido y la sorpresa es que íbamos por la puerta 3, nos habían citado para poder ver el tema de medios y demás en la puerta 1, íbamos a la mitad del camino y nos topamos con este contingente policial, mucha gente regresando, caos vehicular porque se cerraron las calles y demás, y cuando hacemos la consulta nos dicen están atravesando camiones de basura. Están colocando vehículos para no permitir el paso de otras personas y otros vehículos, e inmediatamente lo que hace la policía es rodear toda la circunferencia del Estadio Azteca. Y entonces no estaban permitiendo el paso hacia el estadio, únicamente hacia calles aledañas, y por eso es que Walter hace referencia que caminamos un montón, porque nos mandaron en extravíos, donde obviamente pues por momentos nos sentíamos perdidos, logramos avanzar, pero lo que mencionan es, primero, sindicalmente se están pidiendo mejoras por parte del sector de los maestros, el sector de los recolectores de basura están apoyando con el tema de los palcos y con el tema de las manifestaciones, pero te soy sincero, con Freddy y con Walter caminábamos, nos topamos manifestación donde exigían que buscaran a mujeres desaparecidas, nos topamos con una manifestación que exigía también que se le bajaran los precios a los partidos.
3: Yo solo voy a decir que estoy orgulloso de la caminata de Walter Rey. La verdad es que me tiene muy contento y orgulloso que más de... ¿Cuántos pasos teníamos para...?
1: No, teníamos casi 18,000 pasos.
3: 18,000 pasos ayer, y Walter ahí está. Se pegó a la rueda, ni modo.
1: Sí, porque cada vez que lográbamos avanzar, el contingente policial había rodeado o había cerrado una cuadra más. Entonces nos tocaba volver, buscar ese extravío. Y los vecinos estaban muy molestos porque lo explicaba Freddy, no les permitían pasar. O sea, independientemente fueras prensa, fueses vecino, fueses manifestante, no te dejaban pasar. Y eso al final de cuentas complicó y obligó a mucha gente a utilizar extravíos. Y es más, el metro lo tuvieron que suspender porque el bloqueo estaba precisamente en una de las calles principales que conecta el metro hacia el sector del Estadio Azteca.
0: Bueno, a ver, Carlos, pero hoy hay amenaza todavía de que esto vaya a seguir. Seguramente sí, ¿no?
1: Sí, incluso el pasado lunes la presidenta de México, Claudia Sheinbaum, en rueda de prensa o en conferencia decía, nosotros vamos a respetar el derecho a manifestación, pero ellos tienen que respetar el derecho al protocolo de seguridad. Ayer por lo menos no vimos mayores incidentes, sí vimos alta presencia policial, pero no vimos enfrentamientos, no vimos lanzamiento de gases lacrimógenos, no vimos, a ver, gritos de consigna sí, pero gritos de enfrentamiento entre policía y manifestante no lo vimos, por lo cual la expectativa es que sí se presente la manifestación, pero que no sea violenta, por lo menos esa es la expectativa. Veremos, porque ya el tema de la previa, el movimiento a nivel de mucha gente, y que vino a empañar porque mucha gente estaba contenta, porque horas antes, a eso de las 3 de la tarde, la señorita Shakira había realizado el ensayo general, entonces había mucha gente esperando ver la salida de Shakira, y sobre todo vimos mucha camiseta colombiana, no por la presencia de la selección per se, sino porque muchos vienen a ver el espectáculo de Shakira, y eso al final de cuentas también termina siendo factor.
0: Bueno, perfecto, regreso en 8 minutos hasta México. Gracias Carlos, gracias Walter, gracias Freddy, nos vamos a quedar conectados. México va a estar todo el tiempo en directo con nosotros jueves 11 de junio.
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0: 6:53, creo que el jugador de la jornada va a ser Memo Ochoa, porque se prepara para estar en su sexta fiesta del fútbol con la selección mexicana. El arquero tapatío, que tiene varias marcas importantes con México. Recordemos de que desde el inicio de su carrera en 2004, Ochoa llamó la selección y fue convocado para Alemania 2006, Sudáfrica 2010. Pero si algo hay que destacar, fue que hasta la Copa del 2014 de Brasil fue su debut. Fue titular en el juego de la jornada 1 del grupo A ante Senegal, en donde la selección tricolor sacó la victoria por la mínima. Y cabe resaltar de que hoy, para mí, se va a convertir en el jugador de la jornada, doctor.
4: Totalmente de acuerdo, el Paco Memo, que incluso ha sido de una serie de bromas que se han dado alrededor de él. Pero recuerden que, por ejemplo, bebidas lo han puesto como uno de los referentes, incluso en comerciales junto con Cristiano Ronaldo y Lionel Messi. A ese nivel llega por los 6 partidos, que o los 6 copas del mundo. Solo 7 futbolistas de mayores de 40 años han jugado una Copa del Mundo. Entre ellos está Dino Sof, el campeón de Italia en el 82, Roger Milla con Camerún en el 94, Frair Mondragón en el 2014 con Colombia. Son algunos de los nombres a los cuales se va a agregar Guillermo Ochoa, que cumplirá 41 años durante el torneo. Se convierte en lo que hablan, una figura de culto en la Copa del Mundo, a tal punto que pues hoy se espera que el inconfundible look de rulos recogidos con una cinta sea la que aparezca, y lo que pocos pensaban, pueda convertirse en titular, superando a Antonio Carvajal, Jorge Campos, Osvaldo Sánchez, el Conejo Pérez y otros extraordinarios arqueros. Paco Memo llegó para cerrar filas, pero pareciera que en el trabajo se ha ganado la titularidad y hoy apuesta a ser titular en el arranque de la serie contra Sudáfrica, o del partido contra Sudáfrica en la inauguración de la Copa del Mundo.
0: Bueno, la historia se cuenta así, ¿no? De todo lo que está ocurriendo con un jugador que va a hacer historia, que marca récords, y que yo creo que lo están llevando el Vasco para marcar récords, ¿no?
4: Y supuestamente lo llevaba para ser ese referente en el camerino, ese jugador con experiencia, que tranquilizara,
0: manejo,
4: que supiera catalizar el hecho de que son locales los mexicanos. Pero el tema es que Memo supera esa expectativa y en los entrenamientos empieza a ganar. Recordemos que el arquero titular era el arquero de la América, pero él se lesiona en el torneo de la CONCACAF, ya no puede jugar, aquel golpe en el talón de Aquiles, recuerda usted, y entonces eso abrió la puerta. Y aunque Ochoa no ha tenido una temporada regular en Europa, sigue siendo un jugador con mucha experiencia, y eso ha hecho que en los entrenamientos pareciera ser que ha convencido a Aguirre de que le dé la oportunidad. Eso también sería interesante, repetirían, entrenador y arquero con la selección que jugó en el 2010 frente a Sudáfrica.
0: Bueno, gracias a Maxi Despensa. Entonces el Memo Ochoa, ¿no?
4: Memo Ochoa.
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0: A ver, doctor Romero, y la historia hoy se cuenta no solo en el tema de los shows, no solo en cómo cambia todo, sino también porque recordemos que el VAR y su composición de la cabina del video arbitraje va a ser protagonista en esta fiesta del fútbol, ¿no?
4: Va a ser la primera ocasión que en el polémico o la decisión complicada se dé después de lo que ocurrió para el Mundial de Qatar. Ya ahí empezaron nuevas situaciones. Recordemos que hay un protocolo ampliado y funciones de inteligencia artificial que tendrá. Ahora tiene permiso el VAR para intervenir en los siguientes escenarios. Las segundas tarjetas amarillas. Puede asistir al árbitro para corregir expulsiones por doble amonestaciones que sean claramente incorrectas. Por ejemplo, viene Juanfra y pateó la gramilla y el árbitro pensó que pateó al jugador, le saca la segunda amarilla y va para afuera. El VAR le puede decir, hey, pobre Juanfra, pateó la gramilla, no pateó al jugador, revíselo, y esa segunda amarilla se le puede quitar. Es una de las funciones que tendrá el VAR. Errores de identidad. Interviene si el árbitro amonesta o expulsa al jugador equivocado en cualquiera de los dos equipos. Saques de esquina. Puede corregir saques de esquina concedidos de manera errónea siempre que se cambie de inmediato. Y las jugadas a balón parado. Autoriza revisar faltas claras del equipo atacante cometidas justo antes de que el balón entre en juego. Esta va a ser muy polémica, porque se imagina usted los tiros libres y los agarrones en el área y que si lo agarró, si le jaló la camisola, si lo detuvo. Yo creo que esta va a ser muy polémica en la Copa del Mundo, los agarrones, eso, las faltas previo a que se ponga en juego una pelota en tiro libre.
0: Bueno, recuerden que hoy vamos con terna brasileña en cancha, integrada por Sampaio, sus asistentes Bruno Pires, Bruno Boschila, que van a contar con el respaldo del cuerpo tecnológico de la cabina del VAR. El colombiano Nicolás Gallo ha sido designado como el encargado principal del video arbitraje. Lo va a acompañar el chileno Juan Lara como asistente del VAR y el francés Jérôme Brissard en funciones de soporte. Y cabe resaltar también de que como cuarto árbitro va el paraguayo, ¿no? Sí, él sí. Es el que va, que es Juan Gabriel Benítez, si no estoy mal, ¿sí? Y así se va a manejar todo el tema del VAR y el tema del arbitraje para hoy, que es esa terna de uno de los árbitros que se dice es de lo mejorcito de Sudamérica.
4: Un toquecito más para el VAR, licenciado, recuerde que entra la famosa revisión técnica, el famoso reto de los árbitros o de los entrenadores. Cada equipo dispone de dos solicitudes de revisión al VAR, similares al formato del desafío en la NBA, agilizando el ritmo de juego cuando consideren que una decisión fue equivocada. Y para las imágenes que habitualmente vemos en el mar, se utilizará modelos digitales en tercera dimensión que ayudarán a tener una visión más correcta de las disposiciones que marcan en esas situaciones.
0: Bueno, bien, muchachos, bien metiditos, me gusta. Me dice un oyente, es que va Eduardo Cardoso como responsable principal del VAR. Ah, bueno, es que esa es la que cambia, ¿no? Pero sí va también el equipo de Nicolás Gallo y el Juan Lara y Jérôme Brissard. O sea, ellos son los que van a manejar el VAR, que va a ser clave en esta Copa, ¿no?
4: Totalmente, por lo que hemos mencionado, la aplicación de nuevas reglas, el tema de que ya se puede corregir segundas amarillas, amonestaciones equivocadas, saques de esquina, faltas en jugadas a balón parado, modelos digitales y revisiones técnicas a solicitud de las bancas de ambos equipos.
0: Así estamos entonces, de cara al arranque de todo, 6:59 PM, cuando regresemos, nuevo toque a México, donde todo empieza. Prepárese, ¿le parece? Le voy a dar un premio.
4: Hombre,
0: vamos a regalar premios.
4: Avancemos regalones, qué bueno.
0: Ah, que usted qué dijo, y buenos premios, o sea, de esos que valen la pena. Bueno, pausa, ya venimos.

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0: ¿Qué les parece una chamusquita, muchachos, allá en México? Ponemos a rodar el balón en una chamusca, Carlos Zacarías. Así de las que nos gustan, ¿no? Así de cortita y al pie. A ver, Carlos, chamusca que jugamos aquí en la red.
3: La jugamos gracias a Tecnofácil. A ver, rapidito, expectativas del partido hoy México-Sudáfrica. Ya hay un antecedente en estos momentos, ya hay un partido previo, precisamente también en inauguración, en aquel lejano ya 2010. ¿Qué esperar de esta selección mexicana? Que hay un sector de la afición que está muy ilusionado, pero también hay un sector de la afición que es muy reacio y está resistiendo el proceso del Vasco.
4: A ver, a mí me llama poderosamente la atención el tema de que estemos en pleno 2026 y Juanfran hablaba de que el mismo guardameta del 2010 puede salir hoy a la cancha. Imagínate, 16 años han pasado, 4 mundiales han pasado y el guardameta sigue siendo el mismo. Ese es un tema y es una crítica, creo yo, que hay aquí en México, el tema de que la portería no tenga recambio. Claro, está Malagón, está Acevedo, están otros guardametas, Talavera en su momento, pero sigue el mismo y referente, claro. Yo sé que el tema de la nostalgia, yo sé que el récord, que cuando debute Messi también va a romper el récord, que cuando debute Cristiano Ronaldo también va a romper el récord, porque van a ser 3 jugadores que también van a tener 6 mundiales, 6 justas mundialistas distintas, que claro, también tiene su mérito, ¿no? Pero hablando específicamente de lo que es el México-Sudáfrica, México llega a este partido con muchas dudas. Recordemos que México es una selección que ahorita que le agarró el Vasco Aguirre y Rafa Márquez, ha logrado resultados, ha logrado tener un poquito de buen fútbol, de orden táctico, pero su principal figura, que para mí es Alexis Vega, llega con muchas dudas. Sí. Alexis Vegas llega lesionado, llega ahí después del tricampeonato logrado con el conjunto del Toluca, llega mermado con muchas molestias físicas. También el tema de Raúl Jiménez, que no se sabe dónde va a jugar el próximo torneo.
3: Ya lo confirmaron en el Wolverhampton, regresa, sale del Fulham y va al Wolverhampton.
4: Estaba teniendo minutos en el otro equipo donde estaba. También ¿quién? El Cachorro Montes, que es otro de los futbolistas que llega con muchas dudas. Entonces, en equipo en sí, claro, la fiesta, la algarabía, todo lo que se está viviendo a lo largo de la inauguración hoy, pero futbolísticamente, la selección mexicana creo yo que tiene muchas dudas para el partido de hoy, Sacao.
3: Hay 3 aspectos que se están analizando en estos momentos. Primero, si realmente es el Vasco Aguirre quien está tomando las decisiones, o es el rostro, es la figura el que se está comiendo las críticas, pero es Rafa Márquez, el asistente, quien está empezando a tomar el mando, porque recordemos que la estrategia era esa transición, alguien con mucha experiencia, como lo es el Vasco, que ha dirigido en Japón, en España y demás, y que Rafa Márquez empezara a permearse del proceso de selección, porque por lo menos eso en la previa, porque hemos visto que el fútbol en cuestión de meses, en cuestión de días cambia todo, y que Rafa Márquez pueda tomar ya el siguiente proceso. Y otro, bueno, de los aspectos que pesa es el hecho de que la selección de México no tiene participación oficial, entonces eso al final de cuentas baja la exigencia, porque si bien es cierto, puedes tener una cantidad de partidos amistosos, no es lo mismo que jugar por puntos o jugar un torneo de manera oficial.
4: Sí, que irte a meter al Doroteo Guamuch, que irte a meter al Francisco Morazán, que irte a meter al Rommel Fernández, que quiera que no, tal vez aquí menosprecian un poquito esas canchas, pero eran donde se le complicaba a la selección mexicana. Otro de los temas, yo venía ayer en el avión y me puse a ver la serie de Rafa Márquez, la serie que él saca hace 1 o 2 años, el entrenador de México para Corea, Japón, 2002, che, hace 24 años, era Rafa Márquez. Entonces,
3: era el Vasco.
4: Perdón, sí, era el Vasco Aguirre. Rafa Márquez era su primer mundial. Entonces, recambio como tal, claro, ha pasado la Volpe, ha pasado también el tema del Tuca Ferretti, ha pasado Osorio, pero hoy nos topamos que sigue siendo el mismo técnico, el del 2002, hoy estará otra vez dirigiendo en el banquillo, claro, con otro tipo de acompañantes, pero sigue siendo exactamente lo mismo, 2002 al 2026.
3: El tercer tema que genera de alguna manera duda y preocupación en el aficionado mexicano, en la prensa mexicana, y me parece que es una preocupación válida, es que cuando analizabas otros procesos, otros grandes eventos a nivel de selecciones, pues tenías por lo menos uno o dos referentes en Europa. Lo de Jared Borghetti en su momento en el fútbol inglés, tenía lo del Chicharito y lo de Andrés Guardado. Hoy tus referentes en el fútbol europeo no están pasando por su mejor momento.
4: Bueno, es que ¿cuántos tienes? Solo cinco.
3: Entonces, eso es lo que al final de cuentas está generando esa preocupación, porque México había logrado conseguir que por lo menos de los 11 titulares, 7 jugaran fuera, o por lo menos tuviesen esa experiencia de haber jugado por fuera. Hoy no. Hoy ese abanico de opciones se ve mucho más reducido y muchos ven al Tecatito Corona como uno de los últimos grandes futbolistas hablando del desarrollo en el fútbol europeo. Vamos a ver si esto al final de cuentas pesa o no. Me parece que el grupo puede ser accesible para México, pero ahora ya no es el quinto, ahora es el sexto o el séptimo, porque ya les metieron dos fases previas, ¿no?
4: Bueno, sí, también es otro tema, ¿no? Porque ahora ya el famoso quinto partido que Estados Unidos lo logró justamente en el 2002, que Costa Rica ya lo logró, México ahora tiene un reto más grande, porque ahora llegar al séptimo partido, que antes era la final del mundo, ahora es llegar a cuartos de final, algo pues que ellos ya conocen de buena manera, ¿no? Perdón, los octavos de final, los cuartos es algo que tienen esquivo. Pero, ¿será que hoy un resultado positivo para la selección mexicana puede pasar por mérito de la selección mexicana o de mérito de la selección de Sudáfrica?
3: Esa es una buena pregunta, porque Sudáfrica logra su clasificación primero por el tema de la ampliación de cupos, ¿no?
4: Sí.
3: Porque cuando se analizan a las elecciones africanas no aparece como una de las grandes favoritas. Es decir, tenemos a Marruecos, tenemos a Senegal, tenemos ¿a quién más? Tenemos a Nigeria, por ejemplo, con algunas de las elecciones, Costa de Marfil, pero el ampliar el número de participantes le da la posibilidad a Sudáfrica. Estamos en La Chamusca, gracias a Tecnofácil, analizando un poquito de la previa de lo que se viene a nivel de este enfrentamiento entre la selección de México y la selección de Sudáfrica. La ausencia de un gran referente es lo que en estos momentos también se habla mucho, por lo que mencionás, porque para muchos el capitán tenía que ser Alexis Vega, que la temporada pasada fue espectacular para el Toluca, pero que este último semestre ya no tanto. Y que Alexis Vega volvió a mostrar esos problemas físicos que, por ejemplo, en su momento no le permitieron brillar como se esperaba en las Chivas.
4: Yo el tema del liderazgo en la selección mexicana, creo que Rafa Márquez es un buen líder, pero claro, no es un futbolista. Pero creo que hay dos. Se nos olvida un poco Edson Álvarez. Edson Álvarez es un futbolista que se ha logrado ya asentar en el fútbol europeo, que era un futbolista del América que se va muy joven. Y luego Edson Álvarez ahora tiene el rol porque yo creo que el capitán, si no es Memo Ochoa, es Edson Álvarez. Creo que ahí está librado el Vasco Aguirre. Pero ¿y luego quién? Alexis Vega, pues claro, es un futbolista que tiene estrella, que tiene títulos, pero que los problemas de físicos creo yo que lo han alejado un poquito del protagonismo. Y luego Raúl Jiménez no termina de ser ese líder, ese referente. También otros futbolistas que tiene la selección mexicana no pasan por buen momento. Entonces, el tema del liderazgo o referente pasa por dos temas: lo que hagas dentro de la cancha y también lo que hagas fuera de la cancha, que muchas veces los técnicos también les sirve mucho lo que hagas fuera. Es el liderazgo que hagas en el banquillo, que hagas en la arenga, que puedes hacer en otro tipo de situaciones, no necesariamente dentro de la cancha, porque de eso se pueden encargar otros, ¿no saca?
3: Pregunta Tecnofácil. ¿Santi Jiménez o Raúl Jiménez?
4: Uy, yo creo que por la experiencia, porque en este tipo de torneos necesitas también experiencia, Raúl Jiménez. Yo creo que lo de Santi Jiménez le hace falta pulirse, le hacen falta partidos y partidos y partidos en selección mexicana.
3: No, y reconoció incluso en rueda de prensa que no fue su mejor semestre con el conjunto del Milan, teniendo muy pocos minutos, no teniendo mayor protagonismo. Incluso se habla mucho de la posibilidad de que salga otra realidad futbolística porque no ha logrado brillar. Y Jiménez, pues parece, Raúl en este caso, porque los dos son Jiménez, Raúl parece que empieza a ganar la partida por eso, ¿no? Por la experiencia, por el recorrido. Vamos a ver también cómo el planteamiento ayuda. Son dos centros delanteros que me parece que tienen características muy similares, mayor movilidad para mí del lado de Santi Jiménez, pero sí mayor efectividad o por lo menos mayor rodaje por parte de Raúl.
4: Sí, totalmente de acuerdo. Ayer teníamos la oportunidad de estar en la conferencia de prensa del Vasco Aguirre. Ahí Guillermo pues me dirá cómo estamos con eso, porque creo que también es importante escuchar el tema de la conferencia de prensa previa a lo que va a ser una inauguración mundial, a lo que va a ser este partido ya de carácter oficial, porque hay que decirlo, desde el 2022 Selección Mexicana no tiene un partido oficial. Claro, han pasado Copas Oros, pero eso es en el área de CONCACAF, en el área mundial, en el área de eliminatorias, en el tema ya de competencia oficial, donde hay puntos en juego. Selección Mexicana ya ha tenido un su buen paso, un su buen tiempo, donde la selección no ha tenido competencia de carácter oficial. Lo mismo que le va a pasar a Canadá, lo mismo que le va a pasar a la selección estadounidense, pero sí, hay que escuchar también lo que dice Javier El Vasco Aguirre en conferencia de prensa, Saco.
5: Ya vamos a escuchar. Sí, va. Un momentito, muchachos, es que el Vasco estaba firmando autógrafos aquí en 102.5 y en 949, pero creo que entró a la cabina de la red, así es que.
0: Bueno, pero ya somos los famosos, ¿no? Ya vamos a escuchar al Vasco aquí en la red 106.1.
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0: A ver, Freddy, ¿en qué le puedo servir? Perdón, es que andaba firmando aquí fotos y autógrafos.
4: A ver,
3: es que el joven, en la cobertura que teníamos en el Azteca, sí, estaba anunciando que habíamos tenido la posibilidad de la conferencia del Vasco Aguirre, porque es uno de los principales protagonistas en la previa de este partido entre México y Sudáfrica.
0: Ah, ok, sí. Bueno, pero a ver, aguánteme al Vasco, porque el Vasco es regalo de Navidad, para que todos escuchemos, sí, pues, al técnico de México. Sí, por supuesto. Es
4: que bueno, no pasa nada, en lo que usted ahí se termina de acomodar, Guillermo, nosotros aquí tenemos una mención importante que dar, porque creo que hay que agradecer a la gente que nos ha tenido aquí en Ciudad de México. Creo que hay que dar un agradecimiento especial. Walter, usted se va a encargar de esas palabras de agradecimiento, porque usted es parte de que hoy estemos aquí en Ciudad de México, ¿no?
6: 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Pues aquí donde estamos nosotros, es increíble cómo la gente está llegando, seguramente del interior, para este centro mexicano, para poder ingresar al estadio. Y ese es otro tema, más allá de lo que pueda presentar el Vasco hoy. A mí me parece que la energía que va a transmitir la gente, porque habrá más de 90.000 personas allí, por más de que todo lo que se ha hablado, pero la gente va a ingresar al estadio haciendo un sacrificio para poder pagar entre 2,000 y 4,000 dólares en las entradas, que aquí no sé cuántos salarios mínimos son, porque eso también está en discusión. Pero lo que la gente proporciona, lo que la gente se brinda a un equipo mexicano, eso me parece que lo hemos reconocido todos durante muchos años. No importa cómo encontraron en la calle antes de ingresar al estadio, lo que ellos van a jugar, su papel que van a desempeñar, va a ser una cosa fantástica. Y aunque el equipo africano, desde que organizó el Mundial, estoy hablando de Sudáfrica, que también fue una prueba y no la superaron porque obras inconclusas, porque las canchas no respondieron a su altura, y fue el Mundial realmente a las rápidas, muy apresurado, en el 2010, ¿no? Esta selección es fuerte, esta selección es poderosa. Y recordar que vienen todavía muy poquitos, pero vienen sobrevivientes de ese equipo del 2010, mientras que los mexicanos no tienen uno solo. O sea que ya se operó 16 años más allá de Memo, ¿no? Más allá de Memo, pero no vienen jugadores de cancha, no vienen jugadores que hayan estado en ese mundial en el 2010. Entonces habla de ese cambio generacional, que es lo que todos hoy en CONCACAF, pero especialmente en Centroamérica, estamos deseando, de que sea con calidad. La selección mexicana ya logró un quinto partido aquí, jugando como local, siendo anfitrión. Él lo volverá a repetir, teniendo en cuenta un grupo que parece que es accesible y que ellos jugando como local no van a tener ningún inconveniente. A mí me parece que sí. Así que nuevamente el agradecimiento, volviendo al inicio del Let's Travel, porque aquí estamos cómodamente ya mis compañeros con chilaquiles, unos con salsa roja, otros con salsa verde, esperando ganar fuerza y energía, porque es un día largo, porque hoy es la gran inauguración de este mundial, con todo lo que sea, pero esperamos cada 4 años para un partido sí, un encuentro inaugural, que dicho sea de paso, México es uno de los equipos que más ha participado en partidos inaugurales y también los ha ganado, y que tienen a un técnico que ha ganado 52 veces con esta selección mexicana. Entonces, las credenciales de el Vasco y este equipo son muy buenas como para ganar, como para que este partido inaugural sea para el equipo azteca.
0: Bueno, perfecto.
4: Bueno,
0: ya vamos a estar de regreso en México, muchachos. Son las 7:22 a.m.
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0: ¿Qué le parece unos regalitos?
3: Perfecto.
0: Con ese sonido de fiesta futbolera, a ver, así nos vamos a ir, señoras y señores, aquí en la Red Futbolera, gracias a Bet 502. 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Vámonos rápidamente a la línea telefónica 2411-2014. ¿Usted qué espera del partido inaugural? Y más importante aún, ¿qué espera usted de la fiesta del fútbol? A ver, esa es la historia. Ah, eso, ya entrando la llamada, la primera. A ver, buenos días, ¿quién nos acompaña?
7: Buenos días, le saluda Francisco Marroquín.
0: Hola, Francisco, espéreme que voy a decir cuál es el premio. Deme un segundo, porque okay, usted se me adelantó. Usted le ganó a todos, hombre, usted sigue amaneciendo. A ver, ¿qué voy a regalar, le parece? El primer premio de ahorita va a ser una pelota de las originales, de esas,
5: hombre, de verdad.
0: Ah, esas que tienen 3 colores, ¿le parece?
5: Para ir a chilerear al trabajo.
0: A ver, don Francisco, qué suerte la que tuvo usted, ¿no? Hombre, así no se vale. Usted le ganó a todos, don Francisco. Mire,
7: ya
0: a ver.
7: Listos.
0: Ya, ya. ¿Le gusta jugar a la chibolita o no?
7: Sí.
0: Ah, va. Mire, pues, a ver, sáqueme una duda. Primero, ¿qué espera del partido de hoy? Y dígame, ¿cuál es su ritual para ver un partido?
7: Pues uno de lo que espero del partido es pues que primero pues que sea un gran espectáculo. Y pues yo quisiera que ganara Sudáfrica. Y uno de los rituales que yo hago para ver o para escuchar el partido es que prendo la tele, le bajo todo el volumen y ahí pongo la red.
0: Eso.
7: Adicional a eso también compro unos nachos Diana y prepara ahí también con unas polarizadas también, va.
0: Muy bien, hombre, espectacular, me gusta su estilo. Bueno,
7: sí.
0: Ahí se mete a Bet 502, pues, porque ahí le suma al ritual todo ese juego. Porque gracias a Bet 502 le voy a regalar una de 3 colores, ¿le parece?
7: Sí, gracias.
0: Bueno, Francisco, no me corte, que le tomen sus datos. Muchas gracias. 7:24 a.m. Ahí se fue el primer premio, porque haz tus pronósticos del mundial en Bet 502. 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
7: Sí, buenos días.
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7: Aló, buenos días. ¿Aló?
0: Siete de la mañana con 7:25. Así va la historia de lo que está ocurriendo en esta fiesta del fútbol. Así va, ¿no? 7:25. Oiga, ahí estaba don Francisco. Ya, listo, ¿no? Ya.
5: 3 horas y media para que arranque la ceremonia de inauguración.
0: Ah, se pone uno nervioso,
5: ya,
0: ¿no?
5: Empieza a hacer cuenta. Ya parece como Navidad, ¿verdad? Tantas horas para Porque así nos venimos tantos días para...
0: Y siguen los días, y siguen los días, y siguen los días. ¿Qué le puedo decir? Así va la historia, ¿no? 7:25 a.m, lo que está ocurriendo en las horas previas a que arranque la gran fiesta del fútbol. Vamos a una pausa. Ya regresamos con más.

0: ¿Aló? ¿Aló? ¿Aló? Estoy al aire. Aló, buenos días.
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0: vámonos rápidamente a todo lo que está ocurriendo con la fiesta del fútbol. Y esta fiesta del fútbol que nos va a llevar a varios contenidos y todo lo que está ocurriendo. Porque recuerde usted de que no solo juega hoy México, ¿no? Juega también Corea del Sur contra República Checa. Solo que ellos lo hacen en Guadalajara, una actividad del Grupo A que se traslada a Jalisco a las 20 horas, donde el Estadio Guadalajara va a ser el testigo del enfrentamiento entre República de Corea y la República Checa. Emparejamiento que tiene importancia clave para la selección mexicana, ya que al final también se va a jugar algo ahí, ¿no? Checa jugó contra Guatemala, así que lo conocemos muy bien. Y Corea del Sur es una selección que siempre llega a incomodar en algún momento, ¿no?
1: Y precisamente empezó en 1986 en la Copa del Mundo de México, la continuidad de los leones asiáticos que se han convertido en una constante. Es el equipo que usualmente no falta en las Copas del Mundo del 86 para acá. Su primera participación va de 1966. Aquel equipo histórico que le peleó a la Portugal de Mozambique, de Eusebio y de otros jugadores importantes. Pero hoy la selección de Corea trae jugadores que incluso son referentes en la Major League Soccer y que trae un equipo también que es una combinación de jugadores experimentados. Frente a los checos, que tras 20 años de no jugar el Mundial, pues hoy tienen la posibilidad. Ayer regresó, y fue interesante lo de la República Checa, después de enfrentar a Guatemala o Chequia, yo sigo con la anterior denominación, la República Checa, es Chequia lo correcto ahora, después de enfrentar a Guatemala, se quedó en Dallas haciendo trabajo. Son 20 años en los que no tenía presencia en una justa mundialista y ahora pues viene esta participación. A mí me parece que va a ser un duelo interesante por la velocidad que tienen los coreanos, por la progresiva fuerza y buena condición de balón que tienen los checos. Va a ser un partido atractivo y dependiendo del resultado del juego de las 11, ahí de la 1, perdón, podríamos tener ya el primer líder del grupo.
0: Así va la historia, son las 7 de la mañana con 33 minutos. Lo que ocurre alrededor de una... Oh, mire, yo le voy a decir una cosa. Yo creo que nunca me había esperado que fuésemos a llegar al punto donde tuviéramos 104 partidos, 48 selecciones. Eso yo no me lo esperé. Y creo que hay duelos que vamos a ver que nunca nos esperamos ver. A una selección del Congo, a una selección de Curazao.
1: Haití mismo, creo yo.
0: Pero Haití había estado en una copa. En o sea, digamos que por lo menos, digo yo, ya participó, ¿no? Pero un Curazao, un Congo. Pero ver es un Corea, República Checa, empieza diferente la cosa.
1: Es otro,
0: ¿no?
1: Son dos propuestas distintas, el tradicional buen fútbol del este, el manejo del este europeo, el manejo de balón, la rapidez, la precisión, contra la dinámica de un equipo coreano que ha logrado meterle no solo velocidad, poco a poco. Tenemos jugadores como el ex central del Nápoles, que sin duda es uno de los referentes de este equipo de Corea. Ya no solo es un jugador, ya Corea tiene jugadores que han estado en varios equipos y en varias de las ligas más importantes de Europa y son protagonistas. Central del Bayern Múnich no es cualquier cosa, así es que me parece que vamos a ver un duelo atractivo, interesante, y con una Corea del Sur que ha venido madurando a lo largo de estas 4 décadas para el partido o para regresar a tierras mexicanas.
0: Bueno, así va a estar la historia entonces.

0: Entonces hoy doble platillo futbolístico, uno va a la una, otro va a las ocho, y la historia se cuenta así, con el partido de Corea del Sur, República Checa. ¿Cuál le gusta más? A mí me gusta más el México-Sudáfrica.
1: A mí me gusta más por la expectativa, que es el primer partido, que es el que abre las hostilidades y que pues a ver cómo manejan, como bien decían Carlos y Freddy, la presión los mexicanos. Hay cierto grado de desconfianza en México, así es que lo tendrán que destacar o tendrán que recuperar esa confianza en la cancha los 11 aztecas.
0: Bueno, así va a ir la historia. Entonces son las 7 de la mañana con 35 minutos y lo que está ocurriendo en todo el escenario que significa este mundo del fútbol para participar. A partir de hoy, con dos encuentros. Ya hemos hablado de México contra Sudáfrica y ahora el Corea del Sur, República Checa, al cual le vamos a entrar a detalle, ¿le parece? Porque creo que vale la pena platicar de este partido, pues, mucho más a detalle.
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0: Siete de la mañana con 36 minutos, me voy a ir hasta México. A ver, vámonos hasta Ciudad de México para platicar de este partido, el segundo de la jornada, de este Corea del, de este partido de Corea del Sur enfrentando a República Checa. A uno lo conocemos y al otro lo hemos escuchado en la música del K-pop. A ver, rápidamente, Carlos Zacarías, platicamos de este encuentro gracias a Lotería Santa Lucía, porque también recuerden que se viene el sorteo extraordinario. 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Voy hasta México. Carlos Zacarías, hablamos del segundo partido de la jornada.
3: Arrancamos nosotros con la peregrinación porque ya vamos rumbo al Estadio Azteca. Vamos caminando por el contexto que dábamos de los 3 kilómetros que tenemos que recorrer a pie, porque así es. Pero aprovechando que vamos caminando, hablemos de este partido, porque ayer nos tocaba ver imágenes de mucha gente de Corea en el territorio guatemalteco.
4: Sí.
3: Que estaban haciendo la escala, o que incluso para muchos era mucho más accesible el costo de viajar desde España hacia Ciudad de Guatemala y de Guatemala hacer el traslado Ciudad de México a Ciudad de México, Guadalajara, que es donde se va a estar desarrollando este enfrentamiento. Corea del Sur aparece como la selección favorita, me parece. ¿Por qué? Porque en el último partido que tuvimos la posibilidad de ver de Cheque ante Guatemala, si bien es cierto, ganaron, si bien es cierto, incluso llegaron a marcar una diferencia importante ante selección guatemalteca, me parece que Guatemala, por lo menos en los primeros 45 minutos, complicó. A diferencia de lo que ha hecho Corea del Sur, que me parece que ha sido mucho más dominante, y me parece que hablando del fútbol asiático, tanto Corea del Sur, Freddy, como la selección de Japón, son dos selecciones favoritas.
4: Bueno, a ver, aquí creo que hay un tema importante, el tema de Heung Min Son. Heung Min Son creo yo que es la principal figura de la selección coreana. La selección de Heung Min Son creo yo que va a dar de qué hablar en este grupo. Lo de República Checa, que quiera que no, nosotros lo vimos, nosotros lo tuvimos como rival, lo tuvimos como sparring previo a lo que va a ser esta justa mundialista. Entonces, este grupo yo realmente no lo veo tan accesible para muchos, no lo veo, veo un grupo muy complicado. Un grupo donde la selección de México, claro, es la anfitriona, es la local, pero que va a tener una labor difícil, una labor difícil. Hoy tiene que empezar a sacar resultados, hoy tiene que empezar a ganar dando ese golpe de autoridad. Yo veo aquí en Ciudad de México, saca que la gente está muy confiada, con mucha algarabía, con mucha expectativa, tomando en cuenta que es un mundial, claro, pero también lo que pueda llegar a ser la selección mexicana en la fase de grupos, ¿no?
3: Sí, hablando y retomando el tema de Corea del Sur, a diferencia de lo que hemos visto en otros procesos, porque es una o era una selección muy rápida, muy dinámica, pero que faltaba en el orden táctico. Me parece que eso ha cambiado por parte de esta nación, por parte de la selección de Corea del Sur. Todo lo contrario de República Checa, que antes era una selección constantemente invitada, que tenía a Seche en la portería, a Nedved como algunas de las principales figuras, y que me parece que ha perdido ese peso en a nivel de tener futbolistas en equipos de primer nivel, es decir, de primera categoría en el fútbol europeo. Y eso creo que le ha restado de alguna manera, ha complicado el desarrollo del fútbol en Chequia, que se ha convertido en una selección muy local. ya no con tantos elementos por fuera de su país. Algo que Corea del Sur me parece que ha contrastado. ¿Por qué? Porque sí ha logrado exportar varios futbolistas. Lo de Son, pues es el ejemplo más conocido, el que regularmente pues tenemos el ojo público, pero Corea del Sur ha logrado generar y tener una generación competitiva en comparación con lo que hemos visto en otros procesos donde Corea tiene su mejor participación cuando son anfitriones. Y a partir de ahí han ido perdiendo de alguna manera, pero esta generación precisamente es dirigida por el defensa central y capitán de aquella selección que llegó incluso a los cuartos de final, en donde fueron anfitriones junto a la selección de Japón. Y estas dos selecciones, y por eso las ponía como ejemplo, me parece que tuvieron varios traspiés cuando organizaron la máxima competición a nivel de selecciones en territorio asiático, pero han ido creciendo. Han exportado en las tres líneas, para su liga, para el fútbol europeo, y ahora, pues, con el caso de Heung Min Son, incluso exportando a territorio americano.
4: Sí, a ver, recordemos que la selección de Corea es una selección que tiene planes, que ellos planifican también, que seguramente ellos tienen estipulado ser competitivos, según lo que lo dio a conocer también previo a esta Copa del Mundo su entrenador. Ellos comienzan a ser competitivos a partir de los próximos mundiales. Este es el último donde ellos tienen que dar ese recambio, donde tienen que ser un equipo que participa en Copas del Mundo, y ese es el otro tema. Ahora quieren ser competitivos junto a la selección de Japón. Son selecciones asiáticas que ya han logrado exportar a futbolistas a grandes ligas. Lo de Corea con Heung Min Son en su momento con el Tottenham, lo de Japón también con Takefusa Kubo, el futbolista del Real Madrid en su momento, era del conjunto de la Real Sociedad. Entonces, sí son selecciones que son participativas frecuentemente en este tipo de eventos, pero que una cosa es participar y otra cosa es también ser competitivo. Y creo yo que la selección de Corea del Sur en esta Copa del Mundo va a ser competitivo. Yo creo que va a ser una selección que tiene mucho que hablar, una selección que va a dar batalla, y ¿por qué no? Me atrevería a decir que junto a México van a ser las selecciones que estarán en la siguiente fase de esta Copa del Mundo.
3: Hablando de estadísticas y hablando de enfrentamientos directos entre ambas naciones, se han enfrentado de manera oficial en tres ocasiones. 2-1, victoria por parte de Corea, 5-0, victoria por parte de República Checa, y 2-2 son los tres registros que se tienen. Es decir, en resumen, una victoria, un empate y una derrota en general a nivel de enfrentamientos directos entre estas selecciones. Hablando específicamente de los últimos resultados, y por eso hablamos de Corea del Sur, derrotó 2-0 a Alemania, partido amistoso, 0-0 ante la selección de Uruguay. 3-2 termina cayendo ante la selección de Ghana, que me parece que es una de las selecciones poderosas en territorio africano, pero no fue muy marcada la diferencia. Y luego da la sorpresa, derrota 2-1 a la selección de Portugal, y recientemente la derrota ante la selección de Brasil. Así ha cerrado sus últimas participaciones en justas o en la máxima fiesta del fútbol. Pero hablando de los últimos partidos amistosos, son 5 enfrentamientos, tiene 3 victorias, 2 derrotas. Perdió ante Austria y perdió ante Costa de Marfil. Sus últimos enfrentamientos, victoria ante Ghana 1-0, victoria ante Trinidad y Tobago 5-0 y victoria ante la selección del Salvador 1-0. Mientras que lo de Chequia, de 5 partidos amistosos, tiene 3 victorias, 2 empates. Empató ante la selección de Dinamarca. Este resultado fue 2-2, empatante la selección de Irlanda también 2-2, y las victorias 2-1 ante la selección de Kosovo y la victoria 3-1, la reciente victoria ante la selección guatemalteca. Llegan muy parejas, pero sí me parece que ligeramente favorito lo de Corea del Sur, sobre todo tomando en cuenta el último antecedente y lo que logramos palpar ante selección guatemalteca.
4: Sí, a ver, son selecciones que en el área son referentes, por ejemplo, la de Corea, en el área asiática sí es una selección referente. En Europa tal vez lo de República Checa no tanto, hay otras selecciones, claro, lo de Alemania, lo de España, lo de ese tipo de selecciones, pero ya veremos realmente. Yo creo que hay que darle el beneficio de la duda. Yo creo que es una justa mundialista. Hay sorpresas, como en todo mundial hay sorpresas. Creo que la selección de Corea, con lo que ya mencionamos, puede dar de qué hablar en esta justa mundialista, y veremos realmente cómo le va a ambas selecciones acá.
3: Para cerrar, futbolistas destacados por parte de la selección de Corea, lo que hablaba el doctor Juan Francisco Romero, Min Jae Kim como defensor central, Kang In Lee, el futbolista del PSG, y lo de Hyun Min Son, futbolista del LAFC. Así se vive este momento, el análisis del segundo de los partidos que se estará desarrollando este día en territorio azteca.
0: Bueno, perfecto. Carlos Zacarías, desde la Ciudad de México, junto a Freddy Cifuentes, ya van para el estadio, ¿no? Desde muy temprano.
1: 3 kilómetros.
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0: Vamos a la pausa y cuando regresemos, vamos con Walter Ábalos, que está también en las calles de México. Esto y mucho más lo vamos platicando aquí en la red futbolera, donde le tenemos todo el fútbol en la época donde solo hablamos del balompié.

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0: 50. Esta es de las preguntas que más has escuchado que se repiten, ¿no? A ver, ¿quién la va a ganar?
1: ¿La copa?
0: Sí.
1: Ah, la chucha, usted, yo soy pésimo para las para los pronósticos. Si usted me pide hoy, ¿yo puedo poner dos o no? Solo uno.
0: Yo le diría, a ver, ponga dos. Se vale, ponga dos. A ver.
1: España y Francia juegan la final.
0: España y Francia juegan la final. Yo creo que las dos más fuertes son España y Portugal.
1: Ok.
0: Y le digo por qué. Se nos olvida que ahí está Vitinha y Joao Neves.
1: Sí.
0: O sea, son dos.
1: No, y aparte Cristiano Ronaldo es un factor diferencial.
0: Sí, o sea, solo tres. Joao Neves, Vitinha, Cristiano Ronaldo.
1: Esos le arman.
0: Sí, esos le arman. ¿Y sabe qué pasa? Que en Francia yo debo de reconocer algo. ¿Sabe qué no me gusta de Francia, doctor? Yo siento que a Francia no le va a ir bien, ¿sabe por qué? Ahí está Mbappé, doctor. Mbappé no gana copas.
1: Dale, copas.
0: Sí.
1: Salva a salar copas. Yo creo que todavía veo dentro de la plaga de lesiones a Francia todavía como un equipo que logró superar todo ese problema del cierre de la temporada. Yo creo, tal vez es mi percepción, ahí me va a poner ya como abogado del diablo. Creo que Mbappé botó la temporada del Madrid desde hace rato para prepararse para el Mundial.
0: Imagínese usted.
1: Para mí.
0: O sea, no, y es una, yo creo que es una teoría totalmente cierta, ¿no?
1: O sea, me lesionó, que hoy me amaneció doliendo, que hoy no me siento bien, que el clima. Yo creo que él se preparó, hizo ¿cómo es que dicen los estadounidenses? Un mini stage, un campamento de preparación físico para llegar bien al Mundial, y aquí él sabe que va a irrumpir. Aparte que está con aquello de que no pudo ganar la Copa frente a Argentina, pero sí, Portugal, tiene usted toda la razón. Más que Cristiano Ronaldo, lo de Vitinha y otros jugadores, es un equipo muy parejito, aunque la última actuación que tuvo no la vi tan contundente. El partido de ayer, el 2-1 frente a, es cierto, Nigeria es un equipo complicado, es un equipo que corre, que mete presión, pero no terminé de ver a una Portugal que me convenciera.
0: 7:52. Vámonos a Ciudad de México. Walter Ábalos está recorriendo Ciudad de México, platica con protagonistas. Walter, adelante.
2: Y nosotros seguimos tratando de hacerles a ustedes venir mentalmente hasta donde nosotros estamos ubicados. Y nos queda a la espalda el Estadio Azteca, que está pero muy, muy bonito. Le pegaron una remozada. Muy cara, dicho sea de paso, y por eso es uno de los inmuebles más importantes que va a tener ahora la infraestructura mexicana. Pero dentro de el folclor mundialista, pues tenemos a Churros el Bochito, lo tenemos aquí desde Qatar, acompañó a la selección mexicana, y él también tiene su punto de vista acerca de todo lo que vamos a vivir de aquí en un mes en esta justa mundialista. Churro, un gusto saludarlo, bienvenido a la red 106.1, y cuénteme, ¿cómo surge esto de ir casi que por todo el mundo acompañando a la selección mexicana?
3: Ah, pues bueno, antes que nada, bienvenidos a México, bienvenidas a todos nuestros hermanos de Guatemala, sabemos que pues igual les gusta el fútbol, ¿verdad? Y bienvenidos, están en su casa. Pues bueno, siempre nos ha apasionado lo que es el fútbol desde niños, entonces, pues bueno, esto de los mundiales, pues también la pasión es muy grande. Siempre que termina un mundial, empezamos a juntar el dinerito para el próximo mundial. Entonces venimos desde Qatar, porque estuvimos allá apoyando igual a la selección mexicana. Desafortunadamente, pues no se pudo, pero pues bueno, ojalá que aquí en casa podamos llegar muy lejos, que se vale soñar.
2: Comparado con el ambiente que vivió allá en Qatar, ahora que estamos muy cerca de la gran inauguración, ¿siente usted que hay ambiente mundialista, Churrito?
3: Fíjate que no, porque los mexicanos, digamos, en Qatar, pues somos unos, echamos mucho relajo, ¿sí? Ya sea en el metro, en los autobuses, allá en Qatar, y éramos muchísimos mexicanos, igual que argentinos. Entonces, aquí, pues ya es mañana lo que es la inauguración, y pues no se ve. ¿Por qué no se ve? Porque hay manifestaciones, o sea, hay choques de, pues no sé, ¿verdad? Pues el gobierno, no sé qué está pasando. Entonces, pues eso es lo que está como opacando lo que es la fiebre del fútbol aquí en México, porque si no hubiera esto, yo creo que, no hombre, fuera una locura todo esto,
2: Porque nosotros cuando arribamos a México, que dicho sea de paso, nos han tratado muy bien, Pues parecía que nosotros traíamos la energía para este mundial, que nosotros traíamos toda esa fuerza y que aquí en México parecía un día normal.
3: Sí, ustedes sigan con esa energía, de verdad. Ahorita yo creo que después de mañana todo esto va a cambiar. Van a ver que van a estar muy contentos. La afición es muy amable, aquí en México es muy amable. Hay de todo, ¿verdad? Hay de todo, pero pues bueno, yo creo que ahorita las cosas han cambiado aquí en México. Y siéntanse en su casa con mucha confianza y pues tengan cuidado nomás en, como a todos lados, ¿verdad? Cuidar bien lo que es sus bolsillos y nada más, pero siéntanse en su casa, vayan, cómanse unos taquitos bien sabrosos y pues bueno, disfruten el mundial ustedes que vienen de tan lejos a visitar lo que es pues nuestro país México. Entonces pues bueno, ojalá que nos toque también la oportunidad de visitar algún día Guatemala, que tenemos muchísimos amigos allá en Los Ángeles, California. Un saludito a toda la comunidad ahí en la Sexta y la Bondi Brea. Muchísima gente conocemos de allá de Los Ángeles, California, gente trabajadora y gente muy honesta, así es que un saludito a toda la gente de Guatemala.
2: Lotería, mi churrito. Lotería. ¿Y qué es esa vestimenta?
3: Pues esta vestimenta representa todo lo que es la cultura mexicana. Fíjate, tenemos lo que son la lotería, el juego de la lotería, tenemos pues varias cositas. Mira lo que usamos aquí en México, el valero, el sombrerito, el sombrero charro, la bandera, los chinelos, los famosos chinelitos que bailan. Pues mira la República Mexicana que la tenemos atrás. Y pues bueno, pues esto es lo que es nuestra cultura mexicana. Y pues bueno, este traje pues nos los hizo el favor de hacer el amigo Margarito allá de Los Ángeles, California, y su esposa igual. Entonces, pues crédito a ellos.
2: Un saludo también a toda la gente que seguramente verá este material. Le voy a entregar la copa, sí. Churrito. ¿Quién cree usted que se va a ganar esa copa? ¿Quién será el campeón?
3: Pues fíjate que pues está muy fuerte Francia, ¿verdad? Francia, Portugal, y ¿por qué no soñar con México igual? O sea, se vale soñar y estamos en casa, ¿verdad? Estamos en casa. Lo que pasó en Qatar, que pues Argentina dependió de México en un juego y pues bueno, miren, salió campeón. Entonces se vale soñar y creo que pues sí podemos llegar. Yo creo que muy lejos y ojalá que se nos dé, ¿verdad? Pero los fuertes, yo creo que es pues, ahora sí que Francia y Portugal, Portugal. Y México también. Así es que México, pues sí, vamos con México.
2: Siga con ese entusiasmo, siga recorriendo el mundo con los colores de su país México. Gracias, Churrito.
3: Muchísimas gracias a todos ustedes y un saludito para la gente de Guatemala. Saludos y bienvenidos a su casa,
2: Es parte de todo lo que genera esta copa. Estamos aquí en México y como podemos ver, me voy a hacer a un lado, mi querido camarógrafo, y este es el Estadio Ciudad de México, que ha generado tanta controversia por los palcos, pero es que como no son pocos palcos, son 15,000 palcos. Y FIFA ha pedido que le compren esos palcos. Y son los propietarios los que quieren ingresar y allí está el problema. No los han dejado. Así que nosotros seguimos con mucho más color desde la Ciudad de México.
0: Gracias, Walter. Así que así está la historia desde Ciudad de México. Así vamos contando lo que está ocurriendo en la fiesta del fútbol. Doctor, un estadio que se va a consagrar, el Estadio Ciudad de México, se consagra por ser el único, el epicentro primero, el arranque de las históricas ediciones 70 y 86, la del 86 que recuerdo, se tuvo que haber jugado en Colombia, pero México se la ganó, y vaya forma de ganarla, ¿no? Y que rodea mucho tema psicológico de peso con Pelé, Maradona, grandes selecciones como la selección alemana, 80,000 aficionados que van a estar presentes, se va a confirmar la fuerza que tiene este escenario deportivo en la historia del fútbol mundial.
1: El escenario más respetado a nivel de la CONCACAF, me parece todavía el día de hoy, ahí se han dado muchas historias. Ahí ha jugado Guatemala en más de una ocasión y que también, pues, de ese México 70 hay que recordar que no solo fue ver al que muchos creen es uno de los mejores equipos en la historia, el Brasil campeón del 70, sino el partido del siglo, la semifinal entre Italia y Alemania. Ahí estuvieron grandes jugadores como Bobby Charlton y en el 86, uno de los mejores goles que se recuerdan, aquella tijereta de Manuel Negrete frente a Bulgaria en los octavos de final para desatar la fiesta mexicana. Así es que, sin duda, en Estadio Azteca Hoy viste galas, no cualquier estadio en el mundo puede decir que ha sido sede de un partido mundialista. Y este es el único que puede decir que ha recibido tres aperturas de Copa del Mundo. Tres aperturas, no juegos.
0: Y eso veo difícil que se repita, ¿no?
1: Yo no lo veo factible, sobre todo porque los nuevos estadios... De hecho, hubo hasta una discusión. Algunos decían que había que buscar una nueva instalación deportiva. Estados Unidos ofreció prácticamente un estadio nuevo por cada estado. Pero México pues mantuvo la tradición, pero lo que mencionaba esta persona que hablaba con Walter, ha habido muchos problemas, tema de los palcos, tema del uso de los patrocinadores y una reducción, eran más de 100,000 aficionados, ahora se reduce a 82,000.
0: Vamos a una pausa y cuando regresemos vamos a tener más en la red futbolera.

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0: 8:05, jueves 11 de junio, arranca todo, ¿no?
1: Y aparte. Me gusta Jingle. ¿Ah? Más ritmo que la canción de Shakira. Me gusta ¿cuál? Jingle, el de la Reto Duradera.
0: Ah, bonito,
1: gusta.
0: ¿Ah?
1: Me gusta, tiene buen ritmo.
0: Sí, está alegre. Me decían, oiga, pero no dejen fuera a las selecciones latinoamericanas de ser favoritas también. Estoy de acuerdo, creo que a Colombia hay que ponerle atención, creo que a Brasil hay que ponerle atención.
1: Ecuador, 19 partidos sin perder, fue el segundo equipo detrás de Argentina, tiene jugadores como Pacho, que viene de ser campeón en la Champions.
0: Dueles, doctor, dueles. El último rival de la selección guatemalteca.
1: Sí, yo sé, pero pues voy a que creo que Ecuador es una selección que estamos infravalorando. Yo creería que si hay que hablar de las latinoamericanas, yo pondría a Argentina y a Ecuador como los principales candidatos.
0: ¿Qué le parece si regalamos una camisola original de una de las selecciones de esta fiesta del fútbol?
1: Perfecto.
0: ¿Le parece?
1: Para andar coqueteando ya el fin de semana.
0: Bueno, a ver, ya hemos tenido llamadas telefónicas, entonces ahora vamos a hacer otra dinámica. Empiecen a mandar ya las notas de voz, yo a las 8:20, les voy a dar de aquí hasta las 8:20, empiecen a mandar sus notas de voz y ustedes me tienen que contar lo siguiente, ¿qué esperan de los dos partidos de hoy y cuál es el ritual del fútbol que ustedes hacen? ¿Les parece?
1: Está bien.
0: O sea, a través de la nota de voz. ¿Cómo lo tienen que mandar? Una nota de voz al 5858-1061. Vamos a seleccionar una de las notas de voz, la vamos a lanzar al aire y ¡pum!
1: Cortita, ¿verdad? También.
0: Sí. Y por favor, hágame ahí la caridad de ponerme su nombre completo y su número de DPI junto al audio, si fuera tan amable. A esas son las que van a participar. Tienen hasta las 8:20. Es una camisola original de una de las selecciones que participan en esta fiesta del fútbol.
1: Ya tiene su estreno ahí.
0: No le puedo prometer de una en específico, pero
1: todas, ¿de qué es de las que participan?
0: Pero mire, si a usted le gusta el fútbol, se lleva cualquiera y le va a gustar.
1: Claro.
0: O sea, porque son de esas caras. O sea, de las caras. O sea, 8:07. Recuerde, 5858-1061. Vengo a regalar a las 8:20 ese premio, uno de los premios que tenemos para esta mañana en la red futbolera. Bueno, doctor Romero, a partir de aquí nos vamos con la red futbolera. Recuerde que hoy en la red 106.1 le vamos a tener deportes, noticias y pasada la 12 del mediodía nos conectamos con Entre Goles y Amigos. Ese espacio que le vamos a compartir de un segundo programa especial de esta fiesta del fútbol donde vamos a tenerle pues la compañía respectiva para que usted disfrute junto a nosotros los partidos que se van a disputar en esta jornada de fútbol. Jueves 11 de junio, para que no se lo pierda y usted también sea parte de Entre Goles y Amigos, porque aquí juntos se vive mejor toda la experiencia del fútbol.
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0: Y si tuviéramos que dar un 11, porque todavía no han habido partidos, entonces, pero si tuviéramos que dar un 11, doctor Romero, ¿de quiénes van a ser los destacados de esta fiesta del fútbol? ¿Quiénes serían?
1: Yo les voy a irme por el corazón y pondría en el arco al Memo Ochoa. Aparentemente sí. No está para ser titular en según las últimas informaciones, pero yo lo pongo a él por experiencia, por defensa. No me cabe la menor duda. Pongo a Kim Min-jae en la zona defensiva. Creo que es un jugador que marca una buena diferencia. Su experiencia en varios equipos de Europa lo colocan ahí. Posiblemente coloco a Johan Vázquez también por ese sector. Los acompañaría en sistema defensivo con Lee Kang-ji, que también tiene actividad en el fútbol francés. Y con Ladislav Krejci, uno de los laterales de la República Checa. En el medio terreno de juego, aquí es donde ya se pone complicada la cosa. Creo que uno debería ser Tomáš Souček, uno de los jugadores importantes también de la República Checa. Colocaría a Patrick Schick como otro de los hombres que podría generar fútbol. Manejaría también un apoyo ahí en el medio terreno de juego con el caso Lil Foster de la República de Sudáfrica, un jugador rápido, potente, y adelante venía a lo seguro. Heung-min Lee sería uno de mis referentes a la ofensiva, con Tomáš Souček marcando la función ofensiva. Creo que alrededor de ese sería mi posible 11 con los 4 equipos que participan hoy.
0: Ya mañana vamos a definir el 11 de lo que salga de los partidos de hoy. ¿Sí? ¿Le parece? Entre México, Sudáfrica, Corea del Sur, República Checa. Esa va a ser la historia, ¿no? 8:10, así vamos contando el 11 de la jornada. A ver, rápido, doctor, repítamelo entonces. Memo Ochoa por corazón.
1: Sí, Bin, Patrick Sojic, también Nidic. El caso de Johan Vázquez estaría con Foster por parte de la selección de Sudáfrica. También tendría a Hugh Lee, a Hugh Forrest y al equipo de adelante colocaría, puse a Raúl Jiménez, no lo había mencionado, por parte del equipo mexicano.
0: ¿Y Tim Payne? No va a Tim Payne. No,
1: pero no se anda.
0: Ah, usted lo hizo solo de hoy.
1: Sí, sí, sí.
0: Ah, yo pensé que había hecho de toda la copa.
1: Ah, usted lo quiere completo.
0: Ah, yo dije toda la copa.
1: Ah, ok, ah. Yo le mencioné.
0: No, pero está bien, le acepto el 11 de hoy, de los que pueden ser protagonistas para hoy.
1: Sí.
0: Ahí le dejo la tarea, ¿le parece?
1: Perfecto.
0: Un 11 de la copa. Okay. A ver, ¿quiénes van a ser protagonistas?
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0: Ocho con once, me voy a México otra vez. Vámonos rápidamente con Freddy Cifuentes. Por cierto, ya va gente para el estadio. Imagínense qué locura. Y hay ambiente en las cercanías. Recuerde que México hoy no tiene clases, no tiene actividades. El sector público paró por completo, ¿no?
1: Tiene todo teletrabajo y ya desde las 5 de la mañana se ha tomado la operación Última Milla. También ya hay varias personas que están arribando al Zócalo de la Ciudad de México. Y de acuerdo a la última información que tenemos, pues siguen la movilización del grupo de madres buscadoras y también el grupo de maestros que siguen buscando estos espacios para poder llegar y poder manifestar, sindicato de maestros, grupos estudiantiles, pero pues sigue la operación de Última Milla para activar, y por ello es que mucha gente, como nos comentaban nuestros compañeros, han tenido que caminar cerca de 3 kilómetros para ingresar al Estadio Azteca.
0: La protagonista, la presidenta de México, Claudia Sheinbaum, hablaba de varios temas, entre estos, escuche usted lo que hablaba, esta es la historia con la presidenta de México.
3: México no es ajeno a recibir millones de turistas todos los meses, todos los años. Sin embargo, siempre hay un poco una línea discursiva sobre el tema de la seguridad y que vuelve a renacer de cara al Mundial de Fútbol. Quería, si usted pudiera, pues reafirmar un mensaje sobre la seguridad para los turistas que vienen por el Mundial. ¿Cómo lo ve? ¿Cómo
4: se...? Toda la seguridad, toda la seguridad. El turismo en México ha aumentado, ¿cuál es la cifra exacta de visitantes? Del año pasado a esta, 10% es, o 12%. 12% el número de visitantes a México. Del año pasado a este, están llegando visitantes a la ciudad, a Monterrey, a Guadalajara, para los partidos y a todo México. Entonces, no hay ningún problema, se reciben más visitantes. Es más, como decimos nosotros, México está de moda.
3: Hay algunas preocupaciones con respecto a las obras en el aeropuerto, temas de infraestructura.
4: No, está perfecto el aeropuerto. La primera fase del Aeropuerto Internacional Benito Juárez de la Ciudad de México quedó terminada en tiempo y forma y está funcionando muy bien. Las salas, por ejemplo, de migración son otra cosa completamente distinta, muchísimos espacios para recibir a los visitantes, se puede entrar de manera electrónica o si no tiene el chip su pasaporte, pueden entrar a través de los agentes de migración que están en los distintos lugares. Quedó muy bien el aeropuerto. Después del Mundial viene la segunda y la tercera fase de remodelación.
3: ¿Algún temor de protestas en el aeropuerto? Es algo que se comentaba el día de hoy, no sé si tiene algún tipo de información al respecto.
4: Ayer y hoy está preparado tanto el gobierno de la ciudad como el gobierno de México, hay mucha coordinación y no hay problema.
0: Eso es lo que dice Claudia Sheinbaum, ¿no?
1: A esta hora, licenciado, le confirmo, 8 de la mañana se activó ya en la app de FIFA los boletos digitales, y a esta hora se puso a las 8 de la mañana se han aperturado, ¿verdad? Se han abierto las puertas del Estadio Azteca, así es que ya está abierta las puertas del Azteca para que la gente empiece a llegar
0: desde ahorita. Ah, bueno, pero es que hay que tomar en cuenta que aunque el partido es a la 1, van a ir 90 minutos antes el show.
1: A las 11 la celebración, y lo que pasa es que sí hay mucha duda, mucha seguridad, revisión, y que la gente pudiese ingresar por esto que hemos hablado, ¿verdad? De las protestas que se están dando tanto a los alrededores del Estadio Azteca como Zócalo y otros lugares donde hay fanfest allá en México.
0: Esa es la historia de este 11 de junio que surge desde México, y lo que ya está contando el doctor Romero, abrieron las puertas del estadio de Ciudad de México. Ya empezaron a hablar los protagonistas, ¿no? Y este sonido, ¿a qué selección le recuerda?
1: ¿Sudáfrica?
0: Ya se jugó un mundial ahí. Bueno, Sudáfrica también. Brasil, doctor.
1: Brasil.
0: A ver, vámonos a Brasil.
1: Vamos a ver. Es
0: la casa de...
1: Pentacampeón.
0: De Carlo Ancelotti. A ver, Yo creo que Brasil ha cambiado con Carlo Ancelotti, ¿no?
1: Totalmente. Hoy hay una interesante entrevista con parte de los jugadores de la selección brasileña y todos coinciden que más allá de lo táctico, lo que le reconocen a Ancelotti es lo mismo que hizo en el Madrid, la gestión de vestuario. Ha tenido la capacidad de empezar a asumir roles, de enfrentar personalidades que no son sencillas, Vinicius Junior, Rafinha y otros jugadores, el mismo Neymar, y les ha dicho, bueno, señores, las reglas son estas, aquí o todos hablamos para el mismo lado o no lo hacemos.
0: Así de fuerte, ¿no? Bueno, Rafinha ha hablado de algunos de los secretos que se dan a lo interno del búnker de la selección brasileña. La voz de Rafinha lo habló en portugués, se lo cuento.
5: Realmente a gente acorda cedo para tomar café, sai do café direto pro treino. Chega no treino, cada um faz sua preparação. Às vezes a gente faz
0: muita coisa. Às vezes um calentamento individual.
5: Pessoal também tem que fazer a proteção de pé, quando a hora do treino a gente vai
0: tomar 15
5: minutos de treino. E depois dos 15 minutos, eu posso falar o que acontece. Mas depois do treino, né, tem a galera que tem costume de fazer sauna, tem costume de fazer banheira fria, tem a galera que vai fazer tratamento. E depois quando a gente volta pro hotel, né, a gente almoça e tal, tem a galera que vai no game direto, tem a galera que vai pro truque, tem a galera. A gente tem até um simulador aí, de formou um trabalho com o simulador também, tem ponta, outra que eu acho que me convidou. Tem galera da física, os mais velhos, os mais experientes aí, os mais experientes,
0: com mais experiência, os mais experimentados,
5: na física das costas.
0: Acuden al fisio para las espaldas. Bueno, era la voz de Rafinha contando un poco
1: todo lo que hacen en
0: todo lo que hacen al interno descansos. Del búnker de la selección brasileña, ¿no?
1: Es un mes el que están junto a los jugadores. Recordemos que aquí incluso algunos de ellos pues, han venido, por ejemplo, por citar un caso, el duelo del Real Madrid-Barcelona, pues lo que supone juntar ahí a Vinicius Junior con Rafinha y que se olvide todo lo que pasó durante en la Liga Española, las acusaciones, los señalamientos, para ahora enfocarse a el estilo del fútbol brasileño, los ritmos que traen, los jugadores que vienen de los últimos partidos, tanto en la Liga Premier, en fin, hay que trabajar mucho, y hablan los entrenadores que a veces estos espacios sirven para formar a los grupos y para ir identificando los liderazgos, quiénes son los que más ejercen o quiénes son los que más destacan en sus respectivas características. Así es que, pues, ese entremés hoy con la tecnología, seguramente lo de los juegos, lo de este simulador que hablaba Rafinha, pues debe ser de lo más seguido, de lo más interesante que hay en estos espacios muertos. Que lo dicen los doctores y lo dicen todos los preparadores físicos, son probablemente los espacios más importantes, la recuperación física, psicológica, todo lo que van haciendo los jugadores de cara a tener ese tipo de actividad y por supuesto estar preparados para enfocarse ya luego a charlas como la videoreferencia, las sesiones de video para analizar a los rivales, las sesiones, las charlas para aplicar el aspecto táctico, incluso, ¿por qué no decirlo? También el tener que solventar a veces, decían de Ancelotti que hacía eso, que antes de empezar los entrenamientos juntaba a los jugadores y bueno, fulano se peleó con Sutano, a ver, ¿qué pasó? Resuélvanlo, cerramos la página y partimos de cero.
0: 8 de la mañana con 18 minutos. Oiga, siga mandando su nota de voz. Cuando regresemos, gracias a Bet502, le vengo a poner varias notas, decidimos quién y lo sorteamos ya, la camisola original de uno de los equipos que están participando en la fiesta del fútbol. 8:19, pausa, cuando regresemos. Oímos voces de protagonistas, pero usted va a ser el protagonista, la afición como tal.

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2: Hoy la Copa en la Calle se vive con Bet 502, y vámonos a la calle porque, lógicamente, si usted me lo permite, hoy la calle es una algarabía, una expectativa que genera el fútbol, ¿no?
3: Sí, en los centros educativos. Yo recuerdo, por ejemplo, en el colegio que el chatillo que llevaba la televisión era el rey, se le trataba con todo, porque era el que permitía que ingresara a la televisión, centros educativos, ¿por qué no decirlo? En los espacios laborales, en varios lugares seguramente la atención estará presente por dos aspectos: ceremonia de inauguración y también por el partido inaugural.
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2: 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Vámonos a la calle. A ver, ¿cómo funciona la calle? Pues vamos a regalar premios. Todos los días que tengamos la red futbolera, tenemos premios para usted. 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
3: que sí son
2: 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Vámonos rápidamente con las voces de quienes nos acompañan esta mañana desde la calle. Esa calle que hoy se vuelve protagonista, esa calle que hoy es la que más activa está, ¿no? Si usted me lo permite, es una calle que desde muy temprano ha estado con movimiento y que, bueno, ya usted sabe, ¿no? Vámonos rápidamente a la calle. Ojo con esto, porque si algo debo de reconocer es que me llenaron el WhatsApp de la red, pero así de forma increíble, ¿no? Ni le cuento. Don Jorge Alejandro González, a ver, lo escucho. ¿Qué espera para los partidos de hoy y cómo usted...
3: ritual,
2: su ritual, a ver, ¿cómo vive usted el fútbol?
4: Buenos días, Alejandro González le saluda. ¿Qué espero de los partidos de hoy? Juegos entretenidos, un México que imponga respeto de local y que le pueda ganar a Sudáfrica. Y en la tarde, un duelo parejo, República Checa y Corea. Me parece que República Checa puede ganar. Pero un duelo parejito. ¿Y cómo me preparo yo? Unas minachitos con unos jalapeños, un midip, un par de polarizadas, mejor unas 6 para que valga la pena. Y preparado en mi casa con mis hijos y mi familia para poder disfrutar de los dos juegos. Que tengan un feliz y bendecido día.
2: Gracias, don Jorge Alejandro. Bueno, eso en las polarizadas, muy común, ¿no?
3: Sí, está. Pero esa es una parte linda, el estar con la familia, por ejemplo.
2: A ver, Jason Castro, ¿cómo está? A ver, ¿cómo, qué esperan los partidos de hoy? ¿Cómo es su ritual, Jason? A ver.
5: Para esta mañana en la red.
6: Buenos días. En los partidos de hoy, creo que México se lleva el partido por 2 goles.
5: Bueno, doctor Romero.
6: En el siguiente partido, el de las 8 de la noche, un empate de 1-1. Y siempre escuchando la red 106.1, la única radio del deporte.
2: Muy bien, Jason, hombre, ya tiene punto a favor.
3: Sí,
2: me parece. A ver, doctor, ¿cómo es su ritual?
3: Pues, intento cuando no estoy en la radio, que es la, gracias a Dios, la mayoría de los partidos, compartirlo con mi familia, con mis hijos. Nos fascina una pizza o algo ahí para comer, algo para picar y pues ir practicando de los partidos.
2: El tocayo de Zacarías, Carlos, ¿cómo está? A ver, ¿qué esperan los partidos de hoy? ¿Cuál es su ritual?
7: Buenos días, mi nombre es Carlos Danilo Cali. Mi ritual es, por lo general, ponerme la camiseta de mi equipo, sentarme en el sillón y frotarme las manos. Cuando el partido esté emocionante, paso en la mitad del partido parado. También como mis nachitos con salsa soya, limoncito y picante.
2: Epa.
7: Así que eso es lo que yo hago para lo que es el ritual.
2: Bueno, perfecto. A ver, ritual, que le pone comida, ¿no?
3: Está bien, es que sin comida no tiene gracia, ahí aprovecha uno. Para ahí sí se va la dieta y todo.
2: Sí, yo, a ver, yo no soy mucho de... Bueno, sí soy de rituales. No, sí. A ver, preparo todo. Ajá. Preparo todo. Después, la red, volumen. De ahí, visual, enciendo. Y si juega uno de mis equipos, camisola. Camisola ya unos 2-3 minutos antes. Gorrita también. No sé por qué me da por ponerme gorra. Tal vez porque se me acabó el pelo.
3: Pero es parte de.
2: Sí, es parte del ritual. Es parte del ritual. Y de ahí, no sé por qué, un momento de tranquilidad y silencio, si usted lo quiere ver así, para acompañar el momento del partido. Y siempre acompañarlo de un platito de comida. Que el problema que siempre he tenido es que no me dura el plato.
3: Sí, hombre.
2: Empezó el partido y ya me comí la comida.
3: Sí, nosotros ahora hemos caído más a los chapín, entonces frijolitos con tortillitas o algo por el estilo para estar ahí picando.
2: ¿Por qué? ¿Duran más, doctor?
3: Sí, como dura más, la pista se va rápido.
2: Bueno, ¿qué espera hoy del partido de México contra Corea?
3: Presión absoluta sobre la selección de México.
2: Sudáfrica,
3: creo que los Bofana Fana pueden aprovechar eso, pero a pesar de que no me convence México, pienso que ganar por 2 goles.
2: Bueno, Paula Sánchez, ¿cómo está? A ver, cuénteme, ¿qué espera de los partidos de hoy? ¿Cómo son sus rituales para ver los partidos?
8: Hola, muy buenos días, Guillermo y Juan Francisco. Mi ritual mundialista de hoy es sencillo, pero infalible. Camiseta puesta, snacks y toda la emoción al 100% para vivir cada minuto del mundial. Mis pronósticos para hoy son 2-0 a favor de México contra Sudáfrica y un empate de 1-1 entre Corea del Sur y República Checa.
2: Espectacular, ¿vio? 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

0: 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Nancy Isabel, ¿cómo le va? A ver, ¿y usted qué espera de los partidos y cuál es su pronóstico?
1: A la red, pues, para el mundial, ¿cómo nos preparamos? Miramos siempre los amistosos. A veces no podemos ver los partidos por el trabajo, pero los escuchamos, nos ponemos los audífonos, nos dormimos escuchando los partidos y pues esperando de que nuestra selección favorita pues salga campeón.
0: Bueno, espectacular, Nancy, gracias. Bueno, así van contando su historia los diferentes aficionados. Don José Carlos Ruiz, a ver, cuénteme, ¿usted qué espera de los partidos de hoy y cómo es su ritual del fútbol?
2: ¿Qué tal? Muy buenos días, mi nombre es José Carlos. Mi ritual para ver los partidos del Mundial este año será un poco distinto. Este año estamos en una construcción, entonces el ritual será poner una pantalla para que la pueda ver el personal, compartir un rato con ellos y pues pasarla alegre. Ahí están en la hora de almuerzo, que nos queda bien los partidos a la una, y llevarles un poco de boquitas, un poco de alegría en todo el caos del día a día. Entonces eso será nuestro ritual este año y pues a ver qué tal.
0: Gracias, don José Carlos. Bueno, compartir con quienes comparten con uno todos los días. A veces paran siendo más cercanos que la propia familia.
3: Sí, eso, ¿no? Es bonito también la quiniela con los compañeros de la oficina, del trabajo. Ahí incluso se transforman. A veces el que es el más serio, el que menos habla, es el que termina gritando más. En fin.
0: Es el más relajero.
3: Sí, es el más relajero.
0: Ese lado no se lo conocía.
3: Exacto, aparece ese lado B, esa personalidad oculta que tienen los aficionados y que solo la Copa del Mundo lo puede sacar.
0: Con Bet 500 dos, escuchemos a Christopher Alfredo Merlos. Don Christopher, adelante.
4: Hola, muy buenos días. Pues espero que esta inauguración del Mundial sea muy emocionante, al igual que todos los anteriores en el vecino país de México. Y el ritual que tenemos en mi familia es no perdernos el partido inaugural. Hoy es día laboral y nos toca trabajar, pero lo vamos a ver desde la oficina de mi papá. Saludos.
0: Bueno, saludos, Christopher. Qué bueno que lo van a ver ahí en familia. Tiende mucho a ser este momento también muy familiar e importante, ¿no?
3: Esa es clásica, ¿verdad? Ahorita vengo solo a ir a hacer un mandado. Fíjese que justo a las 12 me pusieron la cita en el IX.
0: Esa excusa es genial.
3: Es que esa es, ya la conocemos. Los estudiantes. Yo he tenido cada excusa. No voy a citar a dos que andan en México, pero era un dolor.
0: Ah, es que esos fueron sus estudiantes.
3: Era un dolor con aquel.
0: A ver, por contexto de nuestra audiencia, Zacarías y Cifuentes.
3: Zacarías, ¿no? Y Freddy Cifuentes. Esos dos eran un dolor para la Copa.
0: ¿Qué cada excusa que ponía?
3: Fíjese que el carro, fíjese que se me puso malo el perrito, fíjese. Y si no, ya Freddy era más descarado. Freddy se quedaba oyendo, yo lo veía escuchando la red con sus audífonos.
0: Don Josué Estuardo Orozco, le escucho. A ver, cuénteme, ¿qué espera de los partidos de hoy? ¿Cuál es su ritual?
5: Buenos días, mis amigos de la red. Pues mi expectativa para este mundial, principalmente para este partido de México-Sudáfrica, pues principalmente es que hayan goles, ¿verdad? Que hayan goles y esas bonitas celebraciones de Sudáfrica, tan icónicas, ¿verdad? Sí me gustaría que ganara Sudáfrica, honestamente sería el primer batacazo y dando la sorpresa en el mundial, sería muy bonito. Pues mi ritual hoy en día por trabajo nos toca en el carro, ¿verdad? Ir escuchando a la red, ir escuchando las emociones que nos van a relatar cada uno de ellos y pues comprar algo rico de comer y escuchando el partidón, ¿verdad? Tratando de buscarle el lado bonito bajo la lluvia, bajo el tráfico, pero siempre escuchando la red. Muchas gracias, buen día.
0: Gracias, hombre. Saludos, don José Estuardo Orozco. A ver, rápidamente me voy con José Eduardo López. A ver, ¿qué esperan los partidos de hoy? Y más importante aún, ¿cuál es su ritual?
6: Buenos días también a toda la audiencia, mucho gusto saludarlos. ¿Qué espero de los dos partidos del día de hoy? El México-Sudáfrica, pues un partido emocionante desde la grada, tomando en cuenta que pues México es sede, México le mete esa pasión y desde el punto de vista futbolístico, creo que también una leve superioridad de México. Me voy con un 2-1, incluso ya desde la quiniela. Pero considero que México tiene herramientas para poder hacerlo, para poder lograrlo. Y

0: pues también habría que ver, pues, o sea, Sudáfrica también tuvo ahí un par de amistosos, uno puerta cerrada, el último. Entonces también hay cosas ahí tal vez preparadas por parte de ellos y pues va a ser un partido bonito, intenso. Y el partido de la noche, Corea del Sur, Chequia, según lo que pues igual vimos en ese amistoso contra Guatemala, pues también considero que tal vez la selección surcoreana es un poco más intensa, más vertical en su juego. Es una pues estructura que maneja Corea pues como tal, por tradición, por cultura, y pues considero que sí va a ser un partido a favor de Corea también, y también me animo incluso con un 3-1. Creo que son más intensos, creo que tienen buenos jugadores línea por línea, y pues considero que puede hacer eso. Y mi ritual del fútbol para este mundial, pues creo que buena compañía. En este caso también me gusta mucho tener ahí boquitas de todo tipo, disfrutar los partidos así, comiendo, disfrutando, platicando, analizando. Y ese creo que es parte del ritual como tal. Gracias, buen día para todos.
1: Bueno, a ver, yo creo que todos tenemos ese ritual de preparar todo para disfrutar, ¿no? A ver, Sergio Estuardo López, lo quiero escuchar. Cuénteme usted qué espera el partido y cuál es su ritual.
2: Muy buenos días, gracias ahí por la oportunidad de participar. Yo considero que la fiesta iniciará a partir de las 11 y deseo que pues sea lo mejor para todos, que Canadá, México y Estados Unidos pues hagan sentir a la afición de una forma muy especial. Pronóstico rapidito: México 2, Sudáfrica 0, Corea 2, Chequia 2. Y uno de los rituales que tenemos como familia, que lo acabamos de empezar desde hace 3 mundiales, es tener el álbum lleno antes del pitazo inicial. Solo que este año pues me ha costado 2 estampas, pero espero que a las 10:30 el amigo que me las debe de conseguir pues me las dé y poder llenar el álbum antes del pitazo inicial. Muchas bendiciones y gracias por la oportunidad.
1: Ah, qué bonito, qué bonito. O sea, el reto es tenerlo lleno antes de que empiece qué bonito.
3: Para revisarlo, miremos en las alineaciones.
1: Sí, me gusta. Bueno, 8:38. Maquinita para el sorteo. La activamos con todos los que han participado. Hay muchos audios más. Estos son los que se han logrado seleccionar. ¿Cómo se les seleccionaron? Fueron de los primeros que llegaron, así que por eso han sido seleccionados. Maquinita, póngala a trabajar. Bueno, ahí está. Sergio Estuardo López, el último. Ahí le vamos
3: los últimos
1: a
3: serán los primeros.
1: Los últimos serán los primeros. A ver, tuvo suerte y aparte, ojalá esto le complemente su experiencia y ese ritual que tiene de llenar el álbum.
3: Si no tiene las estampitas, va a tener la camisola.
1: Por lo menos se pone la camisola, ¿no? Imagínate. Así que felicitaciones, don Sergio. No se preocupe, si usted no ganó hoy, siga participando. Vamos a tener premios todos los días, para que usted lo pueda disfrutar y vaya pensando en su ritual futbolero, que de los más creativos vamos a ir regalando día con día. 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
1: Vamos a la pausa. Cuando regresemos, nueva conexión con México. Ya venimos.

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1: Y si usted me lo permite, creo que el ganador de la jornada hoy es el aficionado. Sí, antes de que todo inicie, el aficionado es el ganador de la jornada. ¿Por qué? Porque hoy vamos a disfrutar ya, desde hoy, de 104 partidos. Vamos a disfrutar de 48 selecciones. Vamos a disfrutar de mucho fútbol. Hoy el ganador es el aficionado. Desde mi punto de vista, hoy la historia se cuenta con muchos aficionados que son los grandes ganadores porque vamos a poder disfrutar juntos del balompié. Así que mañana será el ganador seguramente alguien de la selección mexicana o de Corea del Sur, o será el ganador que tenga y nos dé el partido de la noche, por ejemplo, o Sudáfrica o República Checa. Pero hay que reconocer que a esta hora el ganador es el aficionado. Ese aficionado que ya está llegando al Estadio Ciudad de México, o ese aficionado que nos escucha ahorita en su automóvil. Esos millones de aficionados que desde hoy van a vivir la fiesta del fútbol. Para mí, esos son los ganadores.
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0: Bueno, así vamos. Vamos con el fútbol. Vamos rápidamente con todo lo que está ocurriendo con el balompié que se juega hoy en México. Vámonos a la Ciudad de México. Carlos Zacarías, de nuevo, adelante.
1: ¿Qué tal, amigos del 106.1? Ya nos encontramos ubicados en las afueras del Estadio Azteca. Usted a mis espaldas va a observar la larga fila de los aficionados mexicanos que están buscando ingresar en estos momentos a este recinto deportivo. Hay de todo, hay seguridad a caballo, hay seguridad a pie, hay personal de tránsito, hay familias, hay parejas, hay de todo para poder disfrutar de esta gran fiesta del fútbol. Vemos también que hay diferentes personajes animando a la afición para que puedan ingresar con todo el ánimo posible. Así es que el 106.1 recorriendo los alrededores, las afueras del Estadio Azteca, llevándolo usted el color, el sabor y sobre todo la dinámica que se tiene de ingreso por parte de los aficionados. A ver, voy a molestar rapidito a un amigo. Mi estimado, ¿qué te ha parecido la organización hasta el momento por parte de Ciudad de México?
2: Pues todo ha sido rápido porque llegué temprano, pero pues la primera vez que vengo a un mundial, pues sí, no sabía cómo funcionaba, la verdad.
1: ¿Y qué expectativas tenés del partido que está por iniciar?
2: Ah, pues México gana 3-0.
1: 3-0, muchísimas gracias. Bueno, ahí escuchamos cómo la gente sigue avanzando. A ver, voy con otra. Mi estimada, para Guatemala, con la mejor actitud apoyando a México, ¿no?
3: Claro, todos, mira, venimos 12. Todos, 12. Todos, 12. México gana hoy.
1: ¿Cuánto gana México hoy?
3: 3-1.
1: Perfecto. Gracias, ahí está el ambiente, el color y lo que se vive en la previa de este duelo México ante la selección de Sudáfrica.
0: Bueno, el ambiente en las afueras del estadio allá en Ciudad de México, jueves 11 de junio. Ya voy a regresar con Carlos Zacarías, Freddy Cifuentes y el señor Walter Ábalos. 8:47, así se encuentra la historia desde Ciudad de México.
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0: Y el momento ultra de la jornada es la llegada de los aficionados al Estadio Ciudad de México. Qué ambiente el que hay, realmente. Qué ambiente el que hay. Porque así se va escuchando todo lo que está ocurriendo en este momento con los aficionados llegando ya al Estadio de Ciudad de México. Recuerde, a las 11 va a arrancar todo y ya hay desde mariachis, hay bandas, hay de todo, ¿no? O sea, un ambiente que se siente ya haciendo sus filas con los tradicionales sombreros, las banderolas y el ambiente ahí de México lindo, ¿no? Ahí está. Ay, no llores. Ahí está, yo es el tradicional. Bueno, esa es la fiesta que hay en México en este momento. El momento ultra es la llegada de lo que está ocurriendo en este momento a las afueras del Estadio de Ciudad de México, donde el cielito lindo acompaña a esta hora, las horas y los momentos previos del inicio de la gran fiesta del fútbol.
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0: Bueno, y si algo hay que destacar también en todo este escenario que vamos a vivir de fútbol es las voces de los protagonistas. Y el Vasco es otro de los protagonistas que de verdad son de esos hombres que tienen en el mundo del fútbol mucha historia. Sí, el Vasco, el entrenador de la selección mexicana, es el debut de Javier Aguirre. Sí, en su tercer proceso mundialista, el director técnico va oficialmente hoy a su tercera fiesta del fútbol y por supuesto se ha convertido en uno de los grandes protagonistas en las últimas horas. ¿Por qué? Porque ha dado conferencia de prensa y el Vasco, si algo ha sido también criticado, es por la forma en la que juega la selección mexicana en este momento, ¿no? Hay de todo. Si usted me lo permite, creo que la historia se está contando precisamente por todo lo que el Vasco significa para la selección mexicana. Habló en conferencia de prensa el Vasco y esto fue lo que dijo. Se lo compartimos aquí en la red 106.1, palabras del técnico mexicano en la previa del encuentro que hoy se disputa en Ciudad de México. Así hablaba.
5: Aquí en esta chamba, en esta silla, es muy difícil los términos medios, ¿no? Es muy difícil, siempre vamos de un lado a otro y eso no es algo nuevo para mí. Tampoco me es es muy relevante, ¿no? Lo importante es que el grupo de jugadores haga su trabajo, que le dé una satisfacción a la gente. Yo soy lo menos importante que pueda hacer. Evidentemente, soy el máximo responsable y básicamente de los fracasos o de las derrotas. Los triunfos son de los jugadores, las derrotas son del técnico. Esa es una ley que yo me la sé desde que me acuerdo. Entonces, bueno, finalmente sí que todos somos recordados o la historia nos pone por algún evento especial y esta seguramente no será la excepción. Insisto, Abelard, no es algo que me ocupe yo de ello porque es algo que está fuera de mi alcance, lo decía hace un momento.
0: Bueno, las declaraciones del Vasco, ¿no? Y era la voz del Vasco Aguirre que hablaba precisamente en la previa de este encuentro. Y es que el técnico de la selección mexicana destacó también la evolución del fútbol sudafricano. El rival de hoy habló del rival de la siguiente manera. ¿Qué encuentra diferente en la selección sudafricana? También ahora que está jugando en el continente africano, dirigiendo a Egipto. No son el típico equipo africano, mucha fuerza física, sino otro tipo de fútbol. ¿Qué desafío representa para México?
6: Sí, bueno, el ha evolucionado el fútbol sudafricano, sin lugar a dudas. Sin lugar a dudas, han mejorado muchísimo. Está jugando la Champions de África, jugó el Orlando Pirates el otro día. Siempre están ahí, nos ganaron en Egipto, me acuerdo, la Copa África. Empatamos en el Mundial. Es un fútbol que ha progresado. Respeto mucho al míster Gross, que le dio mucha estructura al equipo sudafricano. Hay la base es de Orlando, de Mamelodi, y tienen 12 o 15 jugadores, se conocen desde jóvenes. Realmente ha crecido mucho el fútbol sudafricano, insisto. En Copa África, en la eliminatoria mundialista, lo hicieron muy bien, y no tiene nada que ver con esos equipos a los que me he enfrentado. Creo que el único que queda es Williams, del 2010, me parece. Y de la última Copa África en 2018 también, no hay muchos. Hay gente joven, Mofokeng me encanta ese muchacho, va a ir a Europa muy pronto. Y es un, tiene 10, muy, como el nuestro Mora, es un pedazo de jugador. Y es esto, me da mucho gusto por el fútbol sudafricano que, y la afición, me encanta la afición. No van a venir con bubucelas, pero me encanta, son muy alegres, bailan mucho, se ponen cosas, me encanta.
0: Javier Aguirre, el gran protagonista también de esa conferencia de prensa, el técnico mexicano que va hablando de su rival, de la selección de Sudáfrica.
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0: Y la tabla nos va a hablar en los próximos días. Cada punto va a contar. Así van a ir los grupos. Les recuerdo, el grupo A está integrado por México, Sudáfrica, Corea del Sur y Chequia. Arrancan hoy. Esos son los primeros partidos. Después irá la actividad del grupo B con Canadá, Bosnia y Herzegovina, Qatar y Suiza. Y el grupo C con protagonistas como Brasil, Marruecos, Haití y Escocia. Un grupo D de Estados Unidos, Paraguay, Australia y Turquía. Y el grupo E de Alemania, Curazao, Costa de Marfil y Ecuador. Grupo F para Países Bajos, Japón, Suecia y Túnez. Un grupo G de Bélgica, Egipto, Irán y Nueva Zelanda, el grupo H, España, Cabo Verde, Arabia Saudí y Uruguay, y el grupo L, el grupo que va a Francia, Senegal, Irak, Noruega, el grupo J, perdón, es el grupo I, el de Francia, Senegal, Irak, Noruega, grupo J para Argentina, Argelia, Austria y Jordania, ¿no? Y el grupo K, Portugal, Congo, Uzbekistán y Colombia, para que el grupo L lo integren Inglaterra, Croacia, Ghana y Panamá. Esa es la tabla que se va a estar moviendo a partir de hoy cuando arranquen los cuatro partidos, el México, Sudáfrica y el Corea del Sur contra Chequia. Ya para el domingo habremos tenido actividad de cuatro grupos por lo menos, y la tabla va a estar hablando en cada una de las jornadas, así que gracias a Claro, la tabla habla.
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0: El fútbol nos lleva de nuevo a la Ciudad de México. Vámonos a conocer qué está pasando en este momento, todo el escenario de lo que se está dando a las afueras del estadio de Ciudad de México, donde ya abrieron las puertas. Es una locura eso, ¿no? De verdad, es un ambiente de fiesta el que se vive allá en el vecino país, donde todo arranca. Freddy Cifuentes, Carlos Zacarías, adelante.
7: Bueno, Guillermo, nosotros seguimos aquí caminando, como dijo Zacarías, en esta peregrinación camino al Estadio Banorte, al Estadio Azteca. Y realmente es bonito porque sí tenemos que dar una larga caminata, es la verdad, es un trayecto de 2 kilómetros más o menos, 2.8 nos marca la aplicación. Y es bonito porque mucha gente con su camisola de México, mucha gente con la camisola de su país, hay que decirlo, muchas personas lo que hicieron es asegurar partidos, no necesariamente de su selección, sino que ellos querían estar en la justa mundialista. Entonces uno se va dando cuenta y uno va viendo distintas culturas, distinto tipo de gente de otros países, gente que sale con sus perros a caminar también, que es... que vive muy cerca de esta zona, muchas marcas también que aprovechan también a vender, muchas marcas con los patrocinadores también que aprovechan a hacer, pues aprovechar la fiesta futbolera. Y saca, pues lo que a mí me gusta es que esto es un mundial y como la palabra lo dice, une culturas, une gente, une tradiciones. Hay mucha gente que antes del partido pues quiere ir a comer, que quiere ir a tomar algo, es muy temprano todavía, claro está, pero ya creo yo que el partido y el ambiente y el evento se presta para que esto sea una fiesta, ¿no?
1: Sí, sí, ya a diferencia de lo que observamos ayer, vemos mucha gente empezando a hacer el recorrido porque son largas las filas, porque nos han comentado y ahorita lo vamos a confirmar, que el dispositivo de seguridad es bastante fuerte. Incluso a las damas, a las señoritas se les ha hecho la recomendación de que si van a llevar bolso tiene que ser transparente para que la gente de seguridad pueda observar lo que va en su interior. Incluso a través de los sitios oficiales se han dado a conocer dimensiones y demás a través de los artículos que se van a permitir. Hemos hecho el recorrido porque ya hemos logrado, pues, por lo menos avanzar, me parece que 500 metros, más o menos, por ahí vamos. Pero algo que ha llamado la atención es que, y a ver, voy a ver si puedo molestar a uno de los amigos aquí. Mi estimado, estamos en directo para Guatemala, lo vemos identificado y hemos visto la campaña de La Pelota Vuelve a Casa. ¿Nos podría platicar un poquito de qué se trata esta dinámica y a qué se debe su presencia en este trayecto?
8: Sí, claro. La jefa de gobierno le da la bienvenida principalmente a todos los extranjeros y todos los nacionales que vienen a este evento, ¿no?, mundial. ¿A qué se debe nuestra presencia? A que se desarrolle de la mejor manera, ¿no? Darle la bienvenida a los extranjeros, como te digo, a todos los aficionados. Y bueno, pues esa es nuestra función, ¿no? Orientarlos para el mejor acceso.
1: ¿Cómo ha visto el ambiente? Todavía es muy temprano, pero empieza ya el movimiento, ¿no?
8: Claro, es muy temprano. Se inicia realmente a las 9 empieza, ¿no? Pero ahorita ya, como si ves, ya está llegando mucha gente, ¿no? Y pues estamos nosotros apoyando.
1: Perfecto. Muchas gracias por el acompañamiento y todo.
8: Gracias y gracias a ustedes y bienvenidos.
1: Muchas gracias. Bueno, ahí escuchaba usted. Quería la referencia porque con Freddy y con Walter hemos visto varios cartones o varios anuncios, ¿no?, con esta frase. Y decíamos aquí que es lo que está pasando. Los muchachos incluso tienen carteles en las intersecciones porque los semáforos han sido deshabilitados. Entonces ellos son los que están dando el paso y los que están marcando la ruta para poder llegar al recinto deportivo que tendrá bien acoger la inauguración.
7: Yo ahorita estoy volteando a ver a la derecha y veo que son mares y mares y mares de gente. Veo a la izquierda también y sigue la cantidad de público de la selección mexicana, de la selección tricolor, llegando al Estadio Azteca. Esto va a ser una fiesta, esto va a ser una locura realmente lo que vamos a estar viviendo desde el Estadio Azteca, el histórico, que va a romper un récord hoy. Hoy va a romper un récord porque este estadio, ese escenario deportivo, va a tener va a albergar ya 3 justas mundialistas. Va a ser el único estadio en el mundo que va a cumplir con ese récord, ¿no? Así que nosotros seguimos aquí caminando, nosotros aquí seguimos haciendo el trayecto hasta el Estadio Azteca para lo que va a ser hoy la fiesta futbolera, Guillermo.
0: Bueno, perfecto, gracias Freddy, así va a ir la historia. Entonces nosotros nos vamos a empezar a despedir, pero regresamos en punto de las 12, ¿le parece? Para que juntos podamos disfrutar de todo lo que viene en esta fiesta del fútbol, y que va a ser una fiesta del fútbol importante, y que va a ser una fiesta del fútbol que seguramente la vamos a disfrutar juntos. Disfrutémela juntos a partir de las 12 del mediodía. Entre goles y amigos, la segunda parte de esta historia.
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11: Nueve de la mañana con 6 minutos. Muy buenos días. Continuamos con la información aquí por el 106.1 de la red. Soy Alexis Ponce y en los siguientes minutos, junto a mis compañeros, iremos conversando acerca de lo que está ocurriendo en el país y, por supuesto, todo lo relacionado con la fiesta del fútbol. Pero hay un tema que destaca definitivamente en las últimas horas y tiene que ver con las condiciones climáticas. ¿Qué es lo que ha mencionado Insibum en torno a toda la situación que se ha generado en horas recientes precisamente por el paso de Cristina? En la imagen e interpretación del satélite, actualmente se presenta abundante nubosidad en todo el territorio nacional. Hay nubes convectivas sobre las costas del Pacífico guatemalteco. Se reporta neblina y lloviznas sobre Ciudad Capital, así como en Quetzaltenango, Retaluleu y Puerto Barrios. Escuchemos el reporte del clima desde Insibume.
12: Muy buenos días, nos encontramos en el Centro de Análisis y Pronósticos de Insibume para presentar las condiciones del tiempo para el 11 de junio de 2026. Continúa la influencia de baja presión sobre la región centroamericana, así como la presencia de la depresión tropical Cristina, muy cercana a territorio salvadoreño. Esta depresión continuará favoreciendo el ingreso de humedad y nubosidad a nuestro país y también podrían presentarse lluvias sobre las regiones del sur al centro asociadas a este sistema. El día de hoy podrían presentarse lluvias principalmente del sur al centro del país. Y no se descarta la presencia de lluvias fuertes en occidente, altiplano central y algunos sectores de franja transversal del norte. En el departamento de Petén podrían presentarse lluvias con menor probabilidad. Se esperan nublados durante la mayor parte del día y esto podría ocasionar lluvias de carácter intermitente, principalmente en las regiones al sur. En este momento se presenta inestabilidad en la atmósfera, la cual podría favorecer lluvias en otros sectores del país, así como actividad eléctrica acompañando dichas lluvias. Debido a la abundante nubosidad que se presentará durante el día, las temperaturas serán más frescas que en días anteriores. Al sur podríamos esperar temperaturas máximas entre los 32 y los 34 grados. En la región norte, temperaturas máximas oscilando entre los 34 y los 36 grados. En occidente y algunos sectores de franja transversal del norte, las temperaturas máximas oscilarán entre los 23 y los 25 grados. Y en altiplano central y sectores de Valles de Oriente, las temperaturas máximas oscilarán entre los 26 y los 28 grados. El sol salió a las 5 horas con 33 minutos y se ocultará a las 18 horas con 32 minutos. Les recomendamos tomar las precauciones necesarias ante las lluvias previstas, ya que estas podrían provocar crecida de ríos, inundaciones, movimientos en masa o daños a la red vial e infraestructura del país, además de mantenerse informados a través de nuestra página web y redes sociales. Insibume, pasión por la ciencia.
11: Y este es el informe desde Insibume relacionado con condiciones climáticas, pero los remanentes de Cristina que están cruzando Guatemala, las regiones con más probabilidad de lluvia que ha mencionado Insibume dentro de toda la información que se tiene en torno a este fenómeno. Cristina, de depresión tropical, ha perdido intensidad, se ha degradado. Los remanentes de este sistema, ahora convertido en un sistema de baja presión, cruzarán Guatemala hacia el Golfo de México. El paso de los remanentes de Cristina por Guatemala seguirán dejando abundantes lluvias, lloviznas y actividad eléctrica durante este jueves y viernes en todo el país. Los mayores acumulados de lluvias se prevén en las regiones de los Valles de Oriente, Boca Costa y Pacífico también. Se esperan precipitaciones en altiplano central, occidente, Petén e Izabal. Cristina ha provocado lluvias en el territorio nacional y en algunos sectores se han reportado inundaciones. La Conred recomendó a las autoridades nacionales, departamentales y municipales fortalecer el monitoreo de áreas susceptibles a deslizamientos e inundaciones. Asimismo, recomendó fortalecer la difusión de información preventiva sobre los riesgos que están asociados con el incremento de los niveles de los ríos, inundaciones y deslizamientos. También ha pedido verificar y socializar los planes de respuesta, rutas de evacuación y las zonas seguras. Además, ha instado a coordinar acciones de prevención, preparación y respuestas con las instituciones que integran el sistema Conred. El clima en estos momentos en Ciudad de Guatemala, una temperatura de 20 grados centígrados, espera una máxima de 21 y las condiciones de lluvia continuarán a lo largo de esta jornada. Así que aquí le mantendremos al tanto de todo lo que ocurre en torno al paso de esta depresión. Cristina. Son las 9:11, la fiesta del fútbol, por supuesto, aquí en el 106.1 de la red, damos el seguimiento a este torneo. Eric Ramazzini se suma a la mesa de conversación. ¿Qué tal, Rama? Buenos días. Hay muchas novedades hoy en el día inaugural.
13: ¿Qué tal, Alexis? ¿Cómo te va? Qué gusto saludarte, por supuesto, a Eduardo, a toda la audiencia del 106.1 de la red. Hoy un día especial, ya lo decías. Será muy importante ir viendo lo que suceda
11: en especial esta Rama, pero también el clima como que no ayuda. No provoca mucho, ¿no?
13: No ayuda porque por lo menos aquí en lo que se refiere a Guatemala sí, está bastante complicado. Ahora ya donde pues se va a estar realizando esta actividad directamente la inauguración. Pues sí, nos está marcando que son 19 grados centígrados, parcialmente está soleado y una sensación térmica del 20 grados. Así que, pues en este caso, por lo menos allá no hay problema de que se vaya a suspender en algún momento la actividad.
11: Al final, el fútbol, la pasión es lo que mueve a las masas. Hay mucha expectativa, personas que en estos momentos están en grupos de chats hablando de lo que se viene más adelante, la inauguración, todo el espectáculo. Pero Rama, tenemos que hablar de uno de los grandes protagonistas y es el técnico de una de las selecciones anfitrionas de este torneo. Hablamos de Javier Aguirre, conocido como el Vasco, un director técnico con mucha historia. Historia no solamente en el fútbol mexicano, también en su paso por España, por el viejo continente, pero específicamente en México. El Vasco Aguirre querido por muchos, resistido por otros. Este es su tercer mundial, ¿sí?, al frente de la selección mexicana, con números interesantes.
13: Sí, fíjate que, a ver, lo del Vasco, para que nos demos cuenta que no solamente aquí en Guatemala sucede, sino que también en las realidades, en este caso el fútbol mexicano, porque Javier Aguirre se ha llamado, en cierto modo, pues el salvavidas de México, porque le ha tocado situaciones difíciles, las cuales él ha aceptado, y prueba de ello de que pues ha ido a diferentes justas mundialistas ya con este tricolor azteca. Son, pues en este caso, él ha participado en 5 Copas del Mundo con la selección mexicana en diferentes roles, por supuesto. Como jugador estuvo en México 1986, o sea, como jugador. Ya como auxiliar técnico lo hizo en Estados Unidos 1994 y como director técnico, que es aquí donde vamos a enrolarnos, Corea-Japón 2002, Sudáfrica 2010 y este Campeonato Mundial 2026. Como jugador estuvo disputando 5 partidos como titular en México 1986 bajo el mando de Bora Milutinovic. Alcanzando los cuartos de final, donde se convirtió en el primer mexicano en ser expulsado en un mundial.
11: Bueno, también interesante, ¿no? Sí.
13: Ya como auxiliar técnico, formó parte del cuerpo técnico encabezado por Miguel Mejía Barón. Esta selección mexicana llegó hasta los octavos de final. Ya como estratega, pues aquí es donde tiene esta, con esta su tercera cita, Corea-Japón 2002. Tomó el equipo de emergencia, ahí va la primera, y logró avanzar como líder de grupo, pero fue eliminado en octavos de final tras perder contra Estados Unidos. En Sudáfrica 2010 regresó también a mitad de proceso para rescatar el equipo y al igual que en el 2002 fue eliminado en los octavos de final, esta vez frente a Argentina. Me voy a detener un poco aquí, Alexis, audiencia de la red, porque yo me recuerdo perfectamente, esta eliminatoria México iba, estaba en el quinto lugar. O sea, estaba fuera de zona de clasificación porque eran en la hexagonal 3 directos y uno que iba a repechaje. O sea, ni siquiera el repechaje estaba optando México. Y me recuerdo perfectamente que estaba este Göran Eriksson, era el entrenador.
11: El sueco, ¿no?
13: Exacto. Lo sacan y pues, ¿quién? ¿A quién llevamos? Al Vasco Aguirre. Entonces, llevan a Javier Aguirre y ahí había un personaje que ya estaba retirado del mundo de la selección. Un personaje pues algo controversial, pero que al final la calidad de fútbol y lo que pues daba dentro del terreno de juego, principalmente a nivel de selección, no desentonaba, al contrario, se convertía en un protagonista. Nos referimos a Cuauhtémoc Blanco. Con Cuauhtémoc liderando esta selección, junto con otros de experiencia, pues logran alcanzar la clasificación.
11: La, o sea, Cuauhtemiña.
13: Sí, se logra meter México al Mundial de Sudáfrica 2010, que es precisamente algo similar a lo que va a realizarse hoy, el partido inaugural, solo que allá fue en Sudáfrica, por supuesto. Pues en esta oportunidad, lo decíamos, quedaron en octavos. Ya para este Mundial asume el timón de la selección mexicana una vez más para comandar al Tri en el torneo celebrado en Norteamérica. Así que, importante porque no es un técnico que se le haga algo extraño.
11: Está acostumbrado.
13: Está acostumbrado.
11: Sí.
13: Y pues, obviamente, basado en lo que tendrá, porque tampoco aquí no se trata de descubrir el agua azucarada, lo que tenés, pues va a tratar de dar pelea ahora con ese ingrediente extra. Que no sé si va a ser algo a favor, conociendo a los mexicanos cómo son de meter presión, que quieren avanzar de esa serie.
11: El fanatismo también, todos.
13: Esa serie que se le ha negado.
11: Hay números importantes del Vasco Aguirre. Acumula un total de 85 partidos dirigidos con selección mexicana a lo largo de sus 3 etapas. 51 victorias, 16 empates y 18 derrotas. Este es el palmarés de el Vasco Aguirre. ¿Qué ha conseguido en cuanto a trofeos? Uh-huh. Tiene 2 Copas Oro en 2009 y 2025. Tiene una CONCACAF Nations League de 2025. Y como lo decías, el rol de bombero, de apagafuegos, de ser la vieja confiable del Tri. Hoy veremos finalmente si se logra ese sueño que tienen los mexicanos de alcanzar el, ¿qué es?, el quinto partido, ¿no?
14: Sí. Ahora se convierte en sexto.
11: El sexto.
14: Buenos días.
11: Javier,
14: sí,
11: del Cid.
14: Sí.
11: Buenos días, bienvenido. También estamos? Se suma a esta mesa. Y Javier viene Les voy a describir.
13: A ver.
11: A ver. Viene de comandante hoy. Esa es una pista.
13: Comandante del ejército.
11: No, no, no. Comandante de Portugal con la de CR7, la número 7.
15: Bueno, estaba viéndolos con el tema del Vasco Aguirre, que a mí me parece un buen entrenador. Quizás sus mejores etapas dentro del fútbol mundial ya pasaron, porque él creo que fue de los primeros entrenadores mexicanos, y me animo a decir del área de CONCACAF, en salir y que le fuera muy bien en el fútbol europeo, porque él incluso dura mucho tiempo dirigiendo el Atlético de Madrid, por ejemplo, en esa, tras esa primera buena etapa en México, donde algunos le achacan el Mundial de Corea-Japón, cuando México avanza a los octavos de final.
13: Y
15: queda eliminado contra Estados Unidos.
13: Estados Unidos, sí.
15: Y entonces eso dolió mucho dentro del fútbol mexicano, porque ahí todavía Estados Unidos lo veían con desdén. Todavía se veía que Estados Unidos no era una potencia futbolística.
13: Y entonces, si no estoy mal, en esa eliminatoria coincide con nosotros.
15: ¿En 2002?
13: Sí, en la eliminatoria rumbo a Corea-Japón.
15: Corea-Japón, sí, ellos que clasifican.
11: Sí, es cierto, ¿no? Vienen a jugar.
15: Sí,
11: no, Estados
15: Unidos.
11: Jugaron y México también vino en esa eliminatoria.
15: En la siguiente vino
13: la siguiente,
15: México.
13: En la hexagonal.
15: Con México nos hemos enfrentado poco en las últimas eliminatorias, la verdad. Ha sido más Estados Unidos nuestro rival. Pero Estados Unidos vino para esa en Masate, que se le empata, si no recuerdo mal, ¿verdad?
11: El del pescado, ¿no?
15: Del pescadito, así es.
13: Correcto.
15: Y luego, pues entonces, México y Estados Unidos se topan en el Mundial de Corea-Japón en octavos de final, y todo el mundo decía, hoy es el día del quinto partido. Porque veías que México, por infraestructura, por historia futbolística, es más que Estados Unidos. ¿Qué pasó? Que termina ganando Estados Unidos el duelo directo y Estados Unidos clasifica a cuartos de final, juega su quinto partido, y México se regresa a casa. Eso dolió mucho en el fútbol mexicano. Se le da otra oportunidad en 2010, donde creo que en un grupo muy complejo contra Uruguay, contra Sudáfrica y contra Francia, termina avanzando de grupo. Como segundo lugar, pero termina avanzando. Porque era un grupo donde México, contra la local, que era Sudáfrica, contra Uruguay, que siempre es un rival incómodo, y contra Francia no era favorito.
13: No.
15: Y termina empatándole a Sudáfrica, empatándole a Uruguay y termina ganándole a Francia con gol de Chicharito.
13: Sí, de Javier Hernández.
15: Chicharito ingresa, se quita a Lloris y termina marcando un golazo. Gol de Cuauhtémoc Blanco, que también lo mencionaron hace poquito.
11: Sí, y peculiaridades, como por ejemplo Cuauhtémoc Blanco, y le decía a Rama, la famosa Cuauhtemiña. Y lo irreverente Cuauhtémoc, que era Cuauhtémoc Blanco dentro de la cancha, y ahora en su vida, después de ser futbolista, lo sigue siendo. Y Javier Hernández, que también ha acaparado mucho la atención mediáticamente por sus declaraciones y todo el tema de salud mental, que al final ha sido uno de los pocos futbolistas o figuras públicas que se atreven a hablar de este tema que está generando muchas situaciones en el deporte y en la vida del ser humano. Si no, ahí tenemos un claro ejemplo de Araujo con el Barcelona, ese tiempo sabático que se tomó para poder tener un retiro y respirar un poco de todo lo que está ocurriendo. Son las 9 de la mañana con 21 minutos. Vamos a hacer la pausa, pero al regresar ya platicamos del anfitrión, ya hablamos de México, de su debut, del Vasco Aguirre. Pero cuando regresemos vamos a tener detalles del rival.
13: Sí, correcto, rapidito te digo. Guillermo Ochoa, Gilberto Mora, en este caso, pues el más veterano, Guillermo Ochoa, 40 años, va por su sexta Copa del Mundo. Gilberto Mora, 16 años, será la primera. Pero la nómina, rapidito, porteros, Raúl Rangel, Guillermo Ochoa y Carlos Acevedo, defensas, Johan Vázquez, está en este caso Lesor Montes, Israel Reyes, Jesús Gallardo, Mateo Chávez, Jorge Sánchez y Edson Álvarez, volantes, Gilberto Mora, Brian Gutiérrez, Luis Romo, Orbelín Pineda, Álvaro Fidalgo, Eric Lira, Luis Chávez, Obed Vargas, los delanteros Raúl Jiménez, Guillermo Martínez, Santiago Jiménez, Armando González, Julio Quiñones, Alexis Vega y César Huertas son los convocados por parte de México para este compromiso.
11: 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Más actualidad, por supuesto, lo que usted necesita saber.

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6: Y en esta mezcla de información nacional, el deporte, todo lo vinculado a la fiesta del fútbol, tenemos que poner atención a situaciones que se han reportado recientemente. Un hombre murió a tiros en la colonia Lodebrán, zona 6 de Misco. Paramédicos de bomberos municipales han identificado a la víctima como Francisco Esteban Girón López, de 44 años. Agentes de Policía Nacional Civil resguardan la 11 Avenida y 26 Calle, colonia Lodebrán, zona 6 de Misco, mientras el Ministerio Público procesa la escena. Y Policía Nacional Civil ha reportado más temprano que un grupo de pandilleros fueron capturados tras enfrentarse a balazos a Policía Nacional Civil. Estos son los detalles que nos entrega el subcomisario de PNC, Jorge Aguilar.
7: Tras persecución y enfrentamiento, terroristas y mareros salvatruchas son neutralizados tras un ataque armado en la zona 7. Un policía resultó herido, pero se encuentra estable. Los agentes de la comisaría 14, luego de una persecución e intercambio de disparos que comenzó en la colonia La Verbena y que finalizó en la colonia Los Amparos, zona 7, capturan a William, de 25 años, y a también alias El Orejón, y remitieron a un juzgado de menores a alias Chucky, un joven de 16 años, también integrante y terrorista de la Mara Salvatrucha. Los responsables, estos son los responsables de un ataque armado donde fallecieron dos mujeres, madre e hija, de aproximadamente 56 y 25 años, respectivamente. Los mareros son los presuntos responsables de ese ataque en la colonia La Verbena, donde al ver la presencia policial y para evitar ser capturados, se enfrentaron a tiros con la policía que acudieron al lugar, lo que originó una persecución y resultando herido un agente de PNC en la pierna, que se encuentra estable, pero se redujo al orden a esos criminales. Estos terroristas se les ha incautado una carabina que tiene reporte de robo, una camioneta marca Hyundai en la que intentaban escapar, un teléfono celular, chalecos antibalas e indumentaria con insignias similares a la de la policía, que portaban al momento de ser neutralizados. Dos unidades resultaron con daños en su estructura y una de ellas con perforaciones de proyectil de arma de fuego. El trabajo fue importante, la valentía de los policías se notó al enfrentarse a estos delincuentes, a quienes les ha reducido al orden y se les ha puesto a disposición de los juzgados correspondientes.
6: Nueve de la mañana con 28 minutos, ya platicamos de México, el anfitrión. ¿Quién es el rival? Sudáfrica, conocidos como los Bafana Bafana. Hay datos interesantes. ¿Sabía usted que hace 16 años estas elecciones se vieron las caras? Y el destino ha querido que sea una reedición exacta de aquel encuentro en la apertura del torneo del 2010 de Sudáfrica. Ahí hubo un empate a uno. Sudáfrica, que se encuentra perfilado en el grupo A junto a Corea del Sur y Chequia. Chequia, que fue rival recientemente de Guatemala. Estos son algunos de los datos de lo que podemos resaltar en torno a la figura de Sudáfrica, los Bafana Bafana.
8: Bueno, primero, importante resaltar lo que ha venido haciendo Sudáfrica, porque precisamente tocabas un punto importante. 16 años ellos se enfrentaron a los mexicanos en el partido inaugural. Pues 16 años después están de regreso en una justa mundialista. Han estado en Francia 1998, este fue el debut para ellos en justas mundialistas, donde pues comenzó con una derrota 0-3 ante Francia. y luego empató con Dinamarca y Arabia Saudita. En Corea-Japón 2002 fue su mejor campaña, aunque no pudo clasificar a los octavos, pero empató con Paraguay, le ganó 1-0 a Eslovenia y cayó 3-2 ante España. Ahora en Sudáfrica 2010, donde fueron los anfitriones, tampoco superaron la fase de grupos, aunque logró un histórico triunfo sobre Francia. Este es un dato importante porque Sudáfrica se convirtió en la primera selección anfitriona que no logra superar la fase de grupos.
1: Es cierto, me acuerdo de ese dato que hasta Sudáfrica no se había dado, porque, a ver, también hay que ver una cosa, los mundiales eran en países muy futboleros.
8: Exacto.
1: Los mundiales se habían reservado, las sedes para los mundiales se habían reservado para países con economías pujantes y con mucha tradición futbolística, salvo Estados Unidos, que Estados Unidos era el que rompió ese patrón en el 94, sí. Y después Corea-Japón, sí. Que Corea y Japón se prepararon y mucho para el mundial, tanto en infraestructura como en tema deportivo. A partir de Corea y Japón, ambos equipos no han dejado de ir a los mundiales. Sí. Se han vuelto protagonistas incluso en los mundiales. Y Corea hizo un muy buen mundial.

0: Mundial, sí, por eso les decía con relación a lo de Sudáfrica, que ellos ahora, pues aprovechando la ampliación que hubo de selecciones, sí, para el Mundial, pues ahí ellos sacaron provecho. Tiene mucho mérito su clasificación, por supuesto, porque imagínate, dejaron en el camino en un duelo directo a Nigeria.
1: Sí.
0: Una selección que está acostumbrada.
1: Ayer Nigeria le compitió el partido a Portugal por momentos.
0: Exacto, o sea, estamos hablando que no fue a cualquier selección, una nigeriana, una selección de Nigeria que está acostumbrada a también estar en justas
2: mundialistas. A ser protagonista. Y otro dato, Rama, de lo que mencionabas de 2010 y que hoy se repite en 2026, la canción del Mundial, la artista de 2010 de esa copa es la misma, y el Waka Waka.
0: Sí, el 2010.
1: Shakira.
0: Sí, es cierto, Shakira estará presente.
2: Una canción icónica, sin lugar a dudas.
1: Es una canción icónica, un mundial que se popularizó por varias cosas. Primero, por la canción, sin duda. Segundo, por ese baile histórico que hace Shabalala y compañía cuando marcan el primer gol del mundial. ¿Se acuerdan que se van a un tiro de esquina y hacen un baile muy elaborado? Que hoy las redes sociales amanecen con imágenes de esa celebración y todo el mundo se pregunta. Si hoy marca Sudáfrica, ¿lo van a celebrar igual haciendo homenaje a ese gol de hace 16 años? Podría ser. Sería bonito. De ahí las bubucelas.
0: Sí. En el aspecto de cultura futbolística dejó muchas cosas Sudáfrica. O sea,
1: y el primer y único mundial de España.
0: Sí, y aparte también lo que se realizó.
1: Climas muy variados, decían, de Sudáfrica. Que muchas veces les tocó.
0: Pero el tema horario, Javi, mucho mejor ahora.
1: Pero,
0: mucho mejor que ahora, te digo.
1: Pero fíjate que los horarios de Sudáfrica, yo recuerdo que empezaban tempranito.
0: Sí, medio.
1: Durante
0: medio
1: toda
0: día.
1: La mañana, incluso habían partidos 1-2 de la tarde, muy europeo, muy de estilo europeo.
2: Ya teníamos la tarde libre.
1: Y teníamos la tarde libre. Ahora lo que pasa es de que Estados Unidos es tan grande. De hecho, veía yo unas estadísticas que se las voy a compartir después, de que el Mundial de este 2026 va a romper el récord de Rusia de tener las ciudades más alejadas, porque entre Vancouver y Miami hay una cantidad absurda de kilometraje.
0: Ah, sí.
1: Y van a ser las dos sedes mundialistas que más alejadas han estado dentro del propio mundial. Obviamente son tres países y este récord se va a romper dentro de 4 años, cuando Buenos Aires sea sede del primer partido y Barcelona también sea sede de un partido. Y entonces ahí van a ver hasta un océano de diferencia, pero porque es un mundial con otras características. Volviendo a Sudáfrica, sí. Decían que hacía mucho frío en algunos sectores de Sudáfrica en el mundial de 2010, porque incluso menciona Gerard Piqué en una entrevista que él sufre un corte en uno de sus primeros partidos ante Suiza y que luego en los siguientes entrenos posteriores recibe otro golpe de un pelotazo y que hacía un frío infernal, y entonces él sentía que la boca se le estaba deshaciendo del impacto que tenía, porque tenía una herida.
0: Sí.
1: Que con sangrado y demás de ese primer partido, y que le pegaron un pelotazo después y que él sentía que ya no iba a tener labios. Que se iban a caer los labios a Gerard Piqué.
0: Entre las estadísticas generales que nos deja Sudáfrica, ha jugado 9 partidos. Tiene 2 victorias contra Eslovenia en el 2002 y claro, lo que remarcaba Javi, ¿verdad? Contra Francia en el 2010.
1: Esa Francia que no le fue nada bien.
0: Sí, 11 goles a favor y 16 goles en contra. Entonces, es interesante esto porque no es una selección de tradición mundialista, pero sí, cuando ha tenido la oportunidad de estar en mundiales, tal vez no es que logre trascender tanto, sino que siempre más de alguna sorpresa da una victoria contra una selección pues de tradición, una potencia. Entonces veremos cómo le va ahora en esta edición, ya lo decíamos, 16 años después. O sea, Sudáfrica que ha llegado a 3 Copas del Mundo y nunca el común denominador ha logrado superar la fase de grupos, pero ya lo decíamos, en algún momento siempre le complica la vida a una selección
1: aquí,
0: de tradición futbolística.
1: Aquí la tiene muy complicada, es un grupo complejo para Sudáfrica, su principal figura o bien sus figuras, uh-huh. Lyle Foster, delantero centro del Burnley, del fútbol inglés, tiene un valor de mercado de 8 millones de euros, luego vemos a Mokabasi, que es jugador del Chicago Fire de la MLS, Mokofeng, que es jugador también del Orlando Pirates, que es un equipo muy tradicional de aquella región sudafricana, 3 millones en el valor de mercado, y lo de Reiners, que es jugador del Mamelodi Sundowns, que también es un equipo muy tradicional. Para defender a Sudáfrica también hay que hablar de que creo que el fútbol no es el principal deporte sudafricano.
0: Eso es el rugby.
1: Ellos

0: Tienen una tradición muy grande en el rugby por la influencia inglesa que vino a principios del siglo XX y a finales de la anterior década.
1: Y el atletismo también es.
0: Y el sobre todo los deportes de atletismo, sí. Ahí
2: con Jamaica domina.
1: Saben ustedes que recordando anécdotas de todo lo que se vivió en ese ya lejano 2010, porque hablábamos de la canción, del tema oficial de ese momento, de Shakira, de la influencia que ha tenido, de las bubucelas, el famoso balón Jabulani.
0: Ese fue polémico.
1: Iker Casillas comparándolo con un balón de playa, ahora que ha estado de moda el balón de playa, y diciendo que era una pelota con la que no se podía jugar, que al final de cuentas, pues logró sortear algunos de los problemas. Estamos ahora, en 2026, desde hace un tiempo, con la inteligencia artificial. Los pronósticos ya no son como antes, esas bolitas que salían de un lugar o la lectura de cartas, el tarot. ¿Se recuerdan del pulpo?
0: Bueno, el pulpo fue famosísimo.
1: 2010 también el pulpo.
0: No le falló ninguno el pulpo Pol en ese mundial. Sí. Le atinó a todos los partidos.
1: Y ahora tenemos la inteligencia artificial, con dato puro.
0: Sí, que a veces, digamos, yo no termino de ser
1: más simpático
0: amigo
1: el pulpo.
0: Era más simpático el pulpo. No termino de ser muy amigo de preguntarle pronósticos a la inteligencia artificial, porque les voy a poner en qué pienso yo que puede fallar la inteligencia artificial. Por ejemplo, España, la principal candidata según las casas de las apuestas, según los expertos y demás, llega con su principal figura lesionada. Entonces, claro, si está al 100 Lamine Yamal, todos sabemos lo que puede aportar Lamine Yamal. Todos sabemos que es un jugadorazo, que es de los mejores del mundo, si no el mejor, que es explosivo, que tiene gol, que es encarador, que no hay defensa que se le resista a Lamine Yamal. Pero Lamine Yamal llega con más de un mes sin actividad. Sí. Entonces, a mí no me cuadra que al preguntarle a una inteligencia artificial, el principal favorito sea España, porque ellos no están tomando en cuenta que Yamal tiene que readaptarse al ritmo de juego.
2: Es que se basa, me imagino yo...
0: ¿Y si no se recupera nunca?
2: Ellos se basan en los últimos resultados. O sea, en los resultados, en algunos jugadores.
1: Valor de mercado también de futbolistas.
2: Entonces, a ver, el deporte puro, el fútbol en este caso, se practica dentro de la cancha. Y nada te puede garantizar, porque esto si no lo considera, una jugada... Pues que te pueda cambiar el transcurrir del partido, un gol. O sea, el gol para nadie es un secreto, es táctico. O sea, el gol te va a marcar el transcurrir del partido. O sea, un gol que los te lo anoten.
1: Gol de camerino, como se dice, ¿no?
2: Puede ser que sobre lo último hayas tenido un partido muy ordenado, pero algún error de marca. O sea, esos son datos que no te los va a dar la inteligencia.
1: A ver, ya que estamos hablando de pronósticos, de datos, ya le pregunté a la IA, ya tengo aquí el resultado. Pero en la mesa, ¿ustedes qué piensan hoy? ¿Quién se impone? ¿México o Sudáfrica?
0: Yo me voy por el poder mexicano, me voy por lo que puede inyectar también el ambiente mexicano y lo que podría significar para el pueblo mexicano un triunfo de su selección, tomando en cuenta todo lo que ha rodeado este mundial de negatividad. Entonces creo yo que voy a apostar por un triunfo de México. No sé si por goleada, pero sí un triunfo 2-1, 2-0, me animo a decir.
1: Excelente. Rama, tu pronóstico.
2: Yo considero que México puede hacer un papel muy importante por ese empuje que pueda tener por parte de su afición, pero sobre todo que futbolísticamente tiene que tener esa sensación de que ya Javier Aguirre conoce a su selección, conoce a sus jugadores y tiene lo mejor. Y ahí está la oportunidad para trascender. Yo creo que aquí es donde debe entender el futbolista mexicano que este es el momento. Este es el momento, tiene todo a su favor. Tiene, eso sí, insisto, a veces el aficionado mexicano te puede jugar a favor o en contra porque la presión es muy fuerte, demasiado. Y pues ahora enfrente tendrá una Sudáfrica que regresa 16 años después, ya estábamos conociendo los antecedentes, pero por tradición, por cultura, por localía, yo veo favorito a México.
1: Y si México quiere trascender y si México quiere continuar, tiene que ganar el primer partido.
0: Es que creo que los otros dos tienen una complejidad superior. Corea del Sur es un equipo mejor armado. No es la mejor Corea del Sur de la historia, pero es un equipo mejor armado. Y República Checa es un tradicional equipo europeo incómodo, con jugadores grandes, con jugadores potentes, con jugadores de ritmo europeo. Y entonces creo que el partido clave para México, para por lo menos poder soñar con ser segundo o mejor tercero es este.
1: Yo me voy también por la victoria de México. Creo que 2-1 va a ser difícil para el Tri. Van a sufrirla, pero al final van a lograr imponerse. Pero la IA, ¿qué nos dice? La inteligencia artificial dice que el favorito estadísticamente es México, porque juega frente a su gente, 85 mil personas en el Estadio Azteca, a más de 2.240 metros de altura. Por otro lado, también la inteligencia artificial señala que debe aprovecharse el pánico escénico. El equipo que inaugura su mundial en casa siempre entra con nervios, y si Sudáfrica logra aguantar el cero en la portería durante los primeros 30 minutos, la presión y la ansiedad de la tribuna podrían trasladarse a las piernas de los jugadores mexicanos. El veredicto de la IA es: el pronóstico más lógico y respaldado por estadísticas, una victoria de México por marcador cerrado, 1-0, y que Sudáfrica va a ser un equipo muy difícil de lograr abrir, y de que el Vasco Aguirre descifre a los Bafana Bafana. Así que estamos, digamos, de acuerdo.
0: Parejitos.
1: Parejitos.
0: A ver, después habrá que verlo. Después habrá que ver a partir de la una cómo le va a México. El pánico escénico puede ser importante.
1: La altura también le juega a Sudáfrica en contra.
0: La altura le va a jugar en contra, le va a jugar un poquito a favor a los mexicanos, que llevan más de un mes concentrados con su selección y algunos han estado ahí desde hace un mes y medio.
2: ¿Sabes qué es lo que considero yo también? Porque aquí es de considerar esto para las selecciones. Primero, Canadá, Estados Unidos y México, en el caso de México, hasta hoy vamos a ver cómo está la selección de México. Porque la hemos visto en partidos amistosos, preparativos, pero directamente ya en juegos oficiales hasta hoy. Mientras Sudáfrica sí trae un ritmo de eliminatoria. Entonces, esto es algo futbolísticamente... O sea, yo me guío mucho por lo deportivo. Yo creo que todos, ¿verdad? Como dice Javi, sí. no mucho del aspecto de la inteligencia artificial. Pero si nos vamos a lo deportivo, México no trae un ritmo óptimo de competencia, Sudáfrica sí, pero ya todo el entorno y los factores que hemos estado enumerando, nosotros estamos dando...
1: Si lo vemos por individualidades también, México es mucho más.
0: Sí. A ver, México tiene algunos puntos altos en su alineación, creo que tiene al caso de 2 o 3 buenos porteros. Habrá que ver si hoy juega Memo Ochoa. Se dice que hoy le van a dar en modo de homenaje, y algún sector de la prensa no estaba del todo a favor de...
1: Pero se debe arriesgar, porque realmente es arriesgar también si no está en condiciones, y eso sí. Solo el técnico lo sabe. Más allá de un homenaje, de lo que pueda significar el Memo Ochoa, México tiene la obligación.
0: En los mundiales que ha jugado, que jugó el 14, el 18 y el 22, creo que ha sido un portero muy cumplidor, e incluso espectacular en el 2014. Salvó a México de grandes goleadas en ese mundial. Pero de ahí creo que hay puntos altos en México. Tiene una muy buena delantera. Santiago Jiménez, Raúl Jiménez y Julián Quiñones pueden ofrecerle diferentes cosas. Hay dos más delanteros de área, y Julián Quiñones, que aparece por una banda con mucha velocidad y explosividad. Creo que tiene dos mediocampistas muy interesantes, como Edson Álvarez, su capitán, y el caso de Gilberto Mora. Y ahí podemos meter al español nacionalizado, el caso de Álvaro Fidalgo, que también es un jugador con buen trato de pelota. Y creo yo que por ahí podría basarse la fortaleza mexicana, ¿no? De ahí se espera mucho también de Armando González, de La Hormiga, jugador de Chivas, uno de los que mayor valor de mercado tiene, y que Chivas, después de este mundial, espera exportar hacia Europa. Se hablaba incluso que el Barcelona podría pretenderlo en algún momento de la temporada pasada. Es un delantero grandote, y que puede, que tiene gol, que hizo una muy buena campaña en México.
1: Que sea un fenómeno tipo Chicharito.
0: Aunque Chicharito se fue antes, ¿viste? Fue curioso lo de Chicharito, porque Chicharito para el Mundial del 2010 ya había sido presentado como jugador del Manchester United.
2: Sí.
0: Fue curioso, sí, que fue diferente. Antes su partida hacia Europa. Y bueno, en el Mundial le fue muy bien.
1: 15 minutos faltan para llegar a las 10 de la mañana. Ya hemos platicado del anfitrión, de su rival y de todas las curiosidades. Pero al regresar hay algo importante: el tema político, las manifestaciones, todo lo que lamentablemente está empañando esta fiesta del fútbol. Y aquí vamos a platicarlo porque hay reacciones. La presidenta de México no estará presente en el partido inaugural. Han sido sus declaraciones. ¿Dónde va a observar este partido? Aquí tenemos los detalles después de estos mensajes.

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12: Nueve de la mañana con 49 minutos, el fiscal general, el ministro de Gobernación se han reunido con el Departamento de Justicia de los Estados Unidos para fortalecer cooperación. ¿Qué detalles y qué información tenemos al respecto? Lo que ha trascendido en horas recientes es que el Departamento de Justicia de Estados Unidos informó sobre una reunión con el fiscal general de Guatemala, Gabriel García Luna. El encuentro, o en este encuentro, también ha participado el ministro de Gobernación, Marco Antonio Villeda. Se busca fortalecer la cooperación para desmantelar redes de tráfico de personas, combatir cárteles del narcotráfico y llevar a los criminales ante la justicia. El Ministerio Público amplió detalles e informó que durante el encuentro se destacó la importancia de mantener acciones coordinadas para fortalecer las investigaciones. También optimizar mecanismos de control y garantizar procesos transparentes, eficientes y apegados a la ley. También se ha destacado que se fortalece la cooperación internacional para combatir el crimen organizado, el tráfico de personas, estructuras criminales y otros delitos. Esta cooperación que se tiene entre Estados Unidos y Guatemala, que no es algo nuevo, que ya sabemos la presencia de Estados Unidos en las fronteras guatemaltecas, no físicamente, sino con el intercambio de información para verificar si existe algún tipo de irregularidad. Y todo esto va de la mano también con acciones que han permitido el desmantelamiento de laboratorios dedicados al narcotráfico, como recientemente se informó en Ayutla, siendo uno de los principales golpes que las autoridades guatemaltecas dan a este tipo de estructuras, un narcolaboratorio que fue descubierto en este territorio cercano a la frontera con México. Así el panorama en torno a esta reunión de funcionarios del Departamento de Justicia de Estados Unidos, donde básicamente este tema de tráfico de personas ha sido abordado, donde se busca erradicar la migración y sobre todo golpear a esas estructuras que trasladan ilegalmente a las personas. Y seguimos platicando de la fiesta del fútbol, del juego inaugural, pero más allá de todos estos detalles que ya hemos hablado ampliamente de México y Sudáfrica, lo político. Cómo lamentablemente todas las situaciones que ocurren alrededor de este torneo han marcado algo que debió ser desde un inicio una fiesta, pero que para los ciudadanos al final de cuentas se ha sentido muy lejano. En México se habla de los altos precios, se habla de que no es un mundial para la gente, se habla de que incluso no se va a tener la posibilidad de seguir los partidos a través de la televisión, porque todo es pago por evento. Y esta situación ha llevado a protestas que no solamente tienen a los ciudadanos inconformes, también grupos de maestros, personas que tenían sus palcos en el Estadio Azteca, que también han manifestado y que no podrán hacer uso de estos espacios, y otras voces que dicen, ¿qué está ocurriendo en México? ¿Es un tema político? ¿Son los opositores a Claudia Sheinbaum, a Morena, quienes están aprovechando la coyuntura para hacer ver mal al país y hacerlo ver mal ante los ojos del mundo en una celebración, en un torneo importante? El México de hoy que nos muestra dos realidades. Por un lado, algo que no se puede negar, el temor por la presencia del crimen organizado, el temor por la presencia de grupos del narcotráfico y cómo el gobierno ha implementado operativos masivos apoyados por Guardia Nacional, por Ejército, creando burbujas de seguridad en sedes, rutas turísticas y finalmente el impedir la libertad de muchas situaciones que en otras sedes mundialistas en años anteriores no se ha tomado en cuenta todo esto y ha pasado desapercibido. Y si hablamos de Estados Unidos, el tema de los visados, la situación que marca grandes diferencias entre la comunidad migrante, quienes quisieran ser parte de toda esta celebración, pero también lo ven muy distante. Y por el otro lado, Canadá, que pareciera ser el país más pacífico y donde menos conflictos hay en torno a todo esto, pero también Canadá tiene situaciones en donde se dice no hay tanta emoción del aficionado por esta Copa del Mundo. Así que esto es lo que podemos hablar alrededor de este torneo, de lo que hoy arranca, compañeros, y que va a ser noticia, y que estas manifestaciones han sido la constante, ha sido la tendencia. Ya nuestros compañeros enviados a territorio mexicano nos contaban todo lo que han vivido en horas recientes, como los dispositivos de seguridad, las manifestaciones a los alrededores del Estadio Azteca han generado complicaciones de movilidad.
13: Yo estaba viendo un video donde hubo un aficionado que él se había estado haciendo presente en las dos justas mundialistas que había estado teniendo México. Y la verdad, él decía, uno de mis sueños es estar presente en esta tercera Copa del Mundo, que en cierto modo tal vez no al 100% la organiza México, pero que en cierto modo representa para nosotros tener estadios sedes. Y pues lamentablemente no lo va a poder hacer, porque los costos están muy altos. O sea, estamos hablando de que ¿qué? Son alrededor de 13,000 pesos mexicanos el costo de una entrada para poder por lo menos
14: varía, ver. Varía. Según lo que querés.
13: Sí.
14: Pero sí, el precio arranca alto, digamos.
13: Sí, está bastante alto.
14: Si o sea, querés podemos hacer una búsqueda en este momento en las principales reventas, no directamente con la FIFA, pero digamos entrando a ver una principal reventa. Uh-huh. Me aparece aquí que no hay, por ejemplo. En esta no hay.
13: Ya no hay.
14: Vamos a buscar en otras. En esta que es una de las más populares no hay para el partido de hoy. Vamos a ver si encontramos en otra.
13: Y sobre todo también el hecho de las protestas, lo que remarcabas, Alexis, el sentir popular. Y muchos dirán, así como nosotros, por supuesto, aquí en Guatemala, México tiene muchos problemas en aspectos sociales, económicos, y también estaba observando una noticia donde entrevistaban a un manifestante y él decía, este es el momento en el cual posiblemente nos puedan poner atención, porque estábamos repasando la cantidad de manifestaciones que estaban programadas para estas fechas. Y no es solamente los trabajadores de la educación, sino que hay sindicatos que también, pues está observando la noticia, que tienen previsto realizar manifestaciones. Por eso es de que se coloca un muro de metal.
12: Burbujas de seguridad, exacto. Así les han llamado.
13: Sí, y a pesar de eso la gente va a batallar con esas barras de metal, tratando de derribarlas. Pero sí te sé decir, ellos dicen de que es el momento para que tal vez así les pongan
12: los atención. Los escuchen. ¿Cómo? Pero al final es la imagen que se quisiera mostrar del país, porque destruyeron hace unos días todas las estatuas de futbolistas.
14: Sobre el Paseo de la Reforma.
12: Correcto, hasta los dejaron sin ropa.
14: Sí, sí, que habían unas estatuas grandotas de los principales. Estaba Lamine Yamal, estaba Messi, Cristiano, Mbappé. Y las botaron, ¿verdad? Los maestros.
12: Los maestros.
14: Esa manifestación.
13: Y sobre todo que amenazan con interrumpir el acto de inauguración. Y posiblemente por ahí es la decisión de la presidenta de México, que no va a decir presente en el...
12: Bueno, lo de la presidenta, a ver, es un tema complejo al final de cuentas. Una mezcla entre populismo, creo. Uh-huh. El decir, yo no voy a ir, y lo anunció desde hace mucho tiempo, yo no voy a estar desde, en la Copa del Mundo.
14: Creo que desde noviembre, diciembre, que dijo que iba a donar la entrada a una joven.
12: Correcto, y finalmente la donó. Pero todo esto viene como parte de una narrativa del gobierno, de ahí la polémica que surge alrededor del tema de Julieta Venegas, que ha tenido cualquier cantidad de críticas. Incluso la artista tuvo que limitar los comentarios en sus redes sociales por todo este tema, en donde se buscaba el mencionar cómo la participación de las mujeres es importante, pero por el otro decían, este es un mundial masculino, hay momentos y hay un torneo que es exclusivamente para mujeres, no se ha negado la oportunidad. Y una canción que es de hace más de 30 años, que hoy nuevamente sale a escena, interpretada por Julieta Venegas, y que ha sido mal vista, no solo por los mexicanos, a nivel mundial, mucho cuestionamiento, porque no representa esa alegría y toda la euforia que provoca el fútbol. Es un tema complejo todo lo que se está viviendo, pero a pesar de esto, la imagen y la percepción que tiene la presidenta mexicana en Latinoamérica es una de las presidentas mejor calificadas. En primer lugar está Nayib Bukele, seguida por ella. A pesar de todas estas situaciones que nosotros hablamos, es muy bien vista. ¿Y qué ha dicho la presidenta mexicana de dónde va a dar seguimiento a este partido inaugural? Pues ella ha asegurado que no va a haber ningún tipo de problemas a pesar de las protestas. Ha señalado que se realizará sin contratiempos gracias al trabajo coordinado del gobierno federal y capitalino. Todas estas declaraciones se dan en medio de las protestas de la Coordinadora Nacional de Trabajadores de la Educación, el CNTE, que ha realizado bloqueos y manifestaciones que en algunos casos se han vuelto violentos en distintos puntos de la Ciudad de México. También la presidenta ha dicho, porque se le preguntó, presidenta, ¿dónde usted va a ver el partido? Pues ella ha dicho que quería ir a uno de esos lugares públicos en donde hoy se va a estar proyectando en Ciudad de México, pero que iba a analizarlo si era conveniente o no por temas de seguridad. Así que veremos al final de cuentas si se queda en Palacio de Gobierno.
14: El Zócalo.
12: Sí. No iba a ser el Zócalo el lugar.
14: No.
12: Puede ser que se quede en Palacio de Gobierno o que vaya a algún otro lugar.
14: Bueno, habrá que ver. Sí, porque me imagino que ellos le temen a que la gente reaccione de mala manera, ¿verdad? Sí, y entonces algún abucheo.
12: Tienen que resguardarla, además la seguridad es importante. Sí,
13: porque eso al final la expones de alguna o de otra
14: creo manera. Que lamentable, si hubiera ahorrado tanto problema, si dice sí, voy a ir al estadio. Y en el estadio está recontra resguardada, no le va a pasar nada al lado de Donald Trump.
12: Al final tenía que ir.
14: por ejemplo, o de Infantino. No sé si Trump va a llegar hoy, no creo. Creo que Trump va a estar en el de Los Ángeles.
13: El de mañana.
14: El día de mañana. Pero hoy va a estar Infantino, hoy va a estar, digamos, la crema y nata de la FIFA.
13: Toda la cúpula
14: mayor. Los invitados especiales, Pierluigi Colina, los embajadores de la FIFA, exfutbolistas. Me imagino que algún campeón mundial va a entregar la copa. Va a entregar la copa para el evento de hoy.
13: Estaba viendo que van a hacerle un homenaje especial a Diego Armando Maradona y a Pelé. Porque estos dos... Da la casualidad que levantaron la Copa del Mundo en el Estadio Azteca. Diferente época, pero la levantaron. Entonces, me imagino que también por ahí familiares de estos exfutbolistas ya fallecidos que van a estar presentes en esta actividad. Me estaban compartiendo un dato, gracias a Eduardo. Ya no hay entradas para este partido. Pero para el duelo que tendrá México contra Corea, la más barata, el mejor precio... es de 14,350 quetzales.
12: A quebrar el cochinito. A ver, ya tengo la información de lo que ha dicho la presidenta. Gracias a nuestro equipo de producción, dice lo siguiente. La presidenta de México afirmó que va a tratar de ver el partido inaugural en la Plaza del Zócalo, en un evento junto a miles de aficionados, pero ha condicionado su presencia a cómo esté la situación ante la previsión de que se produzcan protestas cercanas a la zona. Eso es lo que ha declarado la presidenta. Así que será entonces el Zócalo, como nos había apuntado Javi, donde estará la presidenta. ¿Y por qué habían dudas? Porque se había dicho que posiblemente no había nada por la preocupación que se tiene de la presencia de los grupos de ciudadanos inconformes. Iban a evitar realizar este tipo de eventos masivos y era en otros parques o plazas en donde se iba a desarrollar todo este evento para el resguardo de los monumentos que se encuentran en el centro histórico mexicano y evitar cualquier tipo de alteraciones. Pero así está el panorama y me gustaría preguntarles a ustedes, Canadá, se siente muy distante, muy frío realmente, y veía imágenes y los internautas no pierden el tiempo, dicen, si este torneo se hubiera realizado en México, tendrían bailes, recibimientos a todo lo que da, con mucha efusividad y con toda la pasión. Pero a las selecciones en Estados Unidos, en México, que ahí tienen sus campamentos, no se les ha recibido con esa emotividad que el mexicano ha mostrado, que realmente es digno de aplaudir lo que han hecho en el recibimiento de las distintas selecciones.
14: Aquí volvemos al mismo tema de la tradición futbolística. Canadá no tiene una tradición futbolística. De hecho, hasta hace algunos años, creo que su liga tiene menos de 10 años de existir.
13: Inclusive hubo equipos 19. Que pertenecieron a la, o pertenecen, no
14: pertenecen.
13: Sé, a la MLS.
14: Sí, los tres equipos principales fortalecer. Del fútbol canadiense, el Toronto, el Vancouver y el Montreal, pertenecen a la MLS, al organigrama de Estados Unidos. Hay dos sedes en Canadá, lo de Toronto y lo de Vancouver. La de Toronto es una sede pequeña, la cancha del Toronto FC, que es un estadio de fútbol que lo han ido agrandando. De hecho, se va a ver muy curioso porque le pusieron butacas solo para el Mundial. Es decir, las dos cabeceras le agregaron butacas solo para el Mundial, como sucedió en Brasil con el estadio del Corinthians y como sucedió en la Arena Ekaterimburgo en Rusia. Que fueron estadios que eran más pequeños y para el Mundial mandaron a hacer unas tribunas enormes, movibles, y que luego desecharon o las movieron para otro lado.
12: Así como en el Santo Domingo, para cuando jugaron la final.
14: Exactamente, que dijo Neto Brand, yo me hago cargo. Ayer también habló Neto Brand sobre el Mundial y vamos a platicarlo más adelante. Y después, el otro tema de Canadá es de que creo que no tiene un gran partido. Es decir, México sí tiene la inauguración. México tiene partidos de la selección mexicana, que ya de por sí eso ya genera movimiento. Tiene un partidazo en fase de grupos como Uruguay contra España en Guadalajara, pero cuando yo volteo a ver los partidos que hay en Canadá, me encuentro con partidos un poco desabridos. Australia-Turquía, Canadá-Qatar, Nueva Zelanda-Egipto, más allá de lo que pueda ocasionar Tim Payne, que es muy popular ahora de este lado del mundo. Nueva Zelanda-Bélgica, Ghana-Panamá, quizás Alemania-Costa de Marfil puede ser el gran partido que tiene Canadá, o bien esperar al 7 de julio para el ganador del partido 85 contra el ganador del partido 87, que serían los cuartos de final. De ahí me queda de ver, creo que la FIFA tuvo que haber metido un poquito de mano y decir, bueno, vamos a mandar un Inglaterra-Croacia. Vamos a mandar
12: un poco de carnita para llamar la atención.
14: Un poco de carnita.
13: Como dijo un periodista mexicano que está viendo un video, dice, a nosotros nos mandaron solo los huesitos. O sea, a México y a Canadá.
14: Hay que decirlo. Es que es... Es que eso el Mundial en Estados Unidos con la colaboración de México y Canadá.
12: Exactamente. Ah, sí. El gran protagonista acá es Estados Unidos y necesitaba a sus aliados.
13: Y eso que estamos hablando, que en Estados Unidos, pues si bien es cierto, el fútbol, por lo mismo de los latinos que residen en ese país, se ha vuelto muy popular el fútbol, pero no es el deporte de ellos. Y es extraño ver cómo un país que sí de tradición futbolística como México se ve relegado. Obviamente el aspecto económico, lo potencial que es Estados Unidos y Canadá, que al igual que Sudáfrica, que fue sede de un mundial, no es una cultura futbolística. Y es más que todo lo del hockey de hielo, el esquí. O sea, son otras disciplinas deportivas basadas en el tema clima, ¿verdad?
14: Ahora, todo lo que ellos. No me dejarán mentir que hace 4 años, cuando el mundial arrancó en Qatar, los problemas eran otros. El problema era de que los homosexuales no eran bienvenidos. El problema era no hay licor en las calles, no hay alcohol en las calles. El
12: calor también.
14: Clima,
12: calor.
14: El clima, y entonces fue en diciembre y en noviembre. Pero digamos, tema de logística, de largas filas. Qatar se preparó muy bien e hizo un mundial muy amable para el turista.
12: Distancias
14: cortísimas. Yo me hacía del estadio más al sur al más al norte, 1:30.
15: Los precios de para.
14: Los precios para quizás lo caro era llegar hasta a Qatar. Porque a los guatemaltecos, para llegar a Qatar, tenés que llegar a Europa y de Europa no te baja un pasaje de 6,000, 7,000 quetzales. Y luego el boleto de Europa para Qatar, que también es costoso, ¿verdad? Sobre todo por la época, ¿no? Sí. Pero era un mundial muy accesible para estar allá.
12: A diferencia de este, donde hay mucha queja de los precios, de la sobrevaloración. Son las 10:08. Tenemos que hacer la pausa, pero seguimos en toda esta previa, viviendo la fiesta del fútbol por el 106.1 de la red, nuestras frecuencias a nivel nacional. Regresamos en instantes con más actualidad del país y, por supuesto, no podemos dejar fuera el día de la inauguración. Ya volvemos aquí por la red.

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8: Son las 10 de la mañana con 11 minutos. Seguimos con la información. Esta mezcla entre fútbol y todas las situaciones que se generan en nuestro país y el mundo. Le doy la bienvenida a Matt Ball, que nos trae actualidad de lo que ocurre en nuestro país con capturas y también elecciones en Perú. Mark, buenos días.
9: Alexis, buenos días, así es. Hay de todo un poco en este día especialmente. Hay un ambiente bastante futbolístico, pero también lo que marca la agenda del día a día en la información. Vamos a pasar primero a lo que ha sucedido en cuanto a las acciones policiales. Los investigadores de la División Especializada en Investigación Criminal, DEIC, en coordinación también con el Ministerio Público, han capturado a dos hermanos señalados de ser presuntos responsables por el delito de homicidio en grado de tentativa. Esto durante unos allanamientos que se han realizado en el municipio de Las Cruces, Petén. Los detenidos fueron identificados como Walter, de 22 años, y Vilsan, de 18, quienes eran requeridos por la justicia mediante órdenes de captura emitidas el pasado 4 de junio. Estas capturas se efectuaron como parte a un seguimiento a un hecho ocurrido el 20 de abril en ese mismo municipio. Durante estas diligencias, las autoridades también incautaron 4 teléfonos celulares, los cuales serán sometidos a análisis como parte de las investigaciones para esclarecer el caso y también determinar posibles vínculos con el hecho criminal. Hay información internacional, como bien mencionabas, Alexis, y esto obedece a las elecciones en Perú. La candidata de derecha, Keiko Fujimori, pues en este momento toma la delantera en estas elecciones, aunque levemente. Esto en cuanto a su rival de izquierda, Roberto Sánchez, en el último tramo del reñido conteo de votos tras la segunda vuelta de estas elecciones presidenciales en Perú que se celebraron el pasado domingo. Fujimori, del partido Fuerza Popular, que se postula a la presidencia por cuarta vez, supera a Roberto Sánchez de Juntos por el Perú por unos 650 votos, con el 98.2% de las boletas escrutadas, según los datos de la Oficina Nacional de Procesos Electorales de Perú. Esta es la información hasta este momento que ocurre en el mundo y en nuestro país, y que por supuesto usted necesita saber, y se lo informamos aquí en el 106.1 de la red.
8: Son las 10 de la mañana con 14 minutos. Avanzamos en la información. Hay muchos detalles que platicar en torno a esta fiesta del fútbol, el ambiente que se vive en torno al juego inaugural, pero no es lo único, ya que en esta jornada también hay que poner atención al segundo partido. Es el que medirá a las selecciones de Corea del Sur y Chequia a las 8 de la noche. Uno de los equipos, una de las selecciones interesantes es Corea del Sur, conocida como los Guerreros Taeguk. Los surcoreanos llegan a este mundial consolidados como la principal potencia del continente asiático, siendo un rival sumamente incómodo para cualquier selección. Por otro lado, Chequia es un equipo europeo que llega a Norteamérica buscando revancha histórica. Tras años de ausencia en la máxima justa, representan el clásico fútbol físico y ordenado del viejo continente. Dos selecciones, dos ideas de juego interesantes. El continente asiático, el continente europeo, que hoy se verán las caras a las 8 de la noche en el segundo partido de esta fiesta del fútbol. Cosas interesantes de ambos conjuntos.
10: Dale, Ramón.
11: A mí me llama la atención el trabajo que ha venido haciendo Corea. Una escuadra asiática que ha venido en crecimiento constante, y prueba de ello, que para nadie es un secreto que ya en el fútbol de élite, más de algún coreano hay. O sea, está debutando más de algún equipo de ligas importantes, principalmente de Europa. Ahora lo de República Checa, yo creo que todos estamos todavía con... no sé si vamos a estar de acuerdo, pero cuando hablamos de República Checa se nos vienen nombres como Pavel Nedved, Peter Sech, tal vez los dos más sonados, pero hay que ver, porque normalmente cuando las selecciones se logran clasificar a justas mundialistas, tengo entendido que ellos traen un proceso ya de categorías juveniles. Pues ahora este es el sinónimo del trabajo que se ha estado haciendo desde abajo, y ojalá que esperemos que les vaya bien, que sea un partido atractivo, de mucha velocidad. El mundial pasado, Corea del Sur fue una selección muy que siempre estuvo ahí peleando. Obviamente no son protagonistas claros en justas mundialistas, pero... veremos, porque este mundial, yo creo que algo que hemos tenido en un común denominador todos los que hemos platicado alrededor del mundial, es que van a haber sorpresas.
8: Pero Corea del Sur no falta a estas citas mundialistas, es un recurrente, es su undécima aparición. Y hablábamos hace un momento de su mejor participación cuando fueron anfitriones, el cuarto lugar, o coanfitriones en este caso. Así que Corea del Sur se convierte en una selección interesante a seguir, y sobre todo porque llega con una figura importante de un futbolista como es So Hyun Min, sí, el eterno capitán, que llega en una etapa distinta, pero que esa madurez, esa experiencia alcanzada podría ayudarles a lograr cosas interesantes.
11: 12 participaciones en la gran cita futbolística, su racha actual es de 11 clasificaciones consecutivas.
10: Mira, es tremendo.
11: Desde México 1986 hasta el Mundial actual del 2026. Es una hazaña compartida únicamente por potencias globales.
10: Sí, con Brasil, Alemania,
11: Argentina, sí, y España.
8: Mira, que calladita la boca, sí, por eso les decía.
10: Porque sí, otras selecciones que también se acostumbraban porque tenían, digamos, el camino llano en sus diferentes confederaciones, era México y Estados Unidos, pero México se perdió el Mundial del 90 por una sanción de la FIFA.
11: Los cachirules.
10: Los cachirules que vinieron aquí a jugar con jugadores pasados de la edad, y el caso de Estados Unidos se perdió el Mundial del 2018, históricamente. Puntos altos de Corea del Sur: Canning Lee, jugador medio centro ofensivo, puede jugar por una banda, puede jugar por el centro del campo, jugador del Paris Saint Germain. Kim Min Jae, que es un defensor central grandote, algo torpe por algunos momentos, pero viene de hacer grandes temporadas con el Napoli, viene de hacer una gran temporada hace unos años en el fútbol turco, y llegó al Bayern Múnich, donde quizás no ha sido titular, pero igual está en la dinámica de un gran equipo. Luego encontramos lo de Heung Min Son, que es el gran referente en ataque, quizás ahora jugando más como punta de lanza, ya no más tirado a la izquierda o a la derecha como otras veces arrancó, ya no tiene esa explosividad que tenía antes. Y después podemos ir mencionando algunos otros nombres de las nuevas generaciones: Heung Hee Ho, del Besiktas, o el caso de Jens Kastrup, que también juega en el fútbol alemán, en el Borussia Mönchengladbach, que son de los mejores ubicados en la tabla del valor de mercado que tiene Corea del Sur. 8 de la noche, Corea del Sur ante la República Checa. Un partido, creo que puede ser entretenido, creo que puede ser un partido bonito de ver.
11: Sí, sobre todo por los antecedentes que ya estábamos enumerando de Corea del Sur. El tema de los árbitros, tengo aquí el de México contra Sudáfrica, que va a ser Wilton Sampaio, brasileño, Bruno Pires, y Bruno Boschilia, sus asistentes. Juan Benítez, el cuarto árbitro, él es paraguayo. Eduardo Cardoso, el asistente reserva. Nicolás Galo, que va a estar en el VAR, colombiano. Juan Cara, asistente de VAR. Y Jerome Brizar, que será pues el encargado de estar en funciones de apoyo en este partido.
10: Tiene
11: entre la selección de México y Sudáfrica, el partido inaugural.
10: Tiene mucho tiempo siendo árbitro internacional este Wilton Pereira Sampaio, brasileño, 44 años de edad, nacido en Teresina de Goiás, en el Brasil. Entre otras de sus grandes apariciones dentro del fútbol internacional está, por ejemplo, la final de la Supercopa o de la Recopa Sudamericana entre Independiente Santa Fe y River Plate. Luego, muchas finales en el fútbol brasileño. Ha estado también en la Liga de Emiratos Árabes Unidos. Ha sido de esos árbitros que viajan constantemente hacia esa región de los árabes para ser árbitro de refuerzo. Y Copa Sudamericana, Copa Libertadores, Campeonato del Brasileirão. Así que creo que es un árbitro al que le... Siempre ser el árbitro del partido inaugural es algo importante. Es
11: un prestigio también.
10: Creo que solo superado con la final.
11: La final.
10: Y por ahí las semifinales.
11: Sí, sí, porque el tercer lugar...
10: Nah. Tercer lugar creo que también tiene menos morbo y menos atractivo, pero aún creo que debe ser un bonito premio para Wilton Pereira Sampaio. Yo les comentaba en el corte, ¿vieron la polémica del árbitro somalí que no pudo llegar a Estados Unidos?
11: Ingresar.
10: Que no pudo ingresar a Estados Unidos por un tema de que incluso decían de que estaba teniendo relación con alguna gente ilegal y que con el terrorismo de Somalia y demás. Omar Artán es su nombre. Intentó ingresar a Estados Unidos, no lo dejaron. Mucha gente se preguntó por qué no lo mandan a México o Canadá. El tema es de que los árbitros tenían una sesión de trabajo en Miami, Florida. Entonces no era posible de que sin llegar a esa sesión él arbitrara la Copa Mundial de la FIFA. Por lo tanto, él regresa a su país recibido como un héroe. Lo recibieron en un estadio y demás, lo aplaudieron y le hicieron homenajes. Y la UEFA, hoy por la mañana, lo confirma como el árbitro para la Supercopa Europea entre el París y el caso de el Aston Villa. Supercopa Europea. El árbitro de Somalia, Omar Artán, va a estar a cargo de este partido. Así que, no en el Mundial, pero sí en un buen partido.
11: Si se cierra una puerta, otras más se abrirán. Bueno, tengo el árbitro para también el partido de fondo. Es Amid Mohamed Omar, egipcio. El árbitro asistente 1, Mohamed Abulregal, egipcio. El asistente 2, Ahmed Hossam Taha, egipcio. Cuarto árbitro, Juan Gabriel Calderón, es el costarricense, ¿sí? El quinto árbitro asistente de reserva, Juan Carlos Mora, tico. Y el equipo del VAR, el árbitro principal del VAR, Mumun Mohamed Azur, el asistente de VAR, Joe Dickerson, de Estados Unidos, y el soporte tecnológico, Marco Di Bello, de nacionalidad italiana.
8: A ver, les hago una pregunta. Si los horarios, ya hemos hablado hemos hecho un repaso por el horario de los juegos de los anteriores mundiales. Corea del Sur, ¿saben ustedes a qué hora van a tener que estar pendientes?
10: Ah, mira, esta es una
8: los
10: buena.
8: Coreanos, 11 de la mañana del viernes es el partido.
10: Ah, y pues aquí nos queda a las 8 de la noche.
8: Correcto.
10: ¿Y a República Checa? Súmale 8.
8: República Checa, 4 de la mañana.
10: Mira que no le queda tan bien a República Checa. Es un horario incómodo. Mucho. Ellos van a decir lo mismo que decíamos nosotros en Corea-Japón.
8: Qué feos horarios.
9: O incluso Qatar todavía.
8: Sí. Pero ¿se recuerdan esos de Corea-Japón a la medianoche?
10: A la medianoche.
8: 2, 4 de la mañana.
10: La final creo que arrancó como a las 4.
8: Recuerdo un partido de Argentina a las 4 de la mañana.
11: Ah, sí, contra Arabia Saudita.
10: Sí,
11: Argentina. El que pierde Argentina.
8: Sí.
11: Sí, contra Arabia Saudita.
10: Mira, entonces le queda bien a Corea, pero le queda algo incómodo a República Checa. Son los gajes del oficio. ¿Cómo lo hubieran podido mejorar un poquito? Poniéndolo a las 10 de la noche.
8: Sí, ya eran
10: pero a las 10 de la noche ya es complejo.
11: Aquí, para los de este sector.
10: Va a haber un partido a las 11, si no recuerdo mal. En la fase de grupos. Hay un partido a las 11 de la noche. Me imagino que por un tema también de
11: Australia.
10: Australia es. Imagínate. Me imagino que para acoplarse al mercado que les interesa más. Yo creo que la FIFA debe haber dicho, bueno, ¿qué me interesa más? ¿El mercado de Sur Corea o el mercado de República Checa? Bueno, acá va a ser Sur Corea.
8: Sí.
10: Y para la siguiente llave, me imagino, Bueno, esta se la vamos a dar a República Checa, por dar ejemplos.
8: 10 de la mañana con 24 minutos. Continuamos con más de la información aquí por el 106.1 de la red. Ya regresamos en instantes con más.

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5: Diez de la mañana con 29 minutos, una nueva actualización informativa. Lo que es noticia a esta hora relacionado con distintos temas: la movilidad, restricciones para quienes utilicen páginas no autorizadas para el seguimiento de este torneo de fútbol y otros temas más. Adelante, Marc.
6: Así es, bueno, hay diferente información. Vamos a comenzar con algo que recordará usted probablemente, ha sido o fue, en todo caso, una de las promesas de campaña del actual gobierno. Pues esto es lo que sucede. Autoridades del Ministerio de Finanzas Públicas han confirmado que durante el año pasado se destinaron 1.200 millones de quetzales para el proyecto del metro en Guatemala. Sin embargo, estos recursos no fueron ejecutados por la falta de avances en esta iniciativa. Y para este año, el presupuesto contempla 600 millones de quetzales destinados a la modernización del sistema metropolitano de transporte, así como el fortalecimiento del sistema de puertos y ferrovías. Sin embargo, los datos oficiales reflejan que únicamente se han ejecutado 78 millones de quetzales, recursos trasladados a Ferrocarriles de Guatemala para impulsar este proyecto de modernización, o en todo caso, el de Puerto Quetzal. Según la información presentada por las autoridades financieras, el proyecto del metro para la región metropolitana continúa sin registrar avances concretos pese a las asignaciones presupuestarias realizadas en los últimos años. Asimismo, pues como ya ve, ya hoy comienza esta fiesta deportiva y también hay información respecto a ello. Una de estas informaciones es que pues durante este día y o de aquí en adelante también se estará sancionando a cualquier transmisión que sea ilegal para estos partidos. Así es como ha sucedido a petición de la Fiscalía contra Delitos contra la Propiedad Intelectual. La jueza A del Juzgado Quinto Penal, Judith Secaida, ordenó a las distintas distribuidoras de Internet que operan en el país que desde este jueves deben bloquear las páginas y servicios que

0: 26 de forma no autorizada a nivel nacional. La decisión fue notificada este jueves a pocas horas de iniciar este torneo que tiene el Centro de Atención Mundial. Según se indica en la resolución, este tipo de páginas o servicios dañan los derechos de autor que corresponde a los entes que poseen los mismos, y para evitar un daño a estos derechos se dicta la medida cautelar de forma urgente.
1: Esa es la actualidad, así que hay que estar muy atentos, sin lugar a dudas, a esas tentaciones que se pueden tener para dar seguimiento a los distintos juegos, porque van a estar muy atentas las autoridades. Ya lo ha anunciado la FIFA, toda esa cobertura editorial, mediática, todo el espacio de atención que generan este torneo y que puede ser objeto de fuertes sanciones económicas, y que al final de cuentas puede derivar en un fuerte castigo para quienes promuevan la piratería. Hablemos del tránsito. 10:32 a.m. Nos conectamos a Villanueva con Dalia Santos en una jornada de lluvia y accidentes. Buenos días.
2: La Policía Municipal de Tránsito de Villanueva informa que en este momento se trabaja para retirar un tráiler con desperfectos mecánicos en la subida de Villalobos. Han informado los agentes de la PMT de Villanueva, que también se trabaja en coordinación con la PMT Ciudad de Guatemala, respecto a un tráiler al cual se le zafaron las llantas, prácticamente esto en la incorporación de la calzada Raúl Aguilar Batres hacia el periférico en la zona 11 de la ciudad capital. Esto ha generado que el tránsito sea lento en todo el recorrido de la calzada Raúl Aguilar Batres, así que mucha precaución. Se ha reportado fuerte carga vehicular a esta hora con dirección a la ciudad capital. A la altura del kilómetro 15 se mantiene la fila de vehículos. Se sabe que en la subida de Villalobos hay tránsito bastante lento, por lo que recomendamos la precaución del caso, guardar distancia entre vehículos, ya que continúa una leve llovizna afectando distintos sectores de Villanueva. Se ha supervisado la ruta de Bárcenas hacia Milpas Altas, reportando totalmente libre en este momento esta conexión con la ruta interamericana. Agentes de la PMT supervisan el casco urbano de Villanueva y hasta el momento no se reportan complicaciones de tránsito, pero sí en la ruta CA9 hay que tomarlo en cuenta, que tanto hacia el norte como hacia el sur se está reportando fuerte presencia del transporte pesado y estos vehículos que sufren fallas mecánicas que van provocando complicaciones de movilidad. Por lo tanto, es importante el transporte pesado que utilice su carril derecho para evitar mayor congestionamiento si sufren fallas mecánicas. Así que mi reporte a esta hora, que tengan muy buenos días.
1: Y hace unos momentos hablamos sobre los temas legales, ese combate a la piratería que se está realizando desde la FIFA, pero que también abarca a las autoridades locales, y cómo aquellos que transmitan estos encuentros de la fiesta del fútbol o los proyecten masivamente van a tener que pagarle regalías a la FIFA. Y lo que recientemente se convirtió en una noticia viral es la información en el municipio de Misco. Ahí se tenía un evento en donde se iban a estar proyectando los juegos en pantalla gigante, invitando a los aficionados a participar de este evento, pero al final de cuentas, pues todo se guardó, se quedaron con los colochos hechos y ya no habrá transmisión masiva, Javi. Esta es una de las noticias que ha generado muchos comentarios.
3: A ver, la publicación de hace 13 horas, 8:35 de la noche, del alcalde Neto Brand. Ya estaba listo para transmitir en la MUNI los partidos en pantalla gigante, pero FIFA pone multa gruesa por masificar señal, y para poder verlo en pantalla gigante me piden, si son 1,000 espectadores son $2,500, si son de 1,000 a 3,000 espectadores son $4,000, y si son más de 3,000 en adelante son $6,000. Todo esto por un partido. ¿Qué les pasa?, dice Neto Brand. Pero en fin, prefiero gastarme ese dinero en los 500 años de Misco que pagárselo a la FIFA. Luego hace alguna referencia de que le asusta de que el Deportivo Misco va a jugar partidos internacionales, entonces podría tener una sanción por parte de CONCACAF y FIFA. Creo que ahí se fue a otra línea del tiempo, pero digamos que puede mezclar ahí las cosas. Luego hace una referencia a de que él, cuando era patojo, veía los partidos en el 86 en la cuadra con una pantalla gigante. En Italia 90 ya empezaron las pantallas y el fútbol nos hacía felices. Y ahora nada. Señores de la FIFA, con todo respeto, no anden.

0: molestando, entre otras palabras.
1: Curioso, ¿no? Porque es lo que hablábamos, al final de cuentas, muchas personas no van a tener la posibilidad de ver uno de los deportes más populares a nivel mundial y cómo esto se ha ido alejando por el tema de derechos, de tener que pagar una suscripción para poder ver algo que antes, que hace muchos años, no era así.
2: Es que el fútbol, primero, ha crecido mucho este deporte porque no por gusto se ha ganado el mote del deporte rey. Entonces, gente que ha girado en torno al fútbol, no solamente estamos hablando en el plano local, sino que internacional y en un torneo que acapara, que es de cobertura mediática, se han percatado que así como se gana plata, también se invierte. Y por ende, los derechos de transmisión son un ingreso importante para la FIFA. Entonces, es muy celosa en ese aspecto. Y para poder transmitir, pues hay que pagar porque ellos son los dueños del show. Y esto se ha querido implementar en diferentes realidades futbolísticas, con los partidos de selecciones, o sea, donde quieren exclusividad, también los partidos a nivel de finales de torneos. Pero yo creo que cuando invertís plata, lo que querés es que eso se vea retribuido, o sea, que tenga un retorno. Y antes, en los mundiales que ya se estaba enumerando, pues no existía tal vez tanto ese control, porque no teníamos acceso.
1: La tecnología no estaba tan avanzada también.
2: No teníamos acceso a un teléfono inteligente, a redes. Entonces esto se ha ido protegiendo aún más el espectáculo, porque los únicos que podían transmitir a nivel de mundiales locales, o sea, de país, eran la televisora abierta, que eran los que entraban a la subasta y o lo mirabas por ahí o no lo podías ver en ningún lado.
3: Es que mira, ahorita hice una búsqueda de, por ejemplo, para este ciclo 2026, porque la FIFA funciona por ciclos de 4 años. Ahora va a terminar el ciclo del 2026 y a partir del mes de agosto va a arrancar el ciclo del 2030. Y ahí entonces cuando vos adquirís los derechos de transmisión del Mundial Mayor, te viene incluido el resto, los juveniles, los femeninos, entre otros. Estados Unidos, las dos cadenas que tienen los derechos, que son Fox Sports en inglés y Telemundo en español, pagaron en conjunto cerca de $485 millones por el derecho del ciclo de 4 años. $485 millones. En España, la Real Televisión Española se dice que pagó cerca de $55 millones, que vendrían siendo casi $60 millones. En los gigantes asiáticos, donde ahí la FIFA tenía problemas para vender sus derechos, porque tanto la China como la India tenían problemas de que sus selecciones no clasificaron, que el fútbol no es tan popular y que los horarios le quedan a traspié, los horarios le quedan en la madrugada a los que viven en China y en la India, entonces le tuvieron que bajar el precio. En China se trató de una transferencia entre 120 y 150 millones de dólares, mientras que en la India estuvo cerca a los $60 millones. Por dar algunos precios. Para Latinoamérica oscila entre los 3 a 15 millones de dólares según cada territorio. Sí. Es una cantidad absurda de dinero.
1: Sí, claro. Es una cantidad impresionante y esto lo estamos hablando solamente de televisoras, pero también estas restricciones alcanzan a los periodistas, a los influencers, porque hay prohibición específica para que los aficionados o quienes están acreditados transmitan a través de las distintas plataformas desde las gradas. Es decir, si yo voy a estar en un partido, no puedo sacar mi teléfono y transmitir porque me van a bajar la señal prácticamente. Y es fácil porque uno dice, bueno, van a tener gente viendo. No, el algoritmo, simplemente, todo está planificado. Hay acuerdos entre FIFA y estas plataformas para bloquear todo tipo de contenido que no cuente con los derechos o las restricciones en zonas geográficas.
2: Eso iba ahí. Basado en el país y las empresas, pues ahí es donde se limita el tema de la difusión del Mundial. Yo tuve la oportunidad hace algunos años de ver el Mundial de Brasil 2014 en Estados Unidos. Y pues una tecnología de primer nivel, o sea, a nivel de televisora, porque ahí tengo entendido lo tiene lo tenía, ahora lo tiene, me dijiste, en Estados Unidos.
4: Telemundo y Fox Sports.
2: Sí, porque en ese momento lo tenía Univisión. Tenían a otros narradores ahí, el papá de Jacqueline Bracamonte y todo eso comentando el fútbol. Sí, de verdad, lo tenían ahí en Brasil 2014, pero era una tecnología.
1: Bueno, Andrés Cantor es una de las voces latinoamericanas más reconocidas en Estados Unidos.
3: Comanda un grupo radial, si no estoy mal, en Estados Unidos, de habla hispana, comanda un grupo radial que también tiene los derechos de este mundial.
1: Sí. Interesante todo lo que se mueve y sobre todo las alertas y que haya alcanzado a las fiscalías de los distintos países y que se vaya a dar el seguimiento. Y muchos dicen, bueno, estamos aquí muy lejos en Guatemala, no se darán cuenta. hay que estar prevenidos para evitar todo tipo de sorpresas. 10:42 a.m. Siga conectado aquí a la red de noticias, la red de la información. Cuando regresemos, más de lo que usted necesita saber.

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10: Diez de la mañana con 47 minutos. Hay novedades en torno a la fuga de reos y todas las investigaciones, pero principalmente las diligencias en torno de tribunales, Marc.
11: Así es, se trata de una audiencia que se estaría llevando a cabo hoy en el juzgado tercero penal, pero se volvió a suspender esta audiencia en la que se conocería la solicitud de reforma de delito y revisión de medidas de coerción presentadas por 24 guardias del sistema penitenciario, quienes enfrentan este proceso penal presuntamente por facilitar la fuga de 20 reos considerados de alta peligrosidad de la cárcel Fray Janes II. La diligencia que estaba programada para este día fue aplazada una vez más por el órgano jurisdiccional. Como resultado, la audiencia quedó reprogramada para el próximo 13 de agosto. Los agentes penitenciarios continúan vinculados al proceso mientras se resuelve la petición de su defensa relacionada con la modificación de los delitos que se les atribuyen. Y también hay información internacional, pues a muy poco ya de que inicien esta justa mundialista, no solamente en México, sino también en Estados Unidos. Estados Unidos es la noticia en este momento porque bomberos investigan un incidente con material peligrosos en el Pentágono, sede del Departamento de Defensa de los Estados Unidos junto a Washington, que ha llevado al cierre del edificio y a la evacuación de personas de varios pisos, según lo han informado fuentes oficiales. Asimismo, el edificio ha sido cerrado y evacuado por varios pisos. Los equipos de emergencia portaban máscaras antigás y trajes de protección química. Es la información relevante en nuestro país y en el mundo.
10: La información desde carreteras, vamos a ruta al Pacífico. Brigadas de Provial continúan trabajando en el kilómetro 63 de la CA2 Occidente. Grúas están realizando maniobras en el lugar para movilizar un vehículo de transporte pesado volcado. Continúa obstruido el paso hacia Occidente. Tome en cuenta la información, los detalles que entregan las autoridades a esta hora. Y las emergencias producto de la depresión. Cristina, hablemos acerca de ese conteo que lleva la Coordinadora Nacional para la Reducción de Desastres de las emergencias atendidas en horas recientes. Esta es la información que nos entrega Valeria Urizar, la vocera de Conred, en torno a esta situación.
12: Ante la actual época de lluvias 2026 y las emergencias que se registran como parte de los efectos del sistema de baja presión Cristina, se han registrado 364 emergencias en todo el territorio nacional, que han afectado a 5.208 personas, principalmente en los departamentos de Alta Verapaz, Guatemala y Chiquimula. En las últimas 24 horas se han atendido un total de 30 emergencias, 7 en Escuintla, 5 en Quetzaltenango, 5 en San Marcos, 3 en Santa Rosa, 2 en Alta Verapaz y Huehuetenango y 1 en los departamentos de Izabal, El Progreso, Jalapa, Quiché, Sololá y Suchitepéquez. Es importante que la población se mantenga informada acerca de las condiciones climáticas a través de fuentes oficiales como Conred e Insibume. Asimismo, no cruce ríos crecidos ni calles inundadas y ante cualquier situación de emergencia o desastre, active el sistema Conred llamando a los cuerpos de socorro, autoridades de su localidad o al número de teléfono de emergencia nacional 119. La prevención es tarea de todos.
10: Y vivimos esta fiesta del fútbol por el 106.1 de la red y en esta copa, en este torneo, Lionel Messi, Cristiano Ronaldo son protagonistas. Su último baile, pero las probabilidades de que se enfrenten por primera vez en un torneo como estos. Hay escenarios que los ponen frente a frente. Argentina, que se encuentra en el grupo J, junto a Argelia, Austria y Jordania. Portugal, en el grupo K, con República Democrática del Congo, Uzbekistán y Colombia. Los escenarios, cuartos de final, que es el más probable, donde se podrían ver las caras. Lionel Messi y Cristiano Ronaldo, ambos terminando primeros en sus grupos. Argentina avanzaría por la llave inferior derecha y Portugal quedaría en esa misma zona del cuadro. Y el cruce, si superan los 16avos y los octavos de final, se estarían enfrentando en cuartos de final. Es una probabilidad alta de que esto ocurra. Ambas selecciones parten como favoritas y tienen planteles capaces de alcanzar esta instancia. Hay otro escenario que es posible. Sería una final soñada.
13: Imagínense
10: ustedes. Este escenario es si uno termina primero y el otro segundo de su grupo. Los colocaría en lados opuestos del cuadro eliminatorio y este cruce podría poner en la final o en el partido por tercer lugar. Hay una probabilidad media baja de que eso suceda, pero al final,
13: si hay posibilidad,
10: sí,
13: por más mínima que sea.
10: Aunque sea el 1%, es probabilidad.
13: Sí.
10: Podríamos verlos en choques interesantes. El de final, que creo que es muy atractivo, o el de cuartos.
14: Mira, en ambos va a haber tensión a más no poder. Se espera que el duelo sea en Kansas City, el 11 de julio. Portugal primero tendrá que quedar primero, porque Portugal está en este momento en el grupo K. El grupo K enfrenta en Kansas City el 3 de julio a los terceros, al mejor tercero del grupo D, E, I, J o L, dependiendo la combinación de los terceros que clasifiquen. Luego de eso, Portugal tendría que viajar a Vancouver y luego enfrentarse en Kansas City ante el ganador del partido que Argentina también jugaría el 7 de julio. El camino de Argentina es vía Miami. Si Argentina avanza primero, sería el 1J, enfrentaría al 2H, que todo el mundo está esperando ver ese duelo sudamericano, el clásico del Río de la Plata, entre Uruguay y Argentina. O bien un partidazo, una final adelantada.
13: Brasil-Argentina.
14: No, Argentina-España.
13: Argentina-España.
14: Argentina-España. Sí, en el caso de que España no avance primer lugar de su grupo, el grupo H. Ese partido sería en Miami, la siguiente ronda tendrían que viajar a Atlanta, sería un viaje corto, y luego moverse al centro de los Estados Unidos para medirse el 11 de julio en ese hipotético choque entre portugueses y argentinos, en el que podría ser el único duelo entre Messi y Cristiano en un mundial.
13: ¿Se imagina una despedida de estos dos grandes?
14: Es que ahí se iría. Sí. Ahí se iría para siempre uno.
11: Sí.
14: Y el otro avanzaría a semifinales. Había uno que ahí se despide de los mundiales. Yo no creo que a Cristiano y a Messi les alcance para jugar el del 30. Yo no creo.
13: Sí, es...
14: Cristiano llegaría con 44 años.
13: A pesar del estado y la condición de Cristiano Ronaldo, se ve complicado porque ya no es solamente el tema físico, sino que comienza a fallar el engranaje, tipo un vehículo, ¿no?
11: Sí.
13: Que puede verse muy bien por fuera, pero la maquinaria por dentro ya sufre algún tipo de desgaste.
11: No, y aparte que sea convocado, y esa es otra cosa.
13: Pero si no tenemos aquí al suplente, el clon, que trae las 7.
11: Sí, hoy viene.
13: CR Javi.
11: Hoy viene uniformado.
15: No, y el tema es... tuve la oportunidad de ver el partido entre Portugal y Nigeria y mucha gente, no sé si por la nostalgia de que va a ver por última vez a Ronaldo dentro del terreno de juego, a Cristiano, lo ponen como uno de los favoritos. Y claro, o sea, tiene selección para poder trascender.
14: Portugal no tiene un gran mediocampo.
15: No sé hasta dónde le pueda alcanzar, eso sí, pero... Pero han existido sorpresas, de sorpresas en las justas mundialistas. Hay un tema, y por lo menos en este partido contra Nigeria, yo observaba que los jugadores acuerpaban mucho a Ronaldo. O sea, trataban de agarrar la pelota y hacer jugar a Cristiano Ronaldo. Algo similar como lo que vimos en el partido de Argentina contra Islandia, el último partido amistoso. Que no nos extrañe que esta vaya a ser la tónica, ¿verdad? Porque por lo que representa para todas las generaciones, Ronaldo, Messi, pero sí sería bastante llamativo. Por lo menos verlos enfrentarse sería un ingrediente extra si fuera una instancia de semifinales.
14: Final, creo que,
15: pero muy complicado.
14: Creo que un cuartos de final igual.
15: Y en un
14: estadio de esa magnitud, que es uno de los estadios más grandes que tiene el Mundial, el de Kansas City, el Arrowhead, de los Chiefs, de la NFL, sería histórico. Sería un partido digno de. Portugal y Argentina tienen una particularidad: que tienen grandes equipos, que los dos llegan con un bloque sólido en sus ideas de juego y que ganan a pesar de jugar sin las máximas estrellas. Porque Argentina le quitas a Messi y va a llegar lejos también. Claro, Messi va a ser el punto diferencial en algunos momentos del partido. Y en Portugal le quitas a Cristiano y Portugal también va a llegar lejos. También sería un equipo protagonista en este Mundial.
15: Es que tienes que ya aprender a jugar sin ellos. Los llevan para afuera a Messi y Cristiano. Ya tenés que entender que, si bien es cierto, son importantes, muy importantes en sus respectivas oportunidades, pero ya tenés que aprender a saber de que no van a estar para la próxima justa mundialista. Tenés que planificar, por mucho que posiblemente, tal vez, por ahí muy remoto.
13: Pero lo que significa hoy para el argentino Lionel Messi, hoy no lo puede dejar, no lo puede dejar fuera.
15: No lo puedes dejar fuera. Tampoco Cristiano es como Maradona, su último mundial.
14: El último mundial de Maradona no salió tan bien.
15: No salió bien.
13: Y aparte que hay un respeto de los directores técnicos por la carrera de ambos futbolistas,
15: sí,
13: por lo que significan.
15: O sea, son temas que a la larga te marcan, ¿verdad?
14: De hecho, ya le criticaron eso.
15: Ya se convierte como un entrenador dentro del terreno de juego, un líder.
14: A Roberto Martínez, después de la Eurocopa, en 2024, le criticaron que había aguantado más minutos de lo normal a Cristiano Ronaldo. Porque Cristiano Ronaldo no tuvo la mejor Eurocopa, no estuvo cómodo, no se vio al ritmo de sus compañeros, no logró anotar, por ejemplo, la última Eurocopa en Alemania, y le criticaron mucho eso, de que si era momento de decir adiós de la selección. Y Roberto Martínez siempre defendió a Cristiano diciendo que era un líder dentro del campo, que era un líder para sus compañeros, para las nuevas generaciones, y los números de Cristiano respaldan la decisión de Roberto Martínez, porque cuando vos haces la suma de cuántos partidos ha jugado Cristiano al mando de Roberto Martínez versus la cantidad de goles, el promedio de gol es con el entrenador que más goles ha anotado. A pesar de tener 39, 40 y 41 años. O sea, con el técnico que mejor números tiene Cristiano en la selección.
16: Con Roberto.
14: Es con Roberto Martínez, en su última etapa. Entonces creo que eso es lo que respalda a Cristiano Ronaldo y al técnico español de la selección portuguesa para poder mantenerlo en el 11 de titular.
16: Y los números también.
13: Y en relación de confianza, al final de cuentas, porque es el compromiso, es la dedicación de cada uno de los futbolistas.
16: Es que no te podés. A ver, el argumento siempre va a ser válido cuando estás viviendo un buen nivel. O sea, estás viviendo un buen momento, independientemente si sos la figura. Claro, puede pesar, porque obviamente si sos la figura de la selección, aunque tengas un bajón deportivo, pues sí, pero te puede alcanzar todo lo que has estado haciendo con anterioridad. Con Cristiano, aparte de ser la figura, el referente, pues los números lo respaldan igual a Messi.
14: Leía un análisis en TikTok, bueno, no lo leía, lo oía, mejor dicho, el análisis en TikTok, de que tanto Argentina como Portugal van a utilizar a sus dos principales figuras y capitanes como la carnada. Es decir, ahí está Cristiano, pero Cristiano es donde los focos van a estar, los defensores van a estar, y ahí está Cristiano. Pero lo que no saben es de que de un lado te aparece Rafa Leao, del otro lado te aparece Bernardo Silva, Bruno Fernández, Vitinha, Joao Neves, Joao Félix, y del lado de Argentina te aparece también la constelación de figuras que tiene el seleccionado albiceleste, Nico Paz, la nueva generación de Valentín Barco, los talentos que ya consagrados como McAllister, como Enzo Fernández, como Rodrigo De Paul. Que dicen que Rodrigo Paul es uno cuando juega en la selección y otro cuando juega en su club. Cuando juega en su selección parece imposible de marcar y demás.
16: Es que hay jugadores que están hechos para selección y otros para clubes. Y lo que te representa, ¿verdad? Tres futbolistas marcando a Messi y a Cristiano te dejan el espacio.
13: Bueno, jóvenes, llegamos al final. Ya hablamos del pronóstico de México-Sudáfrica. No les pregunté su proyección para el duelo de Corea del Sur con Chequia.
14: Empate a dos.
16: Yo considero que va a ser victoria para Corea del Sur.
13: Con el Sur. A ver, Mark. Sí, ¿México-Sudáfrica?
11: México-Sudáfrica. Mira, yo pienso que puede quedar un empate el México-Sudáfrica.
13: Empate, bueno.
11: Puede ser un
13: ¿y Corea empate contra Chequia?
11: Corea-Chequia, yo creo que de no quedar empatados, es Corea quien se lleva la victoria.
13: Corea gana. Bueno, yo también voy por Corea del Sur, creo que gana. Ya habíamos hecho este ejercicio. ¿Qué nos dice la inteligencia artificial? ¿Por qué gana Corea del Sur, según la IA? En partidos cerrados hay individualidades que pesan en el conjunto coreano. Tiene un buen ataque, una buena defensa. Chequia tiene un bloque sólido, pero carece de ese factor X que cambie el guión en una jugada. Y por eso la proyección de la inteligencia artificial es que con un marcador ajustado, Corea del Sur puede ganar 1-0 o 2-1. O quizá un empate sumamente táctico. Esto es lo que dice la IA. Pero la victoria sería para Corea del Sur. Ya mañana estaremos platicando si nuestros pronósticos y también lo que ha dicho la inteligencia artificial finalmente se cumple. Así que gracias a Eric Ramazzini, Javier del Cid, Mark Boll. Nos escuchamos más tarde aquí en la fiesta del fútbol que vamos a vivir en la red. Compañeros, feliz día.
16: Un gusto.
14: Hasta mañana.

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0: Hola, muy buenos días. Son las 11 de la mañana con 7 minutos. Gracias por estar en sintonía del 106.1 de la red y nuestras frecuencias a nivel nacional. Arrancamos la segunda emisión de la red en este jueves 11 de junio. Junto a Iris Pérez, soy Alexis Ponce. Iris, buenos días, bienvenida.
1: Buenos días, Alexis. Buenos días a todos. Y es que hay que hablar del tránsito y la llovizna que se está presentando en algunos sectores de la ciudad capital que están complicando el tránsito en el Pacífico y también en el norte.
0: Y vamos a tener información precisamente de la depresión Cristina, los efectos y todo lo que está generando en el territorio nacional. Además, la captura en Colonia La Reformita, zona 12, por sexta vez de un hombre. Por otro lado, damos seguimiento a información que comparten los bomberos voluntarios. Una emergencia que atienden en estos momentos. Se reporta un árbol que ha caído sobre un camión en la calzada La Paz. Es información en desarrollo. Más adelante tendremos todos los detalles. También es noticia la reunión que ha sostenido el fiscal general, el ministro de Gobernación y representantes de los Estados Unidos. Vamos a platicar del tema, por supuesto, también novedades de lo que está ocurriendo con el tránsito y la fiesta del fútbol que arranca este mediodía. De esto y más platicamos a continuación aquí en el 106.1 de la red.
1: Y platicamos del tránsito y la llovizna que se ha hecho presente desde horas de la mañana en la ciudad de Guatemala. Ya conductores que se desplazan hacia la ciudad específicamente enfrentan tránsito lento en distintos puntos del Pacífico y del norte debido a la combinación de la alta carga vehicular y condiciones climáticas que están afectando en diferentes puntos de la ciudad. La Policía Municipal de Tránsito de Villanueva ha informado que las lluvias registradas en varios sectores del municipio han generado una reducción en la velocidad de circulación, especialmente en los tramos con mayor concentración de vehículos durante las horas de mayor movilidad. Y es que entre los puntos con mayores complicaciones figuran la ruta que conecta Bárcenas con Milpas Altas y la subida de Villalobos, donde las filas de automóviles avanzan con lentitud. Asimismo, las autoridades reportan una importante acumulación de vehículos sobre la carretera CA9 Sur en dirección hacia la capital. Ante este panorama, los agentes de tránsito recomiendan a los automovilistas mantener una velocidad moderada, aumentar la distancia entre vehículos y respetar las señales de tránsito para evitar incidentes que puedan agravar la congestión vial. Las autoridades también hacen un llamado a ceder el paso cuando sea necesario y a conducir con especial precaución. Y es que hay que hablar también del norte del país, porque la calzada La Paz se encuentra totalmente saturada. Un tramo de la zona 18, Alexis, hacia la zona 4, donde estamos ahorita, me llevó aproximadamente hora y media porque estaba atascada La Paz y también la calle Martí.
0: Y obviamente tomaste como consideración la lluvia, de salir anticipadamente.
1: Si exactamente, no, si no estuvieras aquí. No llego, exactamente. Está complicado el paso por que conduce de zona 18 hacia la calzada La Paz. Este llega aproximadamente hasta la zona 5, el tránsito. Según lo que me decía Waze, tomé como ruta alterna regresarme por la calle Las Bugambilias y salir a la calle Martí y venirme por toda la zona 1 para llegar a la zona 4.
0: Qué difícil se ha convertido esta jornada por las lluvias recientes. Obviamente el tema del tránsito complica y será al mediodía cuando arranque la fiesta del fútbol que muchas personas van a realizar viajes continuos para llegar a sus casas o a lugares en donde esté la transmisión. Lo importante es mantener la calma y saber que se trata solamente de un partido de fútbol y no arriesgarse más de la cuenta. Y sobre todo que el pronóstico es que la lluvia podría continuar en las próximas horas. Así que más adelante estaremos dando seguimiento a todo lo relacionado con condiciones climáticas. 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
1: Y ahora platicamos de Estados Unidos y Guatemala. Y es que ha habido una reunión para fortalecer la alianza para combatir el crimen organizado transnacional. El Departamento de Justicia de Estados Unidos ha recibido al fiscal general Gabriel García y al ministro Marco Antonio Villeda para reforzar la lucha bilateral en contra del crimen organizado. Hay que mencionar que ambas instituciones acordaron fortalecer el intercambio de información, la investigación criminal y la coordinación operativa contra redes del tráfico de personas, cárteles y otras estructuras del crimen transnacional. El Departamento de Justicia ha confirmado el encuentro a través de su cuenta oficial en X, donde ha señalado que el objetivo es desmantelar estas redes y llevar a los responsables ante la justicia. La reunión también cobra relevancia, recordemos, tras el reciente cambio de mando del Ministerio Público guatemalteco, lo que según ambas partes marca el inicio de una etapa de mayor articulación entre la institución y el Ministerio de Gobernación. Al respecto, las autoridades indicaron que esta coordinación permitirá respuestas más ágiles frente a fenómenos criminales que trascienden fronteras. Ambas naciones precisaron que esta nueva era de cooperación se sustenta en la confianza, la corresponsabilidad y el compromiso de fortalecer la seguridad y el Estado de Derecho en beneficio de Guatemala, Estados Unidos y la región. Esto es parte de la reunión que han sostenido autoridades guatemaltecas con autoridades de Estados Unidos.
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0: Irán avisa a Estados Unidos que quedará atrapado en un atolladero si continúa con las agresiones. El presidente del Parlamento iraní, negociador jefe en las conversaciones de paz con Estados Unidos, Mohammad Bakr Khalibaf, advirtió este jueves a Washington de que se arriesga a verse atrapado durante años en un atolladero si continúa con las amenazas y los ataques a Irán. Khalibaf añadió que si Washington insiste en su estrategia de agresiones, verá un Irán diferente. La advertencia de Khalibaf llega horas después de que el presidente de los Estados Unidos, Donald Trump, anunciase que fuerzas de su país atacarán nuevamente con gran dureza a Irán esta misma noche y advirtió de que pronto se harán con el control de la industria petrolera iraní de forma muy similar a como hicieron con Venezuela. Trump insistió en que algún momento de un futuro no muy lejano, Estados Unidos tomará la isla de Halk, que alberga la terminal petrolera más importante de Irán y otros puntos de infraestructura petrolera. Las amenazas del presidente de Estados Unidos llegan después de que Washington atacara anoche por segundo día consecutivo la República Islámica, tras lo que Teherán respondió con bombardeos contra bases estadounidenses en Kuwait, Jordania y Bahrein, y además declaró cerrado el estrecho de Hormuz, estratégica vía para el tránsito de crudo convertida en epicentro del conflicto desde que se desencadenaron las hostilidades el pasado 28 de febrero. Esta es la peor escalada militar entre los dos países desde el inicio del alto el fuego el pasado 8 de abril y después de que las conversaciones de paz se hayan estancado sin resultados debido a los desacuerdos en cuanto a las condiciones de un acuerdo final.
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1: 11:16 y hablamos de capturas de la Policía Nacional Civil, pero escuche usted, por sexta ocasión ha sido capturada una persona por portar pistola ilegalmente. Estamos hablando del plan implementado por la Policía Nacional Civil, el plan Semáforo Seguro. Se trata de Manuel de Jesús Aldana, de 51 años. Él fue recapturado en la Reformita Zona 12 por policías del Grupo de Reacción Inmediata Lobos, que dan cumplimiento a este plan, según lo que ha dado a conocer la PNC. El detenido, al notar la presencia policial, intentó huir. Al momento de ser neutralizado, se le ha incautado una pistola de 9 milímetros con 2 cargadores y 28 municiones que portaba ilegalmente. Al momento de ser identificado con el dispositivo, se estableció que tiene 5 ingresos a las cárceles del país: a la cárcel por posesión para el consumo, portación ilegal de arma de fuego, escándalo, robo y daños a la propiedad privada.
0: 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Fiesta Futbolera, aquí el que manda eres tú. 11 de la mañana con 17 minutos. Información relacionada a la fiesta del fútbol y cómo la Policía Nacional Civil da seguimiento a diferentes situaciones, principalmente relacionadas con estafas que podrían originarse durante este torneo. Policía Nacional Civil ha lanzado un mensaje donde advierte a los ciudadanos no caer en este tipo de promociones que pueden engañar a las personas y hacerlas caer fácilmente seducidas por todo lo que representan los juegos de este torneo. Esta es la información desde PNC.
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0: Y esos son los detalles que entrega Policía Nacional Civil para evitar caer en este tipo de estafas, situaciones que pueden colocar en vulnerabilidad a los ciudadanos. ¿Cómo amanece México? Sin lugar a dudas, es una de las noticias que acapara la atención. Hay ilusión, pero también tensión a horas de acoger su tercer torneo, su tercer fiesta del fútbol. La capital mexicana amanece consciente de que los ojos del planeta están puestos en el Estadio Azteca, donde va a rodar el balón a la 1:00 p.m, horario de Guatemala, partido que va a enfrentar a México y Sudáfrica y que será el banderazo de salida. En un ambiente de ilusión y tensión debido a las protestas sociales de los últimos días, las camisetas verdes ya inundan las principales avenidas de la Ciudad de México desde primera hora de la mañana y el olor a fiesta mundialista se respira en cada esquina de la metrópoli. México acoge desde este jueves su tercer torneo de fútbol tras las ediciones de 1970 y 1986, convirtiéndose en el primer país de la historia en lograr esta hazaña en un torneo conjunto con Estados Unidos y Canadá, que estrena un formato expandido de 48 selecciones y 104 partidos. La presidenta de México, Claudia Sheinbaum, anunció el pasado martes un decreto para implementar el trabajo a distancia en oficinas gubernamentales y suspender las clases escolares en la capital del país durante la jornada inaugural, con el firme propósito de mitigar el colapso vial y garantizar la seguridad ante las movilizaciones masivas programadas en la metrópoli. El ambiente de los aficionados no es para menos. Todo lo que representa este torneo y que, por supuesto, vamos a tener aquí toda la información relacionada a lo que despierta y lo que genera esta fiesta del fútbol. 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Sé parte de esta gran celebración, no te lo pierdas. 11:21, la segunda emisión de la Red Noticias. Le acompañamos esta mañana a la pausa. Ya volvemos con más.

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6: 11:25 y tenemos una emergencia reportada por bomberos voluntarios. Hay un incendio de un cabezal en el departamento de Escuintla. Pero para conocer más detalle nos vamos a conectar con Víctor Gómez, vocero de los bomberos.
7: En efecto, permítame comentarle que al teléfono de emergencia número 122 de bomberos voluntarios ingresaron llamados telefónicos indicando de incendio de un cabezal ubicado en el parcelamiento Arizona, en la parcela número 89 del puerto de San José Escuintla. De inmediato fueron destacados elementos de la novena compañía, quienes acudieron con el camión contra incendio número 175, donde el oficial de bomberos Cárcamo ordenó a los elementos atacar el fuego inmediatamente. Esto para evitar que se consumiera en su totalidad dicho transporte, fue necesario aplicar 350 galones de agua. Por su parte, el encargado del automotor estimó las pérdidas en 50,000 quetzales.
8: 11:27. En otras informaciones de nuestro país, dos hombres murieron en ataques armados dentro de buses en ruta al Pacífico y en el municipio de Misco. Los bomberos voluntarios informaron sobre la emergencia reportada en el kilómetro 32 de la ruta al Pacífico. Según el reporte, un hombre murió baleado cuando se desplazaba en un autobús extraurbano. La víctima, de unos 50 años, no fue identificada y quedó en uno de los asientos de la unidad. Las autoridades investigan si se trató de un asalto o de un ataque directo contra la víctima. En otro hecho de violencia, los bomberos municipales reportaron un ataque armado en 11 Avenida y 26 Calle, zona 6 de Misco, colonia Lodebrán. En ese lugar, Francisco Esteban Girón López, de 44 años, perdió la vida por la gravedad de las heridas que sufrió. Las causas del ataque se desconocen. El hecho se registró en un camino de terracería.
6: Ahora platiquemos de las condiciones del clima para esta tarde noche. Y es que según el INSIBUME se van a registrar nubes convectivas y con lluvias y actividad eléctrica en las regiones del norte, Caribe, Boca Costa y Pacífico. Lluvias y lloviznas en las demás regiones. Pero también las condiciones lluviosas van a persistir en Guatemala durante las horas de la tarde noche debido a la influencia de remanentes de la depresión tropical Cristina y un sistema de baja presión ubicado en la región del Caribe, según lo que dieron a conocer las autoridades. De acuerdo con los registros de la institución, el departamento de Jutiapa ha reportado uno de los acumulados de lluvias más significativos en las últimas horas, alcanzando 40.4 milímetros, reflejo de la inestabilidad atmosférica que continúa afectando distintas regiones. Los pronósticos meteorológicos indican que las precipitaciones podrían mantenerse a lo largo del día y la noche con mayor intensidad en áreas del Pacífico, la Boca Costa y la Franja franja transversal del norte. El monitoreo de las condiciones climáticas continúa mientras los sistemas que generan humedad sobre el territorio nacional mantienen el potencial de provocar lluvias frecuentes durante los próximos días.
8: 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Provial tiene información sobre la movilidad. Varios tramos en carretera se encuentran afectados derivado de las lluvias del paso de la depresión Cristina. Estos son los detalles en voz de Marco López.
9: El Ministerio de Comunicaciones, Infraestructura y Vivienda, por medio de Provial, informa sobre el estado del tránsito en las principales rutas del país. Iniciamos con la ruta CA2 Occidente, que se dirige desde Escuintla hacia Mazatenango y Coatepeque. Se reporta el vuelco de un tráiler en el kilómetro 63 en jurisdicción de Escuintla, obstruyendo el paso con dirección hacia el occidente. En el kilómetro 81, dentro del casco urbano de Siquinalá, el transporte de carga se desvía por rutas alternas debido a trabajos en el puente Masate. Y en el kilómetro 132, sobre el puente Brisas del Moca, brigadas de Provial regulan el tránsito manteniéndose habilitado un carril reversible. En la ruta Cito 180, conexión entre Retalhuleu y Quetzaltenango, en el kilómetro 188, en jurisdicción de San Felipe, en Retalhuleu, continúan los trabajos en carretera. El tránsito se desvía por una ruta alterna y brigadas de Provial brindan seguridad vial en el lugar. En la ruta CA2 Oriente, que va desde Escuintla hacia la frontera con Ciudad Pedro de Alvarado, en Jutiapa, en el kilómetro 97, en jurisdicción de Taxisco, en Santa Rosa, se alterna el paso vehicular por trabajos en carretera. En la ruta a El Salvador, CA1 Oriente, en el kilómetro 51.8, en el libramiento de Barberena y Santa Rosa, se mantiene habilitado un carril reversible por trabajos en carretera. En la ruta al Atlántico, CA9 Norte, que se dirige desde la ciudad capital hacia Puerto Barrios, en Izabal, en el kilómetro 35, en jurisdicción de San Antonio La Paz, El Progreso, brigadas de Provial brindan seguridad vial por desprendimiento de rocas que obstruye el carril derecho con dirección hacia el norte. En el kilómetro 50, en jurisdicción de Sanarate, El Progreso,

0: afecta a la movilidad vehicular con dirección hacia el sur. En el kilómetro 252, en jurisdicción de Morales, en Izabal, brigadas de Provial brindan asistencia vial a conductor de tráiler varado por desperfectos mecánicos que obstruye el carril con dirección hacia el sur. En la ruta CA13, conexión entre Izabal y Petén, se reporta un hecho de tránsito en el kilómetro 325 en jurisdicción de San Luis, en Petén, en el que se ve involucrado un vehículo del transporte pesado manteniéndose en la movilidad lenta en ambos sentidos. Les recordamos conducir con precaución y respetar los límites de velocidad. Ante cualquier novedad o emergencia en carretera, pueden comunicarse al 1520 o encontrarnos en redes sociales como Provial Oficial. Somos Provial. Proteger y servir.
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2: Atentos a lo que se viene próximamente, es el Festival Gastronómico y Cultural de Taiwán en Ciudad de Guatemala. 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
3: 11:34 y hablamos del ámbito internacional. El presidente de Estados Unidos, Donald Trump, pues dijo este jueves que hoy bombardearán con más fuerza Irán ante el estancamiento de las negociaciones, y ha asegurado que el país no tiene defensas y que si quisiera podrían enviar soldados a invadir y tomarían el país mañana mismo, tal y como lo indicó. Están acabados, podríamos entrar a pie mañana mismo, podríamos enviar soldados, pero no quiero soldados sobre el terreno, pero si quisiera podríamos poner un pequeño grupo de soldados a tomar todo el país, aseguró Trump en una entrevista con medios internacionales. No tienen defensa, solo tienen las fake news, tienen al New York Times escribiendo historias de que les va muy bien y no es así, aseguró Trump, cuya frustración con la situación e Irán es cada vez más evidente. Dicen que no les estamos dando con la fuerza suficiente y anoche les tiramos 250 millones de dólares en bombas, según lo que dio a conocer el presidente de Estados Unidos un día después de que reanudara los bombardeos contra Irán tras el estancamiento de las negociaciones con Teherán para reabrir el estrecho de Hormuz y poner fin al programa nuclear iraní. Según lo que dio a conocer Trump, aseguró que habrá más bombardeos esta noche y que serán más poderosos, y dijo que preferiría que no se centren en infraestructura civil como puentes, plantas eléctricas o de suministro de agua, porque la gente sufre. Estados Unidos no tiene el apetito para que yo preferiría hacerlo, reconoció el presidente de Estados Unidos, que dijo que su preferencia siempre ha sido invadir la estrategia de la isla iraní en Yarg, el corazón del petróleo del país centroasiático. El estadounidense pues insistió en que en algún momento de un futuro no muy lejano, Estados Unidos tomará la isla de Yarg, que alberga la terminal petrolera más grande y más importante, y otros puntos de infraestructura petrolera.
2: 11:36, la Policía Nacional Civil dio a conocer el plan para esta fiesta del fútbol 2026. Ha puesto en marcha un plan estratégico de seguridad y prevención vial a nivel nacional con motivo de las actividades relacionadas con este

0: torneo de fútbol. La estrategia busca garantizar que las actividades y festejos se desarrollen en un ambiente seguro, promoviendo la convivencia pacífica y el cumplimiento de la ley. Las autoridades informaron que el despliegue operativo abarcará todo el territorio nacional y contará con la participación de miles de agentes pertenecientes a las instituciones del territorio nacional y también de comisarías de unidades especializadas. El objetivo del plan es prevenir hechos delictivos, reducir accidentes de tránsito, proteger a la población durante las jornadas de celebración. También se ha dicho que, como parte de las medidas contempladas, la PNC instalará puestos de control, realizará pruebas de alcoholemia en puntos estratégicos y sectores de alta afluencia de personas. Las autoridades advirtieron que se aplicará una política de cero tolerancia contra conductores a quienes se les sorprenda manejando bajo los efectos del alcohol o sustancias estupefacientes. Además, se desarrollarán operativos de inspección y registro en establecimientos donde se expendan bebidas alcohólicas con el fin de verificar el cumplimiento de las disposiciones legales y prevenir situaciones que puedan poner en riesgo la seguridad de la población. La institución policial recordó que conducir en estado de ebriedad representa uno de los principales factores de riesgo en los accidentes de tránsito, por lo que han hecho un llamado a los ciudadanos para actuar con responsabilidad ante este tipo de situaciones.
1: Platicamos de capturas de la Policía Nacional Civil y es que se ha informado que este jueves 11 de junio, luego de una persecución e intercambio de disparos que comenzó en la colonia La Verbena y finalizó en el Amparo de la Zona 7, interceptó a dos pandilleros. Ellos son señalados de haber dado muerte a dos mujeres. El capturado es William, de 25 años, alias Orejón, y los agentes remitieron al juzgado respectivo a un adolescente de 16 años. Ambos integrantes de la Mara Salvatrucha, la PNC afirmó que son presuntos responsables de un ataque armado en el que fallecieron dos mujeres, madre e hija, de aproximadamente 56 y 25 años respectivamente. Los mareros son los presuntos responsables de este ataque armado en la colonia La Verbena, según lo que dio a conocer el informe policial. De acuerdo con el reporte, al percatarse de la presencia policial y para evitar ser capturados, los sospechosos se enfrentaron a tiros con los agentes que acudieron al lugar, lo que originó la persecución. Un agente de la Policía Nacional Civil resultó herido en la pierna izquierda y fue trasladado de inmediato a un centro asistencial. En el incidente, dos unidades de la PNC resultaron con daños en su estructura y una de ellas presentó una perforación por proyectil de arma de fuego. La investigación continúa para establecer el motivo del ataque. Mientras tanto, los sospechosos pues fueron puestos a disposición de los juzgados que corresponden.
0: Once de la mañana con 39 minutos, estamos a muy poco de la inauguración de la fiesta del fútbol, el partido inaugural entre México y Sudáfrica. Después de una larga espera, este torneo está a muy poco de su inicio. La emoción vuelve a apoderarse del planeta con el arranque de la edición 23 del torneo más importante del fútbol, que en este 2026 va a marcar un antes y un después en la historia de este tipo de eventos. El partido inaugural tendrá como protagonistas a México y Sudáfrica en una reedición del encuentro que abrió el torneo en 2010. Esta vez el escenario será el mítico Estadio Azteca, que volverá a vestirse de gala para recibir un momento histórico del fútbol mundial. Este Mundial de Norteamérica 2026 se disputará del 11 de junio al 19 de julio y será la edición más extensa hasta la fecha, con 38 días de competencia. Además, será el primero con la participación de 48 selecciones distribuidas en 12 grupos de 4 equipos, lo que promete una fase de grupos más intensa y competitiva. El encuentro inaugural se va a disputar este jueves 11 en la Ciudad de México y los actos protocolares que arrancaron a las 11 de la mañana con 30 minutos. El balón comienza a rodar a las 13 horas, el partido entre México y Sudáfrica. Así que imperdible, sin lugar a dudas, todo lo que gira alrededor de la fiesta del fútbol. 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
6: Quince minutos para llegar a las 12 del mediodía. Sí, usted está escuchando la segunda emisión de la red, hoy en horario especial por la fiesta del fútbol, pero seguimos con la actualización de las noticias, lo que está ocurriendo en nuestro país, y hay un socavamiento en el kilómetro 132 de la Ruta Nacional 17 entre La Cumbre y Salamá, Baja Verapaz. Personal técnico realiza el traslado de maquinaria pesada y materiales para iniciar los trabajos de rehabilitación de esta ruta.
7: Ahora platicamos del ámbito nacional y desde el Congreso de la República. Diputado Orlando Blanco, integrante del bloque Voz, pues dio a conocer a través de una conferencia de prensa la presentación de 3 denuncias penales, esto en contra de altos funcionarios del Ejecutivo y el Instituto de Prevención Militar, a quienes acusa de retrasar de forma negligente y maliciosa la ejecución del proyecto 9-2026, normativa aprobada para la equiparación de las pensiones de los jubilados y de las Fuerzas Armadas. Esto era lo que indicaba el parlamentario.
8: Una actitud magnánime, miren, haciendo un gran sacrificio, babosadas. Si la ejecución presupuestaria va muy, muy débil, va muy pobre. Pues vienen y hacen este tema. El 29 de mayo. En ese acuerdo, en vez de cerrar la vuelta, lo hacen maliciosamente y solo incluyen la ampliación del techo presupuestario del Ministerio de la Defensa. Y ahora resulta que también hay que hacerle ampliación presupuestaria al techo del Instituto de Previsión Militar. Y entonces hay que dar otra vuelta, igual a la que se dio esos 2 meses, para lograr otro acuerdo gubernativo ahora de ampliación del Instituto de Previsión Militar. Pero lo más lamentable de todo esto es que los cálculos van desde el 17 de contemplan los días del mes de abril, el 17 de abril en adelante, contemplan el mes de mayo. Sin embargo, estos 32 millones que van a trasladar solo garantizarían presupuesto para junio y para julio. Y se dejaría sin pagar el mes de mayo y los días del mes de abril. Es decir, imagínense qué irresponsabilidad. Y cuando eso termine, habría que hacer otra vuelta igual, otros 2 acuerdos gubernativos para que les vuelvan a trasladar el recurso que les dé la gana. Esto, de una u otra manera, relata lo que ha pasado, el calvario que ha estado pasando la gente de los jubilados, y esto contraviene lo establecido en el artículo 4 del decreto 9-2026, que se los voy a leer. Dice, fuente de financiamiento, se instruye al organismo ejecutivo para que, por conducto del Ministerio de Finanzas Públicas y conforme a la ley orgánica del presupuesto, realice las readecuaciones presupuestarias necesarias a efecto de garantizar la asignación de dignificación de la presente ley a partir del mes siguiente de su vigencia. Es este artículo el que han venido violando reiteradamente, y por eso el día de hoy estamos presentando una denuncia en contra del ministro de la Defensa, en contra del ministro de Finanzas y en contra del gerente y la junta del Instituto de Previsión Militar. Para la próxima semana vamos a citar de todos modos a estas autoridades y los vamos a ver, pero hay una violación clara a la ley y hay una irresponsabilidad, una indolencia, una irresponsabilidad manifiesta de parte de estos funcionarios. Ya quisiera ver yo al ministro de Finanzas o al ministro de la Defensa con 300 quetzales al mes de salario. Ya los quisiera ver yo a ellos manteniendo sus familias con 400, 280, que son las pensiones que muchos jubilados tienen. Y por eso les vale madre. Ayer tuvimos a los jubilados del Instituto Guatemalteco de Seguridad Social y la realidad de los pensionados en Guatemala llora sangre. Gente que vive en condiciones de miseria, en condiciones donde no les permite tener una vida digna. Y por eso, y ya cansados de esa irresponsabilidad y esa negligencia, pues hemos decidido presentar la denuncia correspondiente.
6: Y en más detalles de esta conferencia a la prensa, el diputado Blanco también se ha referido a otras situaciones que se han generado alrededor de esta citación, de este caso, en donde se han explicado diversos temas. En el punto que ha señalado, explica a quiénes y por qué se han realizado las denuncias penales en contra de la Junta del Instituto de Previsión Militar, el IPM, ministro de la Defensa y ministro de Finanzas.

0: estamos presentando una denuncia en concreto en contra de Junta Directiva del Instituto de Previsión Militar, el gerente de esta institución. El Instituto de Previsión Militar es la institución que administra los recursos que básicamente van destinados a garantizar las pensiones de los jubilados y los pensionados del Instituto de Previsión Militar. La denuncia también va en contra del ministro de la Defensa. El ministro de la Defensa es la entidad a la que está adscrita el Instituto de Previsión Militar. Y la denuncia también va en contra del ministro de Finanzas Públicas, Jonathan Mencos, por los delitos de abuso de autoridad e incumplimiento de deberes. El 17 de marzo de este año, el Congreso de la República aprobó este decreto, el decreto 9-2026, un decreto ley. Y en este decreto ley ocurren varias cosas. Primero, la garantía de la dignificación de los jubilados y los pensionados del Instituto de Previsión Militar. Se incrementan los recursos al Instituto de Previsión Militar para que se incrementen las pensiones. Ahí van a ocurrir dos cosas. Uno, primero, un incremento generalizado para todos los jubilados y pensionados del Instituto de Previsión Militar de 1,000 quetzales. Las personas que con ese incremento de 1,000 quetzales no llegaran a los 4,200 del salario mínimo actual, iban a sufrir o iban a tener un incremento extra para que se garantizara que nadie del Instituto de Previsión Militar que tuviera una jubilación o pensión fuera menor de 4,200 quetzales. Ese es el primer resultado de este decreto. El segundo decreto es que el decreto entra en vigencia un mes después de su publicación. El decreto fue aprobado el 17 de marzo. Maliciosamente, el Ministerio de Finanzas, la Secretaría General de la Presidencia, no mandaron a publicar el decreto antes de Semana Santa, en el mes de marzo. Lo hubiera podido mandar a publicar, pero no. ¿Por qué no lo hicieron? Porque le ganaron un mes al pago de las prestaciones y de las indemnizaciones de las jubilaciones de los jubilados del IPM. Lo publican hasta el 9 de abril. Pero el decreto está vigente. Al día de hoy, 11 de junio, resulta que no han pagado los incrementos correspondientes, con lo cual se está entrando en una grave violación al decreto ley. ¿Y por qué los tres denunciados? Uno, porque el ministro de la Defensa, indolentemente, irresponsablemente, poco solidario con sus antiguos, con la gente que le prestó el servicio a la institución armada, le valió madre y no quiso poner a disposición el espacio presupuestario correspondiente, que eran 148 millones para este año. No lo quiso poner a disposición. Y si no me pasa al Ministerio de Finanzas, no hago nada. El Instituto de Previsión Militar se cruzó de brazos, dijo: yo no hago nada hasta que el ministro de la Defensa. Y como hay una subordinación por la jerarquía de la institución, entonces el gerente, pues yo no hago nada si el ministro o el de finanzas del ejército no me dicen que haga. Y en el Ministerio de Finanzas, picaron, no quisieron asignar los recursos. Producto de mucho seguimiento que nosotros le hemos dado, al fin, en mayo, a finales de mayo, logramos mover esas voluntades porque no habían hecho absolutamente nada. Y les dijimos que si no procedían, íbamos a proceder legalmente. Sacaron el acuerdo gubernativo correspondiente, donde le amplían al Ministerio de la Defensa 32.5 millones de quetzales. De los 148 millones de quetzales, el Ministerio de Finanzas dijo: no tengo dinero, solo les puedo dar ahorita 32.5 millones de quetzales. dinero para los bolsones de corrupción de los consejos de desarrollo departamental, 214 millones semanalmente para los corruptos subsidios de los combustibles, ahí están. Pero 148 millones para garantizar todo el año de funcionamiento del incremento a los jubilados del ejército, no hay voluntad.
1: Once de la mañana con 56 minutos en este jueves 11 de junio, el banderazo oficial inaugurado este torneo de fútbol, el más importante, la fiesta del fútbol en desarrollo, la ceremonia inaugural con la participación de los artistas, por supuesto, la algarabía que representa el ver en el escenario a figuras tan destacadas como Shakira, también como Danny Ocean y otros que han sido parte de este día que pasará a la historia. Ciudad de México, que por tercera vez su estadio Azteca alberga un certamen de fútbol, el más importante. Recuerde que en breve vamos a arrancar con detalles, tendremos información acerca de esta fiesta del fútbol aquí en la red por el 106.1.
2: Y es información del clima, pero a nivel internacional, y es que el niño se ha fortalecido, esto según lo que han dado a conocer las autoridades, y podrían ser las principales consecuencias de los próximos meses. La NOAA ha confirmado este jueves la formación del niño en el Pacífico tropical, con probabilidad del 63% de que las temperaturas marinas superen los 2 grados centígrados sobre el promedio. El organismo con sede en Miami ha emitido el aviso tras detectar que las temperaturas en el Pacífico ecuatorial supera los 0.5 grados centígrados, el promedio por varios meses consecutivos, umbral mínimo para declarar el fenómeno, y la NOAA prevé que se intensificará de moderado a fuerte durante el otoño. El fenómeno implica aguas más cálidas de lo normal en el Pacífico y vientos del oeste más intensos, lo que va a generar un aumento de cizalladura vertical en el viento para los países en su zona de impacto. Esto se traduce a condiciones más secas y un invierno más cálido de lo inusual, aunque también traerá tormentas en el sur de los Estados Unidos, según lo que precisaron los expertos. Los vientos asociados al niño reducen la probabilidad de huracanes en el Atlántico, pero aumentan la actividad ciclónica en el Pacífico. En mayo, esta entidad ya había pronosticado 14 ciclones con nombre para la actual temporada atlántica, incluyendo 6 huracanes, cifra por debajo del promedio histórico. En contraste, la actividad en el Pacífico será superior a la media, entre 15 y 22 tormentas con nombre previstas. El organismo también alertó sobre el mayor riesgo de inundaciones por oleaje, especialmente en la costa del oeste de Estados Unidos, además de cambios en la migración de peces y formación de algas dañinas. La confirmación del fenómeno coincide con la llegada temprana de la primera ola de calor del verano en Estados Unidos, con temperaturas que podrían superar los 37 grados centígrados en la mayoría de los estados, según el Servicio Meteorológico Nacional.
1: Situaciones del clima que obviamente ponen de manifiesto la vulnerabilidad que tenemos en distintas partes del planeta, no solamente en Guatemala, que hemos visto cómo estos fenómenos han estado marcando las jornadas, como lo que ha ocurrido en la costa del Pacífico, también otras situaciones como la falta de lluvia, en fin, son varias situaciones que se han reportado y que se podrían ver marcadas fuertemente a finales de junio, cuando se espera que se presente en el territorio guatemalteco la temporada de sequía, ese efecto en donde no tendremos lluvias. Así está el panorama, estas son las proyecciones que han hecho los expertos. Son las 12 del mediodía, finaliza esta segunda emisión de la Red Noticias. Gracias por acompañarnos, siga conectado con nosotros. Se viene la fiesta del fútbol con el juego inaugural entre México y Sudáfrica. Iris, feliz tarde.
2: Feliz tarde, tome sus precauciones, se van a presentar lluvias durante la tarde, esto a causa de la tormenta Cristina, pero siga las recomendaciones de las autoridades. Feliz tarde.
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1: Bueno, qué gusto saludarles. Mediodía, 12:06. Oiga, entre goles y amigos, hoy nos juntamos para disfrutar juntos de este mundo del fútbol, de esta fiesta del fútbol, de este momento que vamos a tener para poder disfrutar en conjunto de 104 partidos. Qué increíble, ¿no? 104 partidos y vamos a estar, pero mire, metiditos de lleno en todos los partidos desde México. Y también vamos a estar desde varios puntos, porque vamos a estar también, oiga, vamos a estrenar nuestra radionovela hoy. Estamos a pocos minutos de ver a las selecciones, incluso ya ingresar, hacerse un calentamiento en un estadio de la Ciudad de México que realmente luce sus mejores galas, donde se abrieron las puertas desde muy temprano. El único escenario deportivo donde se han jugado tres fiestas del fútbol y se han organizado las ediciones 70, 86, y esta, la del 2026. Entre goles y amigos, oiga, le voy a dar la bienvenida a un amigo, señor Minor, ¿cómo le va?
2: Hola, Guillermo, ¿cómo estás? Qué gusto saludarte acá, viviendo un día especial, un día distinto, en donde el estadio Banorte, el estadio de Ciudad de México, luce sus mejores galas para esta fiesta del fútbol internacional, la danza de las naciones, en donde los equipos entrarán en un nuevo formato, entrarán en una nueva competencia con el deseo de levantar esa copa. Hay equipos, hay selecciones que ya lo han logrado en distintas ocasiones, pero hoy hay muchísimo juego, hay muchísima estadística, muchísimos datos que los vamos a ir recorriendo a lo largo de esta charla de amigos, como bien decís, Guillermo.
1: Bueno, entre amigos, uno con boquitas y bebidas y todo, ¿no? Así vamos a estar disfrutando este duelo. 12:08, el mismo horario está en México. Recordemos de que a partir de aquí la historia se va a contar con Sudáfrica y México, las dos selecciones que hoy van a ser protagonistas de este duelo. Vamos a irnos hasta México. Me voy a conectar con Carlos Zacarías, con Freddy Cifuentes, con Walter Ábalos. Se fueron los muchachos allá, por cierto.
2: Ahí los vi comiendo chapulines.
1: Chapulines, ¿has probado chapulines?
2: No. Sí, los he probado. No me gustaron, pero los he probado.
1: ¿Y qué sabor tienen?
2: Es como que estás comiendo esas, lo que más genera la textura de las patitas que tienen como esas espinitas. Imagínate comer una cucaracha.
1: Ay, no te creo. Bueno, 12:08, nos vamos a ir a México. Carlos, también Freddy, Walter, todos preparados mientras, sí les puedo decir algo, ya todo listo para que jugadores de ambas selecciones se preparen en el Estadio de Ciudad de México, el primer calentamiento de una fiesta del fútbol que va a tener a dos selecciones que son muy potentes, una de CONCACAF, otra de la Confederación Africana de Fútbol, dos que han organizado copas en general, y recordemos de que tiene 17 participaciones la selección mexicana entre partidos, triunfos, empates y derrotas, ha ganado en 17, ha empatado en 15, y el problema es que ha ido perdiendo siempre el quinto partido, el famoso quinto partido que tanto hablan los mexicanos, ¿no?
2: Tanto lo desean, tanto lo han peleado, y ahora en esta nueva edición, pues el calendario se les acomoda aparentemente, estarán en casa. Esto pinta para que logren ese famoso quinto partido, aunque ya no sé si tiene el mismo valor, porque aquí hay más partidos, son más selecciones, quizás esto tendrían que buscar el sexto partido, pero primero hay que llegar al quinto, después buscar el sexto.
1: Es que ese es el punto, ¿no? Bueno, se va a inaugurar hoy en el estadio de la Ciudad de México, vamos a irnos por 39 días, va a ser una cifra récord, porque vamos a llegar hasta el 19 de julio. Recuerde que la final de este torneo se va a jugar el 19 de julio en Nueva York, en Nueva Jersey. Es una fase de grupos que va del 11 de junio al 27 de junio con 72 partidos en 17 días, y de ahí vamos a ir a los famosos 16avos de final, y después los octavos de final, y de ahí cuartos y semifinales. Ojo, porque aquí cambia el formato, vamos a llevar 16avos, no estábamos acostumbrados a los 16avos porque eran muchos menos equipos. Recuerde que ahora tenemos 48 selecciones, son 16 más que en Qatar, donde ahí hubieron que eran 32 selecciones, ¿no? Y ahora son 104 partidos con tres países que son anfitriones. Recuerde usted que esta copa se juega en Estados Unidos, México y Canadá, y lógicamente la historia que vamos a contar hoy es de un formato inédito que nunca habíamos tenido. Bueno, vámonos hasta México. Carlos Zacarías, Walter Ábalos, y también allá está Freddy Cifuentes. Adelante, muchachos.
3: Bueno, Guillermo, nosotros seguimos aquí caminando, como dijo Zacarías, en esta peregrinación, camino al Estadio Banorte, al Estadio Azteca, Y realmente es bonito porque sí tenemos que dar una larga caminata, es la verdad, es un trayecto de 2 kilómetros más o menos, 2.8 nos marca la aplicación. Y es bonito porque mucha gente con su camisola de México, mucha gente con la camisola de su país, hay que decirlo, muchas personas lo que hicieron es asegurar partidos, no necesariamente de su selección, sino que ellos querían estar en la justa mundialista. Entonces, uno se va dando cuenta y uno va viendo distintas culturas, distinto tipo de gente de otros países, gente que sale con sus perros a caminar también, que vive muy cerca de esta zona, muchas marcas también que aprovechan también a vender, muchas marcas con los patrocinadores también que aprovechan a hacer, pues aprovechar la fiesta futbolera. Y saca, pues lo que a mí me gusta es que esto es un mundial y como la palabra lo dice, une culturas, une gente, une tradiciones. Hay mucha gente que antes del partido pues quiere ir a comer, que quiere ir a tomar algo, es muy temprano todavía, claro está, pero ya creo yo que el partido y el ambiente y el evento se presta para que esto sea una fiesta, ¿no?
4: Sí, sí, ya a diferencia de lo que observamos ayer, vemos mucha gente empezando a hacer el recorrido porque son largas las filas, porque nos han comentado y ahorita lo vamos a confirmar, que el dispositivo de seguridad es bastante fuerte. Incluso a las damas, a las señoritas se les ha hecho la recomendación de que si van a llevar bolso tiene que ser transparente para que la gente de seguridad pueda observar lo que va en su interior. Incluso a través de los sitios oficiales se han dado a conocer dimensiones y demás a través de los artículos que se van a permitir. Hemos hecho el recorrido porque ya hemos logrado, pues, por lo menos avanzar, me parece que 500 metros, más o menos, por ahí vamos. Pero algo que ha llamado la atención es que, y a ver, voy a ver si puedo molestar a uno de los amigos aquí. Mi estimado, estamos en directo para Guatemala, lo vemos identificado y hemos visto la campaña de La Pelota Vuelve a Casa. ¿Nos podría platicar un poquito de qué se trata esta dinámica y a qué se debe su presencia en este trayecto?
5: Sí, claro, la jefa de gobierno le da la bienvenida principalmente a todos los extranjeros y todos los nacionales que vienen a este evento, ¿no? Mundial. ¿A qué se debe nuestra presencia? A que se desarrolle de la mejor manera, ¿no? Darle la bienvenida a los extranjeros, como te digo, a todos los aficionados. Y bueno, pues esa es nuestra función, ¿no? Orientarlos para el mejor acceso.
4: ¿Cómo ha visto el ambiente? Todavía es muy temprano, pero empieza ya el movimiento, ¿no?
5: Claro, es muy temprano. Se inicia realmente a las nueve empieza, ¿no? Pero ahorita ya, como si ves, ya está llegando mucha gente, ¿no? Y pues estamos nosotros apoyando.
4: Perfecto. Muchas gracias por el acompañamiento y todo.
5: Gracias y gracias a ustedes y bienvenidos.
4: Muchas gracias. Bueno, ahí escuchaba usted. Quería la referencia porque con Freddy, con Walter, hemos visto varios cartones o varios anuncios, ¿no? Con esta frase. Y decíamos aquí que es lo que está pasando. Los muchachos incluso tienen carteles en las intersecciones porque los semáforos han sido deshabilitados. Entonces ellos son los que están dando el paso y los que están marcando la ruta para poder llegar al recinto deportivo que tendrá bien acoger la inauguración.
6: Yo ahorita estoy volteando a ver a la derecha y veo que son mares y mares y mares de gente. Veo a la izquierda también y sigue la cantidad de público de la selección mexicana, de la selección tricolor, llegando al Estadio Azteca. Esto va a ser una fiesta, esto va a ser una locura realmente lo que vamos a estar viviendo desde el Estadio Azteca, el histórico, que va a romper un récord hoy. Hoy va a romper un récord porque este estadio, ese escenario deportivo, va a tener va a albergar ya 3 justas mundialistas. Va a ser el único estadio en el mundo que va a cumplir con ese récord, ¿no? Así que nosotros seguimos aquí caminando, nosotros aquí seguimos haciendo el trayecto hasta el Estadio Azteca para lo que va a ser hoy la fiesta futbolera, Guillermo.
1: Perfecto. Gracias, Freddy. Ahí están en México. Son las 12:15. Minor, la historia se cuenta así desde territorio mexicano, donde ya vamos a contar cómo van a ir las alineaciones como una de las noticias importantes de esta Copa. Pero más importante aún, yo creo que hoy el tema es disfrutarlo entre amigos, ¿no? Y eso es lo que vamos a hacer hoy. Platicadito, habladito, usted ya sabe qué hacer. Súbale el volumen a la red. ya usted sabe cómo acompañarse, y nosotros lo vamos comentando aquí con usted, porque también usted va a ser parte de esto, ¿no? Minor, así va la historia del primer duelo de 104, y aquí nos van a quedar 103. Oiga, nunca había pensado yo que íbamos a tener tanto fútbol en el mes de junio, ¿no?
2: Y que íbamos a compartir tanto entre amigos, con este buen ambiente, con la comida, con las boquitas, con las bebidas, para llevarles a ustedes de una forma especial, de una forma distinta desde nuestro punto de vista, desde cómo se va a dar este partido inaugural, en donde ya nos cuentan nuestros compañeros desde Ciudad de México, mares y mares de personas, no solo hoy, desde días atrás, en donde la gente ha estado con el deseo de no perderse el inicio de esta historia. 104 partidos y esto apenas comienza, y así será la vibra, así será el disfrutar, el descubrir, el irles contando cada una de las situaciones que pasan en este partido uno.
1: Mire, pues aquí también nos acompañan aficionados. Fernando, ¿cómo está? Gusto en saludarle. Mire, ¿y a usted cómo le gusta pasar el partido? No sé, un par de polarizadas, un par de nachitos, ¿qué le gusta?
7: Sí, boquitas, algo así que refresque la garganta y con amigos para disfrutarlo.
1: ¿Qué espera del partido hoy?
7: Un buen show. Creo que México no defrauda, Sudáfrica tampoco, entonces espero goles y un bonito partido.
1: ¿Mejor show que el de Shakira, dice usted?
7: Ah, sí, porque ese show, la verdad, dejó mucho que ver, pero
1: ¿qué fútbol? No le gustó.
7: Muy corto, siento yo, a comparación de otros
2: pero
7: años.
2: ¿Pero qué cosa? El show.
1: Es que dice que él quería ir a un concierto de Shakira, que duraba 2 horas. Dice.
2: Pero que nos comparta ahí. Hermano. Compártanos un poco, sí, ahí de esa... ese tarrito que tiene en la mano.
7: Sí, aquí ya pedí un para aquí también para ustedes, para aquí convivir todos y disfrutar este partidazo que se viene.
1: Bueno, polarizada a servirse en algunos segundos. ¿A usted cómo le gusta? A ver, nachos, boquitas, polarizadas, ¿cómo va la cosa?
2: A mí me gusta alitas con barbacoa, con ranch, y me gusta así la cervecita en un tarro bien frío.
1: Bueno, perfecto, ya. Ya se me hizo agua la boca. Son las 12:17, todo listo para que puedan salir. Oiga, nombres destacados: sale Jiménez, sale Quiñones, sale Alvarado, sale Fidalgo, sale Lira, sale Gutiérrez, Gallardo, Vázquez, Montes, Reyes, Rangel. Ellos son los que el Pasco, los que el Javier Aguirre está mandando a la cancha, ¿no?
2: Sí, lo que se había proyectado es lo que va a poner el Vasco Aguirre, criticado por momentos, querido por otro sector de la afición. México tiene una gran responsabilidad ante su afición. Se habla tanto también de lo que demoró cada una de las mejoras que le hicieron a este estadio, pero de todo eso vamos a estar hablando junto a ustedes, junto a Guillermo, nuestros compañeros allá en Ciudad de México, acompañados de este buen ambiente, de estas deliciosas bebidas refrescantes. De verdad, yo te voy a contar una anécdota. Me quedé un poco alejado, me tocó correr un poco y aquí en la entrada de una vez me recibieron con una bebida para refrescarme, porque si no, no podía entrar al aire.
1: Ay, así me gusta, hombre, para que vayamos disfrutando desde ya. 12:18, oiga, tenemos un viaje que vamos a hacer durante toda la fiesta del fútbol, y es la historia que vamos a contar en nuestra propia fútbol novela, si le quiera llamar de esa manera, ¿no? A ver, este es el primer capítulo de una novela que cuenta la historia de los 11 en la cuadra. ¿Usted se acuerda cuando jugaba fútbol en la cuadra?
2: Ah,
1: ¿no?
2: ¿Cómo olvidarlo?
1: Sí, las ¿cómo se llama? Las chamusquitas.
2: Las chamusquitas. No, las chamusquitas siempre, el piedra, papel o tijera entre los dos mejores de la cuadra, y el que ganaba empezaba a escoger y adivina quién era el último en ser elegido.
1: El que no jugaba bien, dice usted.
2: Y el dueño de la pelota.
1: El dueño de la pelota, tiene usted la razón. Bueno, 12:19, vamos a escuchar el primer capítulo de los 11 de la cuadra. Esta novela que los va a acompañar, que nos va a acompañar durante toda la fiesta del fútbol de aquí hasta el final, y donde hay varios protagonistas y todos ellos cuentan una historia, ¿no? Ya vamos a tener toda la historia y después, cuando termine la novela, nos vamos de inmediato y vamos viajando de nuevo hasta Ciudad de México para un nuevo contacto en el debut de México enfrentando a Sudáfrica. En un partido esperado más que por el enfrentamiento de las dos selecciones que juegan, yo me atrevo a decir por ser el primero, ¿no? Porque realmente, si usted lo ve en un amistoso, no sé, por México tal vez, Sudáfrica, pero aunque dicen que, decía Javier Aguirre, Sudáfrica ha evolucionado mucho y el tipo de fútbol que juega es muy diferente al que juegan las demás selecciones africanas.
2: Es una selección que tiene más idea, que tiene más fútbol, que ya sabe lo que es organizar también este tipo de torneos. México tiene una gran responsabilidad porque en un torneo en donde la fase de grupos es tan corta y tan fugaz, ganar ese primer partido te pone en una situación distinta. Y además sos local, estás arropado por tu gente, ha sido criticado, lo pelearon tanto, así es que hoy México debe empezar con el pie derecho, debe ganar, si no, se le vendrán la bola de críticas.
1: ¿Le parece que viajemos a la cuadra?
2: Vamos con los muchachos
1: de la cuadra. Son los 11 en la cuadra, esta es la historia, adelante.

0: En esta ciudad, mi ciudad, cada zona tiene su barrio y cada barrio una cuadra donde lo que no puede faltar es la cancha para las chamuscas. Esta es la historia que les cuento, porque no es cuento. Me tocó vivirla en carne propia. Igual que a las 11 personas que aprendieron con lo que pasó, que un equipo es como una familia. Todo empezó una tormentosa tarde de martes, cuando Chema, vecino de mi cuadra, encontró un papel pegado en la pared.
1: Se notifica el desalojo del terreno. 30 días calendario. No puede ser, Alan, hombre. No. 30 días. Nos quieren quitar la cancha en 30 días. No puede ser.
0: Con aquel trozo de papel en el bolsillo, Chema se fue más rápido que corriendo, como si fuera por un balón que alguien le tiró en un pase largo, y se fue al único lugar donde en esta cuadra se resuelven las cosas importantes. La tienda de Doña Licha, que era como el camerino donde se celebran las victorias y las derrotas de cada chamusca. Pero antes de poder hablar, se topó con un drama que ya había empezado unos minutos antes.
2: Ay, Dios. Ay, Doña Lichita, me van a cortar el agua. Se me pasó la fecha de pago. La gran. Mi mamá me va a regañar. Y Toño me va a decir que soy bien distraída, pero mis flores, mis pobres flores, se me van a secar.
3: Lupe, ¿ya cobraste aquella remesa que te mandó tu papá?
2: No, todavía no. Iba a ir mañana a hacer la cola, pero con esto del agua ya no me va a dar tiempo.
3: No tenés que hacer cola, muchacha. Cóbrala. En BI, en línea app. Y de una vez, pagás el agua ahí mismo, hombre. Tantas bolas que te haces.
2: ¿Desde aquí, sentada? ¿Se puede, pues?
3: Desde ahí, sentada. Abrila.
2: A ver. Me meto. Le doy a remesas. Ah, y lleno estos datos. Ah, y aquí selecciono mi cuenta. ¡Ah! ¡Y ya entré! Doña Lichita, ya tengo mi remesa en mi cuenta BI. ¡Hala! ¿Y ahora? De una vez. ¡Ya pagué el agua! ¡Ay, ya pagué el agua! ¡Salvé mis flores! Y miren, y me levanté de la silla. ¡Hala! Usted sí sabe, Doña Lichita.
3: Ja, ya viste. Minutos. Sí, para eso sirve.
2: ¡Ay, cómo lo amo! Amo mi bella en línea. Bueno, amo a mi papá, amo el agua, amo la vida, amo todo lo que me rodea.
4: ¡Doña Licha! ¡Doña Licha! Lea esto.
3: 30 días. ¡Ay, por el amor de Dios santo, Dios poderoso, esto no! ¿Y desde cuándo está esto pegado, vos, Chema?
4: ¡Hoy lo vi yo! Puede ser que ya tenga días de estar ahí. Ay, la verdad no sé.
5: ¿Qué dice? ¿Qué pasó, pues?
2: ¿Qué? ¿Que nos quitan la cancha? ¿En un mes? ¡Ay, no! ¡No! ¿Dónde van a jugar los patojos? ¿Dónde voy a ver yo al Toño los domingos?
5: ¿Y una bodega van a poner en lugar de la cancha? ¿Para qué quieren una bodega aquí?
6: Para poner un salón de baile, fíjate. O tal vez van a poner apartamentos tipo loft.
4: Ay, Paco, ¿para qué sirve una bodega, pues?
6: Para guardar cosas, Paco. A la gran, es que esas tus preguntas.
5: Yo sé para qué sirven las bodegas, Chema. Yo decía, pues, porque aquí, ¿qué van a guardar?
3: Cállense los dos, hombre. Hay que hablar con Don Neto.
0: Don Neto, el que nos adormecía con sus historias de cuando fue utilero de los cremas de comunicaciones durante 14 años, era quien en la cuadra sabía qué hacer con un problema así. Así que Doña Lupe, Paco y Chema se fueron para la casa de Don Neto, que siempre estaba ahí, en su sillón, con la oreja puesta en el radio y con las noticias a todo volumen.
7: ¿Cómo calificaría al final la visita del FMI?
3: ¡Don Neto!
7: Guatemala, cuénteme un poco.
3: ¡Don Neto!
8: ¿Y ahora qué hicieron?
6: Nada, Don Neto.
8: Mire esto. Ah, 30 días. Entonces hay que poner en movimiento a toda la gente de la cuadra. ¿A quién tenés, Chema?
6: Yo.
1: Yo vine a contarle a usted.
8: Vos organizaste el campeonato el año pasado y el anterior. Vos sos el capitán de esto. Yo ya estoy viejo. Me pasé 14 años de utilero en el camerino de los cremas, cuidando al equipo, a los jugadores. Algo aprendí. Yo le entro a ser el DT, si me querés.
1: ¿DT de qué? Si ni equipo tenemos.
8: Para eso te voy a ayudar. Para tener un equipo y uno bueno.
2: ¡Ay, qué bonito! ¿Y yo puedo ayudar?
9: Mire, yo no juego. A mí me da miedo la pelota. Pero hago tamales con Doña Licha. Y así le puedo avisar a toda la gente. Mire, armamos una porra. Ay, yo hasta lloro de la emoción. Si para eso soy buena.
8: Lupita, todo sirve. Todo aporta.
0: Esa misma noche, Chema fue de puerta en puerta. Y así, cuando cayó el sol, la cuadra entera estaba reunida alrededor de la portería.
1: Bueno, los reuní porque en 30 días vienen a quitarnos la cancha. Pero esperen, Don Neto averiguó algo.
10: Cuéntenos, Don Neto.
8: Hay un torneo, fíjense mucha. Es internacional, callejero, eso sí. Organizado junto a la gran cita del fútbol de este año. Si un equipo guatemalteco llega a la final, el comité va a poner los fondos para remodelar la cancha de origen de ese equipo.
11: ¡Hala, qué cool! ¿Y cuántos equipos entran?
8: 100.
5: Y nosotros somos unos cuantos parados alrededor de una portería a las 9 de la noche. No llegamos ni a equipo, Don Neto.
1: Necesitamos 11 que jueguen y gente de apoyo. Y registrarnos antes del viernes. Pero también necesitamos plata. Y vergüenza y dinero son dos cosas que no tenemos. Así que, ¿están o no están?
9: Yo no juego, pero esta cancha vio crecer a mis hijos y a los hijos de mis vecinos. Yo los apoyo. Empiezo ahí con una venta de tamales este fin de semana. De una.
2: Ah, yo le ayudo.
9: Ay, así la gente puede colaborar bien fácil. Mi papá me manda a mí la remesa al teléfono en minutos, sin hacer cola, sin salir de la casa. Y si para mí es fácil, cualquiera puede mandar su ayudita igual así de fácil. No se preocupe, yo organizo eso.
8: Esa muchacha acaba de tener una mejor idea que todos nosotros.
12: Cuando se le ocurre algo bueno, hay que dejarla. Aquí estamos, Lupe.
13: Y yo puedo jugar cuando sea grande.
1: Ay, Wichito, cuando seas grande, vos vas a ser el capitán, ¿oíste?
2: Ay, es que no puedo con tanta emoción. Toño, agárrame, me voy a desmayar.
0: No hubo votación. En la cuadra las cosas no se deciden votando. Se deciden cuando la gente, en lugar de irse, se queda. Y esa noche, todos nos quedamos.
1: Aquí está la hoja, mire, Don Neto.
8: Los 11 de la cuadra. Y aquí vamos a poner abajo los nombres, mira, de quienes van en el equipo.
1: Ya tiene nombre el equipo.
8: ¿Tiene algún problema?
1: No.
8: Ah, entonces.
1: Ninguno.
8: Ahí estamos.
0: Así, sin saberlo del todo, esa noche nació un equipo. Porque en cada esquina late algo. A veces es miedo. A veces, si uno se lo propone, es un gol.
14: Bueno, así la historia. 12:30, los 11 de la cuadra, no se lo pierda. Hoy lo hicimos en la previa, pero normalmente va a ir en la red futbolera, así para que no se lo pierdan, la red futbolera de 6 a 9. Recuerde el programa estelar que tenemos de esta fiesta del fútbol y nosotros, por supuesto, lo vamos a estar acompañando todas las mañanas. Bueno, a ver, Minor, antes de irnos a la pausa, ya tocan la pelotita, ¿no?
15: Ya están los equipos dentro de la cancha terminando su entrada en calor. Bueno, en ese proceso, prácticamente a las 12 del mediodía con 31 minutos, 29 minutos nos separan del inicio de este torneo, la máxima expresión del fútbol a nivel mundial, todo en donde la gente quiere estar, las selecciones no se lo quieren perder, una larga eliminatoria en todas las confederaciones para llegar hasta este punto, así es que usted no se lo puede perder porque aquí lo vamos a disfrutar entre amigos, entre risas, entre bromas, entre detalles futbolísticos, de todo vamos a tener a partir de este momento.
14: Vamos a la pausa y cuando regresemos nos vamos a México, porque ahí está la información también de todo lo que está ocurriendo en un partido donde arranca todo. 103 van a restar después de esto. Arranca el México-Sudáfrica. Pausa, ya venimos.

0: fuera de lugar, estaba como 5 centímetros adelantado, hombre. No, mira, estaba un pelito adelantado.
1: No seas exagerado, hombre, si eso no lo venía el telescopio Hubble, está ciego.
2: Mientras no hayan acuerdos en la sala de bar, dejemos que la audiencia vote en las redes. Corte, corte y volvemos.
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12: Hey, muchachos, regresamos al aire en 5, 4, 3, 2, 1.
13: Sí. Buenas tardes, distinguidos y directos radio oyentes que vibran con la intensidad del fútbol. Aficionados todos.
14: ¿Vos? 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

0: muchachos, pónganse serios, que parezca que sabemos de esto.
1: Aquí nos vamos, 12:37. A ver, esto es Guatemala, pero México también está en la conexión el día de hoy. Allá está el evento, Ciudad de México. A ver, señor Carlos Zacarías, Freddy Cifuentes, ¿quién anda por ahí? ¿Ya andan metiditos ahí en el estadio? ¿Dónde están? ¿Están en las cercanías? A ver, ¿están en el fanzone? ¿Dónde andan? Freddy, ¿cómo estás?
2: Carlos, hola, ¿cómo estás? ¿Cómo estás? ¿Qué tal, Guillermo? ¿Cómo bien, estás? Hombre. Qué gusto saludarte. Aquí estamos, en Ciudad de México. Aquí estamos donde todo el mundo, literalmente todo el mundo, está poniendo hoy ojo a lo que va a pasar hoy en este

0: fiesta futbolera. Aquí están los micrófonos del 106.1 de la red, listos para llevarle absolutamente toda la cobertura desde ayer, que nos pusimos pie en el Aeropuerto Internacional Aurora, hasta donde quiera la FIFA que lleguemos, porque con acreditación en mano podemos llegar hasta donde ellos quieran. Así que aquí estamos, Guillermo, ya junto a Carlos Zacarías, Walter Ábalos, los enviados especiales del 106.1 de la red, listos para llevarle todos los pormenores. Qué linda fiesta la que se vivió en el estadio hoy. Realmente ya, el pitazo inicial y estamos a 22 minutos para que arranque nuevamente algo que 3 años y medio pasamos esperando y que cada 4 años, Guillermo, estamos soñando que llegue este momento y que ahora estamos próximos ya en territorio azteca.
1: Bueno, a ver, voy a ir saludando a todo el equipo, ¿no? Carlos Zacarías, ¿cómo ha estado el ambiente de la mañana? Te vi contento ahí, paseando, ya saludando a los amigos mexicanos. ¿Cómo va todo?
0: Bueno, en lo que está don Carlitos, Guillermo, porque...
2: A ver, estoy aquí, pero no tengo retorno, ese es el tema. Okay. Si me pueden apoyar en el sistema aceptando el retorno, pero hemos visto mucho movimiento, ¿no? Ahí está, perfecto, espectacular. Observábamos, más allá de lo que se está viviendo, porque es una expectativa en el fútbol, hay que darle la derecha a la organización, porque a pesar de las protestas, a pesar de las consignas, a pesar de todo lo que se ha manejado en el entorno, la gente ingresó con tranquilidad. No se han reportado incidentes mayores, solo el reporte preliminar que tenemos de una persona afectada con problemas cardiovasculares que tuvo que ser atendida en los alrededores de este recinto deportivo, pero incluso muy pocos sudafricanos que estuvieron presentes como aficionados, pero a pesar de eso, pues la gente se tomó fotos con ellos, les hicieron las porras, esa competencia entre el cielito lindo y la música tradicional sudafricana, no me voy a meter en problemas porque desconozco el nombre de la canción que venían ellos entonando en todo el recorrido para poder ingresar a este recinto deportivo. Mucha prensa de diferentes latitudes y nos topamos con diferentes personalidades. Tuvimos la posibilidad no de conversar porque no vamos a mentir, pero vimos los vehículos que venían con fuerte seguridad, donde venía Ronaldinho, por ejemplo, que está haciendo cobertura para uno de los canales brasileños. Estaba la gente de televisión mexicana también. Así es que
0: a ver, dice Guillermo que no te quiso saludar Ronaldinho.
2: No, me dijo usted va a pie. Y yo aquí llevo mis motos.
0: Nosotros ahí íbamos esquivando, porque hay que decirlo, Guillermo, realmente cuando uno ve las imágenes, que seguramente ustedes están proyectando, cuando uno ve las imágenes, literalmente ahí es donde nosotros estamos, ahí es donde está el 106.1 de la red. Pasó a la par nuestra el bus de la selección mexicana y pasó a la par nuestra el bus de la selección azteca. Seguramente, Guillermo, seguramente a la par nuestra pasó J Balvin, seguramente pasó Shakira, seguramente pasó Miguel Ayun, pasaron las celebridades, pero como ya van escoltados, cuando van pues con toda esa artillería pesada de carros, de seguridad, de gente resguardándolos, pues desde ahí imaginamos que ellos son, ¿no? Pero aquí están los micrófonos del 106.1 de la red. Aquí está ya Walter, que la cobertura de Walter también ha sido espectacular, Guillermo, hay que decirlo. Otra celebridad que ahora sí no le tuvo miedo ni le pudo decir que no a las cámaras, ¿no?
3: ¿Cómo están, compañeros? Muy buena tarde. País, un gusto saludarlos en una emocionante inauguración. Es impresionante, como ya describía mis compañeros, el que la gente muy ceremoniosamente haga su fila desde las 7:30 de la mañana y que entre aficionados y que 87,000 personas en este preciso momento estén en este estadio Ciudad de México. Esto ya lo habíamos visto, pero de una manera presencial es bien diferente. Y como dijo mi compañero Freddy Cifuentes, ingresaban camionetas de modelo reciente con los vidrios muy polarizados y uno piensa que allí iban las figuras que estuvieron en el acto muy muy gringo, en una ceremonia muy estadounidense con figuras musicales, con artistas y un evento bastante bonito. Esto adentro, afuera muchos grupos culturales, muchos bailes, identificándose como mexicanos y esa parte histórica que quieren resaltar. Pero también hubo situaciones que tuvo que aplacar la policía cuando ya estaba en desarrollo el acto de inauguración, como podemos ver en este preciso momento, ya se está listando la gente para ver la pelota en el medio del campo, y que este mundial de fútbol sea todo un éxito, porque las expectativas de los mexicanos es de que su selección va a llegar más allá del quinto partido, que ya lo ha hecho como local, pero ahora lo quieren el mundial para ellos solos. Y eso también, compañeros, hay que describirlo, porque no parecía que se iba a jugar un mundial. Ayer que arribamos a este país, pues no vimos camisolas, no vimos gente, y hoy sí vimos mucha afición, pero con aquella característica por los precios de los boletos, que no era una persona, digamos, que trabajadora, alguien que dependía de su salario. Vimos mucha gente que los llegaron a dejar en camionetas con mucha seguridad. Pues eso fue lo que destacó de esta cobertura que se hizo previo a esto que estamos siguiendo muy cercano, que es la inauguración de este evento mundial.
2: Yo tengo la duda, ¿ya se distribuyó esa fotografía con la artista mexicana?
3: Yo no la reconocí, porque como era tanta gente.
2: A ver, pongamos el contexto en la audiencia. ¿Cómo se llama la chica?
3: Michelle Rodríguez. A mí me gusta mucho ese programa, 40 y 20, me gusta mucho. Pero pues, cuando vos me dijiste a mí, ahí va Michelle.
2: Sí, si hubiera visto Michelle, a Zacarías, como que si hubiese sido su amiga hace 20 años.
3: Era su amigo. Y entonces ella se sorprendió porque volteó a ver, nos volteó a ver. Y yo también, un gran amigo de ella, ¿no? Michelle, ¿cómo estás? Bien. Michelle, una foto. Y ella muy, muy afable. Ella es muy popular, ella es muy conocida, es una actriz que esa serie en particular, que tiene historia, ¿no? Que tiene historia porque cuando pegó, porque fue un trancazo esa serie con el Burro Van Rankin y con muchos actores que hoy son muy reconocidos, cuando fueron a renovar contrato y pidieron aumento, se terminó el proyecto.
2: Sí.
3: Está igual que Miguelito. Se terminó el proyecto. Una vez se terminó el proyecto y terminaron de grabar. Ahora han vuelto con otros personajes y un poco más grandes, pero sigue pegando esta serie, que ahora como tiene un alto índice de aceptación, pues ya lo ponen en una aplicación y ya es de paga, ya no es en televisión.
2: Sabes, cuando veníamos recorriendo también la salida del Estadio Azteca, no sé si lo ubica la audiencia, el Escorpión Dorado iba en una de esas camionetas.
4: Ese fue ayer.
2: No, nos encontramos al Escorpión y ahí, pero ¿sabes quién estaba?
3: ¿El luchador? No. ¿El que es el Escorpión?
2: Él es un youtuber que utiliza un disfraz.
4: No, es que utiliza un disfraz de luchador.
3: No, yo me quedo en 40 y 20.
4: Ahí te estás metiendo a otro liga.
3: ¿Y qué pasó?
2: Saludó al señor Cifuentes. Dijo, te vas a tomar una foto. Pero Cifuentes tuvo
4: miedo. Él me pidió la foto a mí. Él me pidió la foto.
2: No. Sí. Tuvo miedo.
4: Me pidió la foto.
3: Sí, el momento este fue bien, bien llamativo. Cuando ustedes han visto cuando va la gente diciendo leche de cabra y hace un ruido como una especie de látigo.
2: Sí,
3: Cifuentes,
2: sí.
3: Ahí Walter, sí me di con miedo.
0: Yo creo que esta anécdota es muy bonita que se la contemos a la audiencia o a Guillermo, porque
3: sí, pero no la va a arreglar.
0: No. A ver, nosotros íbamos camino al estadio y pues viene Walter y nos dice, me voy a adelantar un poquito porque realmente la caminata está siendo bastante larga, bastante cansada, y nosotros estábamos grabando un poquito de contenido, un poquito de material. Entonces él se adelantó y le digo, Walter, lo llamo, Walter, ¿por dónde está? Aquí estoy, por una farmacia. Me dice, está bueno, ya la localicé. Pero cuando íbamos en camino, había un grupo folclórico, creo yo, que estaba haciendo su baile, que estaba haciendo ahí toda su
3: coreografía, su rutina.
0: Coreografía y todo esto. Y hasta atrás había un un jaguar. Un jaguar, podemos decirlo, ¿no?
3: A mí Zacarías me dijo que era un ajolotito.
0: Ajolotito, jaguar, como se le conoce en Guatemala el término. Pero tenía un látigo. Realmente tenía un látigo e iba intimidando a la gente. Porque hay que decirlo. La gente iba caminando rumbo al estadio tranquilo y cuando sentían ¡juas! El látigo. Y tronaba por toda la cuadra.
2: El grito de Michael Jackson no fue nada.
3: Cuando cambiamos de carril, él también se cambió y se le queda viendo.
0: El guajolote iba atrás de Walter. A donde se moviera Walter, ahí iba el guajolote. La cosa es de que hubo un momento donde ellos tenían que cruzar la cuadra para regresar a seguir su coreografía al otro lado de la cuadra. Y yo le volteé a ver a Walter, donde ya no se podía hacer el quite, ya no podía seguir caminando, y tenía cara de asustado, tenía una cara de este guajolote, ahorita me azota con el látigo, ¿no? Y en eso, pues Walter se mueve a la derecha, se pone al carril, y suena el latigazo, y Walter pega un grito de esos de Michael Jackson.
2: Bueno, tenemos las fotografías, tenemos los videos, los hemos compartido al departamento de digital para que la gente pueda tener el contexto. Así es que, Guillermo, las anécdotas que va dejando ese recorrido, insisto, le dimos como 5 vueltas al Estadio Azteca y vimos de todos los colores, de todos los sabores a nivel de afición, tanto de México como de Sudáfrica, como de Colombia, de Argentina, de Uruguay. Hubo de todo en la previa de esta fecha tan importante.
1: Gracias Zacarías. Vámonos, Salma Hayek ya salió, ¿no? Ya la protagonista Salma Hayek ya salió Shakira, ya salió J Balvin, ya salieron todos. Y ahora está Andrea Bocelli, que es el que le tocaba en este momento, ¿no?
5: Y luego será el potrillo para entonar el himno de México, entonces un desfile de distintos artistas para disfrutar de este momento previo de la gran fiesta de inauguración de la danza de las naciones, como también se le dice, y ahí está, todo disfrutando al máximo.
1: Bueno, Federico, a ver, ¿y a usted cómo le gusta ver el partido así, boquitas polarizadas? ¿Cómo es la cosa? No, aquí no le escucho, ese es el problema. Si le quita el mute sería genial, pero ahí le encargo, ¿no?
6: Ahí está, ya estamos.
1: Perfecto. A ver, entonces, ¿cómo le gusta?
6: Pues a mí la verdad es que me gusta disfrutar el mundial así, entre amigos, disfrutando con los goles, como se pueda ver en pantalla gigante, como lo estamos disfrutando en este momento en la inauguración de este mundial. Me llama la atención en la información que ha estado circulando a través de los diferentes medios noticiosos, que se veía mucho un riesgo de una inauguración deslucida. Sin embargo, ya viéndolo en las imágenes internacionales que están pasando por los distintos canales, la inauguración está bien lucida. El Estadio Azteca, el Coloso de Santa Úrsula, el Estadio Banorte, el Estadio Ciudad de México, ahora tiene 3-4 nombres realmente, está bien lucido, está muy colorido, es una bonita ceremonia de inauguración, creo yo, con una gran cantidad, un desfile importante de artistas, se ve muy nutrido el estadio, realmente no esperaba verlo de esa manera, con ese colorido, ese imponente Coloso de Santa Úrsula. Me gusta ver este tipo de espectáculos porque realmente ya se empieza a sentir la verdadera fiesta del fútbol, ¿no? ¿No lo creen ustedes? Aquí están las diferentes banderas de los 48 países que me están pasando en esta justa deportiva que se va a vivir en México, en Canadá y en los Estados Unidos.
1: Así la historia de lo que está ocurriendo en este momento. Me voy a ir a la embajada mexicana porque ahí hay celebración, llegó todo mundo, ahí anda metido todo mundo. Hoy sí, no están trabajando, ¿no? Porque ya vi la foto y ya vi que andan metidos ahí ministros, andan metidos ahí exfuncionarios, hasta la SAT andan metido ahí en horario laboral, hombre.
6: Está alegre.
1: Hola, Alejandro Saquil, ¿cómo estás? A ver, ¿cómo está el ambiente ahí en Embajada Mexicana? Bueno, ya voy a estar con Alejandro Saquil desde la Embajada Mexicana, porque ahí está la presencia de algunas autoridades. Ahí andaba el ministro de Finanzas, ahí andaba el ministro de Salud. Por cierto, hasta la vicepresidenta Karin Herrera andaba ahí, lo volvieron misión diplomática.
6: Esto está, sí, esto está de verlo.
1: Sí, no, o sea, ahí andan participando en la actividad.
6: Bueno, yo les quiero comentar que viniendo hacia el lugar, vi poco tráfico en la ciudad capital de Guatemala, lo cual quiere decir que muchas personas están atentas a el tema de la inauguración del evento deportivo que se va a realizar en estos tres países, el United 2026. Eso es importante de mencionar, porque si hay atención, la gente le está poniendo atención a este evento, cosa que yo no creía, porque veía mucho desdén, mucho desgano. Ah, sí, el mundial, pero
1: es que así es, y después ya se viene con fuerza. Sí. Fútbol, juegan dos selecciones, analicemos primero a la selección mexicana.
7: Bueno, la selección mexicana tiene 17 participaciones en Copas del Mundo, ha disputado 60 partidos, 17 victorias, 15 empates y 28 derrotas, marcó 62 goles y ha recibido 101 gol. Tiene un porcentaje de efectividad de 36.66% y está en este momento ubicada en la casilla 13 en la tabla histórica de los mundiales. Pese a haber faltado solo a 5 mundiales, apenas pudo llegar 2 veces a cuartos de final, y en ambas ocasiones ocurrió en torneos en donde fue organizador. Las últimas participaciones de México en Qatar 2022, era conducido por Gerardo "El Tata" Martino, tuvo una actuación decepcionante, quedó eliminado en la fase de grupos por primera vez desde el mundial de 1978. En Rusia 2018, con un polémico Juan Carlos Osorio en el banquillo, México consiguió precisamente uno de sus triunfos más importantes al vencer 1-0 a Alemania. En la jornada inaugural, en la segunda fecha, superó 2-1 a Corea del Sur y parecía que la selección estaba destinada a firmar una actuación histórica, pero la plantilla se termina cayendo, pierde 3-0 ante Suecia. En octavos de final, México buscó su boleto a la siguiente ronda, pero ante Brasil quedó eliminada.
1: Así está la historia con la selección de México. Y la selección sudafricana, esa es otra historia, ¿no? Decía el Vasco, no juegan como las otras selecciones africanas. Parece que esta parte del fútbol africano cambió mucho desde que se realizó la gran fiesta del fútbol ahí en Sudáfrica, ¿no?
7: Sudáfrica ha llegado a 3 Copas del Mundo, nunca ha logrado superar la fase de grupos, disputó 9 partidos, de los cuales ganó 2, empató 4 y perdió 3, con una eficacia del 37.03%, tiene 11 goles a favor, 16 en contra. Por diferencia de goles, ocupa la casilla número 49 en la tabla histórica. Precisamente en Sudáfrica 2010 le tocó ser sede por primera vez en su historia. La expectativa para el público era muy alta. El brasileño Carlos Alberto Parreira, que había conducido al seleccionado de su país al tetracampeonato en 1994, estaba a cargo de esa selección. En el choque inaugural igualó 1-1 contra México. Las probabilidades de clasificación sufrieron un importante golpe tras caer 3-0 en Uruguay, que tenía a Diego Forlán, y así se le extinguieron esas posibilidades y se quedó precisamente en la fase de grupos.
1: Vamos a la pausa, y cuando regresemos, pues ya nos ponemos a platicar entre goles y amigos, y esperemos que hayan muchos goles, porque amigos no hace falta, ¿no? Tenemos en México y tenemos aquí. Pausa, cuando regresemos, nos metemos entre goles y amigos.

0: 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Igualito el chino cuando jugó lesionado aquel torneo.
1: Muchachos, aprovechen que la pelota está detenida. Voy al baño.
2: Me tardo menos de lo que tarda una lesión fingida, pero no me vayan a estar pelando.

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0: Continúan los análisis con Garganta Fría. Regresamos al aire en 3, 2, 1.
1: Así va a ir la historia. Son las 13 horas. Y a partir de aquí, vamos a arrancar hacia 103 momentos, 104 con el de hoy, donde vamos a disfrutar del fútbol y de qué manera. ¿Sabe? Uno de los protagonistas hoy iba a ser Alejandro Fernández, que por cierto iba a ser el que iba a entonar el himno de la selección mexicana. Himno que muchos se saben porque... ¿Usted recuerda la época donde en el canal SAS ponían tempranito el himno todas las mañanas?
2: Ahí se lo aprendía uno.
1: Ahí se lo aprendió uno. O sea, ¿ya? ¿Se da cuenta? O sea, ese era el otro himno que uno se sabía.
2: Sí.
1: El de la selección mexicana. Bueno, vámonos hasta México. A ver... Carlos Zangarías, Freddy Cifuentes, Walter, toque para México y rotativo a partir de aquí entre Guatemala y México, y nos vamos, toque, Carlos, adelante.
3: No sabes lo que acabamos de vivir en estos momentos porque estamos muy cerca del Estadio Azteca, y lo que sucede es que pasan los helicópteros con las banderas, sobre todo con la bandera mexicana, y fue un estruendo el que se escuchó adicional a la cantidad de ruido que se genera por los juegos pirotécnicos que fueron detonados al momento en el cual culmina el protocolo correspondiente. Una de las principales novedades es el hecho de que ahora el himno se entona por parte de los planteles completos, es decir, ya no es titulares y banquillo, sino van completos en el sector del medio campo. Una explosión cuando inicia el himno de la selección azteca, y la reacción también por parte de la gente que está en las calles, que está recorriendo y que incluso algunos aún buscando un espacio para poder disfrutar de este encuentro deportivo, porque como ha sucedido en Guatemala, no todos los restaurantes o no todos los espacios cuentan con la autorización para que se pueda tener gente o para que se pueda, en este caso, observar este encuentro deportivo.
1: Bueno, perfecto. A ver, Maynor, y vamos a arrancar con el Memo Ochoa como protagonista, ¿no? Porque a él es al que le van a dirigir toda la atención por lo que significa su presencia como el histórico de México.
2: Sí, sexto mundial para Memo Ochoa, un histórico de este combinado mexicano. No va de titular en esta ocasión, pero es un símbolo, es un ícono que la afición azteca pide, que desea tenerlo y verlo bajo los tres postes. Esta vez no será, pero tendrá su prioridad en caso necesite un cambio a la selección mexicana en el arco.
1: Bueno, ya vamos a ver al final cómo va a ir la historia, y es que, mire, a ver, uno de los elementos importantes para el partido de hoy es entender que Jiménez va en la delantera y que estos son jugadores que sí se convierten en protagonistas, y que el Vasco hace ese cambio, y que hoy incluso las televisoras mexicanas se mostraban sorprendidas por estos cambios en la alineación.
4: Es la fe puesta de los mexicanos, puestas en un jugador del Wolverhampton, Raúl Jiménez, que se espera que sea el adalid del equipo, y más que lo de Memo, yo creo que hay que señalar lo de Raúl Jiménez, que es como que la esperanza de que pueda ser el goleador de este equipo mexicano, ¿verdad? Que ya veremos cómo le va contra Sudáfrica. Las apuestas están a favor de México, 1-8. Hay una posibilidad de 4.5% de empate en las casas de apuesta que están haciendo las apuestas internacionales a favor tanto de México como de el equipo de Sudáfrica.
1: 4-1-2-3 juega México, 5-3-2 juega Sudáfrica. Así va a ser el parado táctico de las ambas selecciones, ¿no?
2: Sí, la selección mexicana irá cambiando también ese esquema 4-1-4-1 por momentos. Rangel, Reyes, Montes, Vázquez, Gallardo, Lira será el tornillo, Alvarado, Gutiérrez, Fidalgo y Quiñones serán los más adelantados, y Raúl Jiménez será en punta de lanza, mientras que Sudáfrica, Williams jugará con línea de tres, Bosaki, Ocon, Sibisi, y luego cinco mediocampistas, Modiba, Mokoena, Sitole, Adams, Madu, y dos jugadores adelante, Foster con el número 9 y Reiners será con el número 15, muy adelantados ellos dos para buscar el peligro. Hugo Bros, el belga, es el árbitro, es el entrenador que dirige a esta selección sudafricana.
1: Bueno, y es brasileño el que va a dirigir los destinos de este partido. Señor Walter Ábalos, usted que por mucho tiempo ha hecho el análisis del arbitraje y demás, ¿qué esperar del arbitraje para esta copa? Que por cierto no lleva el mejor árbitro africano, porque regresado me lo hicieron los norteamericanos, los estadounidenses, ¿no?
5: Este es uno de los mejores árbitros de la Conmebol. tiene mucho prestigio, mucho carácter, sabe llevar los partidos, sobre todo como estos de alta importancia. No figura, pero su trabajo pesa, infunde ese respeto. Me parece que en esa posición no habrá ningún problema. ¿Qué cosa, no? Del árbitro somalí, el mejor árbitro africano. Y resulta que no lo dejaron entrar en Estados Unidos. Entonces están hablando de racismo, están hablando de discriminación y ese tipo de cosas. De hecho, está el propio presidente de esta organización internacional que dirige el fútbol. Pronunció unas palabras no agudas, no agresivas, tampoco conflictivas, pero sí respalda a su árbitro. Lo recibieron en su país como un héroe. No dirigió un solo minuto, un solo segundo, pero con esto que está haciendo los Estados Unidos, que a discreción deja entrar o no a gente que es protagonista y que quiere serlo mucho más en los mundiales, pues esto se está limitando. Ya sabemos todo lo que está pasando en la geopolítica, pero que no tendría que influir en el fútbol, porque si se supone que es una fiesta futbolera, pues dejemos que todos bailen, dejemos que todos entren al salón. Pues desde el punto de vista arbitral, todo perfecto. El somalí sin duda estará viendo esta fiesta global. Y México, pues México está a la expectativa de qué es lo que puede hacer el Vasco en esta inauguración. Están muy positivos, Guillermo, Gato y Federico, amigos Radio Escuchas. Están muy positivos, que le meten de tres para arriba a este equipo sudafricano, que su jugador insignia es el centro delantero que juega en la Premier. Es muy rápido, muy fuerte. Y hablando del parado del equipo sudafricano, a mí me parece que van a colocar 5-3 centrales y 2 marcadores de punta, porque no se van a mandar al ataque con la ciudad. Así que van a ser marcadores de punta y no carrileros que hagan esa proyección profunda como suelen hacerlo los equipos que colocan este tipo de sistema dentro del terreno de juego.
1: El balón, la de tres colores, está rodando en territorio mexicano. Esto significa que el evento arrancó y a partir de aquí nos fuimos, ¿no? Y a partir de aquí a disfrutar de irlo viendo tranquilamente, platicándolo, comentándolo. Pero vámonos a la embajada mexicana, Alejandro Saquil, ¿qué está pasando ahí? Porque me imagino que de gritos, algarabía y demás, y varios funcionarios ahí en la embajada mexicana, ¿no? Bueno, ya voy a estar con Alejandro Saquil y pues ya sabemos que los primeros minutos lo que va a pasar es que se van a ir conociendo los dos equipos, ¿no?
2: Y tanteándose, ¿no? Ahí platicandito, viendo hacia dónde puede ir la pelota. Sudáfrica va a estar metido en su terreno y la selección mexicana alentada. Esos gritos que se escuchan del ole, ¿no? Ole, cada vez que toca la pelota la selección mexicana, ¿será así? Eso me recuerda cuando hablabas de la radionovela de las chamuscas, ¿no? Cuando no le prestabas la pelota al rival, al compañero, al contrario, y querías tenerla hasta que recaía en una buena jugada, Fede.
4: Hay una curiosidad que me llama la atención en los uniformes, viendo los uniformes de los dos equipos, el amarillo vivo y el verde muy tradicional del equipo mexicano. Me llama la atención, no sé si se dieron cuenta, pero casi todos los jugadores de Sudáfrica visten zapatos del mismo color, son de un color rojo rosado con blanco. Solamente un par de jugadores del equipo no visten ese color, como que es parte del uniforme realmente, como que les dan el mismo estilo de zapatos, de zapatillas para jugar el fútbol en Sudáfrica. Es algo que me llama la atención en los uniformes. Ambos uniformes son muy lindos, realmente son muy bonitos, mucho adorno tienen las camisolas. Es más sencillo el de Sudáfrica, pero el de México, un bonito uniforme, ¿no?
2: ¿Es más bonitas? ¿Les parece a ustedes?
1: Sí, para mí sí. Sí, totalmente. Freddy Cifuentes, territorio mexicano. Se sintió el rugido seguramente del himno, ¿no?
6: No, espectacular, espectacular realmente. Una de las cosas y una de las tradiciones que tiene el suelo azteca es el famoso cielito lindo, como termina también el himno nacional, que termina con el rugir del cañón y todo ese tipo de cosas que quiera que no llaman la atención a todo el aficionado y a todos los que están expectantes en este de la fiesta futbolera, ¿no? Yo sé que no me han preguntado, pero lo voy a decir. A mí me gusta mucho el uniforme de la selección española. Creo yo que es un uniforme blanco, es un uniforme espectacular, sobre todo el cuello. es uno de los más atractivos que va a tener esta justa, y por qué no decirlo, a uno que le gustan los colores chintos, el segundo de la selección colombiana es una cosa espectacular. Teníamos la oportunidad de ver gente que vino desde Colombia para esta inauguración y que iba con esa camisola, con esta indumentaria, y también está bonito ese uniforme, ya viéndolo aquí de frente, ¿no? Pero se ha salvado la selección de Sudáfrica, Guillermo, y ya esto está pues interesante, ¿no? Ojo con las contras de la selección de Sudáfrica, pero también lo que está haciendo en estos momentos la selección tricolor, arrancó con todo esta justa mundialista, ¿no?
1: Bueno, así va la historia, incluso con las primeras llegadas de peligro para una selección que es sumamente peligrosa como la selección mexicana, y ahora a partir de aquí el tema de ver cómo se desarrolla el fútbol de la selección africana, con datos importantes. A ver, hay que ir conociendo. México está obligado a ganar y buscar el quinto partido.
2: En cuatro ocasiones se han enfrentado estas selecciones. Hay que remontarnos hasta la primera situación, 1993, un amistoso, México 4, Sudáfrica 0 en Los Ángeles. Se fue el primer duelo histórico entre estos dos combinados. Luego en la Copa Estados Unidos 2000, México 4, Sudáfrica 2 en San Diego, Estados Unidos, un torneo amistoso. El equipo mexicano, representado casi que por los Pumas de la UNAM y dirigido por Hugo Sánchez, se lleva esa victoria. En la Copa Oro 2005, Sudáfrica 2, México 1, y en Copas del Mundo solo una vez se han enfrentado, en 2010, en el partido inaugural precisamente, solo que en Sudáfrica, 1-1 el resultado, Rafael Márquez empató por los aztecas.
1: Son las 13:12 y la historia se está contando con un peligro mayor sobre el arco del territorio de Sudáfrica. Ese marco que seguramente va a haber mucha llegada de la selección mexicana empujada por su público, 80,000 aficionados. Oiga, Federico, y es que este estadio es impresionante, el Ciudad de México, ¿no?
4: El Ciudad de México es el estadio de los mundiales. Recordemos que es el tercer mundial que recibe equipos internacionales para este torneo, esta justa. Realmente es un estadio que es histórico, es mítico, el estadio de Ciudad de México. Como decía antes, es un estadio que ya tiene, que va por el tercer o cuarto nombre, se le conoce como el Coloso de Santa Úrsula, ¿no? El Estadio Ciudad de México, el Estadio Banorte, que fue el que lo remodeló, y también el Estadio Azteca, aunque no les gusta a los dueños que le digan de esa manera.
1: Por la competencia, dice usted. Sí, cierto. Sí, es por la competencia. Sí, bueno, Carlos Zacarías, a ver. Así se está viviendo México, y ahí me imagino que en la lejanía ustedes escuchando también que la afición de México metidita, porque hoy no hubo clases, hoy no trabajaron los funcionarios públicos, hoy México se quedó detenido, ¿no?
3: No, incluso con mucha intensidad y con mucho nerviosismo, porque ha sido la selección azteca la que ha dominado en los primeros minutos, ha logrado generar disparos a portería, ya se tiene una tajada por parte del guardameta de Sudáfrica, y lo que llama la atención, a pesar de las dudas, a pesar de las críticas, de que si Javier Aguirre, que si Rafa Márquez, en México hay mucha confianza, y decían mínimo tres, aunque recordando que la última vez en la cual se enfrentaron de manera oficial, terminó siendo un empate 1-1. Ha cambiado la dinámica, por supuesto, una selección mexicana que, a pesar de llegar como favorita en el grupo, ya no tiene tanta fortaleza como en ocasiones anteriores. Ya lo hablábamos en horas de la mañana, esos futbolistas que se desarrollaban en el fútbol europeo ya no tienen tanta presencia. Muestra de ello incluso el guardameta hoy de la selección azteca, es formado en las fuerzas básicas de las Chivas Rayadas del Guadalajara, es el guardameta titular, pero para muchos sigue siendo una proyección, todavía no es el guardameta como para arrebatar por completo la titularidad. Muchos esperaban hoy la presencia de Guillermo Ochoa, pero finalmente no termina siendo de esa manera. A pesar de eso, intenso y marcado el dominio de la selección verde.
1: Bueno, y es que están obligados a esto Rangel, Montes, Vázquez, Reyes, Gallardo, Lira, Fidalgo, Gutiérrez, Jiménez, Quiñones y Alvarado, Walter, y es que parece que esta selección, que tiene un país que tiene, digámoslo así, ¿no?, una liga muy competitiva, está obligado también a marcar la diferencia, porque no hay modo que le lleguen al quinto partido, ¿no? Y ahí van, llegando y tratando de encontrar la diferencia.
5: Sí, es la selección obligada a ir hacia adelante, a presionar y tratar de neutralizar lo que le pueda plantear la selección sudafricana. Recordemos que Williams, que es uno de los muchos jugadores que participa en su propia liga sudafricana, pues no está acostumbrado a estos momentos. Y en una pifia, en una de esas jugadas que nunca voy a entender, jamás se pone en riesgo el arco, jamás. es mejor tirarla a donde estamos nosotros, que nos la tire a nosotros, que nos la dé a nosotros, pero no al rival. Y en una salida táctica muy mala, pues Quiñones, él es jugador del América que conoce perfectamente ese escenario deportivo, ya pone el primero, y estamos hablando de que México está cumpliendo con las expectativas, pero gracias también a ese arquero primerizo que no sabe canalizar, seguramente nunca ha visto tanta gente junta, una responsabilidad de una justa global, y que le presiona el Vasco, que no había sido mucho más, solamente una lejana, ¿no? Del centro delantero del Wolverhampton, que vuelve al Wolverhampton, Raúl Alonso Jiménez, y bien Williams en esa oportunidad. Y lo que iba a decir es que me encanta la propuesta. La propuesta de Sudáfrica pone 5 jugadores allá atrás, pone 3 al medio y se van alternando los 2 puntas. Y entonces están jugando con la necesidad de México hasta que vino esta pifia en salida.
1: Bueno, Quiñones se ha convertido en el gran protagonista, un protagonista de un error del arquero de Sudáfrica, que eso ya dice mucho, ¿no? Se equivoca el arquero y le puede costar carísimo el equipo africano.
2: Entra en la historia de aquellos futbolistas que anotan el gol inaugural en este tipo de torneos internacionales. Por ejemplo, en el 2022, Ener Valencia, el ecuatoriano, el primer gol en ese mundial, el delantero ecuatoriano abrió el marcador frente a Qatar, luego de convertir, después se quedó el 2-0. En el 2018, Yuri Yasinski, ahí convirtió el primer gol en la paliza de 5-0, en donde Rusia le ganaba a Arabia Saudita. En el 2014, Marcelo abrió el marcador, 3-1, venció en esa ocasión la selección brasileña a Croacia, y así podemos ir avanzando en los distintos torneos en donde hoy Quiñones entra en esa historia marcando el gol inaugural de esta edición.
1: No llegamos ni al minuto 10 y ya había marcado la selección local, la que está obligada a superar el quinto partido, y por lo menos por ahorita no está decepcionando. Carlos Zacarías, selección verde es la que tiene la ventaja en este momento. Oiga, ¿no le recordó ese portero a algo que acabamos de ver pintado de azul y blanco, no?
3: Ah, no, la salida termina siendo terrible. Sí, me recuerda mucho a lo que pasó en su momento con selección guatemalteca, la intención de salir con pelota, aprovechando que son 3 centrales, que pareciera que se tiene cubierta la zona y que se da la facilidad para poder salir por los costados, aún en zona de riesgo, pero en esta no es así, se termina perdiendo el control de la pelota, y es la selección verde, la selección mexicana, la que termina robando el balón y consiguiendo la anotación. Algo que ha gustado mucho al aficionado azteca y que se está convirtiendo en tendencia en estos momentos es el hecho de que a pesar de la anotación, no baja la intensidad, no baja la presión, no baja el dominio de la pelota, porque había sido una de las dudas. Incluso algunos colegas de Javier Aguirre, hablo de técnicos y extécnicos, decían: el Vasco no juega bien, no juega bonito, pero es efectivo, es un técnico que consigue 1 o 2 goles y para atrás. De momento esto no sucede, y eso tiene metidita a la afición mexicana ante la mirada de un gran grupo de invitados que van desde las máximas autoridades en el ámbito de fútbol, en el ámbito político, en el ámbito de los espectáculos y demás. Hoy todo mundo quiere estar presente y todo mundo quiere estar pendiente de este encuentro deportivo.
1: Perfecto, bueno, perfecto, así estamos entonces, Minor, y es que Sudáfrica, la presión que va a tener es que no logra en este momento pararse bien dentro de la cancha, pero más importante aún, de una historia que le acompaña a la Confederación Africana de Fútbol, donde Sudáfrica sí es muy protagonista, pero siempre ha tenido por encima a un Nigeria, a un Camerún, a un Ghana, a un Senegal, selecciones que han salido por ahí del fútbol africano, ¿no?
2: Sí, no es tan dominante la selección de Sudáfrica en ese continente. Hoy le toca compartir grupo con México, Corea del Sur y Chequia, y entonces según las proyecciones y según lo que se tiene en el análisis de lo que puede hacer el recorrido de esta selección africana a lo largo de esta fase de grupos, puede incluso quedar como último lugar. Acá México pinta para ser el líder, le acompañaría a Corea como segundo posiblemente, y hay que recordar que en esta edición algunos terceros también van a clasificar a la siguiente ronda.
1: Tiene una carita Hugo Bros el técnico de la selección sudafricana, que es esa carita, como cuando yo le decía a Fede que tenía algún problema y me decía, no sé ni qué hacer, ¿no? Pero por ahí va la historia, ¿no?
4: No, yo creo que se está recordando de los consejos que le dio el entrenador de Guatemala. Mirá, salí con pelota aguantada, salí jugando, poné a tres en la línea de fondo y está jugando muy, muy al estilo de Guatemala, Sudáfrica.
3: Ahí en el estadio andaba.
4: No, Luis Fernando Tena. No, está bien, pero es que, miren, a ver, les voy a decir una cosa de esa jugada. Me llama la atención la pifia del portero. Sí, está bien, se pifió el portero, pero también el defensa. Es una complicidad entre el portero y el defensa que es de no creérselo. A nivel de estos partidos, realmente esas pifias no sé si se valen. Y más bien parece que le están queriendo copiar el estilo a selecciones como la guatemalteca. Ojalá que no se ofenda a nadie con esto que dije, pero es la verdad, es la realidad. Es que pareciera un plan calcado a la teta.
1: Zacarías, ya no le van a hablar cuando regrese.
5: Esto es culpa del arquero. O sea, esto aquí el defensa está de espaldas al arco, no sabe quién tiene detrás. Esto es una responsabilidad absoluta de Williams, pero algo debe estar pasando con los arqueros, con los nuestros, con los africanos, con los sudamericanos, porque quieren salir jugando a toda costa y ponen en riesgo y ponen en problemas al equipo, pero a un compañero, porque si yo soy el arquero y Federico está de espaldas al arco y le entrego la pelota, él no sabe si tiene dos, tiene tres jugadores a la espalda, y fue lo que pasó con el futbolista sudafricano, y lo dejaron totalmente solo con el arquero, y ese es el producto de una irresponsabilidad, comprometer a un compañero y comprometer el resultado, porque hace rato, es más, no ha llegado Sudáfrica a la portería del arquero mexicano.
1: Me voy a ir, a ver,
4: pero sí, a perdón, ver. Solo una cosa, Walter, a ver, vos ya, que jugaste.
1: Ya se agarraron estos dos.
3: Tranquilos.
4: A ver, Walter, vos que jugaste fútbol, un defensa, ¿debería de jugar las espaldas a su delantero?
5: O sea, te quiero entender que un defensor
3: debería jugar el balón.
5: No, le ganaron la espalda a un defensa central, no le ganaron la pelota. Es un compromiso que te entrega tu arquero, porque si vos estás viéndolo a él, estás viendo tu arco, no podés ver lo que pasa allá a la espalda, porque como esto se trabaja,
4: vos tampoco te podés a tus delanteros.
5: Por eso se llama una salida táctica, porque es el principio de algo, es algo trabajado. Por eso es responsabilidad de arquero, porque el arquero puede salir con cualquiera de los centrales, puede salir con un marcador de punta y luego tiene que venir un volante y allí va la progresión buscando esa profundidad. Si yo como defensa veo a mi marca, que es el delantero, como vos decís, entonces yo tengo que descuidar la salida de mi equipo. Ahí entonces el que está fallando en la aplicación soy yo. Por eso la responsabilidad para mí es del arquero.
1: Perfecto, me voy a ir a la embajada mexicana después de la polémica de si fue el portero o no, pero aparte que me recordó a nuestros porteros, sí. Les soy honesto, pero tienes razón, Walter, algo está pasando en el mundo del fútbol porque todos los entrenadores quieren salir jugando desde atrás, y lo hemos visto mucho en el fútbol, pero quien no lo sabe hacer, que no se arriesgue, ¿no? Porque ahí te la jugás con todo.
2: Se ha trabajado mucho la obsesión de salir con la pelota limpia, que no está mal, porque en todo el fútbol Guardiola. Globalizado, en el fútbol moderno, la tenencia te ayuda a ir construyendo de atrás hacia adelante, pero el problema es que si no tenés una buena técnica, si no estás arropado y si entregas la pelota de forma incorrecta, al final de cuentas pues termina siendo una situación complicada. 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
1: Vámonos rápidamente a la embajada mexicana porque el ambiente ahí, pues, ni le cuento, ¿no? Lleno de funcionarios. Hoy sí, nadie trabajó en el sector público guatemalteco. Todos se fueron, se fueron a misión diplomática. O sea,
4: están en reunión de ejecutivos, de altos ejecutivos. Ya,
1: altos ejecutivos del fútbol. A ver, Alejandro Saquil, adelante, voy con usted.
7: Así es, Guillermo, compañeros en la mesa, audiencia en la red 111, muy buena tarde. En efecto, estamos acá en la Embajada de México. Ya se dejó venir la lluvia, pusieron un gran toldo, pero sí todavía se siente ese chipi-chipi que está empezando a caer en la zona 10 capitalina, que eso no apaga, eso hay que decirlo, eso no apaga la fiesta del fútbol que se está viviendo acá. Un pequeño coloso de Santa Úrsula se ha armado acá en la zona 10 capitalina, y es que la afición está pintada de colores mexicanos, el tricolor está presente, mucha máscara de luchador, mucho sombrero, y por supuesto, también hay que decirlo, también mucho acto protocolario, porque incluso vinieron las personas representantes de nuestro gobierno. Podemos mencionar ahí a Bernardo Valle, superintendente de la SAT, podemos mencionar a Jonathan Mencos, ministro de finanzas, podemos mencionar también a la vicepresidenta Karen Herrera del gobierno de Guatemala. En este caso, pues, ya la gente saltó, porque México estuvo cerca en su primera acción del partido, y vamos a acercarnos un poco a la afición, porque créame, Guillermo, el sonido fuerte del cañón se sintió acá, cantaron a todo pulmón las personas que estaban acá presentes el himno nacional mexicano, y vamos a acercarnos por acá con el amigo que tiene el 14 bien puesto del Chicharito. Amigo, muy buena tarde, ¿cómo se llama?
8: Gabriel Bautista.
7: Gabriel, qué gusto poderle saludar, coméntanos por favor su expectativa para este partido.
8: Pues yo espero que México le logre ganar a Sudáfrica, por lo menos con un 1-0, para que se quede la victoria en territorio mexicano.
7: ¿Qué tal el ambiente? ¿Están ricos los tacos? ¿Hay bastante bebida para estar prendidos en este partido?
8: La verdad es que está muy prendido el ambiente, hay demasiada comida y demasiadas bebidas para que uno se pueda dar el gusto con tacos, chicharrones, hay variedad realmente en todo.
7: Perfecto, amigo, muchas gracias. Vamos a seguir aquí con los amigos, vamos a seguir caminando por acá. ¿Qué tal, mi estimado? Muy buena tarde, ¿cuál es su nombre?
9: David Galindo.
7: David, muy buena tarde. Coméntenos, por favor, su expectativa para este partido.
9: Ah, yo siento que México va a ganar 2-1 y vamos a ganar la victoria.
7: Perfecto. ¿Cómo mira el ambiente acá en la zona 10?
9: La embajada está de a huevo, está buenísimo. Y si ganamos, va a haber fiesta mexicana.
7: Perfecto, muchas gracias. Y así es, Guillermo, audiencia. Ya saben, la fiesta del fútbol se está acá en la zona 10 capitalina. Nuestro pequeño coloso de Santa Úrsula se vino para acá a la zona 10. Regreso con ustedes.
1: El pequeño coloso de Santa Úrsula.
4: Qué buen apodo.
1: El de la Embajada Mexicana, el pequeño coloso de Santa Úrsula.
2: Oh, y lo que sí escuchamos y nos quedó claro que la están pasando, pero espectacular.
4: Ah, espectacular, ahí, ¿no? Sí, sí. Lo están pasando de a
5: los tacos.
4: Sombrero.
5: Mejor en los tacos de la embajada de aquellos que nos llevó Zacarías anoche.
1: Exacto. ¿Y a dónde los llevó? ¿Qué tacos comieron al fin? ¿Tirria o qué fue el pedido?
4: Cuente, por favor.
5: ¿Cómo se llama? ¿Cómo se llama?
4: Una taquería. Cabanito.
5: Una taquería que no nos llenó. Nos comimos cada quien como 8 tacos y salimos igual. Pero Zacarías dijo que era
4: veces.
5: Bueno.
4: Walter
5: que
4: pidió
5: tenía
4: tres
5: buen
4: veces.
5: Prestigio.
4: Walter llegó a pedir 3 veces. Y esos tacos se los comieron para bajarse los chapulines que se habían comido de entre.
5: Ah, no, eso fue después. Eso fue después.
4: Eso fue el postre.
5: Sí. Ese fue el postre. El chapulín fue entre los tacos y esos 7 u 8 kilómetros que caminamos posteriormente a la
10: Azteca. Me dijeron, por favor, trabajar. Y lo primero que hice fue llevar a Walter a trabajar.
4: Miren, Walter, la cara que hizo cuando le preguntaron qué le había parecido lo de los chapulines es espectacular, realmente. Esa cara es histórica, va a ser mítica.
10: Ese video le ha dado la vuelta a toda Guatemala. Todo el mundo
5: Federico,
10: me ha mandado esa imagen.
5: Yo pruebo regularmente, o sea, de temporada, los sonpopos de mayo. Entonces, sí. yo pensé que era un sabor similar. Muy diferente, muy, muy diferente. La verdad, no me gustó, no lo volvería a probar. Los sonpopos de mayo sí, pero son bien diferentes.
2: ¿No te quedaron las patillas entre los dientes?
5: No, a Cifuentes le quedaron las alas.
1: A ver, Freddy Cifuentes, ya que me lo mencionaron a usted, resumimos 21 minutos de la siguiente manera. A ver, resúmamelos, cuéntemelos, resúmamelos rápidamente.
6: Eso. A ver, selección mexicana que ha sido dominante en este compromiso, selección mexicana que ha estado, pues, incisivo, que encontró el gol de manera tempranera, de un futbolista que conoce muy bien este tipo de fútbol, conoce mucho lo que es jugar contra este tipo de rivales. Recordemos que él migra de suelo colombiano para suelo mexicano, y suelo mexicano luego pues se va para Arabia, y entonces tiene mucho roce con este tipo de futbolistas, con este tipo de culturas, y pues no le quedó de otra que mandarla a guardar, ¿no? Pero mucho dominio de parte de la selección tricolor, de verdad que hay que decirlo, no ha dejado hacer el fútbol que está planeando la selección africana, hasta ahorita, ya en estos últimos minutos, que ha intentado pasar del medio campo la selección africana, pero no ha sido de esa manera, y creo yo que el partido lo tiene dominado del minuto uno hasta esos momentos. La selección mexicana se juega al ritmo y al fútbol que quiere el Vasco Aguirre. Hay que decirlo, Guillermo, y a toda la audiencia del 106.1, 23 grados centígrados en territorio azteca, 23 grados centígrados en donde estamos, y muchos dirán, el tiempo de hidratación yo lo conozco, o el cooling break, yo lo conozco al minuto 30, minuto 31. Una de las nuevas normativas es que ahora va a ser a la mitad del tiempo. Es decir, minuto 23 y medio, a partir de ahí el árbitro ya puede tomar la decisión de dar el minuto de hidratación. Y esta vez, pues no es como en Guatemala, que a los 30 grados centígrados y un poco más pueden hacer su minuto de hidratación. Aquí se optó porque pase lo que pase, al 23 y medio se va a hacer el minuto de hidratación. Así que, Walter, de las nuevas normativas que tenemos en este momento, ¿no?
5: Ahora sí está normado el minuto de cada tiempo para esta pausa de hidratación. A nivel mundial, a nivel global, el arbitraje no tiene estipulado un minuto o una temperatura. Es el árbitro quien se comunica con el cuarto y decide antes de, puede ser a los 26 grados centígrados, a los 20 y algo de minutos jugados, 30 y algo de minutos jugados. Ahora sí está contemplado el minuto al 22. Que tiene que hacer la pausa de hidratación.
1: Sí, por eso, bueno, perfecto. Eso es. A ver, muchachos, los voy a interrumpir porque nosotros aquí también hacemos una pausa de hidratación con polarizada incluida. Dichosos. Así que usted me permite que vamos a hacer un destape. Voy, pausa. Cuando regresemos, más de lo que está ocurriendo en este inicio de 104 momentos. El primero se cuenta hoy en el estadio de Ciudad de México, México-Sudáfrica. Pausa, ya venimos.

0: jugar igualito al chino cuando jugó lesionado aquel torneo.
1: Muchachos, aprovechen que la pelota está detenida, voy al baño. Me tardo menos de lo que tarda una lesión fingida, pero no me vayan a estar pelando.
2: Difícil que eso pase. Dale, tranquilo. Pausa y ya volvemos.
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0: El control del partido lo tiene la selección verde. Ah, esa, que pinta de verde. Ah, le van ganando el verde al amarillo. Eso me encanta. Y usted lo sabe por qué, si me conoce. Por cierto, anda ya pintado de amarillo Tebojo Mokoena, el mediocampista de la selección sudafricana desde los 16 minutos. Y al 8:36 se puso a ganar la selección verde, la del Águila. A ver, 13:35, así vamos contando la historia de lo que está ocurriendo en este duelo de México contra Sudáfrica y lo vamos acompañando de información que hoy se está generando sobre los 12 grupos de los 4 equipos. Recuerde usted que avanzan el primero y segundo y los 8 mejores terceros. Es primera vez que vamos a ver esto porque vamos a ver 16avos de final. Esta es la parte histórica de esta fiesta del fútbol, ¿no?
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0: A ver, esta historia se cuenta así: México tiene 3 ciudades, Canadá tiene 2 y Estados Unidos tiene 11, incluyendo la final. Recuerde que el partido de inauguración se está jugando en la Ciudad de México, hacia donde viajamos en este momento. Walter Ábalos, a ver, ¿y qué te ha parecido hasta el momento este toque por toque, pelotita a pelotita? ¿Qué te parece la selección verde y esa selección sudafricana?
2: La chamusca está como uno lo pensaba.
0: Pelota. Irrespetuoso. No, respete el fútbol, hombre.
2: ¿Por qué?
3: No eres chamusca. ¿Ya está grande?
2: Sí, es una chamusca, así le llamamos nosotros en Guatemala, a un partido bueno, malo, regular, ¿no? Y lo que estoy viendo es que es un equipo efectivamente de México como se esperaba, que iba a ser un juego de posesión. Hasta el minuto 20 y algo, ellos tienen la pelota. Pero la selección visitante está esperando ese momento, porque hay un espacio entre líneas y líneas del equipo azteca, que es allí donde se están metiendo los jugadores sudafricanos. Yo no sería tan optimista de que esta selección fuera a ganar por muchos goles, porque esto que estamos viendo está planeado. El técnico belga lo tiene planeado.

0: está rompiendo la línea defensiva por fuera y la gente, su gente le está llegando por dentro. Así que por eso se ve una chamusca monótona que la tiene mucho México, pero adelantito del medio campo.
1: Walter, no sentís, porque en otros torneos hemos visto la famosa ola, hemos visto a una afición mucho más metida. Hoy el estadio lo veo apagadón.
0: Voy a dar mi punto de vista y nosotros tres estuvimos justamente en las entradas. La gente que iba ingresando a la cancha no es de ese extracto popular de que vamos con las bubucelas y a gritar.
1: Les pusieron que va a querer la niña fresa y todos cantaron.
0: Sí, y era una bailadera que tenían ahí. Entonces, como dijo Cifuentes, ¿y quién canta eso? ¿Quién baila eso? Entonces la gente,
2: ¿usted?
0: La gente,
2: yo ayer lo veía bailando por todos lados.
1: Pero esa era la chona. Esa era con la chona.
2: Que ustedes vieran bailar a Walter la chona.
0: La gente que está en el estadio ahora pagaron mínimo $2,000 por estar en este partido. Y sabemos que en México y en Guatemala no cualquiera puede pagar $2,000 o casi 16,000 quetzales por un partido por 90 minutos, juegue quien juegue. Entonces, la posibilidad económica de la gente que está en el estadio es otra. Entonces, no se van a poner a hacer la ola, no saben ni cómo comenzar, menos cómo terminarla. Por eso la frialdad y por eso la expectativa que se genera, y la selección parece que, aunque hay mucha gente allí adentro, pues parece que juega en silencio, a escondidas. Porque no hay ruido, no hay energía, no hay poder, no hay vibra ahí adentro.
3: No está el pueblo, no está el pueblo.
4: No, ¿sabe qué? ¿Sabe qué me recuerda?
0: A ver, aquí estamos nosotros, aquí
4: el pueblo está, ahí estamos. El pueblo lo tenés ahí, Walter, no te preocupes.
3: Está afuera del estadio.
0: Quiero ir a comprar unos tenis de marca.
4: Mire, Zacarías, o sea que ahorita
0: de 200 que sale, mi querido Cifuentes.
2: No le hagas caso.
4: No, bueno, está bien. A ver, Zacarías, ¿le recuerda entonces el ambiente que vio a lo que vimos en el partido contra El Salvador aquí de locales?
2: Solo antes, Zacarías tenía una petición.
1: Claro, a ver.
2: Antes de que Zacarías responda a eso, por favor, Carlos Zacarías, en la pausa hizo un comentario y sobre todo una petición a Guillermo y Federico Velas.
1: A ver, con los muchachos comentábamos y veíamos el look del árbitro central. Y como se viene el año electoral, estábamos platicando que sería muy buena idea que cuando se esté entrevistando a los candidatos, el señor Guillermo Velarde tenga la Memos Cam para poder graficar el estilo del árbitro central de este partido.
4: ¡Qué buena! Muy buena. Me gusta, lo hacemos, la Memos Cam, me gusta. Y le ponemos así, la Memos Cam, me gusta. Aprobado, Zacarías.
2: Ya veo, aquí te está el producto.
4: Los vamos a mandar más seguido de descanso.
1: Sí, como se vivió en la Pedrera en aquel partido contra El Salvador. Mucha gente, pero ese sentimiento popular, ese grito, ese ambiente, me parece que faltó. Escuché mucha música en inglés en la previa, me faltó por ahí José José, me faltó por ahí Juan Gabriel, no sé, el ambiente fue distinto.
4: Bueno, perfecto, y voy comprendiendo. A ver, 34 minutos, los contamos así, en lo que ha ocurrido hasta el momento, Minor.
5: Pues hasta el momento México sigue la posibilidad, pero no logra llegar a esa segunda anotación. 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
4: Vámonos rápidamente de nuevo, hablando con protagonistas. Embajada de México. Ahí está el lugar, el centro de atención aquí en territorio guatemalteco. Alejandro Saquil, voy con usted de nuevo.
6: Así es, Guillermo, compañeros, seguimos en la fiesta del fútbol acá en la zona 10 capitalina, en la Embajada de México, y precisamente un gran emblema del fútbol mexicano que ha participado en nuestra liga, como lo es Liborio Sánchez, actual portero de Aurora. Liborio, qué gusto poderte saludar, comentanos cómo estás viviendo esta expectativa del partido inaugural.
7: Bien, bien, la verdad que muy contento por la invitación, obviamente, y por reunirme con muchos paisanos. A veces me ha tocado estar en otros países y no se hacen este tipo de dinámicas, y qué mejor que ahora estar aquí con tanto paisano, y sobre todo pues con la inauguración del mundial, ¿no? Y ahora ya ganando México, hay que seguir apoyando.
6: No, y te han pedido bastantes fotos, ¿no? Gente con la camisola de Chivas, de Toluca, donde equipos donde jugaste.
7: Sí, sí, sí. Obviamente el recorrido que uno tiene en México, la gente jamás lo olvida, y pues bueno, ahora seguimos haciendo historia aquí en Guatemala, y tranquilo, tranquilo, de verdad que muy contento. Con mi señora vinimos a degustar todos los platillos mexicanos, que ya habíamos, nos fuimos de vacaciones a Guadalajara, estuvimos en Guadalajara, en mi tierra, y bueno, ahora hay que probarlos acá, ¿no? Un poquito de...
6: Y contame, ¿los tacos de acá sí se parecen a los tacos de allá?
7: Fíjate que apenas los vamos a probar, apenas los vamos a probar, no sé qué tal sean, pero pues tiene el nombre de mi bella Guadalajara, hay que probarlos y a ver si son iguales que los de mi tierra.
6: Tienen pinta que son sabrosos, ¿no?
7: Se tiene muy lejos, decimos, de México, entonces sí, pero contento, contento. Lo único, pues sí, la lluviecita, ¿no? Que está ahí, el chipichipi, pero contento porque va ganando México.
6: Esto no apaga esta fiesta del fútbol, que, a ver, casi 30 minutos y todos pues bastante alegres, México dominando ahí a Sudáfrica.
7: Así es, así es. El partido se ve bueno, el partido tiene intensidad, y pues, bueno, hay que esperar que siga así. Yo en mi vaticinio dije que ganaba México 1-0, pero si son 2-0, 3-0, ya no importa el vaticinio, importa que gane México.
6: ¿Y qué te pareció el acto inaugural? ¿Cómo viviste a Maná, Shakira y todo eso?
7: Bien, bien, de hecho el inicio se me hizo bonito por el emblema, ¿no? Que es el Azteca, y estar en el Estadio Azteca, y hasta la piel se me enchinaba, tan lejos que estoy de mi país, pero la piel se te enchina, porque de verdad que es muy bonito, y nosotros los mexicanos somos muy patriotas, ¿no? Entonces, me gustó, como tú dices, después ponen a Maná, y Maná es como el emblema de todo el mexicano, ¿no? Las canciones en las fiestas, en las reuniones. Fue bonito, y creo que la gente lo disfrutó mucho.
6: Perfecto, muchísimas gracias. Y bueno, como bien lo comentaban, desde el muelle de San Blas, desde la zona 10 capitalina, regreso con ustedes.
4: San Blas, me sale bueno, Saquil, muy bien.
3: Si ¿cómo le puso? Buenos nombres, ¿cómo le puso a los lugares?
4: El pequeño coloso de
6: Santa Úrsula. Coloso de...
4: No, sí, espectacular.
2: El mini coloso.
4: Sí. Bueno, a ver, vámonos al otro coloso, allá a México, donde está Walter Ábalos, Freddy Cifuentes y Carlos Zacarías. Muchachos, ronda con los tres comentarios de lo que hemos visto hasta el momento en todo el evento como tal, incluyendo el arranque en estos primeros minutos.
2: Ay, no, si ustedes supieran cómo nos la estamos pasando aquí los tres, de verdad que es una alegría. La verdad es que es una fiesta, no solo en el Coloso de Santa Úrsula, sino que también aquí donde los micrófonos del 106.1 de la red están ubicados. A ver, de momento ya va a terminar la primera parte de este encuentro. Y claro, la selección mexicana está siendo la dominante, está siendo quien lleve los hilos del partido, pero ojo con la selección de Sudáfrica, porque es una selección que no tiene absolutamente nada que perder. Hoy la selección presionada, la selección obligada, es el combinado tricolor, ¿no? Así que sabe muy bien que en una contra puede encontrar peligro. El medio campo, me parece, Walter, de la selección azteca, es el que está dejando ciertas dudas, ¿no? Se tenía mucha duda del Cachorro, se tenía cierta duda sobre Fidalgo, pero el medio campo creo que le hace mucha falta a Edson Álvarez a esta selección azteca, ¿no?
0: No, a Eric Lira. Ese es el problema que marcamos antes de escucharlo, Alejandro. Cuando hay una opción muy clara, raro, porque están muy aplicados los defensores sudafricanos, pero el guardameta Williams se queda con ese balón. Solamente está Eric Lira y todo el equipo, como ya se dio cuenta que le dejaron la pelota y una parte del terreno de juego, pues entonces se van. Pasan la línea, incluso hasta la de la pelota, y lo dejan solo a Lira, y por eso decimos que si este equipo no es equilibrado, lo van a agarrar mal parado, lo van a dejar viéndose las caras nada más, porque la transición de este equipo es bastante rápida. Debo decir que poco a poco, al paso del tiempo, este equipo se va a cansar algún día. Cuando el tubo devuelve la pelota, el tubo izquierdo de Williams devuelve la pelota y los mexicanos ya están encontrando cada vez más espacios, porque este equipo sudafricano, me parece, por la propuesta inicial y cómo va a terminar esta primera parte, que se ha cansado. Recordemos también el tema de altura.
4: Cuando dijo que el tubo devuelve la pelota, dije yo, el tubo también está jugando.
0: Le juega, en este jugó no, a favor del equipo.
4: Lo que pasa
1: ¿dónde
4: es que,
1: están?
4: Es que hoy es un día de esos donde el mini Santa Úrsula, el no sé qué, el no sé cuánto, que no están saliendo buenas, hombre. Quedan para el recuerdo.
5: Todos pensábamos en otro tubo, tal vez. Andaban en otro lado ustedes.
4: Eso fue lo que pensé.
0: Bueno, ahí sí.
4: Como dijeron que se la estaban pasando bien, eso fue lo que me imaginé.
0: Zona 9 no es mi rumbo.
2: Copacabanito.
0: Ah, es su tío, a él le gusta ir. A mí no me gusta. No le gustaron los tacos,
4: señor Ábalos. Está usted en su poesía.
0: Bueno, les voy a dar otra para que disfruten. El señor Carlos Zacarías se pidió 2 taquitos de tripa.
1: No, pero cuéntela bien.
0: Los tacos de tripa. No, es que yo les dije, deben de probar la tripa, es rica. Entonces el señor Cifuentes no sabía lo que le deparaba el destino un poco más adelante. Dijo, no me gusta, no suena bien. Perfecto. Sacaría el entras. Bueno, 2 tacos de tripa para cada uno, por favor. Y bien.
1: Sí.
0: Rico.
1: Sí.
0: Algo duro, dijo, pero rico. ¿Sí o no?
4: Ya vi porque se la están pasando bien.
1: México mágico. Que vino la tripa y se convirtió en chicharrón. Eso fue lo que yo dije.
0: Ahí está.
4: Bueno, ¿quién ha sido el mejor hasta el momento en la cancha? A ver, ¿quién ha sido el mejor en la cancha?
5: Juan Quiñones, definitivamente, que es México. El futbolista que aprovechó ese error de Sudáfrica en salida, anota el gol que tiene a la selección mexicana al frente.
4: ¿Quién ha sido el mejor en la cancha?
3: Yo coincido con el Minor, creo que sí ha sido Quiñones, ha sido el jugador del partido.
4: Freddy, Carlos, y en ese orden, Walter, ¿quién ha sido el mejor hasta el momento en la cancha?
8: Sí, sin duda alguna que el anotador del gol, Julián Quiñones, que encima estuvo muy cerca de anotar el segundo tanto.
1: Sí, yo también me quedo con Quiñones. Me parece que el Piojo no ha estado a la altura y Quiñones ha sido el más peligroso y el que más se ha movido y el que más ha encontrado espacios. Esperaba un poquito más de Fidalgo, pero al final de cuentas, en México empezó muy bien, pero poco a poco se ha ido apagando vuelta.
0: Raúl Alonso Jiménez.
1: ¿Con todo y mejor protector?
0: Él es el que junta a los tres centrales. Él sin pelota reúne a los tres centrales y desvía la atención, y es donde entra el resto de equipo.
4: Bueno, yo me voy a quedar con Quiñones, que marcó al 8 y que aparte fue y reventó el poste. Y eso para mí llamativo. Así que cada uno tiene su favorito. Hasta el momento, así vamos. Esto está en la recta final de la primera parte. Y los partidos, recuerde que se van a jugar en este estadio, son el México-Sudáfrica, que se está jugando ahorita, en Uzbekistán-Colombia el 17 de junio, República Checa contra México el 24 de junio. Y de ahí un partido de 16avos y un partido de 8avos. Y cierra su participación un estadio que es histórico, ¿no?
5: Histórico, ahora alberga su tercera inauguración, se convierte en ese especial, ¿no? En ese toque mágico de llevar 3 partidos inaugurales del máximo torneo de fútbol a nivel internacional. 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
4: Bueno, así va el partido hasta el momento. Son las 13:51 en Guatemala. Lluvia que nos acompaña por la llegada de los remanentes de Cristina. ¿Cómo está el clima allá en México? Porque allá sí hizo buen clima con 23 grados centígrados. Agradable, ¿no, Freddy Cifuentes? Me imagino.
8: Muy agradable, realmente. Muy, muy, muy agradable el clima. Hay que decirlo, cuando uno investigaba, que bueno, cuando ya veníamos aquí a territorio azteca, decía uno, bueno, qué tipo de ropa llevar, qué tipo de indumentaria para el día del partido y todo, zapatos, obviamente. Sí,
1: el análisis de Freddy es el que a mí me llama la atención. Dijo, no, me llevo botas o me llevo chanclas. Vio que iba a llover y se trajo las chanclas.
8: La comodidad andante, hay que andar cómodo, sobre todo por la caminata que me tenía que pegar Walter ayer y todo ese tipo de cosas. Bueno, entonces uno investiga y dice en las aplicaciones, va a llover, va a haber un clima pues un tanto frío, un tanto nublado. ayer en la noche y de momento hoy en la mañana que tuvimos la oportunidad, realmente un clima muy, muy agradable. Eso sí, anoche ya cuando salíamos de la cena, ya veníamos para la habitación, sí había frío, ya estaba eso de los 15, 14 grados, pero de momento un clima muy agradable. Lo que sí me llama la atención es que ya se está nublando, Guillermo, ya se está nublando, así que no descartes que al finalizar el cotejo, cuando toda esta gente esté saliendo, ya la lluvia se haga presente.
4: Bueno, perfecto. Es la tricolor que está en este momento enfrentando a los Bafana en el Coloso de Santa Úrsula en este duelo inaugural de esta fiesta del fútbol que está arrancando este 11 de junio. Grandes protagonistas, como hemos visto, y cabe resaltar de que nos vamos a ir hasta el 49. Rápidamente, comentarios de la primera parte. Maino, lo resumimos así en esta recta final.
9: Muy normal me parece el accionar de la selección mexicana porque no, tampoco es que sea tan dominante, sí tiene la pelota en el medio campo, ha logrado profundidad por derecha, pero la cuestión es que más por lo que está haciendo Sudáfrica de retraerse que el dominio certero que haya tenido la selección azteca, si es que por lo menos le alcanza para irse al descanso con esta victoria.
4: Federico, a ver, lo resumimos así.
3: Me parece que ha sido un partido muy normalito para ser partido inaugural. Sudáfrica ha hecho lo que tiene que hacer, aguantar. Digamos que esa pifia del portero y del defensa en esa jugada es lo que le permite a Julián Quiñones hacer ese gol que tiene en ventaja a México. Pero ha sido un partido, para mí, falto de emoción. No sé si le hace falta el ambiente del estadio, que realmente si vemos un estadio muy apagado. Pero es justamente por lo que estaban comentando tus compañeros allá en México, el tema del tipo de personas que tuvieron acceso. Me parece impresionante que se tengan que pagar $2,000. Son 16,000 quetzales. Yo creo que aquí en Guatemala no hay 80,000 guatemaltecos que puedan poblar un estadio de ese tamaño con $2,000 pagados por ese boleto para este partido.
4: Voy con Carlos Zacarías. A ver, Carlos, te escucho. A ver, lo resumimos así, lo platicamos, lo que ha ocurrido en toda esta primera parte.
1: Me parece que gran parte del espectáculo y del show de inauguración se llevó primero el ánimo, se llevó la intensidad y se llevó la algarabía de la grada, y que ha sido un partido que arrancó con mucha posibilidad por parte de la selección azteca, pero después del primer momento de hidratación o de ese minuto de hidratación empezó a verse el Javier Aguirre, o en este caso la selección de Javier Aguirre, que se esperaba la afición mexicana, es decir, ya con el resultado, mayor control, mayor dominio, pero hacia atrás, no con la intención de ampliar la diferencia o con la intención de conseguir más anotaciones. Y eso le ha permitido a Sudáfrica también poco a poco empezar a salir, y sin llegar a ser tan insistente y tan incisivo en la portería rival, pero sí teniendo mayor control de pelota. Me parece que se tendrán que venir los reajustes, se tendrá que venir el llamado de atención, porque en la última jugada hay una definición terrible por parte del ofensivo mexicano, y Javier Aguirre decía no, y ya usted complemente la frase, porque es una frase muy coloquial de México, haciendo referencia a que el dominio se tiene, pero la definición no está siendo la correcta por parte de la selección anfitriona.
4: Bueno, Walter, a ver, y cierro, y voy cerrando con usted, ¿cómo vio la primera parte?
10: No está ni cerrada, ni mucho menos. Sudáfrica no se deja, no se está dejando, ya está sacando la línea. Y México tiene la pelota, pero no es un dominio que genere una sensación de que van a hacer dos o que van a hacer tres goles. Es un dominio simple y sencillamente con la pelota, que ya encontraron el primero por una combinación de acierto y error, pues es otra cosa. Mucho cuidado con los segundos tiempos, porque México está muy confiado porque tiene la pelota, pero si lo dejan nuevamente solo a Lira, los van a agarrar mal parados. Este partido, insisto, está todavía como para que el equipo sudafricano lo pelee más arriba, porque es un equipo rápido, es un equipo potente, y México no tiene esas cualidades. Solamente con Quiñones, este muchacho rápido, afrodescendiente, que gana bien los espacios, que le gusta el 1-1, pero es el único. El resto de jugadores son de pase corto, y eso le hace bien a Sudáfrica, porque si llega a anticipar en una jugada en salida, vamos a hablar de cosas que no son convenientes para los mexicanos.
4: Claro, Freddy Cifuentes, voy a cerrar con usted. A ver, cerramos desde México.
11: A ver, totalmente de acuerdo con lo que decía Walter. Cuando uno venía para acá, uno escuchaba también las voces de los analistas mexicanos, que les gusta mucho generar polémica. Y a ver, ellos insistían mucho,
8: México tiene que anotar en los primeros 30 minutos. La clave es los primeros 30 porque es donde mejor se ve esta selección del Vasco Aguirre. Y hay mucha preocupación en los cierres de partido. A partir del minuto 70, escuchaba un analista decir, es cuando el equipo mexicano sufre la mayor cantidad de goles en contra. Así que tiene que finiquitar esto el seleccionado azteca. Y también hay que decirlo, México nunca lo ha logrado ganar a la selección de Sudáfrica. Entonces son temitas que creo yo que tiene que ir poniéndole el pie al acelerador el Vasco Aguirre, son temitas que tiene que irle poniendo también atención los goleadores de esta selección azteca, porque han tenido opciones, pero las tienen que mandar a guardar, porque ojo, porque Sudáfrica, insisto, no tiene absolutamente nada que perder en esta justa y solamente es un gol la distancia que hay entre la selección tricolor y la selección africana, Guillermo.
4: Perfecto, entre goles y amigos, disfrutamos de este partido. Estamos llegando a las 2 de la tarde, vamos a la pausa. Cuando regresemos en este jueves 11 de junio, se puso a rodar el balón, sí, en la fiesta más grande del planeta, es la fiesta del fútbol, y que usted la está viviendo a través de la red, entre goles y amigos. Ya venimos, pausa, ya regresamos.
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0: Bueno, ¿le gustó o no le gustó el tema del arranque, el primer partido? ¿Le gustó o no le gustó?
1: Me ha gustado, la verdad es que me ha gustado este primer tiempo, independientemente de que no es tanto derroche de fútbol, pero creo que era de esperarse.
0: Me encanta, dice que le gustó y usted lo hubiera visto. Tres bostezos se tiró todo el primer tiempo. ¿Le gustó o no le gustó?
2: A mí, sinceramente, no me ha gustado para nada el partido, lo he sentido aburrido. Yo siento que sí le hace falta ese tema del público, que sea así. Y esa emoción realmente es la que le pone el toque a los partidos de este nivel.
0: O sea, bueno, usted dice, ¿por qué no me dieron de cumpleaños una ida al estadio?
2: Bueno, lo mejor hubiese sido ir al estadio, pero ir a ese estadio, que se parece mucho al partido de Guatemala contra El Salvador, me parece que tampoco es un gran ambiente, pues.
1: Bueno, ya estando ahí debe ser.
2: Ya estando ahí,
1: se queda uno, bien pues, hidratado, viendo. Bien comido.
2: Ah, sí, seguro. Bueno, al final de cuentas, yo no sé si qué pasó con los palcos. No sé si saben ustedes qué pasó con lo de los palcos, los palcoavientes, que así se les llamaba.
0: Que no pudieron entrar sus boquitas y su comida, hombre. Pues pobrecitos. Sí, pobrecitos. Los molestaron allá. Los molestaron.
2: ¿De veras?
0: Sí, lo volvieron de todo. A ver, Carlos Zacarías, le entrego 5 minutos, que me tengo que ir a la pausa. Me quedo en México, 5 minutos, y vámonos a la pausa, Carlos, todo suyo desde México.
3: Bueno, muchachos, los primeros 45 minutos, que me parece que van en la línea con lo que se esperaba, con lo que se proyectaba, de más a menos, una selección mexicana que ha estado falta de contundencia, pero que a pesar de eso parece que de alguna manera domina el partido. Ojo, porque se viene el momento cúspide y se viene el momento de las definiciones. 70 minutos es lo que ha marcado la prensa mexicana, que se cae el cuadro del Vasco Aguirre, y al minuto 60-65 es donde se esperan las rotaciones y los cambios para que esta selección azteca pueda llegar a tener otra dinámica. Hablando del arbitraje, Walter, de momento sin mayores polémicas, es decir, el partido transcurre sin ningún tipo de inconveniente, sin ningún tipo de sobresalto, y esto me parece que habla muy bien del árbitro central, que ha logrado manejar y controlar muy bien los tiempos.
4: Sí, aparte el partido no pide más, se han dedicado a jugar, y una jugada brusca, pues tarjeta amarilla para un sudafricano y se terminó el asunto. Lo lleva bien Sampaio, lo lleva bastante bien, y lo platicamos en la previa de este encuentro, que es uno de los mejores árbitros del continente, y entonces está demostrando su calidad, y también con la gente que lo asiste en las bandas. Cuando la gente de Sudáfrica está presurosa para saltar al terreno de juego, dicho sea de paso, se ve tremendo, se ve muy bonito el terreno de juego. Cuando recordamos años atrás que este estadio tenía capacidad para más personas, estaba por arriba de los 100, y por el tema del mantenimiento, que salía muy caro, se redujo, y luego se ampliaron otras áreas, vestuarios muchísimo más cómodos y modernos, pero lo que hoy estamos viendo contribuye muchísimo a ya un bien desarrollado fútbol mexicano, pero en esta chamusca en particular, porque yo comparto con Federico Velarde, esto nos ha quedado de ver, el nivel está por debajo de lo esperado, México no está llenando las expectativas, y Sudáfrica está dentro de lo que se esperaba. ¿Qué es lo que puede llegar a pasar? Cambios, ¿qué jugadores pueden llegar a modificar lo que esta selección tricolor ha mostrado en los primeros 40 y pico minutos del primer tiempo? Pues no tiene jugadores tan desequilibrantes, tiene futbolistas que dentro del todo, llamado equipo, llamado funcionamiento, le aporta, pero alguien que vaya a romper la línea defensiva, alguien que por sí solo vaya a tratar de profundizar, de penetrar y de definir, pues el único es Quiñones, y pero Julián Andrés a veces toma el camino equivocado. De allí le tienen que trabajar a Jiménez, el centro delantero, y el resto de futbolistas es para empezar a tejer, pero ellos por sí solos difícilmente puedan marcar una diferencia en este segundo tiempo.
3: Freddy Cifuentes, ayer veíamos imágenes por las fuertes lluvias, donde incluso habían inundaciones, charcos en los ingresos a los camerinos. Había preocupación incluso que eso pudiese afectar el tema de la calidad de la gramilla. Incluso por eso es que el ensayo de Shakira se hace despuesito del mediodía, sin llegar a superar las 4 de la tarde, para precisamente evitar complicaciones a nivel de lluvia y demás. Pero de momento, el césped, que incluso fue cambiado por parte de la administración, luce sus mejores galas.
5: Recordemos que el equipo de Cruz Azul pidió jugar, por favor, en este escenario deportivo, y no se le otorgó la final de vuelta, tomando en cuenta que la FIFA tomó hace 2 meses este escenario deportivo para que se pudiera adecuar para este partido, justamente. Y tampoco se pudieron jugar torneos de la liga local, no se pudieron jugar otro tipo de partidos amistosos en este escenario, preparando lo que iba a ser la fiesta futbolera y este partido en específico, ¿no? Así que otra vez se equivoca en salida el equipo africano, y estuvo muy cerca Álvaro Fidalgo de encontrar el segundo tanto del partido, Guillermo, pero nosotros, antes de que arranque la segunda parte, regresamos hasta Ciudad Capital.
0: Perfecto. Gracias, Freddy. Gracias también allá a la conexión con Carlos Zacarías y el señor Walter Ábalos. Ya vimos el RepCam, el MemoCam, como le vamos a poner para la parte política. Espectacular esa imagen que ahora se utiliza, ¿no? Vamos a la pausa. Cuando regresemos, rápida pausa, y estoy con usted para seguir platicando de fútbol, entre goles y amigos.

0: ¡Qué jugada! Igualito el chino cuando jugó lesionado aquel torneo.
1: Muchachos, aprovechen que la pelota está detenida. Voy al baño. Me tardo menos de lo que tarda una lesión fingida, pero no me vayan a estar pelando.
2: Difícil que eso pase. Dale, tranquilo. Pausa y ya volvemos.
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0: muchachos, pónganse serios, que parezca que sabemos de esto.
1: Bueno, continuamos, 2:16 p.m. Y entonces se viene la polémica. Roca sí fue.
2: Walter, usted
1: que lleva la voz en la parte del arbitraje, roja, ¿verdad?
3: Es el que más involucrado.
1: Mire, pues, es el que más involucrado en todo ese mundo.
4: Si
1: pues,
4: el arbitraje está en estas manos, líbranos de todo mal.
1: ¿Qué confianza le han tomado usted?
5: posesión de pelota. Sí, reúne varios de los criterios para una jugada manifiesta de gol, tarjeta roja, y es un tiro libre, así es como se va a reanudar el partido. Así que se va el número 13 de la selección de Sudáfrica. Si ya estaba dando ventaja el guardameta Williams, ahora con uno menos, no sé qué es lo que va a hacer el técnico Bos, el belga, cómo va a salir, va a jugar directo y atacar la segunda pelota, no lo sé, cuando Jiménez está detrás de la pelota. El balón no pasa, no hay una variante en táctica fija, es rompe y rasga, y así es como está ganando el encuentro esta selección tricolor, y la gente ya se empieza a desesperar. Ahora mucho más, con un jugador menos la selección visitante, pues la presión se va a instalar del lado de los mexicanos.
1: Sí, pero qué presión la que se le va a venir encima a la selección verde, ¿no?
6: Perdón, pero se aplazó con un gol más.
1: Tu tío se va tranquilo.
6: Área llena. Perdón. Pura barrera.
1: Sí, pura barrera, sí.
6: Buen provechito para todos. No, este tema no, de la jugada es.
1: Están buenos los nachos, Freddy.
6: Están buenísimos los nachos.
1: Ustedes no saben ver tacos y chapulines.
7: Hoy en la mañana, el tema de esta jugada. Hoy en la mañana que teníamos en enlace, te iba a mandar una foto del desayuno. Porque hay que decirlo de esta manera, unos ricos y deliciosos chilaquiles con salsita verde, con cremita, con huevito, con pollo.
1: Pero saben que ahorita quesito, de verdad, aunque me quiera dar cara, no puede. Tengo unos nachos con queso, guacamole y demás aquí muy buenos, así que ahí sí lo siento. A ver, entonces.
6: No, lo que te decía era que del porqué de la roja, a dónde va el argumento de la regla es que qué es lo que impide. Si el futbolista lleva el balón dominado, que eso se cumplía, tenía el avance, la conducción correcta, recibe la falta. Entonces, lo que impide es la posibilidad concreta de gol. Es una jugada prometedora y por eso es que la roja está pintadísima y así tendría que hacerlo el árbitro brasileño.
2: Bien marcado. Realmente se lo pasa, prácticamente como decimos aquí en Guatemala, se lo pasó llevando entre las patas. Así de fácil.
1: Echa pinzo análisis.
2: Así es. ¿Qué más quiere?
1: No, por eso está bien hecho. O sea, por eso
2: estamos entre goles, entre amigos.
1: Por eso,
2: no
1: se lo voy a reconocer, por eso le digo, está bien. O sea, se lo llevó entre las patas. Bueno, eso Carlos Zacarías, con uno menos, la presión ahora va sobre la selección verde.
8: Sí, esto obliga a la selección mexicana a poder adelantar las líneas, a tener una mayor proyección. La duda que estábamos conversando es tácticamente cómo se va a reordenar la selección de Sudáfrica, porque tiene un hombre menos, porque en el planteamiento original tenía una línea de 5. La opción es recomponer y mantener la línea de 5 o bien convertir esa línea de 5 en una línea de 4 e intentar tocar lo menos posible el diafragma, o por lo menos el dibujo táctico que tiene la selección de Sudáfrica. Eso lo iremos descifrando y lo iremos observando en los próximos minutos. Pero ahí es donde la velocidad, la presencia y sobre todo el desborde de los futbolistas que se desarrollan por los costados tiene que empezar a aparecer por parte de la selección mexicana. Y me parece que empiezan ya los movimientos en el banquillo, sobre todo por las conversaciones que tiene el Vasco Aguirre con Rafa Márquez, pensando en eso, en potenciar la ofensiva, porque recordemos que más allá de los puntos, los goles van a ser fundamentales, recordando que avanzan dos más los mejores terceros, y pensando en un escenario caótico, la diferencia de goles puede ser eso, una diferencia favorable o que no sea favorable para la selección azteca, tomando en cuenta los rivales y tomando en cuenta las condiciones actuales de la competición.
2: Bueno, ¿qué le parecería un esquema, un dibujo táctico 1-9?
1: a la son el portero y todos allá arriba.
2: Que se estrene, que se estrene un dibujo táctico de esa categoría para mire, tener un resultado.
5: ¿Qué están comiendo
1: pero,
5: ahí?
1: Pero si fuera, si fuera por la afición mexicana, le apuesto que lo aplauden. Porque de
4: Guillermo Velarde. Sí. Si usted le hubiera visto la cara a Walter Ábalos ahorita, se le desfiguró.
8: Se bueno, comió otro chapulín.
1: Pero, se comió un chapulín. A ver, Walter, contéstele al señor Federico Velarde, por favor, con su conocimiento futbolero.
5: No, no, no, está bien. Todos tenemos nuestra verdad.
1: Hasta los nachos se me cayeron. A ver, así vamos contando la historia. La otra tarde con 21 minutos, 104 partidos se van a jugar. El 104 empieza en este momento, de ahí hasta el 1, que será la final. 103 restan hoy por la noche, es el otro encuentro. A las 8 de la noche se va a estrenar Corea del Sur contra la Checa, ¿no?
6: Así es, la previa la arrancamos. Entre fútbol, entre amigos, usted lo va a disfrutar al máximo como lo estamos haciendo nosotros. 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
1: Bueno, seguimos en esta cobertura especial de todo lo que ocurre en la fiesta del fútbol.
5: ¿Sí? No, no se vayan a ahogar.
1: No, tranquilo. No, pues está muy bueno, la verdad. Sí, sí. Debo reconocer a nuestra coordinadora de alimentos, que está, pero a otro nivel con lo que mandaron a pedir. Así que, pero ustedes me imagino que terminando el partido, taquitos de birria, ¿no?
7: No sé, Guillermo.
5: Pero lo que pasa es que hay que comprarlos. No. Así gratis, no.
7: Saber, porque Walter ya no quiere caminar.
2: Walter ya no se quiere mover de donde estamos.
5: Bueno, aquí no. Todo queda lejos.
1: Ah, bueno.
2: Ni les cuento la que se armó aquí entre la coordinadora de alimentos y la nutricionista. Fue una polémica total.
7: Y dice Zacarías que si no hay psicología andante por ahí.
1: ¿Qué qué?
7: Que si no hay psicóloga también por ahí.
1: No, no hay.
2: No necesitamos.
1: Señoras y señores, esto se está poniendo bueno, porque recuerde. La selección que hoy se pinta de amarillo, esa selección sudafricana de la Confederación Africana, está con uno menos. Y la selección verde en este momento, con el control del partido y la presión de su público, es una selección que tiene mucha presión. Un técnico como el Vasco, que en este momento ha sido muy criticado, dicen, no tiene el fútbol más vistoso, pero para el Vasco ha sido en sus equipos a veces muy funcional el tema de ser efectivo en el fútbol, pero no tan vistoso y no al gusto del público, ¿no?
6: Y que tampoco es que le importe tanto al Vasco el hecho de las críticas y el hecho de que lo ponderen o no por jugar bien, vistoso, espectacular. Él lo que desea es trascender en este torneo en donde son locales. Además hay que recordar que este proceso está pintado para cuando él termine. Será Rafa Márquez el que tomará el mando de esta selección azteca. Hubo un cambio en la selección sudafricana, salió Lyle Foster, ingresó Talent Bata. Esa es la sustitución debido a la expulsión precisamente.
1: Bueno, ha sido mucho más incidente y mucho más bien son parado en el terreno del campo la selección mexicana, y eso hay que reconocerlo, que México salió a hacer lo suyo en su casa, en este estadio que lleva muchos apodos, nombres y demás, y que por cierto está siendo también el epicentro de protestas cercanas a este estadio, por lo menos, Carlos, por lo que estamos viendo y por lo que sabemos en las cercanías del estadio. Se pudo evitar el problema que se había anticipado, y ustedes lo vivieron, mucha gente que llegó desde muy temprano porque el temor era que no lo dejaran entrar al estadio, ¿no?
8: Sí, y mira que fue innumerable, no es que estemos exagerando, pero fue innumerable la cantidad de protestas. Nos encontramos a los maestros, nos encontramos a la gente que estaba abogando porque se continuara con la búsqueda de personas desaparecidas, nos encontramos una manifestación en pro de Israel, nos encontramos una manifestación en pro de Palestina, es decir, encontramos
2: hasta las bicicletas aquí.
8: Sí, las bicicletas. Y cuando hacíamos el recorrido hacia el sector del Estadio Azteca, Metrorieles, trolibús. Hay una calle que conecta hacia el Estadio Azteca, que me imagino que interpretamos, porque eso era lo que lográbamos detectar cuando escuchábamos a los vecinos, será en esta calle será utilizado como ruta del trolibús y estaban manifestándose en contra de este servicio de transporte. Tal vez no en contra del servicio per se, sino de la ruta y de que se esté utilizando. Entonces, de verdad, eran incontables la cantidad de manifestaciones que habían, la gente de las bicicletas pidiendo ciclovías, todo se juntó, pero quedó en el perímetro, es decir, quedó en los alrededores, y por eso me parece que termina siendo acertada la decisión de cerrar 2 kilómetros a la redonda. Eso sí, a partir del 3er kilómetro ya estaban los manifestantes presentes.
1: Perfecto, así vamos en este momento. A ver, Walter Ábalos, resumimos 60 minutos y los contamos para quienes no han estado atentos al encuentro, se los contamos y se los resumimos de una forma muy didáctica, ¿no? Se lo contamos así, Walter, desde México.
5: 60 minutos muy parejos, muy parejos, de México. No hay intensidad, toco y me quedo, entonces eso no le está sirviendo al partido. Con el jugador menos, Sudáfrica, no se nota, se acomodaron con una línea de cuatro al medio. Cuando viene otro cambio, sin duda lo van a colocar allí en la línea de medios, porque deben de consolidarse, porque México no está aprovechando absolutamente nada, ni la localía, ni el nerviosismo que puede ser por algunos jugadores, del propio guardameta, el jugador de más, eso no se ve dentro del terreno de juego. Por eso digo parejito, aunque tendría que marcarse un tremendo desnivel, porque no estamos hablando de una Copa Oro, si me permite, no estamos hablando de un torneo entre selecciones que está incrustado entre las ligas, no, estamos hablando de un torneo global, donde se supone que están los mejores jugadores, las mejores selecciones, y hasta el momento en el opening, no, un partido que está para recostarse en la silla.
1: Así la historia de lo que está ocurriendo en este momento entre México y Sudáfrica, de lo que está pasando en el Coloso de Santa Úrsula. Y a ver, nos vamos metiendo de lleno en esta fiesta del fútbol, de este histórico nuevo formato, un torneo que marca un antes y un después en la organización de este tipo de torneos, porque recuerde usted que es un certamen que va a contar por primera vez con 48 selecciones distribuidas en 12 grupos, suman un total de 104 partidos, con una logística de 3 países anfitriones simultáneos, Canadá, Estados Unidos, México, lo que implica el tema de transporte y operación, que ha sido una de las críticas que también le han dado a la FIFA y a Gianni Infantino, por el tema de decir, los traslados fueron complejos, los centros de entrenamiento no están quedando cerca, las selecciones están teniendo problemas, Japón se volvió problema para Tigres, Japón se volvió problema en Monterrey, y hoy Guadalajara se estrena. Hay varios frentes abiertos en una organización de 3 países que sí ha mostrado que es un reto organizar así toda la parte de esta fiesta del fútbol.
6: Realmente el tema de llevar estas sedes a distintos países, como bien decís, es un reto, pero la logística ha quedado de ver. Por ejemplo, la selección de Nueva Zelanda va a viajar aproximadamente en la fase de grupos la misma cantidad de kilómetros que equivalen de un viaje entre Guatemala y Madrid en solo 3 partidos en la fase de grupos. Es algo realmente demasiado desgastante, que requiere mucho físico, mucha logística, y Nueva Zelanda es una de las selecciones que va a pasar por esto, entre otras, demasiados kilómetros recorridos para enfrentar sus 3 partidos de fase de grupo.
1: Bueno, así va la historia de lo que está ocurriendo. Recordemos de que también hay que destacar, porque hay varios personajes en ese estadio que son protagonistas, por ejemplo, ¿sabe quién se volvió protagonista? Sí, señor.
8: A ver, empieza a hacerse presente la lluvia en las inmediaciones del Estadio Azteca, y pues el Vasco Aguirre tendrá que cotizar tintorería, porque ese saco se va a mojar. Ya empiezan a caer las primeras gotas y se anuncia también que esta lluvia puede ser intensa, por lo cual esto puede cambiar incluso la dinámica del juego en los próximos minutos.
1: A ver, estadio semitechado, ¿no?
8: Sí, por lo menos el sector de los palcos, pero sí teniendo un impacto en la parte baja.
1: Ok, a ver, ya lo comprendo. Sí, sí, porque ya vi que eso va a ser para muchos quedar sumamente empapados, ¿no? Minuto 49, se quedó con 10 la selección sudafricana. Bryan se escapó, provocó que City Hall le cometiera una falta que terminó en expulsión para el africano. Los del tricolor siguen insistiendo. En este momento, múltiples disparos al arco de Williams y la defensa de Sudáfrica, que está deteniendo una y otra vez. Está muy cerca México del segundo, al 59, incluso ahí llegaba el centro letal de Quiñones, se fue por afuera y también hubo jugada de peligro que provocaba la selección que estaba enfrentando a los Bafana Bafana ahí en el Coloso de Santa Úrsula. Son las 2:31 y aquí en Guatemala también persiste la lluvia producto de la tormenta Cristina, que los remanentes de la tormenta Cristina que nos ha dejado fuerte lluvia en territorio nacional, así que no solo la lluvia se hace presente también en territorio mexicano, sino aquí también en Guatemala. Ha sido una tarde de lluvia, decía Federico Velarde que no había tanto tránsito como otros días, pero es que creo que mucha gente viendo el encuentro, terminado el encuentro, seguramente a retomar actividades y otra vez a detener actividades por la noche, 8:00 p.m. el segundo encuentro.
6: Esa es la magia de este torneo, precisamente porque nadie se lo quiere perder, todos quieren estar presentes en lo que va a suceder en este desarrollo del torneo más importante a nivel del fútbol. Un tema de las cartulinas rojas, ya lo vio precisamente este jugador sudafricano, este Felo Sifol, pero la primera cartulina roja física en la historia de los mundiales se implementó en 1974 y la vio el chileno Carlos Caselli. La expulsión más rápida de todos los tiempos ocurrió en 1986, cuando el uruguayo José Batista se fue de las canchas a los 53 segundos de juego. Así es que la cartulina roja que vio el sudafricano se implementó por primera vez en 1974.
1: Walter Ábalos, que has tenido la experiencia de estar en Copas del Mundo, en otras dimensiones, en otras latitudes, ¿qué has visto hasta el momento diferente de esta celebración de fútbol que estás viendo desde la llegada del aeropuerto, el ambiente en los alrededores del estadio, todo lo que han podido vivir? Contánoslo.
5: Esa muchedumbre multicolor no la vi. Aquí solamente camisa de México, está bien, son locales, juegan en su estadio, pero la cantidad de aficionados que vienen a apoyar a otras selecciones, que aquí en México, por lo menos hay más equipos nacionales, que no están todas, está bien, por esta sede compartida, pero eso se extraña, ese intercambio cultural, hasta gastronómico, porque gente cuando hay un golpe de cabeza, y ahí está, para mí el mejor de todos hasta el momento, pues anota el segundo en el estadio muy bonito este, ubicado en ese barrio que es de una clase media, y sin duda se escucha y repercute esto en todo el país y más allá, porque Raúl Alonso Jiménez, en una jugada para él, centro al segundo palo, se mueve como centro delantero y martilla esa pelota, y es el segundo para México. Ya me parece que cualquier intento de manifestación por parte del aficionado que está adentro,

0: dentro de esa placa. Un 2-0 le luce y para una apertura está bastante bien.
1: Bueno, por lo menos no está quedando a deber la selección pintada de verde, ¿no? Ya lidera en el marcador 2-0 y eso ya significa una ventaja importante para los dirigidos por el equipo del Vasco. A ver, este momento lo platicamos todos. A ver, Maynor, vamos platicando de lo que nos está dejando este encuentro hasta el momento.
2: El centro llega seguramente a hacer la jugada porque yo creo que Raúl Jiménez está ligeramente adelantado, él va picando, pide el balón, bueno, evidentemente no, cierra de cabeza al fondo de la portería, bien México, porque esta selección 2-0, ahí sí ya se pone como favorita, ya se pone con un claro triunfo que lo encamina a la clasificación.
1: Federico Velarde, voy con usted, platicamos así, este momento, aquí entre goles y amigos.
3: Qué bonita jugada, realmente parecía que llegaba adelantado, pero no, sale bien de atrás Raúl Jiménez, el goleador, es un matador de área realmente, y esto hace que México, pues con la tranquilidad de tener un segundo gol, pues ya maneje el resto del partido. Yo creo que el partido cambió desde la expulsión, no sé si están de acuerdo conmigo, compañeros, pero esa expulsión le puso mucho del destino final a este partido de México contra Sudáfrica, porque se veía que era un partido en el que México en la segunda mitad entró con mucho más ímpetu y queriendo meter este segundo gol, tan ansiado gol, que creo que al fin llegó y que es bueno para la selección mexicana. Tenemos que hablar de que en este primer partido no se ha observado la aplicación de ninguna de las reglas nuevas de la FIFA. Debemos platicar de esas reglas nuevas de la FIFA. Hemos visto lo del minuto de hidratación que está vigente en este momento, pero en realidad las reglas nuevas tendríamos que platicarlas, compañeros, porque aunque en este partido no se han visto, creo que se va a ser necesario que se apliquen en los siguientes partidos.
1: Las platicamos al regresar, porque hacemos pausa de hidratación aquí entre goles y amigos, pero la hidratación la hacemos nosotros, ¿va?
4: Salud.
1: Salud, muy bien. Pausa, ya venimos.
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0: Continúan los análisis con Garganta Fría. Regresamos al aire en 3, 2, 1.
1: Dos de la tarde con 39 minutos. 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Son muchas federaciones que antes solo miraban esta fiesta del fútbol como un sueño lejano. Ahora tienen más espacio para pelear por protagonismo. Se plantea un formato que nos lleva a 104 partidos. Es extenso el formato, ¿no?
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1: Así vamos con la información. México, vamos platicando de lo que hemos visto hasta el momento. Carlos Zacarías, todo tuyo.
3: Teníamos la duda finalmente si se sancionaría o no el contacto sobre Raúl Jiménez por la manera en la cual terminaba cayendo en el interior del rectángulo, o en este caso del área grande, pero finalmente no se sanciona por parte del árbitro central, y posterior a esto la falta en favor de México. Me parece que hay mayor tranquilidad por el hecho de que se ha superado ya la barrera de los 70 minutos y que eso ha permitido que la selección azteca, primero, tenga el dominio, segundo, encamine, y tercero, el rival se ha visto afectado por el tema de la altura, se ha visto afectado por el tema de tener un hombre menos. Y con Freddy platicábamos el tema de la contaminación y la altura. Por lo menos nosotros no sentimos tanto efecto, pero no es lo mismo caminar 3 kilómetros que correrlos en el Estadio Azteca.
4: No es lo mismo llevar 24 horas que Sudáfrica, que también ya lleva más de 4 días en territorio azteca. Ahí sí ya se comienza a ver el tema de la altura. Hay que decirlo, creo que México está cumpliendo. Creo que la selección tricolor está cumpliendo con las expectativas. Tal vez no es vistoso su fútbol, tal vez no es aquel partido que muchas veces estábamos acostumbrados del tricolor, porque cuando uno hacía el análisis en la previa, otras justas o otras fiestas futboleras, uno decía, hay referentes. En su momento estaba Chicharito, en su momento estaba Rafa Márquez, Pavel Pardo, Cuauhtémoc Blanco, el Matador Hernández. Esta selección, ¿qué referente tiene? ¿Qué jugador, dice uno? Bueno, aparte de lo de Memo Ochoa, pero Memo Ochoa ya ni está jugando, pero ¿qué otra selección? Ahorita va a ingresar el caso de Edson Álvarez, pero no hay referentes en esta selección tricolor. Entonces, ese creo yo que es otro de los temas. Estábamos acostumbrados a una selección mexicana con otro tipo de fútbol, otro tipo de figuras. Y en estos momentos, Guillermo, pues realmente una estrella, una figura, no hay en el terreno de juego.
1: Bueno, así vamos hasta el momento. Empezamos a hacer toda la previa de lo que viene en este momento. Para la noche también nos empezamos a meter en ese duelo minor, que por cierto usted va a estar también con el doctor Juan Francisco Romero y todo el equipo, ¿no?
2: Vamos a estar con Eric Ramazzini también, llevándoles el desarrollo del segundo partido de este grupo A, en donde Chequia va a enfrentar a Corea, rivales de estos dos equipos precisamente, que en este momento tiene como victoria parcial a los aztecas 2-0 ante los sudafricanos. En un buen partido, en un partido que se ha ido desarrollando, en un partido en donde la selección mexicana cumple, hace los deberes como debe ser, en su casa, ante su gente. Partido número 1, ganar, empezar así, es lo que te da un buen camino de lo que se viene ahora en adelante, Fede.
5: ¿Sabían ustedes que la Ciudad de México está a 2.240 metros de altura? Esto me llama la atención por lo que estaba diciendo Carlos Zacarías, que pueda estar afectando a los jugadores de Sudáfrica. Para que tengan una referencia, Chela, que es la ciudad que más altura tiene, está en 2.330 metros sobre el nivel del mar. Es decir, México sí es un lugar donde puede pesar la falta de oxígeno para los jugadores que están acostumbrados a jugar en lugares, digamos, de la costa. Hablando un poco también de lo que se viene para este mundial, Guillermo, compañeros, Walter, quisiera que tocáramos el tema de las nuevas reglas de la FIFA, porque para pocos son conocidas, aunque se han divulgado mucho. Las nuevas reglas de la FIFA van a...
1: Este es como el niño que dice, mi vida, deje ahí, no toque. y va y toca.
2: ¿Pero
1: o sea,
2: por qué?
1: Sí, ¿por qué? ¿Por qué? ¿Por qué? ¿Por qué? O sea, va, hablemos de las reglas. A ver, hablemos de las reglas.
4: Dice Walter, este es necio, dice.
1: Este es necio, pues sí. O sea, si es necio, pues. A ver, pero vamos a hacer un examen. Dice, hablemos de las reglas. ¿Cuáles son las nuevas reglas? A ver.
5: No, es que yo no las conozco a detalle, por eso es que les pregunto a los expertos. De las que me sé es el tiempo en segundos que le dan al portero para despejar, el tiempo de los cambios, pero hay reglas nuevas para el VAR, por ejemplo, la revisión de las tarjetas amarillas, que eso no estaba antes, pero no son solamente esas, son varias reglas, ¿no?
2: Sí, los parámetros para el VAR se ha agregado. La cuestión de la cartulina roja por doble amarilla. Antes eso no se podía analizar, solo se analizaba la roja directa. Pero entre las reglas o las modificaciones es el tiro de esquina y saque de banda al rival. Si el arquero se tarda más de 5 segundos en un saque de meta, se concederá tiro de esquina al equipo contrario en el saque de banda. Si se tardan más de 5 segundos después del aviso del árbitro, atención, porque el árbitro te avisa y te empieza a hacer el conteo. Y cuando pasan 5 segundos y no ejecutas, el saque de banda se le otorga al rival. 10 segundos para los cambios. Cuando se ejecutan las variantes, si el que va a salir tarda más de 10 segundos en salir, quien debe entrar tendrá que esperar 1 minuto para ingresar a la cancha. Y si un jugador es lesionado y recibe atención médica dentro de la cancha, tendrá que salir y esperar 1 minuto para volver a ingresar.
1: Bueno, ya, ¿alguna duda?
5: Tranquilo, ¿no? Tranquilo, ¿no? Tranquilo. Bueno,
1: perfecto.
5: Ya me puedo ir a dormir tranquilo.
4: Bueno. A ver, tus ay, cosas, güey.
1: No sea así, hombre, pobre. Ya chochea.
5: No sé cómo lo aguantan, muchachos, allá en
6: papalinas,
5: México.
6: Nachos. No sé con qué te lo estás bajando. Y preguntando por las modificaciones a la regla, con eso en predicamentos al pobre gato.
1: Bueno, señores, vamos rápidamente. El 80 se va acercando y eso significa que hacemos ronda de comentarios. A ver, Minor, vamos hablando de la selección verde, de la selección azteca, enfrentando a esa selección de la Confederación Africana de Fútbol.
2: Cumpliendo su partido, porque tenía que ganar en el avance, en el arranque de este torneo, lo hace muy bien la selección azteca, y ahí está, ahora paseando la pelota, administrando el balón, para no complicarse y no entregarla en la salida. 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
1: Vamos rápidamente con el rotativo. Carlos Zacarías, te escucho.
3: Empieza a sentirse ya ese bajón a nivel de rendimiento. La selección de, en este caso, la selección africana, la selección de Sudáfrica, me parece que ya prácticamente entregada. La selección de México empieza a practicar rotaciones y la lluvia no cesa en este sector. Quienes llevaron sombrero charro sin problema. Cubierto.
6: Bueno.
3: Ningún tipo de problema, pero quien no llevó este tipo de accesorio, pues sí la está pasando mal, sobre todo en el sector bajo. Llama la atención porque quien utiliza ahora el número 10 por parte de la selección azteca es Alexis Vega, figura en el Toluca, no le fue bien en las Chivas, pero me parece que pintaba para ser el referente y ahora se ha convertido en un recambio por parte del Vasco Aguirre. Hay en estos momentos revisión por parte del video arbitraje, vamos a ver qué decisión se termina tomando, pero me parece que dependiendo de lo que pase acá, Walter, puede o no regresar a la selección de Sudáfrica, que yo la veo muy apagada ya en la recta final del partido.
6: Tenemos que ver qué es lo que va a hurgar aquí, una agresión. Lo que está viendo es una agresión. Y esto podría, si es en todo caso, si cumple con los criterios, una tarjeta roja en contra del equipo de Sudáfrica.
3: ¿Tenés en memoria un partido inaugural con 2 cartulinas de expulsión? ¿Y para el mismo equipo?
6: Ahora no. No, sí, ahora no. No. No sé si en un Open sería podría ser histórico. Podría, ¿no?
4: Ahora, hay que ir a ver los datos. Cartulina roja, se acabó tu mundial. Directo.
6: Sí. Sí. Roja directa, dos partidos. Y por lo que estamos viendo, el árbitro lo va a dar Sampaio, aunque viene de la Libertadores. Viene de la Libertadores y va.
7: No pasó nada.
3: No, lo que sucede es de que es que
6: lo va a advertir, lo va a anunciar.
3: Eso, tanto insistía Federico y él veía algo en el futuro. Es que ahora tienen micrófono los árbitros y entonces ese micrófono está conectado al sistema local, al sistema del estadio y a las transmisiones, en este caso transmisiones televisivas. Entonces el árbitro, cuando tiene la revisión, tiene a bien no solo marcarla, sino explicarla y justificar el motivo por el cual está marcando X, Y, Z, mostrando amarillo, azul, verde o rojo, el color que, bueno, en este caso solo es amarillo y rojo, pero se va a quedar con 9 hombres el conjunto de la selección de Sudáfrica.
4: A ver, Saca, aquí utilizando las herramientas que nos ha dado para trabajar el licenciado Federico Velarde y Guillermo Velarde, nunca en la historia se ha dado una doble expulsión en un partido inaugural de la Copa del Mundo. De hecho, el partido que abrió en Alemania 74 entre Chile y Alemania Occidental es recordado en la historia porque el chileno Carlos recibió la primera tarjeta roja en los mundiales. Y luego ya después pues sigue una cantidad de tarjetas rojas, pero en un partido inaugural es la primera vez que estamos viendo doble cartulina roja en una jugada.
6: Y se vino al piso Sudáfrica. Se descontroló esto. No sé si decirle que es muy severo. Es un movimiento extra. No tenía nada que ver, no tiene una justificación. Por eso el árbitro, por más de que venga del cono sur, donde se corre y se mete, Sampaio está acostumbrado a eso, también en la Copa Sudamericana, pero esto es un mundial y los estándares se elevan muchísimos en cuestiones arbitrales y le pone la roja directa para este muchacho número 11. El mundial se terminó y el equipo mexicano tendrá 6 minutos más tiempo de reposición para poder incrementar el marcador, que lo tiene todo a su favor. Incluso este joven Mora, que juega muy bien, muy muy bien, y está bien asesorado por su papá, que jugó al fútbol. E incluso tiene él, tiene un coach, porque le vino todo de repente. Juega bien, toca bien, tiene gol, tiene claridad, es un jugador que tiene condiciones distintas, pero como todo le llega así súbitamente, entonces quieren que él lo vaya digiriendo poco a poco, como debe de ser, ¿no? Antes se llamaba un psicólogo o psicóloga, ahora es un coach.
3: Sí, muy importante, sobre todo para el manejo de emociones, para la proyección y manejo de escenarios y sobre todo para las respuestas en momentos de presión. Y ahora pasa lo que se esperaba, ¿no? México va a agarrar la pelota, Sudáfrica se va a tirar hacia atrás y a esperar, a pelotear y a llegar una tras otra. Ojo, que queda muy poco tiempo, pero Freddy, esto puede abrir el chorro para más goles en favor de la selección anfitriona.
4: Sí, realmente ese es otro de los temas, porque, a ver, ya pensando en lo que sigue, estaba aquí viendo y buscando. Este calendario realmente es un relajo, porque por ejemplo, el ganador del 1A tiene que ir contra esperar rival del grupo C, grupo E, grupo F, H y también el grupo I. Y si es segundo lugar, también tiene que esperar otro tipo de rivales, tiene que esperar también la sede. Imagínate, para los aficionados que van buscando y van siguiendo a la selección, tienen que buscar vuelo aéreo casi que terminando la fase de grupos. Es otro de los gastos que también hay que hacer.
3: ¿No hay vuelo terrestre?
4: Depende. Depende.
6: Sí, solo que vuele bajito.
4: Pero bueno, Guillermo, esos son otra de los gastos que hay que ir preparando ya para la siguiente fase, ¿no? Los vuelos internacionales. ¿Internos o internacionales? Porque, por ejemplo, la tricolor tendría que ir a otro país a jugar.
5: Sí, ese es el problema, ¿no? Y ahí empiezan los costos para todas las selecciones. Bueno, pero es que ¿saben qué pasa? Que ya se advertía de lo complejo que iba a ser todo este escenario para las selecciones por el tema de los traslados tan extensos. O sea, de por sí, ya hay estados en Estados Unidos donde sus viajes superan incluso cualquier viaje, por ejemplo, de la región centroamericana con Sudamérica. El tema de México también, los traslados, solo México, Guadalajara o medio México, Monterrey, tiene su duración un poco más extensa. Y lo que pasa es que creo que muchos están
1: están tomando como comparación el punto de partida de Qatar. Recuerdo usted que en Qatar, el doctor Aguilar, se lo pongo como ejemplo, él miraba un partido en la mañana y en la tarde ya se tiraba otro, o sea, miraba dos partidos por día, pero porque todo quedaba muy cerca, ¿no?
2: Sí, todo estaba muy cerca en Qatar. Acá los traslados son muy extensos, ya habíamos mencionado un poco el ejemplo de Nueva Zelanda, que será de las selecciones que más debe recorrer en la fase de grupos.
1: Sí, no, se
4: dice, iba Walter, dice Walter que él pensó que esta justa iba a ser como la de Qatar, que se iba a poder transportar de un estadio a otro, entonces él preparó la caminata y se quiere ir de Ciudad de México a Guadalajara caminando.
1: No, se atrasó cuatro años. Empatar, si bueno, está bien. Vamos a llegar ya a la recta final. Vamos, comentarios finales, señores. Vamos cerrando con estas rondas y Maynor, empiezo con tu persona.
2: 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En la estadística, marca en este momento la posesión de balón, 61% para la selección azteca, 39% para los sudafricanos.
1: Vámonos rápidamente, Federico Velarde, comentarios finales, vamos cerrando ya, vamos haciendo ronda para pasar el análisis de cierre hasta México, Federico.
5: Más allá de lo futbolístico, a mí me gustaría comentar lo extrafutbolística. Lo primero, el tema del tipo de público que se dio cita.
4: Las reglas.
5: Coloso. Sí, las reglas también, cómo se aplicaron. Y hablando de las reglas, algo que me llama la atención es esto que acaban de hacer al tener el árbitro que explicarle al público ante un sistema de sonido esto que hizo el árbitro de explicar la sanción que le aplica en tarjeta roja al jugador sudafricano, pues me parece más que viene de la tecnología que se utiliza en la NFL. No sé si les llama la atención que muchas de las prácticas que se están utilizando en el fútbol soccer moderno, impuesto con las nuevas reglas, la tecnología, esto del refcam y todo eso, realmente...
1: Somos un poco insistentes, ¿no?
5: No. Es lo que es extrafutbolístico y lo que a muchos nos llama la atención, que va más allá de lo que estábamos acostumbrados a ver en partidos de este nivel, de torneos a este nivel. Pero un partido que ha sido entretenido, sobre todo en la segunda mitad, porque hubo más incidentes. Me parece que México hizo lo que tenía que hacer. Ya no van a hacer otro gol, a no ser que en los últimos minutos, en el añadido, que van a tener que ser como 3, 4, 5 minutos. ¿Siete minutos? Está bien, perfecto. Entonces, vámonos a seguir, pues, 7 minutos más. Sí, otro gol de México.
1: Bueno, Carlos Zacarías, el cierre es suyo, Ciudad de México. Los escuchamos. Usted tiene el cierre de la transmisión.
3: Nos quedamos en los últimos minutos compartiéndole a la audiencia que una vez finalizado este encuentro deportivo nos estaremos trasladando al sector del Zócalo. El señor Cifuentes quiere visitar la Basílica y vamos a tener esas notas de color respecto a cómo vive la fiesta el aficionado mexicano, tomando en cuenta ya el resultado. Se ha también preparado un dispositivo de seguridad bastante fuerte para garantizar la salida por parte de los aficionados una vez finalizado el encuentro deportivo, como sucedió en la previa, para evitar ese cruce. Y muchachos, se van a emparejar las cosas, vamos a ver qué decisión se toma, porque puede haber una expulsión más, y con esto, señores y señoras, partido histórico, porque podrían ser 3 los futbolistas que vean la cartulina roja, y efectivamente.
4: Pero aquí
6: pero quiero que me ayude, sí, Walter. Diferencia.
4: Sí, aquí quiero yo que sí me ayude, diferencia, Walter, porque mucho. El jugador de Sudáfrica engancha para afuera. En cambio, en la primera, el jugador del tricolor engancha para adentro. Entonces me parece, Walter, que aquí sí puede haber una revisión, porque, a ver, quiero ver. Sí, no, esta no es manifiesta, Walter. Esto se tiene que revisar.
6: Según lo que el árbitro interpreta por la roja, era una jugada manifiesta. Por la dirección de la pelota, por la distancia entre él y el balón, por la cantidad de elementos que podían llegar, pues para mí es una jugada prometedora, un avance prometedor, pero el árbitro le saca la tarjeta roja sin titubear, y donde se va a reanudar el partido nos da la idea y nos da el margen a pensar de que todavía había oportunidad para que algún rival llegara al cierre, llegara a la cobertura, pero el árbitro establece que es una tarjeta roja, y ojo que no hay revisión. Es decir, de momento no ha recibido el llamado, está mandando a colocar la barrera, está mandando a colocarse a cada uno de los futbolistas aztecas, y pues no hay revisión en este momento. Es decir, no ha recibido la indicación. Con esto interpretamos que recibe el visto bueno por parte del VAR luego de tomar la decisión de expulsar a un jugador mexicano.
8: Y se tiene que ir el futbolista lo más presuroso porque el partido debe cerrarse. Bueno, al margen de lo que vaya a pasar con este tiro libre en favor del equipo de Sudáfrica, que no tiene el punch, que no tiene la calidad como para superar un equipo mexicano que ya está jugado, pues debe de mejorar muchísimo más el cuadro de Vasco Aguirre. Este resultado es bien importante. Ganar en el opening es siempre importante. El primer partido en una Copa del Mundo, ganarlo, hay altas posibilidades de poder clasificar. Esto apenas continúa y puede suplir a este futbolista ausente. Lo que hay que mejorar, y mucho, es la profundidad. Tener tanto la pelota en el medio campo,
4: Walter, así
8: no le puede ganar a mucha gente. Y este tiro libre, sí, muy defectuoso, sin ninguna idea, pero ya está cerrado también para el equipo sudafricano. En defensa del señor Federico Velarde, este partido nos marca que la tecnología se va a meter tan profundamente que vamos a ver muchas expulsiones, que va a generar mucha discrepancia. Porque el brazo aquí, porque la pierna allá, y como los criterios ahora están cambiando para favorecer la dinámica y la intensidad del partido, pues vamos a ver muchos expulsados en esta justa global.
4: Sí, totalmente de acuerdo, Walter. Yo creo que cada justa, cada fiesta futbolera nos va marcando ciertas cosas. Por ejemplo, recuerdo que la de Rusia se implementó el VAR y fue la novedad. Recuerdo que, por ejemplo, la de Qatar, el tema de los minutos agregados, que se acuerda usted que Mario Escobar se hacía cierto tipo de broma porque él era en Guatemala el único que hacía valer la cantidad de los minutos. Esta, pues ahora con esta implementación, y si nos vamos años atrás o justas atrás, también cada evento, cada fiesta va dando de qué hablar, ¿no?
3: Sí, sin lugar a dudas, siempre que se busca implementar algo, porque ahora hemos tenido el minuto de hidratación, tenemos ahora la explicación. Y va muy en la línea. Hoy, por ejemplo, en territorio guatemalteco, porque dábamos seguimiento, Ricardo Arjona se volvió a tendencia. Y usted dirá, ¿por qué? Porque hay una canción de Ricardo Arjona en la cual menciona que van a meter tiempos muertos para vendernos, y usted complemente la frase, porque no es una frase muy bonita, pero es una frase contundente, y que habla de inventos y cómo va a ir evolucionando. Eso fue hace muchos años, pero que hoy estamos viendo que es una realidad con los minutos de hidratación, con el tema de lo que termina funcionando en este caso para el organizador.
8: Es que a la televisora le tenés que dar margen para meter anuncios, sí, porque pagan cada vez más en derechos de transmisión, que de alguna manera ellos tienen que resarcirse. Ya no les alcanza ni el antes ni el después del partido, ahora es durante.
3: Sí. Sí, porque acordate que ahora está la limitante. Antes, por ejemplo, se podían meter algunos patrocinadores o algunas marcas donde está el marcador o el tiempo adicional. Hoy el nuevo reglamento exige que la transmisión televisiva tiene que ser limpia, sin ningún tipo de publicidad, a excepción de la previa, el entretiempo y el final del mismo. Ahora hay que agregarle ese momento de hidratación. Pero a lo que iba, muy a la NFL, ahí son cuatro cuartos. Y ahora, si lo partimos tomando en cuenta el tema del minuto de hidratación, estamos hablando prácticamente de cuatro tiempos. Coloquialmente lo vamos a seguir manejando como primer y segundo tiempo, pero realmente si hay un corte, si hay un momento en el cual se detiene la dinámica del juego, y eso puede ser de beneficio o en perjuicio de quien esté dominando en ese momento el enfrentamiento.
8: Una jugada ya en el cierre del partido donde el árbitro da un tiro libre, si él continuase con la línea, está en riesgo la integridad del jugador sudafricano.
6: Y es como, y si le saca la tarjeta roja, bueno, va con la línea que él ha manejado en este partido. Bueno, todo parece indicar que ha terminado el encuentro. El apertura en esta fiesta mundialista donde el equipo anfitrión ha ganado 2-0 con goles de Julián Andrés Quiñones y Raúl Alonso Jiménez. Así que el Tri no decepciona, eso sí, el rival con 9 futbolistas.
3: Realiza de esta manera el enfrentamiento. A ver, Freddy, ¿qué deja esta primera presentación de este gran torneo con la victoria por parte de la selección azteca?
4: A mí me deja ciertas dudas de parte de la selección mexicana, tomando en cuenta que yo se esperaba un poquito más de la selección tricolor. Yo esperaba, no sé, bueno, es que lo hemos hablado durante toda la transmisión, ¿no? Hemos hablado de que la selección se esperaba un poquito más, de que el ambiente también no ayudaba, que se esperaba un poquito más de ponche en esta fiesta, en esta inauguración. Pero hay que decirlo, está empezando la justa, está empezando en la fiesta. Esperaba más de algunas individualidades, por ejemplo, yo esperaba un poco más de Alexis Vega, yo esperaba un poquito más de Álvaro Fidalgo, pero lo que sí es cierto, Saca, es que ya arrancó, ya es un hecho, ya quedó atrás la cuenta regresiva, ahora ya estamos pensando en el siguiente partido, ahora ya estamos pensando en lo que viene, así que realmente agradable, contento y satisfecho, porque a la larga arrancó ya lo que cada 4 años nos hace vibrar y nos hace emocionarnos, ¿no?
3: Sí, era lo que se esperaba, el inicio. Luego, como cualquier competición, tendrá que ir teniendo esos ajustes, tendrá que ir teniendo esas variantes. Y tomando en cuenta la variedad de esta competición, de este torneo, pues tendrá momentos altos, tendrá momentos bajos, porque son 3 culturas distintas, y dentro de esas 3 culturas distintas tenés subdivisiones de culturas, así es que va a ser un torneo enriquecedor. Vamos a la pausa y ya venimos con más en el postpartido, la victoria de la selección mexicana.
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0: Mientras no hayan acuerdos en la sala de bar, dejemos que la audiencia vote en las redes. Corte y volvemos.
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0: Estamos de regreso acá a través de la red 106.1. Pues ha terminado el primer partido de esta Copa Mundial, en donde la selección de México ha vencido 2-0 a Sudáfrica. Carlos, pues ¿cómo lo han vivido ustedes desde allá, desde Ciudad de México? Me imagino una fiesta total, alegría, porque es el debut, porque es en casa, porque es en este ícono, en este templo del fútbol a nivel internacional, representando a muchísimos millones de mexicanos, y han dado un paso firme apenas en el arranque.
1: Sí, como lo estabas indicando, Maynor, acá pues la gente salió, la gente lo está celebrando, y puede ser reiterativo, pero nosotros estamos muy cerca del anillo de seguridad, estamos saliendo en estos momentos, y el tema es que ya nos han confirmado y nos han señalado que pues se han tenido algunos inconvenientes con el tema de los manifestantes, y es por eso que se ha tenido el avance por parte de estos grupos, ya con la intervención por parte de la policía. ¿Y esto qué tiene que ver con el pospartido? Que esto va a ralentizar y va a provocar que la salida de los aficionados de este recinto deportivo sea mucho más lenta. ¿Por qué? Porque se están generando y se están haciendo anillos con el objetivo de que no se mezclen, no se crucen y no se tenga este momento en el cual se pueda poner en riesgo, pueda llegar a complicarse a nivel de seguridad, tanto turistas como aficionados locales. Otra de las frases que se escucha constantemente es: vamos al Ángel. Nosotros vamos para el Ángel, vamos a salir en cuestión de algunos minutos para poder tener también la celebración que va a tener la fanaticada mexicana luego de haber conseguido este triunfo y luego de haber conseguido los primeros 3 puntos de este torneo. Puntos importantes, con el nuevo formato, que es muy cuestionable, a mí la verdad no me gusta, pero no me tiene que gustar a mí, le tiene que gustar a la mayoría de gente, es mucho más accesible poder clasificar a la ronda final, y entonces con 3 puntos se te da una mayor probabilidad. ¿Por qué? Porque en el peor de los casos, la selección azteca, perdiendo los 2 últimos partidos que tiene, dependiendo de las combinaciones de todos los grupos, puede clasificar incluso como mejor tercero. Entonces, las probabilidades de estar en la fiesta grande o en la recta final son muy altas. Segundo punto que me parece que es importante por parte de el Vasco Aguirre y la selección mexicana, se sacan la presión del debut del anfitrión. Habíamos visto primeros partidos de selecciones anfitrionas que constantemente terminaban en empate. ¿Por qué? Porque muchas veces las selecciones anfitrionas llegan sin ese ritmo de competencia, porque no tienen participación en torneos de alta exigencia, sino se basan gran parte de su desarrollo de partidos amistosos, y ese era uno de los principales temores de la selección mexicana. Hoy me parece que por lo menos logra alejar, y el hecho, que a mí incluso no me parece menor, el hecho de que Guillermo Ochoa no salga de titular de alguna manera aleja las críticas, más allá de que el tal Arangel no tuvo mayor participación porque el rival no le exige, pero me parece que es una victoria importante para el anfitrión y que traslada ahora la presión para los otros anfitriones. Hablo de la selección de Canadá y hablo de la selección de los Estados Unidos. Una selección mexicana que se vio bien dentro de lo que cabe, porque hemos mencionado, el contexto es muy favorable. Es decir, 2 futbolistas expulsados, una selección que físicamente fue de más a menos, una selección que no logró reincorporarse ni reordenarse después de las expulsiones. Y me parece que México, al final de cuentas, no es el culpable, pero el visto bueno es que saca ventaja y que aprovecha y es contundente, porque en otras ocasiones hemos visto también cómo México es muy superior, cómo México tiene todo a su favor y no logra ser contundente a nivel de anotaciones. Hoy me parece que eso es lo destacable por parte de la selección mexicana. Tendrá que preparar el segundo partido, lo tendrá que hacer con un hombre menos, pero ojo, pensando también en el traslado. ¿Por qué? Porque recordemos que la selección azteca juega, ya jugó su partido acá en el recinto o en la casa de las Águilas del América, pero luego se trasladará para poder disputar el segundo partido, y el tercero sí lo estará cerrando en Ciudad de México, acá en este mismo recinto deportivo. Así es que nos reportan ya complicaciones a nivel de tránsito, por lo que mencionábamos en torno a los manifestantes, en torno a que se han cerrado las líneas del metro, y eso va a ser un factor determinante, sobre todo para aquellos aficionados que tenían pensado utilizar ese tipo de servicios, que me parece que son los menos, por lo que hemos hablado de las características del aficionado que se hizo presente, pero que los parqueos aledaños al sector en el cual nosotros nos encontramos están a la espera del arribo de este grupo de aficionados. Así que, Maynor, victoria importante por parte de la selección de México, que se confirma como favorita y tendrá que esperar la combinación de resultados. ¿Qué pasa hoy con República Checa? ¿Qué pasa hoy con la selección de la República de Corea? Y a partir de ahí empezar a hacer la matemática para ver las probabilidades y lo que mencionábamos durante esta charla que teníamos, las combinaciones para ver posibles rivales y posibles sedes ya para la ronda de 16avos.
0: Freddy, este tema de ganar en el debut, ¿a qué te lleva? No importar cómo sea la calidad del espectáculo, el jugar bien, en apegarse a una línea táctica, es más importante el resultado, independientemente de eso, porque es el primer partido, es una ronda de grupos muy rápida, muy corta, y tenés que dar ese paso hacia adelante.
2: Pues mira, yo creo, Gato, realmente que ganar siempre es importante, no importando la forma, no importando el contexto, no importando nada, pero tenés que salir siempre a ganar, tenés que salir a buscar los tres puntos, sobre todo en un torneo que es express, claro, es un torneo de un mes, es un torneo donde antes eran 7 partidos, ahora es un poquito más, pero a ver, te sirve mucho desde cualquier punto de vista donde lo analices, en lo psicológico, en lo anímico, te sirve de mucho porque tenía ciertas dudas, hay que decirlo, la selección mexicana llegó a este partido con muchísimas dudas, la afición cuando se lo preguntábamos, sí, estaba muy expectante y sobre todo estaba muy confiada, pero habían dudas. La prensa mexicana, que la conocemos muy bien, Gato, es una prensa muy crítica, es una prensa que yo siempre lo he dicho, nada les gusta, realmente nada le gusta a la prensa mexicana. Entonces, con esta victoria, tal vez las formas no son las correctas, insisto, pero son 3 puntos al fin que, como decía Saca, realmente ya te ponen a pensar en ganar el grupo, ya te ponen a pensar en ver dónde vas a jugar la fase final, te ponen a pensar contra quién te puedes topar, ya puedes pensar también incluso porque yo sí soy creyente, no del amaño, pero sí soy creyente que tenés que jugar también con los resultados para que tu camino hacia el final, tu camino sea de mejor manera, ¿no? Sea un poco más accesible en el papel. Entonces creo yo que también para eso te sirve, ¿no? Así que la victoria siempre va a ser fundamental, no importando el contexto, no importando qué, y sobre todo que sirve mucho, sirve muchísimo esta victoria, ya podés los mismos futbolistas lo dicen, ¿no? El camerino cambia, el ambiente cambia, todo cambia con una victoria en un debut, y sobre todo estamos hablando de un debut mundialista. Imagínate para el Vasco la paz y la tranquilidad que puede ser que uno de sus futbolistas, sí, que fue titular, fue expulsado, que salió con gafete de capitán, expulsaron al capitán de México, pero que todavía tiene 2 partidos donde no tiene que ir con la presión de ganar los partidos, claro, es uno de los locales y uno son los anfitriones, pero no tiene que ir con esa presión de que una derrota y te deja fuera, como lo fue, por ejemplo, en Qatar 2022, donde la derrota contra México, en el segundo partido, pues le daba la clasificación a siguiente ronda a una selección, y ya en el segundo partido la eliminación a otra selección, ¿no? Entonces, siempre va a ser importante ganar, siempre va a ser importante arrancar con triunfo en un partido corto, en un torneo corto, en un torneo express, y pues ahora veremos de qué manera lo maneja el Vasco Aguirre, que también, hay que decirlo, una victoria hoy, que ya la logró, una victoria en el segundo partido, se puede dar el lujo, el tercer partido, de que jueguen los que en algún momento no van a ver más minutos en una justa mundialista, pero que soñaron en algún momento en defender los colores de su país en una selección, ¿no?
0: Walter, el tema de los goleadores, Raúl Jiménez, Quiñones, que en un torneo así, en donde te jugás tantas cosas.
1: Walter, ya se movió.
0: ¿Ya se movió, Walter? Bueno, para ustedes, muchachos, en un torneo así, en donde te jugás tantas cosas, 4 años de procesos, y no hablemos de la selección mexicana, que tus goleadores te manden hoy con 3 puntos importantes en el debut, con esa victoria, ¿qué significado tendrá para el Vasco Aguirre y para la afición azteca?
1: Me parece que va en la línea de lo que comentábamos anteriormente. ¿Por qué? Porque, a ver, Quiñones era muy resistido. ¿Por qué? Porque él es naturalizado, es decir, él no es mexicano de nacimiento, lo es por documentación, y había sido muy resistido por un sector, sobre todo aquel sector que no es tan afín al América. y hoy pues consigue la primera anotación de la selección azteca en este torneo. Luego, lo que platicábamos de Raúl Jiménez, que para muchos es el referente de área. Para mí no ha sido tan goleador en selección mexicana como se esperaría, pero a pesar de eso consigue anotación. Y entonces hoy le da el resultado, la razón al Vasco Aguirre, y le da la razón también a la portería, porque se mantiene el cero. Entonces me parece que eso al final de cuentas termina siendo positivo. Fidalgo me queda de ver, por ejemplo, no lo vi tanto, pero que al final de cuentas no hay tanta crítica hacia él. ¿Por qué? Por el resultado. Porque a lo mejor, y si el resultado hubiese sido distinto, no hablo ni siquiera de una derrota, sino un empate, pues sobre Quiñones, sobre Fidalgo, sobre el guardameta, sobre Jiménez, sobre el Piojo, hubiesen caído gran parte de las críticas. Entonces eso me parece que le permite a Javier Aguirre, a Rafa Márquez y compañía, poder trabajar con tranquilidad, y le da ese crédito tanto a Quiñones como a Raúl Jiménez, porque me parece que no es que ya metieron el gol y se acabó, pero por lo menos si en el segundo partido no se consigue el mismo rendimiento, todavía hay una última chance de poder confirmar y consolidar, y eso me parece que transmite tranquilidad para el pueblo mexicano y sobre todo para el cuerpo técnico, porque en procesos anteriores tenías a Borghetti, tenías al Chicharito, tenías a Giovanni, tenías referentes que ya estaban consolidados y que eran queridos por el aficionado mexicano, independientemente se diera o no el resultado. Esta generación me parece que no tiene eso, no tiene el respaldo ciego del fútbol mexicano. Y este tipo de actuaciones calman las aguas y permiten esa semana de tranquilidad.
0: ¿Qué opinas al respecto, Freddy?
2: Sí, totalmente de acuerdo, ¿no? Totalmente de acuerdo, va bajo la línea que veníamos mencionando con anterioridad. Creo yo que el Vasco Aguirre va a tener muchos días de calma. Hay que escuchar la conferencia de prensa, claro está. Pero insisto, arrancar un torneo de estos con debut victorioso, con las sensaciones que creo yo que son lo más importante, con 3 puntos en la bolsa, con la confianza de tu selección, con el público, lo que te va a hacer vibrar, y sobre todo ese positivismo, esa energía positiva, creo yo que va a ser algo muy bueno para los dirigidos por Javier Aguirre. El tema también de recuperar los jugadores, de darle 80 minutos, por ejemplo, a Quiñones, darle los 10 minutos a Alexis Vega, que viene de una lesión. Recordemos que los jugadores que son de aquí, de la Liga MX, pues también han tenido un parón y han tenido un torneo muy, muy, muy complicado. El caso de los jugadores del Toluca, que por ejemplo vieron cómo su equipo, se coronaba campeón de CONCACAF porque ellos estaban con su selección ya, han tenido un parón muy largo. Entonces, las sensaciones creo yo que son las positivas, lo que se genera, lo que se vive, es algo también un punto de aparte. Yo insisto, creo que arrancar un torneo express con victoria te genera muchas, muchas sensaciones positivas, y tal es el caso contrario para Sudáfrica, ¿no? 2 jugadores menos, ya te quedas con expedición con 24 futbolistas contra las cuerdas, a esperar que hoy empate la selección de Corea contra República Checa para volver a estar en el camino, para volver a depender tal vez un poquito más de tu persona, porque ahorita quedas a expensas ya de lo que puede hacer otro equipo en menos de un partido, ¿no? Entonces, creo yo que las sensaciones para México positivas y para Sudáfrica negativas, Alberto.
0: Pues bueno, muchachos, así estamos prácticamente terminando esta transmisión, este compartir, este desarrollo para ustedes que son protagonistas en los medios de comunicación aquí en Guatemala, tener la posibilidad de estar ahí en el partido inaugural de un torneo tan importante como la Copa del Mundo. Cuéntenos un poco sus sensaciones, su sentir, un poco la logística, qué planes tienen a partir de que se ha terminado este partido, porque son privilegiados el hecho de estar ahí precisamente donde se escribe la historia.
1: Mira, vamos a seguir las recomendaciones de la gente con la que platicamos en la previa, porque acá no sé si es el término correcto, pero nos quejamos o recriminamos, porque decíamos, a ver, yo me esperaba mariachis en las afueras de las calles, me esperaba bocinas, me esperaba mucho más ruido. El tema es que nos dicen que en la zona donde estamos es una zona muy, ¿cómo decirlo? Muy preferencial, y entonces no hay tanto ruido. Entonces dicen que el ruido, la fiesta, el color y demás está más cercano al sector del centro, es decir, al sector del Zócalo, al sector cercano a Plaza Garibaldi y demás. Entonces, justo en estos momentos estamos esperando el transporte para podernos trasladar hasta este punto. La invitación para que a través de las plataformas digitales puedan ver las entrevistas. Si no ha visto al señor Freddy Cifuentes y a Walter Ábalos comiéndose el chapulín, ahí está el video. Si quiere ver el tema de las protestas, ahí está el video. Tenemos la entrevista con el famoso Churrito, que es uno de los personajes que ha dado color también a México. Las entrevistas que hemos realizado. También vamos a pedir el fragmento de la conversación que se tuvo con el profe Luis Fernando Tena, que andaba como un mexicano más en los alrededores del Estadio Azteca y que ingresó y demás y tuvo participación. Así es que nos vamos a trasladar al centro, al Ángel de la Independencia y al Zócalo, donde pues se espera mucha actividad, sobre todo a esta hora de la tarde-noche, por parte de los aficionados mexicanos que estarán celebrando el triunfo hoy en su país, en territorio azteca.
2: Yo solo voy a agregar algo a lo que dijo Saca, que pues sigue la cobertura, y ojo, porque sí voy a agregar algo que dijo Gato. Somos benditos, realmente somos bendecidos por esta oportunidad, porque estamos aquí, en donde están los ojos del mundo, prácticamente están los ojos del mundo puestos acá en Ciudad de México, pero esto no para, esto no sigue. Por ejemplo, Javier del Cid va a tener cobertura también en el territorio estadounidense. Sí, voy a estar también en otros partidos en territorio estadounidense. Yo regreso unos días a Guatemala y de ahí nos movemos a Estados Unidos y vamos a seguir estando donde esté la acción, vamos a seguir estando donde esté la noticia. Y nada más el agradecimiento, Gato, a toda la gente que hizo posible este viaje, que hizo posible que estuviéramos acá en territorio mexicano, sacando la nota, sacando las incidencias, el minuto a minuto, el protagonismo y todo. Agradecimiento especial para toda la gente de RCN, para el Mister, para Dani, para Walter, y pues sigue. La verdad es que hoy es el día uno de, no sé ni cuántos días, de 39 días que dura esta justa mundialista, pero siguen las emociones. Esto es solo un toquecito, es una pruebita, porque se viene lo bonito, se viene el debut de Francia, se viene el debut de España, se viene el debut de Argentina, se viene el debut de Brasil, falta la fase de grupos, falta lo más emocionante, falta todas las anécdotas y las historias que nos han regalado los mundiales, falta todo eso vivirlo, ¿no? Entonces, ahorita ya empieza la movilización de nuestras personas para conocer un poquito, porque sí, hay que ser sincero, sí nos decidimos y sí estuvimos muy, muy pendientes de lo que iba a ser la cobertura desde ayer, bajándonos del avión literalmente ya en programa, hoy en la mañana, desde las 5:30 a.m. ya preparando lo que iba a ser el debut mundialista, así que nos vamos a dar también una oportunidad de ir a ver otros sectores. Hoy estuvimos mucho en el sector del Estadio Azteca, ya nos vamos a movilizar un poquito para lo bonito que también tiene México, el Ángel, también notas en el Zócalo. Yo personalmente sí tengo una promesa, tengo que ir a la Basílica, no sé a qué hora ni en qué momento lo voy a hacer, pero tengo que estar en la Basílica. Entonces, todo va a servir como nota, todo va a servir como color, todo va a seguir muy de la mano a la cobertura del 106.1 de la red.
0: Pues excelente, muchachos, felicidades, porque este trabajo lo han hecho ahí, precisamente en el Estadio Azteca, en el Estadio Banorte, en el Estadio de la Ciudad de México, en donde se ha escrito esta historia que quedará como un recuerdo importante a lo largo de los torneos como este, la Copa del Mundo, en donde el Estadio Azteca recibe por tercera vez un partido inaugural y ahí nuestros compañeros han estado. Así es que pues buen retorno a ese sector en donde se van a mover, y pues estamos pendientes de todo lo que generen en redes sociales, porque cada historia, cada momento, ustedes nos lo van contando de una manera especial. Así es que Carlos, Freddy, los despedimos y un abrazo a la distancia. Bueno, nuestros compañeros, entonces, Carlos Zacarías, Freddy Cifuentes y Walter Ábalos.
1: ¿Estamos ahí?
0: Donde seas. Ahí estamos, Carlos.
2: ¿Estamos?
0: Ahí estamos.
1: Perfecto. Es que ya salimos completo del hotel, entonces nos hemos cambiado de sistema y en la transición nos perdimos un poquito, pero te digo, empezando la lluvia, o sea, se retoma el tema de la lluvia porque había cesado luego de la parte final del enfrentamiento, pero ahora nuevamente esencia de lluvia, así es que el traslado será muy pesado porque muchos de vehículos se parquearon en los alrededores del estadio, que en estos momentos empiezan a salir rumbo al centro de la ciudad y hacia las diferentes arterias para seguir con la fiesta y seguir con el color que provoca la participación de la selección azteca, país como anfitriones de la máxima fiesta del fútbol.
0: Pues bueno, despedimos entonces a nuestros compañeros. Gracias por habernos llevado minuto a minuto todo lo que ha sucedido desde su punto de vista, desde su esencia, desde la autenticidad, y así como vamos a servirles a ustedes a lo largo de este torneo. Una dinámica distinta, especial, pero muy bien pensada, diseñada y trabajada especialmente para que ustedes, junto a nosotros, disfruten de esta fiesta del fútbol internacional. Yo soy Maynor Barrios y esta ha sido La Red 106.1, lo que necesitas saber. Nos reencontramos 19 horas para la previa entre el partido República Checa versus Corea. Hasta la próxima, pásela bien. Chau.
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La red que te atrapa está aquí con todo lo que necesitas saber en esta tercera de la red. Le doy la bienvenida. Muy buena tarde. Son las 15 horas con 40 minutos. Luego de una actividad deportiva de la inauguración de esta fiesta futbolística, nosotros a usted le damos la bienvenida para conocer todo acerca de lo que se está generando en nuestro país. A nivel internacional, por supuesto que en materia deportiva tenemos que hablar de todo lo que está aconteciendo, cómo está iniciando esta fiesta del fútbol y además cómo se están preparando las otras selecciones para sus debut que están próximos a realizar. Para ello, pues nos vamos a contactar con nuestros diferentes enlaces para que nos actualicen todo lo que se está viviendo y a usted le invitamos a que se quede con nosotros porque aquí está el espacio de todo lo que usted necesita saber. Buena tarde.

0: concentrarnos en lo que está ocurriendo a nivel nacional, hablamos de la postura del diputado Orlando Blanco, integrante del bloque legislativo Voz, que dio a conocer este jueves la presentación de 3 denuncias penales en contra de altos funcionarios del Ejecutivo y del Instituto de Previsión Militar, a quienes acusa de retrasar de forma negligente y maliciosa la ejecución del decreto 9-2026, una normativa aprobada para la equiparación de las pensiones de los jubilados de las Fuerzas Armadas. Según la información que se ha logrado obtener con el parlamentario, la postura que él da la vamos a escuchar a continuación, precisamente por lo que debería de hacerse desde Previsión Militar.
1: Una actitud magnánime, miren, haciendo un gran sacrificio, babosadas. Si la ejecución presupuestaria va muy, muy débil, va muy pobre. Pues vienen y hacen este tema. El 29 de mayo. En ese acuerdo, en vez de cerrar la vuelta, lo hacen maliciosamente y solo incluyen la ampliación del techo presupuestario del Ministerio de la Defensa. Y ahora resulta que también hay que hacerle ampliación presupuestaria al techo del Instituto de Previsión Militar. Y entonces hay que dar otra vuelta, igual a la que se dio esos 2 meses, para lograr otro acuerdo gubernativo ahora de ampliación del Instituto de Previsión Militar. Pero lo más lamentable de todo esto es que los cálculos van desde el 17 contemplan los días del mes de abril, el 17 de abril en adelante, contemplan el mes de mayo. Sin embargo, estos 32 millones que van a trasladar solo garantizarían presupuesto para junio y para julio. Y se dejaría sin pagar el mes de mayo y los días del mes de abril. Es decir, imagínense qué irresponsabilidad. Y cuando eso termine, habría que hacer otra vuelta igual, otros 2 acuerdos gubernativos para que les vuelvan a trasladar el recurso que les dé la gana. Esto, de una u otra manera, relata lo que ha pasado, el calvario que ha estado pasando la gente de los jubilados, y esto contraviene lo establecido en el artículo 4 del decreto 9-2026, que se los voy a leer. Dice: fuente de financiamiento, se instruye al organismo ejecutivo para que, por conducto del Ministerio de Finanzas Públicas y conforme a la ley orgánica del presupuesto, realice las readecuaciones presupuestarias necesarias a efecto de garantizar la asignación de dignificación de la presente ley a partir del mes siguiente de su vigencia. Es este artículo el que han venido violando reiteradamente, y por eso el día de hoy estamos presentando una denuncia en contra del ministro de la Defensa, en contra del ministro de Finanzas y en contra del gerente y la junta del Instituto de Previsión Militar. Para la próxima semana vamos a citar de todos modos a estas autoridades y los vamos a ver, pero hay una violación clara a la ley y hay una irresponsabilidad, una indolencia, una irresponsabilidad manifiesta de parte de estos funcionarios. Ya quisiera ver yo al ministro de Finanzas o al ministro de la Defensa con 300 quetzales al mes de salario. Ya los quisiera ver yo a ellos manteniendo sus familias con 400, 280, que son las pensiones que muchos jubilados tienen. Y por eso les vale madre. Ayer tuvimos a los jubilados del Instituto Guatemalteco de Seguridad Social y la realidad de los pensionados en Guatemala llora sangre. Gente que vive en condiciones de miseria, en condiciones donde no les permite tener una vida digna. Y por eso, y ya cansados de esa irresponsabilidad y esa negligencia, pues hemos decidido presentar la denuncia correspondiente.
0: Según lo mencionado por el parlamentario, también se detalla quiénes y por qué se han realizado las denuncias penales en contra de la Junta del Instituto de Previsión Militar, IPM, Ministro de la Defensa y Ministro de Finanzas. Vamos a escuchar la explicación de por qué hacia estos personajes.
1: Hoy, como diputados de la bancada voz, estamos presentando una denuncia en concreto en contra de Junta Directiva del Instituto de Previsión Militar, el gerente de esta institución. El Instituto de Previsión Militar es la institución que administra los recursos que básicamente van destinados a garantizar las pensiones de los jubilados y los pensionados del Instituto de Previsión Militar. La denuncia también va en contra del ministro de la Defensa. El ministro de la Defensa es la entidad a la que está adscrita el Instituto de Previsión Militar. Y la denuncia también va en contra del ministro de Finanzas Públicas, Jonathan Mencos, por los delitos de abuso de autoridad e incumplimiento de deberes. El 17 de marzo de este año, el Congreso de la República aprobó este decreto, el decreto 9-2026, un decreto ley. Y en este decreto ley ocurren varias cosas. Primero, la garantía de la dignificación de los jubilados y los pensionados del Instituto de Previsión Militar. Se incrementan los recursos al Instituto de Previsión Militar para que se incrementen las pensiones. Ahí van a ocurrir dos cosas. Uno, primero, un incremento generalizado para todos los jubilados y pensionados del Instituto de Previsión Militar de 1,000 quetzales. Las personas que con ese incremento de 1,000 quetzales no llegaran a los 4,200 del salario mínimo actual, iban a sufrir o iban a tener un incremento extra para que se garantizara que nadie del Instituto de Previsión Militar que tuviera una jubilación o pensión fuera menor de 4,200 quetzales. Ese es el primer resultado de este decreto. El segundo decreto es que el decreto entra en vigencia un mes después de su publicación. El decreto fue aprobado el 17 de marzo. Maliciosamente, el Ministerio de Finanzas, la Secretaría General de la Presidencia, no mandaron a publicar el decreto antes de Semana Santa, en el mes de marzo. Lo hubieran podido mandar a publicar, pero no. ¿Por qué no lo hicieron? Porque le ganaron un mes al pago de las prestaciones y de las indemnizaciones de las jubilaciones de los jubilados del IPM. Lo publican hasta el 9 de abril. Pero el decreto está vigente. Al día de hoy, 11 de junio, resulta que no han pagado los incrementos correspondientes, con lo cual se está entrando en una grave violación al decreto ley. ¿Y por qué los tres denunciados? Uno, porque el ministro de la Defensa, indolentemente, irresponsablemente, poco solidario con sus antiguos, con la gente que le prestó el servicio a la institución armada, le valió madre y no quiso poner a disposición el espacio presupuestario correspondiente, que eran 148 millones para este año. No lo quiso poner a disposición. Y si no me pasa al Ministerio de Finanzas, no hago nada. El Instituto de Previsión Militar se cruzó de brazos, dijo: yo no hago nada hasta que el ministro de la Defensa. Y como hay una subordinación por la jerarquía de la institución, entonces el gerente, pues yo no hago nada si el ministro o el de Finanzas del Ejército no me dicen que haga. Y el Ministerio de Finanzas, pícaros, no quisieron asignar los recursos. Producto de mucho seguimiento que nosotros le hemos dado, al fin, en mayo, a finales de mayo, logramos mover esas voluntades porque no habían hecho absolutamente nada. Y les dijimos que si no procedían, íbamos a proceder legalmente. Sacaron el acuerdo gubernativo correspondiente, donde le amplían al Ministerio de la Defensa 32.5 millones de quetzales. De los 148 millones de quetzales, el Ministerio de Finanzas dijo: no tengo dinero, solo les puedo dar ahorita 32.5 millones de quetzales. dinero para los bolsones de corrupción de los consejos de desarrollo departamental, 214 millones semanalmente para los corruptos subsidios de los combustibles, ahí están. Pero 148 millones para garantizar todo el año de funcionamiento del incremento a los jubilados del ejército, no hay voluntad.

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1: Bueno, tenemos que hablar del partido de la jornada, el partido que acaba de terminar, el partido inaugural entre la selección de México y Sudáfrica en el Estadio Azteca durante el partido inaugural de la Copa Mundial de la FIFA 2026. Un encuentro que ha quedado con un marcador de 2-0 a favor de México. Ya ha finalizado un resultado, pues la verdad que con el conjunto dirigido por Javier Aguirre sumó sus primeros 3 puntos y rompió una racha histórica de más de 3 décadas sin ganar en un duelo de apertura mundialista. Los goles: Julián Quiñones al minuto 8 anotó el primer gol del mundial tras aprovechar un error de la salida del defensa de Sudáfrica que provocó precisamente que se lograra este primer tanto, y Raúl Jiménez al minuto 67 aseguró la victoria con un certero remate de cabeza en el segundo poste luego de una asistencia precisa de Roberto Piojo Alvarado. Bueno, los datos históricos y las estadísticas son importantes también porque este encuentro estuvo marcado por una intensidad física inusual, el registro de un récord histórico de 3 tarjetas rojas en un partido inaugural de la Copa del Mundo. La primera expulsión llegó al minuto 49 por una falta clara. Fue expulsado un jugador de Sudáfrica. Se hace la revisión y pues se hace expulsar este jugador de Sudáfrica al minuto 49. Luego, al minuto 83, por una agresión revisada por el VAR, también se genera otra expulsión. Significaba que Sudáfrica no solo se había quedado con 10 hombres, se quedaba con 9 hombres. Pero escuche usted, en el minuto 90+1, faltaba poco para que terminara este encuentro deportivo. El capitán César Montes de México también se vio expulsado por cortar un avance como último recurso, algo no usual, que le va a impedir jugar el próximo partido contra Corea del Sur. Así que bueno, esto es parte de lo que nos ha dejado el partido de la jornada, este recuento con estadísticas, con una posición de balón de México con un 61% frente a Sudáfrica, que apenas presentaba un 39%. Total de tiros al arco, 16 tiros a favor de México, 3 únicamente para Sudáfrica. Tiros a puerta fueron 5 y 3 para Sudáfrica. Y tarjetas rojas, pues bueno, esto fue lo que más abundó: una tarjeta roja para México, 2 tarjetas rojas para Sudáfrica, que se hacen estas expulsiones. También se presentó un nuevo récord, el récord juvenil. El juvenil Gilberto Mora debutó con 17 años, convirtiéndose en el futbolista mexicano más joven en jugar un mundial. Esto es lo que nos ha dejado el partido de la jornada. Más adelante usted también va a poder conocer más detalles del encuentro que se viene, el segundo partido del Grupo A, donde pues ya estamos disfrutando de esta fiesta futbolística.
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1: Son las 15:55. Nosotros tenemos que hacer una breve pausa. Pero yo le recuerdo que estamos ya disfrutando de esta fiesta futbolística. 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Ya volvemos.

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14: Dieciséis horas. Gracias a usted por seguir con nosotros en esta tercera de la red. 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
1: Tenemos que hablar de la postura que tiene Estados Unidos y las respuestas que dan hacia los ataques. Irán desmiente a Donald Trump y dice que no ha llegado a ningún acuerdo con Estados Unidos. Es Iris Pérez quien nos actualiza acerca de esta información.
2: Buenas tardes, Keila, y a toda la audiencia de la red a través del 106.1. Hablamos del ámbito internacional y es que Irán ha negado haber acordado ningún memorando de entendimiento con Estados Unidos. Esto en contra de lo afirmado este jueves por Donald Trump, presidente de Estados Unidos, según una agencia de noticias. Y es que el presidente de Estados Unidos, Donald Trump, habría anunciado horas antes que cancelaba los ataques previstos para esta noche en contra de Irán por avances en las conversaciones de paz. Según el presidente estadounidense, las conversaciones y los puntos finales han sido aprobados tanto en concepto como en gran detalle por las partes involucradas, que involucran además a Israel, Arabia Saudí, Emiratos Árabes Unidos, Qatar, Turquía, Pakistán, Bahrein, Kuwait, Jordania, Egipto, entre otras naciones.
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1: Tenemos que hablar sobre las acciones que se están teniendo y precisamente sobre las condiciones que se tienen para esta tarde. Eduardo Escobar nos actualiza la información en cuanto a las inclemencias del tiempo.
3: Así es, Keila, buenas tardes, qué gusto saludarte en esta tercera de la red y tenemos que hablar sobre las condiciones del clima desde el Centro de Análisis y Pronóstico del INSIBUME. En este momento, pues, una temperatura que marca 18 grados centígrados, pero las condiciones del tiempo para lo que resta de la tarde y noche, se espera ambiente mayormente nublado con lluvias intermitentes y posibilidad de tormentas eléctricas en varios puntos del país. Durante la tarde continuará el tiempo inestable con nubosidad, lluvias y actividad eléctrica aislada. Se recomienda precaución por posible crecida repentina de ríos, inundaciones, movimientos en masa, por lo que le invitamos para que continúe en nuestra sintonía. Nosotros estaremos informándole tanto acá por el 106.1 de la red como a través de nuestras plataformas digitales. Continuamos con más información en esta tercera de la red.
1: Que se está generando en el Congreso de la República. Hablamos precisamente del diputado Jorge Mario Villagrán, integrante de la Comisión de Seguridad Nacional, que destacó la urgencia de avanzar en la legislación sobre protección de datos como un requisito fundamental para habilitar el sistema de identidad digital en el país. Una declaración que fue ofrecida tras la realización de un foro enfocado en los retos y los mecanismos de mecanismos importantes en la identidad digital de las instituciones públicas. Durante este encuentro se analizaron los avances tecnológicos presentados por el Registro Nacional de las Personas, RENAP, entidad que ha estado bajo el escrutinio público en los últimos meses, y esta es la declaración del parlamentario.
4: Estamos conociendo cuáles son los avances tecnológicos que tiene el RENAP, ¿verdad? Que ha sido noticia en los últimos meses, entonces estamos viendo cómo están sus sistemas de seguridad y hacia dónde van, cómo están enfocando ellos lo que han hecho y la hoja de ruta hacia dónde vamos ahorita. Y nos pareció muy interesante que necesita tener muchos temas de protección de datos para pasar al siguiente paso de identidad digital, que es importantísimo que el país lo tenga.
5: Días que hemos sabido de cómo tenemos complicaciones en tema de entonces, no era un poco lento en este tema y este proceso de auto.
4: Yo creo que las empresas gubernamentales tienen sus equipos de vigilancia de esos temas. Lo que pasa es que cualquiera es vulnerable a todo esto. ¿De qué han sucedido ataques? Creo que existen ataques cada segundo, porque hay miles de ataques que se producen y creo que las instituciones van haciendo lo suyo para
5: ¿Qué recomendaciones van a ustedes a tomar de lo que ya han tomado?
4: Miren, nosotros le voy a hablar desde mi lugar de la Comisión de Seguridad Nacional. Lo que estamos viendo ahorita es que tenemos que dictaminar la ley de protección de datos, que según vimos en la presentación del RENAP es muy importante para que ellos puedan dar el paso de la identidad digital. Esto es importantísimo, vamos a apresurarnos a hacerlo, porque no solo es para el RENAP, sino que para todos los guardias.
1: Bueno, y ahora la pregunta es, ¿por qué es tan urgente avanzar? Derechos humanos no garantizado es parte de lo que se está hablando. la protección de datos en el derecho fundamental es reconocido por la ONU, pero este no tiene de momento una legislación específica en nuestro país. Fraudes digitales que están en aumento, es la jungla que tenemos del uso de datos para usos ilícitos, como los fraudes digitales que están a la orden del día, los efectos múltiples de vulneraciones, acceso no autorizado que está afectando la reputación integral de patrimonial y accesos a servicios financieros de salud y de educación, la vulnerabilidad especial de Guatemala, poblaciones marginadas por ser espacios vulnerables a vigilancia policial debido a la historia de alta pobreza, femicidios y violencia sistemática, y una transformación digital sin seguridad en la que se busca la transformación digital impulsada en 2024, que va avanzando, pero falta implementarla con normativas de ciberseguridad. Por eso es que se ha abordado este tema, por precisamente porque es importante que se tome en cuenta y que exista una legislación que pueda regular esto. Y en otro de los temas, pues también tenemos que hablar siempre de lo que se ha generado desde el Colegio de Abogados y Notarios, que ha emitido un comunicado donde anuncia una impugnación al decreto 15-2026. Recordemos que este decreto es la ley integral para la prevención y represión del lavado de dinero u otros activos y el financiamiento del terrorismo en Guatemala. La importancia de este decreto es que está actualizando el marco legal guatemalteco en prevención y combate de estos delitos, alineándose con estándares internacionales, unifica regulaciones contra el lavado de activos y financiamiento al terrorismo, además de blindar la economía frente a amenazas como el financiamiento al terrorismo, que cumple con los compromisos internacionales y de transparencia en temas de seguridad. ¿Qué es lo que ha mencionado este comunicado? Pues precisamente en el texto han dicho que tienen una preocupación porque diversas observaciones técnicas y jurídicas formuladas por el Colegio de Profesionales no fueron incorporadas en el texto final aprobado, permaneciendo disposiciones que podrían generar incertidumbre jurídica, cargas desproporcionadas y potenciales afectaciones del ejercicio profesional. Si bien la ley reconoce una excepción relacionada con el secreto profesional y el derecho de defensa, persiste una preocupación respecto a los alcances prácticos de las obligaciones impuestas, especialmente cuando el profesional deba velar por la existencia de actividades inusuales o incongruencias en la información proporcionada por sus clientes. La adecuada delimitación entre los deberes de colaboración con las autoridades y las garantías inherentes al ejercicio profesional constituyen un aspecto fundamental para la correcta implementación de la normativa. Esto es lo que dicta este pronunciamiento por parte del Colegio de Abogados y Notarios de Guatemala. Se le ha consultado al presidente de la Comisión de Economía del Congreso de la República, hablamos del diputado Jorge Ayala, ¿cuál es su parecer? Y esta es la postura.
6: Sí, efectivamente, hoy escuché al señor vicepresidente de la Junta Directiva del Colegio, donde él indicaba que ellos lo que solicitan primero, que daban un total y completo respaldo a la promulgación de la ley, reconociendo el valor que esta ley tiene para el cumplimiento de Guatemala de sus compromisos internacionales, y por otro lado también indicando que lo que ellos en este momento piden es que algunas observaciones que ellos tienen en el tema de la construcción del reglamento puedan ser atendidos. Ellos hablaban varios temas, el tema del secreto profesional, uno por ejemplo, otro el tema de la gradación de las multas que se podrían poner como sanción en caso de algún incumplimiento de las personas obligadas, y un tema también de capacitación. Yo creo que varios de estos temas ya fueron atendidos en la ley. El artículo 41 establece un procedimiento específico para el resguardo del secreto profesional cuando los profesionales que ejercen esta defensa de las personas obtengan información en un momento de defensa. Ellos están protegidos de poder trasladar cualquier información que puedan considerar sospechosa. En el tema de la capacitación, efectivamente nosotros consideramos que es importante que todas las personas obligadas tengan un proceso de inducción con guías, con manuales, con procedimientos para poder establecer cuáles son los alcances que deben de tener las mismas. Hay el artículo 52 en la enmienda que se puso, da facultades específicas a la IBE por ese tema, y por otro lado también él comentaba en relación al tema de las sanciones. Efectivamente, la ley no podía establecer las sanciones como tal por montos por personas, sino que estableció un rango pero sí estableció que tienen que haber criterios, por ejemplo, por el tipo de persona obligada, por el tipo de infracción, por la gravedad de la infracción, por el alcance, y esa va a ser desarrollada en el reglamento. Entonces, yo creo que lo más importante es que estamos de acuerdo con el colegio en el sentido de que el reglamento va a atender y aclarar muchas de esas inquietudes que ellos tienen en este momento.
7: ¿Qué procede ahora?
6: Sí, creo yo que en esto sí el señor vicepresidente hace un comentario que ya está fuera, digamos, de las responsabilidades del Congreso, que es el tema del reglamento. El reglamento ya no es elaborado por el Congreso de la República, nuestra función es únicamente legislativa y ya es la Intendencia de Verificación Especial y la Superintendencia quien elaborará, pues, junto con sus equipos técnicos y seguramente consulta con personas obligadas los alcances que tiene la implementación del reglamento. Pero creemos que la manifestación del colegio en el sentido de que apoyan y algo importante, creo que el colegio lo dio, o por lo menos en sus declaraciones el vicepresidente, es que ellos no estarían impugnando en este momento, sino que lo que quieren es esperar, ver qué tanto está cubierto ya a través de los reglamentos para garantizar, pues, las dudas que ellos tienen.
1: Se le ha consultado al diputado José Chic sobre la impugnación, sobre lo que estaría programando el Colegio de Abogados y Notarios de Guatemala posterior a este comunicado donde se anuncia la impugnación al decreto 15-2026. El parecer del parlamentario lo escuchamos a continuación.
8: Bueno, es una acción en la cual tiene derecho el Colegio de Abogados y Notarios de Guatemala en representación de los agremiados a este colegio. Ellos tendrán sus argumentos de hecho y de derecho que los harán ver ante la Corte de Constitucionalidad. Ya será la máxima corte quien determine si se declara inconstitucional párrafos, frases o artículos de la ley contra el lavado de dinero y financiamiento al terrorismo. El Congreso de la República, pues, es una discusión basada en los estándares, en lo que Gafi ha pedido, que debería de ir orientado en esos lineamientos de la evaluación que hace Gafi. El Congreso de la República aprueba en base a esos estándares y recomendaciones y sugerencias de Gafi, pero el Colegio de Abogados y Notarios, en representación de los agremiados, tiene el derecho de poder presentar esta acción de inconstitucionalidad y ya será la Corte quien determine si hay artículos que vulneren derechos y que deban declararse inconstitucionales. Y de ser así, pues ya nuevamente el Congreso de la República deberá reformar los artículos, adecuarlos y esperar la evaluación de Gafi y con ello, pues, determinar qué va a suceder. Pero hoy creo que el Congreso de la República hizo un trabajo técnico, un trabajo eficiente. La mayor cantidad de recomendaciones de Gafi se cumplieron. Hay algunas cuestiones de controversia con los artículos donde los notarios han dicho que pueden salir afectados directamente, y eso es lo que seguramente el Colegio de Abogados y Notarios de Guatemala atacará en esta inconstitucionalidad.

las 16:14, es momento de hacer una breve pausa. 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Hacemos una breve pausa, ya volvemos en la tercera de la red.

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5: Hola, soy Keila Castillo. En los próximos segundos te presentamos los hechos más importantes que marcan la agenda de hoy.
6: Le saluda Alexis Ponce.
5: Clases se mantienen pese a depresión tropical Cristina. El Ministerio de Educación confirmó que las clases no se suspenden a nivel nacional por la depresión tropical Cristina. Los centros de operaciones de emergencia departamentales evaluarán las zonas de riesgo y los padres de familia están autorizados a decidir si enviar a sus hijos debido a que el trayecto pueda representar un peligro.
6: Denuncias penales por remodelación del estadio Dorotea Guamuch Flores. La Contraloría General de Cuentas presentó 3 denuncias ante el Ministerio Público por irregularidades que suman más de 51 millones de quetzales. Las acciones legales señalan deficiencias en la planificación, falta de supervisión y anomalías en la adjudicación de la fallida remodelación del Estadio Nacional.
5: Estadio Azteca y su consagración histórica en los mundiales. El Estadio Azteca se consolidará en 2026 como el único recinto en albergar 3 partidos inaugurales, en la Copa del Mundo 1986 y esta nueva Copa del Mundo 2026. En sus instalaciones, Pelé se coronó campeón con Brasil y Maradona inmortalizó la mano de Dios y el gol del siglo. Y este jueves, el Coloso de Santa Úrsula añade una nueva página en la historia del fútbol mundial.
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5: Facebook es así, como un álbum infinito. 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
5: 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Bueno, y lo que necesitas saber es que ya estamos viviendo esta fiesta del fútbol, donde muchas naciones, 48 naciones están viviendo, bueno, no, el mundo entero está viviendo esta fiesta deportiva. Aunque solo hay 48 naciones representadas, todos lo estamos disfrutando. 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Y a propósito de, tenemos que hacer un enlace con Alexis Ponce, nos va a actualizar cómo es que se está preparando precisamente la selección de España en su debut a la fiesta del fútbol. Alexis, muy buena tarde, te escuchamos.
8: Así es, Keila, buenas tardes. Hay buenas noticias, sin lugar a dudas, para la Furia Roja, ya que este primer entrenamiento de la selección española, tras los amistosos de preparación y previo al debut en esta fiesta del fútbol del 15 de junio ante Cabo Verde, el director técnico Luis de la Fuente pudo contar al mismo tiempo con Lamine Yamal y Nico Williams, aumentando sus opciones de estar en el estreno de esta fiesta futbolera. Es una noticia que los futbolistas han celebrado con un pasillo con Lamine Yamal, con Nico Williams, antes de comenzar el entrenamiento. Esta celebración que viven al mismo tiempo, porque Unai Simón está celebrando su cumpleaños número 29 este jueves, y Javier Alfaro, el podólogo de la selección de fútbol, también es un cumpleañero. Así que todo este ambiente de fiesta se está viviendo en el entorno de la Furia Roja. Los futbolistas quisieron que Rodri sufriera también ese pasillo, pero al capitán de España, pues se negó. a pesar de que Unai Simón intentó agarrarle e instó a sus compañeros a comenzar el trabajo sobre el césped después de 30 minutos de ejercicios. Hay que mencionar que un partido en el que Luis de la Fuente empezó a preparar, ya tras disputar los dos amistosos de preparación bajo el calor de 29 grados y la humedad de 71 y condiciones climáticas que van a vivirse en el desarrollo de esta fiesta del fútbol para sus dos primeros partidos de la fase de grupos en el Atlanta Stadium, que contará con techo y aire acondicionado que van a proporcionar un clima más agradable para los futbolistas. Pero son las condiciones que en estos momentos vive el entorno de la selección española.

0: Tenemos que hablar sobre el problema que se vive en las Américas, que tiene más desplazados forzados del mundo y en el que Colombia es el mayor receptor. Iris Pérez nos da más detalles al respecto en esta información relevante de la noticia internacional y cómo se ve afectado América Latina.
1: Así es, Keila, y es que América es el continente con la cifra más alta de desplazamientos forzosos en el mundo, con 22.8 millones de personas en esa condición. Y Colombia es el principal país de acogida a nivel mundial, con 2.8 millones de refugiados y otras personas que necesitan protección internacional. Así lo informó este jueves la Agencia de la ONU para los Refugiados, ACNUR. Las situaciones de Haití, Nicaragua, Norte de Centroamérica, Colombia y Venezuela han colocado al continente americano como la principal región del mundo en la cifra de desplazamiento forzado, seguida de África Oriental y Medio Oriente y el Norte de África, según lo que indicó el informe anual Tendencias en las Américas de ACNUR. Y es así como a finales del 2025 las Américas acogían 22.8 millones de personas desplazadas por la fuerza, más que cualquier otra región del mundo, y un aumento con respecto a los 21.9 millones de finales del 2024, de acuerdo con el informe en Venezuela. Recordemos que los venezolanos siguen siendo una de las mayores poblaciones desplazadas del mundo, en su mayoría, o sea, un 97%, acogidas en América Latina y el Caribe. Pero ¿dónde está la mayoría de desplazados forzosos del mundo? De acuerdo con las cifras citadas por ACNUR, a finales del 2025 se registraron 417 mil personas refugiadas y 6 millones de otras personas con necesidad de protección internacional originarias de Venezuela. Colombia, hasta el momento, alberga 2.8 millones de venezolanos, lo que sitúa como el principal país de acogida a nivel mundial, según lo que dice este documento, que detalla que otros países con una fuerte presencia de migrantes y refugiados venezolanos son Perú con 1.1 millones, Brasil con 699 mil, Chile con 662 mil 600 y Ecuador con 435 mil 800. El informe afirma que los esfuerzos de regularización a gran escala de Colombia han permitido que millones de personas tengan acceso al empleo y a servicios, realizando importantes contribuciones a la economía y a las comunidades donde viven. La ACNUR pues ha indicado que los retornos a Venezuela han aumentado en los últimos años. Una encuesta reciente de esta agencia de la ONU realizada en 6 países de acogida reveló que alrededor del 9% desplazados venezolanos planea regresar en un plazo de un año, lo que pone en relieve la necesidad de apoyar tanto la inclusión en los países de acogida como las condiciones para un retorno seguro y sostenible. Pero platicamos de Haití. El desplazamiento de Haití estuvo fuertemente impulsado por la grave crisis de inseguridad que arrastra el país. Así, el número de personas desplazadas internamente en Haití alcanzó en 2025 1.4 millones, lo que representa un aumento del 38% respecto al año anterior. Unas 153.700 personas haitianas son refugiadas y 230.900 son solicitantes de asilo. Solo en 2025, 84.600 nacionales de Haití pidieron asilo a nivel mundial, posicionando al país entre las principales naciones de origen para solicitudes de protección.
2: Buenas tardes, desde el tránsito a Petapa les saludamos e informamos. Fuertes lluvias.
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2: La red noticias, tercera emisión. 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Lo que necesitas saber a esta hora de la tarde es el plan que están realizando desde el Ministerio de Finanzas Públicas y SEGEPLAN, la Secretaría de Planificación y Programación de la Presidencia, donde están anunciando el lanzamiento oficial de el ejercicio de planificación y presupuesto abierto 2027. ¿Qué es? Esto es un espacio en la que la participación ciudadana puede tener una participación, valga la redundancia, en planificación del desarrollo de la elaboración del presupuesto. Esta es una proyección que se lanza desde el Ministerio de Finanzas y desde la Secretaría de Planificación y Programación de la Presidencia, y el propósito es promover la participación ciudadana en la planificación y la formulación de un presupuesto nacional. Esto va muy de la mano y vinculado con la política general de gobierno, donde el objetivo es fomentar la transparencia y fortalecer los mecanismos de rendición de cuentas en gestiones públicas. Vamos a escuchar las declaraciones del viceministro, porque la Red Noticias ha platicado con el viceministro de Transparencia Fiscal y Adquisiciones del Estado, Carlos Melgar. Estas son las conclusiones que se han resaltado luego de esta propuesta.
3: Muchas gracias. Pues hoy anunciamos el evento de planificación y presupuesto abierto 2027, que es un espacio que de manera conjunta con SEGEPLAN abrimos para recibir propuestas ciudadanas de cara al proyecto presupuesto 2027. Básicamente son 3 momentos los que hoy explicamos. El primero, que va a permitir que se puedan recibir propuestas por parte de actores sociales en la página que está disponible del evento, taller de presupuesto abierto .mifin.gob.gt. Los interesados van a encontrar los lineamientos para presentar las propuestas, los formatos que se utilizan para presentarlas, y también vamos a tener un taller para resolver dudas sobre cómo presentar las propuestas. Luego tenemos una fecha para recibirlas, que va a ser el 22 de junio, y a partir de ahí tenemos un análisis que tiene que realizar tanto SEGEPLAN como Finanzas para la viabilidad de estas propuestas y posteriormente trasladarla a las entidades a las cuales van dirigidas. Es un proceso participativo, repito, y la información se va trasladando a través de la página respectiva. Luego ya viene la etapa en que las entidades deberán presentar en su anteproyecto presupuesto estas medidas o propuestas que se están recibiendo, y finalmente después en septiembre u octubre vamos a hacer el evento rendición de cuentas para ya explicar luego de este ciclo cuáles fueron incorporadas en el proyecto presupuesto, y si algunas no lo lograron, pues explicar por qué razón, cerrando el ciclo de participación ciudadana. Entonces básicamente con este evento lo que hacemos es una invitación a ciudadanía, centros de pensamiento, actores territoriales a presentar sus propuestas para que tanto MIFIN como SEGEPLAN pues hagan el análisis y se determine, de acuerdo a las entidades a donde va dirigidas, su incorporación en el proyecto presupuesto. Esa es la idea de mantener este ejercicio. Es el tercer año que realizamos este ejercicio. No tuvimos ahí tiempo de mencionarlo, pero vamos a también a rendir cuentas de las propuestas que se recibieron el año anterior. Hay una norma presupuestaria.

0: el cumplimiento de las que fueron incorporadas o aceptadas el año pasado. Entonces también queremos en su momento explicar o rendir cuentas sobre estas y las que ahora se incorporen.
1: Preste mucha atención porque un cabezal con doble remolque ha derrapado en el kilómetro 149.5 de la ruta al Atlántico, esto en el sector de Morales y Zaval, ha bloqueado el carril con dirección al norte, limitando el paso a un solo carril. Esto está generando carga vehicular en este sector. Provial informa que el incidente ocasionó daños materiales y que el tránsito se está alternando por un carril mientras se está coordinando las acciones para retirar el vehículo y normalizar la circulación. Así que si usted está presenciando carga vehicular mucho más elevada de lo habitual, se debe y obedece a esta razón. El remolque que ha derrapado en el kilómetro 249.5 de la ruta al Atlántico de Morales y Zaval es un cabezal y esto está generando pues un tránsito lento. Las autoridades recomiendan conducir con velocidad moderada, con precaución ante la acumulación del tránsito registrado en este sector y también por las lluvias que genera pues un deslizamiento en el asfalto. 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Vamos rapidísimo a hacer un enlace con Alexis Ponce. Tiene actualización que brindarnos en cuanto a la actividad deportiva. Precisamente tras la victoria agónica de los Knicks en las finales de la NBA, se reportaron disturbios en Nueva York y Alexis es quien nos da más detalles.
2: Y sin lugar a dudas, como lo señalas, Keila, ha sido una jornada de miércoles interesantísima para los amantes de la NBA, del mejor baloncesto del mundo. Pero hay que hablar de lo que nos ha dejado este partido nocturno. Son 56 personas detenidas en Nueva York durante las celebraciones posteriores a la victoria de los Knicks frente a los San Antonio Spurs por 107-106 en el cuarto partido de las finales, donde los neoyorquinos anotaron la mayor remontada de la historia de la serie. Miles de aficionados volvieron a salir a las calles de la Gran Manzana después de que su equipo ganara tras esa jugada de verdad dramática de Anunoby a un segundo del final. Los de Nueva York jugaban su segundo partido en el Madison Square Garden después de ganar los dos en San Antonio y perder el primero de la serie en casa. Pese a que el dispositivo de seguridad no fue igual que el del pasado lunes, cuando se blindó la ciudad por la visita del presidente de Estados Unidos, Donald Trump, al estadio, la policía de Nueva York cortó los accesos a la arena antes de que empezara el partido para evitar disturbios. Aún así, la policía estima que se llegaron a concentrar unas 10.000 personas en diversos puntos al norte del Madison Square Garden, entre la quinta y la octava avenida. De las 56 personas detenidas, 15 fueron arrestadas y 41 quedaron en libertad con citaciones para comparecer ante el Tribunal Penal. Entre los delitos se incluyen agresión a un agente de policía, posesión ilegal de un cuchillo, conducta temeraria, daños a la propiedad y alteración del orden público, entre otros. Las autoridades policiales denunciaron que los asistentes intentaron volcar un taxi, saltaron sobre vehículos mientras había personas en su interior. Todo esto es lo que nos ha dejado este duelo de finales de la NBA.

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1: Hola, soy Keila Castillo. En los próximos segundos te presentamos los hechos más importantes que marcan la agenda de hoy.
2: Les saluda Alexis Ponce. Otorgan medidas sustitutivas a implicado en caso CHN. El juzgado segundo de instancia penal otorgó medidas sustitutivas a Pedro Duque vinculado a un supuesto desfalco de 20 millones de quetzales en el crédito hipotecario nacional. El sindicado quedó bajo control telemático, firmas quincenales y caución económica mientras continúa ligado a proceso.
1: Mensaje del Papa León XIV sobre el trabajo en equipo y el mundial. En un encuentro con un niño peruano, el Papa León XIV reflexionó sobre el fútbol en vísperas del mundial. El pontífice afirmó que la vida no es una carrera en solitario y quien no sabe pasar el balón, aunque tenga talento, aún no ha entendido el juego.
2: Tres inauguraciones simultáneas e históricas en la fiesta del fútbol 2026. El torneo celebrará tres ceremonias de inauguración, una en cada país coanfitrión. Este jueves en el Estadio Azteca a las 11:30 horas, tiempo de Guatemala, Shakira interpretará el tema oficial junto a Maná, Alejandro Fernández y J Balvin. El viernes las celebraciones continúan en Toronto con Michael Bublé y Alanis Morissette, y en Los Ángeles con Katy Perry y Anita.
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1: 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Lo que necesitas saber a esta hora de la tarde es lo que está ocurriendo en algunos sectores de nuestro país, en las principales carreteras y rutas. Hay información por parte de Provial que nos amplía hechos relacionados, uno de ellos kilómetro 140 de la ruta interamericana en la CA1 Occidente en jurisdicción de San Juan Arteta, esto en Sololá, San Juan Argueta en Sololá. Una colisión entre un tráiler y un automóvil ocasiona solo daños materiales, está obstruyendo el carril derecho hacia el occidente y esto está generando complicaciones en este sector. También se habla sobre el kilómetro 249.5 de la ruta al Atlántico en jurisdicción de Morales y Zaval, el derrape del cabezal con doble remolque está ocasionando solo daños materiales, obstruye el carril hacia el norte y se está alternando el paso vehicular en este punto. En el kilómetro 37.5 de la ruta a El Salvador en jurisdicción de Villacanales en Guatemala, la salida de pista de un automóvil ocasionaba daños materiales y se obstruía el carril derecho con ruta a Oriente. Actualización de lo que se está generando en las principales carreteras y rutas de nuestro país.
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1: Bueno, y hablando de notas positivas, de lo bonito que se viene para el talento guatemalteco, escuche usted. Fer Villanueva es un joven talentoso, es un talento guatemalteco que pues llega al proyecto musical de Ronaldinho. El legendario futbolista brasileño Ronaldinho lanzó Camisa 10. Esto es un ambicioso proyecto, un proyecto en el que se lanza música, un proyecto musical que reúne colaboraciones con artistas de distintos géneros y de distintos países, y Guatemala dice presente con el artista guatemalteco Fer Villanueva, quien está representando a nuestro país. Se trata de 2002, junto al artista colombiano Lalo Herrat y Adicto a tu Cuerpo, una canción realizada junto al puertorriqueño DJ Nelson. El debut fue lanzado hace unos días, previo a la Copa Mundial de la FIFA 2026, y representa el debut oficial de Tu Música, el sello discográfico impulsado por Ronaldinho, una iniciativa que busca impulsar y producir proyectos musicales con alcance global.
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1: Hablemos de lo que se está realizando desde la bancada Unidad Nacional de la Esperanza. El diputado Edgardo Ramírez sostuvo una mesa de trabajo con autoridades del Ministerio de Educación. El objetivo es evaluar la situación de la infraestructura escolar en el departamento de Izabal, particularmente en escuelas vulnerables e inundaciones por la actual temporada de lluvias y los efectos de la tormenta Cristina. Durante la reunión, el parlamentario expuso la situación de 9 centros educativos en Puerto Barrios que sufren de las emergencias constantes, así que esto es lo que ha mencionado.
8: Estamos concluyendo una mesa de trabajo con el Ministerio de Educación, específicamente para darles a conocer a ellos el tema de 9 escuelas que están inundadas en el departamento de Izabal, o que a raíz de las fuertes lluvias pues se inundan rápidamente. Hay una escuela lloviznando 20 minutos, ya está inundada y ahí hay niños de preprimaria. Esto es lamentable. Hablábamos con ellos cómo se va a buscar la solución a ese tema y nos planteaban el tema de los remozamientos, pero ahí son solamente 75,000 quetzales. Hay problemas estructurales en escuelas que necesita pues una atención más grande. Luego pues llegamos a conclusiones de que vamos a gestionar también con la Unidad de Construcciones del Estado para realizar estudios profundos, estudios técnicos que determinen cuáles son las necesidades y por supuesto a la par de esto la gestión de un proyecto nuevo puede ser, porque sabemos que hay escuelas que ya cumplieron su vida útil, ¿verdad? De hecho, yo en el departamento de Izabal he iniciado un proceso de fiscalización donde podemos también, dándole a conocer al maestro de que estos presupuestos se aprueban aquí en el Congreso de la República y vienen a ayudar a la educación de los niños, específicamente pues que el ministerio traslada esos fondos, porque sabemos que hoy en día hay muchas maneras y ya también se están aprovechando politizar estos remozamientos. Y sí, hemos constatado de que sí se han dado remozamientos en los 5 municipios del departamento de Izabal. Veíamos datos ahí de más de 1,500 remozamientos que se han estado trabajando en el departamento. Y hemos tratado de constatar, al menos he estado en los 5 municipios, en unos 5 o 10 de cada municipio, para poder evaluar y que sí en realidad se hayan invertido esos 75,000 quetzales, ¿verdad? También contarles de que hay escuelas que está la jornada matutina y la jornada vespertina y ahí han tenido esas intervenciones de 150,000 quetzales. Entonces hay que evaluar específicamente cuál ha sido la intervención que ha tenido la escuela en cuanto a estos remozamientos. Sí, de hecho, hecho, dentro de esas escuelas están las 9 de Puerto Barrios, también en los 5 municipios hay escuelas que están en riesgo, algunas incluso pues que están a orilla de los ríos, se han tomado en cuenta, estamos en alerta naranja y sabemos que esta tormenta está afectando gran parte del país. Hoy nos enviaban también imágenes de comunidades de Livingston y el Store, que también ya los ríos se han desbordado y estamos siempre pendientes. De hecho, pues hoy al concluir nuestra jornada laboral, pues vamos a Seixabal para poder estar con nuestra gente y poder buscar las ayudas necesarias, ¿verdad?
1: Es momento de hacer una breve pausa. Usted quédese con nosotros. Esta es la tercera de la red. Ya volvemos.

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1: Hola, soy Keila Castillo. En los próximos segundos te presentamos los hechos más importantes que marcan la agenda de hoy.
2: Le saluda Alexis Ponce. SAT supera meta de recaudación fiscal a mayo del 2026. La Superintendencia de Administración Tributaria recaudó más de 50.300 millones de quetzales al mes de mayo, superando las expectativas con un incremento del 8.2% respecto al año anterior. Las autoridades destacaron que esto equivale a más de la mitad de lo proyectado para todo el año.
1: Observadores internacionales critican abuso de amparos en elecciones. Misiones de observaciones internacionales expresaron preocupación por el uso desmedido de amparos en el proceso de elección del Tribunal Supremo Electoral, la Corte de Constitucionalidad y el Ministerio Público. Los expertos señalaron que estas medidas buscan sesgar las cortes y limitar candidatos idóneos.
2: México y Sudáfrica listos para el partido inaugural de la fiesta del fútbol. El Tri enfrenta a Sudáfrica en el partido de arranque de este torneo en el Estadio Azteca. El técnico Javier Aguirre advirtió a su equipo evitar la complacencia frente a un rival sólido en orden defensivo. Completan el grupo Corea del Sur y la República Checa.
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1: Tenemos que conocer lo que ha mencionado la Conred, las disposiciones y evacuaciones, además de evaluaciones que se están realizando en comunidades afectadas por la lluvia, por el remanente de Cristina, en el que están coordinando la distribución de ayuda humanitaria. La Coordinadora Nacional para la Reducción de Desastres ha explicado que el proceso de evaluación de daños, análisis de necesidades, permite determinar el impacto de la emergencia y las necesidades más urgentes de la población. En los datos con recopilados por las autoridades municipales, delegados de Conred y entidades de respuesta de distintos puntos, pues se hacen estos análisis, esta evaluación, y con base a esa información se coordina la distribución de asistencia humanitaria y otros recursos destinados a las familias afectadas. Esto es parte de la actualización que se da por el remanente de la depresión tropical Cristina, que aunque hace un desplazamiento para El Salvador, está generando incluso aún lluvias y copiosas en nuestro país. Ante ello, pues se recomienda siempre estar atento a la actualización que tenga las autoridades, tener el número de emergencia a la mano para reportar cualquier hecho, cualquier incidente y cualquier ayuda que se pueda necesitar, y además tener mucha precaución porque estamos en una temporada de lluvia y la verdad es que esta tormenta tropical Cristina, que se ha degradado a depresión, pues igual sigue generando lluvias en nuestro país.

Nos estamos despidiendo de la tercera de la red. Y bueno, hablando rápidamente de lo que ha dejado el primer encuentro, el primer enfrentamiento de 104 que se van a vivir en esta fiesta del fútbol, un certamen que tiene un formato un poco más amplio respecto a ediciones anteriores, porque los primeros dos lugares de cada grupo van a avanzar directamente a los 16avos de final, mientras que los 8 mejores terceros también van a obtener un boleto a la fase de eliminación directa. En el grupo A, recordar que México pues iniciaba esta fiesta del fútbol contra Sudáfrica con un resultado de 3 puntos a favor de México, que está encabezando de momento la tabla, y una diferencia de +2 goles tras la disputa de este juego que terminó. Sudáfrica, su único rival con partido jugado, pues se ubica en el último lugar, claro, porque se enfrenta en pocas horas Corea del Sur y República Checa, que aún no han debutado, para conocer pues cómo van quedando en el primer encuentro de esta jornada del Grupo A. Así es como se está iniciando este encuentro deportivo, de 2 goles que han logrado anotar al minuto 9 y al minuto 67 en esta fiesta futbolística. Con 3 puntos a la bolsa, México pues está iniciando y hace una muy buena presentación en este inicio de la fiesta futbolística. 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Son las 17 horas en punto, así nos estamos despidiendo. ¿Usted quiere mejorar y tener una mejor decisión en su vida, en sus rutas? 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Le deseamos un buen retorno a casa y también le invitamos a que se quede en sintonía del 106.1 de la red, porque aquí está lo que necesita saber. Soy Keila Castillo. Hasta pronto.

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0: Muy, pero muy buenas tardes tengan todos ustedes. Bienvenidos a una edición más de La Red al Cierre. Yo sé que nos extrañaban, yo sé que estaban esperando este espacio y ya lo vieron ustedes. En esta justa mundialista pues tendremos bastantes programas, estaremos muy pendientes de lo que suceda en el United 2026 y es por eso que pues se nos abre estos espacios para La Red al Cierre. No nos olviden, por favor, no nos olviden y disfrutemos de, ahora sí, 40 días de acción, 40 días de emociones, 40 días de lágrimas y 40 días de felicidad. Hoy nadie, pero nadie me quita la felicidad más que el Vasco Aguirre. Pero de ahí, nada más. No me importa. Hoy me puede llamar alguien reclamándome la pensión alimentaria. No me importa. Hoy no me importa absolutamente nada. Y es por eso que incluso decidí guardar un ratito al gato y traerme a dos personajazos, dos talentos natos del periodismo deportivo. Pero antes de darle la bienvenida, por favor, ya sabe que el 58-58-1061 es la vía de comunicación directa con nosotros para que hablemos qué les pareció el arranque de la Copa del Mundo, qué les pareció Shakira, qué les pareció la señora de García, es decir, Belinda, qué les pareció incluso Danny Ocean, bueno, Maná también hasta se hizo presente y por supuesto el potrillo en la intervención en el himno nacional de México. Dicho esto, ya sabe lo que se viene, más al ratito pues tendremos el arranque, la previa del partido, del segundo partido inaugural de esta Copa del Mundo. Pero quiero empezar a darle la bienvenida por supuesto a Kevin y a Alan que hoy están con nosotros. Kevin, un placer tenerte por acá en La Red al Cierre, ¿cómo te encontrás?
1: ¿Qué tal, Iván? ¿Cómo estás? Qué gusto saludarte a vos, a Alan por supuesto. Gracias por la invitación, tanto a vos como Minor, la verdad, es un placer estar acá.
2: Y una inauguración que sinceramente nos deja cosas interesantes, sobre todo el tema de México, creo que cumple con expectativas, hablando futbolísticamente, de lo que pues ha presentado contra Sudáfrica, una Sudáfrica que regresa 16 años después a la Copa del Mundo, y México que rompe la maldición, Iván.
0: Gracias a Dios.
2: Estarás contento, por fin han logrado ganar un debut en una Copa del Mundo.
0: Kevin Itzep está con nosotros el día de hoy, y por supuesto también Alan Domínguez. Ahí era, ¿quién te recibe aquí? Mira, así te reciben tanto a ti, Kevin, como a ti, Alan, en este, lo que es La Red al Cierre y, por supuesto, La Red 106.1. ¿Cómo estás, Alan? Bienvenido.
3: Hola, hola, ¿cómo están? Un gusto saludarlos. Iván, un placer. Kevin Itzep, una vez más nos volvemos a encontrar. También un gusto al gato que nos hizo la invitación. Y sí, estabas hablando de maldiciones, la maldición de Raúl Jiménez. 4 millones y al fin logró anotar este señor después de los golpes que tuvo, las lesiones, pero ahora regresa. Y me imagino que vos estás muy feliz porque México ganó, ¿no?
0: Mira, ya fuera del chistorete, ya fuera de lo que pues tenemos que ser, que es la objetividad, hay muchas falencias dentro de la selección mexicana de fútbol, hay muchas situaciones que todavía no logran conjugarse para decir, fue un día redondo. Si nos vamos al tema de todo, ¿no? Desde la mañana, la inauguración, el ver este tipo de situaciones. Uno dirá hasta, ¿por qué no lo hicieron de noche, no? Porque, o sea, hasta se miraba así, baratón. Pero la cuestión es eso, que ya en el tema futbolístico, cuando miras a una selección mexicana de fútbol tan arraigada en el sentido de que no podés dar más con un hombre de más, ahí es donde me preocupa porque caemos en nuestra bendita realidad de la CONCACAF. Ya iremos desmenuzando un poquito más, por supuesto, pero quiero invitar a la gente a 58-58-1061. ¿Qué les pareció? ¿Qué les da este primer partido? ¿Qué les deja esas sensaciones? Porque también he escuchado, yo sé, es muy temprano empezar a sacar especulaciones de, mira, ¿a dónde puede llegar México? Pero vos lo tocaste ahorita, Alan. Vos también lo tocaste, Kevin. Nos vamos con partes puntuales emocionales. Ese es el tema. Raúl Jiménez, un tipo que sobrevivió, un tipo que pues está de milagro, está en este plano terrenal. Anota un gol, se pone a llorar, todo el algarabía. Nos vamos con un Alan, ¿no? Con un Morita.
3: Aquí estoy yo.
0: No, por eso. Me vale. Hoy no me quita nadie la felicidad. Un Morita que debuta siendo el jugador más joven no solo para México, sino en la Copa del Mundo. Y nos quedamos con esas sensaciones que decís, bueno, ¿quieres agregarle lo que decía Kevin? Ya rompiste la malaria en juegos inaugurales, en Copas del Mundo, porque nunca habían podido. Pero nos quedamos con eso, lo emocional, los datos curiosos, los datos puntuales. Pero cuando nos metemos al tema futbolístico, planteación, maneras de juego, y que no aprovechas tener hombres de más, ahí está el verdadero detalle de decir hasta dónde le alcanza un equipo de CONCACAF. Porque sí, quiero que no,
4: Imagínate, si encima de todo volteamos a ver desde esta área, es decir, Guatemala, volteas a ver al entonces hoy campeón de Copa Oro, en teoría el mejor y el número uno de la CONCACAF, no le alcanza para golear. Y tuvo para golear, pero no logras capitalizar. Ahí está el gran problema para mí de México.
3: Por supuesto, incluso tuvo ciertos minutos donde tenía dos hombres más. Después llega la expulsión de Montes, pero después...
4: No, el cachorro es una tremenda
3: tontería. No, y qué patada le termina dando el jugador de África, ¿no?
2: Sí, definitivamente. Yo coincido con Iván en que hace falta un poco de efectividad, un poco más de capitalizar esas oportunidades. Estás en una Copa del Mundo y cada momento cuenta por lo corto que es el torneo... Y por el impacto que puede llegar a tener, creo que es importante que México vaya ajustando ese tipo de cosas. Pero el resultado está, creo que hay situaciones en Copas del Mundo donde México ha estado de igual forma favorito y no ha sabido capitalizar las oportunidades, Iván. Creo que por ahí también, como lo dicen, es mejor ajustar ganando que a que México hubiese empatado o hubiese pasado algo mucho más escandaloso.
4: Mira, yo comprendo lo que me decís. Ya está el resultado, con eso te tenés que quedar. No, hoy lo decía, y ya iremos escuchando en el transcurso de la Red del Cierre, palabras del Vasco Aguirre, palabras de los protagonistas. Obviamente de Sampaio no vamos a escuchar nada porque no le vamos a entender. Si no le entendieron los jugadores, menos nosotros. Mira, yo entiendo a dónde vas. El resultado está y que se tiene que acomodar. No, ya estás en una Copa del Mundo. Esto, perdón, no es la Nations, no es Copa Oro.
2: No, pero no es que te tengas que acomodar, sino me refiero a que es mejor ajustar ganando. ¿Qué hubiese pasado si México juega espectacular y tiene unas transiciones, pero no gana? Entonces hubiese sido completamente distinto.
4: Que ya pasó, pero
2: ya pasó, exacto.
4: Hace 16 años, un desabrido 1-1, recordarán, y que incluso lo empatan capitán Rafa Márquez. Pero a lo que quiero llegar con el punto que te decía Kevin es... Ok, yo te entiendo y comprendo el ok, pudo haber pasado algo peor. De acuerdo, no pasó. Pero ya lo que miras hoy, o sea, si miras el partido, la verdad, no estuvo a la altura. No estuvo a la altura de un partido inaugural. También hay que ponernos, si lo querés ver así exquisito y ver, si les pregunto a ustedes, ¿qué partido inaugural ustedes recuerdan como una de las mejores? Que digas, ¿qué espectáculo dio?
2: No, difícil.
4: Es muy complicado. Yo me quedo por el tema de goles. No sé si ustedes se recordarán, pero... O si estaban ya en este plano terrenal, pero... Pero 2006, Alemania contra Costa Rica.
3: Tenía 4 años, no.
4: Imagínate,
3: recuerdo.
4: Un Torsten Frings que la agarra... Nada, espectacular. Sí, fue una goleada. Pero ahí es donde miras un equipo inaugural. O mejor dicho, en casa, que golea titánicamente... Categóricamente, hoy México sí dominó lapsos del partido. México tuvo muchas transiciones, pero vuelvo a lo mismo. O sea, yo no puedo decir, es que México hoy estuvo muy bien. Si yo les pregunto a ustedes, México, hoy, ustedes, como mexicanos, vamos a cambiar de nacionalidad. ¿Se quedan contentos con lo que, si fueran aficionados como tal? Yo te digo, sí. ¿Por qué? Porque ganó.
3: Claro.
4: Y la verdad, dominaron, o sea, mantuvieron el ritmo. Si lo querés ver así, se lo voy a cambiar mejor. Guatemala. Le ven un partido así a Guatemala contra Sudáfrica y decís, espectacular. Dominaron. Porque eso es la realidad. Dominaron.
2: Pero son contextos diferentes. Okay. Nosotros con ir estamos contentos.
4: De acuerdo, pero eso no debe ser así. Entonces, ponele, ya en este plano, dominaron, transiciones, no rápidas, porque no nos alcanza para eso. Oh. México no le alcanza transiciones como un equipo europeo. Pero sí le alcanzó para el resultado. También tenés que voltear a ver. Y miras a Sudáfrica y venía de 10 partidos y solamente había perdido uno. Venía a ser tercer lugar en Copa Africana. Tenés a un entrenador que es el más longevo, o por lo menos de los más longevos, y metió a Camerún en una Copa Africana. O sea, tiene títulos el entrenador que hoy estaba en el banquillo de Sudáfrica. Entonces, de alguna manera sí trato de ser duro en esa parte porque es una llamada de atención clara de que a la CONCACAF, perdóname, pero no nos alcanza.
3: No nos alcanza. Y ¿sabes qué? Lo que yo estaba viendo durante el partido, porque al final ellos, México salió jugando con un 4-1, pero el jugador que más tenía que hacer recorridos y encontrar los pases era Gutiérrez, el jugador de 22 años de las Chivas. Y al final muchas veces agarró la pelota y erró el pase. Muchas veces tuvo decisiones erróneas donde al final no podían llegar a concretar algo adelante. Y por eso, con Gutiérrez, como siendo ese hombre que tenía que hacer el enlace, pues quedó a deber mucho. Su puntuación fue de 6.7. El que menos tuvo fue Montes, que salió expulsado, 6.1.
5: Ay, cachorro, imagínate. No.
3: Sí, después todos para arriba. Entonces él, creo que le pesó mucho el partido inaugural. Ya lo decías vos, un estadio repleto en tu casa, el partido inaugural, pero le pesó. 22 años y le pesó.
4: Mira, hay temas acá interesantes que podemos sacar de la manga, y aquí es donde también entramos en una lucha de incoherencias, ¿no? Porque, por ejemplo, hoy el Vasco Aguirre, si nos ponemos a ver hombre por hombre, honestamente, hoy solo Montes, Fidalgo, Jiménez y Quiñones, cuatro jugadores son los que están fuera. De ahí todos de Liga MX.
2: Sí.
4: Después de todos Liga MX. Entonces uno dice, bueno, entonces, ¿dónde? O sea, si estamos bien, se está haciendo una liga progresiva, se está evolucionando en el comercio local, si lo queremos ver así. Pero enfrente tenés una Sudáfrica que tampoco dio nada. Es una realidad. Sudáfrica le pesó la altura. O sea, sí, muy felices, andábamos cantando, comimos tacos, lo que ustedes quieran. Pero a nivel futbolístico, una selección de Sudáfrica desaparecida.
2: Sí, yo creo que son también exigencias diferentes. Creo que Sudáfrica cumplió al ir a la Copa del Mundo. Llevaba 16 años sin llegar, como lo decíamos.
4: Que llegó bien.
2: Y llegó bien.
4: Clasificó bien.
2: Clasificó bien, pero ya es otro nivel, creo. Y me parece a mí que en el papel México era superior, muy superior a esta selección de Sudáfrica. Y se ha cumplido. Al final, no sé si vos esperabas realmente algo diferente de esta Sudáfrica. No sé si esperabas que México no ganara así o que ganara un poco más contundente, pero al final de cuentas yo creo que se cumple. Obviamente habrá que mejorar muchas cosas. Creo que los extranjeros, bueno, los extranjeros nacionalizados como Fidalgo, como Julián Quiñones, le dan un plus a esta selección mexicana. Creo que el proyecto Vasco Aguirre estaría un escalón abajo si no estuvieran futbolistas como Fidalgo, como Julián Quiñones, que hoy, cuando estuvieron, marcaron la diferencia.
3: Y Jiménez, o sea, aparte, Jiménez es un jugador que te aporta mucha experiencia, que te encuentra los espacios, que siempre te anda pivoteando, y tuvo una muy clara y la metió. O sea, puede ser ya muy a la edad de mi compañero Iván, pero todavía las mete.
4: Todavía cabeceo re bien. Mira, tenés ese punto válido. Por supuesto, esta mezcolanza de experiencia con la juventud que hoy maneja el Vasco Aguirre es interesante. Ya tenés jugadores maduros como el Machín Álvarez, el Cachorro Montes, que hoy sí se le fue de la mano. El partido estaba más que liquidado. Sí. Déjalo correr. O sea, sí, obviamente ya no son esas selecciones africanas que llegas a línea de fondo y te van a aventar un centro terrible, o ya hay una mejor categoría en este tipo de pedigris futbolísticos, ¿no? Sí. O futbolistas, mejor dicho. Pero ahí sí le faltó el colmillo, y hoy por hoy nos dejaron hoy el partido con más expulsiones en la historia de juegos inaugurales, con 3.
2: Increíble, ¿no? Yo la verdad no me lo esperaba que fuera así.
4: Es que nadie.
2: Y no fue un partido de tanto roce, sinceramente.
3: Fueron tres jugadas puntuales y tres rojas. El árbitro muy bien, la verdad.
4: El árbitro muy bien. Sampaio, bueno, por algo Sampaio es de los mejores del mundo. Si no es que el mejor para muchos.
3: No, y físicamente muy bien. Andaba en todas las jugadas muy de cerca. Por eso es que no tuvo tanto margen de error.
4: Mira, lo único malo es, como les digo, el inglés, ¿no? Que le chafió, pero de ahí se quedó. Incluso si la toma es tan elocuente y tan viral.
2: No sabía de qué decir.
4: Sí, como, right. Foul. Sí. Red card. Y ya, y eso fue lo único que entendimos. Ah, va, perfecto. Pero ya viendo lo de Sudáfrica, con todo respeto, sabíamos que iba a ser un equipo cheque al portador, o por lo menos de este grupo A, tiene que ser uno de ellos. O es el cheque al portador. Con respeto o sin respeto, la verdad es eso, ¿no? Sudáfrica le va a pesar esta Copa del Mundo. No sabemos cómo le va a ir contra Chequia, cómo le va a ir contra Corea del Sur. Es un equipo que, de los 5 partidos que tiene, 2 han sido derrotas, 3 empates. Pero en la Copa Africana de las Nations, pues no le fue mal. O sea, solo una derrota y después todo victoria. Pero sí, es una Sudáfrica que le pesó, o por lo menos estos amistosos, rápidamente, porque nos piden que ir al corte. Un empate contra Jamaica, el último, 0-0 contra Nicaragua. perdés contra Panamá y empatás contra Panamá porque tuvo dos juegos. Entonces, sí, ¿qué esperaba? O sea, ahí te dejo la respuesta. Pero vamos a ir a un corte primero y volvemos con más, que la 12 ya se activó, 58-58-106-1. Y éramos hablando más de este arranque de la Copa del Mundo. Nos tiene emocionados, nos tiene muy bien. Obviamente hay cosas que rescatar. Y más adelante estaremos hablando porque se viene el partido de Corea del Sur contra Chequia y que usted podrá pues seguirla de cerca acá en el 106.1. Nosotros vamos a un cortecito y ya volvemos con más información. Recuerde que somos la Red al Cierre. Sí, el 106.1, lo que usted necesita saber.
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0: Ya estamos de regreso en la red al cierre y, como siempre, es importante darle la bienvenida a ustedes, que hacen posible todo.
1: Se hacen sentir, se hacen escuchar, se hacen presentes. Son los aficionados que visten la número 12, que aquí tienen voz y voto. La voz de la 12.
0: Lo importante es que no están en tele, chicos.
2: O sea, eso es bueno. Nos podemos preparar como sea.
0: Ya estamos hablando de José Mourinho, que lo ponías ahorita antes de arrancar, o por lo menos antes de regresar en este bloque, Alan. Porque qué curioso, ¿no? Que volvemos a ver este tipo de noticias. Porque recuerdo aquel Julen Lotepegui, aquella novela entre selección, Real Madrid y desastre. Porque al final pasa eso. Pero ya iremos, porque primero hay que darle, por supuesto, el respectivo saludo a la 12. Alex, por favor, te pido que te comportes. Te pido que, por favor, caigamos bien el día de hoy. Y modérate, por favor. Sí te voy a escuchar, pero a ver qué pusiste hoy.
3: ¿Qué tal, tío? Buenas tardes, Gil. Como siempre, escuchándolos, extrañándolos. Ya hacía falta escucharlos. ¿Qué tal tus compañeros periodistas? ¿Aguantan casaca o se enojan como el señorón Barrios que responde? Eso no te tiene que importar a vos.
4: Me Chacorta.
2: Se enoja,
0: Maynard. Ah, no, ahí lo miras
2: enojado, sí.
0: Es que es Chacorta. O sea, el hombre es chaparrito y todo, pero es bien bravo. Dice que no, pero sí se engancha.
4: Nah, nosotros aguantamos.
2: Como ver a un bulldog, pero sí, con todo.
4: Con todo, que se vengan con todo.
0: Es como un chihuahua, el hombre. Dice, saludo desde la zona 10, Fernando Álvarez. Es el peor partido que he visto de inauguración. Ay, no sé si el peor, Fer, pero... pero sí, raya, sí.
4: Muy
0: no.
4: escaso, sí.
0: Mira, yo sí le doy una calificación de 5.
4: ¿De 5?
0: Sí. Cinque.
2: Pero es que el problema cinque. También es que Sudáfrica no propuso nada. Entonces, no es como que hubiese sido un partido de ida y vuelta o que hubiesen complicado a México. Realmente no fue así. Entonces, era muy complicado realmente tener un partido top tomando en cuenta el rival.
0: Por eso yo les pregunto, por eso yo les preguntaba, ¿ustedes qué partido inaugural recuerdan? Que fe es así espectacular, que un toma y daca. Y le pregunto a la 12, porque para eso estamos, 58-58-106-1. ¿Qué partido inaugural ustedes recuerdan que fue o ha sido el mejor en la historia de los mundiales? No me vengan con que en 1930 el partido inaugural de Uruguay. No. O sea, que hayan visto ustedes y digan, este para mí fue el mejor partido que he visto en la historia de los arranques de Copas del Mundo.
2: Yo recordando quizás el de Brasil 2014, Brasil-Croacia, 3-1.
0: Ah, fue un juegazo. Bueno, los primeros 45, ¿no?
2: Sí, pero por lo menos hubo goles, hubo pues un partido y una dinámica diferente al que vimos hoy. Creo
4: porque
2: que
4: los dos propusieron.
2: Propusieron y era un fútbol mucho más dinámico que el que pudimos ver hoy entre México y Sudáfrica. Yo me quedaría con ese.
0: Sí, pero vos, Alan... El de Qatar, más de decir, es que también está chavito, ¿no?
4: Yo te iba a decir 2006, pero no lo recuerdo, 2010, más o menos.
0: Ah, el 2010 fue lo mismo, también. Fue la misma calca, pero fue una Sudáfrica que sí propuso.
4: Sí, ¿sabes esa fue la diferencia? Lo que pasó en este partido que ellos salieron con línea de 5. Obviamente no quiere decir que salir con una línea de 5 es tirarse a defender, pero eso te obliga a tener solo un contención, y al final... fue Sitolé y salió expulsado el 49, entonces después te quedas con sin tu contención y ¿qué haces?
0: Mira, para mí yo me sigo quedando con ese 4-2 de 2006 de Costa Rica, bueno, Alemania-Costa Rica, y luego un golazo Philipp Lahm, no sé qué recuerdo, es un golazo también, sí. Chécalo.
2: Y investigando Mundial 2002, Senegal-Francia.
4: Ya estaba
2: Francia,
4: vivo.
2: No, pero estoy investigando,
4: okay.
2: Todavía tenía como 3 años, pero Francia llegaba como campeona del mundo y Senegal le ganó el partido inaugural 1-0. Por okay. ahí, por
0: si,
2: el resultado.
0: Si puede nos vamos por el resultado, decís, ok, viene a pegarle.
2: Yo me imagino que fue emocionante por el tema de que Senegal iba ganando y Francia seguro estaba empujando.
0: Yo te voy a ser muy honesto.
2: Pero
0: yo,
2: no sé, ¿vos lo viste?
0: Esa Copa del Mundo sí la vi, pero lo tengo así a luces, así a chispazos.
2: Por eso nos hace falta el
0: gato. No, el gato tiene desde 1930, sin problemas.
2: Sí, seguro. Él entrevistó al primer futbolista que existió en la faz de la tierra.
0: Él entrevistó al autor del maracanazo. Así se los pongo.
4: Él tiene la primera pelota del mundo. La primera que se creó, él la tiene. Su vitrina.
0: Sí, sí, seguro, pues seguro.
5: Queridos amigos, a todos, porque hoy sí son un montón.
0: Hoy sí somos casa llena, papá. Dime.
5: Te saluda Joel García y ¿Cómo
0: tu apellido?
5: Como siempre, atento a la red. Quiero dar mi opinión así rapidito.
0: Dale, dale.
5: Creo que México puede dar un poquito más.
0: Ojalá.
5: Pero siendo sincero, a mí no me gustó el primer partido del Mundial. Si así va a ser el Mundial, qué aburrido.
4: No va a ser
5: así. Yo quiero más agresividad, más goles, mejor fútbol. Pero bueno, también tenemos que hablar de los países, ¿verdad? Aunque yo creo, una vez más, que México puede dar más. Pero aunque dé más, sinceramente, no quiero ser ave de mal agüero. Pero va a ser increíble si México llega al quinto partido. Es mi opinión, no sé la de ustedes. Y también el partido que sí me llama la atención es el de las 8:00 p.m. Y para mí, Corea gana.
0: Uy.
4: Sí.
0: No está descabellado, la verdad, no está nada.
4: Estoy de acuerdo con el señor García.
2: Quiniela dice 2-1 a favor de Corea.
4: ¿Tu quiniela dice 2-1?
2: Y le pega al de México 2-0.
0: Yo también le pegué.
4: Yo pensé que iban a quedar 1-1 México, Sudáfrica. Confié mucho en los sudafricanos, pero después ya no. Pero en el Corea del Sur,
0: sí, mira la puerta que está atrás tuya. Sí. Ahí entraste, ahí te puedes ir ahorita.
2: Empieza a caminar.
0: De una vez.
2: Pero respondiendo o continuando con la opinión de la gente, yo creo que el formato de competencia va a afectar mucho esta Copa del Mundo.
0: Estoy de acuerdo contigo.
2: El ampliar a 48 selecciones, el hecho de que ahora haya pasen mejores terceros, hace que se pierda un poco esa competitividad, porque antes eran tres partidos, pasaban dos.
0: Vámonos.
2: Y pasaba lo que sucedió en Brasil 2014 con Costa Rica. Dejaste a selecciones poderosas fuera. Ahora tienen la posibilidad de poder ingresar, o España, que también se quedó en.
4: Ya aparece en la Liga Nacional, que entra el octavo y gana.
2: En una fase de grupos. Entonces, realmente creo que si la gente ve que el nivel baja en la fase de grupos de la Copa del Mundo, yo creo que es por eso, por el cambio de formato que para mí no le hace absolutamente nada bien a la competitividad que podamos ver en este torneo.
4: Por supuesto, porque ahora puede ser mejor tercero y llegar a las semifinales, a la final.
2: Sí.
4: Entonces no se premia el empezar con el pie derecho, hacer las cosas bien, el trabajo que estás haciendo durante este tiempo previo y pues, bueno, algo bueno tiene que salir, ¿no?
2: Sí, yo creo que a partir de octavos de final vamos a ver el verdadero nivel de esta Copa del Mundo, a menos que exista la posibilidad de que en 16avos se enfrenten selecciones fuertes. De lo contrario, sinceramente, yo creo que vamos a ver un calco de lo que bueno, sucedió hoy.
0: Hay que ser honestos. Aquí no vamos a venir a decir, que venían acá, pajas, mentiras. O sea, sabemos que el Mundial arranca a partir de los octavos.
2: Sí, sí. Pero en el anterior formato veíamos algunos partidos que decían, bueno, sí, hay nivel. Pero ante la necesidad que se generaba con un mal resultado. Te recordarás, Argentina empezó perdiendo
4: Arabia,
2: la Copa del Mundo contra Arabia y luego ese partido contra México fue muy bueno.
0: Y a eso quiero llegar. Realmente los partidos del Mundial empiezan a ajustarse a partir de la segunda fecha. Porque sí, tenés sorpresas, empezás a sacar los números. Lo mismo pasó con aquel Alemania-México, recordarán también.
2: Sí.
0: En Rusia, donde le pega México a Alemania contra todo pronóstico y tocaba ajustar. Entonces, lo mismo pasó.

0: Incluso hasta 28 partidos después de la Copa del Mundo terminó siendo un invicto importante para Scaloni y Messi y compañía, ¿no? A ver, ¿qué dice la People? ¿Qué dice la 12? Porque siempre nos vamos mal. Dice, ¿qué tal, jóvenes? Buenas tardes, excelente transmisión, buen inicio del Mundial. ¿Cuál es su opinión de 3 tarjetas rojas en una inauguración? Buen partido, bendiciones a ustedes desde la aplicación de la uña. Kevin, qué bueno que seguís con nosotros, Kevin. Ahí nos mandó la pantalla, el pantallazo del 106.1, lo que usted necesita saber. Buen saludo a mi buen Coqui Araujo, que también está en sintonía de nosotros. ¿Qué opinamos? La verdad, dato curioso, o sea, nunca había pasado algo así.
1: Mucho nerviosismo, me imagino yo.
2: Mucha
1: imprecisión, o sea,
2: cortuitas, la intensidad también del partido.
0: Pero digo algo, coherentes las tres.
2: Sí.
0: Coherentes las tres.
2: No fue un partido ríspido, insisto. O sea, fue un partido donde no hubo mucho roce, pero jugadas puntuales que terminan siendo bien sancionadas para mí. Y ahí está el resultado. Sí. O sea, al fin de cuentas, es parte del juego y ahora Sudáfrica es el más afectado, me parece a mí, aunque. El Cachorro Montes es una pieza importante para el Vasco Aguirre.
0: Es la pieza
1: importante, sí. Mira, yo te hablo de nerviosismo porque, o sea, miras el partido, Sitolé, pues, erra cuando hace el primer gol México, desde ahí el nerviosismo para él es importante, su cabeza ahí empieza a funcionar de otra forma, y después al minuto 49, cuando hacen ese paso entre líneas, él va 1-1, ya no lo alcanza y lo tiene que derribar, ahí le sacan la tarjeta roja. Entonces, nerviosismo porque él tenía que hacer algo, ¿no? Y después llega la otra de África, también puntual, como lo ustedes están mencionando, y después la de México, donde, como decía Iván al inicio, o sea, tenés que dejarlo pasar, ya tenías el partido arreglado y después le tiras ese patadón y te llevas esa tarjeta roja.
2: Al final son decisiones que se toman en el momento, algunas acertadas, otras no. Te menciono una decisión así acertada. Suárez, cuartos de final, Uruguay gana.
0: Cuando la mano.
2: Le pone la mano. Sí. Lo expulsan y luego tapa el penal del portero.
1: Sí.
2: Entonces, es un arma de doble filo. Creo que en este caso no aplica.
1: Pero aquí porque, aquí no había
2: absolutamente
1: nada.
2: No, pero voy al hecho de que son decisiones que toma el futbolista en el momento y pues algunas realmente terminan perjudicando en demasía a su equipo. Hoy creo que a Sudáfrica las expulsiones tampoco le pesaron tanto porque México no pudo ampliar del todo la ventaja.
0: Es que es eso, o sea, y ese es mi punto. O sea, no enojo, porque al final del día yo no jugué, o sea...
2: O sea, después de las dos expulsiones esperabas más de México,
0: es
2: creo.
0: Es que, no, después incluso de la...
2: De la primera.
0: De la primera, o sea, tenés todo a favor. Estás ganando desde el minuto 8. Estás con tu gente. Estás incluso a favor con el tema de las... del peso de perdón, es que me fue. No puedo hacer... Soy hombre, no puedo hacer dos cosas a la vez, perdón. No puedo leer ni contestar. O sea, de la altura. O sea, tenés todo a favor. Tenés todo para ti. Incluso el Vasco Aguirre aplicando las de Flaco Tena, tenés a tu equipo desde hace un mes. Sí, desde hace un mes. O sea, tenías todo. O sea, tenés todo. Y tenías que golear. Perdón, pero la obligación era golear. Golear. Tenías un hombre de más. Ibas ganando en el mercado. ¿Qué más querías? ¿Qué más querías?
1: Y la afición pesaba.
0: Te cantó hasta Belinda. ¿Qué más querías?
2: Shakira.
0: Shakira habló. No sabemos si siquiera era la doble o no.
1: Te dio la bienvenida a Salma Hayek. ¿Qué más querías?
0: Ah, esa sí no. Esa sí. No. Ahí sí paso. Ahí sí
2: no.
0: Paso.
2: No.
0: Mi mujer me está escuchando y no quiero meter en problemas. No, tenías todo. O sea, albergás por tercera vez y la primera vez en la historia que pasa eso en México. Y no puedes golear. Es ahí el punto medular para mí de este análisis de este México. Que lastimosamente volvemos a caer a lo mismo. No nos alcanza para más. No nos alcanza para más. Podrá venir un equipo africano, uno de Oceanía. Bueno, Oceanía sí ya nos demostró que sí podemos golear, pues ya pasó alguna vez cuando llegó el Messi, el Kiwi Messi a la Azteca, que terminan goleándolo. Pero de ahí en fuera, necesitas un equipo que de verdad domine. O sea, hoy era la oportunidad de oro para México de venir y graduarte con goleada. Tenías todo. Y volvemos a lo mismo. Por eso les ponía el análisis o la analogía de que cuántos jugadores de la Liga MX estaban jugando. Es decir, no te alcanza tampoco esa liga.
2: No, definitivamente. Para mí, hace un tiempo la Liga MX bajó un poco la calidad.
0: Estoy de acuerdo contigo.
2: Sobre todo cuando quitaron el tema de los ascensos, descensos. Creo que que eso termina afectando un poco también.
0: Pero te digo algo.

0: eso no lo veo, yo no lo vi, yo no lo veo tan.
1: ¿Te parece mal?
0: No, porque pasaría lo mismo que vimos aquí. Los laudos, equipos que no son rentables. Y por eso es que se dio una sanación, entre comillas, de ok, vamos a darle 5 años para que los equipos de expansión se recapitalicen, subsanen ciertos laudos y puedan ser un equipo decente. Porque ¿quién ascendió la última vez, si recuerdan, de la Liga Expansión, vamos a ponerlo así, a la Liga Mayor? Bueno, la primera, la segunda división.
1: Juárez, ¿no?
0: No, señor. Fue Cafetaleros.
1: Cafetaleros.
0: De Tapachula. Para regresarle esa mística incluso a Jaguares de Chiapas. Pero se toma la decisión de decir, miren, ¿saben qué? Dense chance, vamos a mejor evaluar. Y se compró la plaza de Mazatlán. Entonces decís, porque ya se había dado ese transfer de, bueno, está Puebla, Lobos WAP, mejor cambiamos el Atlas y te paso mejor de que yo soy Puebla, vos sos Lobos WAP, Lobos WAP, mejor vos sos Mazatlán. Y así se fueron, así se fueron. Chiapas, lo mismo. Mazatlán compra la ficha. No puedo decir la palabra, pero empieza con C y termina enero. O sea, se hace un despelote total. Esa es la intención por la cual se hace esta pausa en cuestión de ascensos y descensos. Comprendo también el punto al que quieres llegar.
1: Sí, de la competitividad. Porque
0: y de jóvenes talentos.
1: Claro, por supuesto. O sea, te limitas en ese sentido, pero sí, considero que sí, viéndolo desde esa perspectiva, hay un punto interesante porque ojalá, digamos, en Liga Nacional, ahora que han ascendido dos equipos como San Pedro y Suchi, que puedan tener la solvencia para poder competir, que es lo más importante. Pero regresando al punto, yo quería preguntarte,
0: dime,
1: de esta fase de grupos, Corea o Chequia, ¿quién te gusta para hacer una prueba de cara a los 16avos de final? Una prueba objetiva y una prueba buena para México.
0: El corte. ¿Te parece? Eso me interesa ahorita. El corte y rezamos con más. 58-58-761. Y algo va, para que vean. Vamos a leer uno más. Dice Fernando, solo porque África estaba peor, no ganaron los de México. El árbitro viendo cómo ayudaba a los mexicanos. Adrián Arbizu. No sé, no lo quiero poner en esa línea, pero ya si quieres al regresar.
1: ¿Hablamos de México o del Real Madrid? No sé.
0: No.
2: Como dijo Iván, ¿ya viste esa puerta?
1: Pregunta, nada más.
0: A mí me vale, a mí la verdad, o del Barça incluso, ¿no? Podemos hablar también ahí, del América, ¿no?
2: Si hablamos de esas, podemos. ¿Cómo le dices, la 12?
0: La 12, sí, señor.
2: La 12, que nos diga ahí de qué quieren hablar. Sí, que ellos mandan.
0: Ya volvemos con más.
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4: Hola, soy Keila Castillo. En los próximos segundos te presentamos los hechos más importantes que marcan la agenda de hoy.
5: Les saluda Alexis Ponce.
4: Depresión tropical Cristina provocará lluvias copiosas en Guatemala. Aunque la depresión tropical Cristina se desplaza hacia El Salvador, el INSEBUMI advierte que generará abundantes lluvias en Guatemala. Las regiones más afectadas serán el occidente, el altiplano central, el Pacífico, la Boca Costa y el Valle de Oriente.
5: PNC implementa plan de seguridad vial por torneo de fútbol. Con el inicio de la fiesta del fútbol, la Policía Nacional Civil activó un plan estratégico de seguridad vial junto a Provial y policías municipales. Instalarán operativos de alcoholemia en puntos clave para prevenir accidentes y evitar la venta de alcohol a menores de edad. Ministerio de Salud atiende a damnificados en albergues de Santa Rosa. El Ministerio de Salud desplegó brigadas médicas en el albergue de los esclavos Santa Rosa para atender a familias afectadas por el paso de Cristina. El personal evalúa signos vitales, entrega medicamentos y promueve medidas de higiene para prevenir brotes epidemiológicos en la zona.
4: Revelan la lista de los futbolistas más valiosos del Mundial 2026. Los valores del mercado de las principales figuras del Mundial 2026 acaparan la atención internacional. La lista la encabeza el español Lamine Yamal, el noruego Erling Haaland, tasados en 200 millones de euros cada uno, seguidos por el francés Kylian Mbappé, valorado en 180 millones de euros.
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0: Bueno, ya estamos de regreso por el 106.1. Lo que usted necesita saber, somos la red al cierre. Y la 12 sigue ahí, activa. Dice, amigos, buenas tardes. Les saluda René. Solo quisiera saber su opinión respecto a todo lo que hace el grupo de Tena. Para mí no hacemos más que el ridículo. Ahora se suma la femenina, que también es traída por temas de la DT. Lo que hacen ellos, lo hacen cualquier guatemalteco y con un costo mucho más bajo. Bueno, ahí está la... Ahí sí que está la opinión de nuestro compadre, nuestro elemento de la 12. ¿Alguna respuesta?
1: Tiene razón.
0: O sea, parece que tiene razón.
1: Guatemala no está para absolutamente nada. O sea, ya no confío en Tena, sinceramente. Ya no juegan a nada, no... Contra el rival que les pongas, pierden.
2: Es que, a ver, yo en este 2026 considero que los resultados iban a ser similares. Creo que no iba a cambiar mucho el panorama, pensando en los rivales que hemos enfrentado. Canadá, Argelia, una Argelia que se ve que va a competir en esta Copa del Mundo. Sí. Ecuador, República Checa, selecciones mundialistas. A mí lo que me preocupa realmente es cómo se está llevando estos nuevos 4 años de Luis Fernando Tena, porque vemos la misma base de jugadores. Creo que hay futbolistas en mejor nivel en este momento, que estás en una... iniciando un proceso o continuando un proceso donde no tenés competencia y tenés el tiempo y tenés el momento, me parece a mí, para probar otros jugadores, y no lo estás haciendo. Estás llevando más de lo mismo. Si analizas la lista, llevas un 85-90% del equipo que jugó las eliminatorias, y entiendo quizás que buscas consolidar una idea de juego, está bien, pero hay otros futbolistas que no atraviesan un gran nivel y que podés cambiarlos por otros jugadores. A ver, yo me atrevo a decir nombres, pero para mí Ardón ya no está para selección nacional, con todo el respeto. O sea, pasó lo que pasó en las eliminatorias y no es el culpable principal. Al final es algo grupal, así es el fútbol, pero creo que hay jugadores en su posición en mejor nivel. No sé si coinciden los hermanos Calderón, para mí, Raúl, César.
1: Sí,
2: en la final, Sheila Municipal, en un gran nivel. Wilvin Tebalán, a mí me parece un futbolista interesante.
1: Es que Tena se casa con los jugadores.
2: Entonces, eso es lo que a mí me preocupa, y que no entiendo hacia dónde va el proceso Luis Fernando Tena, porque no le veo una ruta. Veo que hacemos más de lo mismo, de lo que ya se hizo 4 años anteriores y no funcionó, y hoy nos tiene, bueno, al menos a Iván, a nosotros dos y a la gente, a la 12, alentando por una selección que no es la nuestra. Es la realidad.
1: Sí. Y todavía nosotros decimos, lleven a Morán, es mejor portero que Hagen y que Navarro.
3: Nos y llega mal. Y nos queda mal.
4: Pero te voy a decir algo, yo no veo tanta culpa. Sí, o sea, sí hay una gran culpa de Morán, pero también el pase que te da tu capitán, no te lo puede dar ahí. No te lo puede dar ahí.
2: Sí.
4: O sea, hay que... Y lo peor es que te exhibe después, porque en el partido siguiente ya no entras en la portería, entra no. Nicolás. Ay, y Nicolás también se hace la misma, o sea...
2: Pero Nico ya ratos anda así.
4: Sí, Nico ya lleva ratos. Pero mira, a ver, si nos ponemos un tema, yo sí puedo poner puntual. Yo lo admiro, lo quiero mucho, pero Pinto hoy no ha demostrado estar a nivel de selección. Hoy. No digo que no tenga la capacidad, no digo que sea un hombre indisciplinado. No estoy diciendo eso. Estoy diciendo que hoy por hoy nos atraviesa el mejor momento.
1: No le alcanza ahorita.
4: Pero el tema es que le alcanza para ser el titular.
2: Pero es que si no es Pinto, ¿quién?
4: Exactamente, ¿quién?
2: O sea, yo pienso, por eso decía yo,
4: puedes irte por un Ruiz, pero un Ruiz que se rompe a cada rato.
2: Sí, y a mí Kevin Ruiz, con todo respeto, no me parece, no me termina de convencer, pero por eso te decía, hay posiciones que creo que hay muchas carencias. La central para mí, Pinto Samayoa, y
1: ya no tenemos más. Ya no hay más, y dejemos de contar.
4: O sea, puedes poner a Jonathan Franco ahí, que también arrancó
2: su carrera. Pero ¿qué pasó contra Panamá cuando lo pusiste ahí?
1: Sí, Waterman es... Todavía lo está soñando, Frank.
2: Te odio, Waterman.
4: Te digo, ¿a quién pones ahí? ¿Quién hoy por hoy en la Liga Nacional? ¿Por qué? Porque sabes que acá estás carente de ese, de esa raza, de ese espécimen llamado central, defensa central. Si no es un extranjero, es un Pinto, es un Nico o es un Chava Estrada, que tampoco se le da esa confianza. Porque si nos ponemos a ver esa misma posición, pues sacamos a un Ruiz, a un Chava,
2: sí,
4: a un Nico, a un Pinto.
2: Soriano.
4: ¿Un Soriano? pero no va, como no tiene tantos reflectores, tampoco claro. puede estar.
2: Sí. Esa es otra cosa. Vemos a Tena en el Trébol, en el Pensativo, en el Cementos Progreso, pero
1: no lo vas a ver en el Guillermo Slowin.
2: En el Marquesa de la Ensenada, en el Guillermo Slowin,
1: en el Santo Domingo,
2: en el Mario Camposeco, no sé si fue, no creo.
4: Esa es una. Y la otra que nos pone es selección femenina. Una selección femenina que ¿qué le puedes pedir si ni siquiera hay liga?
1: Sí.
4: Y si hay una liga es cada 15 días.
2: E increíblemente exportamos más futbolistas en la selección femenina que en la masculina.
4: Sí. Y todos de Liga MX. E incluso tu mejor jugador en la historia, para mí, es que Ana Lucía terminó siendo la MVP del torneo de esta liga.
2: Y ni así.
1: Sí, es que es. O sea, perdón por lo que voy a decir, pero es Ana Lucía y 10 más. Porque después.
4: Yo podría Álvarez.
1: Otra, sí. No, Aisha.
2: Aisha.
1: Está.
4: Joya.
1: La Joya.
4: No te digo, tía. No, es.
1: Pero, o sea, tres, cuatro jugadoras y después ya no hay.
2: Pero falta el crecimiento, porque yo creo que esta selección femenina ya va llegando a un punto donde figuras como Ana Lucía ya no van a continuar. Sí, ¿Y qué va a pasar ahí?
4: Mira, yo voy a decir algo que tal vez me meta en un problema y le pido perdón a mis jefes. Pero ponele, hoy en día nos basamos a, ¡ay, qué guapa está la que viene! O sea, yo lo he visto en redes sociales, o sea... Recuérdame el nombre de la chavita que viene de los Estados Unidos, que fue una gran sensación, pero en redes, no fue
2: Marisol, Stoich.
4: Gracias.
1: Que jugó en Xinhuahul.
2: Que ahora está en Necaxa, creo.
4: Y no es una mala jugadora, pero el tema es que no podemos exportar, o bien estás en ese proceso de ver y encontrar nuevos talentos. Pero esos nuevos talentos lastimosamente juegan en universidades o college de los Estados Unidos. O sea, no es una liga profesional, pues. Y acá decís Unifut, ok, Huehuetecas, ok, y una que otra de comunicaciones.
1: Sí. Y ya no hay.
4: O sea, ya no hay, o sea, porque no te alcanza la liga.
2: Sí. Hace falta una reestructuración importante.
4: No le veo tanta culpa a Carla, la verdad.
2: No.
4: Ella está trabajando con lo que puede.
1: Con lo que tiene, sí.
2: Y compitieron, creo, hasta... O sea, llegaron hasta donde realmente pensábamos que podían llegar, que era al partido contra Costa Rica.
4: Y golearon.
2: Terminaron.
4: Pero hoy las exponentes del área es México. Bueno, vamos en ese orden. Para mí, Estados Unidos.
2: Sí, sí.
4: Costa Rica.
2: Ah, por encima de México.
4: Sí.
2: Sí, es que Costa Rica en fútbol femenino es potencia.
4: Es potencia. Y después pongo a México. Por la liga. Son 10 años que lleva la Liga MX femenil. Yo me acuerdo cuando debutó. Les prometo que la única televisora que apostó por ellos fue Televisa. Y eran unos partidos de ir a meterte ahí a los...
2: ¿Cómo acá? Sí. Pues la realidad.
4: A esos campos llaneros que montabas tu cámara así... Pura televisora que ahí me puso de la primera división. Pero algo así, o sea, imagínense.
2: Pero date cuenta, o sea, realmente, cómo ha crecido la Liga MX. Hoy las jugadoras en el estadio principal, con afición.
1: Sí.
2: Entonces yo creo que la Liga MX femenina ha crecido. No sé si...
4: Mira, es de las...
2: Para tener jugadoras...
4: Según las últimas fuentes que sacaron medios mexicanos e internacionales, te estoy hablando récord, medio tiempo, el Excelsior... La Liga Femenil MX es una de las más vistas del mundo. No sé qué tan cierto, no sé quién da ese
1: dato.
4: Ese dato, pero está ahí, pues. Y así lo dice una prensa como Excelsior, le creo. Es un medio escrito mexicano sólido. Pero no veo mucha. Es que dice acá, es que lo hace cualquier guatemalteco, pues lo hizo Mincho Monterroso y mira dónde llegó esto. Por poner un ejemplo.
2: Sí, a mí me parece que hace falta una reestructuración y apoyo, sobre todo, porque creo que el fútbol femenino no es apoyado, eso es una realidad, no hay inversión, no es atractivo para...
4: Date cuenta qué equipo de la Liga Mayor ayuda en ese sentido. Es de
2: rental y paremos de contar.
1: Municipal nada más. Y no es como que las traten como al equipo masculino. O sea, les dan y
4: poquito. Sí, te podés ir a entrenar al Trébol, puedes jugar ahí, pero.
1: Sí, o sea, no creo que les den todos los gastos para ir a jugar de visita, así como a la masculina.
4: Probablemente
2: no, sí.
4: Pero hay un apoyo. Sí hay más apoyo. Sí hay apoyo.
2: Quizás no es al mismo nivel, pero sí hay apoyo. Pero los demás equipos no. Y en México se institucionalizó que todo equipo de la liga masculina tuviera su equipo femenino. Y eso está muy bien. Es parte de intentar hacer crecer el fútbol femenino. Pero hoy aquí no. O sea, realmente no veo yo ni a ninguna institución que se rige al fútbol, como la federación o... bueno, la federación es la, realmente la que debería ver todo esto, pero no hay inversión, no le aparece hoy, no le parece atractivo a nadie y es una pena porque en otras latitudes el fútbol femenino está creciendo de una gran manera y creo que es una muy buena ventana para muchas chicas en Guatemala que tienen sueños y que quieren cumplirlos en este deporte como es el fútbol y que hoy lamentablemente en Guatemala es muy difícil el poder de dedicarte a eso de lleno.
5: Sí, por eso yo ponía el tema y contestando lo que puso aquí la 12. Seguimos hablando con ellos, allá como siempre nos metemos ahí. Dice, ¿qué tal Iván? Ya se extrañaba el programa. Saludos a los muchachos en cabina. Definitivamente tanto la ceremonia de inauguración como el partido, ambos quedaron a deber. Esperaba más de México, pero creo que sigue siendo ese México que no convence y que solo le alcanza para ganar el grupo. Saludos. Sí, la verdad es que pues sí. Sí, la verdad es que es que te puedo decir, no creo que llegue. Ojalá.
2: Pero no le ves chances a México, por lo menos de llegar a octavos.
1: Contra Corea del Sur se va a ver. El un poquito
2: quinto,
1: más.
2: El quinto partido ya no pesa igual. Ahora
5: con es el sexto.
2: Ahora es el sexto.
5: Mira, está obligatorio, ¿no? De pasar a 16avos. Si quedas primero, vas contra uno de los mejores ocho. Bueno, terceros los mejores ocho. O sea, ahí en teoría tendrías una mayor posibilidad. Pero viendo lo de hoy, sí, sería ver cómo va creciendo el nivel por parte de los aztecas.
1: Sí.
5: Pero lo que vi, es que lo que digo, o sea, sí, hoy te puedo decir, estoy medianamente convencido, no. O sea, podemos joder, podemos molestar, podemos hacer la burla, si quieres, la mufa, si lo quieres ver así. Pero ya cuando te mandes en un plano objetivo, para mí es muy difícil creerle a una selección que a pesar de que ganó, que dominó, y que sí, dominó porque hay que decirlo, o sea, en cuestión de estadísticas lo podemos decir.